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2: Bienvenidos a una nueva edición del resumen deportivo de la radio. En un momento súper preciso se está definiendo por penales el pase a los cuartos de final de la Copa Libertadores entre Coquimbo y Platense. Roberto Enrique.
3: ¿Qué tal? Platense, buenas noches.
2: 2-1, ¿ah?
3: Sí, pues.
2: 2-1.
3: Y ahora va Johansen.
2: Exactamente, Nicolás Johansen. Segundo penal para el cuadro pirata. Frente a él el portero Cosani. Arco norte, donde está la barra del Barbón. Ahí va Johansen, tira Johansen. ¡Palo y gol! Palo izquierdo de Cosani adentro, 2-2. El partido terminó a 0, hay que decirlo, Roberto,
3: discreto
2: en los 90
3: partido.
2: Minutos.
3: Mal Coquimbo, no anduvo el nivel. Oye, y digamos que el arquero adivinó los dos lanzamientos de Coquimbo y le pasó la pelota por debajo del cuerpo.
2: En el primero de Galani, sí, yes. Primero de Galani, segundo de Johansen, también Platense acertó los dos lanzamientos. Hasta aquí va el tercer penal para el cuadro Calamar argentino. Vamos a estar atentos, Diego Sánchez, un especialista. Vamos a ver, en todo caso, quién es el que lanza en Platense, el número 11, López, Nicolás López. Atención, el uruguayo, zurdo, ya lo tiene estudiado Diego Sánchez, me imagino. Un hombre que estuvo a punto de llegar a la Universidad de Chile, es el mismo, ¿no? Nicolás López, sí.
3: Sí, parece.
2: El ex nacional, experimentado delantero, Nicolás López, va de zurda, Nicolás López, gol. Nicolás López, gol, le pegó de zurda al centro de la portería abajo. Sánchez eligió el palo derecho, Roberto. ¡Cuántos nervios, piratas! Oh. El cuadro del Barbón, tercer lanzamiento para tratar de igualar la serie que está 3-2 para el cuadro argentino, Roberto.
3: ¿Quién sabe si hubiera medido unos 5 centímetros más? Le pega con los pies, no.
2: Sí, el diente López, sí, Nicolás López.
3: Le pegó un poquito arriba, así que...
2: Estuvo a punto de llegar a este mercado, ¿eh? E incluso buscaron referencias por Edu Vargas, lo de la Universidad de Chile. Pero no. Vamos a ver quién es el que lanza. Elvis Hernández. Elvis Hernández, el marcador central. El Barbón. El Barbón Hernández.
3: Pero que no
2: para
3: se
2: igualar
3: vaya arriba.
2: Para el Barbón. Está Cosani frente al Julio Cosani. Ahí está. Le pegó. Golazo. Reventa la portería. Elvis Hernández no se la pensó. Fue un flechazo que pasa por la derecha del portero Cosani, que iba para el otro palo. Están 3-3. Ahí está Elvis Hernández, que va a desearle toda la suerte ahora al Mono Sánchez. Es el cuarto lanzamiento. Hasta aquí fueron los seis, las seis ejecuciones adentro. Sí.
3: Oye, se quedó,
2: no erró ninguno,
3: se quedó parado porque dijo, este es un central, la va a tirar al medio.
2: Se persigna Hernán Caputo. Y vamos a ver quién es el que lanza en Platense, el número 20. El número 20, Jiménez. Es uno de los goleadores de
3: casi
2: Platense.
3: Es la figura, digamos, de este equipo. ¿Eh?
2: Es una de las figuras, sí, señor. Sí. Que fue amonestado en el partido, el delantero, ahí va Luciano Jiménez, va muy recto frente al... No toma tanta carrera, es una media carrera que está tomando, está muy de frente, ahí está Sánchez diciéndole que está mal ubicado, tratando de poner nervioso a Luciano Jiménez. Luciano Jiménez le pegó, gol de Platense, muy ajustado, adivina Diego Sánchez el palo derecho, pero va muy ajustado al palo. Roberto, 4-3, cuarto lanzamiento era para Coquimbo.
3: Sí, increíble, ¿eh? Bueno, el primero que Sánchez poco ya adivinó, pero fue muy claro, muy pegado al poste y es imposible que lo tomara.
2: Vamos a ver quién viene el cuarto penal para Coquimbo Unido. No puede fallar, ¿eh? Coquimbo no puede fallar este lanzamiento. Juan Cornejo, un especialista al zurdo, el lateral izquierdo, el ex Audax, el ex Católica. Juan Cornejo, 20 horas con 7 minutos, muchos nervios, no solo en Coquimbo, es la representación, la única representación chilena en el torneo internacional en Copa Libertadores. ¡Cornejo! ¡Gol de Coquimbo! ¡Gol de Coquimbo Unido! Fue a la derecha el portero Cosani, que eligió el palo izquierdo. Y ahora llega el momento, ¿llegará el momento de la verdad en el quinto y último, Roberto?
3: Aquí muchos fallan, ¿eh?
2: Aquí viene... Oh,
3: qué bien Cornejo, cómo le pegó. ¿Eh?
2: Una mochila pesadísima para el ejecutante. Una de esas que piensa, pesa 500 toneladas, dice, ¿no? Lanzar el último penal. Oh. Entiendo que es Mainero el que le va a pegar, ¿no? A ver, vamos a ver. No. Vamos a ver quién es el que lanza, Roberto, ayúdame.
3: 16, ¿no era, parece?
2: A ver, a ver, a ver. Vamos a ver quién lanza en Platense. Es zurdo, ¿ah? ¿Eh? El que le va a pegar está Diego Sánchez. Viene el árbitro. Sí.
3: 10.
2: Sapiola. Sí. Es Sapiola.
3: Se pega bien.
2: Atención, un hombre que entró en el segundo tiempo para Platense. Sapiola. Le va a pegar el 10 de Platense. Una larga carrera el zurdo. Franco Sapiola. Franco Sapiola. Gol. Gol de Platense. Gol de Franco Sapiola. Da de zurda el número 10. Elige el palo izquierdo, Sánchez le engañó. Sí.
3: Yo creo que lo movió para allá y le y abre el pie. Con eso lo lleva.
2: Obligado a marcar. ¿Es el mono? ¿Le va a pegar Diego Sánchez?
3: A ver.
2: Le va a pegar el portero Diego Sánchez. Hasta aquí, 9 ejecuciones, las 9 adentro, todas. Y va Diego Sánchez frente a El Cosani, el portero de Platense, guardameta Calamar.
3: Lo ha hecho otras veces y ha marcado, ¿ah? ¿Eh?
2: Lo ha hecho otras veces, ha marcado, y creo que fue la definición con Católica en la Supercopa,
3: sí,
2: ¿no?
3: Sí.
2: Del fútbol chileno. Frente a él, el portero Cosani. Ahí va Diego Sánchez, va Diego, va Diego, va el mono. Va el mono, va a ir trotando despacito. ¡Sánchez, gol! Gol de Coquimbo, palo izquierdo de el portero de Platense, Cosani, de Juan Pablo Cosani. Y todo está igual.
3: Con qué
2: 5
3: tranquilidad.
2: A 5.
3: Mira, con qué tranquilidad lo hizo. Además que la tira a la mitad arriba. De manera que si se tira el arquero, es muy difícil que él pueda tomar ese balón.
2: Va a ir Cosani ahora el portero de Platense.
3: De
2: ahora sí. Va el portero de Platense a lanzar, ¿eh? Y toma una larga carrera.
3: Sí.
2: Ahí está abriendo los brazos Diego Sánchez, con orden de Francisco Sánchez, rumoroso. Va Cosani. Ahí está Sánchez que lo pela. Cosani, gol.
3: Uy.
2: Qué bien que le pegó.
3: Uy.
2: Qué bien. Ese es el portero.
3: Yo pensé que.
2: Portero y capitán de Platense, Juan Pablo Cosani, le pegó bárbaro. Le pegó al ángulo izquierdo.
3: Pero
2: Sánchez fue a la derecha.
3: Salió hacia allá, quiso pegarle hacia arriba, pero le salió muy arriba.
2: Sí.
3: Uy,
2: casi pega en el travesaño, ¿ah?
3: Sí,
2: pero igual,
3: oh.
2: Sí, no, pero igual.
3: Yo lo encontré que es muy peligroso.
2: Sí, pero igual bien lanzado, ¿ah? Bien lanzado.
3: Pero nadie le pega un penal ahí.
2: No, sexto penal no puede errar, ¿eh? Si falla Coquimbo, se termina.
3: Ahí.
2: Tiene que convertir sí o sí. ¿Quién es Azócar? A ver, el zurdo. ¿Quién va a lanzar? Está toda la producción, está la gente de prensa también, muy expectantes. Una infartante definición por penales. Está en juego los cuartos de final. Alejandro Azócar, el ex San Felipe. Ahí está frente al balón el zurdo. Manos en carra. Va a lanzar Azócar y no puede fallar. Tiene que convertir para que siga la definición. Va Azócar de zurda, le pegó. ¡Gol! Gol de Coquimbo Unido. Lanza bien alto al palo derecho. En todo caso, al palo izquierdo, ¿no? Del portero.
3: Tan
2: a su derecha.
3: Tan arriesgado.
2: Es zurda. Qué bien lanzado.
3: Sí, pero.
2: Bien Azócar.
3: Quiere pegar arriba, pero si se le da muy arriba.
2: Sí, bueno, es el riesgo que se corre, Roberto.
3: Sí.
2: ¿Quién viene en Platense? ¿Quién viene en Platense? A ver quién va a lanzar el séptimo penal. Hasta aquí, 6-6. No ha fallado ninguno hasta aquí. ¿Y si falla el de Platense?
3: Y claro.
2: El número 14 es el que va, Roberto.
3: Pero no puede fallar después el chileno.
2: A ver quién es el que le pega. No, es el 24. Barrios, el otro uruguayo. Barrios. Poca carrera toma, desde derecho. Es derecho. Va saltando, abriendo los brazos, Diego Sánchez. Aquí estoy, en la línea. Le dice el árbitro del partido, va Barrio, le pegó Barrio, se atajó al portero y se le va. Gol de Platense. La había atajado y se le metió al Polo Sánchez. Yo la vi que la había atajado. Roberto, cuéntame, ¿cómo se le fue? ¿Cómo se le soltó?
3: porque está cayendo al piso y se le va por debajo.
2: La tocó, casi lo contiene. No. ¡Ay, qué lástima la repetición! No la repita más porque la ataja. Increíble. Increíble esta acción, convierte Barrios.
3: Valía $1,000,000.
2: 7-6 Platense arriba. ¿Quién va ahora, Roberto? ¿Quién se viene?
3: ¿Este es Fernández o no?
2: No, Fernández se fue lesionado, maestro.
3: Bueno, está.
2: Sí. Es este. Cordero, ¿ah?
3: Cordero.
2: Es Salvador Cordero, sí, señor. Ahí va, atención, va a lanzar el zurdo. Salvador Cordero va de zurda. El portero Cosani en el centro, manos en la rodilla, ambas manos en sus rodillas. La orden, le pega Cordero, atajó Cosani, se terminó el sueño. Atajó Cosani al palo izquierdo, se terminó el sueño de Coquimbo, señores. Platense hace historia. Platense, equipo de Vicente López, Argentina, Buenos Aires. Por primera vez jugando una Copa Libertadores. Y por primera vez se instala en cuartos de final, de sazón, desilusión total en Coquimbo Unido. Y ahora vamos a analizar con Roberto Vallejo si es justa o no esta eliminación de Coquimbo, si es justa o no esta clasificación de Platense, pero que no solo lo deportivo, ¿eh? Para un equipo como Platense, ganar $1,700,000, que es lo que paga cuartos de final de Copa Libertadores Conmebol, es realmente... Sí. Salvar toda la temporada y por qué no una segunda también.
3: Y Coquimbo es lo mismo, o sea, viven la misma historia, los dos.
2: Sí, muy similar.
3: Iban a hacer historia con esto de los cuartos de final. Y bueno, estamos acostumbrados a que vengan equipos extranjeros a hacer clasificación acá en Chile, muchas veces. Ayer nomás ya lo vimos, y imagínate, la Católica perdió por 3-0, o sea, fue por goleada. Este por lo menos mantuvo el empate, un partido de nivel futbolizado, de jerarquizado, no fue un gran partido. Yo encontré que timorato fue Coquimbo, le tuvo mucho respeto a Platense, que por ritmo obviamente que lo superaba, pero también ellos tienen problemas futbolísticos, cuando llegan al área no fallan, cometen errores, y al final en esto de los penales, el que falla lo tuvo a punto de tapar el Mono Sánchez, y al final el que pierde es Cordero, y con eso queda en el camino el equipo de Coquimbo.
2: Roberto, hay tres equipos ya clasificados, cuatro si sumamos ahora al Palmeiras, porque Palmeiras acaba de ganar en Paraguay a Cerro Porteño 1-0.
3: Fluminense está.
2: Palmeiras, Fluminense, Platense y Estudiantes. Es decir, dos equipos argentinos, dos brasileños.
3: Como siempre.
2: Empieza a repetirse un poco la historia, sí. Incluso con equipos no populares.
3: Mira,
2: como el caso de Platense. Platense es una de las sorpresas. Si lo era Coquimbo Unido, no sé si hay alguno que otro equipo. Mirasol, por ejemplo, que es otra de las sorpresas. Primera participación en Copa Libertadores, que la está peleando con la Liga de Quito. Platense es sin duda la sorpresa de esta Copa Libertadores. Y no quedan más representantes chilenos ya en ninguna de las competencias internacionales.
3: No.
2: Rápido se ha ido O'Higgins, rápido se ha ido Católica, ahora rápido, no sé si rápido Coquimbo, porque por ahí se esperaba por ahí más de Católica que de Coquimbo Unido.
3: Pero no hay inversión, ganan durante la primera fase de la Copa Libertadores y resulta que no invirtieron para seguir funcionando.
2: Ahí estamos.
3: Sino que se quedaron con lo mismo y se anota el equipo. De Coquimbo limitado como para este nivel.
2: Porque O'Higgins, cuando jugó con Boca, ya tenía claro que era el último partido de Sarrafiore, que era el último partido de Francisco González, y por ahí no se vio la mejor versión de estos futbolistas en esos partidos. Sí. En estos encuentros, Católica sella o ficha a un marcador central de 34 años, ¿no? Agustín García Basso, suplente en Racing tarde, no lo puede inscribir. Sin refuerzo, algo que se le criticó anoche en San Carlos. Tú estuviste en el Claro Arena. Y Coquimbo Unido tampoco, es que se reforzó. Facundo Pons llegó sobre el cierre del semestre anterior y ni siquiera es titular en este equipo. Ni
3: ¿Para
2: siquiera
3: qué lo trajeron?
2: Es primer suplente de Johansen o primer suplente de Prato, que es el que fue titular en estos dos partidos.
3: Y que no aportó Prato, no sabemos. Porque Prato quería anotar un récord. Y por eso lo dejaron jugar.
2: Yo creo que para mí hay un error ahí.
3: Obviamente igual hay que terminó lesionado.
2: Hay que ver también la situación, porque Johansen venía de una lesión, no jugó el partido de ida.
3: Tapons.
2: ¿Qué pasó ahí? ¿Por qué confió en
3: físicamente
2: Prato?
3: Iba a rendir más.
2: físicamente Prato no solo en este partido, en la ida tampoco rindió. No. Ahora voy a decir algo porque he visto los partidos ida y vuelta tanto de Católica como de Platense. Coquimbo jugó mejor el partido de ida que este. Este lo pudo perder y fundamentalmente en el segundo tiempo.
3: Pero allá también, faltando segundo para el término del partido.
2: Y Sánchez contiene un penal en el partido. Bien. Pero, por ejemplo, ahí está, la acción de Badalá. Esta es la que estamos viendo ahora, reiterado, disculpen ustedes. Estamos viendo la acción de Badalá. El mano a mano que le ataja Cosani a Badalá en el primer tiempo. Yo creo que esa fue la situación más clara que ha tenido Coquimbo. Así y después es. En el segundo hubo varias salvadas.
3: Zavala con malos centros. Qué mal estuvo. Llegó a línea de fondo, no le pegó mal.
2: Por ahí alguien me puede recordar la de Azócar. Es verdad. Sobre el final del partido, Azócar tiene
3: que
2: una
3: se la pifia.
2: Sí. Pero bueno, Platense festeja. No hay representación chilena. Rápido quedan eliminados en octavo de final en Sudamericana. Y ahora también los dos en Copa Libertadores.
3: Oye, O'Higgins se le fueron dos figuras. Trajo dos hombres interesantes, con nombre por lo menos, que para poder jugar nada más que en el campeonato local. Bueno, pero eso es jugársela por su equipo.
2: Pero Roberto, espérate. Igual O'Higgins puede avanzar más en el torneo nacional. Tiene una final con Coquimbo, precisamente, de la Bien, Copa de la Liga. Claro. Eso es importante, ¿eh? Porque da acceso a Copa Internacional.
3: Así es.
2: Y además va a pasar en Copa Chile, lo más probable, que pase en Copa Chile con Colo-Colo, en su grupo.
3: Claro.
2: Así que igual es interesante Coquimbo, que ya ha reforzado. Católica no se reforzó.
3: No, Higgins
2: Católica
3: se
2: no se reforzó.
3: Coquimbo no se ha reforzado.
2: Tampoco. Es decir, repartía $1.250.000 octavo de final. ¿Cómo puedes traer un futbolista de 500, 600 mil dólares?
3: Y hay.
2: Si lo busca, sí. Lo que pasa es que o lo buscaron tarde o...
3: Bueno. O nos llevan un control de aquello, porque eso lo deben tener en alguna ficha, estadística, qué nombre hay, vamos, busquemos este, mírate, este es el que nos sirve. Pero no.
2: Después en todo caso, mensaje de los auditores, más 569-9200-7888, a 1000, 2000, 3000 y hasta 4000. 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Triste, nos vamos a la pausa por esta eliminación de Coquimbo Unido.
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2: Voy leyendo mensaje, alguno poco agresivo a Coquimbo, Penca. Yo no creo que haya sido Penca, no, porque, a ver, lo de Coquimbo
3: es un meritorio. Popular acá en Chile,
2: sí,
3: folclórica.
2: Pero está bien que sea folclórica, Roberto, pero
3: está molesto.
2: Ahí está, este es un mensaje acorde, Diego Bonito. ¿Ves? En la realidad del fútbol chino, Claudio Acosta, tiene toda razón. Esa es la realidad, ¿sí? Porque ayer hablaban de la ausencia de San Pedro. Si hubiese estado San Pedro, ¿la historia hubiese cambiado mucho anoche?
3: Si la fortuna lo hubiera acompañado como sí. En el primer partido, porque lo acompañó
2: sí,
3: la fortuna.
2: Sabemos. Puede ser que sí, puede ser que no.
3: Pero es posible que puede suceder con él.
2: Sí.
3: Porque con los dos, con los tres delanteros que tenía, no hacía uno.
2: Roberto, si lo hemos visto, hemos relatado aquí el partido de ida con San Pedro, con Cueva, con todo el equipo. Estudiantes lo pasó por arriba.
3: Pero claro,
2: sí, el infortunio nada más, que claro, que no convirtió. Pero realmente fue mucho más equipo en ambos en compromiso.
3: Aquí lo demostró.
2: Yo no sé si Coquimbo Platense fue tanta la superioridad. No creo que haya sido tanta la superioridad.
3: Sí, pero más ritmo, equipo Platense.
2: Eso.
3: Colectivamente.
2: Eso.
3: Jugando más en bloque.
2: Eso.
3: No, Coquimbo muy separada las líneas.
2: Porque
3: muy,
2: si yo le pregunto, ¿quién es la figura de Platense? Y mucho más va a decir, sí, puede ser Jiménez, puede ser Mainero. Pero no tiene una figura descollante. No. Como por ejemplo Católica tiene la figura de San Pedro.
3: Sí.
2: ¿Te das cuenta?
3: Esto es un equipo. O Monte, más, cuando estuvo bien.
2: Como dice Roberto, más trabajado, como lo hace Palermo ahora, porque venían de un cambio de entrenador. Platense sí. Venía un cambio de entrenador. Pero funcionaron colectivamente.
3: Así es.
2: Eso es lo que falló Católica en el día de ayer y la que falló Coquimbo también en la noche de hoy.
3: Eliminado en 24 horas casi.
2: Exactamente. Falló lo colectivo. Roberto, vamos rumbo al Superclásico del próximo domingo. Sin hincha visita, habló en CNN hoy el ministro de los Deportes, Francisco Rivero, porque hasta ahora Germán Codina, el delegado presidencial, dijo nada. Se perdió. ¿Por qué? Porque él deseaba que hubiera hinchas del Cacique.
3: Claro, él dijo, él... no, él dijo que los clásicos iban a tener visitantes.
2: Exactamente.
3: Eso es lo que se comprometió.
2: Y era desde este partido. Así es. Desde este partido no lo va a hacer. Y esto dijo el ministro Francisco Rivero.
7: Es un gran anhelo el que vuelvan las hinchadas visitantes. Lamentablemente para este partido la situación es muy difícil o ya definitivamente no se va a dar. Pero una de las cosas, y lo hablé con el delegado presidencial Germán Codina también, es que no solo puedan volver los hinchas de los equipos contrarios al local a los estadios, sino que también algo muy importante, que pueda volver la familia al fútbol profesional.
3: Ahora, ¿por qué habla el ministro del Deporte de este tema cuando nunca lo ha hecho?
2: Porque dice que habló con Codina, bueno, fue una entrevista...
3: Ah, fue una casualidad.
2: No, fue una entrevista que le dio a CNN, por eso dije, fue declaraciones a CNN. Fue una entrevista que dio CNN, claro. No fue una pauta.
3: Pero,
2: una entrevista,
3: o sea, es Codina el que tiene que hablar.
2: Y el agradecimiento al Nico de CNN que nos ha facilitado justamente este audio. Ahora, a todo esto, yo no sé si estaban dadas las condiciones de seguridad para recibir a 800 hinchas de Colo Colo en este Superclásico.
3: No
2: sé qué ha cambiado. Si tú me dices
3: que sea cuál es el tema,
2: ha cambiado.
3: ¿Qué tipo de hincha va?
2: Se porta mejor, claro.
3: No, Diego, ¿qué tipo de hincha el que va? Si Colo Colo toma la entrada y se la entrega a la barra, obviamente que no es buena.
2: Ya.
3: Porque el problema de la locomoción colectiva, problema de la entrada, problema de posibilidad de encuentro con algunos hinchas azules. O sea, hay, porque no entienden. Son energúmenos que no entienden que van a un partido de fútbol.
2: ¿Y por qué no van hinchas de Colo-Colo? Porque el informe de Carabineros fue negativo.
3: Bueno, y siempre ha sido negativo.
2: Exacto, y yo creo que lo va a seguir siendo.
3: ¿Sí?
2: Entonces estas declaraciones, como hablábamos en Radiograma aquí con Nevaldo y con Néstor, se van repitiendo a lo largo de los días, de la semana, de los meses y de los años.
3: Hace
2: mucho que venimos escuchando absolutamente lo mismo. Las condiciones para que vaya la familia con este tipo de... Pero se siguen repitiendo mal llamado hinchas que van arriba de los buses, a los partidos y después les devuelven igual, el metro.
3: Lo golpean.
2: Entonces, ocurre dentro y fuera de la cancha. Dentro
3: increíble.
2: Y fuera. Vamos a la pausa, se nos va hoy con los penales, se nos fue nuestro resumen deportivo. 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Hay que formar jugadores, no traer, dice un amigo por aquí. Yo creí que el fútbol chileno, Gonzalo Aros de Rengo, creí que el fútbol chileno podía renacer a través de clubes en la Libertadores. Gonzalo Aros, lamentablemente, al menos en esta edición, nos vamos
3: bueno, a... Bueno, por lo menos llegaron a la zona de grupo y avanzaron a la de mata-mata.
2: Y
3: que hace rato quedaban solamente hasta grupo.
2: Sí, es verdad. No sé si ha sido un avance, pero... tiene
3: una
2: gusto
3: ronda
2: a poco.
3: Pasaron.
2: Tiene gusto a poco. Seguramente el hincha de Coquimbo gusta poco porque se había abierto.
3: Sí.
2: Se había abierto el cuadro.
3: No
2: se
3: respondieron a lo que se esperaba.
2: No había un Flamengo, un Palmeiras, al menos. El Fluminense, pero Fluminense no es. Pero no, hasta ahí llegamos. Roberto, pausa y vamos con el final del Polideportivo.
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2: A ver, Roberto, Tomás Barrios Vera jugando a esta hora en Cancún, México, frente al local Pacheco Méndez. El 147 Barrios Vera está jugando con el 292. Primer set, 7-6 para el mexicano. Segundo set, 1-0 arriba. Panorama complejo. Barrios Vera es uno de los que está citado.
3: Viene perdiendo.
2: Y por Copa Davis viene perdiendo. Ayer te hemos comentado que quedó eliminado Matías Soto. Soto también. ¿Qué es lo que se nos viene? Y en medio de todo esto, bueno, el escándalo, teleserie, llámalo como quiera, de la Federación de Tenis.
3: Realmente un escándalo insoportable.
2: Insoportable. Pero tuvimos aquí las dos campanas, ¿eh? Tuvimos las dos voces, la de Sergio Lía y anoche, ayer, Milovan Kejlić hablando con Felipe Espina, ya lo hemos escuchado. Uno que... sinvergüenza, el otro mitómano.
3: Terrible.
2: Van intercambiando balazos. Acusaciones de un lado, de otro.
3: De muy bajo nivel.
2: La peor crisis de la historia de la Federación de Tenis, sin duda. Jugaron las Diablas hoy, esta madrugada, contra Australia, 4-4. Mira. Y estuvieron a 30 segundos de ganar su primer partido en el Mundial.
3: Uy, había sido espectacular.
2: Cristóbal Rodríguez, el head coach, decía lo siguiente.
10: Con doble sentimiento, en un lado frustrado por el resultado porque se nos escapa a los 30 segundos del final un triunfo en nuestros primeros 3 puntos en el Mundial, así que frustrado por ese lado, pero por otro lado muy contento porque vimos otro equipo hoy día, vimos las Diablas conectadas, vimos unas Diablas que empoderadas, intentaban jugar, de generar 2-1 y teníamos a Australia contra las cuerdas, subimos a levantar también contra un top 10, 2 veces ir en desventaja y pasar por encima, y eso habla de lo grande que son estas jugadoras y para lo que están preparadas y lo que pueden llegar a hacer.
2: Bueno, ahora van a pelear ante puesto 9 y 16. Ahora se arma un nuevo grupo. ¿Cómo es esto? Permanece Japón en este nuevo grupo, pero no va a jugar con Japón, porque se toma en cuenta el resultado que han tenido, que fue derrota.
3: Claro.
2: Es decir, ahora viene Sudáfrica e Inglaterra o India, que se va a definir mañana. Inglaterra o India, ya el viernes ya a jugar.
3: Eso ya
2: con los puestos secundarios.
3: Secundarios, ¿no? Claro. ¿Sí?
2: Pero es ese, digamos, el subgrupo que se arma ahora. Entre Japón, Sudáfrica, Inglaterra o India. Es decir, tiene 2 partidos más asegurados. Bueno, con Sudáfrica y con Inglaterra o India.
3: Y es bueno. Y sí. Chile tiene nivel como para poder enfrentar a Sudáfrica,
2: bueno,
3: y a Inglaterra.
2: Cristóbal Rodríguez, Australia es top 10. Sí, está, pues, está dentro de las 10 mejores. Y ya le ganó en la Pro League, ¿no? En la anterior. Acá fue.
3: Acá le ganó.
2: Le ganó y ahora estuvo a punto de ganarle, a 30 segundos de ganarle. Todo el nivel.
3: Es competitivo también el equipo chileno.
2: Está bien, perdió con Países Bajos. 2-0. Sí. Con Países Bajos, con las número 1. Con Japón ahí.
3: Sí, ahí fue. Sí. Ahí una se esperaba patinada inesperada.
2: Un poquitito más se esperaba ahí. Ya, pues, Roberto, aquí llegamos. Lo decíamos en Radiograma hoy, el húngaro Sándor Sanyi, que es uno de los 8 vicepresidentes de la FIFA, del Consejo de la FIFA, retira el apoyo a Gianni Infantino.
3: Ay, ay, ay.
2: Y atención con esto, porque nuestro compañero de BioBio Chile han entrevistado esta semana a Pablo Milad, el presidente.
3: Bien, pues.
2: Y Pablo Milad, al igual que el resto de presidentes de Conmebol, apoya a Gianni Infantino.
3: Sí.
2: Ahora, la pregunta es la siguiente: cada vez tiene menos apoyo dentro del consejo directivo de la FIFA o del consejo mismo.
3: Claro, y Asia está dividido, que también el presidente había dicho que estaban en contra de Infantino,
2: sí.
3: Pero una asociación, uno de los asociados dijo que no representaba la opinión de toda Asia.
2: Bueno, ¿cómo está el cuadro de situación en estos momentos? A Infantino le están faltando votos para la reelección.
3: Claro.
2: Entonces se abre... un poquito, digamos...
3: Bueno, Chile debiera votar en contra, porque...
2: Se abre la opción a otros nombres.
3: Con Chile se portaron muy mal, pues.
2: Pero Chile...
3: Lo dejaron votado para
2: este
3: el
2: caso,
3: Mundial
2: Milad,
3: del 30.
2: Está en Conmebol. Y va por lo que apoya Conmebol.
3: Sí, pero son 10 votos. Conmebol no influye en nada,
2: sí,
3: con su
2: muy
3: votación.
2: Poquito voto.
3: Son 10 votos.
2: Tiene que buscarlo en África y en Asia, Roberto.
3: Sí, allá está el tema.
2: Exactamente. Maestro, 2030. Mira, ya está Claudita Sala, Francisca, su productora. Estuvo hoy Nicolás Chacón en los controles. Nosotros nos vamos. Le hemos contado, lamentablemente, los penales, la derrota y eliminación de Coquimbo de la Copa Libertadores. Seguimos con más noticias del deporte mañana. Que le vaya bien.
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16: 8:32 tenemos a esta hora, 11,4 grados en Santiago. Hemos estado muy atentos a la operación Ámsterdam o Imperio Ámsterdam y las sospechas que hay también sobre Martín Kraus, pareja de la exministra Mara Cedini, en este caso de tráfico ABC1, como le llaman. Pero también está involucrado un ex chico reality, lo cual ha hecho que este caso sea más bullado aún. Quien ha estado en ese lugar es nuestro compañero Jaime Sepúlveda, con quien tomamos contacto. Jaime.
17: Sí, ¿cómo estás, Claudio Auditores? Muy buenas noches. Ha sido una larga jornada en torno a lo que es esta operación Imperio Ámsterdam, las distintas formalizaciones que se registraron durante esta jornada, específicamente 19:44, y donde se investiga una organización criminal dedicada a lo que es el tráfico de marihuana bajo la fachada medicinal. Una de estas personas imputadas, estos 19:44, es este chico reality, Camilo Huerta. Y nosotros estamos directamente acá en el exterior de Santiago 1, donde aparentemente viene saliendo en este lugar y podría entregar algún tipo de declaración con respecto a los hechos que ocurrieron. Así que vamos a pasar a escuchar.
18: Primero, estoy muy tranquilo. Quiero mandarle un saludo muy especial a Paulita, porque ella fue la que me preparó para vivir esta experiencia lo más estoico posible. Estoy muy bien, estoy muy fuerte, estoy muy contento, pero a la vez también estoy muy preocupado por las familias que están de mis compañeros, están sufriendo, lo están pasando mal. Me preocupa también mucho el tema de que hoy día 2.000 pacientes estén recurriendo al mercado ilegal consumiendo esto. Me preocupa también que hay pacientes niños de 6 años que sufren crisis de epilepsia, que tienen entre 30 y 70 crisis de epilepsia, y con estos medicamentos se le bajan a cero. Así que eso, estoy muy contento, muchas gracias por acompañarme.
19: Participación en este
18: totalmente,
19: caso.
18: Totalmente.
19: Pero por es eso una investigación de 2 años.
18: Y bueno, ¿y por qué no la pararon antes? Si esto es todo legal. También hablar de que hay una empresa muy seria, que es la primera a nivel latinoamericana que trabaja en esto. Así que parece que todo esto es muy raro.
19: Bueno, Paula, ¿todo bien?
18: Todo bien, pues maravilloso. Sí, con todo mi amor.
19: Usted, Camilo. Ah, también me preocupa. Paula,
17: vimos medios de comunicación como otra vez. Son algunas de las palabras de Camilo Huerta. Aparentemente está buscando parte de sus familiares para obviamente poder retirarse a su domicilio. Recordar que está la medida cautelar de arresto domiciliario total. Sigamos escuchando.
18: Que nosotros, que la fiscalía le pase la información. Hay una investigación. Usted sabe que hay una investigación de eso, que los canales de televisión traen con la fiscalía, que le pasan toda esta información.
20: Pero por algo tiene esas medidas cautelares también. O sea, no porque estás inocente todavía, tienes una medida cautelar.
18: Ahí lo vamos a ver. Ahí lo vamos a ver.
20: Pero tú ya
18: está ahí tranquilo.
20: ¿Crees que está bien esta medida cautelar?
18: Uy, no. Debería estar sin nada.
19: Ya.
17: Ahí entonces escuchamos las palabras de Camilo Huerta, entre sonriendo, indicando distintas situaciones con lo que tiene que ver directamente con esta imputación de cargos. Ustedes escuchaban esta investigación a esta organización que se dedica al tráfico de marihuana bajo la fachada medicinal, que está siendo investigada por la Fiscalía de Aysén, y en donde se genera esta operación Imperio Ámsterdam, en donde durante esta jornada 19 personas fueron formalizadas. Dentro de ellos, ahí escuchábamos a Camilo Huerta entregando las declaraciones al salir a cumplir esta medida cautelar de arresto domiciliario total, por lo cual salió hace algunos minutos desde acá, desde el centro penitenciario de Santiago 1, en dirección a su domicilio, para cumplir obviamente lo que es esta medida cautelar interpuesta directamente por el tribunal. Así que logramos escuchar las palabras de este chico reality, que toda esta investigación se genera, obviamente, como lo decíamos, por esta venta de droga que alucía ser directamente o estaba bajo una fachada medicinal, y es por eso que estas grandes cantidades, esta situación también importante con respecto a los dividendos que se habrían obtenido, es lo que se genera esta investigación por parte de la Fiscalía de Aysén. Son cerca de dos años aproximadamente, y se procede hace algunos días con la detención de una gran cantidad de personas. Ya lo mencionábamos específicamente, 19 de 44 fueron formalizados hoy, el resto va a ser formalizado durante la jornada del día de mañana, así que esta situación va a continuar siendo, Claudia, auditores, un procedimiento, unas diligencias que están a cargo tanto de la policía como de la fiscalía y que se van a mantener en desarrollo. Pero lo importante es que, como escuchábamos, sale finalmente Camilo Huerta desde este recinto penal acá, Santiago 1, y va rápidamente en dirección hacia su domicilio para cumplir esta medida cautelar de arresto domiciliario total. Por lo cual vamos a mantenernos acá, Claudia, frente a cualquier información que pueda surgir y, como siempre, líneas abiertas.
16: Así es. Muchas gracias, Jaime. Buenas noches. Y nos vamos al norte de nuestro país, particularmente a la región de Antofagasta, donde a las 2 de la tarde el presidente José Antonio Kast se reunió con vecinos en el sector de la Villa Las Tres Marías, en Tocopilla, para ver el grado de afectación de las viviendas. Dijo que obviamente se iba a hacer un catastro dependiendo de el nivel de daños de cada una de ellas. Ahora, sabemos que se ha detenido la lluvia, el pronóstico también indica que no va a seguir lloviendo, pero ¿qué pasa el día después? Sabemos que es muy urgente poder retirar el barro antes de que se seque y también cómo ha respondido la ciudad. Es una emergencia que era difícil de prever o de poder prepararse a tiempo, pero deja lecciones. Vamos a hablar con la delegada presidencial de la región de Antofagasta, Catherine López. Delegada, ¿cómo está? Muy buenas noches.
1: Muy buenas noches, Claudia. Muy agradecida de este contacto telefónico. Muy buenas noches a todas las personas que nos están escuchando.
16: Buenas noches. Para nosotros es un tema muy importante. Hay muchos vecinos que se han visto afectados. De hecho, auditores que nos han llamado por teléfono, que están en zonas aisladas, adultos mayores que necesitan medicamentos y que no tienen cómo conseguirlos, que no tienen agua, que no tienen luz, porque tuvieron que cortarlas ellos porque veían que estaban explotando los transformadores. Queremos saber qué está pasando hoy día concretamente, que la lluvia cesó.
1: Bueno, tenemos que establecer en primer lugar que nosotros tenemos 9 comunas en la región. Venían 2 frentes de mal tiempo, que fue la semana anterior, que afectó a toda la región, sobre todo lo que es la Alta Cordillera, Media Cordillera y Pampa. Pero este sistema, que era mucho más agresivo, se activó en el litoral costero de la región de Antofagasta, lo que comprende a 4 comunas, que es Tocopilla, Taltal, Mejillones y Antofagasta. Dentro de eso, las que mayor complejidad tuvimos, que se decretó por el presidente José Antonio Kast un estado de catástrofe, fue Tocopilla. Y es ahí donde hoy día él se dirigió, pudo estar con el alcalde, pero en la mañana ya estuvimos en la delegación de Antofagasta viendo cómo iba a ser toda la normalización de la región.
16: Sí, dijo que obviamente tenían que hacer un catastro, que hay distintos tipos de daños, que hay viviendas que definitivamente se perdieron, otras que tenían algún tipo de daños, otras que solamente perdieron sus enseres. Ese va a ser un trabajo en terreno que me imagino da para largo, pero sobre todo lo más importante son las personas que perdieron su casa y que hoy día están albergadas.
1: Sí, nosotros hoy día también recibimos la visita del subsecretario de Desarrollo Social, el cual estableció que se iba a hacer una capacitación a todos los funcionarios públicos de distintas municipalidades para que pudieran salir a apoyar a la comuna de Tocopilla, y donde a través de las distintas fichas FIDE iban a poder establecerse cuáles eran las condiciones de las personas y de esa forma evaluar cuáles eran las necesidades y entregar sus respectivas soluciones al respecto.
16: Quiero preguntarle por una denuncia que hace la autoridad comunal, que ella dice que, bueno, hay un 60% de viviendas dañadas, pero que también hay muchos caminos cortados, y lo que apuntó fue el abandono por parte del Estado, sobre todo respecto a horas de mitigación que habían quedado pendientes antes del temporal.
1: Efectivamente, hoy día nosotros nos encontramos con 9 obras de mitigación que tenemos pendiente aquí en Antofagasta y otras que también quedaron pendientes en Antofagasta y las cuales se estaban actualizando para ir en su trabajo, en su recuperación. Pero nosotros ya habíamos estado estableciendo a través de distintos trabajos los avances de estas piscinas. Son obras que no son baratas. Requieren varios recursos y también por eso hoy día estuvo con el presidente el director de obras públicas para hacer un estudio que para poder seguir avanzando en la construcción de y terminación de algunas de estas.
16: Sí, hay una piscina decantadora que efectivamente se construyó después del aluvión del 2015 que en este caso ayudó, pero lo que decía la alcaldesa es que falta la mitad de las obras que se tenían presupuestadas. Respecto a los caminos y la conectividad, que también es muy relevante para llegar en ayuda de las familias, para el abastecimiento de agua, de medicamentos, ¿cómo están?
1: Nosotros hoy día, después de la presencia del presidente aquí en la comuna de Antofagasta, él se dirigió hasta la comuna de Tocopilla y nos dejó el trabajo para establecer las coordinaciones con las distintas seremías y también los recursos con los que contábamos. Recordar que este estado de catástrofe nos ayudó con activar el 2% de emergencia a través del gobierno regional. Tuvimos en la mañana una reunión con municipios, seremías, el gobernador regional, y ahí se establecieron algunas prioridades de trabajo. En la tarde yo me reuní con el seremi de obras públicas junto con los directores de vialidad y estuvimos analizando caminos tras caminos que estaban hoy día tanto transitables como también se iba a seguir avanzando en la recuperación de estas rutas. Más o menos para que algunas personas que no conocen bien la región de Antofagasta, la región cuenta con mucha extensión de caminos. Por lo tanto, los daños que sufrieron estas han sido en varias rutas. Por lo tanto, lo que se está haciendo es concentrar la unión que es desde Tocopilla hasta Antofagasta. Y para eso se está trabajando con maquinarias de norte a sur por ambos sectores para ir despejando. Eso más o menos estaría listo ya para el día viernes, que es como la que más daño presenta y que más tiempo podrá estar despejada. Sin embargo, también estamos trabajando con empresas tanto públicas como privadas para poder ir despejando la que más problemas nos podría estar dando en cuanto a tiempo, sería una que tenemos en Taltal y que ya estaría habilitada para el día lunes. El resto de las otras comunas van a seguir con los trabajos en algunos sectores. De hecho, se van a trabajar en una sola pista para que el tránsito sea restablecido con precaución en una sola pista.
16: ¿Y servicios básicos, delegada?
1: Nosotros, a través de una mesa que habíamos realizado días atrás, antes de que comenzara este fenómeno, citamos a las empresas generadoras de energía, como SGE, también Aguas Antofagasta Combustible, y en ellas se había solicitado un plan de emergencia, la cual los presentaron en su respectiva comuna. Y se había solicitado también duplicar este esfuerzo. Por lo tanto, las afectaciones de energías con la cantidad de lluvia que cayeron el día de ayer fueron menores. Tuvimos el máximo de afectación, fueron de 8.000 personas.
16: Delegada, y dentro de esa... Vamos a tener que interrumpir el contacto dándole las gracias, por supuesto, por su tiempo, porque hasta ahora habla el presidente José Antonio Kast.
1: Ya.
16: Buenas noches, gracias. Escuchamos las palabras del presidente.
0: Hay un tema silencioso que está ahí, que avanza y que no siempre se ve desde una visita aérea, no se ve, salvo que uno entre a las viviendas y vea el dolor de las personas. Aquí lo que necesitamos es determinación, acción y un trabajo en conjunto. y eso lo agradezco, de que aquí, más allá de nuestras legítimas diferencias políticas, tengamos un norte común, que es enfrentar las emergencias, como lo hemos hecho en otras regiones que se han visto afectadas. Agradezco a los gobernadores en general, porque parte de la disposición de recursos se dio por los comentarios que nos hicieron en reuniones que tuvimos a nivel central con los gobernadores, que nos plantearon cómo anticipar el uso de los recursos, con los reglamentos, con las acciones administrativas necesarias para que esto se pudiera realizar. Tenemos ahora la discusión presupuestaria, también los senadores han planteado que tenemos que ver fondos complementarios para afectaciones mayores que hayan ocurrido por estas emergencias, y así lo hemos conversado también con los distintos ministros. Van a haber también recorridos.

0: comentario respecto de la reunión, después al gobernador regional y después al alcalde de la comuna de Iquique, en representación de los distintos alcaldes que han sido afectados por esta crisis climática.
1: Bien, escuchábamos al presidente José Antonio Kast desde la región de Antofagasta, valorando el trabajo en conjunto con las distintas autoridades de la zona, a pesar de las diferencias políticas, decía él, y también se refirió a la discusión presupuestaria y dice que se van a incluir fondos complementarios debido a la emergencia. Son las 20:48, vamos a una pausa y ya volvemos. 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
1: 20:50, el Ministerio de Energía anunció la eliminación del cobro de hora punta para el mes de septiembre. Solamente esa excepción y por ese mes en particular. Esto responde a varios temas. Tiene que ver primero con que la idea es favorecer la productividad, la inversión y la generación de empleo en estos sectores, pero especialmente para los agricultores que necesitan reactivar el riego y la infraestructura tras la emergencia en el norte. Ahí empieza la época también de cosecha. Vamos a hablar de este tema con Víctor Bravo, el socio fundador y gerente general en Blue Light Energy. Víctor, ¿cómo está? Muy buenas noches.
7: Buenas noches. Hola, Claudia.
1: Hola, ¿qué le parece esta medida? Si bien es excepcional, pero de todas maneras viene en un muy buen momento después de todos los temporales que hemos tenido, tanto en la zona norte como en el sur.
7: Sí, efectivamente. Tiene un buen beneficio en el corto plazo para todas las empresas. Las que están afectas realmente a lo que es la hora punta. No todas las empresas están afectadas a ello, pero gran parte sí. Eso le entrega acá un beneficio en cual septiembre ya no va a ser parte de ese cobro. De esa medición, al menos.
1: Este cobro se realiza extra, digamos, entre las 18 y 22 horas, y efectivamente esto hacía que, por ejemplo, visitaron una panadería en esta pauta de prensa, y que ahí el dueño decía, yo simplemente tengo que elegir entre pagar muy caro, que no están los tiempos, y dejar de producir. O sea, la diferencia es importante, y creo que en un mes, sobre todo pensando en la parte de la agricultura, puede hacer una diferencia notable.
7: Sí, efectivamente, el horario punta es de abril a septiembre entre las 6 de la tarde y las 10 de la noche y tiene una tarifa de potencia que es bastante alta, que si te miden unas dos promedios, si eres a nivel de distribución o 52 promedios si eres cliente libre, te cobran un valor muy alto por 12 meses. Entonces muchas empresas buscan cortar esto, ya sea generando diésel o bien reduciendo su producción, entre más lo reduzcan, más ahorran, pero puede ser incluso hasta cero. Eso quiere decir que producen menos. Al levantar esta reacción para un mes, pueden producir completamente ese mes sin limitación, sin tener que resguardar, o bien se pueden ahorrar todos los componentes diésel o todo lo que significa la desconexión para ello. Es bastante relevante.
1: ¿Ahora le parece a usted que tendría que revisarse de manera más profunda el mecanismo, tomando en cuenta que fue diseñado bajo una realidad energética distinta a la que tenemos hoy día?

0: O sea, que esto vaya más allá de septiembre, digamos.
1: Yo creo que siempre se tiene que reevaluar este escenario bajo los escenarios actuales que pueden ir cambiando en el tiempo. El periodo de la punta se considera como el horario donde existe la mayor demanda en el mercado, el mayor consumo dentro del año. Y eso puede ir cambiando según las condiciones climáticas, electrificación, nuevos equipos o mayores eficiencias. Entonces, no solamente se tiene que revisar también constantemente, sino que también se tiene que estar constantemente buscando nuevas medidas de cómo uno puede ser más eficiente, cómo uno puede sacar beneficios de la normativa que existe, cómo puede uno desconectarse de la red, pero manteniendo la producción de manera eficiente con buenos costos.
0: Claro, yo creo que acá lo importante o el tema de fondo es la matriz energética y también las nuevas energías que se pueden aplicar. También hay problemas de distribución de energía, que es un tema que siempre se comenta en nuestro país y que al final hay energía que se pierde.
1: Efectivamente, estas medidas nos hacen pensar no solamente en los cambios normativos y cómo eso se tiene que adaptar, sino que también cómo nosotros o las empresas pueden también cambiar sus consumos o funcionar de manera más eficiente incorporando nuevas tecnologías, autoconsumo, respaldos de generación, ya sea a través de baterías, que hoy en día han crecido bastante, para mitigar estos costos y poder seguir operando de manera eficiente y competitiva en el mercado. Esos serían los dos principales pilares que uno ve acá.
0: ¿Y qué es lo que hacen en Blue Light Energy?
1: Nosotros en Blue Light Energy apoyamos a las empresas a manejar todos los temas energéticos, desde primero tener la data de sus consumos, podemos digitalizar miles de facturas de manera automática, 1,000 facturas en menos de 2 horas, de manera de poder saber dónde están consumiendo de más, cuál es su perfil de consumo, incluso a nivel horario, y lo ayudamos a gestionar de esta manera eficiente. ¿Dónde está la oportunidad? ¿Dónde pueden hoy en día generar una diferencia competitiva? ¿Dónde pueden generar un ahorro? ¿Dónde están pagando de más? Y todo eso se hace a nivel primero con la data y después entendiendo los proyectos, entendiendo el mercado y poder ejecutar esto de manera eficiente.
0: A propósito de eficiencia, no sé, me parece a mí que esta medida que apunta a acelerar la productividad, también podría generar más inversión por parte de las empresas que tendrían que pagar menos costos. Me refiero no solamente por septiembre, me refiero a si esto se revisa y se actualiza de acuerdo a la matriz energética actual en nuestro país. Incluso quizás se podría generar empleo, tomando en cuenta que podría haber un ahorro para las empresas, especialmente en el agro.
1: Efectivamente, eso también puede ocurrir. Si es que uno no tiene la restricción de horario punta en septiembre, pueden estar operando todo el día sin problemas, sin limitación. Y eso permitiría incluso a empresas poner un turno adicional para incentivar esta producción, para las agrícolas, para poder operar con riego dentro de su horario y no tener que estar limitándose en esas operaciones. Y todo eso involucra mayor movimiento, mayor dinámica, mayor mercado dentro del país.
0: Nosotros podríamos pensar que somos un país favorecido, pensando en energía eólica, solar. Tenemos una geografía muy diversa y en el norte, efectivamente, cuando uno viaja, ve ahí los remolinos, no sé si tendrán un nombre más técnico en energía, pero también los paneles solares, ¿se podría aprovechar más o es demasiada la inversión?
1: No, siempre se puede aprovechar más. Hoy en día la inversión ha bajado muchísimo y, por ejemplo, los paneles solares son modulares, son como un Lego. Tú puedes instalar uno, dos o los que tú quieras para poder abastecer el consumo energético que tú quieras. Entonces, la inversión puede ir gradual, se puede adecuar a lo que tú estás buscando. Ahora, hay muchas oportunidades de instalar este tipo de tecnología, tanto en las empresas como utilizar los techos que, por ejemplo, hoy día no tienen valor. Se pueden instalar tanto en empresa, en persona, los techos y autoconsumir energía conectado detrás del medidor para que no te estén midiendo y cobrando tampoco peaje asociado a eso.
0: ¿Y por qué? Bueno, no sé si todavía son muy caros, pero efectivamente las empresas podrían ahorrar bastante en energía. Incluso uno pensaría en gastos comunes en los edificios. Y son pocos los que tienen paneles solares. En general, claro, los que están construyendo hoy día, en algunos casos, parte como del ofertón es paneles solares, te bajaría la cuenta, etcétera. Pero no ha entrado tanto.
1: Sí, efectivamente todavía tiene un mercado grande, la cultura ha cambiado mucho, antes interiorizándose mucho más en lo que es la energía renovable y los beneficios que tiene, pero por ejemplo para una persona natural, una persona que instala en su casa, la recuperación puede ser en menos de 2 años y para una empresa puede ser en menos de 4 años. Y no solamente energía solar, digamos que se puede instalar en el techo, en los suelos o en los estacionamientos, se puede empezar a utilizar espacios que hoy día no tenían valor, sino que también hoy en día empieza a aparecer la batería, que también permite almacenar energía incluso renovable, ya sea de planta solar o de la red, y gestionar tu hora punta también para poder manejar eso de manera más eficiente, de manera automática, sin errores y con energía 100% renovable.
0: Claro. Víctor Bravo, socio fundador y gerente general en Blue Light Energy. Muchas gracias por conversar con nosotros. Buenas noches.
1: Muchas gracias por estar acá.
0: Nos vamos a la música. Escuchamos a Dulce y a Gras. Ruido suena hoy en la radio.

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2: Muy buenas noches, bienvenidos y bienvenidas al Informador de las 21 horas. Les recuerdo que a partir de este momento Bio Bio TV está autorizado para transmitir programación para mayores de 18 años. La justicia declaró admisible una nueva querella contra el abogado Luis Hermosilla. Carlos Martínez, de Radio Bio Bio en Temuco, nos amplía.
3: Sí, mucha atención con esto porque el séptimo juzgado de garantía de Santiago declaró admisible una querella criminal ingresada en contra del abogado Luis Hermosilla por la intervención que habría efectuado en la decisión judicial del caso Luxinger Macay, derivado del asesinato de este matrimonio ocurrido en la comuna de Vilcún en enero del año 2013, y por lo cual, luego de tres juicios, hay cuatro personas condenadas. Precisamente una de ellas, José Tralcal Coche, representado por la abogada Karina Riquelme, ingresó esta querella criminal invocando los delitos de tráfico de influencias, cohecho y obstrucción a la justicia, aseverando que el abogado Hermosilla, desde el Palacio de la Moneda, habría efectuado gestiones ante la segunda sala de la Corte Suprema para, por ejemplo, que se rechazara la nulidad que se pedía del tercer juicio. Esto finalmente así ocurrió y hay cuatro personas cumpliendo condena tras los hechos investigados por el Ministerio Público. La decisión del Juzgado de Garantía de Santiago de admisibilidad de la querella da pie a que siga avanzando en tribunales esta acción legal en contra del abogado Hermosilla. Es noticia en desarrollo que estaremos ampliando en la Araucanía. 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
2: El ministro de Seguridad, Martín Arrau, valoró la detención de Robinson Parra Sáez, prófugo por el homicidio de Manuel Guenupil. Bárbara Payal nos cuenta más.
4: Sí, el ministro de Seguridad Pública, Martín Arrau, celebró la detención este miércoles de Robinson Parra Sáez en un operativo de la PDI con el apoyo del Ejército y funcionarios de la Armada. Parra Sáez mantenía órdenes de detención vigentes por su presunta participación en el homicidio del comunero Manuel Guenupil ocurrido en octubre de 2022 en Carahue, región de la Araucanía, y además mantenía infracción a la ley de armas. Por medio de un tuit, el ministro Arrau agradeció entonces la labor de la Policía de Investigaciones, la Fiscalía, con apoyo de las Fuerzas Armadas para este operativo. Finaliza señalando en este mensaje: lo hemos dicho y lo estamos cumpliendo. Los vamos a buscar, los vamos a encontrar y los vamos a poner frente a los tribunales. En Chile se acabaron los escondites para quienes pretenden vivir huyendo de la ley y la justicia. 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
2: El chico reality Camilo Huerta salió finalmente desde Santiago 1 para cumplir la medida cautelar de arresto domiciliario total. Jaime Sepúlveda nos cuenta más.
5: Sonriendo, salió prácticamente desde el interior del recinto penitenciario de Santiago 1 el ex chico reality, luego de esta investigación Imperio Ámsterdam, en donde fue formalizada una gran cantidad de personas durante esta jornada, 19 de 44, en donde se investiga esta presunta investigación criminal en una organización por el tráfico de marihuana bajo una fachada medicinal. Es por eso que en el exterior Huerta entregó algún tipo de declaración indicando que lamentablemente, o que lamenta más bien, a las personas que requieren a este tipo de cannabis, y que aparentemente, según lo que él indica, han debido integrar o buscar en el mercado informal para tratar distintas dolencias de salud. Es por eso que indicó que él no debería estar cumpliendo esta medida cautelar de arresto domiciliario total, sino más bien ninguna de estas, ya que indicaba que no era culpable prácticamente en esta investigación que está liderando la Fiscalía de Aysén. Luego de eso, rápidamente se subió a un automóvil que lo estaba esperando acá en el exterior, familiares, y luego se traslada hasta su domicilio, en donde ya, como lo mencionábamos, debe cumplir esta medida de arresto domiciliario total. 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
2: Y una vivienda resultó destruida por un incendio en la comuna de Nacimiento. Mario Tapia, de Radio Bio Bio en Los Ángeles, tiene más detalles.
6: Una casa habitación de un piso material ligero resultó totalmente destruida por un incendio ocurrido esta noche en la comuna de Nacimiento. El hecho, según información de carabineros y también bomberos, ocurrió en el sector del kilómetro 3, camino a Mirador, esto es por el camino alternativo, sector La Suerte, donde por circunstancias que aún se investigan, una casa ardió violentamente por toda su estructura. Al llegar bomberos al lugar, ya la casa estaba y las llamas en fase de libre combustión y además en fase de decaimiento, porque ya habían destruido prácticamente toda la vivienda. No se reportaron lesionados en esta acción de bomberos, donde igual trabajaron voluntarios de Nacimiento en la propagación hacia otras dependencias contiguas a la casa habitación, reiteramos, en el sector rural prácticamente de Nacimiento. Esto es, reiteramos, en el kilómetro 3 del sector La Suerte, donde una casa resultó totalmente destruida y las causas del incendio son investigadas por bomberos de Nacimiento. 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
2: Atención con esta información para quienes circulan por la línea 1 del metro de Santiago, ya que por persona en la vía, la línea 1 solo está disponible desde San Pablo hasta Los Héroes y Baquedano Los Dominicos. Esa es la información que da el Metro de Santiago a través de sus redes sociales. Solo está disponible desde San Pablo Los Héroes y Baquedano Los Dominicos. 21 horas con 7 minutos. Santiago está despejado. La temperatura es de 10.7 grados y la humedad alcanza el 89%. 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Muy buenas noches.
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1: 9 de la noche con 12 minutos. Atención, porque hay un corte total todavía a esta hora en la autopista costanera norte al oriente, altura Américo Vespucio, por peritajes especializados a la altura del sector Petersen, en donde resultó fallecida una persona, llamados a la precaución. También actualizan la situación en el metro de Santiago por persona en la vía. Y en la línea 1 solo está disponible desde San Pablo, Los Héroes y Baquedano, Los Dominicos. Finalmente, las siguientes estaciones también se encuentran cerradas: La Moneda, Universidad de Chile, Santa Lucía y Universidad Católica, para que lo tengan en cuenta. Y esta información es muy relevante, nos la dio a conocer una auditora, ella es Margarita Araya. Vamos a mostrar la fotografía, aprovechando que estamos en BioBio TV. Y ella dice: buenas noches, la foto es de mi nieto Maximiliano von Braun Enríquez, con condición espectroautista. Se extravió hoy, ingresó por la estación de metro Blanqueado, esto es en la línea 5, en dirección a casa de su madre en comuna de Peñalolén. Favor, cualquier información, comunicarse, ella nos entrega su celular, pero nosotros hacemos el llamado a que si tienen alguna información, por favor se contacten con la radio y nosotros haremos de intermediario. Muy bien, seguimos avanzando con las informaciones y hay una situación sanitaria muy compleja en varias comunas rurales en la región metropolitana. La alerta la dio la Seremi de Salud. Una de las comunas donde más se aprecia esta diferencia es en San José de Maipo. Vamos a tomar contacto con el alcalde, porque desde la Seremi dicen que están trabajando con las autoridades comunales. Alcalde de San José de Maipo, Roberto Pérez, lo tenemos al teléfono. ¿Cómo está? Muy buenas noches.
2: Hola, buenas noches. Bienvenido. ¿Usted cómo está?
1: Muy bien, gracias. Bueno, las cifras son bastante preocupantes. Tenemos acá los datos que ha entregado la Seremi de Salud. 25.000 viviendas carecen de red pública, de agua potable y alcantarillado. Ahí usted nos irá a contar cómo se las arreglan. Y daban cuenta del caso de San José de Maipo, donde los usuarios tienen que recorrer hasta 80 kilómetros para poder llegar a un recinto asistencial.
2: Muy bien, lamentablemente, como usted lo dice, es así, se desplaza nuestra comuna, geográficamente es muy grande, entonces las distancias a recorrer para poder atenderse de verdad son largas, pero por ejemplo San José de Maipo está a 25 de la entrada y está como a 50 del término de San José de Maipo. Entonces la atención de especialidad que necesitamos en el sur de los ríos, en Puente Alto, ahí se podría configurar más o menos los 70, 80 kilómetros que tienen que recorrer. Pero por ejemplo tenemos en San Gabriel tenemos posta rural, en Vertiente tenemos posta rural y en medio está el complejo hospitalario de San José de Maipo, así que más que nada nos complica el tema de transporte para poder acceder a los servicios de salud.
1: Porque también tiene una red deficiente de transporte público y en general hay una mala conectividad vial.
2: Sí, ese es un tema que estamos tratando ahora con el gobierno, ya lo intentamos la vez pasada con el gobierno anterior, esperemos que en esta oportunidad tengamos una mejor recepción o forma de trabajo, pero son más que nada recalcar que las políticas públicas, las políticas de Estado en cuanto a todos los servicios que necesitamos las comunas rurales, o sea San José de Una, de 18, no son las mismas que se necesitan o se requieren en las comunas urbanas. Nosotros como comunas rurales necesitamos demasiado que se implementen otro tipo de políticas que nos traten de otra forma, las políticas de vivienda, las políticas de salud, las políticas de educación. Nosotros como municipio prácticamente somos un servicio sanitario, además entregamos agua, hacemos recolección de residuos domiciliarios, de limpiafosas.
1: O sea, finalmente nosotros, la gente le llega agua por camiones aljibes.
2: Así es, Carmen. Nosotros aportamos casi el 70% del agua a Santiago, a la región, y resulta que tenemos más o menos un 40%, yo diría un poco más, 50% de la comuna que no tiene agua potable de aguas andinas, solamente tenemos acá en ciertas localidades agua potable de agua andina, los demás los surtimos nosotros con camiones de aljibes.
1: Alcalde, en esta
2: lo mismo puede pasar con la alcantarillado.
1: Es que allá también hay un tremendo problema sanitario por el tema del alcantarillado, más allá de que ustedes hagan lo que puedan para poder gestionar ese material, digamos. Pero también este tipo de comunas concentran los asentamientos precarios, los campamentos, y en ese caso, para los centros de salud es mucho más difícil hacer un seguimiento de los pacientes, del calendario de vacunación, de la medicina preventiva, que es lo que hoy día se quiere poner enfoque. Estamos hablando de problemas cardíacos, de mamografías que no se hacen a tiempo, de personas diabéticas que no se están tratando. O sea, hay una serie de externalidades, y por eso usted da en el punto. Acá hay que actuar de una manera distinta versus las comunas que efectivamente están en centros más urbanos y que también tienen más recursos.
2: Más accesibilidad. Sí, más que nada, o sea, lo que usted bien dice, completamente de acuerdo. Más que nada, nosotros estuve averiguando por las atenciones que tenemos. Las personas que se están atendiendo, las que ya tenemos en atención en los diferentes centros de salud de la comuna, los mantenemos bien, hemos estado trabajando bien con ellos, se mantienen. Lo que nos cuesta a nosotros es trabajar el tema preventivo. Lamentablemente nuestra comuna, en su gran mayoría, es una comuna dormitorio, que viaja mucha gente a trabajar a Santiago, Puente Alto, fuera de la comuna, y nos llegan en los horarios de poder atenderse en los diferentes centros de salud. O sea, salen desde las 5 de la mañana y ya están saliendo a trabajar, y llegan 9, 10 de la noche a la comuna, entonces 8 de la noche. Entonces estamos tratando, por ejemplo, nosotros con Salud Municipal, por lo menos en las puestas rurales, estamos tratando de implementar, a contarle, ojalá muy pronto, empezar a hacer una atención más extensa, más tarde, 8, 9 de la noche, para que tengamos la posibilidad de atender de forma preventiva, o todo lo que usted dice, o sea, las vacunas, generalmente no llegan por eso, no es por quizás no por un tema de transporte ni siquiera eso, más que nada porque no tienen el tiempo de poderse tratar en forma saludable, o sea, mantener su salud. Claro. Acá la tercera edad por lo menos ha podido trabajar y ya su vida, y ahora se cuida y hemos tenido una gran atención hacia ellos. El problema más que nada se conforma el horario de salida. O sea, si necesitamos a una persona de tercera edad, no sé, por las 8 de la mañana y empiecen a atender los médicos, generalmente ya no quedan horas. Así que estamos trabajando en eso, que de verdad lo que usted cuenta es completamente cierto. Nos falta mucho un trabajo de prevención y cómo habilitar para que puedan ellos tener ese servicio de parte de las autoridades.
1: Ahora, desde la Serena que levantan esta información, hacen este catastro, que es bien complejo en distintas comunas. Por ejemplo, dicen que el 78% de las comunas rurales tiene una cobertura de mamografía inferior al 60%, lo desglosan con Pirque con un 23%, Peñaflor 28%, que presentan los niveles más bajos. Luego también, y eso sabemos que aumenta el riesgo de que la enfermedad esté avanzada. Por eso, y usted mismo lo decía, lo importante acá es la prevención. Y solo en el caso justamente de San José de Maipo alcanza la cobertura de más del 80%, seguido de Curacaví y luego Lampa con un 79%. También hay comunas que, claro, que tienen más poder adquisitivo, que tienen vacunatorios móviles, que en el mes de la mama, en octubre, también llevan la mamografía a las personas, ¿cierto? Y sobre todo para las personas mayores que tienen más problemas para desplazarse, es lo ideal. Pero sabemos que la cosa es bien dispar entre municipio y municipio. Ahora, luego de este levantamiento, señalan que están desarrollando un plan regional de salud rural y que están trabajando con los alcaldes. No sé si es así o qué le han contado a usted, porque me imagino que van municipio por municipio preguntándoles cuáles son sus principales problemas, qué es lo que hay que atajar y qué es lo que hay que priorizar.
2: Por lo menos conmigo no hemos tenido acercamiento o conversación con ellos, pero completamente dispuesto, y los datos que ellos están entregando, sí coincido con ellos en gran parte. Más que nada, como bien les decía al principio, necesitamos un apoyo para poder trabajar la salud rural de mejor forma, como lo necesita una comuna rural, valga la redundancia. Tenemos ahora una clínica ginecológica móvil que nos entregó el gobierno de Santiago. Esperamos hacer un convenio con el complejo hospitalario que tenemos acá, que es de parte del Servicio de Salud Metropolitano Sur Oriente, y ahí empezar a llevar también, como usted bien dice, la salud a las diferentes localidades. Nosotros, para más remate, por decirlo de alguna forma, Nuestra comuna es la más grande que tenemos en extensión geográfica de Santiago, o sea, 5.000 kilómetros cuadrados versus, no sé, Puente Alto, que tiene 90 kilómetros cuadrados, las grandes comunas con más recursos, no sé, pues tenemos Independencia, tenemos otras comunas que tienen 7 kilómetros, San Ramón, San Joaquín, 7 kilómetros de superficie. A nosotros las grandes distancias son las que nos afectan un poco más. O sea, para poder llegar a San Gabriel es una hora de un tráfico normal, y lo mismo pasa hacia Puente Alto para llegar al Sotro. Pero como le digo, nosotros somos bien especiales por la forma geográfica que tenemos. Fuéramos, no sé, otra comuna rural con menos superficie, podríamos quizás manejarnos con mayor rapidez, con mayor fluidez y mejor atención a los vecinos, pero estamos trabajando en eso.
1: Ahora, más allá de eso, el lugar donde vive una persona no debería determinar su nivel de protección sanitaria. Alcalde de San José de Maipo, Roberto Pérez, muchas gracias por este contacto. Buenas noches.
2: Muchas gracias. Muchas gracias a ti. Buenas noches.
1: 21 horas con 23 minutos, la empresa nacional de petróleo ENAP, en su informe semanal de precios para combustibles, informó la variación que va a tener la bencina y los demás combustibles, por supuesto, a partir de este jueves 20 de agosto. Y el martes, el ministro de Hacienda, Jorge Quirós, ya había anticipado que se aplicaría un nuevo reajuste en los precios de los combustibles, anticipando un alza de cerca de 30 pesos por litro. Esto en las bencinas ya hasta 90 pesos por litro en el diésel, precios que se vieron superados tras el informe de ENAP. ¿Cuál es la variación del precio de los combustibles desde este jueves? Para que se apuren, porque cuando baja la bencina se demoran un poquito más, pero cuando sube la bencina ahí a las 12 en punto... Gasolina 93 octanos, 34,8 pesos por litro sube. 97 octanos, 34,8. También se mantiene el queroseno en la parafina. El diésel sube 97,4 pesos por litro. Y el gas licuado de petróleo de uso vehicular, 16,8 pesos por litro. Información que nunca está de más conocer. Así que están a tiempo todavía. 21,24 pueden ir a poner bencina. Y vamos con un tremendo grupo oriundo de Concepción. Suenan Los Bunkers ahora en la radio.

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1: Vuelven con el rabo entre las piernas. ¿Quiénes? Los duques de Sussex, Meghan y Harry, vuelven a vivir al Reino Unido. ¿Se les habrá acabado la plata? Porque, bueno, ellos recibían una mesada al principio, que después se pelearon con el rey Carlos y finalmente les cortaron la mesada, etcétera. Pero, de todas maneras, ellos tenían programas en Netflix de distinta índole y ganaban plata con eso. Pero ya se ha confirmado que, a pesar de que las relaciones familiares siguen pésimo, van a volver después de... ¿Cuántos años llevan allá? ¿Como 6 años? 6 años, sí. Viviendo en California, Estados Unidos. Esto primero lo informaron, porque al principio era rumor y todos decían imposible. Bueno, lo informaron el Daily Telegraph y The Sun. Ellos tienen la intención, efectivamente, de trasladarse desde Estados Unidos a fines de este mes a una residencia privada, eso sí, porque nunca tan carepalta, ajena a las propiedades de la realeza, situada fuera de Londres. Menos asedio mediático también, etc. Los hijos de la pareja, el príncipe Archie, que ya tiene 7 años, y Lilibet, que recuerden le pusieron ese nombre en honor a la reina, a pesar de que ahí ya estaban peleados, de 5 años, están inscritos ya, de hecho, para comenzar las clases en un colegio británico en septiembre. La BBC tiene entendido que el rey Carlos III desconocía esta iniciativa antes del pasado fin de semana, pero que... porque igual es su hijo, ve con buenos ojos la oportunidad de ver más a la familia de los Sussex en un ámbito privado y también personal, y sobre todo, yo creo, para no perderse a los nietos, ¿no? Sin embargo, no se prevén cambios en el estatus oficial del príncipe Harry y de Meghan, quienes van a seguir manteniendo su condición de particulares, porque acuérdense que cuando ellos se fueron le dijeron, ay, pues si te vas, chao con tu título real y no te vamos a poner guardaespaldas, no vas a tener ningún beneficio. Y bueno, la cosa se va a mantener así al parecer. ¿Qué va a pasar con William y con Kate? Porque ahí están súper peleados. Yo me leí el libro de Harry por si acaso, estoy hablando con propiedad. El príncipe William y la princesa Kate también han sido informados de sus planes y la mudanza de la pareja desde California se produce tras haber dejado el Reino Unido y sus deberes reales a principios de 2020. Si quieren más cagüín, se los voy a contar en un ratito, porque siendo las 21:31, vamos a una pausa y ya volvemos.
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1: Con 37 minutos. Yo estoy esperando la lucecita roja por si acá, por eso no hablaba. Y no estaba prendida la lucecita roja, en mi defensa. Bueno, 21:36, estamos al aire por BioBio TV y por supuesto siempre en la radio. Y ahora vamos a hablar de una cosa exquisita y quienes están en BioBio TV van a poder apreciarlo porque tenemos una bandeja de queso. Cosa más buena. Cuéntenos por WhatsApp cuál es su queso favorito. Porque estamos con Alejandro Tomás, él es director del encuentro de quesos y fromelier, es como un sommelier pero de fromage.
2: De fromage, efectivamente.
1: Ah, pero mira, yo no tenía idea que existían los fromelier, encuentro que es fantástico, uno puede hacer un curso y ahora puedo hacer fromelier.
2: Bueno, la verdad que en Chile no hay, pero aquí en Europa hay muchos, pero hoy día nosotros tenemos un curso básico. Primero quiero saludarte y agradecerte
1: sí, la invitación. Bienvenido.
2: Saludar a todos los que están ahí viéndonos y a los que nos están escuchando. Y agradecerte la invitación.
1: Nosotros sí, porque el queso chileno está generando cada vez más interés.
2: Bueno, es ahí donde yo te quería un poco contar en qué es lo que estamos.
1: Ya.
2: Tengo el orgullo de ser jurado internacional y me di cuenta de un movimiento que hay en Europa sobre los quesos artesanos. Y efectivamente, es un movimiento que en Chile se inició el año 2019, muy fuerte, y durante estos últimos años cada vez está más fuerte. Y nosotros entonces, con un equipo, con un grupo de trabajo con el que estamos haciendo todo este esfuerzo, iniciamos un primer encuentro quesos en Chile el año pasado, donde de alguna manera congregamos a toda la industria de quesos artesanos, a la industria quesera en general, y los juntamos, hicimos un encuentro donde todos se reunieron, los consumidores, los vendedores, los mayoristas, los distribuidores. Esto fue el año pasado en Espacio Food and Service, y en ese entorno hicimos un concurso internacional de queso. Invitamos a 6 jurados de Europa muy importantes, y vinieron otros 8 jurados de América Latina.
1: ¿Y no vinieron exponentes que trajeran quesos de afuera?
2: Y vinieron quesos argentinos, vinieron quesos brasileros, vinieron quesos españoles. Hicimos un gran evento, una feria en Food and Service. La Food and Service es, mucha gente no lo sabe ni lo conoce, pero la Food and Service es una feria internacional. Es la segunda más grande de América Latina. Es una feria de alimentos y el director de Food and Service nos invitó a este pabellón de 500 metros cuadrados el año pasado como una experiencia inicial. Tuvimos este gran encuentro, como te decía, y ahí nos llevamos la gran sorpresa, porque llegaron todos estos jurados internacionales y entraron a competir queso chileno, y al final, sin saberlo, porque nosotros la verdad que quisimos mantener hasta el final el anonimato de los quesos.
1: ¿Ya?
2: 8 de los quesos que participaban en distintas categorías, habían 14 o 15 categorías distintas, de leche de cabra, leche de vaca, maduros, frescos, etc. 8 sacaron medalla de super oro, y el ganador del concurso fue un queso de leche de vaca Jersey que se elabora en la zona alta de Valdivia, Curaco, y Altos de Curaco, y ahí ese queso es un queso de leche de vaca Jersey, como te digo, madurado, muy al estilo de los quesos maduros italianos, con un sabor espectacular. Qué y ahí rico. Entonces se crea la revolución esta de darnos cuenta que en realidad la quesería artesana chilena está desarrollando, que este movimiento viene, hay mucha gente joven que está volviendo al campo y está empezando a hacer queso de nuevo, queso de autor.
1: Esta encuesta se hizo este año por Corpa Market Intelligence en alianza con NetQuest, y dicen que el 85% de los chilenos come queso y 6 de cada 10 lo compra al menos una vez a la semana. Consumimos mucho queso mantecoso, por supuesto. El 87% compra queso tradicional, 36% artesanal, 24% queso sin lactosa y queso gouda 39%, mantecoso 28%. Sin embargo, existen estos otros quesos que uno los usa más como para el picoteo, el aperitivo. ¿Dónde están mis favoritos? Mi favorito, de hecho, es el Grana Padano, pero cuando porque hay distintos tipos o etapas de maduración.
2: Sí, claro.
1: Cuando ya está como cristalizado,
2: sí,
1: y se siente como, sí, claro, como azúcar, ahí me gusta.
2: Ahí está.
1: Y el queso trufado, pero hay que ver que sea trufado de verdad, no que tenga aceite de trufa que inventado, básicamente.
2: Es una realidad que en general, digamos, hay muy poco desarrollo de la industria quesera artesana, como te estoy hablando, y yo siempre la separo. La gente tiende a pensar que un productor pequeño es artesanal, y por eso que yo hablo de artesano, porque la gran mayoría de esta nueva generación que viene de quesero están muy preocupados de los procesos, de los puntos de control de sus procesos, de que realmente las pasteurizaciones se cumplan, de manejar los fermentos que corresponden. Y eso te da quesos de muy buena calidad. Y la tendencia, como te digo hoy día, es a estos quesos. Tú hablas del consumo, pero en general seguimos importando queso. Ahí falta la estadística de cuánto se trae al año. Estamos importando casi $400 millones al año en quesos.
1: ¿Y es necesario con todo lo que estamos produciendo?
2: Eso es lo que la pregunta que nosotros nos hicimos en Encuentro Queso, que teníamos que visibilizar que este mundo de los quesos artesanos existe en Chile. Ahora, ¿cuál es el problema? Ellos no tienen acceso a las cadenas de supermercado, a las cadenas de grande distribución. Y entonces, ¿qué es lo que tú encuentras?
1: ¿Pero es porque no pueden producir tanto para llegar a ese nivel?
2: Porque hay
1: porque
2: problemas.
1: Porque igual hay hartas tiendas, perdón, gourmet como especializadas, donde uno ya más o menos sabe lo que se va a encontrar. No voy a decir marcas, pero algunas que priorizan productos italianos, otras españoles, qué sé yo. O tiendas que venden cosas ricas en general y donde encontramos ese tipo de productos.
2: Bueno,
1: pero claro, menor escala.
2: Claro, y lo que tienes toda la razón, Claudia, si eso es lo que pasa. Pero ¿qué sucede? Que si tú, yo viví toda mi vida en Santiago, el año 2016 me fui a ir al Valle Colchagua, el 2020, y tú cuando te vas a provincia te das cuenta de que Santiago es Chile.
1: Sí, total.
2: Entonces, ¿qué le pasa a un productor, por ejemplo, de ese mismo queso? Ese queso lo hace un productor en Machihue. Quizás ni conozcan Machihue, está en el Valle de Colchagua, en el centro del Valle de Colchagua. Bueno, ese queso para llegar a Santiago tiene una cadena de distribución que es muy cara, por lo tanto su precio para llegar a Santiago es caro y entonces no puede competir en una cadena de supermercado. Entonces, falta promoción, falta divulgación, y eso es un poco lo que hace Encuentro Queso, es acercar al mundo del consumidor, al mundo del distribuidor, para que pueda entender este nuevo producto, que en España hoy día es un producto que ha evolucionado en los últimos 14 años en niveles que no eran esperables para, sí, ninguno de estos productores.
1: Estaba leyendo que el martes 11 de agosto en Le Divin, en el mercado urbano Tobalaba, en el MUD, que está muy topísimo, todo el mundo va los fines de semana, se hizo este lanzamiento, ¿no? Con exponentes de la gastronomía, productores, bueno, y muchos medios de comunicación interesados también. Y por eso también quisimos hacerlos parte de hoy en la radio, para que se pueda promover el queso chileno. Y queremos que tú nos cuentes qué tenemos ahí.
2: Bueno, te comentaba, ese es un queso de leche de cabra, de Juan Fuente, herencia de campo. Juan desarrolló una lechería modelo de cabra. De hecho, se acaba de tener dos certificaciones internacionales de buen trato animal. Se renuevan, bueno, una vez al año. Entonces ya tiene la segunda renovación este año. Y toda la leche que se produce se transforma en queso. Y todos los días. Aquí hay que entender que este es un mundo que para el consumidor es difícil entender, en el sentido de que todos los días, los 365 días del año, ese ganadero tiene que ordeñar. Y la leche tiene que saber procesarla, porque es así, así funciona. Y entonces, nosotros hacemos ahí en herencia de campo ese queso. Yo participo en la parte de la quesería, no del resto del proyecto. Y desarrollamos este queso de autor con una receta un poco, digamos, loca, por decirlo de alguna manera, creada, por eso le pusimos queso de autor, y elaboramos un queso con la misma técnica que se elabora el queso manchego de oveja en España, pero después, la segunda etapa, cuando viene el proceso de afinado o de maduración, lo afinamos igual como lo hacen los franceses del queso Tom de alta montaña. Entonces tenemos una mezcla de dos mundos, de España y Francia, en un queso que de leche de cabra, donde lo maduramos en una primera etapa 60 días en una cava de afinado y en una segunda etapa 120 días. Entonces, Ahí tú ves la evolución del queso, cómo va desarrollando los sabores, las intensidades. Y eso es un poco lo que traje hoy día ahí para que lo vean, que son los tres tipos de queso. Y la idea justamente de Encuentro Queso y lo que vamos a hacer en Espacio Food and Service es que van a ir 30 productores de quesos de este estilo, de quesos artesanos que están procesados con muy buena calidad.
1: Y que se están consumiendo mucho, el queso de cabra y el queso de oveja.
2: Por supuesto, porque son quesos que son mucho más tolerantes.
1: ¿En serio?
2: Claro, porque la leche de vaca en la escala, digamos, es la menos parecida a la leche materna. Sin embargo, como hay más producción, es lo que más se consume.
1: Claro.
2: Pero después viene la leche de oveja y después viene la leche de cabra, que es la más similar a la leche materna. Entonces, la proteína es mucho más fácil de digerir. Y lo otro que

0: existe. Lo que tú ves en el mercado son quesos de 25, 30 días máximo.
1: Ah, pero yo pensaba, ponte tú el Grana Padano, que yo te decía que es mi favorito.
0: Pero es importado.
1: Sí, pero claro, mientras más tiempo, tienen, se cristaliza, es como más dulce, más azúcar. Yo pienso que es como más... No es como que me importe, yo no me como con culpa el queso, si uno sabe que está comiendo
0: pero,
1: queso.
0: Pero fíjate tú que lo que tú ves como azúcar en el Grana Padano y en el parmesano rellano principalmente, sí, es una sal, se llama tirosina.
1: Ah, entonces no pasa nada.
0: Que es una sal que se desarrolla justamente por los procesos de maduración. Y tú cuando puedes identificar un queso maduro es cuando tienen los cristales de tirosina. Porque hoy día, por ejemplo, la industria en Europa le está echando enzimas al queso para que parezca que maduró, para que se asemeje al... Pero lo hacen en 2 meses. Esto tiene que estar su tiempo. Yo tuve la suerte de probar un parmigiano reggiano de 15 años. Y el año pasado se abrió uno en Barcelona de 25 años. Entonces, son mundos distintos y, sí, y el queso maduro, sin lugar a dudas, que es mucho más sano, mucho más digerible, es mucho más, las grasas son distintas, han evolucionado, ¿no es cierto? Y tú ves, por ejemplo, el consumo de los franceses, la gran mayoría de los quesos franceses son quesos afinados, son quesos que tienen maduración, no, sí, se comen mucho los quesos frescos.
1: No.
0: Y tú ves que los problemas cardiovasculares...
1: En Chile se come harto quesillo y queso fresco también, ¿no?
0: Es lo que pasa en toda América Latina en general, que mucho el queso de mano, el queso fresco, tienen distintos nombres en distintos países, pero son quesos que no son maduros, son quesos de muy poca maduración.
1: Tengo una pregunta que a veces me hago, no sé por qué. El queso Roquefort, por denominación de origen, ya no le podemos decir Roquefort y ahora le decimos queso azul.
0: Sí.
1: ¿Por qué al Camembert de Normandía, porque es de específicamente del pueblo de Camembert, le podemos seguir diciendo así, bueno, Camembert, es porque ellos simplemente no han querido adjudicarse
0: mira,
1: el producto?
0: Yo creo que en el primer caso que hablas tú del queso Roquefort, el queso Roquefort se identifica y se diferencia en el mundo porque es un queso que está hecho con leche de oveja de una raza específica que se llama Lacombe, es una oveja pelada, y porque el hongo que utiliza, que es el Penicillium camemberti, se saca en las cuevas de Roquefort, que es el vulgar, y se saca en las épocas de primavera, verano. Llegan unas hogazas de pan a las cuevas y ahí sacan y aíslan el hongo que después se lo inoculan al queso. Entonces, ¿qué pasó? Que para poder identificarse, Roquefort fue el que empezó en Europa a exigir que fuera Roquefort con denominación de origen. Y todos los otros también usan el Penicillium Roquefort en distintos procesos, pero van teniendo distintos nombres. Por ejemplo, en Inglaterra está el Tilsitet, que es un queso azul con Roquefort, pero de vaca. Y después tiene, en España, hay varios, pero con leche de oveja. Entonces, uh-huh, el concepto es que este hongo empieza a madurar o a afinar el queso en el interior. Y eso le da ese sabor tan especial y esa cremosidad, porque lo que más tiene un Roquefort bien afinado o un azul bien afinado es por la mentocosidad que te da en el afinado.
1: Hay gente que se come la cáscara del queso.
0: Sí, son culturas.
1: ¿Qué opinamos?
0: Mira, lo que pasa es que sobre todo en este tipo de queso del estilo así con cáscaras rústicas que son comestibles, el francés, eso es un tema de cultura, que será, el francés le gusta comer primero la corteza. En la corteza entiende el terroir, entiende el hongo que ayudó a madurar ese queso, y después termina de consumir el resto del queso, pero lo primero es la impresión del terroir. El español no le gusta la corteza, la deja a un lado, y le gusta siempre comerse el corazón del queso. El queso madura en forma distinta, también evoluciona en forma distinta.
1: Bueno, y el sabor, cuando uno se va acercando a la corteza, es distinto.
0: Es distinto, pero entonces ahí hay culturas de cómo hacerlo. Pero en general, digamos, las cortezas son comestibles. Cuando se declaran ser comestibles, hay mucha corteza que efectivamente se le pone pinturas y qué sé yo. Pero este tipo de queso...
1: Pero no pasa nada si te comes la cáscara.
0: No, porque son, como te vuelvo a insistir, son productos de la misma leche que evoluciona. Yo ahí en ese queso se ve claramente, digamos.
1: Ya, para quienes les gusta el queso de trufa o trufado, ¿cómo podemos distinguir si es real o no? Porque, claro, puede tener un aroma muy intenso a trufa y en general, porque la trufa no es tan potente o invasiva cuando está, por ejemplo, recién laminada, pero cuando aparece un

0: una pizza de trufa, uno siente inmediatamente el aroma y es porque tiene aceite de trufa, y el aceite de trufa propiamente tal no existe. Son químicos que se encontraron para simular el olor de la trufa. Ninguno es realmente, nada tiene trufa en aceite. Entonces uno dice, ya, quizás este queso tiene aceite de trufa, pero por otro lado a veces compramos un queso de trufa y que tiene pedacitos café, pero yo digo, y quizá igual es trampita y puede ser, no sé, hongos deshidratados.
1: Bueno, yo creo mucho en la honestidad de los productores de queso hoy día, y muchos de ellos están ofreciendo queso trufado. Y los quesos, la gran mayoría están haciéndolo con trufa fresca.
0: Y es que yo también confío en la gente del sur que está haciendo trufa, claro. Y que, porque allá además hay ciertos pocos, pero hay productores de trufa en nuestro país también.
1: Sí, claro, pero yo te digo que es un mercado y es un producto de muy alta gama, de un sabor muy intenso, y que efectivamente, como dices tú, la trufa en estado fresco es cuando trufa, cuando aromatiza. No sé si has hecho la prueba, pero yo compro trufa fresca y la pongo en un frasco de vidrio y le pongo huevos.
0: Hago lo mismo.
1: Y me como los huevos trufados y después la misma trufa. Entonces, cuando sí. Tú haces lo mismo con el queso, en el fondo la grasa del queso va a agarrar
0: absorbe. Ese,
1: absorba.
0: Dato es para como... la gente cuando logren conseguir una trufa. O por último, si les dan un pedacito de trufa, ustedes en una cosita de huevo o ponen los huevos en un tupper y ponen la trufa ahí nomás. El huevo así nomás, crudo. Sí. Como la cáscara es tan... es como porosa. Permeable porque es súper porosa. Después ustedes se van a hacer un huevo frito, huevo revuelto, y van a tener sabor a trufa.
1: Así es.
0: Muy buen dato ese.
1: Sí. Hay que hacerlo.
0: Hay que hacerlo.
1: Bueno, en el caso de los quesos es lo mismo. Yo, por ejemplo, en mi casa, tomo un trozo de este mismo queso y tú lo metes en un recipiente de vidrio tapado, que es como yo guardo los quesos en mi refrigerador.
0: Ahí nos vas a contar, porque eso también me interesa, cómo
1: y,
0: se almacena.
1: Y pones una trufa ahí al lado del queso y a los 4 días ya tiene sabor a trufa el queso y se trufó.
0: Mejor manera, nos queda un minuto, pero mejor manera de almacenar el queso en el refrigerador.
1: ¿Cómo te acabo de decir? En un buen...
0: Lo sacamos del plástico siempre.
1: Siempre.
0: Ok.
1: Siempre. El plástico siempre trae algo de hongo. 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Van a ver casi por lo menos 30 productores de queso. Van a poder probarlo y van a poder comprarle a esos productores los
0: Qué
1: quesos.
0: Rico.
1: Vamos a tener un gran espectáculo, porque vamos a hacer un concurso para elegir el mejor cheesemonger de Chile. 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Y viene Lee Salas, que es un gran hombre de la saga de Gastón Acurio, y que es experto él ha trabajado muchos años en Estados Unidos y sabe mucho del servicio del queso, de cortar el queso, de entender. ¿Para qué sirve un queso? ¿Cómo
0: acompañarlo también?
1: ¿Y con qué lo puedo llevar?
0: Claro, es como lo que se hace con el maridaje, etcétera.
1: Etcétera.
0: Alejandro Tomás, director de Encuentro Quesos y Fromelier, muchas gracias por acompañarnos.
1: Gracias.
0: Muy
1: a ti,
0: interesante conversación.
1: Y los invito a todos, como le digo, que vayan a Encuentro Quesos.
0: Nos vamos a la música, escuchamos a Pablo Alborán, Te he echado de menos.

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3: Muy buenas noches, bienvenidos y bienvenidas al Informador de las 22 horas. Un hombre fue asesinado en plena autopista en la comuna de Renca. Jaime Sepúlveda tiene más detalles.
4: La Policía Civil se encuentra en estos instantes indagando un delito de homicidio en la comuna de Renca. Esta situación queda al descubierto en plena autopista costanera norte, en dirección hacia el oriente, a la altura de Petersen. En este lugar, de acuerdo a la primera información que va a ser confirmada luego por las distintas diligencias, se indica que esta persona fallecida aparentemente habría ingresado a un predio agrícola con la finalidad de sustraer distintas hortalizas. Aparentemente, el hijo del dueño se habría percatado de esta situación y habría efectuado al menos dos disparos en contra de esta persona con una escopeta, la cual intenta huir, pero cae herida y lamentablemente fallece en ese lugar. Las diligencias están a cargo de la Policía de Investigaciones para determinar mayores antecedentes con respecto a este hecho. De igual manera, Carabineros, hace pocos minutos, acá en dependencia de la séptima comisaría de Renca, ya informó que la persona que efectuó los disparos y además esta arma de fuego fueron tanto detenidas y recuperadas, por lo cual se va a informar directamente todo al Ministerio Público, quienes van a determinar mayores antecedentes con respecto a su participación en estos hechos. Es una situación que actualmente se mantiene en desarrollo y que la Policía Civil, por medio de distintas diligencias, va a clarificar la participación de esta persona que lamentablemente falleció. Bío Bío, la radio.
3: El presidente José Antonio Kast indicó que se trabajará con el gobierno regional y las municipalidades de Iquique y Alto Hospicio para apoyar a los afectados por las lluvias. Cristian Núñez, de Radio Bío Bío en Iquique, nos amplía.
5: Hace pocos minutos, en conversación con la prensa, el presidente José Antonio Kast entregó la evaluación de lo que fue el COGRID regional, el Comité Operativo de Riesgo y Desastre en SENAPRED, tras las lluvias ocurridas durante la jornada de ayer, y donde se evaluó la condición y situación regional tras este fenómeno climático que afectó a la provincia de Iquique, todo el borde costero de la región de Tarapacá. El presidente destacó el cruce político de los actores y, frente a esto, el actuar de manera unida para finalmente sacar adelante la región tras estos hechos. Indicó además que hay un importante apoyo de parte del gobierno regional de Tarapacá para ir en apoyo a los más afectados, con parte del 2% del Fondo Nacional de Desarrollo Regional, y consultado por la radio respecto a la posible ayuda a personas afectadas por las lluvias, indicó que se están haciendo las fichas FIDES por parte de los municipios, tanto de Iquique como Alto Hospicio, para finalmente entregar este dato al Ministerio de Desarrollo Social y canalizar las ayudas para las personas más afectadas que se han visto afectadas, digo, en la región tras este fenómeno. En Iquique, Bío Bío, la radio.
3: Hasta el viernes amplió la búsqueda de un pescador desaparecido en las costas de Isla Santa María. José Manuel Lagos, de Radio El Carbón de Lota, nos cuenta más.
6: Por 48 horas más, vale decir, hasta el próximo viernes, se extendió la búsqueda de Gerardo Lincolao, de 40 años, pescador de la lancha artesanal Valentina de Coronel, que cayó al mar el pasado 9 de agosto frente a Isla Santa María. La autoridad marítima, a solicitud de la madre del trabajador extraviado, dio luz verde a la prórroga, siendo la segunda tras la extensión otorgada el pasado domingo. La búsqueda comprende zonas como el Golfo de Arauco, el borde costero de la Isla Santa María y las costas de la provincia de Concepción, dijo el capitán de corbeta litoral Osvaldo Cuadra, de la Capitanía de Puerto de Coronel. Sin embargo, las labores de bomberos concluyeron, así lo confirmó el comandante de la institución voluntaria en la comuna, Jaime Seguel. En los trabajos se ha contado con la participación de civiles, principalmente pescadores de Los Rojas y de la propia Isla Santa María. En Lota, Radio El Carbón.
3: 22 horas con 4 minutos, Santiago está despejado, la temperatura es de 9.7 grados y la humedad alcanza el 92%. Sigan en compañía de la radio, muy buenas noches.
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0: 22:14, escuchábamos a Dominga, que nos acompaña en el estudio de Radio Bio Bio. ¿Cómo estás?
1: Muy bien, ¿y tú?
0: Bien, bienvenida nuevamente.
1: Muchas gracias, sí, nuevamente.
0: Próxima a lanzar tu EP.
1: Mi EP, bueno, estoy en eso, estoy escribiendo canciones, creando aún, pero espero que muy pronto se pueda dar eso.
0: ¿Y cuántas canciones llevamos?
1: Ay, poquitas, como tres.
0: Ya, sí. Pero ¿cuántas son un EP? ¿Como seis?
1: Seis.
0: Ya, sí. Estás en mitad de camino.
1: Sí, sí, sí, camino. Sí. Me tengo que concentrar harto y inspirarme también, porque igual sí. Es difícil componer.
0: Sí, y tú, ya que tú dices, estás buscando o esperando esa inspiración, ¿en qué te inspiras normalmente al momento de escribir una canción?
1: Bueno, al final los artistas que me gustan, el estilo y el sello que quiero encontrar también. Y bueno, con las historias que al final uno tiene que aprovechar ese momento donde te sientes feliz o donde te sientes triste, y ahí hay buenas historias para
0: canalizar.
1: Sacar. Claro, canalizar, sí, sí, eso es muy importante. Sí.
0: Y tú, cuando tú hablas de los artistas que te inspiran, ¿quiénes son tus referentes?
1: Me gusta mucho Andrea Bocelli, Celine Dion, Adele, me encanta.
0: Ah, pero topísima.
1: Sí, me encanta su música. Alguno más moderno puede ser Kid Voodoo, también me gustan mucho sus canciones más pop. Baladas, por así decirlo. Y sí,
0: sí, ellos me gustan. Me gusta Celine Dion y
1: claro.
0: Adele, muy balada.
1: Claro, claro, claro, sí, sí.
0: Qué lindo. Oye, ya, y todos queremos, bueno, muchos te conocen por el video viral de Punta Arenas.
1: De Punta Arenas, sí. Bueno, yo le canto a personas desconocidas en la plaza de mi ciudad. Sí, ese es como mi contenido.
0: ¿Cómo nació eso?
1: Yo estaba buscando un contenido que le gustara a la gente, que llamara la atención sobre todo. Y un día mi mamá me dijo, ¿por qué no sales a la plaza a cantarla a desconocidos? Pero no haces lo que todo el mundo hace de como que pararte en la plaza y cantarla a todo el mundo. No. Pregúntale a alguien si le puedes cantar una canción y si te dice que sí, le cantas.
0: Y eso se hace mucho hoy día, como que se acercan a las personas con el celular y con el típico micrófono chiquitito y les hacen preguntas y
1: claro.
0: Alguna gente se asusta, otros ya están más acostumbrados.
1: Claro.
0: Y de repente preguntan, ¿le puedo sacar una foto a tu perro? En fin, pregunta lo que sea.
1: Claro, exactamente.
0: Y ahí, como estamos viendo en el video, sí. Tú dices, hola, un gusto, soy Dominga. Y ahí, claro, esa persona te dice, sí, yo te sigo y qué sé yo.
1: Sí.
0: Me gustaría cantarte una canción.
1: Me gustaría
0: así nomás.
1: Así nomás. Así
0: y
1: nomás.
0: Generalmente la gente te dice que sí.
1: Generalmente sí. Antes me pasaba que me decían que no, pero como ahora la gente, y sobre todo en Punta Arenas, sabe que hago esto, como que me dicen que sí nomás.
0: Ya te conocen.
1: Claro, o de repente me dicen, no, pero porque no pueden o van apurados.
0: O quizás porque pensaban que le iba a pedir plata, ¿no?
1: También me pasa mucho eso, también me pasa con los turistas.
0: Me imagino que te dicen como, no, perdón, no tengo, ¿no?
1: Sobre todo con los gringos que me dicen, no, no, no, porque piensan que les voy a pedir plata, pero no.
0: Ya, ¿y qué se siente, o sobre todo al principio, porque ya la gente te conoce, cuando te decían que no?
1: Al principio era chocante, porque al final uno siempre espera, no, que sí, que la sonrisita, que todo bonito. Pero al principio es chocante, después ya me fui acostumbrando y realmente no hay que tomarse nada personal, eso aprendí, que no hay que tomarse nada personal y no hay que esperar nada de nadie, también.
0: Eso es importante, sí. No esperar nada de nadie, porque cuando uno espera cosas de la gente, sí o sí va a haber una decepción.
1: Claro, una desilusión, sí.
0: Bueno, y ahora que te convertiste en un fenómeno, porque además te encontraste con una persona famosa.
1: Ay, sí, increíble.
0: ¿Y tú sabías quién era ella? ¿No la cachaste? Porque estaba como con gorro, no me acuerdo cómo estaba.
1: Claro, muchos dicen eso, que cómo no conocías a la jueza.
0: Tampoco, yo tampoco habría cachado.
1: ¿No? ¿En serio? Bueno, es que yo, al acercarme a ellos, al principio no los reconocí, como que se me hacían cara de conocidos, pero no dije, ah, es la jueza, o ah, es Bernardo, no, nunca.
0: Ah, estaba con el marido, que él hacía
1: sí.
0: Asado, ya,
1: sí, sí,
0: ya,
1: sí.
0: Ya, ok, tampoco
1: claro.
0: Lo habría reconocido.
1: Claro, es que nunca me pasó eso, pero cuando ya les empecé a cantar, ahí dije, ah, ellos son rostros de la televisión chilena.
0: Ah, ahí diste cuenta.
1: Ahí me di cuenta, recién cuando ya llevaba, no sé, 4 segundos de canción, pero cuando me acerqué, no.
0: ¿Y ahí te dio más nervio o dijiste, esta es la mía, me voy a super viralizar?
1: Creo que fue de las dos partes. Creo que dije, esta es una oportunidad maravillosa, que me escuchen en Rostros de TV, y a la vez, qué nervio. Qué nervio.
0: ¿Sí o no?
1: Sí, sí, sí.
0: Ya, ¿y qué te pasó? Después de repente empezaste a mirar el teléfono y te aparecían comentarios, seguidores, me imagino que le etiquetaban a ella.
1: Uy,
0: ¿cómo fue eso?
1: No, fue increíble. Yo apenas subí el video, el celular se me pegaba porque eran tantas notificaciones, tantos likes.
0: ¿Te colapsaba el teléfono?
1: Me colapsó el teléfono, sí. Pero yo no pensé que, o sea, sabía que iba a tener alcance ese video, pero no todo el alcance que tuvo, porque al final recorrió todo Chile, casi. Entonces,
0: ella además te lo reconoció y te escribió y todo.
1: Sí, ella fue muy linda, Bernardo también, y bueno, la Cata y Rey Fudi, que también es la otra pareja que está dentro del video, también, ellos cuatro han sido súper amorosos conmigo. Me siguen, me apoyan, me comentan los videos también. Bernardo siempre está ahí comentándome, así que...
0: ¡Qué buena onda!
1: Sí, ellos son súper sencillos, la verdad, muy, muy buena onda, de verdad. Me cayeron muy bien, sí.
0: Bueno, aprovechemos, porque este espacio se llama Bio Bio Unplugged. Yeah. Y tenemos a Dominga y la vamos a escuchar en vivo.
1: Ya. Yeah.
0: Cuando tú quieras.
1: Ok.
0: Ahí tienes los audífonos.
1: Ah, los audífonos. Sí.

0: ¡Wow! ¡Tremenda voz! Dominga en Bio Bio en Plan. ¿Y esto va a ser parte del EP? O...
1: Sí, exactamente, ¿sí? Sí. Esta canción aún no sale, entonces. De hecho, mi primera canción, la primera canción que escribí.
0: Y cuando tú te acercabas entonces a la gente ahí en la plaza, en Punta Arena, ¿cantabas covers?
1: Claramente.
0: ¿Alguno favorito?
1: Me encanta El Himno del Amor, de Edith Piaf.
0: Amo El Himno del Amor, ¿puedes
1: cantarlo?
0: ¿Sí, en serio?
1: Oye que sí.
0: Ya, sí, podemos buscar la, ¿cómo se llama? La base, se llama El Himno al Amor o El Himno al Amor, porque...
1: Gileme el Amor.
0: De Edith Piaf.
1: De hecho, la traje para cantarla.
0: Ah, ¿en hoy. Serio?
1: Sí.
0: ¡Estamos conectadas, Dominga! Me encanta.
1: Ay, ahí.

0: ¡Bravo! ¡Qué
1: Muchas lindo. Gracias.
0: Lina Lamour la cantó para los Juegos Olímpicos.
1: Sí, Celine Dion, sí.
0: Ay, qué bonito. Me encanta, seca. Okay. ¿Y desde qué edad escucháis Celine Dion? Porque, no sé, pues como música más... Yo escuchaba de chica, pero yo soy vieja, po. Pero en tu caso... Pero en tu caso...
1: Bueno, como bien dices, son al final Celine Dion es como más... No sé cómo decirlo, más...
0: Es como una música como más, un poco clásica.
1: Claro, más clásica. Claro que es como raro que yo la cante a mi edad.
0: No es pop como la que uno escuchaba en el colegio.
1: Claro, más moderno. La verdad es que mi mamá me actualizó más bien con estos cantantes de clásicos, como Andrea Bocelli, Celine Dion, Adele también. Entonces, es como que ella me ha llevado por ese camino de aprenderme también música clásica en otros idiomas, también en italiano, francés, español.
0: Qué entretenido.
1: Sí, entretenido.
0: Y la gente, tú te acercás y algunos te dicen no tengo plata, bla, bla. Y ahora que ya te conocen, me imagino que te graban y que al final también lo suben, lo comparten.
1: Claro. Hay algunos que no me conocen, pero la mayoría ya ha visto todos mis videos y mis videos circulan casi por toda la ciudad de Punta Arenas. Entonces, la verdad es que el apoyo de la gente ha sido fundamental para mí, para mi carrera. Y bueno, la verdad
0: hay
1: es que...
0: Hay que hacer campaña para que te declaren hija ilustre.
1: Ay, ojalá. Me encantaría, de verdad que sí. Punta Arenas es una ciudad maravillosa, es muy linda. Y yo creo que lo más lindo es la gente, las personas que conforman esa ciudad.
0: Sí, es que sí. Bueno, los santiaguinos. ¿Cómo encontráis los santiaguinos? ¿Muy pesados?
1: Súper bien.
0: ¿Sí?
1: Súper bien.
0: ¿Son amorosos?
1: Súper amorosos, sí. Sí, muy bien. O sea,
0: porque yo encuentro que la gente de otras regiones es súper cálida, en general.
1: Eso dicen, sí, puede ser, porque al final es como una ciudad más chiquitita, entonces todos nos conocemos, uno puede salir al mall y te puedes encontrar a 10 conocidos, si puedes.
0: Ah, eso entonces, es verdad. Ahora, pueblo chico, infierno grande.
1: Sí, se saben todo. Todo se sabe. Pero yo creo que es por eso, porque es más chiquitito, es como más familiar. Uno hace más vida de familia allá.
0: Sí.
1: Que acá, sí.
0: ¿Y cómo te ves o cómo te quieres ver en 10 años más, por ejemplo?
1: En 10 años más me quiero ver como una artista ya consolidada, con muchas canciones propias y conquistando muchos corazones y también llegando a escenarios que me encantaría llegar.
0: ¿Cómo quién, ponte tú, de las artistas que conocemos hoy día en Chile?
1: ¿Como hacer una canción con ellas?
0: No, ¿cómo tú serías? No sé. Me imagino a Vesta Lai, Denise Rosenthal, me imagino a la Fran Valenzuela, la Princesa Alba, no sé, algo así.
1: Yo creo que... A ver, para soñar es gratis, ¿no?
0: Sí, pues.
1: La mente está para soñar. Me encantaría al nivel de Celine Dion, capaz.
0: Pero soñando súper en grande, me encanta.
1: O Adele, Ariana Grande, Sabrina Carpenter. No, quiero conquistar mucho
0: para Ariana Grande es lo máximo.
1: Sí,
0: el Sabrina Carpenter. De esa mujer. Sabrina Carpenter, sí, también. Ah, ya, lo tuyo es como más pop anglo.
1: Sí, más o menos.
0: ¿Cuál es la canción que tienes en repeat hoy día en Spotify? Que no sea tuya.
1: Ay, no sé. A ver, puede ser. Me gusta mucho Justin Bieber. Confident, puede ser.
0: ¿Y la cantaría ahí?
1: Just Confident. Oh, no, no. ¿Es ahí o no? No, pero si me equivoqué.
0: Es que yo no soy muy fan de Justin Bieber. A pesar de que me gusta mucho el último disco y me encantó lo que hizo en Coachella.
1: Ay, fíjate. Sí. Me encanta. Ahora me acordé.
0: Ya, a ver. A capela nomás.
1: Beauty and the Beat. Beauty and Beat.
0: And the Beat. Sí, sí,
1: Beauty
0: sí,
1: and
0: sí,
1: the
0: sí,
1: Beat.
0: Sí.
1: Ya. Yeah. And...

0: Justin Bieber. Y tú hacías como, porque Justin Bieber partió haciendo covers que lo subía a YouTube y ahí lo agarraron y cacharon que ya seco. ¿Tú hacías eso?
1: Sí, al principio yo, cuando chiquitita, yo empecé en las redes sociales a los 8.
0: Ah, súper. Es verdad que tú eres tan joven. En esa época yo no había redes sociales. Una no podía ser influencer en esa época.
1: Pues. Claro. Y grababa covers, también tocando el piano, porque toco el piano también. Y muchos covers hasta el día de hoy, ¿no? Cuando salgo a la plaza. Lo que pasa es que mi contenido ha sido muy variado, porque al principio yo le decía a la gente, pídanme una canción y yo se las canto. Entonces, ese era como mi contenido. Pero no me iba tan bien como me va ahora con este contenido de cantarle a personas desconocidas en la plaza de Punta Arenas, de mi ciudad.
0: Ah, pero o sea, tú eras una rocola. La gente te podía decir, claro, quiero esta, y tú la cantabas.
1: Sí, así es, sí.
0: O sea, si acá alguien te pide una canción, ¿tú la voy a cantar?
1: Sí, me la sé, por supuesto.
0: Volver.
1: No me la sé.
0: Ya, otra, a ver, de Celine Dion puede ser. Porque te las he visto, ¿ah?
1: No. Ya. No me las sé todas.
0: Estoy pensando, ¿qué canción le podemos pedir? ¿Alguna Ariana Grande? Ponte tú. Ah, bueno, le gusta mucho Taylor Swift a la Fran.
1: ¿Taylor Swift?
0: Sabrina Carpenter dice, ¿cuál? Espresso.
1: Espresso.
0: ¿O hay otra que te guste más?
1: No me preparé. A ver, una de... pucha, a ver, que no me la sé de memoria. Pero sí las tengo en el oído. Sabrina Carpenter puede ser.
0: Y si ponemos pista, entonces ahí te ayudamos.
1: Puede ser.
0: Ya.
1: Pero todos. Ya. Todos, me ayudan todos.
0: Karaoke. Mira, ahí está cantando la Fran. Fran, ven acá a cantar, necesitamos ayuda, porfa. Y busquemos la letra. Bueno, ya dice que no porque hoy día tuvo que ir a buscar pingüinos, literal. Entonces sí, están con look pingüinos.

0: Esta parte me gusta.
1: A ver, dale. Ya.
0: Me inventé toda la
1: letra. No importa, la inventaste, pero la gente no debe cachar que la inventa. Y la gente te pedía la canción, listo, tú cantabas.
0: ¿No? Claro, en los comentarios. Me pedían, de repente yo ponía una caja de preguntas y ahí me ponían las canciones.
1: Qué seca, igual.
0: Sí.
1: ¿Qué artista o canción te han pedido que haya sido la más difícil de sacar?
0: Adagio, de Lara Fabián. ¿La conoces?
1: No, a ver.

0: Yo.
1: ¡Qué bonita!
0: Sí, esa es en italiano, me encanta esa canción. Es muy difícil, sí, vocalmente, pero ahí la estuve trabajando.
1: Sí. Bueno, y tú nos trajiste tres canciones.
0: Sí.
1: Ya cantaste una canción propia.
0: Sí.
1: Cantaste El Himno al Amor de Celine Dion.
0: Sí.
1: Y la tercera es...
0: Ciclo sin fin de mi último álbum.
1: Pero no es la del Rey León.
0: ¿La del Rey León?
1: ¿Sí?
0: Sí, la del Rey León. Sí,
1: me encanta.
0: Sí, de hecho, hace poco saqué mi álbum de Disney de 10 clásicos que se llama Eras una vez Dominga. Y esta canción es parte de ese álbum, para que ya lo vayan a escuchar en
1: me
0: todas
1: encanta.
0: Las plataformas.
1: Me encanta. Entonces, antes de ir con esa canción, porque así nos podemos ir con esa canción, Dominga, queremos saber, bueno, tú estás preparando tu próximo EP, pero de todas maneras vamos a estar atentos a las redes sociales para saber cuándo eso va a suceder, para que le recuerdes a la gente. ¿Cuáles son tus redes?
0: Mis redes son en Instagram, estoy como dominga.oficial, TikTok dominga.música, Spotify dominga, YouTube dominga, y esas son todas mis redes sociales.
1: Ya, pues para que la gente te vaya a seguir, sí. Porque cantas precioso.
0: Muchas gracias.
1: Y ahora vamos a El Ciclo Sin Fin, la canción del Rey León, porque tiene covers de canciones de Disney, y acá somos muy fan de Disney.
0: Sí, yo también, me encanta.
1: Vamos con El Ciclo Sin Fin.

0: película preciosa. Y con esta canción despedimos a Dominga para que la vayan a seguir y estamos atentos a su próximo EP, Voz, escenario,
1: muy
0: emoción.
1: Pronto, muy pronto. Muchas gracias.
0: Gracias, gracias. Vamos a una pausa y ya volvemos. 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
6: 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La que me hace reír, por supuesto, es Camifero, Camiar. Oye, qué emoción. Tenemos esta música, es como miércoles de karaoke, ¿o qué?
7: Qué emoción, entretenido.
6: Tan, tan, tan. Y me ponen los logos, todavía ni cantamos, te doy cuenta, no, que son, sí, envidiosos, es que son los chiquillos.
7: No, es que acá te morís la envidia.
6: Pero ¿sabes qué? Cada momento de odio va a ser un escalón al cual subiré. Cuando logre mi objetivo, les, sí, voy a mandar saludos e invitaciones.
7: Eso, para ustedes que vean en el triunfar. Fondo, ah, siendo unos haters, están impulsando la carrera, sí, artística de Cami Fer.
6: Se vienen,
7: y cuando
6: haga
7: lanzamiento
6: cosita,
7: su primer disco, ahí voy a estar yo en primera fila y ustedes ninguno estará invitado.
6: Ya no volveré con ustedes, palabreros. Este es el remix.
7: Oye, envidiosos, si cantan bien.
6: Oye, hay un montón de panoramas buenos para los no envidiosos, para que se organicen, porque hay de todo este fin de...
7: ¿En serio que entrete?
6: Oye, sí.
7: ¿Algún plan? ¿Vaya a hacer algo?
6: ¿Alguno de estos? No, estoy tomando decisiones.
7: Ah, ya.
6: No, en general también tengo un par de cumpleaños.
7: Ah, ya.
6: Pero, sí,
7: evadiste
6: aparte.
7: Evadiste mi pregunta igual.
6: ¿Cuál, qué, cuál era?
7: Ah, ya, no, no.
6: Sí. Sí.
7: ¿Sí?
6: Sí. Ah. Que creo haberla escuchado, sí.
7: Ya.
6: Ah, no tengo la idea, ¿será?
7: Sí.
6: Sí, sí. No tengo tiempo para el amor.
7: Sí, uno no tiene tiempo.
6: No, una mujer trabajadora, sí, que quiere sacar adelante su proyecto personal.
7: Sí, razón. No, si no hay tiempo para el amor.
6: ¿No hay tiempo?
7: No hay tiempo para, ¿no?, el amor. Algún día.
6: Ah. Oye, mientras tanto, para quienes estén enamorados con amigos o con ganas de hacer cosas, este fin de semana, por ejemplo, hay un panorama bien distinto para quienes quieran hacer algo más cultural.
7: Ya.
6: Hasta el próximo domingo, que es 23 de agosto, se va a estar presentando Estaciones. Este es un espectáculo audiovisual del grupo Toso que mezcla música en vivo, proyecciones y tecnología para hacer un recorrido por distintas etapas de la vida. Por eso son estas estaciones. Esta propuesta toma como inspiración las 4 estaciones de Vivaldi, pero las lleva a una experiencia más visual. Hay un cuarteto de cuerdas tocando en vivo, pantallas LED y hasta un sistema holográfico para que uno vea de manera más inmersiva todo esto. Así, mira, por ejemplo, vuelan mariposas, ves una fogata.
7: ¡Ay, qué lindo!
6: Muy, muy, muy bonito. Cada uno va representando estas estaciones, momentos diferentes. Por ejemplo, el nacimiento, la madurez, el crecimiento y el legado.
7: Una vida en 4 estaciones. ¿O cinco hermanos?
6: En cuatro. Aunque con el calentamiento global uno nunca sabe, pueden ser hasta dos.
7: Es verdad, es
6: oye,
7: verdad. Oye, me etiquetaste pésimo porque no me sale tu historia para
6: serio?
7: Postearte para que la gente te vea.
6: ¿Qué hice?
7: En Bio
6: Bio el TV. Instagram. ¿Sabes qué? Instagram ha estado fallando hoy día. Yo creo que ese debe ser el problema.
7: Se cayó Meta. ¿Te acordás que antes se caía de repente Instagram
6: se
7: y
6: caía.
7: WhatsApp y quedaba la embarrada?
6: Y uno no tenía dónde hablar porque más encima hay cachado que uno siempre, cuando está trabajando en, no sé, en radio, por ejemplo, como esta, uno se manda todas las cosas por WhatsApp, por Instagram, entonces sí. Si se cae todo,
7: pero
6: uno queda ahí
7: que
6: como...
7: Una vez con mi hermana dijimos, ¿y por qué no estamos hablando si tenemos iPhone? ¿Por qué no estamos hablando por el chat del teléfono?
6: Eso usamos con mis amigos cuando hay cosas.
7: Y entonces dijimos, teníamos esta opción.
6: El iMessage. Sí,
7: ya bueno.
6: Y funciona regio.
7: Estamos súper dispersas.
6: Sí. Oye, pero cuatro estaciones, volviendo.
7: Cuatro estaciones en el Teatro Municipal de Las Condes.
6: Sí, va a ser como en el espacio del Centro Cultural, que queda en Nuestra Señora del Rosario 30. Tiene funciones viernes, sábado y domingo a las 19:30 horas el viernes, sábado y domingo a las 18 horas. ¿Qué te parece esta combinación de tecnología
7: es que
6: con música clásica,
7: claro,
6: por ejemplo?
7: Porque, claro, que sea inmersivo. Bueno, me recordó al que nosotros creíamos que era una...
6: Ay, al de las velitas, el candlelight.
7: Candlelight, que nosotros pensábamos en algún momento que era como una fachada, como de algo medio trucho, pero no, pues era real.
6: Es real, existe, y tiene un montón de cosas súper entretenidas para ir a ver.
7: Sí, bueno, me recordó un poco eso, pero esto es muy lindo, que aparezcan flotando esas mariposas.
6: Y con un cuarteto, hablando de la vida, reflexivo, cultural.
7: Sí, ese es el tema, que además es reflexivo, porque tiene que ver con las etapas de la vida.
6: Sí, me parece muy bonito, así que ya saben, vayan a sentir toda esta energía, descubrir, vivir las estaciones del 14 al 23 de agosto, ahí en el Centro Cultural Las Condes.
7: Oye, el panorama que viene ya me tinca demasiado.
6: ¿En serio?
7: Sí.
6: ¿El número 2?
7: El número 2.
6: Tour nocturno por la Chascona.
7: Me encanta, qué entretenido.
6: ¿Te gustan los tours nocturnos? ¿No te da un poquito de miedo?
7: Es que me gusta que me dé miedo.
6: Ah, ya, que igual
7: no,
6: eso
7: no
6: es intenso.
7: Pero soy súper miedosa, porque tú cuando tengo, a las 12 de la noche que tengo que ir a sacar las llaves de mi
6: me
7: auto,
6: muero.
7: Que las dejo ahí abajo, voy muerta susto igual.
6: Sí, pues porque acá tenemos una casita que penaban. Cuenta la leyenda.
7: No, ya, pues eso yo no sabía, ¿para qué? ¿Para qué?
6: Me encanta, no me daba miedo nada, me gusta sentir miedo. No tengo por qué estar de acuerdo conmigo misma.
7: No, sí, yo soy una contradicción andante,
6: no,
7: pero...
6: está bien, todos los
7: no
6: somos.
7: Sabía que me encima penaban, pues yo iba a ser...
6: Pero la de allá.
7: Es que a mí me da miedo la oscuridad, pero yo no sabía que además hay un fantasmita, pues...
6: Ahí adentro, o sea, nadie lo siente desde fuera, así que está bien, es bien amistoso. Cuando
7: como
6: quieras saber
7: es
6: más detalles...
7: como Gasparín, el fantasma
6: claro.
7: Amistoso.
6: Sí.
7: Ya,
6: no, no
7: qué
6: ha hecho
7: bacán.
6: Nada. De repente se escuchan como sus pasos.
7: Hoy día, Nico, Rodri, ¿alguien me acompaña a buscar las llaves del auto?
6: Le acabo de provocar un trauma a mi compañero.
7: Yo no voy a ir sola para abajo.
6: Oye, pero para los que no tengan miedo
7: ¿ya?
6: o quieran vivir esta experiencia diferente, pueden ir a La Chascona, que va a comenzar a realizar

0: Sí, además es una experiencia más cultural. Esto es en Bellavista, específicamente en las terrazas del San Cristóbal, donde también se instaló una figura de Pablo Neruda a escala real en una banca. Entonces, ese es como un sector fotográfico también. La idea es que uno pueda ir a comer, tomarse algo, sacarse una foto, recorrer un poquito la casa. ¿Y cómo funciona esto? Mira, por cada consumo de 15.000 o más en los restaurantes de las terrazas, puedes acceder con tu boleta a una entrada sin costo adicional para este tour nocturno. Así como para ir con un más uno, digamos.
1: Mira.
0: Estas visitas se van a hacer una noche al mes y este sábado tiene dos horarios, de 19 a 20 y de 20 a 21 horas. Los cupos igual a la hora son que... limitados, eso sí, pero son por orden de llegada.
1: ¿Cuánta gente por grupo?
0: Ahí me atrapaste.
1: Ya, pero filo, cupos limitados.
0: Sí,
1: ¿cuál es la página? ¿Cuál es la página para buscar?
0: El de la Chascona. Déjame, chascona.cl, creo que es, a ver.
1: Porque ahí puedo cachar más o menos los grupos, si es que hay entrada disponible. No es que vaya a ir tampoco, porque...
0: ¿Estás preparando?
1: No, si no voy a ir.
0: A ver... acá estoy revisando la web.
1: Paren con el lobo, les pido por favor.
0: Es que estamos las lobas a esta hora.
1: Sí. Bueno, la cosa es que... ¿Ha ido la Chascona? Mientras
0: no, nunca he ido.
1: Ay, es linda. Pero la pieza no te dejan, no podía entrar, pues. La tenés que mirar de afuera, sí.
0: El dormitorio. Oye, ¿y la casa, digamos, la otra que está en el Tabo? ¿Has ido?
1: Ay, sí, sí, he ido en Isla
2: Esa
1: Negra.
2: Qué linda.
1: Una maravilla, la de Valparaíso también fui, pero mi
0: muy,
1: favorita
0: muy
1: es Isla Negra. Ya, y yo creo que tiene que tener una gracia también ir de noche, ¿o no?
0: Como claro que sí,
1: imaginarte
0: porque...
1: como dónde se tomaba un cafecito ahí en la terracita, en la
0: como
1: noche.
0: Que, ¿qué lo inspiraba quizá de su casa a esa hora? Porque él sí, tiene una decoración bien específica
1: sí,
0: también. Como...
1: Era, tenía un mal de Diógenes.
0: Tenía, pero de todo. Él tenía una conchita, todo. Tenía mil conchitas. Él coleccionaba de todo.
1: Sí, heavy, ¿no? Así como, ay, qué lindo ese caballo del carrusel, me lo llevo para la casa.
0: 100 caballos después
1: sí,
0: tenía.
1: Sí, sí, increíble.
0: Sí, es verdad. Oye, pero bien.
1: Sí,
0: bueno.
1: ¿Cómo se llama ya? Tour nocturno, La Chascona.
0: Turno La Chascona.
1: Oye, qué buen panorama. Ya, y este sábado hay.
0: Hay dos horarios. Para quienes quieran ir, pueden ir a comerse algo rico ahí a la terracita y después aprovechan de vivir esta experiencia que se va a estar dando una vez al mes en las terrazas de San Cristóbal.
1: Ya, orden de llegada, dijiste tú.
0: Orden de llegada.
1: Requisitos, presentar una boleta de consumo de 15.000 o más para una persona o desde 20.000 para dos personas de cualquier local de las terrazas del San Cristóbal, emitido en agosto. 20 cupos por recorrido, ahí está.
0: Ah, 20.
1: 20 personas.
0: Oye, pero igual es bien pequeñito.
1: No, y además que sí. Si vais con parejas de amigos, bacán, pues van, entran todos juntos.
0: Entran, se tomaban todos los cupos. Se todos los que los tienen pareja.
1: Sí, pero no, me encantó, muy buen programa.
0: Está bueno, ¿viste?
1: Sí.
0: Oye, y este es para los que les gusta beber. Ah, Santiago
1: Mira,
0: IPA
1: allá,
0: Fest
1: allá.
0: 2026.
1: Se están haciendo todos los Larry,
0: sí,
1: pero están
0: sí.
1: Identificados.
0: Acá ya, oh. Ya los reconozco algunos. Para los fanáticos de la cerveza artesanal, este sábado 22 y domingo 23 también, vuelve la Santiago IPA Fest, que además está celebrando su quinta edición en Factoría Franklin. Dos días completamente dedicados a las IPA con cervecerías chilenas, también internacionales. Nombres como Jester, Tamango, Granizo. Hasta pronto, la Tübinger.
1: Ay, hasta pronto, es la cervecería de mi primo.
0: ¿En serio?
1: Sí.
0: Me encanta.
1: Es buenísimo. Yo no tomo chela, la única que tomo es esa, es demasiado buena.
0: Hasta pronto. Yo he probado las Tübinger, que también están y son bien ricas. Me gusta también que últimamente las cervezas artesanales tienen unas presentaciones en lata.
1: Chorísimas.
0: Con unos diseños espectaculares, algunos inspirados hasta en leyendas
1: sí.
0: De nuestro país. Y eso me gusta porque siento que nos hace conectar un
1: sí,
0: poquito
1: total.
0: Más. Oye, esto va a estar súper bueno. Va a haber catas, charlas, va a haber una copa también para ver como cuál es la mejor. Música en vivo, DJs y este año además... Va a haber un espacio especial para las personas que están haciendo, creando cervezas desde sus propias casas.
1: Ah, mira.
0: Mira qué interesante, super apoyando ahí a los emprendedores, a los artesanos.
1: Sí.
0: Y para esta edición hay una cerveza también especial, así que si uno quiere ir a disfrutar y también como enfocarse un poquito en esto, se llama Gorilipa. La cerveza. Es que hay un gorila que está como auspiciando esto.
1: Y habrá
0: que va saliendo
1: corpóreo.
0: En todos los videos. Sí, pues si está el corpóreo.
1: Ay, qué miedo, es como la monga de.
0: Es parecido,
1: de
0: pero más flaquito.
1: Yo le tenía terror a la monga de Fantasilandia.
0: ¿En serio?
1: Ay, todavía, te juro. Y a un tipo que hay como con chicos o paseo de cursos, qué sé yo.
0: Y
1: yo juraba que iba a aparecer así, te iba a agarrar. Terror la monga. Todavía creo que tengo traumas.
0: ¿En serio?
1: Sí,
0: oye, pero han hecho una actualización bien buena para.

0: Quienes no han ido a la Monga, que aprovechen, porque ahora que se está mudando también sí, Fantasylandia, la Monga lo van a sacar pronto.
1: Hagamos un paseo curso bio bio y vamos a Fantasylandia.
0: La diversión total. Sí. Oye, también, tremendo panorama.
1: Oye, vayan entonces a Lipa Fest y
0: sábado y domingo,
1: eso, y prueben de 12 a 20 horas. De hasta pronto brewing.
0: Ah,
1: es que, de verdad, no se lo pueden perder, es lo más.
0: Oye, sí, yo confío en ti, la voy a buscar.
1: Búscala. Y tú decís que tú las latas y todo, es que son lo más choras que hay. O sea, yo las compro, yo no tomo chela. Las compro porque son estéticas. Y porque
0: uno puede subir las fotecitas así
1: no,
0: como
1: y porque
0: el atardecer.
1: Mi refrigerador tiene puertas de como esas de vidrio, ¿cachai? La entonces amo. Se ven los colores bonitos. Y porque si alguien quiere ir a mi casa, le tengo que dar la mejor cerveza
0: yo
1: que hay.
0: Yo quiero ver esa foto de tu refrigerador, me llamó la atención.
1: Te voy a mandar.
0: Me encanta. Oye, este que lo celebraron harto afuera, nuestros compañeros, el panorama número 4, Fiesta de la Longaniza.
1: Ah,
0: en Chillán, sí. Si están fuera de Santiago, si tienen ganas de pegarse una escapadita, Chillán se va a transformar este fin de semana en la capital absoluta de la longaniza.
1: ¿Te gusta la longa?
0: Sí,
1: a mí también me encanta.
0: ¿Espectacular?
1: Sí. Y ahora que se viene el 18, va el choripán.
2: ¡Choripán!
0: ¿Por qué no me lleva preso para que se coma un choripán? Me encanta ese viral, es tan chistoso.
1: Es genial.
0: Oye, van a haber más de 280 expositores, 3 escenarios, gastronomía, conciertos gratuitos. Hay algo que me gusta harto, que es una novedad que tienen en esta nueva edición, es que van a hacer un Atrapa el Choripán, así se llama, una corrida, que tiene 3 distancias, 3K, 5K, 10K, bien familiar igual. Y cuando cruzas la meta te reciben con un choripán.
1: Ah, o sea, igual ya como que te gastaste, no, 10 calorías del chori y llegás y te comí el choripán.
0: Otro. Y también tienen opciones veganas también. Para quienes lleguen, ¿verdad? Y no coman carne, también hay versiones especiales para cada uno de ellos.
1: Yo conozco gente vegana que ha probado esas longas y dicen que tienen sabor a reales.
0: Sí. Sí. Ha avanzado harto como los productos, digamos, veganos, como hay algunos que son bien ricos y no tienen ninguna diferencia con los otros y además son saludables.
1: Mi pregunta es, ¿con qué les gusta el choripán?
0: Con
1: y allá
0: pebre.
1: Participen también, por favor.
0: Ay, porque con pebre, qué rico.
1: Hay gente que se lo come con ketchup o con mostaza o con mayonesa y para mí ninguna de las anteriores, tiene que ser con pebre.
0: Pebre, todo que ver.
1: La Fran pebre dice también. Y al resto los hombres no lo están pescando nada. Pebre y ketchup, dicen.
0: Acá para Fiestas Patrias una vez trajeron un pebre espectacular. Ahí estábamos todos, Don Tomás, todos los chiquillos ahí con el choripán poniéndole pebre.
1: Pebre y mayo, esa te la banco.
0: ¿Sí?
1: Sí,
0: ¿también?
1: Sí, sí,
0: rico.
1: Sí. Rico, rico.
0: Combinación de colores
1: con choripán, ya me dio hambre. No, paremos de hablar.
0: Vámonos a Chillán.
1: Oye, sí, yo tenía un pero si trabaja acá ahora, pues. Yo tenía un compañero una vez en Mega, Joaquín Pincheira.
0: Ya.
1: Y ahora he visto que tiene un programa en Bio Bio TV. Porque claro, en la página de Bio Bio TV está el programa de Joaquín Pincheira, pero no está hoy en la radio.
0: ¡Oh, atao!
1: Así que es compañero de nosotros y él es de la familia de los Pincheira de las longas, po.
0: Mira tú.
1: Así que hay que decirle a él que nos traiga longas.
0: Que nos traiga todo y que nos quite este antojo que nos ha dado con las imágenes también que se pueden ver en Bio Bio TV de lo que fue la edición anterior de este festival. ¡Qué rico! Ir a comer choripán, ir a comer longaniza. Oye, y para quienes no puedan ir también y si les interesa ser parte de esta fiesta musical, también se va a ver por TVN. Este fin de semana, mira, los números musicales, digamos que va a estar La Mosca, Fabiana Cantilo, Mauricio Palma, Adrián, Débora y los Dados Negros, Claudio Narea, va a estar Vicente Cifuentes también, Amigos de Artista.
1: Oye, Fabiana Cantilo, qué choro ver a Fabiana Cantilo.
0: Estoy perdida porque el mundo me hizo así, no puedo cambiar.
1: Porque además ella es como que siempre está como en otra, digamos, no voy a decir cómo, pero siempre está en otra, chora, da entrevistas como bizarra, no, me encanta. Nos quedan 2 minutos y un panorama, no están apurando,
0: sí.
1: Vamos.
0: La entrada es liberada para quienes quieran ir a celebrar la fiesta
1: de
0: la longaniza en Chillán. Oye, y el último, pero no menos importante, es musical. Viene Paulo Londra. ¿Conoces a Paulo Londra, no?
1: No, obvio que no, pues si yo no soy tan
0: él
1: moderna.
0: Es argentino. Sus canciones más... es como medio pop, sí, puede ser un poco urbano.
1: Ya.
0: Tiene, por ejemplo, Adán y Eva. O sea, como Adán y Eva, perdón, nuestros pecados. Ya, pero ayúdame con la canción, por favor. Esa, mira, escucha un poquito.
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0: Bueno, él se va a presentar mañana.
1: Pero me distraje mientras trataba de cachar la canción. Vi en otra pantalla que Boloco Diana está básicamente pilucha haciendo el programa y se ve espectacular.
0: El pañuelo sí no me gustó, no. El de la cabeza. No, no hubiera puesto en otro color. Estábamos comentando con la diáspora, pero regia siempre, ¿eh?
1: Sí, bueno, no ubico al artista.
0: Ya, pero él va a estar mañana en el Movistar Arena. Bueno, él es trasandino, digamos, de Argentina. Y, bueno, tuvo una carrera bien exitosa con estas canciones que tú no conoces, como Adán y Eva, tal vez, Nena Maldición, Plan A, y estuvo un montón de tiempo como fuera de las pistas, digamos, por problemas como con su manager y qué sé yo, entonces como que tuvo un boom. Y pues desapareció como 4 años y ahora está de regreso. Así que también es como para apoyar a esos artistas que de repente están iniciando y siempre llega como alguien malintencionado, le hacen firmar cosas y después como que los atrapan.
1: Sí, desgraciado.
0: Eso le pasó a él.
1: Taylor Swift, que tuvo que hacer todas las canciones de nuevo.
0: Todas las Taylor's versions. Entonces eso mismo le pasó a Paulo Londra en menor medida.
1: Oye, ¿cuándo se va a poder ver en Chile Paulo Londra?
0: Mañana, ya. En el Movistar Arena.
1: Vaya ahí.
0: Yo no puedo, mañana trabajo, pero me habían invitado.
1: Ya, ¿y a qué hora es? Ah, pero te habían invitado porque eres influencer musical.
0: Un poco.
1: Sí, me encanta.
0: Pero no puedo, mañana voy a la Giseco. Qué rico.
1: Ah, ya. Oye, viene el informador, así sí, que po. Chao, chao.
0: Ahí están, po. Los panoramas.
1: Cami Fer con 3 E. Vayan a seguirla en Instagram y nos vemos la próxima semana.
0: Nos vemos la próxima semana, gracias por tanto.
1: Love you so much.
0: Love you too.
1: Nos vamos porque viene el informador.
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5: Buenas noches, bienvenidos y bienvenidas al informador de las 23 horas. El Ejecutivo adelantó que, de vuelta de la semana distrital, buscará ingresar la reforma al Instituto Nacional de los Derechos Humanos al Congreso. Bárbara Payal nos cuenta más.
6: Sí, la Comisión de Derechos Humanos de la Cámara Baja sesionó nuevamente este miércoles para discutir la propuesta de reforma al INDH. En la instancia, el Ejecutivo, representado por el subsecretario de Derechos Humanos, Pablo Mira, adelantó que ingresará próximamente su propia iniciativa, estableciendo como plazo tentativo el regreso de la semana distrital, es decir, durante los primeros días de septiembre. Recordemos que la propuesta del Ejecutivo surge de un anteproyecto trabajado con expertos que recoge buena parte de las 42 recomendaciones consensuadas por la Comisión de Fortalecimiento al INDH conformada durante el gobierno del expresidente Gabriel Boric. El subsecretario Mira dijo que uno de sus principales objetivos será garantizar una representación pluralista en el Consejo del INDH y devolverle un rol principalmente consultivo. 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
5: El senador del Frente Amplio, Diego Ibáñez, abrió la puerta a una prohibición total de los sitios de apuestas en línea en caso de no llegar a un acuerdo en su legislación. Sebastián Catalán nos informa.
7: El senador del Frente Amplio, Diego Ibáñez, cuestionó la falta de acuerdos en torno al proyecto que busca regular las casas de apuestas en línea y aseguró que el Ejecutivo tampoco ha fijado una posición clara sobre aspectos centrales de la iniciativa. El parlamentario apuntó principalmente al número de licencias que podrían entregarse, la carga tributaria que tendrán las plataformas y el destino de los recursos recaudados. Ibáñez planteó que, en caso de avanzar hacia una regulación, debería existir un mercado acotado, con pocas licencias e impuestos elevados. Además, propuso que parte de la recaudación sea destinada al tratamiento de la ludopatía, el deporte comunitario y los ingresos municipales. Sin embargo, el senador abrió también la posibilidad de tomar un camino distinto. Aseguró que si no existen condiciones para establecer una regulación adecuada, está disponible para legislar una prohibición explícita de las casas de apuestas online, argumentando que actualmente se trata de una actividad ilegal y cuestionando éticamente un negocio asociado al juego. 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
5: El municipio de Zapallar aumentará fiscalizaciones y modificará el tránsito en la ruta E462 para las fiestas patrias por el socavón que provocó la implementación de un puente mecano en la ruta. Fabián Corrotea, de Radio Bío Bío, la región de Valparaíso, nos cuenta más.
8: En el marco de la feria costumbrista para las fiestas patrias en la comuna de Zapallar, el municipio anunció cambios y restricciones en cuanto al tránsito en la ruta E462 luego del socavón que se generó justamente a la altura del sector Las Tupas y que provocó la construcción de un puente mecano. Es justamente el alcalde Gustavo Alessandri de la municipalidad de Zapallar quien anunció y también dará estos detalles el próximo viernes. Todo esto a semanas de la celebración de fiestas patrias en una de las ferias más importantes de la provincia de Petorca, justamente la feria costumbrista de Catapilco. Habrá límite en cuanto a los vehículos que puedan transitar por dicha ruta con un tránsito alternado a quienes se dirijan hacia el sector de Catapilco. Por otra parte, y también en la provincia de Petorca, la municipalidad de La Ligua anunció que se suspenderá cualquier tipo de celebración por parte del municipio en el marco de fiestas patrias para redestinar recursos a personas vecinos que se vieron afectados por los sistemas frontales entre julio y agosto de este año. 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
5: 23 horas con 4 minutos, hasta acá la revisión de las noticias. Gracias por informarse con nosotros y sigan en compañía de la radio. En una hora más hay una nueva edición de Radiograma Nocturno. Que estén bien, buenas noches.
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1: 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Qué lindo, Yellow Submarine. Vamos a hablar de música porque nos acompaña DJ Retro in the House, más conocido por su familia como Ismael Pereira. ¿Cómo estás?
2: Sí, en la casa me conocen así como Ismael Pereira. Ismael DJ Retro para el resto del país.
1: ¿Cómo?
2: Muy bien, ¿y tú, Claudia? Gusto verte. Lindos aros, te quedan muy bien.
1: Ay, ¿te gustan?
2: Sí.
1: Y ahora que ya no uso fonos porque me dieron este nuevo auricular.
2: Pero qué modernidad.
1: Ah, se aprecian mis aros, ¿viste tú?
2: Yo como ya tengo este jopo marcado, pero por los fonos.
1: ¿Verdad? Mentira, sí. Porque estáis media hora ahí con la cera para atrás y el brazo.
2: No. Y cuando estoy en las fiestas también, los fonos hacen el final del peinado.
1: ¿En serio? Te queda súper cool. ¿No, en serio?
2: Sí, me aplasta.
1: Sí, te queda cool.
2: Y en el día también grabo y hago cosas, entonces siempre estoy con fono.
1: Oye, ¿hoy día qué nos vas a traer?
2: Hoy día vamos a hablar, estuve buscando temas obviamente interesantes para que también participe la gente que nos está viendo por Bio Bio TV. Obvio. Un abrazo enorme, y también están escuchando la radio. Fíjate que hay bandas en el mundo, que nos centramos solamente en bandas, donde claramente uno conoce al vocalista de cierta agrupación,
1: sí,
2: y se acostumbra a su voz, pero en algunos casos no principalmente cantaron o cantó el vocalista, sino que otro integrante de la banda, y fíjate que la gran mayoría de esas canciones se convirtieron en éxito.
1: Y el que se llevó todo el crédito fue el otro,
2: po. La banda, digamos.
1: Bueno, la banda,
2: sí,
1: ya,
2: la banda completa, pero brilló ahí el guitarrista, brilló un baterista, brilló el bajista. Hay varios casos, entonces me puse a buscar, a reunir. Obviamente siempre va a quedar uno ahí en el tintero y la gente puede ahí aportar y también decir, oh, se te olvidó este. Pero elaboré un ranking con 10 canciones que no precisamente de bandas conocidas, precisamente fueron cantadas por sus vocalistas principales o vocalista principal, sino que por el guitarrista, baterista, bajista. Y por eso hemos partido con los cuatro de Liverpool. Ahí estamos escuchando a The Beatles, que le gustó mucho a Fran,
1: favorito,
2: a nuestra productora. Le encantó.
1: Porque la Fran sabe lo que es bueno.
2: ¿Ve? Esta canción donde canta Ringo Starr, Yellow Submarine, porque tú ya sabes que estaba John Lennon, Paul McCartney, cerebros ahí de esta tremenda. Y Ringo siempre como que quedaba atrás, ¿sí? ¿Te acuerdas?
1: Sí,
2: siempre nos quedaban atrás,
1: Ringo
2: así, como no, que Ringo el menos talentoso.
1: Me da pena Ringo igual.
2: Sí, y fíjate que llegaron a un acuerdo que en cada álbum que sacado de Beatles, le dieron una canción a Ringo para que no se sintiera menoscabado. Y participó en varias, y las más destacadas, esta, Yellow Submarine, que además también fue la canción de una película importante. Este video, que hace algunos años fue realizado en esta animación bastante detallada de lo que fue la época dorada de los Beatles, y acá está Yellow Submarine. Escuchamos a Ringo Starr acá en estas canciones, que no necesariamente fueron cantadas por los líderes de la banda, sino que acá Ringo Starr, ahí está. De hecho, esta canción, bueno, es del año 66, pertenece ahí al aclamado álbum Revolver, que fue una de las de los álbumes insignes de la banda, dentro de muchos otros. Y ¿sabes dónde también aparece? Hay varias canciones, se destaca Yellow Submarine, pero también está With a Little Help from My Friends, con la ayuda de mis amigos, que es donde también Ringo. Yo tuve la oportunidad de verlo acá en Chile cuando vino con el vocalista de la banda Mr. Richard Page. Estuvieron en Movistar y ahí cantó esta canción, obviamente tocando la batería y obviamente haciendo participar a todo el público. Este es el número 10 de este ranking. ¿Te gusta The Beatles a ti?
1: The Beatles es mi grupo favorito.
2: ¿En serio?
1: Sí, así que me encanta que has traído Yellow Submarine.
2: Estaba viendo imágenes porque esta semana liberaron, ahí se filtraron imágenes de la película biográfica de Beatles que están grabando, donde estaban ahí los actores, que no he sabido nada más.
1: ¿Y se parecen?
2: Sí, bueno, están bien personificados, años 60, haciendo la clásica escena cruzando el paso del
1: cruzando Seven. Abbey Road.
2: Abbey Road.
1: Entonces, ¿tú sabías que en Abbey Road, porque aparece un auto atrás, po?
2: Sí, po. Creo que había un Volkswagen atrás.
1: Sí, pero no fue a propósito. Trataron de encontrar al dueño del auto y no lo encontraron nunca, para que lo corriera, pues, porque querían la imagen limpia del cruce nomás. Y al final el auto es icónico, es parte de... Como que yo ya no concebiría la foto de Abbey Road sin el auto atrás.
2: Te imagino. Bueno, debe estar muy cambiado también el sector, pero generar la imagen, claro, tienen que haber buscado un auto. Por eso, son imágenes que se están filtrando, pero todavía no hay como un adelanto o algo oficial, un tráiler para ver de qué se trata. Pero muchos están esperando esa biopic.
1: Sí, yo entre ellos.
2: Ya.
1: A pesar de que me va a defraudar probablemente, pero bueno.
2: ¿En serio?
1: Sí, pues porque
2: no,
1: uno...
2: O sea, no estás esperando con expectativa.
1: Es que cuando te gusta mucho algo, como que te da nervio que lo recreen,
2: ¿cachai? ¿Sabes qué a mí me pasó con Michael?
1: Ah, ya.
2: Porque a pesar de que es el sobrino, sí. No se parece.
1: No, pues no se
2: entonces
1: parece.
2: Como que viste tanto a Michael Jackson que es como que te... Lo mismo me pasó también con la película de Bohemian Rhapsody.
1: Ah, sí,
2: también
1: sí,
2: me pasa.
1: A mí me pasa con Elvis también, que también es fan de Elvis.
2: Buena la película, pero claro, sí.
1: Y ni no hablemos del live action de La Sirenita, porque ahí no. Sí que francamente. Bueno, sigamos. Número 9.
2: Ya, vamos con el número 9. ¿Te acuerdas de la banda de estos cuatro chicos pintados que irrumpieron en los años 70, donde estaba un chico del espacio? Y bueno, principalmente se pintaban la cara. Toda una mercadotecnia hasta el día de hoy gana plata, Kiss. Bandaza de los años 70. Y fíjate que acá esto sale obviamente de la regla del grupo y obviamente con la venia porque estaba Gene Simmons, Paul Stanley, que eran las voces principales de esta banda. Y de repente aparece el baterista, aquí está el gato, The Catman, y acá aparece cantando esta canción llamada Beth.
1: ¿Y es la única que cantó?
2: Hay varias más, pero esta es como la más destacada.
1: Qué tierno.
2: Escuchemos un poco, ahí está Peter Criss. Del año 76 del álbum Destroyer. Y fíjate que en el video acá, bueno, le cantan a una mujer que en realidad hablaba ahí con alguien en el estudio y preguntaba cuándo iba a llegar su esposo. De ahí sacó como la idea para esta canción, que de hecho no se llamaba inicialmente Beth, se llamaba Beck. Y le cambiaron el nombre para poder tener más, una asociación más definida de la canción. Ahí está, Peter Criss, el gato Catman. Que fíjate, yo pensé que, no, pues la otra vez que había partido era Ace Frehley y no. Tiene 80 años ya, Peter Criss.
1: Ajá.
2: 80 años y fue obviamente el baterista de la banda más popular de los años 70. Hay una película de Kiss que también que era muy mala, pero bueno, todos querían parecerse a ellos, todos se pintaban la cara. He tenido la oportunidad también de verlos en vivo y fíjate que el show, claro, siempre es bombástico de los Kiss.
1: Si puedo buscar otra palabra, de Kiss, ¿sí? Bombastic.
2: Bombastic. Claro, porque harta chaya, hay que decirlo, sí. Yo estuve en el Bicentenario de la Florida, ponte tú, y ahí se mandaron un concierto tremendo y harta pirotecnia, harta chaya, la gente también pintada. Es todo como una cofradía en torno a Kiss que van a disfrutar de la... ¿Tiene otra de Kiss por ahí, no sé, por Rock and Roll Night o...? Ahí está, mira, temas.
1: ¿A ti te gusta mucho Kiss?
2: Me gusta el sonido de Kiss. Mira, hay bandas que yo creo que lo superan, digamos, en contenido, pero Kiss, para la época, claro, era como lo más popular. Eran canciones bastante sencillas para la época, porque ellos lo que vendían era la imagen. Recuerda que en algún momento los censuraron también. Y obviamente, aparecer con la cara pintada fue algo que a ellos mismos les costó despojarse de eso. En los años 80 apareció Kiss
1: sin la pintura. Iconic.
2: Claro, sí. Entonces ya era como, oye, pero en verdad eran ellos sin pintura. Y en la década 2000-2012 aparecen nuevamente con la cara pintada y vuelven a revivir esto que los llevó a los escenarios por todos lados con películas. Y ahí estamos viendo también este video.
1: ¿Querés que te saque pica?
2: A ver, sácame.
1: Ya que te gustaba tanto Kiss, esta era mi lonchera cuando iba en kinder.
2: No te puedo creer.
1: Sí, se las voy a mostrar a Bio TV. Yo iba a kinder o pre-kinder probablemente, en realidad.
2: No, voy a preguntar qué año.
1: Con una lonchera de Kiss.
2: Sería una falta de respeto.
1: No sé, 90. Pues.
2: 90.
1: Claramente no era mi elección ir con una lonchera de Kiss.
2: Espérate, ¿quién te la regaló?
1: Mis papás, po.
2: Ya, pero dijeron, te la dirigieron
1: ellos.
2: No,
1: dijeron, no, mira, una lonchera para la Claudia. No, podía haber sido de Barbie, pero no, era de Kiss.
2: Y después yo creo que la cambiaste por una Spice Girls, ¿o no?
1: No sé. Pero ahí estaba todavía la lonchera de Kiss. Sí, la voy a vender al mejor postor.
2: Yo creo.
1: No, nunca la voy a vender. Mi hermano Barça, era mía, ha tratado de venderla. Yo lo tengo cachado, pero no, eso no va a pasar.
2: ¿Es que capaz no te ha contado? Ya mandó
1: a
2: subasta.
1: No, está en la casa de mi mamá, bien guardada. Ya. Vamos con el número 8.
2: Número 8. Vamos con la banda The Cars, banda californiana que estaba comandada por Rick Ocasek, fallecido ya, y también Benjamin Orr, que era como la segunda voz también composición. Y fíjate que también cantó algunas canciones de The Cars, pero esta fue la más famosa donde Rick Ocasek no cantaba, y sino que Benjamin Orr canta esta canción llamada Drive, que se convirtió en una balada ochentera, pero de excelencia, mediados de los años 80, y ahí escuchamos a Benjamin Orr, que también falleció. Aquí está. ¿Quién te llevará a casa esta noche? El mismo Rick Ocasek, y se puede buscar otra canción de The Cars ahí por ahí, si tiene a mano, no sé, Shake It Up o Hello Again, para que escuches también. ¿Tú ubicas esta banda The Cars?
1: Sí, po.
2: Ahí había una que se llama I'm Not The One también. Bueno, todas las canciones, las más famosas, son cantadas por el vocalista Rick Ocasek, que estaba casado con ella, esa modelo.
1: Qué bonita.
2: Que se casó con él. Y fíjate que Benjamin Orr dijo, él compuso la canción, y el mismo Rick Ocasek le dijo, no sabes que yo quiero que la cantes tú, porque mi voz es muy rasgada para esta balada. Y él dijo, cántala, por favor.
1: Está bien, hay que ser generoso, en la vida yo encuentro.
2: Entonces esta canción, aparte que escaló a lo más alto del ranking Billboard, ahí está, mira, Rick Ocasek está como de actor secundario en el video, porque no participa claramente, y dejó a Benjamin ahí a cargo de esta balada que hasta el día de hoy la recuerda a mucha gente. ¿Quién no bailó el lento ahí al final de la fiesta?
1: Y ella hace como de persona que está en un psiquiátrico, porque está como con una bata blanca y como pintando la pared así como...
2: combinando la muñeca,
1: dices tú. Como sin sentido, digo yo. Nada, contra la gente que está, porque yo podría estar en un psiquiátrico
2: hoy en día, lamentablemente, porque en serio.
1: Yo, fácilmente.
2: Ya, ok. No, ya, no vamos a entrar en detalle, ya. Oye, pero bueno, de esta banda, hoy en día sobreviven solamente sus otros compañeros. Los dos cerebros principales fallecieron ya hace varios años. Rick Ocasek hace, yo creo, unos 3, 4 años. Y Benjamin Orr falleció en el año 2001 de cáncer de páncreas. Y el rubio que aparece ahí.
1: Teatro.
2: Muy joven, fue como a los 48 o algo así, más o menos. Mm. Aparte, él también sacó una carrera en solitario en los años 80 que tuvo ahí también un relativo éxito. Pero es la canción donde el Rick Ocasek no canta, sino que su compañero Benjamin Orr. Por eso también está en este ranking. Si nuestros amigos que están viendo quieren participar también con algún aporte, por favor, lo pueden hacer ahí al WhatsApp de BioBio.
1: Mira, hay alguien que dice, se pasaron con el tema de conversación y manda aplausos.
2: Ay, muchas gracias.
1: Nuestros auditores son tan bacanes, me caen regio.
2: Ya, genial. Ya, vamos con otro más. Este te va a gustar porque es más noventero.
1: Ah, y
2: estamos escuchando a la banda ahí que está, mira, ¿te acuerdas de esta canción? Coffee and TV.
1: Ah, sí, obvio.
2: Damon Albarn.
1: Blur. De hecho, yo colecciono tazones, perdón. ¿Tazones? Por si me quieren regalar tazones, los que se están haciendo los Larry allá atrás. Colecciono tazones.
2: Y ¿cuántos Larry allá atrás? ¿4, no?
1: Y tengo el mug, o sea, el tazón de la cajita de leche de Coffee and TV. Tengo.
2: Bueno, tú sabes que esta canción...
1: Qué inmadura, ya, sigue.
2: No, no inmadura. Oye, yo también tengo...
1: No, qué inmadura que le saque pija.
2: Mira la polera que ando trayendo, pues, mira.
1: Ah, Ghostbusters. Qué buena.
2: Ya está, entonces... Estamos en la misma sintonía, querida Claudia. Ya. Blur, bueno, esta canción está cantada por Graham Coxon, que lo están escuchando ahí. Joya melódica del año 99, con el guitarrista de la banda quien compone la letra y toma la voz principal, lanzada como el segundo sencillo de su aclamado y experimentado sexto álbum de estudio, titulado con el número 13. The Blur. Temazo, ¿no?
1: Me encanta, sobre todo cuando chica, o sea, chica, ¿no? Pero sí, igual chicas, me gustaba el video por la cajita de él.
2: De hecho, acá en los coros está Damon Albarn, pero bueno, la voz principal está ahí de parte del guitarrista. Coffee and TV Blur, años 90.
1: He hecho tanto de menos la época de MTV, cuando uno estaba en el colegio y el panorama era poner, habían dos canales, algo con B, no me acuerdo, y MTV.
2: Está el VH1.
1: VH1 y
2: MTV. También era de MTV, pues era como la misma empresa.
1: Claro. Todo el día veías videoclip, después empezaron a entrar los realities, que eran buenazos, eso es reality igual. Pero que uno efectivamente veía videoclip todo el rato y le ponían mucha onda.
2: ¿Tú conoces a la banda Devo, norteamericana, que canta Whippet Kill?
1: Sí.
2: Hay un documental que todavía está en Netflix, que lo pueden ver, donde ellos explican que fueron discriminados por MTV porque tenían que tener videos de alta calidad grabados. ¿Viste? Y ellos grabaron videos de manera bastante amateur con un compañero de universidad que les ayudó a hacer algunos videoclips y que eran bastante de baja factoría. Y MTV dijo, no, nos vamos a pasar porque son bastante rasquitas. Entonces dijeron, había un estándar para los videoclips también en los 80, sobre todo para la cadena MTV.
1: Mira, tenemos acá un auditor que nos dice, hola Claudia, soy Osvaldo, en mi turno de guardia, saludos a la cantante de Punta Arenas, porque tuvimos a la Dominga que estuvo genial, grande, así que se está muerto de frío ahí. Y dice, hola Claudia, el DJ Ismael, el temón de Phil Collins, Susudio, decía.
2: ¿Susudio? ¿Que lo recordemos? tremendo Phil Collins. Bueno, Phil Collins hace poco salió dando unas declaraciones, no sé si lo leíste,
1: sí,
2: donde habló de sus adicciones y que la pasó pésimo con el alcoholismo y que...
1: Bueno, y él casi se muere hace poco, claro, ¿no? Su hijo se despidieron de él, bueno, finalmente se recuperó, pero tremendo. No,
2: Phil Collins en esta última época la ha pasado pésimo, pero sí, digamos que la pasó bastante bien con el éxito que tuvo en los años 80, luego de obviamente haber comandado a Genesis cuando partió Peter Gabriel, quedó él y llevó a la parte más comercial a Genesis. Los comercializó más a la banda, que era una banda de rock progresivo, pero bastante más alternativa, y llegaron a la fama con Phil Collins haciendo canciones bastante poperas con la banda.
1: Nicolás Concha dice, Burlitzer se llamaba el canal, ese no te lo ubico.
2: Ese Burlitzer, sí, hay mucha gente, fíjate que del 2000, 2001 que veía ese canal.
1: Ah,
2: donde transmitían videoclips todo el día, pero las canciones de la época, pues, Daft Punk en esos años, Mojo.
1: Ah, Burlitzer, no me acuerdo.
2: Sí, era un canal que era
1: el igual cable. Yo vivía en Calera Tango y yo solo tuve cable cuando apareció Sky, la cuestión satelital. Porque el cable, que te acordáis, Metrópolis Intercom y todas esas cosas, no sé.
2: ¿Te acuerdas que llegaba una revista que era de este porte?
1: No llegaba a Galera Tango, pues no, a mí no me llegaba esa revista, claramente.
2: Era una revista que era como una guía telefónica con toda la programación del mes de todos los canales. El Cinemax en esa época, estaba en Fox, cuando existía Fox, y transmitía Los Simpsons, y estaba toda la programación.
1: Yo no viví nada de eso, hasta que fui grande.
2: ¿En serio? Ya, vamos. Sí. Sigamos con nuestro ranking. Ahí estaba Blur. Y ahora vamos con una banda chilena que quizás al escuchar esta canción muchos no lo asocien a esta banda. Y ahí la estamos escuchando. No podemos mostrar videos porque aparecen en programas de televisión, pues de acá de Chile, y obviamente tú sabes por qué no se puede mostrar. Pero ahí vemos en la imagen a la formación, parte de la formación de La Ley.
1: ¿En qué canal está La Ley?
2: ¿En qué canal aparece esta canción? Aparece en Noche Ronda, aparece en Canal 13, digamos.
1: ¿Y por eso no se puede mostrar?
2: Claro, porque de hecho... No tenemos. Y fue lo único que se grabó en vivo, porque hay muy poco registro de lo que estamos escuchando. Mira, ¿quién canta? ¿Sabes tú? Ahí está. De los que están en la foto, ¿quién crees tú que está cantando esta canción?
1: No puedo escuchar, a ver.
2: Y no es Beto Cuevas. Ahí está.
3: Y cuando cada día,
1: no sé.
2: Andrés Bove, el que está de camisa floreada.
1: Yeah.
2: Que falleció y que fue el cerebro de La Ley. Él creó La Ley, estuvo también en bandas como Aparato Raro y también es parte fundamental.
1: ¿Verdad?
2: Sí, pues partió también la génesis de Aparato Raro. Falleció, y fíjate que falleció luego de un show que yo vi en la comuna de Conchalí. Yo soy oriundo de Conchalí. En el gimnasio municipal de Conchalí falleció en el año 90. Y, voy a buscar bien el año. Y falleció porque se dio vuelta con su motocicleta acá en la comuna de La Reina.
1: Ay,
2: y fue después de ese concierto, fue. Técnicamente el último concierto que dio con La Ley, que fue un concierto a beneficio de un jugador de fútbol, del hijo del jugador de fútbol, lo dieron ahí en la comuna de Conchalí y fue el último concierto. Ahora liberaron videos, yo no sabía que alguien estaba grabando ese día, y hay videos donde vemos por última vez a Andrés Bove, y fíjate que él compuso esta canción y la interpretó también, y pasó a segundo plano Beto Cuevas. Es la única canción que no canta Beto Cuevas en La Ley, esta, Si Tú No Estás Aquí. La escuchamos. Tenía linda voz, Andrés Bove.
1: A ver.
2: Te le juro. Yo era chico. En el año 94 murió Andrés Bove. Tenía 32 años, lamentablemente. Bueno, el cerebro de La Ley. Y esta canción, Si Tú No Estás Aquí, que la tocan bastante en la radio hasta el día de hoy. Pero muchos no la asocian que es La Ley la que canta esta canción, los que interpretan.
1: Claro. Hola, Claudia, qué buena música. La Ley, una de las grandes bandas de Chile, nos dice. Por otro lado, nos dicen, hola, les doy un datito. The Who, My Wife, la canta John Entwistle, bajista, lugar de Roger Daltrey. Saludos desde Arauco, Marcelo. Muchas gracias por ese dato.
2: Eso, vamos a buscar ahí esa de The Who. Avanzamos en el ranking. Luego de La Ley, banda chilena, vamos con esta banda mexicana. Y yo sé que esta canción la conoces, de todas maneras. Ahí está.
1: Ah, sí.
3: Mi pensamiento más profundo también.
2: Yo en esa época estaba recién empezando a trabajar en radio. Y cuando escuché por primera vez esta canción, nunca asocié que era Café Tacuba, porque uno estaba acostumbrado a la voz del vocalista de la banda, que es bastante más festivo. Y aparece esta canción y dice Café Tacuba. Y dije, ¿qué onda? Cambiaron de vocalista. Y no, po. Era uno de los integrantes de la banda, Emanuel del Real, que interpreta Eres, canción del año 2003, que fíjate que se convirtió en un éxito, pero tremendo. Llevó a la banda también a ganar premios con esta canción, que muchos no la asociaron inmediatamente a que era Café Tacuba, porque acá uno de la banda tomó ahí la batuta de frontman. La escuchamos.
3: Mi
2: ¿Te acuerdas de esta canción?
1: Sí. Sí, obvio.
2: También cantó otras canciones, pero esta es la más destacada, de la que el mundo se acuerda, y donde no asocian ahí al sonido tampoco habitual. De hecho, se destaca porque no es el sonido habitual de Café Tacuba, se fue por un lado más melódico, más romántico, una canción que también se tocó en otras radios, pues no tocaban sonido como más latino, más bailable.
1: Claro.
2: Esto era más calmado.
1: Qué linda canción igual.
2: Hermosa canción.
1: Igual creo que si la escucho en la radio la cambiaría, pero sí, todo es muy bonito.
2: Pero no eres tan romántico, entonces me escuchas música.
1: Sí, sí soy.
2: ¿Sí?
1: Sí, sí soy.
2: ¿Pero qué es lo más romántico, a ver, en tu playlist?
1: Oye, esa pregunta siempre me caga, porque, o sea, me perjudica.
2: Ya, pero lánzate una, pues hay harta música. No, como para tener una idea.
1: Así como hoy día, que, ay, pero es que, ¿sabes qué? Le he dicho, como que estoy pegadísima con los temones de mi época de juventud. Aerosmith, Goo Goo Dolls, cuando escucho algo así en la radio,
2: bien.
1: Me quedo pegada. Mira, yo no sé si vas a hablar de los bunkers, pero si vas a hablar de los bunkers, entonces no te voy a leer este mensaje porque te voy a spoilear tu lista.
2: No.
1: Ya.
2: Dale nomás.
1: Tenemos a Carlos Vera, que nos dice: hola, llueve sobre la ciudad de los bunkers, no la canta Álvaro López, sino que Francisco Durán.
2: Exactamente. ¿Ven? Ahí están los aportes de. Si tiene por ahí llueve por la ciudad. ¿Aló? ¿Hay alguien allá?
1: Están.
2: ¿Llueve por la. ¿Tiene búnker? ¿Los bunkers por ahí?
1: Sí, ahí está.
2: Llueve.
1: No pongas en evidencia a nuestros compañeros.
2: No, se los estoy saludando, si están ahí. Ya, los bunkers. ¿Quién fue el que envió ese mensaje? ¿Lo estoy leyendo? Ahí está, ya, saludos, gracias por el aporte. Llueve sobre la ciudad.
3: Porque se viste ya no queda nada.
2: Mira ahí la Fran ahí, está saltando de locura ahí.
1: Llueve sobre la ciudad.
2: Ah, con Rodrigo Larroz, no, si está ahí bien chiquillo, buena barra tenemos.
1: Sí, son nomás, ¿viste?
2: Avanzamos en este ranking y ahora nos vamos a una banda de Inglaterra, precursora del post-punk y también la incipiente New Wave a comienzos de los 80. Hablamos de los The Clutch. Ahí estamos escuchando. Este es un temazo.
1: Should I stay or go?
2: Que fíjate que es muy curioso porque esta canción salió en el año 79. La grabó, de hecho, Mick Jones. A ver, ¿qué cante, Claudio?
1: Should I stay or should I go? Ya,
2: No, porque estoy escuchando la canción.
1: Me gusta cuando se vuelven locos.
2: Sí, pues te acuerdas que esta fue parte de un comercial en el año 91. Fíjate que esta canción.
1: No, es que bueno, yo era un bebé.
2: Joe Strummer, que es la voz oficial de los The Clutch, y bueno, ya habían tensiones. Y esta canción en el año 91 llegó al número uno, después de más de 10 años, por el comercial de unos jeans que lo usaron.
1: ¿Esta? ¿Qué parte me gusta? Should I stay or should I go now?
2: De hecho,
1: sí, muy bueno.
2: El título fue como predictivo porque estos se agarraron, se pelearon y ahí Should I Stay or Should I Go. Y justo la canción, irónicamente, se fue el número uno y ya la banda ya no se soportaba y se separaron.
1: Mira qué buena. Oye, me dicen que hoy cumplo 81 años Ian Dillan, que es el vocalista de Deep Purple. Gracias, Sergio, por el datillo.
2: Gracias por el datillo. Hoy día también estaba de cumpleaños. ¿Quién es el que vi yo que estaba? Ah, hoy día de Final Countdown, si no me equivoco, a ver.
1: Hay mensajes que no los puedo leer porque, chicos, no lo están redactando bien, entonces o le están poniendo mucho espacio, entonces no sé qué quieren.
2: Hoy día el bajista de Queen, John Deacon, que acuérdate que se retiró de la música después de que falleció Freddie Mercury, le afectó mucho y dijo, aquí se acabó Queen, y se fue. Po.
1: ¿Ya?
2: John Deacon, el bajista de icónicas canciones como Another One Bites the Dust, hoy día está de cumpleaños, nació en el año 51, John Deacon. Y de hecho una vez apareció un video que un chileno se encontró con él ahí caminando por Londres, apareció y se encontró con él en la calle, fue a comprar el pan ahí y se encontró con un chileno. Y hoy día también está de cumpleaños Joe Tempest, el vocalista de Europe, ¿te acuerdas? The Final
1: Countdown.
2: Hoy día también está de cumpleaños, nació en el año 63 Joe Tempest. Tuve la oportunidad de conocerlo cuando trabajaba en radio, en una radio amiga, Radio Universo. Ahí visitaron la radio y estuvimos compartiendo con Europe.
1: Mira.
2: Ya.
1: Oye, me dicen que la relación entre Michael Jackson y MTV marcó un antes y un después en la historia de la música pop, destacando por romper barreras raciales con el videoclip de Billie Jean y por actuaciones icónicas en los premios como el histórico de 1995. Porque cacha que, de hecho, nos estaban diciendo los auditores que en MTV durante muchos años no se ponían videos de personas de raza negra.
2: O sea, hubo mucho racismo. Acuérdate que por eso también el sello Motown Records fue.
1: Que me emocioné y le pegué a la mesa con el Should I Stay or Should I Go. Y no, es que me duele. Heavy.
2: Cuidado.
1: Sí, no más. Claudia, cálmate, sosiégate.
2: Eso. ya. Anda. Oye, fíjate que por eso estaba el sello Motown Records, donde acogió a gran parte de los afrodescendientes de esa época, o afroamericanos, también lo pueden decir, los acogieron en este sello discográfico porque los grandes sellos no los recibían, no recibían sus demos. Entonces por eso nació Motown Records, y ahí estaban todos los de esa época que gozaron ahí de un éxito en particular, y también lo que pasaba en Estudio 54, y también donde también se aplica ahí estaba el racismo. Bueno, una época también donde la música peleó bastante, y con lo que bien dicen ahí, claro, en una época se censuró, lo mismo que pasó en Estados Unidos desde siempre, años 50, años 60.
1: Ay, peor todavía.
2: La censura. Entonces, pero claro, claramente Michael Jackson fue un, él tenía la llave y obviamente dio la apertura a toda la música en general, y ahí ya no hubo colores, y eso fue bueno, por supuesto que sí. Ya, avanzamos en el ranking. Vamos ahora con otra banda que me imagino que te encanta, Oasis.
1: Sí,
2: están en este ranking. ¿Cuál es la que más te gusta de Oasis? Solo en Kuwait, ¿no quieren cambiar la letra de las canciones? El sol no sale en Kuwait.
1: Ah, no había cachado esta.
2: Un día vamos a hacer un... Es que pasa que hay algunas que no las puedo decir al aire, pero vamos a hacer un ranking de canciones que en Chile le cambiaron la letra y las chilenizaron. Hay varias. En tu huerto no hay tomates, que una de
1: la
2: izquierda.
1: Esa no la cacho.
2: Billie Jean también. ¿Cuál otra hay de donde quieres cambiar las letras? Hay varias canciones que la
1: esa de Huevos con Aceite,
2: Huevos,
1: ¿no?
2: Con Aceite, claro, de Twisted Sister, por ejemplo, solo por nombrar alguna. Vamos a hacer un ranking, ahí el público ahí decida, vamos a hacer un ranking con canciones donde le cambiaron la letra, literalmente acá en Chile, y sabemos, hay varios casos, la canción de Gris, lo que pasó con Chucha en el Festival de Viña.
1: Ah, sí, claro. Pues esas sí, po.
2: Claro, esas que no podemos reproducir, pero usted sabe que le cambian la letra a este país.
1: Creo que Don't Look Back in Anger me gustaba, pero no me acuerdo.
2: Bueno, esta historia de los Oasis que estamos escuchando acá, que es precisamente Don't Look Back in Anger, la obra maestra del año 95, donde está la voz desafiante de Liam Gallagher. O sea, no está ahí, sino que Noel Gallagher, su hermano, que le dio a elegir por Wonderwall y esta canción. Y él eligió él. Y dijo, yo canto esto, no te preocupes. Y ahí la cantó.
1: Take that look from off.
2: Como le dicen
1: face
2: a los hermanos Macana, lo dicen, pues se siguen peleando todos.
1: Oye, pero
2: se agarran
1: heavy.
2: De
1: no, bueno, esa, y de hecho cuando dijeron ya sí, nos vamos a juntar y vamos a estar en buena onda, igual seguían súper peleados, pero yo creo que necesitaban Lucas.
2: Y sí, claramente, bueno, los prisioneros se juntaron en hicieron todo el Estadio Nacional por Lucas.
1: Sí,
2: pues,
1: cualquiera lo haría.
2: La lista es larga.
1: Están los tiempos
2: claro,
1: fáciles.
2: Por ejemplo, cuando decía Camilo VI, me voy a retirar, no se retiraba nunca, venía un elástico.
1: La cantidad de artistas que hoy día dicen, es que me retiro.
2: Yo me retiro.
1: Se vuelven en 2 años con una gira mundial.
2: Claro, ven la billetera que a poca plata y hagamos una gira. Sí, ya la última gira de Diango se viene despidiendo hace como 10 años.
1: Sí,
2: todavía está.
1: Ya no les creemos nada. No les creemos
2: bueno,
1: nada.
2: Aclaro que no es la única canción que canta acá el hermano, los hermanos se repartieron las canciones, pero acá de las más conocidas de, quisimos destacar esta. Año 95.
1: Para la gente que nos está escuchando, nuestro DJ Retro in the House, o Ismael Pereira, está haciendo un ranking de las canciones que en realidad la gente cree que quizá las cantó su vocalista, pero no. Como pasó con Yellow Submarine, que la cantó Ringo Starr. Porque claro, también nos están diciendo en el chat como, pero no olviden esta canción es buena, esta canción es buena. Efectivamente, estamos repasando distintas épocas con canciones espectaculares, pero acá hizo todo el trabajo nuestro amigo de ver qué canciones, que son también buenísimas y que las tenemos todas ahí, que son muy oreja, no las cantaron en realidad sus vocalistas.
2: Mira, y acá viene un caso, esta es la penúltima, si no me equivoco, claro, que es de los Depeche Mode. ¿Te gusta Depeche Mode?
1: Sí.
2: ¿Te gusta? Ya. ¿Conoces esta canción? Mira, de hecho no la canta Dave Gahan, que es el vocalista oficial que todo el mundo...
1: No,
2: Somebody, cantada por Martin Gore, ahí estamos viendo uno de los cerebros detrás de la banda, que tuvo el lujo de cantar esta canción donde, del año 84, se convirtió en uno de los éxitos también muy apetecidos por los fanáticos. En los conciertos esperan que cante esta canción. También Home es otra de las canciones que canta nuestro amigo. Pero acá pasa a segundo plano Dave Gahan. Y esta canción, fíjate que hay una curiosidad porque dice la historia que Martin Gore la cantó en un sótano desnudo. Ahí grabó la canción original. Porque,
1: Piluchín.
2: ¿Y sabes quién contó una historia también de que grabó desnudo una canción? Se dice, la vocalista de The Bangles, la canción Eternal Flame.
1: Ay,
2: Susan Hoff dice que también estaba completamente desnuda cuenta la leyenda, y por eso tiene esa espiritualidad tan importante la canción. Y acá dicen que pasó lo mismo con Somebody de Depeche Mode, año 84. Escuchamos ahí a Martin Gore. Una canción muy romántica, por lo demás.
1: Creo que me, de las que cacho de Depeche Mode, Personal Jesus.
2: Sí. Hay varias.
1: People Are People. Ya. Strange Love.
2: Enjoy the Silence.
1: Enjoy
2: esta,
1: the Silence.
2: People Are People.
1: Just Can't Get Enough.
2: Just Can't Get Enough, porque fue la primera que definió el sonido. Bueno, los de Depeche definieron el sonido del synth-pop en los años 80, que pasó de un synth-pop bastante bailable a un synth-pop bastante elaborado. De hecho, ellos hicieron varios álbumes bastante conceptuales, pero dentro siempre del sonido sintetizado, de los teclados. Y eso se agradece, sin duda. Yo que soy fanático del synth-pop, debo decirlo, como Pet Shop Boys, como otras bandas que también le sacan el trote New Order, que ahora vienen a Chile, van a estar en Primera Fauna. Y los vamos a ir a ver a los New Order. Vamos con el número uno, que viene con bonus track, y de una banda que me imagino todos los que están ahí la conocen y disfrutan. Y ahí vemos, ahí estamos viendo, mira.
1: Sí, pues.
2: Los Prisioneros.
1: No me
2: dejes
1: pegarle a la mesa de nuevo, por favor. Todavía
2: no le pega a la mesa. Cuídense las manos, por favor. Aquí cuidas.
1: Te voy a tratar de no emocionarme.
2: Bueno, esto fue en el Estadio Nacional. Fíjate, yo no pude ir a ninguno de esos dos conciertos. Me lamento hasta el día de hoy. No me acuerdo por qué no pude ir, pero fueron 140 mil personas. Fue una locura verlo. Y acá, lo que decías tú, pues, acá nos juntamos por plata.
1: Tommy, por derecha, Miguel, sí, pues por plata.
2: Sí. Bueno, y acá es la canción que canta Miguel Tapia, que se convirtió en los años 80, estamos hablando del año 84 cuando la interpretó por primera vez, que se convirtió en un éxito que no era cantado por Jorge González, sino que por el baterista de Los Prisioneros, y que fue todo un hitazo. La escuchamos. ¿Quién mató a Marilyn? Me callo con la parte instrumental, ¿sí seré?
1: Sí, típico.
2: ¿Sí seré? Ya, pero ahí viene.
1: Classic. DJ Retro.
2: Bueno, no fue la única canción. Aquí viene un bonus track, porque no fue la única canción de Los Prisioneros que cantaron sus integrantes, dejando ahí de lado un ratito a Jorge González, sino que hay otra canción que también apareció en los años 80 y que cuando sacan un compilado en el 2000 la vuelven a reinterpretar, llamada Lo Estamos Pasando Muy Bien, que la canta Claudio Narea. Ahí la estamos escuchando, guitarrista de la banda. ¿Te acuerdas de esta canción?
1: Sí, pues en esta me puedo emocionar y pegarle a la mesa, así que ojalá que no vayamos al coro.
2: Ahí está Narea. Que era una canción muy irónica, obviamente, contexto, años 80, donde se burlaban ahí de los gustos de la gente popular, digamos. Y por eso hacen esta canción, y cómo están como todos adoctrinados, según el relato también en la letra. Y por eso lo estamos pasando muy bien, ¿eh? Aunque la cosa sea así. Y dice. Engordamos bastante. La cultura de la basura, de los álbumes que yo adoro de Los Prisioneros. El primer concierto que yo fui en la vida, fue Los Prisioneros, también en Conchalí, porque tocaron gratis en el Estadio Municipal de Conchalí, año 88, y todavía estaban los tres
1: juntos.
2: Sí, ahí los vi, en vivo, a Los Prisioneros. Tenía 8, 9 años, y los vi ahí en vivo, y fue para mí el primer concierto en la vida. He ido a muchos conciertos, pero este fue el primer concierto, fueron Los Prisioneros.
1: Un temazo,
2: como dice la Fran. ¿Qué otro aporte ha llegado, querida Claudia?
1: Mira,
2: a ver,
1: nos dicen The Rolling Stones, Happy, Keith Richards,
2: exactamente.
1: Pet Shop Boys, Paninaro,
2: que canta Chris Lowe, claro, que la segunda voz. Tiene por ahí Paninaro, busque si es que la encuentran, Paninaro de Pet Shop Boys. Se llama tal cual, Paninaro o Paninaro.
1: Espérate.
2: La cantaron en Viña, a todo esto.
1: Killing in the Name,
2: también,
1: de Rage Against the Machine, claro. También la chilenizaron la letra en el coro, te sacaron la chu, dice.
2: Sí. Esta es la que canta no Neil Tennant, el vocalista de Pet Shop Boys, sino que Chris Lowe, que es el genio, el que está en los teclados y en la parte ahí sintetizada. Y la escucha, mira, escucha la voz de él. No tiene buena voz, no sé. Ni tener hace el coro nomás. Paninaro. Entonces yo creo que déjame cantar una. Oye, debe pasar en las bandas, en la interna.
1: Sí. Y como que pescáis la canción más penca y le dices, ya, cántala
2: para que no reclame.
1: Nadie la ve en un concierto y después todos.
2: Imagínate Beatles, John Lennon, Paul McCartney y Ringo. Ya, pues déjenme cantar.
1: Ya, toma, Yellow Submarine, que tanta cuestión a nadie le ha gustado.
2: Oye, y ojo, que Yellow Submarine la adaptaron para Ringo, porque estaba en otro tono. Y la adaptaron para que la pudiese cantar.
1: Y es iconic.
2: Ah, fueron bonitos con nuestro amigo Ringo Starr. Pet Shop Boys. ¿Te gusta Pet Shop Boys?
1: O sea, no es como que me ponga a escucharlo en Spotify. Me las sé porque son canciones oreja que uno ha escuchado toda la
2: vida. ¿Sabes quién viene a Chile y que ha llamado la atención? Voy a aprovechar de contar que hay un poquito de tiempo. Búsqueme a Sandra por ahí, María Magdalena. ¿Conoces esa canción?
1: María Magdalena. Sí, pues obvio que sí.
2: Bueno, la alemana Sandra, que es considerada la Madonna europea, porque obviamente en los Eurotops fue más famosa que Madonna. Por eso le dicen la Madonna europea. Viene a Chile por primera vez y va a estar en noviembre. En el Monticello y también creo que va a estar ahí en el Teatro Caupolicán. Sandra, la cantante de esta canción icónica de los años 80, de la época de la New Wave, donde estaba ahí con su esposo Michael Cretu, que fue el que la inspiró y le produjo todos los álbumes a Sandra. ¿No te gusta esta canción? Te carga, ¿no?
1: María Magdalena.
2: Me encanta.
1: La encuentro matá. Pero entiendo que...
2: Voy a bailar a la Blondie. Yo cuando en mi época de...
1: Ah, pero
2: Blondie.
1: Es que si yo voy a la Blondie te bailo todo. Po. Yo te bailo hasta el cumpleaños feliz, pero no es que la vaya a escuchar. Mira, acá hay un dato súper bueno que lo manda... Que lo manda Fernando Girón, que dice que DJ se manda una playlist con todas estas canciones en Spotify y la comparta. Está buenísima esta selección.
2: Búsquenme en Spotify, Ismael DJ Retro. Ahí aparece mi fotografía, aparezco creo que con un controlado, con un audífono. Ismael DJ Retro en Spotify y hay varias playlists. Hice una de los 70, música dance de los 80, música radio de los 90, de los 80. Ismael DJ Retro y también síganme en las redes sociales para ver contenido retro. Ismael DJ Retro, arroba Ismael DJ Retro en Instagram, en Facebook, TikTok, ahí estoy presente también. Y el mundo Retropop, retropop.cl y retropop.cl, donde vamos subiendo efemérides, videos musicales y hay contenido.
1: Boli, me están diciendo algo.
2: Boli.
1: Me están diciendo que Ringo Starr canta Sweet 16, pero eso es una canción de Johnny Burnett, ¿o no?
2: Exacto, eso fue cuando se sacó también en material en solitario. Ajá. Y cantó esa versión Ringo Starr. Sí, ahí está.
1: Oye, pero me encantó tu ¿cómo se llama? Tu ranking, así que tienes que compartirlo como playlist en Spotify.
2: Así es.
1: Repite tus coordenadas para que te vayan.
2: Coordenadas Spotify, Ismael DJ Retro y también en las redes sociales. Buscan ahí, googlean Ismael DJ Retro y ahí los va a llevar al tiro. Afortunadamente la IA ahí uno pone Ismael DJ Retro y sí, te lleva rapidito. Quiero pasar un par de datos. Este sábado 22 voy a estar en el Casino de Talca con la fiesta Retro Pop.
1: ¡Buena!
2: En el Salón de Espectáculos del Casino de Talca. Ahí vamos a estar desde las 23 horas. Y la próxima semana en La Serena, Coquimbo, vamos a estar en el Centro de Eventos San Pastel, en una fiesta Amamos los 80s. Así que ahí vamos a estar también con los amigos de la Radio Continente y ahí va a estar Ismael DJ Retro in the house, como dice Claudio, me encanta cuando
1: DJ
2: dice.
1: Retro in the house. Me encanta.
2: ¿Quién tiene un cabestrillo? Te pegaste fuerte en la mano.
1: Me voy a poner hielo cuando llegue a mi casa. Nadie puede.
2: Te emocionaste mucho, ya, listo.
1: Sí, pues que tú nos traes música muy buena, entonces yo me emociono y le pego a la mesa.
2: Vamos a hacer el ranking, ¿eh? Con letras, pero letras que podamos decir acá al aire. Ustedes saben, hay que guardar las proporciones.
1: Sí, porque esta es una radio conservadora y nosotros respetamos mucho a nuestros auditores, que además les queremos dar las gracias porque se pasan de buena onda y aportaron con muchas canciones y los queremos mucho. DJ Retro in the house, nos vemos cuando tú quieras, porque a veces te llamamos, es que sí, es que no puedo, es que trae color. Pero cuando tú puedas, nos vemos de nuevo, te queremos mucho.
2: Igualmente, gracias siempre por recibirme con cariño.
1: No, de nada.
2: Recuerden, sábado y domingo, Retropop también, Retropop, quiero decir, por BioBio TV. Ya.
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12: El jueves 19 de agosto del año 1813, la Junta de Gobierno de Chile anunció, mediante una proclama publicada en el periódico oficial de la época, que era el Monitor Araucano, la fundación de la primera biblioteca pública de Chile, 1813. Era una proclama que decía, dando argumentos, decía: ciudadanos de Chile, al presentarse un extranjero en un país que le es desconocido, se forma la idea de su ilustración por las bibliotecas y demás institutos literarios que contiene. Y el primer paso que dan los pueblos para ser sabios es proporcionarse grandes bibliotecas. Por esto, agregaba la proclama, el gobierno no omite gastos ni recursos para la creación de la Biblioteca Nacional. Para esto se abre una suscripción patriótica de libros y modelos de máquinas para las artes, en donde cada uno, al ofrecer un objeto, dinero para su compra. Todo libro será un don precioso, porque todos son útiles. Y después venía la misma proclama, ¿cómo se iba a organizar esto? Decía, la organización de la biblioteca está a cargo de don Agustín Olavarrieta, director general de la renta de tabacos, pero también lo acompañarán a recoger y recibir los donativos de libros en la capital los beneméritos ciudadanos, el señor Francisco Ruiz Tagle, Joaquín de Larraín, José Antonio de Rojas, José María de Rosas y los reverendos padres, ex provincial Fray Javier Guzmán, del orden seráfico, y Fray Joaquín Jara, del orden militar, y en las provincias, los administradores de rentas y tabacos. Era un llamado a crear la biblioteca, pero también a que se hiciesen donaciones de libros para justamente existiese esa biblioteca. A partir de esta misma proclama de su fundación, que invitaba a los ciudadanos a la donación de libros para su formación, se recibieron algunos centenares de obras, aunque, según cuenta Diego Barros Arana, como debe suponerse, conocida la postración literaria del país, eran estas obras en su mayoría.

0: mayor parte, tratados de escasa utilidad, y fuera de algunos de ellos, aumentaban muy poco el caudal de ciencia moderna de aquella biblioteca. Porque Chile en efecto era un país pobre, iletrado, y que ya estaba bastante aislado de lo que podría en esa época denominarse las corrientes modernas del pensamiento. En ese mismo periódico oficial, en ese mismo Monitor Araucano, se daba cuenta de las donaciones hechas por varias personas, entre ellas José Ignacio Argomedo, el ex jesuita José González y Juan Egaña, quien hizo, según Barros Arana, el donativo más valioso, que era un ejemplar de la historia natural de Georges-Louis Leclerc, conde de Buffon. Entre las otras obras recopiladas, se cuentan, por ejemplo, La Araucana de Alonso de Silla, Las Fábulas de Sopo, Política Indiana de Juan de Solórzano y Pereira, Física Experimental del Abate Mollet, Las Epístolas de Cicerón y Las Memorias de Federico el Grande. Digamos finalmente que la derrota de los patriotas en Rancagua y el posterior restablecimiento del dominio español interrumpió el desarrollo de la biblioteca, que solo pudo reiniciar sus actividades ya en febrero de 1817. Y también podemos agregar que no es una idea extravagante medir o calificar a una sociedad por la calidad y cantidad de bibliotecas públicas que ofrece a sus ciudadanos. Pero como sea, fue ese jueves 19 de agosto de 1813 cuando la Junta de Gobierno de Chile anunció, mediante una proclama, la fundación de la primera biblioteca pública en el país.
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3: 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Nos despedimos de hoy en la radio. Nos reencontramos mañana a las 8:30. Gracias por acompañarnos. Los queremos. Sigan con informaciones y acompañados del Trasnoche.

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3: Fue declarada admisible una querella presentada contra Luis Hermosilla por presunto tráfico de influencias en el caso del matrimonio Lutzinger-Mackay. La justicia decretó 19 de las 44 medidas cautelares en el marco de la operación Imperio Ámsterdam. Cada vez más cuesta arriba aparece el objetivo de La Moneda de reunir los 29 votos necesarios en el Senado para avanzar con la reforma constitucional de seguridad. Tras sus críticas al Ejecutivo, el expresidente Gabriel Boric, viajará a Uruguay para participar en una actividad sobre el futuro de la izquierda. A partir de esta jornada, el precio de la gasolina subirá cerca de 35 pesos por litro, mientras que el diésel registrará un incremento de 97 pesos por litro. Un total de 198 reos fueron trasladados desde el complejo penitenciario de Valparaíso hasta la nueva cárcel La Laguna de Talca. El presidente José Antonio Kast se trasladó hasta la zona norte del país para evaluar los efectos ocasionados por el sistema frontal. En noticias del exterior, al menos 4 personas fallecieron en un ataque ruso a gran escala contra Kiev, la capital ucraniana. El presidente de Colombia, Abelardo de las Priella, decretó el estado de emergencia económica, social y ecológica por el terremoto. En noticias del deporte, Coquimbo Unido perdió en definición por penales ante Platense de Argentina y quedó eliminado en los octavos de final de la Copa Libertadores. La delegación presidencial metropolitana confirmó que no habrá venta de entradas para hinchas de Colo-Colo en el Superclásico del domingo ante Universidad de Chile en el Estadio Nacional.
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1: 12 de la noche, 6 minutos.
3: ¿Cómo están? Muy buenos días. Bienvenidos a la revisión de las noticias en Radiograma. Saludamos a quienes nos escuchan a través de las 43 estaciones de Bio Bio, la radio en todo el país, y a quienes nos ven a través de la televisión digital de libre recepción en Bio Bio TV. Los invitamos a interactuar con nosotros a través de nuestro número de WhatsApp al más 569-9207-888, número que usted ya puede ver en pantalla, o también nos puede llamar a nuestra línea directa al 800-810-810. Línea gratuita desde cualquier teléfono celular, desde cualquier teléfono de red fija. Vamos a las noticias. Desde este momento les ofrecemos información independiente.
1: 12 de la noche, 7 minutos.
3: Una querella por los delitos de tráfico de influencias, cohecho y obstrucción a la justicia fue presentada en contra del abogado Luis Hermosilla. La acción judicial detalla que el abogado habría intervenido ante la segunda sala de la Corte Suprema para que se rechazara la nulidad del juicio del caso Lutzinger-Mackay en el año 2018. Carlos Martínez, desde Radio Bio Bio en Temuco, nos cuenta.
5: El séptimo juzgado de garantía de Santiago declaró admisible la querella presentada por la abogada Karina Riquelme, representando a Luis Tralcal Coche, uno de los 4 condenados en el año 2018 en un tercer juicio oral por el crimen del matrimonio Lutzinger-Mackay, ocurrido en la comuna de Vilcún, en la Araucanía, el 4 de enero de 2013. En la querella, la abogada Riquelme hace referencia a la intervención del abogado Luis Hermosilla cuando prestaba servicios al Ministerio del Interior en 2018 para lograr que se rechazara el recurso de nulidad que presentó la defensa de los condenados por el crimen, aseverando que busca establecer la inocencia de su representado, quien cumple 18 años de presidio.
6: Se abre la posibilidad de demostrar la inocencia de personas que siempre la han declarado y que incluso llevan adelante una denuncia ante la Comisión Interamericana por las vulneraciones al debido proceso. Esperamos entonces que se haga una investigación.
5: La querella hace referencia a las revelaciones que exponen coordinaciones clandestinas registradas en agosto de 2018, periodo en el cual la segunda sala de la Corte Suprema revisaba el recurso de nulidad interpuesto por la defensa de los condenados del caso Luxinger Macay. En la Araucanía, Bio Bio, la radio.
3: Un importante integrante de la organización armada Weichan Auca Mapu fue detenido en un operativo conjunto entre detectives de la PDI, Infantes de Marina y el Ejército. Rodrigo Aguilera, desde Radio Bio Bio en Temuco, nos informa.
7: El detenido Robinson Parra Sáez fue capturado en un operativo conjunto entre la Policía de Investigaciones y las Fuerzas Armadas que se desplegaron en el sector Quirico, en la comuna de Tirúa, provincia de Arauco. El imputado está vinculado al homicidio de Manuel Buenupil, un crimen que ocurrió el año 2022 en el Fundo La Suerte, en la comuna de Carahue, región de la Araucanía. En una disputa por el predio, llegaron al lugar encapuchados armados y la víctima recibió un impacto balístico por la espalda, lo que provocó su muerte. Detectives de unidades especializadas de la Prefectura Macro Zona Sur, dedicada a la persecución de los grupos armados mapuches, ubicaron a Robinson Parra en un domicilio del sector La Puntilla. Tras detenerlo, fue trasladado al cuartel regional de la PDI en Temuco. En este caso, el pasado 3 de agosto, 5 personas fueron sentenciadas a 12 años de cárcel. Durante la mañana de este jueves, el detenido será puesto a disposición del Tribunal de Garantía de Carahue. En Temuco, Bio Bio, la radio.
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8: 12 de la noche, 10 minutos.
3: El presidente José Antonio Kast visitó Tocopilla junto a las autoridades de la zona para constatar las afectaciones y levantar los catastros tras el paso del sistema frontal. Darien Liberona, desde Radio Bio Bio en Antofagasta, nos informa.
9: Durante el miércoles, el presidente se reunió con las autoridades antofagastinas y constató en terreno las afectaciones que provocaron las lluvias y activaciones de quebradas en esta comuna costera, indicando que los funcionarios están a disposición de los tocopillanos. Dentro de las medidas en este corto plazo, el presidente indicó la pronta conectividad de la comuna con la región, el apoyo a los albergues y también un catastro para levantar la información de las afectaciones y así poder destinar los recursos con los que cuenta el gobierno y asimismo lo indica en las tierras de Tocopilla el presidente José Antonio Kast.
10: Para todas las afectaciones tenemos que focalizar primero en las viviendas que fueron dañadas, después en los enseres, que se pueda levantar la información fidedigna.
9: Un nuevo presidente que estuvo junto a la alcaldesa de Tocopilla, gobernador regional, también parlamentarios, destacando también el rol que jugaron las obras aluvionales establecidas desde el año 2015 en Tocopilla, que por supuesto evitaron un mal mayor en esta zona afectada. Balance de la región de Antofagasta, que por supuesto contó con Tocopilla y Taltal como las más afectadas, esta última con lesionados y un fallecido, además de Antofagasta, capital regional, que registró la mayor cifra de albergados. 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
8: La información está primero en Radiograma. 12 de la noche, 11 minutos.
3: El ex chico reality Camilo Huerta quedó con la medida cautelar de arresto domiciliario total tras ser formalizado por los delitos de tráfico de drogas, asociación ilícita y lavado de activos en el marco del caso Operación Imperio Ámsterdam. Los detalles los tiene Javier Pardo.
11: 19 de los 44 imputados del caso Operación Imperio Ámsterdam fueron formalizados ante el cuarto juzgado de garantía de Santiago. 4 quedaron con firma quincenal, 5 con arresto domiciliario nocturno y otros 10 con arresto domiciliario total. Entre estos últimos se encuentra el ex chico reality Camilo Huerta, investigado por tráfico de drogas, lavado de activos y asociación ilícita. Su abogado Rodrigo Núñez valoró lo resuelto por el tribunal, aunque adelantó que buscarán reemplazar la cautelar por una menos gravosa.
12: Estar privado de libertad, más allá que sea en su domicilio, alegando que no tiene participación alguna en estos hechos, más allá de la formalización que refirió la fiscalía, es una privación de libertad. Y en ese orden de idea, la verdad que nos vamos a poner y vamos a trabajar para que sean menos intensas.
11: Durante la audiencia, la Fiscalía Regional de Aysén expuso antecedentes sobre una organización criminal que, según la investigación, sería liderada por Andrés Astorga Rodríguez, máximo accionista de DN Medcorp, junto al segundo accionista Gino Athens. Ambos habrían utilizado el Dispensario Nacional de Cannabis Medicinal como fachada para comercializar cannabis con altos niveles de THC en más de 20 sucursales, generando ganancias cercanas a los 8 mil millones de pesos. Hoy el Ministerio Público solicitará las medidas cautelares para los 25 imputados restantes, entre ellos quienes son sindicados como parte de la cúpula de esta presunta organización criminal.
8: 12 de la noche, 13 minutos.
3: La salida de Jimena Chong de la Fiscalía de Alta Complejidad abrió interrogantes, mientras ex fiscales apuntaron a un movimiento habitual tras la llegada de Francisco Jacir. Otros advirtieron una posible lectura de cuestionamiento a su gestión. Los detalles los tiene Marcela Rojas.
13: El nuevo fiscal regional Centro Norte, Francisco Jacir, realizó cambios en la estructura de su repartición. Uno de los más relevantes, la salida de Jimena Chong de la jefatura de la Fiscalía de Alta Complejidad. El movimiento abrió distintas lecturas sobre las razones de esta decisión. Dos exfiscales que intervinieron en el caso de Gustavo Gatica en la defensa de Claudio Crespo coincidieron en que los cambios en la jefatura son esperables cuando se asume un nuevo fiscal regional. Pedro Ortustegui, expresidente de la Asociación Nacional de Fiscales, destacó el desempeño de Chong y descartó atribuir su salida al menos con los antecedentes disponibles a las causas del estallido social. Sin embargo, el abogado cuestionó que el anterior fiscal regional, Javier Armendáriz, le asignara la persecución de funcionarios de Carabineros, exponiéndola a investigaciones de alta connotación política.
14: Yo creo que fue un error haberle asignado a título personal a ella la persecución de los funcionarios de Carabineros por hecho del estallido social. Haberla expuesto a este tipo de casos que tienen connotación política mucho más fuerte y que repercute obviamente en la opinión de las personas que ahora nos están escuchando, creo que fue un error del fiscal regional anterior haberla expuesto de esta forma.
13: Chong va a ser trasladada a la Fiscalía Local de Santiago Centro, mientras aún queda por definir el destino de las causas de relevancia nacional que actualmente están asignadas a ella.
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8: Doce de la noche, 15 minutos.
3: Una nueva alza de los combustibles. Esta jornada el diésel aumentará 97 pesos por litro y las gasolinas de 93 y 97 octanos lo harán casi en 35 pesos por litro. La información es de María Agramunt.
15: Un nuevo aumento en los combustibles. Se trata de un alza de 97 pesos en el diésel y 35 pesos para la bencina de 93 y 97 octanos, que comenzará a regir desde este jueves 20 de agosto. La Empresa Nacional del Petróleo emitió su informe de precios para los combustibles, revelando un alza que ya había adelantado el ministro de Hacienda, Jorge Quirós, asegurando que es un aumento que se debe a la subida de precios a nivel mundial y que por consecuencia afecta a nuestro país. Los ataques a la refinería Tenneco en Rusia y a instalaciones de Aramco en Arabia Saudita pusieron presión a los precios internacionales. El docente del Centro de Investigación Empresa y Sociedad de la Universidad del Desarrollo, Carlos Smith, aseguró que estos ataques aumentan los costos a nivel mundial en un récord histórico debido al que el problema se centra en el costo de la refinación.
16: 40% de la capacidad rusa está fuera de servicio por los ataques con drones y Rusia prohibió exportar bencina y diésel hasta enero del 2027. Eso está empujando el costo hacia arriba. Esto es un récord histórico.
15: El alza también ha generado molestia en los gremios de camioneros, quienes aseguran que esta situación ya se está volviendo insostenible para los transportistas. Además, advirtieron que hay trabajadores que están dejando de operar, lo que podría tener un mayor impacto a futuro.
8: 12 de la noche, 16 minutos.
3: Aunque existe confianza en que Chile podría dejar atrás la recesión técnica el próximo trimestre, persisten desafíos como el bajo crecimiento, la permisología y el desempleo. Los detalles en el informe de Vanessa Gajardo.
17: Aunque el ministro diga que no, Chile está en recesión técnica. Y aunque los economistas dicen que vamos de salida, la situación se complicaría si el desempleo supera la barrera del 10%. Sobre este escenario también se pronunció el expresidente de la República, Eduardo Frei Ruiz-Tagle, que en sus intervenciones públicas suele hablar de lo que en más de una oportunidad él ha calificado como la maldita permisología que tiene parado a Chile. En esta oportunidad aludió a las personas que dijo presentan distintos recursos para frenar proyectos, los mismos que luego se quejan porque no hay trabajo, dijo.
18: Llevamos más de 10 años paralizados y hoy día sigue. Inventan la ranita, inventan todo para no aprobar los proyectos. Y los proyectos están paralizados, vámonos de acuerdo.
17: En esa línea, parlamentarios del oficialismo se han cuadrado en torno a una tarea que lidera el biministro de Economía y Minería, Daniel Mas, y la ministra de Medio Ambiente, Francisca Toledo, de impulsar proyectos que llevaban años paralizados.
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8: 12 de la noche, 18 minutos.
3: Los impuestos, el bloqueo a plataformas y el número de licencias son parte de los principales nudos de la iniciativa que busca regular a los sitios de apuestas online que operan de forma ilegal en el país. Sebastián Catalán nos cuenta.
19: Una mesa técnica de asesores del gobierno y de senadores oficialistas y de oposición trabaja desde junio en los cambios al proyecto que busca regular las apuestas en línea, cuya discusión permanece suspendida en la Comisión de Economía del Senado. Las reuniones se realizan semanalmente en Hacienda para resolver diferencias antes de presentar indicaciones. Sin embargo, cuatro nudos siguen abiertos. El primero es la carga tributaria, ya que la tasa todavía no está definida. El segundo es el punto de bloqueo de las plataformas y si la Subtel debe tener facultades para hacerlo directamente. El tercero es el número de licencias, el cual buscaría limitar los operadores, mientras el cuarto es la creación de un registro de jugadores para detectar ludopatía y movimientos anormales de dinero, medida sobre la que existen dudas de constitucionalidad. El senador Ricardo Celis destacó la coincidencia en proteger a menores y personas con ludopatía. Por su parte, el senador Matías Walker propone IVA y un impuesto específico para estos sitios.
20: Lo esencial, y se ha puesto en especial atención en todo lo que tiene que ver con el lavado de activos, el narcotráfico, el crimen organizado.
21: Yo creo que tiene que haber dos variables, uno el pago del IVA y adicionalmente un impuesto específico.
19: El objetivo ahora es resolver estos cuatro nudos antes de reactivar formalmente la discusión en el Senado.
3: Vamos a seguir con más información. Ponga mucha atención porque como un principiante en diplomacia calificó el ex canciller Mariano Fernández la gestión del ministro de Relaciones Exteriores Francisco Pérez. Los detalles los tiene Daniel Ormeño.
22: Fuentes consultadas por la radio identifican como un punto de inflexión en la gestión de Pérez la aplicación de un arancel de 12,5% por parte de Estados Unidos, golpeando fuertemente a la industria exportadora chilena. Críticas que aumentaron luego que Chile reafirmara su participación en el denominado Escudo de las Américas, promovido por el presidente Trump, con el objetivo de enfrentar en bloque el narcotráfico, pero que otros leen explícitamente como un control geopolítico de Estados Unidos. Justamente eso esperan los parlamentarios de oposición que explique el canciller Pérez el próximo 8 de septiembre cuando acudirá al Congreso. El diputado socialista Nelson Venegas y el Frente Amplista Gonzalo Winter acusaron mala gestión del canciller e incluso no descartaron impulsar una interpelación.
23: De no ser coherente o de no ser explicaciones satisfactorias, vamos a presentar una interpelación.
24: Es un giro fundamental en la diplomacia chilena de la subyugación. Ese cambio es algo que le tiene que explicar el canciller Pérez Mackenna a la sociedad chilena.
22: Actualmente el canciller está materializando una gira de 2 semanas por China, Vietnam y Japón, donde intenta acercar ideas comerciales en común. La radio se comunicó con el equipo que acompaña a Pérez por Asia, pero afirmaron que prefiere no referirse al tema.
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8: 12 de la noche, 21 minutos.
3: Con descuelgues oficialistas y de los votos bisagra, el gobierno se aleja cada vez más del quórum para la aprobación en general de la reforma constitucional de seguridad. Cristóbal López nos informa.
26: El gobierno se encuentra cada vez más lejos de contar con los 29 votos para aprobar en general su reforma constitucional en materia de seguridad. Las diferencias abarcan todo el espectro político, desde el Partido Nacional Libertario hasta el Partido Comunista. Han surgido críticas al proyecto que tanta polémica generó por los borradores en los días previos a su ingreso. La senadora del PNL, Vanessa Kaiser, afirmó que mantiene sus diferencias sobre encomendarles nuevos estados de excepción a las Fuerzas Armadas, afirmando que podrían terminar encarcelados, como en los casos de apremios ilegítimos durante el estallido social, volviendo a levantar la solicitud de un indulto general. La representante de la Araucanía planteó que el proyecto debe sufrir modificaciones, pero que su voto estará para la votación en general.
27: La idea de legislar es un asunto. Nosotros vamos a estar siempre abiertos. Luego hay que ir haciendo las bajadas, los estudios y evidentemente que los cambios que hay que hacer para que sea efectivo.
26: Si uno realiza un conteo rápido del panorama en el Senado, al gobierno le faltarían al menos 5 votos para aprobar en general el proyecto y evitar que sea archivado durante un año.
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8: 12 de la noche, 23 minutos.
3: 6 personas murieron en bombardeos nocturnos rusos contra la capital ucraniana Kiev y una región circundante, informaron este jueves las autoridades locales. 5 personas murieron por el enemigo, otras 23 resultaron heridas durante el ataque ruso, precisó la administración militar de Kiev en Telegram. Otra persona murió en el distrito de Brovary, a las afueras de Kiev, indicó en Telegram el jefe de la administración local, Timur Trachenko. El ataque a Kiev dañó edificios residenciales, una instalación médica y un centro educativo, según la administración militar. Por otro lado, la Fuerza Aérea Ucraniana anunció la noche del miércoles que varios misiles habían traspasado el espacio aéreo del país por el norte y suroeste. Y el presidente de Colombia, Abelardo de la Esprilla, decretó el miércoles el estado de emergencia económica, social y ecológica por el terremoto magnitud 7,4 que devastó el centro-oeste del país el pasado 10 de agosto y que ha dejado a la fecha al menos 314 personas fallecidas. Mediante un decreto, el mandatario declaró la emergencia económica en 15 departamentos y durante un mes para conjurar la crisis y evitar la extensión de los efectos del desastre. Según el último balance, la emergencia deja 314 personas fallecidas en 15 departamentos y 471 municipios del país, en los que hay 262.152 personas damnificadas, mientras otras 4.437 han resultado heridas y permanecen otras 262 desaparecidas. Los daños materiales también son significativos. Ponga atención con estos números: 30.664 viviendas destruidas, 136.946 averiadas, 302 edificios colapsados y 5.809 inmuebles con daños estructurales.
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8: 12 de la noche, 26 minutos.
3: Pokémon Unido perdió en definición por penales ante Platense Argentina y quedó eliminado en los octavos de final de la Copa Libertadores. Y la delegación presidencial metropolitana confirmó que no habrá venta de entradas para los hinchas de Colo-Colo en el Superclásico ante Universidad de Chile el domingo en el Estadio Nacional. Todo el deporte de la actualidad con Diego Osorio.
1: Coquimbo Unido cayó a la definición por penales ante Platense de Argentina en el estadio Francisco Sánchez Rumoroso. Quedó eliminado en los octavos de final de la Copa Libertadores y de esta manera ya no quedan equipos chilenos en torneos internacionales. No fue un buen partido del cuadro pirata, que además sufrió las lesiones del delantero Lucas Prato en el primer tiempo y el defensa Manuel Fernández en el segundo, sin poder marcar la diferencia que esperaban sus hinchas como locales. El entrenador Hernán Caputo realizó un balance final de la segunda presentación en la historia del cuadro pirata en la Copa Libertadores.
2: Yo me quedo con el camino recorrido hasta acá, cómo competimos en todos los partidos de Copa. Seguro que en un análisis más profundo, si tengo que decir algo, es que creo que morimos de pie, fuimos dignos en esta Copa Libertadores. Lo conversé ahí con Martín, lo hablé en la cancha, le deseo lo mejor para todo lo que viene en adelante a Platense. Todos nos ilusionamos, por eso digo, representamos muy bien a Coquimbo, muy bien la región, y creo que fuimos muy representantes también del país en esta Copa.
1: Rumbo al Superclásico del domingo entre Universidad Universidad de Chile y el puntero Colo-Colo en el Estadio Nacional. La delegación presidencial metropolitana confirmó que no habrá venta de entradas para hinchas del Cacique y pese al deseo del propio Germán Codina, el informe negativo de Carabineros fue determinante en la decisión, una situación que abordó el ministro del Deporte, Francisco Riveros.
5: Es un gran anhelo el que vuelvan las hinchadas visitantes. Lamentablemente para este partido no se va a dar. Ya lo conversamos con el delegado presidencial y también le manifesté al subsecretario de Prevención del Delito, Gonzalo Guerrero, toda mi voluntad y toda mi disposición para lo que sea necesario para poder trabajar en conjunto con una agenda de este tipo.
1: En lo estrictamente futbolístico, Universidad de Chile llega con contingente completo a la cita del domingo, en un partido que el entrenador Fernando Gago tiene claro que lo único que va a servir es la victoria para seguir descontando puntos al Cacique. Lo hizo en diálogo con TNT Sports.
6: Sabemos que necesitamos acortar esa distancia de puntos y hoy tenemos la posibilidad nosotros, no dependemos de nadie, entonces va a ser una linda prueba también para ver dónde queremos estar parados, depende de nosotros y ese es nuestro objetivo de acá a fin de año.
1: En tanto, en Colo-Colo, el entrenador Fernando Ortiz paró dos equipos buscando a sus 11 titulares para el domingo y aún no queda clara la posición que va a tener el capitán Arturo Vidal, si será como líbero o como volante. El extremo Leandro Hernández y su racha positiva aportando goles en los últimos compromisos del líder.
7: Sí, obviamente lo que buscaba, que aportara al equipo con goles, con asistencia, con lo que más pueda, así que pienso seguir en lo mismo, demostrar eso y que el equipo gane.
1: Al cierre, Alexis Sánchez debutó en el Montreal ingresando en los últimos 11 minutos de partido ante el Columbus por la Major League Soccer, que se saldó con la victoria del cuadro del Tocopillano y el portero Tomás Guiller por 2-1.
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28: 12 de la noche, 29 minutos.
3: Hasta acá la revisión de las noticias en Radiograma. Los dejamos invitados para que continúen en la sintonía de Bio Bio la radio. Ya llega el trasnoche hasta las 6 de la mañana y recuerda que a cada hora nos volvemos a reencontrar con las noticias en El Informador. Todos los detalles ya están en nuestro sitio web biobiochile.cl. Gracias por estar ahí y que tengan todos una excelente jornada.
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3: Hola, hola, ¿cómo están? Qué gusto saludarles. Bienvenidos al trasnoche de la radio de este día jueves 20 de agosto. ¿Cómo están, auditores, auditoras? Muy bien. Espero que tengan una excelente jornada. Espero que tengan un día maravilloso, fantástico, espectacular. Les vaya increíble. Que tengan un lindo día jueves para todos y todas los que están ahí conectados con nosotros a través de las 43 estaciones en todo el país. En todo el país. La radio presentó el trasnoche de la radio.
11: Por favor.
3: Ya, por favor, don Roberto, por favor.
11: Por favor.
3: Mire que nos pillaron a todos. Usted sabe que nos pillaron a todos. ¿O no? Usted sabe que nos pillaron a todos. No vamos a hablar de fútbol hoy día. No vamos a hablar de fútbol.
11: Por favor.
3: Sí, sí, sí. No vamos a hablar nada de fútbol. Bueno, está acompañándonos en la puesta en el aire el señor Rodrigo de la Rosa. Buenas noches, esta noche. Oye, ahora todo el mundo está con esa. Me gusta igual, ¿eh? Sí, me gusta. Buenas noches, esta noche. Oye, quiero acá.
4: Sí, buenas noches.
3: Ah, ahora sí. Buenas noches, esta noche. Rodrigo de la Rosa, que está a la puesta en el aire, que nos va a estar acompañando hasta las 6 de la mañana. Y tengo acá el honor de tener a mi lado.
4: Buenas noches, trasnoche.
3: Así es, al lado
4: suyo. Buenas noches,
3: trasnoche. Con usted, el señor Vicente Aguilar. El sol de Tirúa.
11: ¿Cómo? No, oye, muchas gracias.
3: Cuando calienta el sol, allí en Isla Mocha.
11: Bien. ¿Sabe Isla Mocha usted, ah?
3: No, que ya aprendí.
11: Con Carlos Barría. De casa, ¿sabes?
3: Buenas noches.
11: Tres noches.
3: Hoy día está Carlos Barría.
11: Hoy día está. No saludé. ¿Cómo están? Muy buenas noches. Muy buenos días. Ya comenzando este día jueves. Ya queda poco. Queda menos. No. Bien, feliz de estar una jornada más junto a Marito, junto al buen Rodrigo La Rosa, que no lo teníamos hace rato, ¿eh?
3: Dicen que no duerme, ¿eh?
11: Y dicen que no duerme. Y saludar, como siempre, por supuesto, a nuestro Wilito, que debe estar en sintonía.
3: William hasta ahora está descansando, haciendo uso de sus días de descanso. Para. ¿Cómo? No, y después le manda el... ¡Sí! A ver, ¿sabes lo que me gusta de Luis Miguel? Pero además, las respuestas que él tiene en las entrevistas.
4: ¿Cómo
3: dice? Oye, Ricky, le pregunta a cualquier persona, ¿tú estás enamorado? Y dice, pues sí, estoy enamorado. Estoy enamorado de la vida. Estoy enamorado de y de
11: Gastón,
3: la mujer.
11: Gastón Miauchati.
3: De la mujer, ¿no?
11: Gastón Miauchati.
3: De las mos.
11: Y con el pelo.
3: Y no dice nada, pero a la vez te dice todo.
11: Sí.
3: Porque hay una entrevista, búsquenla, que se la hace Cecilia Bolocco, y le pregunta, ¿y tú, Ricky, esta mujer de la que tú estás enamorado tiene nombre? Y dice, pues sí, puede tener. ¿Cómo puede ser que no?
11: Es muy bueno. Es genio. Se sabe genio el hombre.
3: Se sabe genio.
11: Es bueno. Es como Rodrigo de la Rosa.
3: Rodrigo de la Rosa tiene un parecido lejano, pero un parecido de Luis Miguel.
11: Para a quienes no lo conocen, cierto facial.
3: 1.80 m. Pelo.
11: ¿Por qué cueca?
3: Pelo de color. Todavía no sé si es cobrizo.
11: ¿Cuál sería el código en estas en las tinturas? ¿Viste que trae el código?
3: Código.
11: No. Oiga.
3: Ya, pero ya están empezando a. ¿Quién se está metiendo ahí en el control? Ahí,
11: lo que yo quería decir es que Don Rodrigo ya va a llegar su mes.
3: ¿Por qué?
11: Septiembre. El mes de la cueca.
3: El mes de la cueca, sí, toda la razón.
11: No, el mes de la cueca, sino el mes de las fiestas patrias.
3: Las fiestas patrias, el asado.
11: Sí.
3: ¿Cómo se celebra el 18 de septiembre en su ciudad?
11: Con ramadas.
3: ¿Ya?
11: Más no fondas.
3: ¿Ya?
11: No, ahora le cambiaron el nombre a la fonda, porque... Pero allá no, con ramadas. No me acuerdo qué ocupan, ¿eh? Pero bien, bien improvisado, bien, bien acampado todavía.
3: Ya,
11: no es que no quieran hacer una fonda con estas telas y carpas preciosas que se ocupan en otros lados, sino que la tradición es como ocupar estas ramadas. Pero como en todos lados, los juegos típicos. Y pasa que en mi pueblo, Tirúa, el 13 de septiembre es el aniversario de la comuna.
3: Ah.
11: Entonces se junta... Uy, quedé... No, sí, es el 13 de septiembre, sí. Ahí ojalá no me rete algún tiruano que esté escuchando. Pero se junta. Entonces se hace ahí una actividad bonita el día 13 o alrededor de esos días. Y se junta ahí con las ramadas. Pero entretenido. A punta de pies de cueca.
3: Exacto. Mira, tenemos en nuestro generador de caracteres cómo festeja el 18 en su ciudad. Estamos acá con Vicente Aguilar. Escríbanos a través del WhatsApp. ¿Cómo celebra usted, Rodrigo? Bueno, Rodrigo, ni hablar.
11: ¡Epa! Ya. Y bailando sus pies de cueca.
3: No, pero el hombre tiene mucho trabajo ahí. Como él trabaja en las producciones del 18. ¿Cocinería cuánto? ¿Chalupa? En Buin.
11: ¡Chin, chin! No se puso... ¿Cómo? ¿Cocinería? Ahí está.
3: ¿Chalupa? Ya, pero si yo, por ejemplo, voy a la cocinería Chalupa, puedo decir, hola, vengo de Rodrigo Larroz, soy parte del staff.
11: Bien. Bien. ¿Cuánto descuento, Rodrigo? No.
3: Hola, me dijeron
11: no,
3: que acá...
11: No, no lo voy a casar, no lo voy a casar.
3: Acá estaba la colación. Me dijeron que la colación, ¿qué pasa con la colación?
11: Con ensalada, sopa y pilla.
3: Sopa y pilla.
11: Sopa y pilla, cóctel.
3: Sí, ¿no? Ya, bueno, ¿cómo era? Chalupa, cocinería Chalupa. Sin nada.
11: Epa,
3: ahí
11: qué
3: está.
11: Qué bueno que esto queda acá. No.
3: Qué bueno que esto queda solamente
11: no
3: en el interno.
11: No piensen mal.
3: Ya, entonces en Tirúa, ramadas.
11: Sí, señor. Bonitas ramadas. Y allá en las lejanas tierras de Punta Arenas.
3: No, fíjate que allá hay dos cosas que se hacen mucho. Primero, se va mucho a diferentes kermés.
11: Ah, ya la kermés.
3: Se hacen en colegios.
11: Ya.
3: Ya, eso se da muchísimo. No se da mucho, y esto es real, no se da mucho esto de las ramadas porque sí hay, pero no es como esa ramada gigante como las que se hacen en grandes parques.
11: Ya, pero se ramada sinónimo fonda.
3: Claro, ¿sí? No. Ya. Yo te diría que la gente lo que hace el 18 es celebrar mucho en casa.
11: Ah, qué bien.
3: Se junta la familia. Y lo otro que van a dos o tres lugares en Magallanes que son clásicos para ir a acampar. Uno es Laguna Parrillar, que bueno, por eso se llama Parrillar. Bueno, dicen que es por otro nombre, ¿eh? Pero bueno, Laguna Parrillar, que está en el sector sur, a unos kilómetros de Punta Arenas hacia el sur. Ahí la gente va a acampar, hay lugares donde, bueno, es un lugar que está protegido por CONAF. Entonces se puede hacer ahí, hay unos quinchos y todo, está todo bien. Y después está el sector de Chabunco. Chabunco es un lugar que está al norte de Punta Arenas, Vicente, que está muy cerca del aeropuerto, que tú llegas por la ruta y que también es un sector donde usted se puede ir a hacer una...
11: O sea, de compartir más que nada en grupos familiares, sí, ¿cierto?
3: Se supone que también se hace en el Parque María Betty, que es un parque que está al sur de Punta Arenas, que es el gran parque, digamos, que hay. Hay otro en la ciudad, pero el que todos conocen, donde se hacen estas, entre comillas, fondas. Pero entiendo que este año, y eso es una cosa que voy a averiguar, están haciendo refacciones dentro del parque. Entonces, no sé... Ya han suspendido varias cosas, entonces yo no sé si...
11: Ojalá que no, ya que... A ver... No. Vamos a hacer algo más.
3: Por favor.
11: Vamos a dar un dato en unos momentos. En unos momentos. No piense mal.
3: ¿Cuál dato va a ser?
11: Esto quiero yo. ¿Cuánto falta? Eso quería.
3: Ahí está.
11: Tal cual.
3: ¿Cuánto queda?
11: Faltan. No, pero esto está atrasado, pues. 28 días, ¿cierto? 28 días.
3: Está medio malo el
11: que hizo. Está malo, ¿no? Ya.
3: Está medio malo el que hizo ese.
11: Oh, no. Ya, pero 28 días faltan para el día 18. A ver qué pasa con el 17. Ajá. Hay que ver qué pasa. El 17,
3: hay que ver si viene después del 16. No, claro. pero no se sabe todavía.
11: No.
3: Dicen que lo están ahí muñequeando en el
11: Congreso. Todos los años vemos esa disputa del 17 feriado, ¿no? Pero bueno, hay que ver también ahí, recuerde que puede contarnos cómo festeja el 18 de septiembre en su comuna, en su región, en su casa.
3: Mira, hola amigos de BioBio, soy Marco de Conce, guardia de seguridad. Hola BioBio, Julio Independencia, saludos a toda la gente linda, Vicenta, Mario, Rodrigo. Buenas noches Mario, será un turno mortal. Buenos días, los mejores, que tengan buen turno a ti, Rodrigo, Vicente, lindo programa, la señora Betty, que vino el otro día.
11: Ah, un abrazo.
3: Buenas noches, amigos de la radio. Quisiera saludar a Yesenia Sepúlveda de Óscar Baeza. Estamos de guardia en un condominio Borde Blanco de la comuna de Colina. Gracias por la compañía. Noche a noche.
11: Eso, mira acá. Buenas noches, Marito. Dele saludos. Buenas noches, Marito. Dele saludos a Claudita Salas y a su papá, el rey del chiste corto. Mire,
3: ¿quién?
11: Álvaro Salas, ¿eh?
3: Alvarito Salas.
11: Era la cortina. No. Bueno, y Luis Slimming también lo ocupa, ¿po?
3: Sí.
11: El Luchito Slimming, algo así.
3: ¿Lo ocupa?
11: Sí, pues sí. Lo ocupa. Un abrazo, amigos, y que tengan buenas noches. Nosotros nos vamos a la cuesta Chacabuco, hacemos un tremendo asado, nos juntamos toda la familia. Les enviaré un video de mi dron con el cual hago fotitos para recordar años anteriores. Mira qué bonito. Aprovechar, claro, ¿po? No solo el video, sino que hay. La picture.
3: Yo tengo un tío.
11: A ver. Ahí está.
12: Alvarito Salas.
3: Ponga historia, ponga música de anécdota, Rodri.
12: Por favor.
3: Yo tengo un tío.
11: No, y los niños, ya.
3: Y los niños están muy cambiados.
11: Están cambiados los niños.
3: Cambiados los niños. Como los humoristas antiguos. No, yo tengo un tío que, no voy a decir el nombre, pero un día se compró un dron.
11: Ajá, ya.
3: Dijo, no, tengo el último dron, la última chupada del mate. Como le decimos nosotros los...
11: Es de Punta Arenas.
3: Los magallánicos. La última chupada del mate, ¿conoces ese dicho?
11: Sí, sí, sí.
3: La última chupada del
11: sí.
3: mate. No, esto es lo máximo.
11: El hoyo y el queque.
3: Yo era chico, recién habían salido estos, los más grandes que marca DJI.
11: Claro.
3: Los más grandes, uno blanco así.
11: Que podría auspiciar, ¿no? Ah, ya. ¿Por qué no?
3: Y me dijo, vamos a salir a una vuelta con el dron.
11: Chuta.
3: Te podrías imaginar lo que ocurrió. Bueno, fuimos a la costanera de Magallanes. Dijo, no, tengo un lugar ahí donde se puede ver. Y él andaba con un, en esa época con un celular BlackBerry espectacular. Dice, no.
11: Ah, pero fue hace mucho tiempo.
3: Fue hace de rato. Los primeros drones.
11: Sí, ya.
3: Era, y él tenía su celular, ¿cachai? Y tenía ahí, empezó a buscar. Ah, ya. Sí, no, hay poco viento, sí, no. Ya, y yo ya sabía. Yo era chico, ya tenía unos 17, 15 años. Y estábamos ahí viendo. A mí me encantaba el tema de la tecnología. Y dije, un drone, oye, qué maravilla. Fuimos a la costanera. Empezó a elevarlo. Y no elevaba, ¿cachai? Entonces yo le dije, tío, ¿usted hace cuánto que lo ocupa esto? Dice, no, si me lo regalaron, me llegó ayer. Pero lo probó, ¿se sabe ocuparlo? No, sí. Y él haciéndose el bacán, porque estaba con una polola que recién estaba conociendo, haciéndose el simpático. Ya, elevó el dron, ¿cachai? Ya estaba emocionado. Y le mandó con todo hacia arriba. ¿Cachai? Subió el dron al máximo. A lo más que dio. Y empezó el viento magallánico.
11: Me imaginé.
3: ¿Sabes dónde aterrizó el dron?
11: Ah, pero lo encontraron.
3: No.
11: A ver.
3: Dicen que hasta el día de hoy va navegando hacia Puerto William. Se le cayó un dron que en esa época ha costado más de $1,000,000.
11: Oh,
3: en el estrecho.
11: En pleno estrecho de Magallanes.
3: Pero una locura. Subió el dron. Dijo, qué bonito. Empezó a manipularlo. Y se le empezó a venir el viento. Y se lo empezó a arrastrar. Y llegó al estrecho. Y le puso go back. Viste que tenía como...
11: Ah, ya, tenía...
3: No olvida.
11: Era súper bueno.
3: Y cada vez que volvía, se iba más
11: fallado. No.
3: Oye, bueno, la cosa es que ese tío hasta el día de hoy le agarramos para el chuleteo con el dron.
11: Ya, pero diga el nombre del tío.
3: No, porque se va a enojar. Pero un abrazo grande a él. Que, bueno, nunca más compró un dron. Nunca más tuvo dron.
11: Mira, esos blancos son los Phantom.
3: Eso mismo. No quería decirlo. Pero fue tan triste. Porque él decía, no, se va. Decía, se va.
11: Si vuelve.
3: No, y decía, no, se está yendo, no vuelve. Me quedaba mirando, me decía, no vuelve. Y yo decía, pero, ¿qué voy a hacer?
11: No, pobrecito.
3: Tengo 14 años, tengo idea. Oh. Se vuelve, se fue. Y al final se quedó sin batería.
11: Ah, o sea, perdón. El dron intentó mucho rato volver.
3: Sí. Ah. Los drones ya en esa época, uno puede poner el día de hoy cuando queda sin batería, los que saben utilizarlo,
11: claro, qué bueno.
3: Vuelven solo al último lugar donde despegaron.
11: Ya. No, pero yo pensé que se lo había llevado al viento y había caído inmediatamente. No, se lo llevó.
3: Go back. Y cada vez que venía go back, no volvía. Entonces le dije, oye, pero no será mejor que lo baje un poco porque el viento está muy arriba. Lo empezó a bajar y se lo llevó más allá. Al final, quedamos así, ¿cachai? Miramos a lo lejos y vimos cómo.
11: Con esa canción.
3: Cayó de en el estrecho de Magallanes.
11: Y se compró otro, ¿no?
3: No, nunca más volvió.
11: No. Yo tengo una anécdota parecida.
3: De hecho, ese tío ya no está con. De hecho, ese tío ya no está con nosotros.
11: ¿En serio? No, ¿qué va a decir? Yo ya no les creo nada. Ni a Rodrigo de la Rosa, no, ni a Mario Álvarez.
3: No, por eso que ya no lo puedo molestar, porque ya no está con nosotros.
11: ¿Dónde está? No le creo nada. Auditor, si usted.
3: Mira, acá hay un auditor que ya está diciendo BlackBerry versus drones. No coincide en la época. Había al tiro buscándole.
11: Ah, claro. Desde Lautaro, Araucanía.
3: Él tenía un celular de la época. No recuerdo qué celular era, pero era de la época. Tenía un... Le puedo decir hasta el DJI Phantom que era, el número 4. Si siempre le buscas, ve,
11: claro.
3: Marco Iván Ortega. Siempre le busca ahí el dato. Bueno, el tío, que se llama Néstor.
11: Bien, no quería decir el nombre.
3: Después con el tiempo, fuera de toda broma, bueno, se le cayó el dron, no lo pudo recuperar, obviamente. Y al tiempo después, a mucho tiempo después, se compró uno Es como ese típico tío que le gusta la tecnología.
11: Ya. Oye, Marito, vamos a probar esto. Vamos a...
3: Exactamente.
11: ¿Y no se le cayó más?
3: No se le cayó nunca. De hecho, ahora es un muy buen piloto de dron.
11: Ah, qué bien.
3: Pero es que fue muy chistoso porque él decía, no, por favor. Bueno, en fin.
11: vuelve. Oye, cortito, yo también tuve una anécdota con mi abuelo, con mi tata Víctor, en Purén. Cuando aparecieron estos drones, pero los chinos lo compró a través de estas aplicaciones y quería probarlo, claro, fuimos a probarlo y nos pasó lo mismo. Debo decirlo, estos drones, pero muy livianos, de plástico. Y lo elevo y mi tata, bájelo. No. Se fue. Estadio de Purén. Por ahí debe estar todavía. Lo remodelaron, pero el estadio, pero no sé si habrán encontrado el pobre dron. Así que no es el único el tío Néstor.
3: Grande tío Néstor. Que además hoy día tiene uno más bacán, tiene un Mavic Pro que es un poco más chico. Y...
11: Ah, mira, sí.
3: Este era más grande. Este era no sé si era un Inspire o algo.
11: Es que igual en Punta Arena, bueno, hay que ser consciente del viento, porque es complejo más para uno.
3: Tenía risa porque decía, ¿cómo lo vuelvo? No volvía, po. No volvía.
11: Un abrazo al tío Néstor.
3: Grande el tío Néstor. Un abrazo grande. Que seguramente va a escuchar esto y me va a llamar en cualquier momento, va a mandar un mensaje.
11: Nombré a Purén City y ahí saludo a Purén, familia Navalón. Un abrazo ahí a la provincia de Malleco.
3: Oye, ya se pusieron en modo competencia mentira. Oye, no, para los que no creen y lo que creen que es mentira, hoy día no les voy a responder absolutamente nada. No,
12: por favor.
3: No les voy a decir absolutamente nada.
12: ¿Cuándo?
3: Hoy día solo... Chao.
11: Yo llamaría a mi abuelo, pero está durmiendo hasta ahora.
3: No, hasta ahora. Hasta ahora el tío Néstor está descansando.
11: Sí, están todos. Tata Víctor y tío Néstor.
3: Te propongo algo. Vamos, señor, a escuchar algo de música y a la vuelta vamos a pedirle a los auditores que nos manden sus audios.
11: mira. Perdón.
3: A ver.
11: No quemen a Willy, dice. Ya entendimos que él es el tío. Saludos, Andrés.
3: Ahí está. Oye, vamos a escuchar a Wildo junto a Emana. Esto se llama Como Tú. Este es el himno de Ternoche.
11: Es muy bueno.
3: Es muy bueno este. Es esa. A la vuelta, mándenos un mensaje, díganos, ¿cómo va a festejar el 18 en su ciudad? Mándelo al WhatsApp de la radio.

0: yo lo paso el 18 en familia, con los hijos, uno de los días ir a una fondita, tomarse una chichita, una empanadita, anticucho y una buena bailadita de cueca. Pero la idea es estar con la familia. Saludos, Julio Independencia.
1: Hola, niños de la Bio Bio, espero que estén bien. Yo el 18 la paso pechando en la casa de mi papá.
2: ¿Pechando?
1: Pucha, que como. Mi papito ahí se raja con todo. Pobre viejo. Pero bueno, tiene que mantener al bebé. Saludos, Nelson Lodo acá, desde Quilpué. Saludos al bigote, a mi papá. Pese, chiquillo.
3: Hola muchachos, el trasnoche, acá por acá Alexander de los Andes. Yo lo voy a celebrar con la familia acá, un asadito, cosa poca, y unas buenas botellitas de tinto ahí para amenizar. Campanadito sobre botellita de tinto y feliz por acá en los Andes. Un gran saludo, trasnoche, Alexander.
4: Grande, grande, grande. Saludos a todos los que están ahí escribiéndonos a través del WhatsApp. Hoy nos dicen que se percibió hace escaso minuto un leve sismo en Antofagasta. Hace escaso minuto, hace muy poquito rato.

0: Se nos mueve la tierra.
1: Se movió un poquito, así que ahí vamos a estar revisando. Nos se van a poner como eso. Oye, qué manera de pasar rabia cuando veo esos que.
0: Tembló 3.1.
1: No, dice, no, no que, es, que ahora sí que se va a saber porque ahora viene la próxima semana, en tal lado va a ser. Oye, me tienen, pero. Me tienen podrido con.
0: Los Haroldo.
1: No, me tienen.
2: Por favor.
0: Podrido. Los Haroldo. Oye,
1: no bien. Hay posibilidad de los soportes, no.
0: Hablando de soportar, en Quilpué le toca soportar al papá y de nuestro auditor.
1: Dijo,
0: sí. Voy a pechar. No, está bien. Yo creo que los papás al final se acostumbran a que uno vaya a compartir. Además es bonito estar con la familia, son fechas bien. O sea, eso es como un poco la mística.
1: Está todo permitido,
0: que tiene, ¿cierto? Poder juntarse con la familia, llegan los de lejos, los de cerca. Todo, las calilas.
1: La mojojo. No, y llega además los típicos vecinos. Siempre hay un vecino ahí que se hace el simpático, que en todo el año no saluda a nadie, y después llega a pechar ahí en la casa, ¿no?
0: No, ¿le ha pasado? No.
1: Sí, se ha pasado.
0: Dios mío, ¿no?
1: Oye, en breve vamos a estar revisando lo que fue este sismo fue bastante leve, que se dio en el norte de nuestro país. Ya lo vamos a tener, según el Centro Sismológico Nacional. Vamos a esperar el informe del CSN de la Universidad de Chile. Seguimos leyendo algunos mensajes, bicho, ¿no?
0: Sí, sigamos, estaba revisando igual aquello del sismo por acá, a ver. Dice, buenas noches, Bío, yo lo paso en familia, salgo a buscar digüeñes al campo. Saludos desde Temuco. Bío, mi radio favorita y única. Ana, un abrazo, Ana, qué rico los digüeñes. ¿Usted aprobó los digüeñes?
1: Sí, bueno.
0: Del buen guaye, de este árbol blanquecino, lindo. Son muy lindos los bosques de guaye.
1: Sí, bonito. Precioso. Yo nunca he tenido la oportunidad de ir ahí, pero me han contado que son muy, muy, muy buenos.
0: ¿Tú los has comido entonces ya traídos desde...?
1: Exactamente, no, nunca en el...
0: Cuando caen... Porque uno mueve la vara o el árbol y caen estos un poco más abiertos y tú le haces con... Les tira como vapor y empiezan a soltar. Se ve bonito. Es un efecto que te da el digüeñe.
1: Oye, ya tengo lo tenemos a través de BioBio TV. Perdón. A ver, lo vamos a tener acá. Le vamos a mostrar. Ahí está. A través de BioBio TV ya está en la pantalla lo que fue este sismo. Fue 5.1 la...
0: Fue relativamente...
1: Se movió bastante. Esta sí. Es la información preliminar, la que estamos viendo, información del Centro Sismológico Nacional. Fue 5.1, 18 kilómetros al suroeste de la caleta El Cobre, a las 0 horas con 52 minutos, profundidad 42.75, aproximado 43 kilómetros.
0: Bueno, y que nos cuenten nuestros auditores, ¿cierto?, de este sector ahí cercano a Antofagasta, 18 kilómetros al sureste de Caleta El Cobre, cómo lo sintieron, algunas consecuencias ahí, cuéntenos, ¿cierto? Vamos a estar atentos a cómo se dio, ¿cierto? Cómo se percibió. 5.1, mira.
1: Sí.
0: Pasa que de repente hay 3, 5.
1: Sí, lo que pasa es que lo que se hace primero al Centro Sismológico Nacional hace un barrido preliminar. Y pasan los minutos, un par de minutos más nos va a lanzar una nueva actualización donde va a aparecer, digamos, la ya rectificada. 5.1 es la preliminar. Puede moverse casi todo. Generalmente lo que ocurre es que la profundidad se ajusta muchas veces el lugar, incluso la magnitud. O sea, por ahora es magnitud 5.1. Esto puede bajar. Yo intuyo que va a mantenerse, es muy cercano a ese, pero sí puede cambiar la profundidad y la ubicación. Por ahora, lo que nos dice el Centro Sismológico Nacional es que fue a las 0 horas con 52 minutos, profundidad 43 kilómetros, ubicado a 18 kilómetros al suroeste de Caleta El Cobre, 5.1 fue.
0: 5.1. Entonces ahí, bueno, esperar que todos estén bien, ¿cierto? Con mucho ruido, dicen por acá. Buenas noches, fuerte, con mucho ruido en un quinto piso de Antofagasta, nos dice Romilio. Bueno, ahí que nos vayan contando. Bueno, voy a hacer algo, un paréntesis un poquito.
1: A ver.
0: Porque quizás no vamos a tener la posibilidad en la noche, en la curiosa madrugada.
1: No, pero ojalá que sí.
0: Pues. Ojalá que sí. Pero recordar que el 20 de agosto es feriado en Chillán y Chillán Viejo, por el natalicio de alguien muy importante de nuestro país, 1778, prócer de la patria.
1: Bernardo O'Higgins Riquelme.
0: Así que ahí vamos a... a estar contando un poco más de eso en la noche. Agradecer ahí a Alex de Tirúa, quien nos dice, acuérdense del feriado. Sí, lo tenía para el Curiosa Madrugada.
1: Mira, yo creo que lo vamos a tener. Yo creo que hoy día tenemos que hacernos el tiempo para poder hacer esa curiosa madruga.
0: Me parece.
1: ¿Te parece?
0: Me parece muy bien.
1: Vicente, nos vemos. En cualquier ratito, ahora va a estrenar su juguetito ese, ¿no?
0: No quería contarlo, ya que estábamos hablando. ¿Sabes? Ya, corto. Me compré un juguetito para hacer más bonito algunos planos. Pero con el tema del dron, de probar el dron y que en la primera salida le haya pasado algo.
1: Si ya lo probaste, ya.
0: Pues, así que, no, pero bien. Ahí vamos a estar jugando con aquel juego.
1: Bien, vamos a volver contigo en cualquier momento, Vicente. Tú nos avisas. Sí. Gracias, por cierto. Y ojalá que tengas un turno sin novedad. Esa es la idea.
0: Pero novedades. No mala, ¿cierto? Esa
1: dije
0: es la idea.
1: Sin novedad,
0: por sin novedad, tanto, sí, me parece.
1: Está fácil.
0: Bueno, que estén muy bien. Ahí conectamos en cualquier momento durante el trasnoche. Un abrazo grande para todos y ahí a cuidarse sin temor por este sismo ahí, 5.1.
1: Sí, hay que estar informados, auditores. 1:00 a.m. en punto. Iremos a las noticias. Ya volvemos.
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1: Buenos días, bienvenidos al Informador. Tras el ingreso de la mega reforma de seguridad, parlamentarios de todo el espectro político cuestionaron la falta de trabajo prelegislativo y advirtieron una debilidad de las Express. Los detalles los tiene Bárbara Payal.
4: La falta de trabajo prelegislativo en la reforma constitucional de seguridad volvió a poner en duda la coordinación de la mesa político-legislativa del gobierno. Una de las principales críticas, tanto de la oposición como del propio oficialismo. Los cuestionamientos apuntan a la Secretaría General de la Presidencia, liderada por el ministro José García Ruminot. Lo anterior por proyectos poco trabajados con los partidos del sector y bajo plazos que han tensionado la relación interna. El senador socialista Juan Luis Castro cuestionó la falta de unidad y llamó a mejorar la coordinación y el diálogo para evitar bochornos legislativos. En contraste, la secretaria general de RN, Catherine Martorell, defendió la gestión de García y afirmó que el gobierno ha tenido éxitos legislativos que deberían ser destacados.
5: Hay dicotomía en si hay más poder en el segundo piso o en interior, si se expresa, comunica o no, si está hablando a nombre de todos.
6: Si uno mide por resultados, a Pepe García hay que hacerle un monumento en la moneda.
4: Pese a que se descarta el triministerio, crecen las versiones sobre una eventual salida de García Ruminot antes de fin de año.
1: Antes de seguir avanzando, vamos a actualizar lo que ha ocurrido en el norte de nuestro país con este sismo que se ha percibido en la zona de la región de Antofagasta. La referencia, 24 kilómetros al sur de Caleta El Cobre, profundidad de 32 kilómetros, la magnitud finalmente fue de 5.0. Esa es magnitud 5.0, profundidad 32 kilómetros. Ocurrió a las 0 horas con 52 minutos, la referencia, el hipocentro, 24 kilómetros al sur de Caleta El Cobre. La información rectificada, el informe de la Oficina de Análisis del Centro Sismológico Nacional. Las críticas del expresidente Gabriel Boric a la mega reforma de seguridad impulsada por el gobierno prepararon o generaron posiciones divididas en la oposición. Los detalles los tiene Gabriela Piña.
7: Una limitación inédita de las libertades. Así calificó el expresidente Gabriel Boric la propuesta del gobierno de José Antonio Kast para establecer un estado de sitio por 240 días como parte de la mega reforma en materia de seguridad. La crítica, sin embargo, generó distintas reacciones al interior de la oposición. Mientras algunos valoran que Boric utilice su capital político para reforzar al sector, otros consideran que, por su condición de expresidente, debería mantener una mayor distancia de la contingencia. En esa línea, el diputado y presidente del PPD, Raúl Soto, sostuvo que la oposición está cumpliendo su rol y que debe permitir que el proceso se desarrolle de manera espontánea.
8: Creo que lo prudente es que el presidente Boric se mantenga en términos generales por encima de la contingencia política. Creo que debe mantener un rol con estatura de Estado como expresidente de la República.
7: El debate en torno a la declaración de Gabriel Boric se da en la previa de un nuevo viaje del exmandatario con rumbo a Uruguay, donde participará en una actividad sobre el futuro de la izquierda.
1: En el marco de la operación Cancerbero, 198 reos fueron trasladados desde el complejo penitenciario de Valparaíso hasta la nueva cárcel de Talca. Benjamín Duque, desde Radio Bio Bio en Valparaíso, nos informa.
9: Este miércoles tuvo lugar el traslado de 198 internos desde el complejo penitenciario de Valparaíso hasta el nuevo recinto penitenciario ubicado en el sector de la laguna de Panguilemo, en Talca. Dicho procedimiento se realizó en el marco de la denominada Operación Cancerbero. A esto se refirió el seremi de Seguridad, Hernán Silva.
10: Es una acción concreta para enfrentar el hacinamiento, fortalecer el control y cortar la cadena de mando de las organizaciones criminales desde el interior de las cárceles. Este operativo es parte del plan Cancerbero que impulsa el gobierno, que busca fortalecer las capacidades del Estado para enfrentar con decisión a las organizaciones criminales.
9: El traslado consideró internos con diferentes perfiles, por lo que no corresponde exclusivamente a personas calificadas como de alta peligrosidad. El procedimiento involucró a más de 130 funcionarios de gendarmería junto con personal de carabineros y de la policía de investigaciones. Gendarmería informó que el proceso de poblamiento de la nueva cárcel de Talca comenzó el pasado 13 de agosto. Con el traslado de estos 198 internos, el recinto alcanza un 74,4% de su capacidad, correspondiente a 2.320 plazas de diseño. Desde la región de Valparaíso, Bio Bio, la radio.
1: Vamos con noticias del exterior. Tres militares venezolanos acusados en 2024 de traición a la patria y vinculados a un supuesto plan para asesinar al entonces presidente Nicolás Maduro fueron excarcelados el miércoles, informó el Comité por la Libertad de los Presos Políticos. Los tres, dos hombres y una mujer, se encontraban recluidos por razones políticas en la cárcel militar de Ramo Verde, en Los Teques, en el estado Miranda, cerca de Caracas, señaló la ONG en la red social X. Se trata de Marcos David Insignares García, Vladimir Rafael Escalona Gutiérrez y Rianis Valentina Mujica de Montesinos, quienes fueron degradados en enero de 2024 por el entonces ministro de Defensa, Vladimir Padrino López, junto con otros 30 militares vinculados también a supuestas acciones militares, acciones criminales y terroristas contra el gobierno de Maduro, hoy detenido en los Estados Unidos. 1:07 a.m. Hasta ahora la ciudad de Concepción, 6 grados de temperatura, se mantiene nublado con una humedad del 94%. En Santiago, 9 grados de temperatura, está parcialmente nublado con una humedad del 83%.
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0: mañana con 18 minutos. Estamos haciendo el trasnoche de la radio a través de las 43 estaciones en todo el país. Y de fondo estamos escuchando la música de Belencha, pero también el día de hoy con Miguel Molina, ambos el dúo Mena Molina. Molina Mena, están con nosotros a esta hora. ¿Cómo están, muchachos? Bienvenidos a la trasnoche de la radio.
1: Hola. Muy buenas noches a toda la gente que está escuchando en todo el mundo. Son internacionales, ¿no?
0: Eso. ¿Cómo están? ¿Todo bien, Miguel?
2: Todo bien. Aquí, bien.
0: Trasnochando.
1: Trasnochando, como siempre.
2: No, no es primera vez. Pero con ánimo un poco de las fechas que se vienen de aquí para adelante. Para nosotros que nos dedicamos al folclore, ligerito se viene septiembre, que es una fecha en la que tocamos harto, tenemos harta visibilidad y nos ponemos todos un poquitito más contentos.
0: Oye, Belencha, ¿cómo va todo? La última vez que estábamos conversamos, que viniste acá a la radio, estabas con hartos proyectos. ¿Cómo estaba esta parte del año 2016? Viene la mejor parte, pero 2016, mira, me había hecho.
1: 10 años atrás.
0: Tan solo 10 años atrás, 2026. ¿Cómo se viene el 18, que es la fecha en la que lamentablemente, digo yo, nos acordamos de ciertas cosas de la música chilena, pero claro, en realidad ustedes vienen haciendo un trabajo
1: todo el año, cerrado, claro. Todo el año nosotros con folclore. Y este septiembre, claro, se viene harta cueca, harta música ahí con Las Tres Cantoras, que es un proyecto también en los que estoy metida. De hecho, vengo de cantar con las chiquillas ahora acá cerca. Estábamos en el Liguria también, todos los miércoles se están haciendo cuecas, pasando el dato.
2: Pasando el datito
1: todos los miércoles aquí en Manuel Montt. Y nada, eso, delante también estábamos con mi otro dúo de tango, con la Dominga, la Gaby, en el lanzamiento de los discos de Los Nogalinos. Claro, en esta fecha como que se lanzan hartos discos también, justamente por lo mismo, porque como viene septiembre, la gente al tiro como que engancha, y discos de cuecas sobre todo son los que más...
2: Hay harto material nuevo dando vuelta por ahí. Los colegas son bien creativos y sacan material muy seguido.
1: Nosotros somos los únicos que no grabamos.
0: Oye, ¿y tú, Miguel, también en la misma? ¿Haciendo nuevo material, haciendo nueva música?
2: Sí, en concreto estoy con hartos proyectos. Ahora ligerito van a salir algunas cosas. Con Claudio Constanzo, con mi colega del dúo Constanzo Molina, tenemos harto movimiento. Vamos a estar en hartas fechas en Vitacura, vamos a tener unas cositas en los cuecódromos del Bar Victoria, en unas fondas por ahí. Uh-huh. También vamos a estar trabajando en una puesta en escena del Teatro Municipal de Las Condes, junto con el Joselo y a María Esther Zamora. Es una cuestión muy interesante que les dejo ahí el dato para que busquen. Así que en verdad hay harto movimiento y algo como bien particular de ahora es que tenemos un show con la Claudia. Interesante que lo vamos a...
1: Es un show que lo hacemos como una vez al año hace muy poco tiempo. Y es como una estrella fugaz, como que...
0: Como el cometa Halley.
1: Sí. Ese show aparece y desaparece hasta el otro año.
0: Es lo que estamos viendo ahí en pantalla, ¿no?
1: Ese mismo, Vacilón.
0: Vacilón, qué rico Vacilón. Belencha y la orquesta de Miguel Molina, el sábado 29 de agosto, o sea, la próxima semana ya.
2: Así es.
0: En el bar de René. Cuéntanos un poco, ¿por qué el cometa, por qué es tan fugaz?
2: Es que no nos llevamos tan bien, pero no, así...
1: Ahora último sí, pero claro, como es, no sé, un proyecto más bailable, súper tropical, como de cumbia, cumbión, cha-cha-cha, incluye una orquesta grande y como cuesta a veces mover tanta gente. Nosotros que estamos más acostumbrados a los dúos,
2: claro,
1: tríos, cuartetos, hasta ahí, porque en realidad igual hay harta plata como que hay que mover.
2: Claro. Entonces, producir algo así igual sí, nos cuesta, bueno, un poquito
1: nosotros
2: más.
1: Nosotros somos muchas más lotes, entonces como que una vez al año está bien.
0: Claro, claro. ¿Y cuánta gente se tiene que mover en esto? Porque ustedes mencionan mucha gente, pero los que está escuchando, ¿cuánto es mucha gente en una orquesta?
2: Bueno, en realidad, bueno, la sonora esta que estamos armando, somos 9 músicos. Pero también tiene ahí su, no sé, pues gente que nos apoya como roadie, hay gente que nos apoya
1: visuales,
2: sacando fotitos, que no sé qué, haciendo monitores. Igual es un lote como que hay que organizarlo, mostrarle el show y igual lo bueno es que estamos trabajando con gente que tiene mucha experiencia como en este tipo de cosas. Entonces, no sé, pues los chiquillos que tocan trompeta, son músicos de otras sonoras también. Y todos muy ligados al folclore. Entonces, somos un lote como bien multifacético.
0: Sí. O sea, cuando se junta y no hay problema, más problemas.
1: Claro,
0: el tema es juntarse.
1: Es el tema es juntarse, que todos coincidamos, porque cada uno tiene su proyecto, y más de uno también a veces. Pues,
2: no, es juntarse proyecto. De repente es medio tenebroso.
1: Así que ahora, bueno, nos invitaron a armar una fecha en el bar de René, y decidimos hacerla el 29 de agosto. Esto viene con meses de anticipación hasta que ya se acercó la fecha, y ahora estamos como moviendo a la gente para que nos vaya a ver, vaya a escuchar, vaya a bailar. Es un evento que va a ser temprano, muy horario metro, o sea, de 8 a 9 y media la música en vivo.
0: Claro.
1: A las 9 y media ya nos vamos para el otro escenario.
0: Claro.
1: Así que, nada, es súper accesible igual ahí el tema de llegar, salir, el bar es bacán. Para ir a servirse algo. No sé si ha ido tú, Miguel.
2: Sí, creo que lo conozco.
0: No, el bar de René está ahí en Santa Isabel, ¿no?
2: Santa Isabel, sí.
1: Mítico bar.
0: He pasado por ahí. He pasado por ahí un par de veces.
1: Es muy bueno.
0: Oye, antes que nos pongamos, porque quiero que toquemos alguna cosita y toquemos y sepa tú si no
2: toquemos. No, bro.
0: Pero... me gustaría que me contaran cuál es el mensaje que se da este 18. Pues yo creo que todos los años se trata como de... O sea, el momento de las fiestas patrias es como que todos nos acordamos de que sí hay cueca, sí hay una tonada, sí, yo también sé bailar. Mientras ustedes están, no tan solo el folclore, digamos, como más ligado a la música más de raíz, sino también todos los sonidos latinoamericanos, etcétera. Pero creo que todos los años hay como un mensaje, como una nueva, si se quiere, como una nueva misión. ¿Cuál será la de este año, creen ustedes?
1: Este año.
0: ¿Como el 2026? ¿Se ha avanzado algo? ¿No se ha avanzado tanto?
1: Yo creo que, bueno, el tema de la música y de la gente que asiste como a ver este tipo de música siempre va variando mucho. A veces más, a veces menos. Entonces yo creo que el mensaje es como es a consumir música chilena, claro, como decís tú, quizás no tanto raíz folclórica, pero que tenga que ver un poco con nuestras raíces latinas. No sé, yo siento que ese para mí es mi mensaje personal, es como que la gente no le tenga miedo a descubrir nuevos grupos, nuevos ritmos. O sea, entre comillas nuevos, porque tocamos puras cosas antiguas, pero eso, como siempre apoyar la música nacional chilena.
2: Y conocer tantos proyectos nuevos de colegas, de gente joven, por ejemplo, que sentimos que se ha renovado mucho en el ambiente, como con muchos proyectos muy bien hechos también, con harta producción. Músicos súper buenos, cantantes, hay gente que está componiendo galeta. Entonces, quizás el mensaje también es como ir a conocer estos proyectos y a darles bola y darles visibilidad.
1: Y también ir a los lugares, porque también se han abierto. Uy, lo dije como...
0: No, pero no importa.
2: Estamos en la 1 de la mañana.
0: Es la 1:25, no te preocupes por nada.
1: Bueno, como El Hoyo, o sea, el restaurante El Hoyo, que también ya lleva un año casi funcionando con música en vivo y en especial cueca, música... Todos los días hay cueca en El Hoyo. Y varios espacios más que también apoyan a los músicos como nosotros. Como los que dice el Miguel, que somos harta gente nueva y que ya llevamos algunos años. Entonces también yendo a estos lugares, a estos restaurantes, a los teatros, a las salas, eso también nos ayuda bastante como al tema de la difusión, de generar. Nosotros vivimos de la música, así que le agradeceríamos en el alma. Que nos vayan a ver este 29 de agosto.
0: Eso. El 29 de agosto. 29 de agosto que van a estar ahí en el bar de René, en el barrio Italia, que es espectacular, es un muy buen lugar. Además que es todo muy cerca ahí del metro, está todo.
2: Sí,
0: está
1: ahí, todo pasando aparte en el barrio Italia ahí.
0: Sí, uno se va, y además bien seguro, te diría yo. Hay harta gente que hoy día está migrando hacia ese sector porque le ha traído seguridad, digamos, a la Bohemia Santiaguina, entre comillas, digamos, porque hay otros lugares también que están funcionando en otras comunas, pero se ha mantenido bastante bien, hay como... Se han preocupado
1: súper
0: los locatarios.
1: Bien iluminado, sí, bien bonito tienen ahí han arreglado bastante ese lado.
0: Sí. En la calle, en Avenida Italia, y le pusieron como unos foquitos.
2: Ah, sí. Eso está precioso.
0: Ah, buenísimo. Más de alguno va a querer hacer un videoclip ahí.
1: De hecho, nosotros quisimos crear un video ahí para hacer la invitación del evento, no nos funcionó, pero bueno.
0: No, pero está
1: la
0: bueno.
1: La idea era.
0: Está bueno. Era oye, queremos escucharlos, pues, para después seguir conversando. Estamos con Belencha, estamos con Miguel Molina, el dúo Mena Molina, que está con nosotros a esta hora, que nos van a traer algo para ir aprontando. Queda muy poquito para el... Rodri, ¿cuánto queda para el 18? 28 días, ¿no? 28 días. No queda absolutamente nada. Así que...
1: Me dolió aquí.
0: Sí, el hígado. Me dolió el hígado.
2: Hay que tomar agüita.
0: ¿Qué nos van a presentar, muchachos?
1: Vamos a partir, como nos gusta a nosotros, con una tonada chilena.
0: ¿Cómo se llama?
1: De Luis Ramón de Alvear, Amor Ingrato.
0: Eso, vamos ya.

0: Espectacular, estamos con el dúo Mena Molina aquí en el Trasnoche de la Radio. Oye, mucha gente los está saludando, dice qué bonito suenan, qué excelente. Más música chilena en las radios, qué lindo suenan. Saludo ahí, di saludo a Miguel Onfay, lo vi por primera vez en un documental por ahí. Lo saludan desde Estación Central, dicen.
1: Bueno,
0: eso. Oiga, quería preguntarles también cuáles son los proyectos en los que ustedes están también participando, además de este dúo, para que también lo podamos mencionar. A ver.
2: Bueno,
1: nosotros... Estaban algunos juntos y algunos sí. Por separado. Aquí los muñecos se venden por separado.
2: Bueno, los juntos o los separados.
1: Dos separados.
2: Ah, ya. Bueno, por mi lado está el dúo Mena Corral, que no sé, nos demoramos años en ponerle nombre al dúo. Mena Corral al final, Dominga Corral, Claudia Mena. ¿Qué más?
1: Tres cantoras.
2: Claro, las tres cantoras, que hacemos cuecas y animamos las fiestas. Le animamos hasta los velorios. Y por ahí con María Esther siempre trabajando, ayudándola ahí en la Casa de la Cueca, etcétera. Y no sé qué más. Con el Miguel, con el Claudio.
1: Claro, igual nos juntamos, como sí. Que todos los proyectos se juntan en algún punto. Ya. Pero sí. No sé, yo también con el dúo Constanzo Molina, también toco mucho con la Cata Plaza, con la Catalina de las Bordonas de Oro, también un proyecto que me gusta mucho y que le mando un saludo a todos los chiquillos. Mm. Le está yendo muy bien también y que son como la punta de lanza de este nuevo movimiento folclórico y que está llegando a caleta de gente. Siempre acompañando, no sé, a algún cantor por ahí, a los chiquillos de los tangos, no sé, al Pato Muñoz, al Pancho Miranda. Estamos metidos como en hartos circuitos, en lo peruano también, tocamos de todo. Y juntos somos parte de la banda de Jepe, por ejemplo.
0: Ya, están tocando ahí con
1: el Daniel.
0: Con Daniel. Él igual está sacando harta música, ¿vale? Ahora.
2: Sí, en eso está de hecho, ¿no?
1: Sí.
2: El que Miguel sabe más de esos detalles.
1: A ver, no puedo contar mucho, pero.
0: Pero están ahí sacando nueva música.
1: Sí, sí, bueno, el Dani siempre se mantiene componiendo y en general estamos bien metidos en el estudio, nos juntamos, salen ideas y siempre como colaborando con hartos músicos, amigos, colegas. Mm. Así que se vienen cositas.
2: Sí.
1: Voy a reutilizar la frase.
0: para no entrar en problemas de... Claro, porque hoy día todo se guarda con cierto...
1: No, es más cierto, bonito.
0: Es bonito igual que de repente aparezca nomás lo que está sin sí. Tanto. Sí, sí, sin tanto. Sin tanta premura estar contando todo lo que están haciendo.
2: Claro.
0: Pero lo que sí podemos contar es que ustedes van a estar el
2: 29 de agosto en el bar de René. Vaya a vernos porque seguramente esto no se va a repetir. A menos que nos contraten. Ah,
0: claro.
2: pero si quieren ir, porque esto también de alguna manera es como algo nuevo que estamos haciendo. Arreglos nuevos, temas nuevos que nunca hemos tocado juntos, nunca hemos tocado con esta sonora, porque sí hemos hecho bailable los otros años. No va a ser tan grande como, o sea, no fueron tan grandes como lo que estamos armando ahora. Para ahora.
0: O sea, esto sí, viene con todo, digamos.
2: Claro, esta ya es la gran orquesta que estamos armando para el 29.
1: Sí, oye. Un repertorio seleccionado ahí, fino.
2: Sí, ahí.
1: Conocedores para que la gente.
2: Claro, un repertorio de mi papá. Mi papá tocaba cumbia en una banda cuando yo nací.
0: Ya, y había. ¿Qué tipo de cumbia? A ver, entremos en ese show. ¿Cuál es la playlist? Porque. ¿Cómo se arma el show? ¿Alguien pone y dice, oye, deberíamos partir con esto? ¿O es como una negociación todo el rato? ¿Cómo es la...?
1: Es una negociación. Es que igual tenemos unos gustos parecidos como lo que respecta a la música tropical, pues como los grandes referentes de la cumbia en Chile, no sé, la Sonora Palacio, la Sonora Tommy Rey, el mismo Tommy Rey, que tuvimos varias ocasiones de telonial, nosotros lo conocimos en el Bar Victoria. Uh-huh. Como que esas cosas siempre nos han gustado mucho, nos han llamado mucho la atención, la Sonora Matancera, para qué hablar de la Guambalí, por ejemplo, que son como... Y teniendo contacto con músicos más antiguos, con nuestros maestros, hemos llegado como a historias muy bonitas de ellos,
2: De los Guaguancó.
1: Guaguancó, los Viking 5, los Cumaná. Bueno, hoy día partió uno de los músicos fundadores, los Cumaná.
2: Así es, don Luis Tirado, de allá de Coquimbo, director musical de los Cumaná, que vienen a ser como un paralelo a los Viking 5.
0: Sí, sí, sí.
2: Falleció ahora. Hoy, no sé si hace muchas horas o muy poco, pero apareció ya la noticia.
1: Claro.
2: Así que bueno, también un poco en homenaje a todos estos grandes artistas.
1: Músicos, orquestas y compositores también, porque mucha gente también que hizo música tropical acá en Chile.
2: Hernán Gallardo.
1: Hernán Gallardo también. También que él le pasaba las canciones a los Cumaná y el compositor de un año más.
0: Claro, es verdad eso. Entonces, el repertorio que van a tener acá, ¿de cuánto es la duración? De más de una hora, me imagino, ¿no?
2: Una hora y media.
1: Tenemos un show ahí,
2: bailable. No se van a poder sentar.
0: Oye, ¿y entre medio de las canciones hablan igual o no? ¿Le ponen un poquito de relato?
2: La idea es que, como mi idea, no sé la de Miguel, mi idea es que sea como más de orquesta real, de
0: música en vivo.
2: De música en vivo, así.
0: No para bailar,
2: entonces. Claro, el otro día fui, no sé, a la Cuca, acompañé a María Esther, que tuve que acompañar ahí, la acompañó la sonora de todos. Y claro, había una banda de planta allá y no paró de tocar en también 2 horas, yo creo, de todo. Y lo que menos hacían era hablar.
0: Claro.
2: Para que les lleguen agüita nomás. No, yo creo que contar quizá un par de historias, de anécdotas que tenemos. Pero no, pues la idea es como animar la fiesta, más acción.
0: Eso. ¿Podemos hacer algo de lo que se nos viene ese día, no?
2: No sé.
0: Sí, como porque hay auditorio que me dice, oye, que canten algo, lo que van a tener. Podría
1: cantarte un bolero.
0: ¿Un bolerito?
2: Sí, claro, también vamos a tener las partes ahí más románticas.
0: Va a tener bolero. Ahí su...
2: Sí, todo bien bailable. Imagínense todo esto con orquesta. Y bueno, el repertorio como que es un poco de cuando yo era chica y no sé, típica fiesta que te hacían dormir ahí en la silla. Sí. Como de ese repertorio.
0: Es un clásico eso. Sí. Oye, un bolerito.
2: Un bolero chileno, este lo grabamos con el Miguel, se llama Niebla.
0: Vamos.
2: Me acuerdo.

0: Espectacular. 1:43 de la mañana. Estamos con Belencha, con Miguel Molina. Estamos haciendo este trasnoche de la radio. Oye, mucha gente acá emocionada con... Ah. Emocionada. Oh. Está emocionada con la música. Oye, hay una labor que hacen ustedes en general que poco se... No es que poco se conozca, pero que no se pone el valor que se debe tener, que es el de... No sé si la palabra restaurar canciones, pero sí recolectar ciertas canciones. Al más puro estilo de las grandes cantoras, claro, que recuperan canciones de diferentes compositores y las traen de vuelta para que no se pierdan, porque si no queda... ¿Ese es un trabajo que se hace mucho acá en nuestro país? ¿En otras partes pasa lo mismo? ¿O hay acá como una camada de personas que se dedica a hacer eso?
1: No, en otras partes igual los músicos, los que son más cercanos a la música popular o música folclórica... De por sí, yo creo que yo por mi parte nunca esperé como ir tan atrás y como siempre buscar canciones antiguas, como que me empezó a gustar el folclore y eso ya de por sí te va tirando para atrás, vas buscando los autores y de ahí, ah no, pero estaba este otro, ah pero es que antes se parece a esta canción que es de este país, entonces así vas viajando y buscando. Y algo súper natural lo encuentro en este mundo de la música popular y folclórica.
0: ¿Miguel?
2: Sí, pues yo siento que como que toda la obra de la gente más antigua, de como que enseña un poco la forma en la que se hacían estas cosas, en cómo se grababan. Nosotros como que hemos llegado, gracias al repertorio y gracias a las personas, a la gente que conocieron, a los antiguos próceres, como a conocer el oficio, por sobre todo. Como ver que, no sé, pues había gente que sí se dedicaba a hacer muchas letras y les pasaba la cosa a los cantantes o a los compositores. Mm. Cuando se grababa en una sola toma, con un puro micrófono, en las primeras épocas. Y eso como que nos ha enseñado mucho a cómo hacer el trabajo. Y es como un poco una política con la que vivimos, diría yo, y que defendemos como... no sé, tocar en vivo, ser muy pegados a eso, como a defender la tocata en vivo, a defender el arreglo, a defender...
1: La sobremesa también, el guitarrear después de tocar, claro. Estar en el escenario, pero después ahí compartir...
0: Con las personas que están ahí.
2: Claro. Convivir, claro, ahí salen todas esas cosas, por los dichos, las canciones más recónditas de repente.
1: Claro.
0: Como que en ese compartir ahí tomándose un tintito, alguna cosita ahí en media. Claro, yo recuerdo cuando fui más chico, hace harto años atrás, vi un documental de Margot Loyola que hablaba mucho de esto, de lo que dicen ustedes, como esta cuestión de recuperar ciertas cositas que en el fondo, claro, la letra es una cosa, pero cómo se hacía, como los diferentes oficios dentro del folclore en general, ¿no?
1: Claro, y no solo de la música, sino todo lo que está en entorno con la música, las comidas.
0: Entiendo que hay hartas personas que están dentro como de esta escena que son profes de música, ¿no?
1: Sí.
2: Hay hartos profes.
0: Y ellos, me imagino, igual están como en esa, como de también llevarlo esto a los jóvenes, de repente en los colegios... Aparece un guitarrista más o menos bueno y...
1: Sí, sí, sí. El otro día justamente estaba hablando con un amigo profesor y lo que a él le da vida y ganas de vivir es su curso que se armó con puros buenos músicos, cabros, chicos que como él le dijo que eran todos como multifocos o algo así. Entonces
0: hiperfoco, claro, eso. Que están metidos full.
1: Sí.
0: De hecho se ha viralizado, que está bien que así ocurra, pero yo siento que es algo que está hace mucho tiempo, de estos profes que de repente graban, así como en TikTok, graban a su curso, obviamente no se les ve la cara porque por los niños que son menores de edad, pero tocando, no sé, pues Tren al Sur de los Prisioneros, o canciones de Violeta, y como que en vez de tocar las mismas canciones que quizás son muy populares afuera, como que profesores de música que tenía todo el curso así, no sé, sonaba una cueca o una tonada antigua.
1: Sí, de hecho yo grabé un disco que se llama Quisiera Ser Palomita y son puras temas antiguos, recopilaciones de Margot, un par de temas que escuché allá en Quellón, y hay amigos o gente que ni siquiera conozco bien que me dice, oye mira, soy profe y estoy enseñando un tema que grabaste tú, no sé, La Pericona por Lincomán, Y entonces igual se mueve como en el under, el folclore quizás no, ni siquiera tan conocido, como dices tú, como más...
0: Claro, y la forma, de, y a ti quizás, Miguel, también el tema de la guitarra, ¿no? Porque tú tocas la guitarra también de una forma cuando haces el punteo, y la guitarra del... la guitarra del... se me va el nombre. Cuando hablamos del bolero, tiene también una forma particular de, claro, de tocarse, como que... No sé, yo siento que esta música se disfruta mejor con un puro micrófono conectado y nada más, como que...
2: Sí. No, y con la gente ahí al lado tocando, sí, en una, sí, mesita, sí, ahí en el Caballo Palo, en una tarde así, con un tintito, un pernil, qué sé yo. Como que todas esas cosas que son como todos esos colores juntos, le dan otro valor, no sé, otro
0: peso. O que aparecen todos los fantasmas por ahí.
2: Yo creo que sí.
1: Siempre.
0: ¿Sí o no? Sí.
1: Siempre. Sí, sí, sí. Y claro, el Miguel también con la guitarra, caleta de gente que yo he visto que le copia las cosas y después le manda los videos, así como sacando los punteos que toca el Miguel, como igual es un
2: profe, buen referente. El Jejo me mandó que en el curso le enseñó un punteo mío a los chiquillos de una cueca, con introducción. Sí.
0: Eso igual está bueno, igual es una forma de trascender, ¿no? Como sí, más allá de hacerse conocido por la música y de obviamente que esto creo también que es un trabajo, pero en el fondo...
1: Súper importante.
0: Eso como de trascender, oye, esto lo escuché de alguien más y alguien más empezó a tocar guitarra, no sé, porque te vio en un local tocando música. Sí, también eso tiene una responsabilidad.
2: Y hartos de ellos, no sé, pues hay cabros más súper jóvenes, no sé, te debo el caso del Marquito, por ejemplo, que va a
1: la vecina
2: de la Picada de la Llana, que era súper niño, nos iba a ver de repente tocar, ahora es colega de nosotros, toca con caleta de grupo, tiene más pega que nosotros.
1: Sí, porque claro, él pasó de observar a tocar y ahora, como está empezando, yo creo que todos partimos así como las revoluciones.
0: Claro, no se perdía ni una tocata.
1: Ya, nada, y todos los días sacando canciones. Y uno
2: se arma el tiempo de para todo, no le choca, sí, nada en la agenda, toca, sí, con todo.
1: Claro, tocábamos sacando canciones, aprendiendo muy rápido.
2: Y así, sí, ojalá que haya mucho más gente y cualquier cosa, no sé, igual que nos hablen. Sí.

0: En el bar de René, que es un súper buen lugar para que vayan a disfrutar con este vacilón, Quereco Vacilón, con Belencha y la orquesta de Miguel Molina, que está con nosotros acá en esta noche. Muchachos, ¿nos podemos ir con algo? ¿Tocar? ¿Sí? ¿Alguna cosita?
1: ¿Yo sé el Foxtrot?
2: ¿Sí? ¿O una cueca? ¿Qué le dedicará más a la gente?
0: Lo que ustedes quieran. Estamos aquí en una peña y estamos. Lo que ustedes quieran.
1: En ese caso, una cueca.
2: ¿Una cuequita?
0: ¿O una cuequita?
2: Sí,
1: se preparen para.
0: Sí. Y haga la invitación, ahí está la cámara, ese que se parece a Artudito.
2: Oh, qué bueno.
0: Se parece a Artudito. Ahí de, pueden haga la invitación para que lo sigan, para que vayan este 29, por favor.
1: El dúo Mena Molina te invita este 29 de agosto al bar de René. Tenemos un vacilón a las 20 horas. Las entradas están en Portal Ticket. Miguel Molina.
2: Se fueron las preventas, así que. Bueno, ya nos está yendo súper bien. Agradecemos a la gente que se compró ya su entradita. Y harta sorpresa, tenemos artistas invitados también, una orquesta que va a estar sonando joya. Lo van a pasar bien, se van a acordar, van a disfrutar de un repertorio muy, muy bien elegido. Aquí la Claudia va a cantar las cositas y se armaron un
1: buen vacilón.
2: Grato.
1: Eso, a las 20 horas, así que tempranito para la gente que dice, no, muy tarde. No, temprano.
2: Y si no hay 30 horas, se abren las puertas.
1: Eso, así que no te lo pierdas. La entrada por Portal Ticket está barato, 12 mil pesos. Súper bien. Un precio justo para una hora y media de baile y de recuerdos y de sorpresas, como dice Miguel.
0: Eso.
1: Así que vaya.
0: ¿Con quién nos despedimos, muchachos?
2: Bueno, juega.
1: Ya. ¿Cuál puede ser? Sol mayor.
0: Vamos ya.

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1: 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En Bío Bío, una nueva hora. 2 de la mañana.
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3: Buenos días, bienvenidos al Informador. Una querella por los delitos de tráfico de influencias, cohecho y obstrucción a la justicia fue presentada en contra del abogado Luis Hermosilla. La acción judicial detalla que el abogado habría intervenido ante la segunda sala de la Corte Suprema para que se rechazara la nulidad del juicio Luxinger Macay en el año 2018. Carlos Martínez nos cuenta.
4: El séptimo juzgado de garantía de Santiago declaró admisible la querella presentada por la abogada Karina Riquelme, representando a Luis Tralcal Coche, uno de los 4 condenados en el año 2018 en un tercer juicio oral por el crimen del matrimonio Luxinger Macay, ocurrido en la comuna de Vilcún, en la Araucanía, el 4 de enero de 2013. En la querella, la abogada Riquelme hace referencia a la intervención del abogado Luis Hermosilla cuando prestaba servicios al Ministerio del Interior en 2018 para lograr que se rechazara el recurso de nulidad que presentó la defensa de los condenados por el crimen, aseverando que busca establecer la inocencia de su representado, quien cumple 18 años de presidio.
5: Se abre la posibilidad de demostrar la inocencia de personas que siempre la han declarado y que incluso llevan adelante una denuncia ante la Comisión Interamericana por las vulneraciones al debido proceso. Esperamos entonces que se haga una investigación.
4: La querella hace referencia a las revelaciones que exponen coordinaciones clandestinas registradas en agosto de 2018, periodo en el cual la segunda sala de la Corte Suprema revisaba el recurso de nulidad interpuesto por la defensa de los condenados del caso Luxinger Macay. En la Araucanía, Bío Bío, la radio.
3: El presidente José Antonio Kast visitó Tocopilla junto a las autoridades de la zona para constatar las afectaciones y levantar los catastros tras el paso del sistema frontal. Darien Liberona, desde Radio Bío Bío en Antofagasta, nos cuenta.
6: Durante el miércoles, el presidente se reunió con las autoridades antofagastinas y constató en terreno las afectaciones que provocaron las lluvias y activaciones de quebradas en esta comuna costera, indicando que los funcionarios están a disposición de los tocopillanos. Dentro de las medidas en este corto plazo, el presidente indicó la pronta conectividad de la comuna con la región, el apoyo a los albergues y también un catastro para levantar la información de las afectaciones y así poder destinar los recursos con los que cuenta el gobierno y asimismo lo indica en las tierras de Tocopilla el presidente José Antonio Kast.
7: Para todas las afectaciones tenemos que focalizar primero en las viviendas que fueron dañadas, después en los enseres, que se pueda levantar la información fidedigna.
6: Un presidente que estuvo junto a la alcaldesa de Tocopilla, gobernador regional, también parlamentarios, destacando también el rol que jugaron las obras aluvionales establecidas desde el año 2015 en Tocopilla, que por supuesto evitaron un mal mayor en esta zona afectada. Balance de la región de Antofagasta, que por supuesto contó con Tocopilla y Taltal como las más afectadas, esta última con lesionados y un fallecido, además de Antofagasta capital regional, que registró la mayor cifra de albergados. 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
3: Vamos con información policial a esta hora con Vicente Aguilar.
8: Sí, información que entrega Carabineros, porque en San Pedro de la Paz, esto en la región del Bío Bío, se detuvo a un hombre investigado por amenazas contra el presidente de la República, José Antonio Kast. La investigación comenzó luego de una denuncia presentada el pasado 15 de agosto en Santiago por amenazas realizadas a través de redes sociales de acceso público. Ahí esta persona amenaza al presidente de la República, también al ministro Quirós, y a partir de estos antecedentes, el OS9 de Carabineros junto a la Fiscalía Metropolitana Centro Norte identifican a este responsable, a quien hace esta amenaza, y así gestionan una orden de detención. Este procedimiento se dio durante la tarde de este miércoles, cuando el hombre de 30 años, chileno, fue ubicado y detenido en la vía pública en San Pedro de la Paz. Según Carabineros, el imputado no mantiene antecedentes penales, pero registra reiteraciones por delitos como hurto, desórdenes públicos y robo en lugar no habitado. Los antecedentes quedaron ahora a disposición del Ministerio Público y tendrá que ser formalizado durante las próximas horas. 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
3: Vamos con noticias del exterior. En este caso vamos a ir hasta México, porque la captura de 9 presuntos criminales en el estado mexicano de Michoacán desató bloqueos en carreteras con vehículos quemados, informaron las autoridades de ese país. El Ejército de México informó en un comunicado que arrestó a estas 9 personas que ha vinculado al cartel Jalisco Nueva Generación. Entre los detenidos están la pareja y la hija del jefe de la célula, que aún se encuentra prófugo. También se incautaron armas y vehículos. Esta operación llevó a 24 bloqueos de rutas en 3 municipios productores de fresas, maíz y tomate del este de este estado, al oeste de México. Michoacán, recordemos que es uno de los mayores productores agrícolas de ese país y por sí solo el mayor del mundo del aguacate, lo que ha convertido en este caso el blanco de extorsiones por parte de criminales. 2:05 a.m. hasta ahora en la ciudad de Arica, en el norte de nuestro país, 18 grados de temperatura. Está despejado con intervalos nubosos y una humedad del 80%. En Santiago, a esta hora, 9 grados de temperatura, está parcialmente nublado, humedad del 84%.
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2: Bueno, son las 2 de la mañana con 11 minutos. Se le cayó casi todo acá al entrar al estudio. Con ustedes, el señor Carlos Barría de Casa Sar.
3: Buenas noches, tras noches. Espero no me agarren para el deseo.
2: ¿Cómo dijo usted que era la semana pasada el
3: payasito? El payasito de la vida. Oh, yo vengo a hacer historia, vengo a hacer algo serio y acá me suena el columpio como no. Si nada.
2: Acérquese más al micrófono, Carlito, para evitar. Porque
3: ya, pero prolongamos en seriedad.
2: Para evitar porque usted sabe.
3: Las pantallas. Si no lo voy a quebrar en una pantalla atrás, por eso. Yo no fui.
2: No sé. Estoy dudando de quién habrá sido la.
3: Yo no fui.
2: Usted no fue. ¿Cómo está don Carlos?
3: Bien. Sí.
2: ¿Cómo ha estado tu semana?
3: Bien, fíjate, plana. Semana invernal. Por fin salió algo de sol ayer, hoy día. Tibio sol de invierno, pero dejamos ya, son varios días de lluvia. Se fue todo para el norte.
2: Pero esos días que estuvo lloviendo, ¿no lo pasaste muy bien?
3: O sea, yo creo que nadie lo pasó tan bien, porque la lluvia, que era lo no, te desordena siempre todos los panoramas, todas las cosas, más en mi caso que aparte que llega poca gente, se moja todo. O sea, es que hace tiempo que no se me llovía la pieza. Se pasa el agua, la lluvia. Descubrí goteras que no sabía que existían. O sea, con eso te lo digo todo.
2: O sea, aparecieron goteras que no estaban dentro de lo pronosticado.
3: Proniendo florero, con ollitas, y no sé, es que fue muy intenso.
2: Sí, la lluvia de la semana pasada creo que fue, o de la inicio de esta semana creo que fue de esa lluvia. En un momento el fin de semana no paró. El viernes creo que fue, ¿no?
3: El sábado.
2: El viernes y sábado fue.
3: Claro. Estamos con superávit, raro, bueno. Mira, por una parte, bueno, por otra parte uno alega por unas goteras, pero hay gente que sí lo ha pasado re mal, ¿no? O sea, hay que entender que en el fondo yo lo veo, esta lluvia, la veo como un ahorro energético, en el fondo, un ahorro de nieve, un ahorro, los embalses van a quedar más o menos llenitos. Sí, hay harta desgracia hacia el norte, sobre todo en Atacama, la cuarta región, pero esto se va a ver recompensado con la ayuda que va a quedar almacenada con esa agua, que puede ser traducir, pues la sequía era mucho.
2: Sí, había harta sequía, pero claro, los sectores más afectados son los sectores más ligados a Tocopilla.
3: Caldera, Caldera, sí, zona Tocopilla.
2: Norte, donde no llueve muchas veces. Pues,
3: sí, oye, sí, escuché, tú mismo, a ti te escuché 36 milímetros en una zona que llueve así con suerte 6 en un año.
2: Sí, sí, es preocupante. Bueno, esto tiene que ver mucho con el cambio climático, pero además con el fenómeno del Niño. Se sabía que iban a haber precipitaciones más extremas en poco tiempo.
3: De antes, en la mañana, cuando me desperté, yo soy Tevito, despierto y enciendo la tele a ver noticias, y me vi en Iquique, viste cómo caían esos vehículos de arriba de
2: los. O sea, parecían verdaderos palitroques.
3: Pero yo sé que eso eran. A mí siempre me llama la atención, son vehículos como abandonados. No hay. Muestran un montón de vehículos, esos vehículos nunca tenían dueño. Tú ibas a Iquique, tú mirabas hacia los cerros y veías muchos vehículos ahí por mucho tiempo. Y porque a lo mejor no cumplían la franquicia, o a lo mejor ya eran invendibles, no tenían valor comercial.
2: Lo tenían ahí botado.
3: Entonces lo tenían botado, como la ropa que tienen en el desierto.
2: Bueno, todo lo que queda en la calle termina siendo un perjuicio para la calle, o sea, en el sentido de que se pide a la gente que saque las hojas, por ejemplo, para que los sumideros no queden llenos de su material. Lo mismo pasa con los vehículos abandonados.
3: Pero es que aquí era mucho.
2: Se nota. Mira, muchos vehículos abandonados lo utilizan personas en situación de calle o para consumir droga, etcétera.
3: No, los que están en la ciudad de Iquique, porque como Iquique.
2: No, pero te digo que en general los vehículos cuando están en la calle y están en desuso son un foco de un montón de cosas.
3: No, siempre. Pues, o sea, es que aquí no hay como vertedero o cuestiones que se dediquen a reciclar vehículos en sí. O sea, no está estandarizado.
2: Entiendo que hay algunos, pero no.
3: Sí, pero no algo estándar.
2: No algo estándar. Sí, claro, sí, sí.
3: No, porque verdad. En Estados Unidos, en otras partes los compactan.
2: Mira cómo lo tienen acá, le trajeron. Salude, Rodrigo, salude ahí.
4: Buenas noches, tras noches.
3: Oye, yo eso lo voy a. Es más que recital, lo voy a increír y no. O sea, prohibir el uso. Menos para el.
2: Falta la noche. Para el programa. No, pues está bien, Carlos. Oye, siempre un gustazo tenerte con nosotros. ¿Qué nos traes el día de hoy? ¿Qué nos vas a regalar a tus auditores?
3: Mira, vamos a hablar de historia. Estamos en el ciclo que inauguramos la semana pasada, que es Grandes Batallas o batallas que han marcado a la historia del hombre. Y relacionado con historia, traigo dos libros nuevos, uno para regiones, mira, muestra uno tú, y otro para Santiago, que son dos ciudades arqueológicas, o dos ciudades clásicas.
2: Este está buenísimo.
3: Están nuevos, ¿eh? Son libros muy ilustrados, de una muy buena editorial, Gredos, Tapadura. Mira, esta es la ciudad de Éfeso, ¿eh? La ciudad de Éfeso, y la otra es la ciudad de Palmira, que son dos ciudades que tienen miles de años y que son descubrimientos arqueológicos. Palmira está ubicada en Siria, y sabes que de eso queda poco, porque últimamente el Estado Islámico dinamitó gran parte de esa de ese descubrimiento arqueológico, no descubrimiento, de esas ruinas de una ciudad que fue una ciudad maravillosa el año 200 o 300 antes de Jesucristo. Pues acordémonos que en toda esta zona, Mesopotamia, entre el Tigre y el Éufrates, florecieron las primeras civilizaciones, fueron muy avanzadas. Dentro de ese tenor, hablemos de antes de Cristo, se fundaron estas ciudades, que posteriormente no se sabe muy bien por qué. Bueno, fueron el declive de civilizaciones. Siempre las civilizaciones surgen, tienen su cenit y después van a un declive y después quedan abandonadas.
2: Claro, acá parece que Palmira fue un próspero oasis.
3: Un oasis, un verdadero está en oasis.
2: Pleno desierto. Oye, sale aquí con el mapa incluso, está espectacular esto. No muy sé. Bonita, además está nuevo, está muy buena calidad, este es el papel, el clásico papel.
3: Escuché tapadura. Y la editorial es Gredos, que es una muy buena editorial. Están nuevos ambos.
2: No, este está
3: ese
2: buenísimo.
3: Se va a ir a regiones.
2: Este se va a regiones, el libro de Palmira.
3: Y este, Éfeso, se queda en Santiago. Para los que quieran participar por estos libros, nos tienen que escribir o al WhatsApp o al Instagram, que aquí lo tengo. El Instagram es @casa.ser, y decir por qué quieren estos libros, por qué les llama la atención la arqueología, pues son ciudades arqueológicas, así se les denomina, por qué quieren saber de estas ciudades o de estas antiguas civilizaciones. Ninguna de estas dos ciudades es habitada en este momento, o hay habitantes en los alrededores, pero las ciudades en sí son en este momento, Éfeso por lo menos está abierta al turismo, Palmira no sé, porque Palmira tiene una historia trágica hace poco, porque fue el centro o uno de los centros del Estado Islámico. Entonces, ellos incluso destruyeron parte de estas ciudades porque por su fanatismo religioso las consideraban ciudades impuras, que adoraban otros dioses, bla, bueno.
2: Como pagano. Claro. Mira, vamos a hacer una cosa. Auditores y auditoras que nos están escuchando hasta ahora, el profesor Carlos Darría, de Casa Sar, nos ha traído
3: ¿sí?
2: dos libros para regalar, como cada semana, dos libros nuevos de la editorial Gredos, con dos ciudades, Palmira y Éfeso, que son dos ciudades muy bonitas del mundo antiguo.
3: Del mundo antiguo.
2: Del mundo antes de Cristo. Y está interesante porque además están. O sea, es un librazo. ¿Por qué un librazo? Porque en realidad, para aprender de esto mismo, o sea, los que somos amantes de las ciencias sociales o la historia, está la foto, está muy bien construido, además están nuevos todos los libros. Este se va a ir a las regiones del país. Sí. El de Palmira y el de Éfeso se queda acá en la región metropolitana. ¿Cómo se participa?
3: Mira, solamente nos tienen que escribir y demostrar su interés. ¿Por qué? Con breves palabras, demostrar por qué les interesa saber de esta ciudad y una justificación que sea interesante. No me manden, mándame el libro a tal dirección, porque no, que alguna justificación por pequeña.
2: Pero todavía me pasó eso en el concurso de don Arturo Gómez, que estamos regalando una foto.
3: Claro.
2: Un auditor decía: hola, esta es mi dirección, mándemela por favor mañana, chao.
3: No, sí, yo he recibido varios.
2: Te lo juro.
3: Así, o sea, si pide una mínima justificación, los libros se van a regalar. Este lo tienen que retirar aquí en el Barrital, el de Santiago, en Conde el 1653, en nuestra tienda. El otro va a ir pagado a nuestro costo a regiones. En lo posible, estamos privilegiando profesores, estamos privilegiando bibliotecas, alguien que lo tenga la posibilidad de compartir el libro o que quede al alcance de más de una persona.
2: Claro, para aprovechar ahí.
3: Para aprovechar, pues son. Y esta es una colección muy buscada, ¿eh? Una colección se compone de alrededor de 20 ciudades antiguas que toma ciudades arqueológicas. Y es bien buscada y no es fácil de encontrar.
2: Bueno, los que necesiten me pueden pedir a través del WhatsApp de la radio el Instagram de Carlos para que le hablen y también el número de WhatsApp de Carlos.
3: Te lo puede dar enseguida.
2: Vamos.
3: Comprendemos que no todos pueden tener Instagram, por lo tanto también pueden participar a través del WhatsApp. El número es +56 977 48 9244. Y ahí estamos participando.
2: Exacto. La idea, ustedes auditores, que nos puedan escribir en varias, no en solo una línea, sino varias líneas, pues si hay que cranearse, como dice
3: mi abuelita. Todos los otros libros que se han prometido han estado saliendo, se han estado entregando. El problema del mundo, insisto, con Santiago, porque en Santiago se le adjudica el libro a de repente a personas, ya tengo tres, sigue el de Beto, y después no lo pueden a buscar.
2: Entonces, ¿No será mejor, Carlos,
3: mandarlo?
2: ¿Sabes qué? La próxima semana... ¿Mm? Tráenos los libros que tú, los libros que no te han venido.
3: Que no te han venido a retirar, que está el.
2: Los vamos a volver a regalar.
3: Ya. Sí.
2: ¿Sabes
3: sí,
2: por qué? Porque creo que hay un libro de Beethoven que ya lo regalamos hace.
3: Sí, fue hace menos, dos meses. Sí.
2: Y la verdad creo que se está perdiendo porque esa vez participó mucha gente, además.
3: Hay otros de iglesia, los voy a traer y los vamos a volver.
2: Volvámoslo a regalar. Sí. Es más, lo regalamos la próxima semana.
3: Claro, para las personas que están, si están escuchando, los auditores que son de Santiago.
2: Es más, ¿cuántos son? Son tres, ¿no?
3: Son tres.
2: Esos tres libros se dan a la misma persona, ¿te parece?
3: No, pues.
2: ¿O quieres que lo...?
3: No, repartámoslo para que haya más opciones. Yo voy a traer los tres libros y se los regalamos más los dos de la próxima semana, o sea, vamos
2: sí,
3: a.
2: Sí, no, porque
3: cinco,
2: no.
3: Cinco libros.
2: Sí, porque uno entiende que uno se puede demorar una semana, dos semanas. Claro, pero no. Ya dos meses.
3: O sea, porque le quita opciones a otras personas. Y yo quedo esperando ahí, pues el libro tampoco. No lo vendo, no lo regalo. Me queda mirando ahí, no sé qué hacer con él.
2: No, tráigalo, Carlos, y volvamos a hacer el ejercicio, porque mucha gente hay mucha gente de regiones.
3: ¿Sí?
2: Que quiere estar.
3: ¿Sabes que formándose la gente, todo? No sé por qué será, pero la gente de regiones es más participativa, es más afable.
2: Bueno, yo creo que quizá porque sabe que pueden ir a buscarlo en cualquier momento a casa Sara. Entonces, algunas personas se dejan estar.
3: No, pero esto es un ultimátum. O sea, la próxima, los libros que se han regalado para atrás, que no han sido retirados, que se ha comunicado con las personas, me ha dicho ya voy y no han llegado, yo ya no voy a insistir más. Se regala la próxima semana de nuevo y punto, se acabó.
2: Sí. Ya, más 569, tu número.
3: Más 569-77-489244.
2: Lo tenemos acá, auditores. Ustedes nos pueden pedir hacia dónde pueden hablarle. Por supuesto, casasar@casa.sar en el Instagram. Ya lo tenemos acá. Tengo armado un link para que usted lo pueda pedir. Para que no me hablen directamente acá, sino que pueden pedirlo acá. Y pueden escribirle ahí a don Carlos. Dice, felicitaciones al profesor don Carlos Barría por los comentarios sobre la cultura, la historia. La cultura, dice, engrandece a los hombres. Saludos desde Tomé. Ve cómo lo están saludando desde Tomé.
3: A mí me gustaría mandar un libro a Richard.
2: A Tomé, sí, claro. Sí. Bien, antes que vayamos, siempre escuchamos musiquita. ¿Qué se nos viene después?
3: Mira,
2: ¿hoy qué nos traes?
3: Dentro del ciclo de grandes batallas vamos a tocar una batalla que es poco conocida, pero muy determinante en la historia del hombre del siglo hasta el mundo actual. La batalla naval de Lepanto, 1571, siglo XVI. Vamos a la música y después nos vamos con la batalla de Lepanto.
2: De hecho, le vamos a dejar una misión a los auditores. Es este público conocimiento que hay una persona en la batalla de Lepanto muy conocida.
3: Hola. Que participó en esta batalla.
2: Que participó en esta batalla y escritor. Que es escritor, según algunos, el de la mayor obra que se ha hecho en el habla en español.
3: La lengua española,
2: en lengua española.
3: ¿Quién es?
2: ¿Quién es la persona que estuvo en la batalla de Lepanto? Conocido por muchos.
3: Por todos.
2: Por todos, diría yo, la verdad.
3: Sí.
2: O sea, el que no lo conoce ya. No vaya a Google, porque vamos a ver al tiro. Escríbanos ahí a través del WhatsApp y es momento de iniciar este segmento con Carlos Barría. Siempre lo hacemos con música. Escucharemos. Ángel, parado final, son los Bunkers en Bío Bío.
3: Mira.

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8: Estamos haciendo este trasnoche de la radio con Carlos Barría de Casa Sar. Buenas noches, trasnoche. Ya tenemos guardado el audio.
9: Buenas noches, trasnoche.
8: Acérquese al micrófono, Carlito.
9: Ya. Buenas noches, trasnoche.
10: Sin comentario. Mira, vamos pongámonos en seriedad el tema. Vamos con la batalla de Lepanto.
8: Bien, bien.
10: Que es una batalla naval, la más importante que ha habido en Mediterráneo. Esta batalla, vamos a hacer el contexto histórico, estamos hablando del siglo XVI, donde las potencias en ese momento, las potencias, había potencias en Asia, en América, pero las potencias mundiales europeas eran el Imperio Español, era Venecia como ciudad-estado, la República de Venecia en realidad, y los estados pontificios. Estas tres potencias de la época conforman lo que se llama la Liga Santa, que se unen, habiendo sido enemigos y rivales en muchas cosas, en política, se unen para combatir al Imperio Otomano, vale decir, a los turcos y al Islam. O sea, las cruzadas ya habían terminado, Europa estaba dividida religiosamente porque había nacido el protestantismo, y teníamos la amenaza en ciernes de lo que era el Islam, que venía avanzando. El Islam, el Imperio Otomano, era dueño de toda la costa este del Mediterráneo, se había adueñado todo lo que es Grecia, todo lo que es Bulgaria, la península de los Balcanes, todo eso estaba bajo la influencia islámica. Por otro lado, por el lado de África, se habían apoderado de toda África del Norte, lo que viene siendo Egipto, Marruecos, todo África del Norte. Y España había luchado, había logrado expulsar a los moros, a los islámicos, había logrado sacar parte de ellos, había la reconquista española, que habían logrado, después de 700 años, habían logrado deshacerse en parte, no totalmente, de lo que era la influencia árabe en Granada, en el sur de España. Entonces teníamos una Europa que estaba dividida por una parte entre los protestantes, que era el norte europeo, básicamente lo que es Alemania, los países nórdicos, estaban bajo la influencia de Martín Lutero, del Calvino, que también estaban en serios problemas religiosos con los católicos, que estaban a su vez representados fuertemente por el Imperio Español, en este caso por Felipe II. Y se nos suma la amenaza otomana o turca que venía avanzando. Pero esto, más que nada, como toda la guerra, y siempre insisto, tiene una raíz económica. Como ahora, por ejemplo, toda la guerra, la raíz de la guerra del petróleo en este tiempo era el comercio. Era el comercio básicamente de granos, de seda, de especias. El comercio en el Mediterráneo, en el siglo XVI, lo manejaban los venecianos. Los venecianos tenían una flota que intercambiaba productos, por eso Venecia era una gran ciudad, una república. Italia no existía como tal, existían distintas, estaba Sicilia, Parma, Nápoles, distintas, como ciudades de Estado, pero cada ciudad era independiente y entre ellos, como siempre en la historia, se peleaban entre los hermanos, los primos, qué sé yo. Pero aquí, por una necesidad geopolítica, al verse amenazado el comercio veneciano y por un lado el comercio y por otro lado la religión, conformaron lo que es esta Liga Santa. Es la cruz contra la media luna, el Islam contra el catolicismo en este caso. El protestantismo no participó en esta oportunidad.
8: Claro, acá tenemos, esto fue el 7 de octubre de 1571.
10: Claro.
8: En el Golfo de Patras, ahí cerca de Lepanto, en Grecia.
10: Grecia.
8: Y habían dos líderes, está Juan de Austria,
10: Juan de Austria.
8: Y Ali Bajá.
10: Ali Bajá,
8: que,
10: el musulmán.
8: Que no era nada Ali Baba, sino que algunos que le ponen, no, Ali Bajá. Y resulta que, para responder lo que nos decían los auditores, ¿cuál es el personaje histórico de la literatura que estuvo ahí? ¿Estuvo el señor?
10: El señor Quijote de la Mancha.
8: Claro. Miguel de Cervantes y Saavedra, que
10: el Manco de Lepanto.
8: El Manco de Lepanto, él, producto de esta batalla, que ahí va a mostrar la batalla,
10: mucho,
8: le llegó, sufrió, entiendo que disparos de arcabuces.
10: En uno de los brazos.
8: En una de sus mano izquierda, entiendo.
10: Sí.
8: Y a producto de eso pierde la sensibilidad.
10: Claro, podía utilizar.
8: Y quedó con, producto de esto, nunca más pudo mover de la mejor manera la mano izquierda, quedó muy complicado.
10: Miguel de Cervantes y Saavedra es conocido como el Manco de Lepanto.
8: El Manco de Lepanto.
10: Ahora, él participó directamente en esta batalla y lo marcó mucho. Se refleja en varios pasajes de El Quijote de la Mancha, está reflejada la guerra latina. Hay varios pasajes donde rememora esta batalla y dice que él participó en una batalla que no había existido y que no existirá más. En el Quijote, bueno, con la clásica forma de escribir de él, refleja la historia y toda su vivencia en el Quijote, bueno, que es la obra cumbre de la literatura española.
8: Mira, tengo acá los números, a ver si son los mismos que tienes tú. ¿Cuántos hombres participaron de esta...?
10: Mira, como 100.000 aproximadamente, 100.000 otomanos o turcos contra unos 70.000 de la Liga. Ahora, tenemos la particularidad de que fue una batalla naval. Imagínate tener enfrentado a lo largo de 5 kilómetros era la línea de guerra. Participaron, se calcula, entre 400 y 500 galeras, que se llamaban en este tiempo, galeones que eran a remo. Es una batalla bastante peculiar en el sentido que, y los que remaban eran o esclavos o presos o condenados. Y estaban obligados a remar. Ya vamos para allá y te digo, en un galeón fácilmente habían 100 remeros.
8: Entiendo que en esa época estaba el mito de que la armada turca era invencible.
10: Es que había sido invencible.
8: Que era muy difícil de poder parar el avance del ejército otomano. Justamente lo que dices tú, participaron cerca de 407, 408, se habla incluso de más, galeras y galeazas, que era un poco más grande. La Liga Santa tenía esas, 207 versus 200 galeras y unos 90.000 combatientes por cada lado.
10: Cada lado.
8: Ahora, las bajas otomanas fueron...
10: No, terrible. Fueron terrible. Aproximadamente 25.000 muertos. Esto fue en un día, No fue una batalla tan extensa, pero fue una batalla naval que tiene varias particularidades, porque ellos se enfrentaban y lo transformaban en una batalla cuerpo a cuerpo. Claro. O sea, una galera se acercaba a otra y se enganchaban, se tiraban garfios y la trataban de quemar y empezaba una lucha cuerpo a cuerpo, y cuando dos galeras enemigas se juntaban, después no se podían separar porque ambos tiraban garfios para engancharse. Entonces terminaban o con los dos barcos hundidos, o no sé, un desastre, una carnicería. Se calcula que murieron de la Liga Santa aproximadamente 7.000 soldados. Aparte que no todos eran marinos, y había gente que jamás se había embarcado en una galera o en un barco, entonces no tenían mareados, en un hábitat. Están acostumbrados a las luchas en tierra, y llevar esto al mar, una carnicería.
8: Estamos hablando de esa época de los tercios.
10: Sí, los tercios españoles.
8: Los tercios españoles, ¿no?
10: Que fueron los mejores luchadores, fueron los tercios españoles, que sobresalieron por su valentía. Los venecianos resaltaron por su habilidad que tenían para navegar. Los venecianos, ellos prepararon esta guerra. Ellos con tiempo tenían mejor armamento. Los galeotes, los más grandes, los venecianos lo hicieron con tiempo, preparando este encuentro que iban a tener con los turcos, a lo menos con 5 años de anticipación, se empezaron a preparar para esto. Por lo tanto, la Liga Santa, encabezado en la parte naval por Venecia, tenían una ventaja en cuanto a armamento y en cuanto a calidad de sus galeras, a pesar de que los turcos otomanos eran más y tenían probablemente una mayor experiencia en batallas, la Liga Santa tenía mejor calidad de armamento y mejores barcos, porque los construyeron con tiempo, con un propósito específico. Por ejemplo, en alguna de los galeones, los más grandes, habían hasta 40, 50 cañones. Los venecianos innovaron, porque anteriormente se ponían cañones a babor y a estribor, a babor y a popa, y no a los lados. Y aquí se empezaron a poner, se innovó en varias cosas.
8: Mira, de hecho, lo que estás diciendo tú es bien interesante, porque ambas saben que las armadas, que han de disparar sus cañones lo más tarde posible para causar lo más estrago, pero la mayor parte de las gruesas piezas de artillería solo se podían disparar una sola vez.
10: Sí.
8: Porque se demoraba mucho. Entonces, en esta guerra los nervios son los otomanos los que dispararon primero, pero casi todos sus proyectiles fueron a parar al mar. Cuando ya les separaban menos de 100 metros, los cañones de las galeras de la Liga comenzaban a disparar y barrieron con las cubiertas.
10: ¿Cuál era la clave? La clave era tratar de detectar dónde estaba la Santa Bárbara, dónde estaba el polvorín dentro de cada galera y apuntarle. Exacto. Ahí. Y al dar en el polvorín hacían detonar la nave completamente.
8: Exactamente. De hecho, a esa distancia obviamente no hace falta apuntar, porque en el fondo se dispara a bulto, y sabiendo que las balas y la metralla va a impactar de cierta forma lo que sea dentro del barco. Cuéntame una cosa, Carlos. Esta debe ser, para muchos, y estaba leyendo algunos historiadores, que es la mayor batalla naval de la historia moderna, porque hay otras que son...
10: Del Mediterráneo es la mayor registrada, sí. Y la importancia que tiene también es vital, porque al ganar la Liga Santa detienen el avance islámico. O probablemente hablaríamos árabe y seríamos musulmanes y no católicos. Mm. O no hubiéramos quedado bajo la influencia cristiana occidental. Aquí se detuvo el avance otomano. Ahora, es otro el problema que había dentro de Europa entre protestantes y católicos. Pero aquí se detuvo el avance del Islam, incluso con el tiempo después retrocedió un poco a lo que es Turquía, y se logró recuperar lo que es Grecia, que se convirtieron en ortodoxos con el tiempo. Uh-huh. Pero es determinante en el destino de Europa, en el destino cultural, en el destino de Occidente. Es determinante a la larga, se pudo apreciar, no en el momento, porque en el momento la lucha era religiosa y era comercial. Y los venecianos y el Imperio Español lo que querían era seguir comerciando y seguir enriqueciéndose, o mantener el statu quo. Aquí, una isla importante que marcó esta batalla fue Creta. Creta era como la contención de los turcos. Los turcos otomanos se tomaron Creta y esto desató el problema definitivamente.
8: Mira, lo que mencionabas tú es bien interesante, porque hay una... dentro de todo lo que se escribió, hay muchos que hablan de que en el Quijote de la Mancha... Cervantes hace una alusión a la historia de Lepanto.
10: Sí.
8: Él dice que también, y hay una parte en otros textos que también habla, texto histórico me refiero, de que la gran mayoría de los soldados que estaban ahí no sabían nadar.
10: No, pues eran de infantes, eran de tierra.
8: Y por la misma armadura, con el peso de la armadura,
10: se hundían.
8: Se hundían.
10: No, sí, muchos estaban mareados. si era primera vez o segunda vez que se subían a un bote. Y imagínate, suben a los infantes o nunca han andado en un barco, estaban mareados y forzados a luchar en cuerpo a cuerpo. No te digo que se enganchaban la galera unas con otras. Si fue una guerra bastante particular, una batalla que no se liberó en tierra, no hubo nada en tierra. Ahora, hasta el día de hoy se están rastreando los restos de esta batalla, porque cambió mucho el fondo marino. Hasta Jacques Cousteau estuvo muy interesado en este Golfo de Petrel, de encontrar, y se han encontrado restos de estas. Imagina que ocurrió hace 400, más de 400 años atrás, y todavía se sigue una batalla en esa época de sobre 400 galeras, y hablemos aproximadamente 180.000 hombres luchando en el mar. Parece como increíble.
8: O sea, los números son impactantes, en el sentido de decir, si hágase usted el cálculo de la cantidad de personas que están dentro de estos barcos.
10: ¿Y sabes lo otro, Mario? Que
8: en muy poco tiempo, en muy poco espacio, eran 5 kilómetros.
10: Sí, el mar se tiñó de rojo, dicen. Ahora, ¿por qué hay objetividad en esto? Porque está probado cuánta gente, cuántos barcos, cuánto aportó la Liga Santa, cuántos galeones aportó el Imperio Español, cuánto el Papado, los Estados Pontificios, cuánto Venecia, cuánto Saboya. Entonces, la cantidad de barcos y la cantidad de soldados que participaron. Entonces, no hay especulaciones de cuántos participaron. Está más o menos clara la cantidad de gente y de barcos que participaron. Y hay estudios bien acabados al respecto de cómo se movieron las flotas, que yo te digo, se dividieron en tres frentes a lo largo de 5 kilómetros. Imagínate 5 kilómetros de barcos por lado y lado, y vamos al combate, y terminan en un combate cuerpo a cuerpo en medio del mar. ¿Cuántos habrán muerto ahogados? ¿Cuántos mutilados?
8: Bueno, de hecho, acá tengo la separación de los equipos, digamos. ¿Ya? Bueno, la Liga Santa, que estaba con la monarquía hispánica, donde estaban barcos, fondos, los tercios españoles, donde estaba Álvaro de Bazán y Alejandro Farnesio. Álvaro de Bazán, que era un gran estratega. La República de Venecia, que su principal fuerza marítima fue afectada por la pérdida de Chipre. Ahí estaba Sebastián Beniero. Después los Estados Pontificios del Papa Pío V, que ahí estaba Marco Antonio Colonna. La República de Génova, que aportó algunas galeras de Giovanni Andrea Doria.
10: Andrea Doria, famoso, porque hubo un barco de Andrea Doria.
8: Muy, muy conocido. Sí. Y los Caballeros de Malta, que donde estaba el Ducado de Saboya y los pequeños estados italianos.
10: ¿Sabes que los Caballeros de Malta participaron, que eran caballeros cruzados, muy fervientes católicos? Murieron casi todos. Eran como 400 y murieron como 300 y algo, luchando por la fe católica, según ellos.
8: Y en el bando turco estaba la flota otomana, que era las fuerzas navales del sultán Selim II. Y los líderes principales estaba, obviamente, Ali Bajá, que era este comandante en jefe, que además muere en esta batalla, acompañado por los capitanes Uluk Ali y Mehmet Siroco. Y Ali Pacha también.
10: Sí, porque son recordados. O sea, incluso en Turquía, en lo que ahora es Turquía, lo de antiguo Imperio Otomano, se les rinde honor. Igual en España también. O sea, es una memoria batalla que quedó en la memoria colectiva y que marcó la historia. Porque de acuerdo al resultado, era una u otra historia distinta. Claro, son batallas que marcan el devenir, lo que influye en el presente.
8: Ali Pachá. Que está también siendo. Oye, interesante la historia que hemos tenido el día de hoy. Estamos viendo ahí algunas imágenes que nos aporta la inteligencia artificial con esta batalla de Lepanto de 1571. De verdad que impresionante. Bueno, además, el tema de las galeras, ¿no? Y las galeazas con la cantidad la cantidad de artillería que había dentro de eso era impresionante.
10: Solo del lado de la Liga Santa se habla de 1450 cañones en total. Imagínate, 1450 cañones montados en galesas y en galeones en esa época haciendo fuego. Dicen que el ruido, o sea, las crónicas, era estridente. Imagínate, 1400, por un lado, la Liga Santa solamente tenía esa capacidad de fuego, más los arcabuces, porque la Liga Santa, digamos, los europeos usaban arcabuces y los otomanos seguían usando flechas, que no es menor, porque eran muy buenos flecheros. En algunos casos las flechas eran más efectivas que los arcabuces, porque el arcabuz te demora en volver a...
8: Exacto.
10: Igual que los cañones.
8: No, y entiendo que también tenían ya conocimiento de pólvora y utilizaban otro tipo de cosas, utilizaban otro tipo de bombas, pero sí. Y de artillería. Tenían un conocimiento bastante avanzado para la época de la artillería. Sobre todo desde la época de las cruzadas, de la época de Saladino y toda esa...
10: Exactamente.
8: Todo lo que ocurrió con la recuperación de...
10: Pero todavía era todo bastante rústico. Sí. Igual, se explotaban las galeras cuando les daban la Santa Bárbara como del polvorín interno, volaba completa la galera con todos los marineros y soldados. Ahora, ¿sabes por qué también se atribuye? Hay otra curiosidad. Hubo un momento en que la batalla estaba más o menos equilibrada. Yo no sé cómo se transmitían tanta información, pero Felipe II, digamos, Juan de Austria, que estaba a cargo de la Liga Santa, les prometió a los remeros la libertad, que eran todos esclavos, eran presos, les prometió la libertad a todos los remeros si es que lograban ganar la batalla. Entonces, eso dicen que incentivó mucho a la marinería o a los que remaban para lograr vencer, les levantó la moral. Y en parte en eso y en parte por la superioridad militar que tenían en cuanto al armamento y al tipo de barco, ganarle a los otomanos. Si tú sacas la cuenta, 7.500 muertos aproximadamente por la Liga Santa y 25.000, claro. Fue bastante desequilibrante el final de la
8: batalla. Claro, y además como de cierta forma participaron el grueso de la armada, era... La gran batalla, el que perdía la batalla...
10: No, perdía todo. Perdía Europa, o sea, se perdía Europa bajo los musulmanes y se perdía toda
8: exactamente,
10: batalla.
8: Exactamente. Fue así de decidora.
10: Así de decidora.
8: Oye, qué interesante este relato que hemos podido tenerle, Carlos, de la batalla de Lepanto, hoy con Carlos Barría de Casasar. Carlos, lo otro que quería preguntarte, ¿qué se nos viene? Porque la próxima semana ya vamos con otra batalla.
10: Sí, vamos con la batalla de Waterloo. Napoleón, que es otra de las batallas que marca la historia ya más moderna. Primero fue las Termópilas, que también fue contra los persas, los griegos contra los persas, que también marcó a Occidente. Esta Lepanto es otra batalla que marca a Occidente. Ahora, Waterloo es más europea. Es una batalla que más incumbe al destino europeo que mundial. Lo otro...
8: Bueno, después vamos a tener la batalla de Maipú.
10: La batalla de Maipú para tocar algo chileno.

0: patrias, obviamente, por todo lo que significó esa
1: la independencia de Chile.
0: Independencia de Chile. San Martín, el abrazo de O'Higgins, etcétera. Eso lo vamos a estar revisando. Pero sobre todo también se nos viene, bueno, la batalla de Waterloo. Entiendo que vamos a tener otro episodio de una batalla naval, la batalla de Trafalgar.
1: Ya, sí. El almirante Nelson.
0: El almirante Nelson. Y vamos a cerrar el ciclo con
1: Stalingrado.
0: Stalingrado, para muchos la batalla más sangrienta de la Segunda Guerra Mundial.
1: Sí, es la batalla más encarnizada y de todas las batallas, bueno, que están registradas, porque que dejan de ser leyenda, porque hay mucho, se habla mucho, pero que esté probado otra cosa. Ahora, yo te digo, en Lepanto, por ejemplo, todas las cifras y los que combatieron están más o menos probados, ya pasa a ser historia cierta. No así en las Termópilas, que hay mucha especulación, que no se sabe bien. Stalingrado está totalmente documentada. Cuántos muertos, cómo perdieron los alemanes, cuántos rusos muertos hubieron, todo, cómo se desenvolvieron los teatros de operaciones. Está todo, es más claro, es más fácil determinar el...
0: ¿Cómo apareció un nuevo liderazgo en el Ejército Rojo? Porque ahí tuvo que... Acuérdate que en algún momento Stalingrado estuvo a punto de caer.
1: Es casi cayó.
0: Tuvo que aparecer, sí. Nikita Khrushchev, que termina apareciendo también por allí... para intentar...
1: No, pero es que lo... Bueno, lo vamos a hablar en su momento. Los rusos fue una máquina de moler carne.
0: Dejémoslo ahí.
1: Una máquina de moler carne.
0: Dejémoslo para la próxima semana. Reiteremos lo de los
1: ya, libros. Los libros. Tú tienes el que se va a regiones, que es Palmira. A quien nos escriban a nuestro Instagram, se lo voy a volver a mostrar. Pueden participar a través de este QR, el Instagram, @casa.sar, o pueden participar... yo tengo el otro libro acá, el de Feso, a través del WhatsApp, que es el 977-48-9244.
0: El payasito de la radio.
1: Ya, Mario, ponte serio, por favor. Ya, otra cosa, que estos programas están quedando registrados, sí, porque no todos tienen la posibilidad o no todos pueden quedarse hasta tan tarde viendo este claro programa. Están todos en YouTube, Casa Sar, @CasaSar, ahí pues están registrados. Tenemos alrededor de 50 capítulos ya con Mario, y está todo, aparte de los podcasts que hacemos los fines de semana, hacemos un podcast cada fin de semana sobre actualidad nacional, sobre tópicos de interés, sobre geopolítica, sobre historia, sobre coleccionismo. Por favor, véanlo y hagan sus comentarios a través de @CasaSar.
0: Entiendo que tienes un podcast donde estás conversando con...
1: Con distintas personas.
0: ¿Cuál fue tu último capítulo?
1: De historia. ¿Sabes que no me acuerdo? Bueno, en el último hablamos con Rocío Roja sobre coleccionismo de muñecas y geopolítica internacional.
0: Con Gilberto Aranda.
1: Que muy buen capítulo, hartos comentarios sobre ese capítulo, porque viene actualizado, es lo que nos está pasando en este momento. Todo la historia se refleja. Lo que está pasando en este momento lo puede ver en @CasaSar, YouTube, recuérdelo, @CasaSar en YouTube.
0: Ahí está con Gilberto Aranda. Hiciste como una... Lo que pude ver es que hiciste como un recuento completo de los conflictos en el mundo.
1: De geopolítica, claro. Lo que se puede hacer en una hora está conversado, pero actualizado. O sea, al día de hoy, los cambios políticos que han habido en Latinoamérica, analizamos Venezuela, analizamos Argentina, analizamos todo menos Chile.
0: Claro, todo.
1: Geopolítica internacional.
0: Ahí está. Carlos, muchas gracias por haber estado con nosotros.
1: Gracias a ti, Mario.
0: Está todo listo y dispuesto. Los que necesiten los datos de Carlos para participar por estos libros, ahí está el código QR, que lo pueden revisar a través de la pantalla de BioBio TV, o nos pueden pedir ahí a través del WhatsApp para que se los enviemos en un nuevo capítulo de Casa Sar. Gracias, Carlos.
1: Gracias a ti, Mario.
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0: Gracias, Carlos. 2:55. ¿Vamos a la pausa? Escucharemos algo de música. Led Zeppelin. Este es un exitazo.
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2: Buenos días, bienvenidos al Informador. Ponga mucha atención porque vamos a ir hasta la región de la Araucanía. Un importante integrante de la organización armada Weichan Auca Mapu fue detenido en un operativo conjunto entre detectives de la PDI, Infantes de Marina y el Ejército. Rodrigo Aguilera, desde Radio Bio Bio en Temuco, nos cuenta.
3: El detenido Robinson Parra Sáez fue capturado en un operativo conjunto entre la Policía de Investigaciones y las Fuerzas Armadas que se desplegaron en el sector Quirico, en la comuna de Tirúa, provincia de Arauco. El imputado está vinculado al homicidio de Manuel Buenupil, un crimen que ocurrió el año 2022 en el Fundo La Suerte, en la comuna de Carahue, región de la Araucanía. En una disputa por el predio, llegaron al lugar encapuchados armados y la víctima recibió un impacto balístico por la espalda, lo que provocó su muerte. Detectives de unidades especializadas de la Prefectura Macro Zona Sur, dedicada a la persecución de los grupos armados mapuches, ubicaron a Robinson Parra en un domicilio del sector La Puntilla. Tras detenerlo, fue trasladado al cuartel regional de la PDI en Temuco. En este caso, el pasado 3 de agosto, 5 personas fueron sentenciadas a 12 años de cárcel. Durante la mañana de este jueves, el detenido será puesto a disposición del Tribunal de Garantía de Carahue. En Temuco, Bio Bio, la radio.
2: Camilo Huerta quedó con el ex Chico Reality, quedó con medida cautelar de arresto domiciliario total tras ser formalizado por los delitos de tráfico de drogas, asociación ilícita y lavado de activos en el marco del caso Operación Imperio Ámsterdam. Los detalles con Javier Pardo.
4: 19 de los 44 imputados del caso Operación Imperio Ámsterdam fueron formalizados ante el cuarto juzgado de garantía de Santiago. 4 quedaron con firma quincenal, 5 con arresto domiciliario nocturno y otros 10 con arresto domiciliario total. Entre estos últimos se encuentra el ex Chico Reality Camilo Huerta, investigado por tráfico de drogas, lavado de activos y asociación ilícita. Su abogado Rodrigo Núñez valoró lo resuelto por el tribunal, aunque adelantó que buscarán reemplazar la cautelar por una menos gravosa.
5: Estar privado de libertad, más allá que sea en su domicilio, alegando que no tiene participación alguna en estos hechos, más allá de la formalización que refirió la fiscalía, es una privación de libertad. Y en ese orden de idea, la verdad que nos vamos a poner y vamos a trabajar para que sean menos intensas.
4: Durante la audiencia, la Fiscalía Regional de Aysén expuso antecedentes sobre una organización criminal que, según la investigación, sería liderada por Andrés Astorga Rodríguez, máximo accionista de DN Medcorp, junto al segundo accionista Gino Athens. Ambos habrían utilizado el Dispensario Nacional de Cannabis Medicinal como fachada para comercializar cannabis con altos niveles de THC en más de 20 sucursales, generando ganancias cercanas a los 8 mil millones de pesos. Hoy el Ministerio Público solicitará las medidas cautelares para los 25 imputados restantes, entre ellos quienes son sindicados como parte de la cúpula de esta presunta organización criminal.
2: Vamos con noticias del exterior. En este caso, Kim Jong-un, la influyente hermana del líder norcoreano, hablamos de Kim Jong-hong. Kim Jong-un es su hermano, dio a conocer el supuesto contacto reciente entre su hermano y el presidente estadounidense Donald Trump, mientras restó importancia a la decisión de Washington de recortar importantes maniobras militares con Corea del Sur. En cuanto a las noticias procedentes de Washington, de que recientemente hubo una comunicación entre los líderes de Corea del Norte y Estados Unidos, no tengo conocimiento de ello y quizás sea lo único que desconozco en lo que respecta a la política exterior de nuestra máxima dirigencia, afirmó Kim Jong-un en un comunicado difundido por la agencia estatal KCNA. Vamos a retomar el contacto con nuestra unidad móvil, Vicente Aguilar.
6: Sin información desde la comuna de Ñuñoa, donde Carabineros detuvo a 3 hombres tras frustrar el robo de un vehículo durante la noche de este miércoles. Este procedimiento se da a eso de las 20:30 horas en calle La Proa, donde personal de la 18 comisaría fue alertado sobre un intento de robo a un automóvil. Con las características del auto en el que se escapaban estas personas, motoristas y personal de patrulla rápidamente iniciaron un seguimiento por distintas calles de la comuna. La persecución terminó en Avenida Grecia con Ramón Cruz, donde fueron detenidos 3 hombres chilenos de 35, 29 y 59 años, todos con antecedentes policiales, uno de ellos con una orden vigente. Durante la fiscalización, Carabineros incautó destornilladores, teléfono celular, un computador y un inhibidor de señal, bien digo, de elementos que presuntamente serían utilizados para cometer algunos delitos. Los antecedentes quedaron a disposición del Ministerio Público, quien deberá formalizar a estos 3 detenidos por Carabineros. 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
2: A esta hora en Puerto Montt, 9 grados de temperatura y precipitaciones en esa zona, una humedad del 93%. En Santiago, 8 grados de temperatura, el cielo está parcialmente nublado con una humedad del 93%.
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1: 3 de la mañana con 15 minutos. Estamos haciendo el trasnoche de la radio. Junto a cada uno de ustedes. Ya nos vamos a conectar con Vicente Aguilar. Hay mucha información policial que ha ido pasando en las últimas horas, pero queremos que nos manden sus audios. Más 569-9207-888. Cuéntenos desde dónde está escuchando el programa. Así rapidito. Así tal cual. Así tal cual. ¿Dónde está conectado? ¿Está conectado desde su casa? ¿Se conectó recién?
2: Buenas noches, trasnoche.
1: ¿Está trabajando? ¿En qué está? Usted ahí nos cuenta a través de nuestro número de WhatsApp al más 569-9207-888. Hoy día está nuestro estimadísimo, nuestro querido, el maestro, el único, el señor Rodrigo de la Rosa. Así que mándenos todos los audios, mándelo nomás y lo vamos a estar revisando en breves minutos más. Que sean 20, 25 segundos, nunca está de más eso, auditores. Ya, hay varios procedimientos. Hay unos procedimientos por robo, hay un procedimiento también que ocurre en otra zona de nuestro país por, aparentemente, por amenazas. En este caso, el presidente de la República. De hecho, esto es una de las cosas que hemos estado siguiendo desde temprano. Así que apenas se conecta ahí Vicente, lo vamos a tener. Nos va a contar esa situación. Porque además entendemos que también ha hablado Carabineros. Carabineros ha entregado vocería al respecto de esto. Ha estado conversando sobre estos dos casos. Uno, sobre algo que ocurre en la comuna de Ñuñoa. Y otro que ocurre en otra zona de nuestro país. Carabineros ha hablado sobre los dos procedimientos. Así que vamos a estar con eso en los próximos minutos. Usted nos escribe nomás, nosotros los escuchamos. A ver, ya tenemos algunos que ya han enviado sus audios al trasnoche de Bío Bío. Vamos.
3: Hola Mario, aquí acostado ya disfrutando por la FM del trasnoche, con frío acá en los Andes, después de un cafecito y unos puchos. Un gran saludo de los Andes, Alexander.
1: Grande Alexander, grande, grande. Se tomó un cafecito y... Sí, Alexander es... Es el auditor más elegante esta noche. Él dice good night. Tras noche de la radio.
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1: Muy elegante, es muy elegante nuestro auditor Alexander. Muy elegante. ¿Qué más tenemos? Desde Oslo, Noruega, un abrazo a todo el equipo desde la Calera de Artificio. Martín Casanueva también nos escribe desde West Palm Beach. Martín Casanueva haciendo Uber de noche. También Mauricio Vera tomando desayuno hasta ahora desde Eskilstuna en Suecia. En Holanda también nos escriben, ahí en los Países Bajos estamos tomando desayuno, somos jubilados, te escuchamos todos los días. Ricardo, grande Ricardo.
5: Buenas noches, Mario. Buenas noches, amigo Rodrigo de la Rosa. Soy Alejandro y, como siempre, ya acostadito, escuchándolo en mi camita, ya calentito. Y teniendo ese orgullo que mañana para nosotros es feriado y no para ustedes. Por eso les saco pica, ya que mañana en Chillán es feriado.
1: ¿Cómo
5: por
1: mañana,
5: el 20
1: hoy?
5: De agosto. Felicidades. Y el trasnoche.
1: Ahí está, gracias. 3:19. Está buscando un lugar donde conectarse, Vicente. Ah, mira, pinchémoslo un poquito ahí en el video. Está intentando. No encuentra el lugar.
6: Está oscura la noche.
1: ¿Cómo?
6: Está oscura la noche.
1: Pero no va a estar clara la noche, pues, maestro, si es la noche. ¿Cómo está, Vicente?
6: No. Bien, bien, con frío, está helado. Está bastante helado el día de hoy.
1: Ya, bien.
6: Pero bien, bien, ya, bien, señor. No, ¿usted qué tal?
1: Te vemos bien, te vemos muy bien. De hecho, andas muy bien. Te vemos estabilizado.
6: No, sí, todavía no se utiliza.
1: Ah, ya, ok. Oiga, sí. Cuénteme una cosa, hay dos procedimientos policiales del cual usted nos alertaba, uno que ha ocurrido en otra zona de nuestro país. Cuéntenos acerca de ese, estamos viendo imágenes a través de BioBio TV. Personal del OS9, ¿no? ¿Termina deteniendo una persona? A ver.
6: Así es, personal de OS9, carabineros, Mario, en la comuna de San Pedro de la Paz, esto es la región del Biobío, detienen a un hombre que mediante una transmisión, un video más bien de Facebook, esta persona muestra una pistola, habla sobre un tema de que habrían autorizado la matanza de perros, algo que no es correcto, ¿cierto? Algo que no es verídico, en realidad. A lo que él se refería, y ahí termina diciendo esto, que quería de alguna forma atacar al presidente de la República, José Antonio Kast. También se refiere al ministro Quirós, y en eso se da una denuncia, ¿cierto? Por esto se identifica a esta persona, y ahí el OS9 en la tarde de este miércoles logra la detención en la vía pública de este hombre de 30 años, quien no registra antecedentes penales, pero sí mantiene reincidencias por delitos de hurto, desórdenes públicos, robo en lugar no habitado y también por portar elementos para cometer algunos delitos, pero finalmente es detenido por esto, por las amenazas que... ¿Cómo? Disculpa.
1: Yo te decía una joyita con la cantidad de...
6: Sí, claro. No, totalmente. Y ahora se suma a estas amenazas a nuestras autoridades, ¿cierto? Al presidente de la República, también al ministro Quirós. Respecto a esto, se refirió el OS9 de Carabineros, el teniente Felipe Cortés, quien dio mayores antecedentes de cómo se dio esta detención ahí en la comuna de San Pedro de la Paz, en la región del Biobío, por un hecho muy preocupante, estas amenazas a autoridades de nuestro país. Escuchemos sus declaraciones.
2: Teniente Felipe Cortés Aburto, del departamento OS9. Producto de diligencia investigativa realizada por la Fiscalía Centro Norte, en coordinación con el departamento OS9, se logró identificar y detener en San Pedro de la Paz a un ciudadano de nacionalidad chilena de 30 años de edad, investigado por las amenazas no condicionales en contra del presidente de la República, señor José Antonio Kast, y otras autoridades gubernamentales. De esta forma, el imputado mantenía antecedentes policiales por los delitos de hurto, desórdenes públicos y robo en lugar no habitado, quien fue puesto a disposición del Ministerio Público para su posterior formalización.
6: Claro, ahí escuchábamos entonces al teniente Felipe Cortés del OS9 de Carabineros, quien, bueno, también nos contaba de estos antecedentes o estas, digamos más bien, reincidencias en delitos de hurto, desórdenes públicos, pero en este caso se da que el 15 de agosto se denuncia este hecho de amenazas que se efectúan directamente al presidente José Antonio Kast y que se hacen mediante la plataforma, esta red social de Facebook, y ahí termina con esta denuncia el día 15 y luego ya durante la tarde de este día miércoles se realiza la detención por personal del OS9 de Carabineros de este hombre de 30 años allá en la región del Biobío en la comuna de San Pedro de la Paz, Mario. Y también quería contarles sobre... Bueno, que estuvimos contando ahí en El Informador hace algunos minutos, un rápido actuar que tuvo Carabineros para detener tres personas en la comuna de Ñuñoa. Esto se da alrededor de las 20:30 horas, cuando personal de la 18 Comisaría de Ñuñoa estaban realizando algunos controles, ¿cierto?, ahí en la zona, el servicio focalizado, como le llaman ellos, y ahí es que son alertados sobre un intento de robo a un auto, a un vehículo que estaba en calle La Proa, esto es la comuna de Ñuñoa. Ahí es que se acercan a este lugar y según la denuncia, según lo que les llega a ellos, les llega los detalles del vehículo en que se movilizaban estas personas y comienzan una persecución, esto mediante las motos, ¿cierto?, personal motorizado de Carabineros. Logran divisar este auto, inician el seguimiento por distintas calles de la comuna que termina esta persecución en Avenida Grecia con Ramón Cruz. Ahí se detienen a estas tres personas, serían todos chilenos de 29, 35 y 59 años, particularmente esta persona de 35 años, tenía una orden vigente. También con antecedentes estas tres personas. Ahí se incautan algunos elementos para cometer delitos, puntualmente delitos relacionados al robo de vehículos, como son destornilladores, inhibidores de señales y algunos otros elementos que utilizan, ¿cierto?, para poder abrir estas chapas, para poder forzarlas, también luego poder, ¿por qué no?, cortar la señal de los cortacorrientes y otros elementos que utilizan los vehículos. Escuchemos al teniente José Guzmán, oficial de ronda de la Prefectura Santiago Oriente, quien se refirió a esta detención de tres hombres durante la tarde del miércoles en la comuna de Ñuñoa.
7: Durante la noche de este día miércoles, personal policial de la 18 Comisaría de Ñuñoa logró la detención de tres sujetos, los cuales habrían intentado sustraer un vehículo en la comuna de Ñuñoa. Carabineros les dio seguimiento y alcance, logrando la detención de estos sujetos en Avenida Grecia. Posterior a esto, se logró incautar diversas especies asociadas al delito, tales como inhibidores de señal y desatornilladores, con los cuales los sujetos habrían intentado cometer este mismo delito. Todos estos antecedentes fueron puestos a disposición del Ministerio Público.
6: Claro, ahí en Grecia con Ramón Cruz termina esta persecución entonces. Carabineros termina dando alcance, personal de la 18 Comisaría de Ñuñoa termina dando alcance a estas tres personas, que hay que decirlo, los tres con antecedentes penales, pero esta persona de 35 años es la única que contaba con una orden vigente de detención. Y bueno, ahora hay que esperar también lo que diga, lo que designe el Ministerio Público en cuanto a la decisión que pasa con ellos, el control de detención ya durante esta jornada, y saber qué sucede con estas tres personas que fueron detenidas por intentar robar un vehículo ahí en la comuna de Ñuñoa, Mario.
1: ¿Puras joyitas?
6: No, detención. No, actuar, buen actuar de carabineros. Rápido ahí en estos controles focalizados, que también es lo que se espera, ¿cierto? Poder ¿por qué no dar alcance a estas personas que están realizando delitos? En este caso iba a quedar alguien, podría haber quedado alguien sin su vehículo. Lo vemos todos los días, pero un caso que se logre atrapar a estas personas, importante.
1: No, los que andan tratando de robar vehículos son unos imbéciles, y además, hay que decirle, por no decir otra cosa, son gente muy floja además, porque, bueno, en fin, yo no quiero decir nada porque después me matan en el WhatsApp, así que no voy a decir nada mejor. No, porque uno, mira, ¿sabes lo que me llama mucho la atención? Y que quizá, bueno, es que acá podemos empezar a hablar de la seguridad y que esto, que funciona. Son puros cabros jóvenes que uno los ve, cabros jóvenes, bueno, que podrían estar descansando, preparándose para la universidad, bueno, o para ir a la pega, como lo hace un montón de gente. Uno ve gente, claro. Uno en la mañana, cuando nosotros nos vamos con Rodrigo La Rosa en el metro para la casa, ¿sí o no, Rodrigo? La cantidad de cabros jóvenes que están temprano, uno los ve cansados, los ve trabajando, qué sé yo. No tan solo gente joven, gente adulta también que se levanta temprano. Uno ve estos delincuentes cuando los pillan, cuando pillan estas bandas que andan ahí, además que actúan solo cuando andan en patota, porque solo, la verdad que es difícil ver a uno de estos delincuentes solo, ¿no? Siempre andan en grupos de 5, 6. ¿Se acuerda el otro día en un robo en una joyería cuántos eran, Vicente? 10 en un vehículo.
6: Sí, 10. Entraron 10 personas a un vehículo, imagínate. Es verdad, o cuando se ve que actúan solos, sobre hay seguro registro, ¿cierto?, de distintos casos, pero alrededor hay gente que los está mirando, está cuidándole la espalda, entonces es muy difícil que trabajen solos. Hay una organización detrás,
1: sí,
6: ¿cierto?,
1: pues están armados,
6: de distintos niveles, podríamos decir. En este caso, por ejemplo, como fue en la joyería, había gente que nos decían, me acuerdo, el dueño de la joyería, que trabajaba gente profesional para abrir las chapas.
1: Todo
6: entonces,
1: caso,
6: hay organización de distinto nivel.
1: En todo caso, bajo nivel intelectual, ¿cómo va a meter 10 personas en un auto y pensar que les va a entrar la caja fuerte? Y creo que ahí no hubo ni cuarto medio, probablemente. Bueno, pero ya, no vamos a entrar en ese detalle, porque de verdad que no quiero pelear hoy día con nadie, pero da rabia ver a gente joven que podría estar trabajando, que podría levantarse temprano, hacer el bien, pero uno los pilla ahí. Uno ve a puros cabros. Es que todas las imágenes son todos parecidos, además, ¿no? Parecidos en el sentido que cabros jóvenes, que se ve que físicamente están como para poder trabajar de buena forma, y están ahí metidos, bueno. Y este otro que es un, no voy a decir la palabra, que casi se me sale, el que sale ahí en Facebook sale con una pistola, hay que ser muy... No. O sea, para mostrar una pistola, de partida subirla a tu cuenta, que además cuenta claro. que está asociada a tu dirección IP de donde tú vives. Cuenta además con tu cara, con tu lo que sea. Sale con una cuestión y sale como limpio. Y haciéndose además el aquí te las traje de Peter, ¿no? Sacándole como brillo a una pistola que además se nota a lo lejos que una pistola. Mira, ni siquiera mover la imagen para ahorrarle la vergüenza a ese muchacho. Que.
6: Claro. No. Sí, ahí se ve, bueno, más que nada el parte del show que se hace muchas veces en redes sociales, pero que acá se pasa de la raya.
1: No.
6: Se pasa de la raya, imagínate.
1: Está chalada ese tipo.
6: Bueno, haciendo ahí una amenaza al presidente de la República, al ministro Quiroz, entonces, bueno, es parte de lo que hay que hacer, labor de carabineros que termina de buena manera con la detención de este hombre para también poder controlar aquello que se vaya marcando precedente en que no es tan fácil las cosas que se dicen en redes sociales, hay que tener cuidado, hay que tener respeto también, no solo por las autoridades, sino por todas las personas en general, eso es parte de una buena cultura.
1: Además te voy a decir una cosa, tú mencionabas, ¿tienes por ahí el prontuario de este
6: sí, señor.
1: De este tipo? A ver.
6: Esta persona mantiene diversas reincidencias.
1: Ojo, que solo antes... que además en el video que tú me lo mostraste hablaba de las leyes, de que no sé qué, que esto, que lo otro, que además estaba con un dato errado porque estaba hablando acerca de la matanza, pero que no tiene absolutamente nada que ver con lo que se ha estado conversando, que son las carreras de galgo, además, que tiene que ver con otra legislación que además fue aprobado, digamos, entiendo que va avanzando en trámite legislativo para poder prohibir esas carreras, que no tiene nada que ver con lo que se ha conversado. O sea, ya el dato estaba errado. O sea, ya estaba metiendo las patas en un tema que además no maneja, por último, no sé, inteligencia artificial, ármate un texto, no sé. Pero además que él a la gente que le estaba hablando le comenta todo este tema, él habla con una seguridad, dice que no, que esto, que el otro. ¿Y cuáles son sus antecedentes?
6: ¿Argumentos? Okay.
1: ¿Los antecedentes?
6: Ah, los antecedentes de la persona, perdón, pensé que estábamos en el otro. Claro, reiteración, reincidencias en delitos de hurto, desórdenes públicos, robo en lugar no habitado y portar elementos para cometer delito.
1: Ya, déjamelo hasta ahí.
6: Una Santa Paloma.
1: Déjamelo hasta ahí. Dejémoslo hasta ahí. Ahí se cae todo el argumento de lo que tú puedas decir. Nada más. ¿Qué quieres que te diga? Ya, ¿qué quieres que te diga? Ya, entonces esta persona quedó detenida, ¿no? ¿Quedó detenido?
6: Sí, señor.
1: ¿Sí?
6: Detenido ahí en San Pedro de la Paz por efectivos del OS-9 de Carabineros. Los antecedentes todos ya puestos a disposición del Ministerio Público. Ahí ya es otro... toma otro rumbo, ¿cierto? Ahí ya...
1: Sí, claro.
6: Hay que ver
1: formalización.
6: Qué sucede con
1: él. Ya. Dos personas... Bueno, en este caso, el primer caso que tú mencionabas ahí en San Pedro de la Paz. Y luego estos delincuentes que son aprehendidos por Carabineros intentando quitar... un vehículo. Están puestos ya, van a pasar a control de detención, ¿no?
6: Sí, lo mismo para ambos casos, para esta persona por denuncias ahí en la región del Biobío y también para estas tres personas que tampoco eran tan jóvenes, hay que precisarlo, a 29, 35 y 59 años. Ahí hay bastante experiencia en estos hechos, podríamos decirlo.
1: Claro. Bueno,
6: así que todos puestos a disposición de la justicia.
1: Es verdad. Bien, vamos a seguir avanzando, Vicente. Bueno, ¿cómo está la temperatura? ¿Cómo está la temperatura? ¿Dónde estás tú?
6: 7,3.
1: Ya.
6: 7,3 grados a esta hora. Estoy aquí descubierto con mi parca abierta.
1: Ya. Parece que hoy día sí se da lo de la curiosa madrugada, ¿no?
6: Yo creo que sí. Así que ahí un ratito más vamos a estar conectando para ir con esas curiosidades. También hay información bien buena. Siempre viene bien culturizar.
1: ¿Se tomó algún cafecito ya o no?
6: En la radio me tomé uno antes de salir.
1: Sí, pues lo vimos bailando con el amigo Carlos Barría.
6: Sí, pues, totalmente.
1: Pero noche y tras noche.
6: Carlitos Barría venía medio apurado. Sí, había salido con dificultades de la casa, me contó.
1: Sí, En todo caso, te quedaste ahí conversando también con los muchachos que estaban tocando cueca y está. Usted pronto va a lanzar su disco, ¿no?
6: Yo diría que un disco. Un disco. No, que un disco volador.
1: No, pero no usted. Sé. Usted debería sacar su música. Yo creo que usted es un tipo muy talentoso. La gente. Por favor, De hecho, la gente que recién se está conectando a la radio, Vicente Aguilar en un momento tuvo un paso exitoso por la televisión en el programa Yo Soy.
6: También.
1: En el programa Yo Soy era, ¿no?
6: Sí, I Am,
1: ¿Qué,
6: Yo Soy.
1: ¿Qué temporada fue esa?
6: Puede ser la 5, pero fue la última temporada.
1: Lo podríamos
6: después
1: buscar.
6: Ya después de este vacilo ya no, nada más.
1: Lo voy a buscar, pero solo para que. Jorge.
6: Tara, oye, y se hizo realidad la canción.
1: Sí, pues.
6: Acá estamos en la radio. Sí. Feliz de la vida en el trasnoche acompañándoles. Aunque a algunos no les guste el Curiosa Madrugada. Me han llegado unos comentarios por ahí.
1: Nos vamos a quedar conversando. Me hace la gauchada, Rodrigo, ¿no? Pero espéreme. Vicente, cuéntelo a los auditores de usted. ¿Cómo surgió esto de lo de Jorge Villamizar?
6: Por puro capricho nomás. No, pasa que, bueno, a mí siempre me ha gustado cantar y fui parte del público en algún momento. Te conté, me acuerdo, la semana pasada del programa The Voice.
1: ¿Sí?
6: Y quedé con la espinita. Y dije, pucha, me gustaría participar en algo así, entretenido. Bueno, esos programas son bien entretenidos, en realidad. El formato es bien bueno. Entrete con los jurados, hay de todo. Entonces dije, ya voy a postular, pero ¿y a quién imito? Porque The Voice, yo dije, quizás no vuelva en cuántos años.
1: Claro, The Voice, hay que decir que The Voice, obviamente, es distinto porque ya es como para cantantes, digamos, y son canciones muchas veces inéditas o incluso canciones, pero participando como quién es usted, digamos. No.
6: Sí, tal cual, sin imitación. Bueno, ahí se hace como siempre se hace a la producción una entrega de una lista de canciones que uno propone en The Voice o en Yo Soy es lo mismo, pero más que nada el formato cambia en que en Yo Soy es imitar a un artista y en The Voice uno va con canciones ya consolidadas, hay que decirlo, y ahí uno pone su voz, pone su manera, su pasión. Pero bueno, postulo a Yo Soy y dije, ya, siempre me ha gustado vacilos y es un tono, a ver, cómodo para la voz, no hay que gritar tanto, no hay que, bueno, ahí los que entendieron.
1: ¿Ya?
6: Es fácil cantar vacilos. Y ¿qué tenía esto? La sabrosura de vacilos. Ritmo un poco caribeño, porque ahí hay que decirlo, Vacilos es el baterista cubano, que ya no está JJ, Jorge Villamizar, que es colombiano, radicado en Miami, y André, que es el bajista, que es de Brasil. Entonces, podríamos decir que hay puro sabor por ahí.
1: Usted tuvo que aprenderse toda la historia de Vacilos, ¿no?
6: No, pero es que yo le digo, a mí me gusta mucho Vacilos, de niño.
1: Mira, estamos viendo las imágenes de Bio Bio TV.
6: Años.
1: Mira, en Bio Bio TV. Sí, estamos viendo la participación, un pedacito de la participación de nuestro querido Bicho Aguilar. A ver si lo podemos escuchar un poquito.
6: Véanlo nomás, no lo escucho.
1: No, se lo estoy enviando, te lo estoy enviando yo, ahí está. Ahí va.
6: Ahí lo veo.
1: Ahí lo está viendo, ¿no?
6: Ah, pero el tabaco Chanel, pero me jodió con el más.
1: Ahí está, mire.
6: Con la peor presentación.
1: Ahí está.
6: No ponga cara. Una,
1: mira, ahí está.

0: Ahí está, ahí está. Vicente Aguilar. Qué bueno, qué maravilla.
1: Oye.
0: Vamos, Vicente. Vamos, vamos.
1: ¿Lo escucho?
0: ¿Cómo es?
1: Ahí sí. Hay que vuelva por ella.
0: Bien, qué bueno.
1: Oye, debo decir que pusieron la peor presentación. ¿Cómo son?
0: ¿Por qué?
1: No, estaba enfermito ese día. Estaba enfermito el día del tabaco Chanel. Po. No, pero fue buena.
0: Ahí está, esa es la buena. ¡Arriba! Ahí está, ¿no? ¿Esa es o no? ¿Esa es Rodríguez?

0: Qué bueno, Vicente, qué grande. Lo vamos a seguir porque por el copyright, pero oye, la gente quedó sorprendida por tu presentación.
1: ¿En serio?
0: Sí,
1: no sé. No, sí, fue una bonita oportunidad de la vida, de esas que se aprecian por harto tiempo, porque después, bueno, pude cantar en diferentes comunas, ¿eh? Me paseé por ahí en Biobío, Araucanía. Y bueno, es bonito cuando a uno le gusta hacer algo, cantar o lo que sea en realidad, y poder hacerlo feliz. Así que agradecido de Dios por esa oportunidad.
0: Qué bueno, Vicente. Bueno, vamos a volver contigo en cualquier momento, Bicho. Te mandamos un abrazo. Ojalá que sea una jornada tranquila por ahora. Nos llegas con algún poco de delay. Sabemos que en el lugar donde estás parece que hay un pequeño problema con el internet, pero a ver, vamos a resetear ahí para volver con él, para que nos despida. Ahora sí, Bicho. Ahora sí volvemos contigo. Ahora sí.
1: A ver, ahora sí. Ahora sí que sí. No, claro, les decía eso, que una bonita oportunidad y gracias ahí a nuestros queridos auditores, que ojalá les haya gustado esa desafinación.
0: No, estuvo muy bueno. De hecho, te queda muy bien el estilo. Nosotros estamos muy orgullosos, por eso te mostrábamos tu paso por ahí.
1: ¿Verdad? Sí, pues es con ropa y todo el tema ahí.
0: Oye, es con coach, ¿no? Con vocal coach y todo.
1: No, yo no alcancé la etapa. El final ya, no sé, el último mes, cuando ya son las galas. Por ejemplo, la final de esa temporada se hizo en el Teatro Teletón. No, se hizo en un estudio del canal de Machaza.
0: Ya.
1: Se hizo ahí en teatro, con más producción.
0: En todo caso, me dicen que mucha gente estaba pidiendo que usted debería haber pasado.
1: Hubo una polémica, ese momento, ¿no? Twitter decía que mi competidor, quien me ganó, pero es parte de la competencia, tenía que haber quedado eliminado, que tenía que pasar el vacilo. El Edmundo Vara, ¿se acuerda de Edmundo Vara usted?
0: Ya, sí.
1: Ya, en ese día que yo andaba con un sombrerito clarito, decían que yo me parecía a Edmundo Varas cuando le cantaba a la chica en el reality.
0: Ah, la chica Cari, ¿no? Le cantaba la canción de... Cari. No, pero usted es mucho mejor.
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1: No. Tal cual.
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0: Pero usted canta mucho mejor. Eso. Usted tiene mucho más pinta que Edmundo Varas, perdóneme. Usted
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0: No.
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1: bueno.
0: No, usted, no, pero usted es mucho más, Vicente, bueno. Mucho más usted.
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0: No, Rodrigo, saca eso.
1: Está bien, Edmundo, no se
0: nos van a banear hasta ahora, ¿no?
1: Ya. Mucho copyright.
0: Sí, mucho copyright. Ya, entonces, ¿y con quién compitió esa vez?
1: Camilo. Con Camilo... No me acuerdo cuál es el Echeverry, creo que es el yerno de,
0: sí, sí,
1: de el gran Ricardo Montaner.
0: Sí. Camilo. El Camilo.
1: Camilo.
0: Sí.
1: Sí, Camilo Secas, sí.
0: Ya.
1: No, pero bien. Un competidor de Perú que venía, no me recuerdo su nombre ahora. Pero muy bueno. Esa temporada vino mucha gente del extranjero a participar. Y les fue muy bien. Muy, muy buenos imitadores tenemos en ese mundo.
0: ¿Tuvo algún acercamiento usted con Jorge Villamizar, así de que haya visto su presentación o algo?
1: Ah,
0: o...
1: claro. Sí, me comentó una publicación en Instagram, me puso igualito. Ja, ja, ja, me puso.
0: ¿En serio?
1: Y ahí hablamos por chat, hablamos por Instagram, como por privado, ¿cierto? Por mensaje. Tuvimos varias conversaciones. Lo que me quedó pendiente fue, a ver, porque Basilos vino, si no me equivoco, el 23... Y después vino a Viña y, bueno, yo con algunas cosas, problemas personales, estaba en otra y hubiera sido bonito poder haberme acercado, haber podido, no sé, conversar con él. ¿Por qué no? A ver, iba a sacarse una foto.
0: Quizá te hubiesen invitado hasta el escenario.
1: No.
0: Bueno, no, nunca vas a saber porque quedó ahí en el...
1: Sí, bueno, es verdad. Pero no pude tener esa conversación, ese acercamiento ahí con un cantante, bueno, y muy, muy buen compositor, por cierto. Hay canciones bien conocidas que son escritas por él, por ejemplo, Limón y Sal, de Julieta Venegas, que fueron pareja ellos, fue escrita por ellos dos. Otra que la que canta Luis Enrique, Yo no sé mañana, también es de Villamizar. Hay varias cosas. Tiene sus cositas Jorge Villamizar.
0: Bien, bien, bien. Bueno, bicho, se ganó el cafecito ahí para que vaya a descansar un ratito. Volvemos contigo en cualquier momento. ¿Podríamos irnos con algo de Jorge Villamizar, no? Rodrigo.
1: Nah. Ah, yo pensé que yo.
0: Yo solo quiero pegar. Ya, nos vamos con esa, con la canción de Vicente.
1: Bien.
0: Preséntela, Jorge.
1: ¿Cómo está? Mucho gusto. Soy Jorge Villamizar, acá en Bio Bio. Pronto puede que esté. Nos vamos a la música. Esto es Mi Primer Millón en Bio Bio. Mucho gusto.

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0: de Azor. Vuelvo a reiterar. Buenas noches, tras noches.
1: Muy buenas noches, Mario. De acá desde Temuco, Eric. Empezando a trabajar en la panadería Kofke.
2: Buen día al equipo del trasnoche de la Bio Bio. Desde Bélgica, como siempre, escuchándoles ese estupendo programa que me acompaña mucho. Aquí 17 grados en este momento, la máxima será 21 y son las 9:17 de la mañana. Saludos, gracias.
3: Mario, fuera Mario, Mario. En el trasnoche, buenas noches, trasnoche. Desde Valdivia haciendo reporte, Edgar Urriola, oído, ¿ah? Aquí en el patio de la casita, escuchando la radio, por la radio. Y acá, una cervecita después de la chambita, oído, trae la Perla del Sur. Lo mejor de mí para todos, oído, Mario.
4: Mario, buenos días, aquí de Arica. Yo le mando un saludo grande. Acá trabajando de guardia en la tercera nochera. Un abrazo grande desde Arica, John. Un abrazo grande, Mario. Muchas gracias por el trasnoche.
5: Gracias, auditores. Nos escribe Ricardo Canteros. Nos mandó un video hace un ratito, escuchando la radio, camino a la pega, dice. Camino a la pega. Y está muy, muy complicada la avenida hacia el centro, hacia Santiago, desde Pudahuel hacia el centro de Santiago. Por la carretera, ¿no? Porque hay mucha... a esta altura no sé si es neblina o niebla. Neblina, porque en realidad con la iluminación se logra ver algo, al menos unos par de metros hacia adelante, pero está muy complicado, ¿eh? Así que va a tener que bajarle ahí a la... No sé, a mandar un Naya fácil. No, es que ahora todo el mundo anda rápido, sí, pues. No sean idiotas, no. No, pero en serio, hay mucha gente que hoy día no le importa nada. Sí, pues, hay unos casos ahí, los últimos casos, que van muy rápido en el vehículo. Ahí, lo bueno es que se ha puesto en el tapete también lo que es la conducción. Entiendo que cuando una persona va a 60 kilómetros sobre el límite de lo permitido es conducta temeraria, es conducción temeraria. Claro, bueno, que se creen ahí Niki Lauda, que están en la... En el Gran Premio de los Países Bajos, en... A ver, ¿cuál es la pista del Gran Premio de los Países Bajos? Es... acá está, en la carrera de... Bueno, eso es lo que viene ahora, el Gran Premio de los Países Bajos viene ahora en Zandvoort, el fin de semana. Vio que varios pilotos han hecho un recambio, un refresh. Se lesionó uno de los pilotos de Red Bull. Y Liam Lawson va a estar piloteando esa nave. Esa, porque esa, a esta altura parece una nave espacial. Y Yuki Tsunoda va a tomar su puesto en otro equipo de Red Bull Racing. Y además, para los que estaban ahí con... Los que son fanáticos de la Fórmula 1, muchos especulaban si Verstappen iba a seguir en Red Bull. Y resulta que hace un rato atrás, antes de fuéramos a la pausa incluso, apareció en el anuncio de Fórmula 1 de que habría firmado hasta 2030 con Red Bull. O sea, le quedan un par de años de contrato. Bueno, a la vuelta les voy a contar mucho más. Gracias, auditores. Sigan enviando sus audios. Vamos a la pausa.
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5: Buenos días, bienvenidos al Informador. La salida de Jimena Chong de la Fiscalía de Alta Complejidad abrió interrogantes mientras exfiscales apuntaron a un movimiento habitual tras la llegada de Francisco Jacir. Otros advirtieron una posible lectura de cuestionamiento a su gestión. Los detalles los tiene Marcela Rojas.
8: El nuevo fiscal regional Centro-Norte, Francisco Jacir, realizó cambios en la estructura de su repartición. Uno de los más relevantes, la salida de Jimena Chong de la jefatura de la Fiscalía de Alta Complejidad. El movimiento abrió distintas lecturas sobre las razones de esta decisión. Dos exfiscales que intervinieron en el caso de Gustavo Gatica en la defensa de Claudio Crespo coincidieron en que los cambios en la jefatura son esperables cuando se asuma un nuevo fiscal regional. Pedro Ortustegui, expresidente de la Asociación Nacional de Fiscales, destacó el desempeño de Chong y descartó atribuir su salida al menos con los antecedentes disponibles a las causas del estallido social. Sin embargo, el abogado cuestionó que el anterior fiscal regional, Javier Armendáriz, le asignara la persecución de funcionarios de Carabineros, exponiéndola a investigaciones de alta connotación política.
9: Yo creo que fue un error haberle asignado a título personal a ella la persecución de los funcionarios de Carabineros por hecho del estallido social. Haberla expuesto a este tipo de casos que tienen una connotación política mucho más fuerte y que repercute obviamente en la opinión de las personas que ahora nos están escuchando, creo que fue un error del fiscal regional anterior haberla expuesto de esta forma.
8: Chong va a ser trasladada a la Fiscalía Local de Santiago Centro, mientras aún queda por definir el destino de las causas de relevancia nacional que actualmente están asignadas a ella.
5: Una nueva alza de los combustibles. Esta jornada el diésel aumentará 97 pesos por litro y las gasolinas 93 y 97 octanos lo harán en casi 35 pesos por litro. La información la tiene María Agramunt.
10: Un nuevo aumento en los combustibles. Se trata de un alza de 97 pesos en el diésel y 35 pesos para la bencina de 93 y 97 octanos, que comenzará a regir desde este jueves 20 de agosto. La Empresa Nacional del Petróleo emitió su informe de precios para los combustibles, revelando un alza que ya había adelantado el ministro de Hacienda, Jorge Quirós, asegurando que es un aumento que se debe a la subida de precios a nivel mundial y que por consecuencia afecta a nuestro país. Los ataques a la refinería Tenneco en Rusia y a instalaciones de Aramco en Arabia Saudita pusieron presión a los precios internacionales. El docente del Centro de Investigación Empresa y Sociedad de la Universidad del Desarrollo, Carlos Smith, aseguró que estos ataques aumentan los costos a nivel mundial en un récord histórico debido al que el problema se centra en el costo de la refinación.
11: 40% de la capacidad rusa está fuera de servicio por los ataques con drones y Rusia prohibió exportar bencina y diésel hasta enero del 2027. Eso está empujando el costo hacia arriba. Esto es un récord histórico.
10: El alza también ha generado molestia en los gremios de camioneros, quienes aseguran que esta situación ya se está volviendo insostenible para los transportistas. Además, advirtieron que hay trabajadores que están dejando de operar, lo que podría tener un mayor impacto a futuro.
5: Vamos con noticias del exterior. El gobierno de la República Democrática del Congo elevó a 105 los casos confirmados de ébola, incluyendo 2.400 fallecidos por el brote declarado en el este del país el pasado 15 de mayo, que es ya el segundo peor de la historia y el más grave registrado en la República Democrática del Congo. Según el último boletín publicado por el Ministerio Congoleño de Salud Pública, con datos recopilados hasta el 17 de agosto, la tasa de letalidad se sitúa actualmente en el 47,4%. Además, 782 pacientes están en aislamiento u hospitalizados y 1.091 personas se encuentran o se han logrado recuperar de la enfermedad, mientras la tasa de rastreo de contactos se encuentra en el 84,1%. 4:05 a esta hora en la ciudad de Arica, en el norte de nuestro país, 17 grados de temperatura, se mantiene mayormente nublado con una humedad del 80%. En Santiago, a esta hora, 8 grados de temperatura, está parcialmente nublado con algunos sectores con neblina y una humedad del 93%.
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Buenas noches, tras noche. Aquí entrando de Serena a Santiago. Despejadita la ruta, un poquito de niebla en algunos sectores. De

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1: Estamos de vuelta, auditores. Queremos sus audios. Más 5699-2078-88. Saludos a nuestro gran amigo Francisco, que está ahora a través del WhatsApp de la radio. Nos dice que hay mucha neblina en el aeropuerto, Pudahuel. Dice, hola Mario, mucha neblina en el aeropuerto de Santiago. Un gran abrazo. Nos mandó un videito ahí también, que lo vamos a estar viendo en Bio Bio TV. Abrazos grandes, Francisco. ¿Qué anda? ¿Anda Francisco en su Tesla o no? Francisco que anda dando vuelta con su flota de taxis. Sí, pues tiene su flota de taxis. Así es, emprendedor. Está trabajando hasta ahora en la madrugada, llevando a muchas personas a destino. Nos escriben desde Calbuco, Canal 20, El Cable, con Alan Uribe. Saludos, Fuerza Tocopilla, sí, nos sumamos a eso. Buenas noches, acá, tercer turno. Octava Región con ustedes, hace más corta la noche. Ricardo Díaz está con nosotros. Gracias, Ricardo. Pedro Calderón dice, hola, quería mandar un saludo a Paulita y Angélica y a Clarita, que están acompañando al tío Jorge por el fallecimiento de Pedro Calderón. Por su fallecimiento, dice Pedro Calderón. Saludos, gracias a los auditores que están hasta ahora conectados. A ellos también. Jaime Díaz también. Hola, haciendo una pausa con un mate de Transporte Aeropuerto. Jaime, que es fiel auditor, tomándose un matecito. Qué bueno que está tomando su matecito y no una miel del amor. Este es un tema que muchas veces se tiene que hablar con altura de mira. Con mucha altura de mira, diría yo. Que es los productos afrodisíacos. ¿Qué sabe usted de esto, Rodrigo La Rosa? Porque el tema de la sexualidad, el tema del sexo es un tema que es un tema de salud pública. Lo que pasa es que hay que hablarlo con cierta altura de mira, no mirarlo para el chacoteo, ni mucho menos, porque el tema de la enfermedad de transmisión sexual, ni hablar de todo lo que eso conlleva, la salud pública. Pero resulta que hace por lo menos una semana apareció un boletín del Instituto de Salud Pública, quien junto a la Seremi de Salud Metropolitana alertaron sobre la presencia de conocido potenciador sexual en producto conocido como la miel afrodisíaca. Este producto es llamado Royal Honey o miel afrodisíaca, donde se encontró la presencia de sildenafilo, taladafilo e incluso paracetamol. El hallazgo se estuvo desarrollando entre ambas autoridades sanitarias en un local de categoría sex shop, donde está prohibido vender medicamentos, solo deben ser dispensados en farmacias y bajo prescripción médica. Bueno, el Royal Honey es una línea de productos comercializados como suplemento nutricional o como un alimento funcional a base de miel, habitualmente presentado en sachets individuales o envases plásticos, que se promueve como un potenciador natural de la energía y del desempeño sexual masculino, incluso también para mujeres, para femenino. Tanto el sildenafilo como el taladafilo son productos farmacéuticos cuya propiedad es relajar los vasos sanguíneos para tratar la disfunción eréctil. Muchos de estos están en el famoso Viagra. Y también para la hipertensión arterial pulmonar. Por lo tanto, consumir este tipo de productos sin registro sanitario presenta un riesgo para la salud pública, sobre todo si una persona padece, por ejemplo, de una enfermedad crónica. Señala el jefe del Subdepartamento de Autorizaciones e Inspecciones del ISP, Sergio Muñoz. Ahora, luego de la fiscalización, el ISP analizó 17 productos decomisados de Royal Honey en sus variantes, porque tiene varias: Royal Honey VIP, Royal Honey Plus, Vital Honey, entre otras, detectándose a través de varias técnicas que precisamente tienen los principios activos antes mencionados. Incluso uno tiene paracetamol. Bueno, estos principios activos son medicamentos regulados en Chile bajo el Ministerio de Salud y la norma del Código Sanitario, y su comercialización sin registro sanitario constituye una infracción a la legislación sanitaria nacional. De hecho, se ha iniciado un sumario debido a la detección de diversas deficiencias sanitarias detectadas que son parte de su rol. Incluso, lo que se entiende, y a propósito de estos sachets, para que usted tenga mucho cuidado, porque esto aparece, incluso aparecen en algunas fiestas, y bueno, en fin, está sumamente comercializado, lo ofrecen a través de redes sociales. Aparece esta Royal, como de la realeza. Royal Honey, que es como la, si se quiere, la miel de la realeza. Bueno, tenga mucho cuidado si en algún momento le ofrecen esto a modo muy simpático en una fiesta o algo, porque hoy día están siendo retirados de la comercialización. De hecho, en España hay datos internacionales bien relevantes. Por ejemplo, en España, la Agencia Española de Medicamentos y Productos, a esta agencia se suma la FDA de los Estados Unidos, que también detectaron estos productos, esos principios activos. ¿Qué cosas pueden pasar si usted utiliza esto a destajo o lo utiliza sabiendo que tiene algún tipo de problema? Bueno, puede tener problemas cardíacos, insuficiencia pulmonar, problemas cardiovasculares, ya que su consumo se ha asociado a infarto agudo del miocardio, bueno, arritmia ventricular, palpitaciones, taquicardia, incluso una muerte súbita cardíaca. O sea, es tal el poder de esta, de este sachet energético afrodisíaco, que puede generar algún problema a nivel de la salud. Así que quizás, obviamente, puede ser algo muy, muy chistoso en el sentido de para qué se utiliza, o más que chistoso, yo diría gracioso, pero se ha detectado que muchas personas han tenido problemas de salud, o se está detectando a propósito de estas fiscalizaciones, problemas con las denominadas miel del amor. ¿Qué le parece, Rodrigo Larros? Complicada la noticia. No, es una noticia que es relevante, porque muchas personas, por ejemplo, deciden vivir su sexualidad de manera muy activa y está perfecto hacerlo, pero claro, estas cosas pueden traer problemas de salud importantes. Así que bueno, lo dejo allí. Apareció hace poquito en la página del ISP, y lo mencionamos porque también habían varios reportajes de la televisión a propósito de esto, y queríamos tocar el tema porque sabemos que en el trasnoche las personas tienen altura de mira y nos andan burlando cualquier cosa, ¿no? Pero ahí está. Tenga mucho, mucho cuidado con estos sachets que aparecen allí en la comercialización, en el mercado. Vamos a escuchar a esta hora a U2. 1:20.

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9: Es momento, auditores y auditoras, de revisar otro especial más aquí en el trasnoche de la radio. Y queremos que ustedes también sean parte de este mismo, porque esta es una gran banda, banda que además debe tener una de las canciones que vamos a escuchar en un ratito más, más populares del siglo XX. Estamos hablando de los Eagles, que nos van a estar acompañando en los próximos minutos. ¿Por qué? Porque un día como hoy, 20 de agosto de 2018, la RIA, que es la sociedad o de cierta forma la asociación que representa la industria musical de los Estados Unidos, que se encarga de dar premios por disco de platino, de oro, etcétera, y por proteger los derechos de autor, certificó el recopilatorio de los Eagles desde el 71 al 75 con 38 discos de platino, 38 millones, pero que en el fondo significa que es el disco más certificado en la historia de la música americana, o norteamericana en este caso, en toda la historia. Además, aparece también la certificación de Hotel California a 26 discos de platino. ¿Qué le parece? Vamos a estar disfrutando de la música de Eagles, esta gran banda que hoy día nos propone también ir a ese lugar, a ese Such a Lovely Place, como dice la canción Hotel California. Los estamos viendo también a través de BioBio TV en el concierto de 1994, Hell Freeze Over Reunion Tour, el tour de reunión de los Eagles. Vamos a disfrutar con Take It Easy y luego New Kids in Town. Póngase cómodo, póngase cómoda, porque aquí comienza un especial más en el trasnoche de la radio con Eagles.

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1: Estamos disfrutando de la música de Eagles a esta hora aquí en el trasnoche de la radio. Esta gran banda formada en Los Ángeles, California, en 1971. Recordemos que se separó en 1980 y se volvieron a juntar en el año 1994, tocando hasta el 2016, cuando fallece Glenn Frey, el vocalista de esta banda. De hecho, estamos viendo las imágenes en Bio Bio TV del concierto de reunión de los Eagles del año 1994. Historia pura lo que tenemos hasta ahora con los Eagles aquí en Bio Bio la radio. Lo interesante de los Eagles, que además muchos cantaban, porque estaba Don Henley, que además tocaba la batería, Glenn Frey, y después fueron apareciendo más artistas que fueron también dándole vida al sonido de los Eagles, que lamentablemente atravesaron por varias separaciones, por tensiones internas, reuniones históricas, y bueno, obviamente la legendaria banda después no volvió más, salvo que volvieron a integrar al hijo de Frey, Deacon, y al músico Vince Hill, para mantener en vivo el legado de esta banda. De hecho, Don Henley, que es el miembro fundador de esta banda, señaló que la trayectoria de más de 50 años obviamente ya está prácticamente llegando a su fin. Algunos hablan de que incluso podría pronto terminar la historia definitiva de los Eagles. Bueno, de hecho, Don Henley todavía sigue tocando, tiene 79 años y todavía sigue tocando en varias partes del mundo. Pero hoy día queremos hacer una recopilación de grandes éxitos para mantener viva la llama de los Águilas aquí en Bio Bio la radio. Escucharemos el gran éxito Hotel California y luego One of These Nights. 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
1: Oye, todo el equipo de la radio disfrutando de la música de los Eagles. Excelente música, dice aquí, tratando de no dormirme porque estoy medio dopado, pero está fantástico el especial. Gracias, auditores. Escríbanos a través del WhatsApp al +56 99 207 888. A mí me gustan los Eagles. Sí, son una tremenda banda. Además que lo bueno que tienen los Eagles es que tienen canciones para de todo, porque tienen canciones más de, como la que escuchábamos, Hotel California, que es más una canción más larga, mucho más si se quiere, para escuchar con tranquilidad en casa. Y tiene otras que son como de highway, así como de autopista, como las que vienen a continuación. Estamos con Rodrigo de la Rosa haciendo este especial del Trasnoche de la Radio, viendo a través de BioBio TV. Lo que usted está viendo es la reunión de los Eagles del año 1994, donde aparece la formación original y que dan un concierto a propósito de esta reunión. La reunión

Este se grabó en los estudios de Warner Bros. En Burbank, en California, en abril del 94, y fue para un especial de Music Television, para MTV. Después ya comenzaron a hacer la gira oficial que comenzó más adelante, que comenzó el 27 de mayo del 94, en el Irving Meadows Amphitheater, en el anfiteatro de Irving, en California. De ahí en adelante continuó la historia de esta última gira, que fue la reunión del año 94. Nos iremos, a propósito de esto, con Life in the Fast Lane y luego The Long Run. 4:53 son los Eagles en Bío Bío, la radio.

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2: Buenos días, bienvenidos al Informador. Ponga mucha atención, aunque existe confianza en que Chile podría dejar atrás la recesión técnica el próximo trimestre, persisten desafíos como el bajo crecimiento, la permisología y el desempleo. Los detalles los tiene Vanessa Gajardo.
3: Aunque el ministro diga que no, Chile está en recesión técnica. Y aunque los economistas dicen que vamos de salida, la situación se complicaría si el desempleo supera la barrera del 10%. Sobre este escenario también se pronunció el expresidente de la República, Eduardo Frei Ruiz-Tagle, que en sus intervenciones públicas suele hablar de lo que en más de una oportunidad él ha calificado como la maldita permisología que tiene parado a Chile. En esta oportunidad aludió a las personas que dijo presentan distintos recursos para frenar proyectos, los mismos que luego se quejan porque no hay trabajo, dijo.
4: Llevamos más de 10 años paralizados y hoy día sigue. Inventan la ranita, inventan todo para no aprobar los proyectos. Y de proyectos que están paralizados, vámonos de acuerdo.
3: En esa línea, parlamentarios del oficialismo se han cuadrado en torno a una tarea que lidera el biministro de Economía y Minería, Daniel Mas, y la ministra de Medio Ambiente, Francisca Toledo, de impulsar proyectos que llevaban años paralizados.
2: Vamos a seguir con más información. Los impuestos, el bloqueo a las plataformas y el número de licencias son parte de los principales nudos de la iniciativa que busca regular a los sitios de apuestas online que operan de forma ilegal en el país. El informe es de Sebastián Catalán.
5: Una mesa técnica de asesores del gobierno y de senadores oficialistas y de oposición trabaja desde junio en los cambios al proyecto que busca regular las apuestas en línea, cuya discusión permanece suspendida en la Comisión de Economía del Senado. Las reuniones se realizan semanalmente en Hacienda para resolver diferencias antes de presentar indicaciones. Sin embargo, cuatro nudos siguen abiertos. El primero es la carga tributaria, ya que la tasa todavía no está definida. El segundo es el punto de bloqueo de las plataformas y si la Subtel debe tener facultades para hacerlo directamente. El tercero es el número de licencias, el cual buscaría limitar los operadores, mientras el cuarto es la creación de un registro de jugadores para detectar ludopatía y movimientos anormales de dinero, medida sobre la que existen dudas de constitucionalidad. El senador Ricardo Celis destacó la coincidencia en proteger a menores y personas con ludopatía. Por su parte, el senador Matías Walker propone IVA y un impuesto específico para estos sitios.
6: Lo esencial, y se ha puesto en especial atención en todo lo que tiene que ver con el lavado de activos, el narcotráfico, el crimen organizado.
7: Yo creo que tiene que haber dos variables, uno el pago del IVA y adicionalmente un impuesto específico.
5: El objetivo ahora es resolver estos cuatro nudos antes de reactivar formalmente la discusión en el Senado.
2: Vamos con noticias del exterior. El ministro de Defensa israelí, Israel Katz, acusó este jueves en redes sociales al presidente de Turquía, Recep Tayyip Erdogan, de arrastrar a su país a aventuras peligrosas en Siria, dos días después de que la aviación de Israel bombardeara un aeropuerto militar en este país alegando un supuesto despliegue de tropas turcas en él. Erdogan está arrastrando a Turquía a aventuras peligrosas en Siria. Israel no permitirá que nadie amenace su seguridad, escribió el titular de Defensa israelí en red social X. Las declaraciones de Katz se producen dos días después de que la aviación israelí bombardeara un aeropuerto militar en el noreste de Siria, alegando que iba a acoger tropas turcas en acusaciones que Turquía niega. 5:05 a.m. hasta ahora en la ciudad de Valparaíso. 12 grados de temperatura, se mantiene parcialmente nublado con una humedad del 86%. En Santiago, 7 grados de temperatura, está parcialmente nublado con una humedad del 93%.
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0: 5:08 a.m.
2: Escucharemos a Sabrina Carpenter. Esto se llama Man Child. Estamos iniciando una nueva hora aquí en Bio Bio, la radio.

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1: 5 de la mañana, 11 minutos.
2: Fue declarada admisible una querella contra Luis Hermosilla por presunto tráfico de influencias en el caso del matrimonio Lutzinger-Macay. La acción judicial denuncia operaciones clandestinas para intervenir ante ministros de la Corte Suprema y evitar la anulación del juicio en 2018.
3: Se abre la posibilidad de demostrar la inocencia de personas que siempre la han declarado, que incluso llevan adelante una denuncia ante la Comisión Interamericana por las vulneraciones al debido proceso.
2: La justicia decretó 19 de 44 medidas cautelares para los imputados en la operación Imperio Ámsterdam. El ex chico reality Camilo Huerta deberá cumplir arresto domiciliario total y la pareja de la ex ministra Mara Cedini, Martín Kraus, es sujeto de interés en la indagatoria.
4: Estoy muy bien, estoy muy fuerte, estoy muy contento, pero a la vez también estoy muy preocupado por las familias que están de mis compañeros, están sufriendo, le están pasando mal.
2: Cuestionamientos a su gestión o movimientos habituales con la llegada de una nueva jefatura son las dos hipótesis que se manejan en el mundo judicial con la salida de Ximena Chong como fiscal de alta complejidad.
5: Yo creo que fue un error, yo creo que el fiscal Javier Armendáriz, el anterior fiscal regional, haberle asignado a título personal a ella la persecución de los funcionarios de Carabineros por hecho del estallido social.
2: Cuesta arriba se ha puesto el objetivo de La Moneda de conseguir el quórum de 29 votos en el Senado para avanzar con la reforma constitucional de seguridad.
6: La propuesta como está mala, de frente. Eso es lo que quería oír. Yo no soy partidario de que los militares salgan a la calle en las actuales condiciones.
7: Necesita una aprobación mayoritaria de diputados y senadores y eso hoy día no los tiene.
2: En el marco del desorden oficialista, parlamentarios reconocieron debilidades de la Secretaría General de la Presidencia liderada por José García Rominot.
8: Hay dicotomía entre si hay más poder en el segundo piso o en interior. Si se expresa, comunica o no, si está hablando a nombre de todos.
9: Si uno mide por resultados, a Pepe García hay que hacerle un monumento en La Moneda.
2: Luego de arremeter contra el Ejecutivo, el expresidente Gabriel Boric viajará a Uruguay para participar en una actividad sobre el futuro de la izquierda.
10: Tengamos todos la voluntad, obviamente, de ponernos de acuerdo, de articularnos.
11: Creo que lo prudente es que el presidente Boric se mantenga en términos generales por encima de la contingencia política.
2: Esta jornada el precio de las gasolinas aumentará cerca de 35 pesos por litro, mientras que el diésel registrará un alza de 97 pesos por litro.
12: Chile, más del 90% del petróleo es importado y eso afecta de manera directa e indirecta a las personas.
13: 40% de la capacidad rusa está fuera de servicio y Rusia prohibió exportar benzina y diésel hasta enero del 2027.
2: El expresidente Eduardo Frei volvió a cuestionar las trabas a la inversión, acusando que se presentan observaciones en serie para detener proyectos y advirtiendo que la permisología seguirá paralizando el país.
14: Llevamos más de 10 años paralizados y hoy día sigue. Inventan la ranita, inventan todo para no aprobar los proyectos. Y de proyectos que están paralizados, hagámonos de acuerdo.
2: Una mesa técnica conformada por el gobierno y senadores de la Comisión de Economía trabajan indicaciones al proyecto de ley que busca regular las ilegales casas de apuestas en línea.
15: Yo creo que el Ejecutivo no ha sido contribuyente en términos de lo que uno quisiera. Sí, yo quisiera un Ejecutivo mucho más concordante con el desafío de la seguridad en esta materia.
2: En Tirúa fue detenido Robinson Parra Sáez, integrante de la radical Weichan Aucamapu, que se mantenía prófugo por el homicidio del comunero Manuel Huenupil, ocurrido en octubre de 2022. 198 reos fueron trasladados desde el complejo penitenciario de Valparaíso hasta la nueva cárcel La Laguna de Talca en el marco de la Operación Cancerbero.
16: Este operativo es parte del plan Cancerbero que impulsa el gobierno, que busca fortalecer las capacidades del Estado para enfrentar con decisión a las organizaciones criminales.
2: El presidente José Antonio Kast se trasladó hasta la zona norte del país para evaluar los efectos provocados por el sistema frontal.
17: Pero el tema de la conectividad es fundamental, el tema de la recuperación de los albergues, el tema de la limpieza, la situación del barro genera afectaciones más allá de lo que uno puede ver.
2: En noticias del exterior, al menos 4 personas fallecieron en un ataque ruso a gran escala contra Kiev, la capital ucraniana. El presidente de Colombia, Abelardo de la Espriella, decretó el estado de emergencia económica, social y ecológica por el terremoto. En el deporte, Coquimbo Unido perdió en definición por penales ante Platense de Argentina y quedó eliminado en los octavos de final de la Copa Libertadores de América.
18: creo que morimos de pie, todos nos ilusionamos. Por eso digo, representamos muy bien a Coquimbo, muy bien la región, y creo que fuimos muy representantes también del país en esta Copa.
2: La delegación presidencial metropolitana confirmó que no habrá venta de entradas para hinchas de Colo-Colo en el Superclásico del domingo ante Universidad de Chile en el Estadio Nacional.
1: 5 de la mañana, 16 minutos.

0: Hola, buenos días, por acá Chaparrita, informando en la ruta 78 en dirección hacia San Antonio. Muy baja visibilidad por neblina. 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
2: Vamos a revisar el pronóstico del tiempo, invitándolos a este baile. ¿Se imagina? ¿Se acuerda de esa época, usted auditora, auditora, la época del malón? De la fiesta de sábado por la noche. ¿Cuántos se habrán creído el amigo Tony Mani? No. Yo me refería a Rodrigo, a Fiebre de Sábado por la Noche con... ¿Usted sabe con quién, pues? Con John Travolta. Sí, pues bailando ahí con la pista... La pista de LED. La pista de cuadrados LED. ¿Cuántos habrán disfrutado de esos tiempos? Tiempos que no volverán, pero que están ahí... Están ahí en la retina. Nos llegan algunos mensajes, nos dicen que hay muy poca visibilidad en el aeropuerto. 400 metros es la visibilidad, hay niebla en el lugar. Precaución en la ruta G60 también de Melipilla Rapel, neblina espesa. Saludos a todos los que nos están escribiendo. Mándenos su audio. Agarre su teléfono celular, busque el WhatsApp de Bio Bio y envíenos usted mismo el reporte de lo que está pasando hasta ahora, como lo han hecho varios de los auditores que nos envían hasta ahora aquí en Bio Bio la radio. Hágalo, es muy sencillo, 20, 25 segundos, usted no cuenta lo que ve a las afueras. Simple Red, Sunrise, Bio Bio, Disconte. Ya, Tina. No, ahí estábamos escuchando, nos acompañan estos éxitos. Ustedes, auditores, nos cuentan, porque hasta ahora, 5:22, nos interesa saber cómo están las rutas, calentando también un poco el ambiente, prendiendo el ambiente esta mañana temprano. Ya estamos con un tiempo más bien distinto al que hemos tenido en las últimas semanas, pero atención porque hay mucha neblina en el sector sur de Santiago, ¿eh? Mucha neblina, así que a propósito de eso, escríbanos, mándenos su audio, porque ustedes son los principales reporteros de esta hora. Ustedes nos van dando el reporte completo a la radio, porque evidentemente nosotros estamos acá y usted está afuera, sabe perfectamente si se echó a perder un semáforo. Saludo ahí a todo el equipo que está llegando, a Valentina Hernández. Llegó ya Manolete, ¿no? Ya está por ahí, están, ya. Todo el equipo que está llegando, Valentina Hernández, Rodrigo Quintero, no ha llegado. Y el gato de la radio no apareció, ¿no? Vino a comer y se fue a dormir. Ya, está bien. Dicen que está bien alimentado, ¿eh? Ha crecido bastante, Gastón. Está muy crecido y eso es bueno, lo están cuidando un montón. Vamos a revisar la calidad del aire, ¿les parece, auditores? Revisémosla, vamos a partir con los sectores del país donde la calidad del aire es bueno. Puerto Montt, Puerto Varas, Temuco, Padre Las Casas, Los Ángeles, el Valle Central de O'Higgins. Y hay buenas noticias para la región metropolitana porque el aire es bueno el día de hoy, es muy bueno. Se mantiene regular el aire en Osorno, Valdivia, Chillán Viejo, Concepción y el Valle Central en la provincia de Curicó. Hay alerta ambiental en Coyhaique, alerta ambiental en Linares y alerta ambiental también en Talca y Maule. Vamos al pronóstico del tiempo. Ahora sí que sí, vamos para allá. Mientras esperamos sus audios, que ya están llegando varios de ellos, los vamos a ir escuchando mientras vamos avanzando en este viaje. 5:23, partimos en Punta Arenas, mínima de 1 grado. Máxima de 6, velocidad parcial con viento entre 40 y 60 kilómetros por hora. Para el día de hoy, día jueves, al ritmo de Sunrise. Qué bueno, este tipo, Mick Hucknall, que es el vocalista de Simple Red, canta mal, ¿eh? Canta bastante mal. Canta pésimo, ¿eh? No, este tipo hasta en la bañera debe cantar. Sí, hasta en latina canta bien, sí, es verdad. Canta muy bien. En Coyhaique, vamos, mínima de menos 3, máxima de 7, nublado y helada por la mañana, por la tarde, nubosidad parcial. Son las 5 de la mañana con 24 minutos. Eso en Coyhaique. Vamos a Puerto Montt. Mínima de 8, máxima de 11 grados, cubierto y lluvia débil por la mañana, por la tarde va a estar nublado. La mínima de 8, máxima de 11 en Puerto Montt. Lindo lugar. Sí, a mí me encanta Puerto Montt. A todos nos gusta Puerto Montt. ¿Y a usted le gusta Chiloé? Es hermoso Chiloé. Cubierto y lluvia. Se espera que esté nublado esta mañana, pero chubascos débiles por la tarde. Mínima de 7, máxima de 12 grados, tanto en Ancún Castro como Quellón. Voy pa' Quellón. Lindo lugar. Saludos a todos los que nos escriben, a todos los chiloenses. Fíjate que el otro día me llegó un dato de que chilote en algún momento, bueno, hoy día se no hay problema en decirlo, pero la palabra chilote en algún momento del siglo XX, quizás a los inicios del Estado de Chile, la palabra chilote se utilizaba de una manera negativa. Si se quiere, se hablaba, no, usted es chilote. ¿Qué se cree este chilote? Y fíjate que estuve revisando y la palabra chiloense es el gentilicio formal aceptado además por la RAE como sinónimo de Chiloé. Se utiliza para nombrar a las personas que son del archipiélago de Chiloé. También sirve obviamente el chilote, pero se utiliza el chiloense también. Así que uno nunca deja de aprender eso. Un abrazo grande a todos los de la isla grande de Chiloé que nos escuchan a esta hora. Entiendo que pronto es, no quiero meter las patas, pero ¿cuándo está? Déjeme revisar cuál es la fecha. Ah, ya viene pronto. La fiesta de Jesús de Nazareno de Caguach, que es ahí en la isla de Caguach, que si no me equivoco está en la comuna de Quinchao, que se conmemora cada 30 de agosto. Quedan 10 días para el Nazareno de Caguach. Empieza el 21, o sea, mañana ya empieza con la novena de preparación, y después ya empieza con la prueba de botes, que es un... Los que conocen la prueba de botes en Chiloé es espectacular. La prueba de botes, que básicamente es una celebración donde van botes a remo y van en la fase, yo diría, de inicio de la... donde llevan a este Nazareno, en algún momento lo llevan para varios lados. Bueno, la prueba de botes en Chiloé es algo muy particular, así que un abrazo grande a todos los de Chiloé. Oye, mira, llegó Manolete, ahí está Manuel Ramírez, ya llegó Bio Bio TV. ¿Cómo? Claro, una persona que ya lleva muchísimo tiempo en radio, en la televisión, vino corriendo esta mañana, ya se está preparando para la Maratón de Santiago del próximo año, está preparándose ahí todos los días corriendo varios kilómetros. Bueno, quedamos en Chiloé, volvemos, vamos a Osorno, mínima de 7, máxima de 12 grados para Osorno el día de hoy, nublado, chubascos débiles por la mañana, por la tarde nublado, chubascos aislados. En Osorno. Hoy es feriado en Chillán. Así es. ¿Por qué? Después le voy a contar. Vamos a Valdivia. Mínima de 8, máxima de 11 grados. Se espera que esté cubierto con lluvia débil por la mañana. Por la tarde nublado y chubascos aislados. Eso en Valdivia. Vamos a Temuco. ¿Qué pasará en Temuco? El día de hoy estará nublado. Mínima de 6, máxima de 13 grados. Hay 8 grados hasta ahora en Temuco. 5:28. Vamos a Concepción, en la región del Bío Bío, mínima de 6, máxima de 15 grados. Cubierto con niebla en la mañana, en la tarde nublado, con viento entre 25 y 40 kilómetros por hora. Eso en Concepción. Vamos a seguir avanzando, quedamos en Concepción. Vamos a ir a Chillán, así es, mínima de 1 grado, máxima de 18. Cubierto con neblina, variando nublado por la mañana. Por la tarde nublado, con viento entre 25 y 40 kilómetros por hora. ¿Por qué este jueves 20 de agosto es feriado local en las comunas de Chillán y Chillán Viejo, en la región de Ñuble, por la conmemoración del natalicio de Bernardo O'Higgins? Este día de descanso rige según la ley 20.768 y no aplica para el resto del país. O sea, todo el país trabaja menos en Chillán y Chillán Viejo, hoy descansan. Hoy descansan allí, en Chillán y Chillán Viejo, por la conmemoración del natalicio de Bernardo O'Higgins. Sigamos avanzando, quedamos en Chillán. Vamos a seguir hacia el norte, vamos a Talca. Mínima de 5, máxima de 16 grados, cubierto con niebla por la mañana. ¿Sí? ¿En serio? ¿Ahí también está feriado? Ah, mira, eso está cerca ahí de Chillán Viejo. Tarde, en la tarde del día de hoy en Talca, mínima de 5, decía, máxima de 16, nublado, variando a nubosidad parcial. Eso en Talca. Vamos a Rancagua, mínima de 6, máxima de 18 grados, nubosidad parcial por la mañana. Por la tarde, nublado, variando nubosidad parcial. Y llegamos a la capital, llegamos a Santiago, mínima de 7, máxima de 20 grados, despejado, variando nubosidad parcial por la mañana. Por la tarde va a estar nublado. A esta hora en Santiago, 6 grados de temperatura. Nos pueden seguir mandando audios. Hay un montón de audios. Hay un montón. Hay muchos audios que ya vamos a estar revisando. Vamos a pasar a la región de Valparaíso, pasando también por la zona cordillerana, Los Andes, San Felipe, mínima de 4, máxima de 22 grados, estará despejado el día de hoy. Hay buenas noticias para San Felipe, Los Andes, y también para los transportistas, porque hay que decir que sufrieron el corte durante el 40, a ver, uno, claro, fueron 34, 34, fueron 34 días de corte del paso de los Libertadores. Ahora ya está abierto. Vamos a Valparaíso, quedamos allí, mínima de 8, máxima de 18 grados, cubierto con niebla. En la mañana, la tarde, nublado, variando nubosidad parcial con viento entre 25 y 40 kilómetros por hora. Estamos revisando las capitales regionales. Ahí está. Vamos a La Serena, Coquimbo, mínima de 18, mínima de 10. Nubosidad parcial en la mañana y en la tarde, a esta hora hay 12 grados en La Serena y Coquimbo. Vamos a Copiapó, mínima de 9, máxima de 31. Se mantiene despejado por la mañana, por la tarde también se mantiene despejado. Eso en Copiapó. Antofagasta, mínima de 13, máxima de 21 grados. Por la mañana despejado, por la tarde despejado, variando a nublado el tiempo para Antofagasta. En Iquique, vamos para allá. Mínima de 17, máxima de 20 grados. Por la mañana despejado, por la tarde despejado, variando a nublado. 5:32, vamos a Arica, mínima de 17, máxima de 22 grados y estará completamente cubierto el día de hoy. Vamos a Rapa Nui, Isla de Pascua, Rapa Nui, nos espera un día con nubosidad parcial, ocasionalmente nublado, mínima de 12, máxima de 19 grados. Viene el archipiélago Juan Fernández, mínima de 11, máxima de 14 grados, nublado por la mañana, por la tarde también se mantendrá con esa misma situación. Finalmente, la península antártica, mínima de menos 11, máxima de menos 6, cubierto con chubascos de nieve aislados, el pronóstico del tiempo para el día de hoy.

0: 5 de la mañana, 35 minutos.
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3: El 20 de agosto de 1862 murió Javiera Carrera. Y, como se usaba en aquellas épocas, tenía muchísimos nombres. Escuche bien. Se llamaba Francisca, Javiera, Eudocia, Rudecinda Carmen de los Dolores de la Carrera y Verdugo. Ella había nacido el 1 de mayo de 1781 y se destacó por su belleza y también por un fortísimo carácter. Fue ella, justamente, Javiera Carrera, la que impulsó a sus hermanos menores, José Miguel, Juan José y Luis, a que se unieran a la causa independentista de Chile. Ella, en el fondo, se convirtió en un motor patriótico de toda la familia Carrera. Cuenta Vicente Grez. A la edad apenas de 25 años, ya era doña Javiera Carrera uno de los brazos de la conspiración libertadora. Su salón fue el verdadero hogar de la revolución. Allí se concentraron, buscando un confortable abrigo, todos los hombres y todas las ideas de la época. Allí fermentaban las cabezas y tomaba cuerpo y bríos la revolución. Fue en este salón de Javiera Carrera, mitad club y mitad asamblea, donde una noche se desplegó a la vista de los concurrentes emocionados el nuevo estandarte de la patria, cuenta Vicente Grez. Un estandarte que justamente tenía que reemplazar al español y que se conoce en la historia con el nombre de la bandera de la patria vieja. Esa gloriosa insignia, compuesta de tres listas, azul, blanca y amarilla, fue confeccionada por manos femeninas y, según todas las probabilidades, la idea fue obra exclusiva de Javiera Carrera. A la mañana siguiente, sigue contando Vicente Grez, se veía izada esta bandera al frente de algunos edificios públicos. Los revolucionarios, sin hacer el menor ruido ni ostentación, habían derrocado en una mañana el pabellón español que desde hacía tres siglos flotaba sobre la fachada del Palacio de los Capitanes Generales. La República de Chile, ya tenía su símbolo. En el año 1814, momento en el que España reconquistó Chile, la llamada Reconquista, Javiera Carrera se exilió junto a sus hermanos en Argentina. Vivió en Mendoza y también en Buenos Aires. Allí ofreció su casa para que esta fuera el foco, nuevamente, del movimiento libertador. Fue en Buenos Aires donde Javiera Carrera se enteró del fusilamiento de sus hermanos, Juan José y Luis. Cuando José Miguel Carrera volvió de Estados Unidos y se involucró en las disputas internas de los caudillos de las Provincias Unidas del Río de la Plata, Javiera fue desterrada a Luján y luego a San José de Flores, cerca de Buenos Aires. Ya libre, en el año 1819, se refugió en un barco portugués que se hallaba en Buenos Aires y partió a Montevideo. En esa ciudad, en la capital uruguaya, en 1821, recibió la noticia del fusilamiento del tercer hermano, el fusilamiento de José Miguel Carrera en Mendoza. Se negó Javiera a volver a Chile mientras decía: ese asesino gobierne mi patria. Se refería, obviamente, a Bernardo O'Higgins. Y así, el año 1824, tras la abdicación de O'Higgins, Javiera Carrera se embarcó rumbo a Valparaíso tras 10 años de ausencia de nuestro país. Se mantuvo en retiro hasta sus últimos días en su hacienda de San Miguel, en San Francisco del Monte, recordando siempre a sus tres hermanos fusilados. Javiera Carrera murió allí, en esa hacienda, el 20 de agosto de 1862.
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0: Cinco de la mañana, 41 minutos.

0: días, Radio Bio Bio. Carlos Rojas desde Batuco a Santiago, una densa neblina. Que tengan buen día. Chao, gracias.
1: Yo conozco Chiloé. Y si me preguntan si es bonito, sí, lo es.
2: Hola, buenos días. Mucha niebla aquí en el sector de Huechún, Tiltil. Para Bio Bio, la radio.
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4: 5 de la mañana, 45 minutos.
5: Coquimbo Unido quedó eliminado de la Copa Libertadores tras caer 7-6 ante Platense Argentina en la tanda de penales luego de igualar 1-1 en el marcador global de la serie por los octavos de final. Con la eliminación del conjunto pirata llegó a su fin la participación de equipos chilenos en las competencias internacionales. En cuarto de final, Platense enfrentará a Fluminense de Brasil. Tras la eliminación, el capitán de los piratas, Sebastián Galani, realizó un balance de la participación del conjunto aurinegro.
6: Con gustito a poco, como te dije, con la definición a penales, algo que puede ser para cualquier equipo y queríamos seguir avanzando, no está, ya está, a pensar en lo que viene en el campeonato nacional.
5: El domingo 23 de agosto se disputará la edición 200 del Superclásico entre Universidad de Chile y Colo-Colo en el Estadio Nacional. El encuentro inicialmente contemplaba público visitante con 800 hinchas albos como aforo estimado. Sin embargo, durante la jornada de ayer, la delegación presidencial confirmó mediante un comunicado que el partido finalmente se jugará sin hinchas de Colo-Colo debido a los informes técnicos de Carabineros y las instituciones. Pasando al ámbito deportivo, en Colo-Colo ya palpitan el Superclásico. El cacique es el líder del campeonato con 10 puntos de ventaja sobre Universidad de Chile. Por lo mismo, este partido es clave para ambas escuadras. En el caso de los albos, una victoria les permitiría aumentar la distancia o la diferencia a 13 puntos, mientras que los azules, si consiguen repetir el resultado del primer semestre, reducirían la brecha a 7 unidades cuando restan 10 fechas para el final del torneo. En la previa del partido, el atacante de Colo-Colo, Leandro Hernández, se refirió a la U.
7: Bueno, es un equipo que juega bien, obviamente es el rival, así que, pero nosotros también venimos bien, venimos dejando lo mejor en cada partido, así que vamos a salir a ganar, eso es lo que Colo-Colo siempre sale a ganar. Más allá de que es un clásico, tenemos que para salir campeones, hay que ganarle a todos los equipos, así que es súper importante el partido el fin de semana, así que vamos a tomarlo con la misma seriedad que todo.
5: Y en el polideportivo continúa el Mundial Femenino de Hockey Césped y si bien las Diablas ya quedaron sin posibilidades de competir por el título, siguen en carrera en el torneo, ahora disputando la definición entre el noveno y el décimo sexto lugar. En esta instancia, Chile ya tiene definido uno de sus rivales, Sudáfrica. El otro saldrá del partido que disputan hoy Inglaterra e India. Sobre este nuevo desafío y el objetivo que se han planteado en esta parte del torneo, se refirió el head coach de las Diablas, Cristóbal Rodríguez.
8: Va a ser Sudáfrica sí o sí, y el otro va a ser o Inglaterra o India. A India lo conocemos un poquito más porque hemos jugado contra ella ya anteriormente. Y ver de qué manera podemos ganar ese partido, porque esos tres puntos son fundamentales para después idealmente también ganarle a Sudáfrica y con seis pasar a jugar entre el 9-10 o 11-12, que es uno de los objetivos que nos habíamos puesto ante el torneo.
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4: Faltan 12 minutos para las 6 de la mañana.

0: días. Se informa que mucha neblina costanera desde Hualpén hasta Lunco. Mucho banco de neblina muy espeso. Para que tengan cuidado, que tengan un buen día. 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
2: Faltan 8 minutos para las 6 de la mañana.
3: Ruta 5 Sur entre Buin y Río Claro. Hay neblina en ese lugar, pero atención porque hay varios trabajos. Trabajos viales con intervención de la pista número 4, sentido oriente, kilómetro 136.300 al kilómetro 135.300, sector San Fernando Norte. Trabajos viales con intervención de pista, además, la pista número 4, sentido oriente también, en el kilómetro 207.400 al 205.800, esto en el sector Pulmodón. Acceso sur a Santiago, este es el tramo enlace de Espucio al paso superior Angostura. Está nublado, pero hay trabajos continuos en la pista número 1, sentido poniente, kilómetro 2.700.

0: Oriente, el kilómetro 5.500 al kilómetro 3.500, sector San Francisco, también en esa zona. Y luego, trabajos viales con intervención de pista 4 y 6, sentido Oriente, en el kilómetro, al inicio, el, antes del primer kilómetro de esta ruta, hasta el kilómetro 2, sector La Granja.
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0: Nos vamos a ir con Cristian Castro. Esto se llama Azul. Bueno, acá hay varios que son de Colo Colo, en todo caso. Veremos qué pasará el fin de semana. Pues, ¿será azul o será blanco y negro? Nadie lo sabe. Lo que sí se sabe es que nos van a entrar hinchas de Colo Colo. Oye, no se pusieron de acuerdo, que sí, que no, parecía la canción del símbolo. Bueno, que les vaya bien, que tengan lindo día jueves, queda poquito para el viernes. Rodrigo de la Rosa, fue un gusto como siempre a ustedes auditores, que les vaya bien con la música del gran Cristian Castro. Chau.

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3: Fue declarada admisible una querella contra Luis Hermosilla por presunto tráfico de influencias en el caso del matrimonio Luxinger-Mackay.
4: La acción judicial denuncia operaciones clandestinas para intervenir ante ministros de la Corte Suprema y evitar la anulación del juicio en el año 2018.
5: Se abre la posibilidad de demostrar la inocencia de personas que siempre la han declarado, que incluso llevan adelante una denuncia ante la Comisión Interamericana por las vulneraciones al debido proceso.
3: La justicia decretó 19 de 44 medidas cautelares para los imputados en la operación Imperio Ámsterdam.
4: El exrostro de televisión Camilo Huerta deberá cumplir arresto domiciliario total y la pareja de la exministra Mara Cedini, Martín Kraus, es sujeto de interés en esta indagatoria.
6: Estoy muy bien, estoy muy fuerte, estoy muy contento, pero a la vez también estoy muy preocupado por las familias que están de mis compañeros, están sufriendo, lo están pasando mal.
3: Cuestionamientos a su gestión o movimientos habituales con la llegada de una nueva jefatura son las dos hipótesis que se manejan en el mundo judicial con la salida de Ximena Chong como fiscal de alta complejidad.
7: Yo creo que fue un error, yo creo que el fiscal Javier Armendáriz, el anterior fiscal regional, haberle asignado a título personal a ella la persecución de los funcionarios de Carabineros por hecho del estallido social.
4: Cuesta arriba se pone el objetivo de La Moneda de conseguir el quórum de 29 votos en el Senado para avanzar con la reforma constitucional en seguridad.
8: La propuesta como está mala, de Frentón, eso es lo que quería oír. Yo no soy partidario de que los militares salgan a la calle en las actuales condiciones.
9: Necesita una aprobación mayoritaria de diputados y senadores y eso hoy día no los tiene.
3: En el marco del desorden oficialista, parlamentarios reconocieron debilidades de la Secretaría General de la Presidencia, liderada por José García Ruminot.
10: Hay dicotomía entre si hay más poder en el segundo piso o en interior. Si se expresa, comunica o no, y si está hablando a nombre de todos.
11: Si uno mide por resultados, a Pepe García hay que hacerle un monumento en La Moneda.
4: Luego de arremeter en contra del Ejecutivo, el expresidente Gabriel Boric viajará a Uruguay para participar en una actividad sobre el futuro de la izquierda.
12: Tengamos todos la voluntad, obviamente, de ponernos de acuerdo, de articularnos.
13: Creo que lo prudente es que el presidente Boric se mantenga en términos generales por encima de la contingencia política.
3: Esta jornada el precio de las gasolinas aumentará cerca de 35 pesos por litro, mientras que el diésel registrará un alza de 97 pesos por litro.
14: Chile, más del 90% del petróleo es importado y eso afecta de manera directa e indirecta a las personas.
15: 40% de la capacidad rusa está fuera de servicio y Rusia prohibió exportar benzina y diésel hasta enero del 2027.
4: El expresidente Eduardo Frei volvió a cuestionar las trabas a la inversión, acusando que se presentan observaciones en serie, dijo, para detener proyectos y advirtiendo que la permisología seguirá paralizando al país.
16: Llevamos más de 10 años paralizados y hoy día sigue. Inventan la ranita, inventan todo para no aprobar los proyectos. Y los proyectos están paralizados, hagámonos de acuerdo.
3: Una mesa técnica conformada por el gobierno y senadores de la Comisión de Economía trabaja en modificaciones al proyecto de ley que busca regular las ilegales casas de apuesta en línea.
17: Yo creo que el Ejecutivo no ha sido contribuyente en términos de lo que uno quisiera. ¿Sí? Yo quisiera un Ejecutivo mucho más concordante con el desafío de la seguridad en esta materia.
4: En Tirúa fue detenido Robinson Parra Sáez, integrante de la radical Huaychan Aucamapu, quien se mantenía prófugo por el homicidio del comunero Manuel Huenupil, un hecho ocurrido en octubre de 2022.
3: 198 reos fueron trasladados desde el complejo penitenciario de Valparaíso hasta la nueva cárcel La Laguna de Talca, en el marco de la operación Cáncer Vero.
0: Este operativo es parte del plan Cáncer Vero que impulsa el gobierno, que busca fortalecer las capacidades del Estado para enfrentar con decisión a las organizaciones criminales.
4: El presidente José Antonio Kast se trasladó hasta la zona norte del país para evaluar los efectos provocados por el sistema frontal.
18: Pero el tema de la conectividad es fundamental, el tema de la recuperación de los albergues, el tema de la limpieza, la situación del barro genera afectaciones más allá de lo que uno puede ver.
3: En noticias del exterior, al menos 13 personas murieron y otras 33 resultaron heridas en un ataque masivo ruso contra la capital ucraniana, Kiev.
4: El presidente de Colombia, Abelardo de la Espriella, decretó el estado de emergencia económica, social y ecológica por el terremoto.
3: La deuda pública de Estados Unidos superó por primera vez en su historia los 40 billones de dólares, según datos del Departamento del Tesoro.
4: El fundador de la inmobiliaria china Evergrande fue condenado hoy a cadena perpetua por los delitos de falsificación de información financiera, emisión fraudulenta de acciones, sobornos y desfalco.
3: En el deporte, Joaquín Buinido perdió en definición por penales ante Platense de Argentina y quedó eliminado en los octavos de final de la Copa Libertadores.
19: Creo que morimos de pie, todos nos ilusionamos. Por eso digo, representamos muy bien a Coquimbo, muy bien la región, y creo que fuimos muy representantes también del país en esta Copa.
4: La delegación presidencial metropolitana confirmó que no habrá venta de entradas para hinchas de Colo-Colo en el Superclásico del domingo ante la Universidad de Chile en el Estadio Nacional.
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20: 6:07 a.m.
3: Buenos días, bienvenidos a Radiograma. Junto a Katherine Cubillo estamos comienzo esta edición. Vamos a comenzar a revisar las noticias importantes, las relevantes ocurridas tanto en Chile como en el mundo en las últimas horas. Estaremos hasta las 10 esta mañana y nuestro compromiso es que usted quede totalmente informado. Le ofrecemos desde ahora información independiente. Katherine, buenos días.
4: ¿Cómo estás, Tomás? Buenos días. Buenos días también a nuestros auditores, a todos quienes ya están con nosotros y que van a estar acompañándonos en esta revisión de las noticias. A esta hora siempre saludamos a todos ahí en las 43 estaciones de BioBio, la radio, en todo el país, que están conectadas ya para informarse. También, por supuesto, quienes están en la plataforma digital es biobiochile.cl y, por supuesto, quienes nos escuchan y nos ven a través de BioBio TV.
3: Santiago, en estos instantes está despejado, la temperatura alcanza los 6,1 grados, la humedad está el 96%. Para Santiago se espera un día que va a estar despejado todo el día. Va a estar despejado en la tarde, va a haber nubosidad parcial y nuevamente despejado en la noche, y se espera una temperatura máxima de 21 grados. En Viña del Mar y Valparaíso está despejado pero con niebla. La temperatura es de 9 grados, la humedad es del 100%. En Viña del Mar y Valparaíso se espera un día que va a estar despejado con esta bruma, variando a nubosidad parcial, todo esto en la mañana. La tarde va a estar con nubosidad parcial y viento entre 25 y 40 kilómetros por hora y una temperatura máxima de 18 grados. En la ciudad de Concepción, en estos momentos, nubosidad parcial, temperatura 4 grados, humedad 100%. En Concepción se espera un día que va a estar con nubosidad parcial durante todo el día, pero en la tarde con viento entre 25 y 40 kilómetros por hora, y se espera una temperatura máxima de 16 grados.
4: Revisemos la calidad del aire en toda la zona centro y sur del país. Hoy es buena en la región metropolitana, en el Valle Central de O'Higgins y luego más al sur en Los Ángeles, en Temuco y Padre Las Casas, en Puerto Montt y en Puerto Varas, todos con aire bueno. Ya es regular en el Valle Central de la provincia de Curicó, en Chillán y Chillán Viejo, en Concepción Metropolitano, en Valdivia y en Osorno. Lo más complicado de hoy es alerta ambiental, que está en Talca, en Maule, en Linares y en Coyhaique, allá en la región de Aysén. Acá en la región metropolitana, con este aire bueno, rige la restricción vehicular, comienza a las 7:30 a.m, está vigente hasta las 21 horas en toda la provincia de Santiago, más San Bernardo y Puente Alto. Los dígitos de hoy, jueves, afectos a restricción, son 4 y 5. Recuerde que esta restricción es para autos y motos que tengan sello verde, pero solo los inscritos antes del 1 de septiembre del año 2011.
3: Para vehículos no catalíticos y en el exterior del anillo Américo Vespucio, los dígitos son 8901. 8901.
4: Un último dato antes de ir con las noticias. Nos escriben, nos estaban escribiendo incluso y contándonos antes de empezar el radiograma en el trasnoche con Mario Álvarez, de varios sectores con niebla y neblina. Por ejemplo, nos dicen, mucha neblina en la ruta 78, la 78, la que va de Santiago a San Antonio, a la altura de Melipilla, en el monte. Conducir con precaución a los conductores, nos dicen auditores que nos comparten el dato. Eso en la 78, pero también nos escriben desde la ruta 5 Sur, tramos cortos que permiten la visibilidad, pero luego densa neblina, nos dice otra auditora, Silvia, que va en tránsito, pasado el puente Maipo, nuevamente neblina densa, tránsito lento, nos dicen. Esa foto que estamos viendo es de la 78 que nos mandó un auditor que va en tránsito hasta ahora. Entonces, ruta 5, ruta 78, me aventuraría con la 68 también, con esta condición de niebla o neblina. Tenga muchísima precaución.
3: Nos vamos de inmediato a las noticias. El OS9 de Carabineros logró la detención de un hombre de 30 años en San Pedro de la Paz, en el Gran, quien está acusado de amenazar a través de redes sociales al presidente José Antonio Kast.
4: Y en Ñuñoa, esto es acá en la región metropolitana, tres hombres fueron detenidos tras un intento de robo de un vehículo. Carabineros logró la incautación de un inhibidor de señal y diversas herramientas para la comisión de estos delitos. Vicente Aguilar, buenos días.
1: ¿Cómo están? Muy buenos días. Claro, durante la noche Carabineros informó dos procedimientos policiales que dejaron en total 4 personas detenidas durante las últimas horas. El primero de ellos corresponde a la investigación por amenazas realizadas a través de redes sociales en contra del presidente de la República, José Antonio Kast. La denuncia fue presentada el pasado 15 de agosto en la comuna de Santiago, luego de una serie de publicaciones realizadas en redes sociales que contenían amenazas en contra del mandatario. A partir de una orden de la Fiscalía Metropolitana Centro Norte, personal del OS9 de Carabineros realizó diligencias que permitieron identificar al presunto autor y gestionar posteriormente una orden para su detención. El hombre finalmente fue ubicado durante la tarde de este miércoles pasado en plena vía pública en la comuna de San Pedro de la Paz, esto en la región del Biobío. Se trata de un hombre chileno de 30 años, quien no registra antecedentes penales, aunque sí mantiene reiteraciones policiales por delitos como hurto, desórdenes públicos y porte de elementos para cometer delitos. El teniente Felipe Cortés del OS9 de Carabineros se refirió a la detención de este hombre que efectuó amenazas contra el presidente de la República, también contra el ministro Jorge Quirós.
21: Se logró identificar y detener en San Pedro de la Paz a un ciudadano de nacionalidad chilena de 30 años de edad, investigado por las amenazas no condicionales en contra del presidente de la República, señor José Antonio Kast, y otras autoridades gubernamentales.
1: Hay un video que muestra a esta persona realizando las amenazas, ¿cierto?, que podemos ver ahí a través de BioBio TV. En este video la persona muestra una especie de arma de fuego que finalmente se sabe que es un encendedor. Ahí él lo muestra y también habla y amenaza al presidente y al ministro de Hacienda, Jorge Quirós. En otro procedimiento que se desarrolló en Ñuñoa, Carabineros detuvo a 3 hombres luego de un intento de robo de un vehículo registrado durante la noche, esto en calle La Proa, en Ñuñoa. Personal de la 18ª Comisaría se encontraba realizando un servicio focalizado cuando fue alertado de este hecho, y con las características del auto en que se movilizaban estas personas, funcionarios motorizados, también de Patrulla de Acción Rápida de la Prefectura Santiago Oriente, lograron ubicar el vehículo donde iban estas personas, cierto, que estaban tratando de robar un auto. A partir de ese momento se inició un seguimiento por diferentes calles de Ñuñoa que terminó finalmente en Avenida Grecia con Ramón Cruz, donde los 3 ocupantes fueron fiscalizados y finalmente detenidos. El teniente José Guzmán, de oficial de ronda de la Prefectura Santiago Oriente, entregó más detalles de esta detención de 3 personas.
22: Carabineros les dio seguimiento y alcance, logrando la detención de estos sujetos en Avenida Grecia. Posterior a esto se logró incautar diversas especies asociadas al delito, tales como inhibidores de señal y desatornilladores.
1: Claro, especies que habrían estado utilizando en este robo, ¿cierto? Que estaban efectuando a un vehículo, pero que se ve frustrado. Los detenidos tienen 29, 35 y 59 años, todos son chilenos, mantienen antecedentes policiales, aunque uno de ellos, el hombre de 35 años, registraba una orden de detención vigente. Durante la revisión del vehículo, como señalaba el teniente, encontraron 3 destornilladores, un teléfono celular, un computador y una radio portátil que es utilizada por estas personas como inhibidor de señal, elementos que fueron incautados y que serían los utilizados para la comisión de delitos. Se mantienen entonces a disposición del Ministerio Público para seguir, ¿cierto?, lo que diga el control de detención.
3: Muchas gracias, Vicente.
1: Que estén muy bien.
4: Chao, Vicente. Hasta pronto.
3: Y 2 ciudadanos chinos fueron detenidos por carabineros por el delito de tenencia ilegal de municiones y réplicas de armas de fuego.
4: En San Bernardo, la policía capturó a 2 hombres que participaron del robo de un vehículo a un conductor de una aplicación de transporte de pasajeros. Ahora nos vamos a una de nuestras unidades móviles en la región metropolitana. Rodrigo Pino, buenos días.
5: Sí, buenos días. Se trata de la primera de las situaciones policiales de un caso que está siendo investigado, o que estaba siendo investigado por el Servicio de Encargo y Búsqueda de Carabineros, respecto de 2 ciudadanos chinos, en particular uno de ellos que ya estaba siendo indagado porque había sido sorprendido a través de registros de cámaras de seguridad del sector del barrio Banks, portando un arma de fuego y exhibiendo este armamento en la vía pública. Con estos datos comenzó una investigación por parte de personal de carabineros y que terminó con 2 procedimientos o 2 allanamientos en 2 puntos de la capital. El primero de ellos en la calle Sacía, en Santiago, y la otra en Santiago, bendigo, y la segunda en una bodega situada en la calle Santa Bernardita. Todo esto es en la comuna de San Bernardo. En estos 2 domicilios, finalmente, carabineros pudo encontrar diversos elementos de prueba y que tienen relación con estos armamentos de tipo de fantasía, pero que son réplicas y que también están prohibidas para su exhibición o también para su venta en nuestro país, además de municiones de distinto calibre. Particularmente de 9 milímetros y otras de calibre 22, todas ellas habilitadas para el disparo. Estas 2 personas chinas de 20 y 38 años quedaron detenidos por parte de carabineros y puestos a disposición del Ministerio Público. Escuchemos las palabras de la teniente de carabineros, Saf Carrera, de Servicio de Encargo y Búsqueda de Carabineros.
6: Durante el procedimiento se logra la detención de 2 personas adultas de nacionalidad china, logrando además la incautación de gran cantidad de munición consistentes en 100 cartuchos balísticos, una pistola de aire comprimido y un teléfono celular de interés investigativo.
5: Sí, este teléfono es importante porque se está haciendo una trazabilidad en torno a la posibilidad de acceder a dónde habría adquirido estos elementos, estas 2 personas de nacionalidad china, estos armamentos y también estas municiones que estaban incautadas por parte de la policía uniformada. Los que ya hablábamos, estos 2 extranjeros no cuentan con antecedentes y van a quedar a disposición del Ministerio Público dentro de las próximas horas. Otro hecho que también vincula a carabineros tiene relación con una persecución respecto de 2 personas que habían sustraído un vehículo a través de la intimidación a un conductor de una aplicación de transporte de pasajeros. Todo esto habría comenzado en la comuna de Providencia, donde estos 2 imputados habrían contactado a este chofer de esta aplicación, quien llega hasta este sector y le piden que lo traslade hasta la comuna de San Bernardo. Ya en este punto, finalmente, estas personas intimidan al conductor con un arma cortante, con un cuchillo, lo obligan a descender del vehículo y escapan en este automóvil. Esta situación, el conductor, la víctima, se traslada hasta un centro asistencial donde había un carabinero a punto fijo y donde denuncia estos hechos y además entrega antecedentes respecto de que contaba este vehículo con un sistema de rastreo GPS. Esta situación permitió a carabineros dar con el paradero de estos 2 imputados en el sector de la calle Balmaceda con Diego de Medellín, en San Bernardo, capturando a estos 2 hombres de 19 y de 21 años. Escuchemos las palabras del mayor Cristian Mena, de la 62ª Comisaría de San Bernardo.
7: Se mantenía monitoreado por GPS y personal policial, al llegar al punto de encuentro donde se encontraba el vehículo, aborda a estos sujetos, que eran 2 individuos de edades de 19 y 20 años y con antecedentes previos también, en donde se dan a la fuga y personal motorizado de acá de la unidad procede a la detención.
5: Sí, de hecho, de los antecedentes, uno de ellos, el de 19 años, mantiene 5 reiteraciones penales por diversos delitos. El otro de 21 también tiene un antecedente previo por otro ilícito. Ambos quedaron a disposición del Ministerio Público. Un detalle, este vehículo que fue sustraído era de estas características eléctricas, por lo tanto no se sabe si estas personas tuvieron complicaciones para manejarlo, y esto habría derivado en que finalmente quedaran detenidos en San Bernardo y fueran capturados por parte de Carabineros. 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
8: 6 de la mañana, 20 minutos.
3: El 19 de Carabineros detuvo a uno de los presuntos participantes de una encerrona a un camión de gendarmería en la comuna de La Cisterna el pasado 4 de agosto.
4: Y en la comuna de Vitacura, bomberos acudió a un accidente de tránsito que dejó a 3 personas lesionadas. Estamos en otra de nuestras unidades móviles en la región metropolitana. Cristian Borkowski, buenos días.
9: Hola, muy buenos días, Tomás, Katy, gusto de saludarlos. Sí, vamos a dar cuenta de este avance en la investigación que está desarrollando personal del OS9 de Carabineros y que ha logrado detener a una segunda persona que estaría presuntamente involucrada con la encerrona que sufrió un camión, un bus celular de gendarmería en el sector de Américo Vespucio Sur, casi llegando a la Gran Avenida. Esto ahí en la comuna de La Cisterna el pasado 4 de agosto. ¿Qué pasó ese día? Un vehículo de color blanco le hizo una encerrona a este vehículo de gendarmería, donde iban 16 reos en el interior y tenían un objetivo: liberar a uno de ellos. En todo caso, por supuesto que gendarmería estaba preparada para circunstancias de estas características. Ellos son equipos entrenados y realizaron disparos ese día y lograron detener a una persona. Las investigaciones han seguido su curso por parte del OS9 de Carabineros, que es el Departamento de Investigación Criminal, y finalmente lograron detener a una persona tras allanamientos que se realizaron en diferentes sectores, y esta persona tendría antecedentes policiales por robos con intimidación. De hecho, el automóvil que participó en la encerrona a este vehículo de gendarmería era un vehículo que había sido sustraído a través de un método de la encerrona en la comuna de Quinta Normal y se ocupó para este propósito. En rigor, nosotros tuvimos antecedentes del teniente Felipe Cortés, que es el funcionario y vocero del OS9 de Carabineros, que nos entregó más antecedentes sobre este hecho.
21: Se logró la detención de un imputado vinculado a los hechos ocurridos el 4 de agosto del presente año, donde un vehículo había intentado bloquear el desplazamiento de un bus de gendarmería que trasladaba distintos internos hacia un centro penitenciario. La persona que había obtenido de manera ilícita el vehículo utilizado en el hecho punible.
9: Claro, todas son circunstancias que siguen en desarrollo, por cierto, para ver si se puede detener a todas las personas que participaron de este ilícito. Ustedes pueden ver a través de los videos que tenemos exhibiendo a esta hora en Bio Bio TV, que fue una gran cantidad de personas, al menos 5 los que trataron de realizar, este hecho, ahí en la autopista Vespucio, como lo decíamos, llegando a Gran Avenida en la comuna de La Cisterna el pasado 4 de agosto, pero les fue completamente frustrado, y ya comienzan a caer las personas que no fueron detenidas en esa oportunidad, sino que las que están siendo detenidas progresivamente en la medida que esta continuación de la investigación avanza. Vamos a cambiar rápidamente de tema y nos vamos a ir a otro hecho que ocurrió ahora en el sector oriente del Gran Santiago, en la comuna de Vitacura, precisamente avenida del mismo nombre, donde ocurrió un accidente de tránsito muy relevante. Esto es Luis Carrera con la avenida Vitacura, donde 2 vehículos colisionaron de alta energía, y producto de esto 3 personas resultaron lesionadas. Debieron llegar 2 compañías del Cuerpo de Bomberos de Santiago para poder atender a las personas. Llegaron también clínicas de universidades particulares que están en el sector, y todos los heridos fueron trasladados a estos centros asistenciales, afortunadamente sin lesiones graves. Ahora, las cámaras de seguridad, por cierto, de ahí del sector, de la unidad operativa, van a ser claves para determinar qué pasó. Uno de los vehículos no habría respetado la semaforización que hay en el lugar, en uno del lugar donde es bastante transitado, y donde precisamente se generó entonces esta colisión de 2 vehículos. Uno de ellos incluso estuvo a punto de subirse a la vereda, pero eso no ocurrió afortunadamente. Todo tema de la investigación de parte de Carabineros del sector para ver qué ocurrió en realidad durante la noche en ese sector del Gran Santiago. 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
8: 6 de la mañana, 23 minutos.
3: Luego de intimidar a transeúntes, 2 menores de edad fueron detenidos por porte de armas en la comuna de La Calera.
4: Además, Carabineros de la unidad fronteriza de la isla de Rapa Nui detuvo a un hombre luego de la incautación de cigarrillos de contrabando. Nos vamos a una de nuestras unidades móviles en la región de Valparaíso. Lucas Peña, buenos días.
10: Hola, ¿qué tal? Muy buenos días. Y claro, vamos a comenzar repasando los antecedentes de este procedimiento que fue en conjunto por parte de la municipalidad, de funcionarios de la municipalidad de La Calera, en conjunto con Carabineros, y el resultado fue la detención de estos 12 menores de edad. Hay que indicar que todo esto comienza después de que los funcionarios de la municipalidad en concreto recibieran un aviso de que dos personas se encontraban intimidando a transeúntes. Esto específicamente en la intersección de las calles Iriarte con Aldunate. Estos individuos que fueron acusados de este hecho se tratan de dos menores de edad, de 14 y 17 años de edad, quienes se fueron fiscalizados y donde se encontraron los siguientes elementos. Por ejemplo, uno de ellos se le incautó un elemento tipo revólver y al segundo detenido se le decomisó un cuchillo de aproximadamente 20 centímetros de hojas. Por esta razón que estas dos personas se fueron detenidas después de esta fiscalización que realizó funcionarios de la seguridad municipal de la comuna de La Calera para posteriormente ser detenidos por parte de carabineros. Esto recordemos en la intersección de las calles Iriarte con Aldunate, y después todos estos antecedentes obviamente fueron puestos a disposición del Ministerio Público después de este procedimiento que se desarrolló en esta comuna de la provincia de Quillota. Nos vamos a trasladar de la comuna de La Calera a la isla de Rapa Nui en el marco de un procedimiento que resultó con la detención de una persona tras la incautación de diversos cigarrillos de contrabando, diferentes cajetillas. Es un procedimiento que realizó la unidad de fronteriza de la isla, en este caso funcionarios de la sexta comisaría de Rapa Nui, quienes detuvieron a un hombre específicamente por el delito de contrabando por infracción aduanera. Esto después de la incautación de 95 cajetillas de cigarrillos de contrabando que fueron identificados por el personal policial en este procedimiento. Entonces este es el resultado de la detención y la incautación de estas 95 cajetillas de cigarrillos de contrabando, este procedimiento que se registró en la isla de Rapa Nui. En la región de Valparaíso, Bio Bio, la radio.
20: 6 de la mañana, 26 minutos.
3: Un incendio afectó a un edificio en la ciudad de Los Ángeles esta madrugada.
4: Y además un accidente de tránsito dejó una víctima fatal.
11: A esta hora de la madrugada, un incendio afecta al edificio Sport en la ciudad de Los Ángeles, donde hay voluntarios de 3 compañías de bomberos trabajando en el lugar. De momento, de manera preliminar, se informa de la emanación de humo de este lugar y el ingreso también de bomberos para tratar de controlar esta situación. Reiteramos, en el edificio Sport en la ciudad de Los Ángeles, donde trabaja bomberos en esta emergencia. También podemos informar que durante esta madrugada, antes, un volcamiento de un vehículo dejó una persona fallecida, una mujer que falleció en este volcamiento. Reiteramos, en el sector de La Mona, sector rural de Los Ángeles, en un sector de curva, este automóvil habría volcado, dejando a la mujer fallecida y un hombre también con lesiones de cierta consideración, según se ha indicado. Además, un tercer ocupante del vehículo huyó del lugar. Aparentemente también sería el conductor del vehículo, hecho que es investigado por carabineros de Los Ángeles. 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
20: 6 de la mañana, 28 minutos.
4: Nuestros auditores, auditoras que están a esta hora en tránsito por varias de las rutas que conectan la región metropolitana con la costa, con el sur del país, nos reiteran y nos insisten acerca de la condición de niebla o neblina, dependiendo de la visibilidad, ¿no? En varias de estas rutas, por ejemplo, esa imagen es de la 78, la ruta que va de San Antonio a Santiago, está con esa condición en varios de los tramos, todavía está oscuro, todavía no amanece, por lo tanto, es más complicado, tenga precaución. También nos decían de la ruta 5 sur, a la altura de el Puente Maipo y otros sectores también con esa condición, y nos faltaba la 68, en donde yo les decía que también era dable, ¿no?, pensar a propósito de eso. Bueno, específicamente en el sector Lo Aguirre, nos escribió un auditor para darnos cuenta de esa situación, se recomienda circular con precaución y a una velocidad moderada. Daba cuenta de esto también la concesionaria de la ruta 68, sectores con niebla a lo largo de la ruta, conduzcan con mucha precaución, mantenga distancia con el vehículo que va adelante, eso es siempre, pero ahora todavía más, encienda las luces bajas y maneje con mayor atención. Esa es la gran recomendación para poder conducir y no tener accidentes bajo esta condición de niebla o neblina en varias de las rutas.
3: una querella por los delitos de tráfico de influencias, cohecho y obstrucción a la justicia. Fue presentada en contra del abogado Luis Hermosilla.
4: La acción judicial detalla que el abogado habría intervenido ante la segunda sala de la Corte Suprema para que se rechazara la nulidad del juicio del caso Luxinger Macay, un hecho del año 2018.
13: El séptimo juzgado de garantía de Santiago declaró admisible la querella presentada por la abogada Karina Riquelme, representando a Luis Tralcal Coche, uno de los cuatro condenados en el año 2018 en un tercer juicio oral por el crimen del matrimonio Luxinger Macay, ocurrido en la comuna de Vilcún, en la Araucanía, el 4 de enero de 2013. En la querella, la abogada Riquelme hace referencia a la intervención del abogado Luis Hermosilla cuando prestaba servicios al Ministerio del Interior en 2018 para lograr que se rechazara el recurso de nulidad que presentó la defensa de los condenados por el crimen, aseverando que busca establecer la inocencia de su representado, quien cumple 18 años de presidio.
14: Se abre la posibilidad de demostrar la inocencia de personas que siempre la han declarado y que incluso llevan adelante una denuncia ante la Comisión Interamericana por las vulneraciones al debido proceso. Esperamos entonces que se haga una investigación.
13: La querella hace referencia a las revelaciones que exponen coordinaciones clandestinas registradas en agosto de 2018, periodo en el cual la segunda sala de la Corte Suprema revisaba el recurso de nulidad interpuesto por la defensa de los condenados del caso Luxinger Macay. En la Araucanía, Bio Bio, la radio.
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15: Buenos días, Radio Bio Bio. Cristian de acá de Maipú informando. Densa neblina en el sector 4 Poniente, no se ve más allá de 40 metros, para que todos salgan preparados para ello.
8: 6 de la mañana, 31 minutos.
3: Un importante integrante de la organización armada Weichan Auca Mapu fue detenido en un operativo conjunto entre detectives de la PDI, Infantes de Marina y el Ejército.
23: El detenido Robinson Parra Sáez fue capturado en un operativo conjunto entre la Policía de Investigaciones y las Fuerzas Armadas que se desplegaron en el sector Quirico, en la comuna de Tirúa, provincia de Arauco. El imputado está vinculado al homicidio de Manuel Buenupil, un crimen que ocurrió el año 2022 en el Fundo La Suerte, en la comuna de Carahue, región de la Araucanía. En una disputa por el predio, llegaron al lugar encapuchados armados y la víctima recibió un impacto balístico por la espalda, lo que provocó su muerte. Detectives de unidades especializadas de la Prefectura Macro Zona Sur, dedicada a la persecución de los grupos armados mapuches, ubicaron a Robinson Parra en un domicilio del sector La Puntilla. Tras detenerlo, fue trasladado al cuartel regional de la PDI en Temuco. En este caso, el pasado 3 de agosto, 5 personas fueron sentenciadas a 12 años de cárcel. Durante la mañana de este jueves, el detenido será puesto a disposición del Tribunal de Garantía de Carahue. En Temuco, Bio Bio, la radio.
8: 6 de la mañana, 33 minutos.
4: El ex chico reality Camilo Huerta quedó con la medida cautelar de arresto domiciliario total luego de ser formalizado por los delitos de tráfico de drogas, asociación ilícita y lavado de activos en el marco del caso Operación Imperio Ámsterdam.
24: 19 de los 44 imputados del caso Operación Imperio Ámsterdam fueron formalizados ante el cuarto juzgado de garantía de Santiago. 4 quedaron con firma quincenal, 5 con arresto domiciliario nocturno y otros 10 con arresto domiciliario total. Entre estos últimos se encuentra el ex chico reality Camilo Huerta, investigado por tráfico de drogas, lavado de activos y asociación ilícita. Su abogado Rodrigo Núñez valoró lo resuelto por el tribunal, aunque adelantó que buscarán reemplazar la cautelar por una menos gravosa.
25: Estar privado de libertad, más allá que sea en su domicilio, alegando que no tiene participación alguna en estos hechos, más allá de la formalización que refirió la fiscalía, es una privación de libertad. Y en ese orden de idea, la verdad que nos vamos a poner y vamos a trabajar para que sean menos intensas.
0: Durante la audiencia, la Fiscalía Regional de Aysén expuso antecedentes sobre una organización criminal que, según la investigación, sería liderada por Andrés Astorga Rodríguez, máximo accionista de DN Medcorp, junto al segundo accionista Gino Athens. Ambos habrían utilizado el Dispensario Nacional de Cannabis Medicinal como fachada para comercializar cannabis con altos niveles de THC en más de 20 sucursales, generando ganancias cercanas a los 8 mil millones de pesos. Hoy el Ministerio Público solicitará las medidas cautelares para los 25 imputados restantes, entre ellos quienes son sindicados como parte de la cúpula de esta presunta organización criminal.
8: 6 de la mañana, 35 minutos.
3: Vamos a hacer un pequeño alto, luego tendremos información del deporte y un completo panorama internacional.
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11: Antes de la salida 36, hay un bus detenido en la autopista de Espucio hacia el sur. Bus detenido, extrema precaución. 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
12: la radio por acá, Luis, viajando a Santiago. Entrada acceso sur, a la altura de Viaje Angostura, la niebla está demasiado espesa, precaución los conductores, se ve súper poco, 20 metros, precaución. Gracias, bienvenido a la radio, saludos.
4: Hay más datos de nuestros auditores, nos han escrito para darnos cuenta de problemas, algunos retrasos más bien, en la línea 2 del metro, según una de nuestras auditoras que va a estar ahora ahí en tránsito. El tren que abordó estuvo detenido más de 10 minutos en la estación Patronato de la línea 2 y por lo tanto se está recomendando tomar en consideración este dato para planificar el viaje. Está efectivamente detenido y está con algunos problemas de retraso en la línea 2. Hay otros pasajeros del metro que también les preguntan al metro a través de su cuenta de X particularmente qué es lo que sucede porque no están con la frecuencia habitual en línea 2 particularmente. Si usted tiene más información, estamos siempre revisando sus mensajes, nos puede escribir, nos puede enviar una fotografía, un video, un audio al WhatsApp, el más 569-9200-7888. Es el WhatsApp de BioBio, está además ahí siempre en la pantalla de BioBio TV para que lo apunte en su teléfono, más 569-9200-7888. Y por teléfono hablamos en el 800-810-810, línea telefónica gratuita de BioBio la radio para nuestros auditores y también televidentes, 800-810-810.
3: Muchos auditores nos reportan la neblina, como lo decíamos, sí. Ruta 68, ruta 78, con muchísima neblina, en la ruta 5 sur, neblina en los sectores, hace algún rato y algunos auditores hablaban de neblina en el sector de Linares, cerca de Chillán, densa neblina en Maipú, a la altura de Américo Vespucio, a la altura de El Rosal. Mostramos imágenes de cómo está Rancagua en estos instantes con neblina, una neblina densa en Rancagua en estos momentos, según nos informan auditores, y se lo estamos mostrando en BioBio TV en estos instantes. Maneje con precaución esta mañana.
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10: 6:43.
3: Coquimbo Unido fue derrotado en definición por penales ante Platense en Argentina en el estadio Francisco Sánchez Rumoroso y quedó eliminado en los octavos de final de la Copa Libertadores. De esta manera ya no quedan equipos chilenos en torneos internacionales.
4: Y en el fútbol local, la delegación presidencial metropolitana confirmó que no habrá venta de entradas para los hinchas de Colo-Colo para el superclásico de este domingo, que frente a la Universidad de Chile. Sí están autorizados el banderazo de mañana con los simpatizantes azules y el arengazo del sábado para el cacique en su estadio, el Monumental. Diego Osorio nos informa.
0: Coquimbo Unido cayó la definición por penales ante Platense de Argentina en el estadio Francisco Sánchez Rumoroso. Quedó eliminado los octavos de final de la Copa Libertadores y de esta manera ya no quedan equipos chilenos en torneos internacionales. No fue un buen partido del cuadro pirata, que además sufrió las lesiones del delantero Lucas Prato en el primer tiempo y el defensa Manuel Fernández en el segundo, sin poder marcar la diferencia que esperaban sus hinchas como locales. El entrenador Hernán Caputo realizó un balance final de la segunda presentación en la historia del cuadro pirata en la Copa Libertadores.
8: Yo me quedo con el camino recorrido, hasta acá, cómo competimos en todos los partidos de Copa. Seguro que en un análisis más profundo, si tengo que decir algo, es que creo que morimos de pie, fuimos dignos en esta Copa Libertadores. Lo conversé ahí con Martín, lo hablé en la cancha, le deseo lo mejor para todo lo que viene en adelante a Platense. Todos nos ilusionamos, por eso digo, representamos muy bien a Coquimbo, muy bien la región, y creo que fuimos muy representantes también del país en esta Copa.
0: Rumbo al Superclásico del domingo entre Universidad de Chile y el puntero Colo Colo en el Estadio Nacional, la delegación presidencial metropolitana confirmó que no habrá venta de entradas para hinchas del cacique, y pese al deseo del propio Germán Codina, el informe negativo de Carabineros fue determinante en la decisión, una situación que abordó el ministro del Deporte, Francisco Riveros.
13: Es un gran anhelo el que vuelvan las hinchadas visitantes. Lamentablemente para este partido no se va a dar. Ya lo conversamos con el delegado presidencial y también le manifesté al subsecretario de Prevención del Delito, Gonzalo Guerrero, toda mi voluntad y toda mi disposición para lo que sea necesario para poder trabajar en conjunto con una agenda de este tipo.
0: En lo estrictamente futbolístico, Universidad de Chile llega con contingente completo a la cita del domingo, en un partido que el entrenador Fernando Gago tiene claro que lo único que va a servir es la victoria para seguir descontando puntos al cacique. Lo hizo en diálogo con TNT Sports.
14: Sabemos que necesitamos acortar esa distancia de puntos y hoy tenemos la posibilidad nosotros, no dependemos de nadie, entonces va a ser una linda prueba también para ver dónde queremos estar parados, depende de nosotros y ese es nuestro objetivo de acá a fin de año.
0: En tanto, en Colo Colo, el entrenador Fernando Ortiz paró dos equipos buscando a sus 11 titulares para el domingo y aún no queda clara la posición que va a tener el capitán Arturo Vidal, si será como líbero o como volante. El extremo Leandro Hernández y su racha positiva aportando goles en los últimos compromisos del líder.
15: Sí, obviamente lo que buscaba, que aportar al equipo con goles, con asistencia, con lo que más pueda, así que pienso seguir en lo mismo, en demostrar eso y en que el equipo gane.
0: Al cierre, Alexis Sánchez debutó en el Montreal ingresando en los últimos 11 minutos de partido ante el Columbus por la Major League Soccer, que se saldó con la victoria del cuadro del Tocopillano y el portero Tomás Guiller por 2-1.
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16: Faltan 14 minutos para las 7 de la mañana.
3: La deuda pública de Estados Unidos superó por primera vez los 40 billones de dólares, según los datos publicados por el Departamento del Tesoro.
4: La cifra alcanzó 40,047 billones de dólares, apenas 5 meses después de que el endeudamiento federal superara los 39 billones, reflejando una aceleración en su crecimiento.
3: Entre los factores que explican este aumento aparece la diferencia entre ingresos y gastos de gobierno, que actualmente ronda los 2 billones de dólares anuales, además del impacto de la reforma fiscal impulsada por el presidente Donald Trump.
4: El gasto federal también ha aumentado desde el regreso de Trump a la Casa Blanca en enero de 2025, mientras el costo de financiar la deuda continúa creciendo. Estados Unidos destina actualmente más de 1 billón de dólares al año al pago de intereses.
3: La preocupación por el nivel de endeudamiento coincide además con un aumento en la rentabilidad de los bonos estadounidenses a largo plazo. Esta semana, el bono a 30 años alcanzó su nivel más alto en 19 años en medio de temores por una mayor inflación vinculada a la guerra con Irán.
4: En este contexto, el Tesoro anunció que duplicará el volumen de sus operaciones de recompra de bonos hasta al menos 4.000 millones de dólares, con el objetivo de reforzar la liquidez del mercado de deuda a largo plazo.
3: Las elecciones de medio mandato en Estados Unidos comienzan a perfilarse como una prueba compleja para el Partido Republicano, luego de una temporada de primarias marcada por derrotas de figuras tradicionales frente a candidatos respaldados por el presidente Donald Trump.
4: Uno de los casos más relevantes ocurrió en Texas. Ahí el senador John Cornyn perdió la primaria republicana ante el fiscal general Ken Paxton, que es apoyado por Trump. El resultado reforzó las dudas dentro del partido acerca de si priorizar la lealtad al mandatario podría terminar perjudicando su competitividad en noviembre.
3: En las elecciones del 3 de noviembre, estarán en juego los 435 escaños de la Cámara de Representantes y un tercio del Senado. Actualmente los republicanos mantienen mayorías estrechas en ambas cámaras, por lo que una pérdida limitada de escaños podría entregar el control del Congreso a los demócratas.
4: Este escenario se complica además por los bajos niveles de aprobación de Trump, que rondan 38% frente a una desaprobación cercana al 58%. En paralelo, el Partido Demócrata mantiene una ventaja de entre 5 y 8 puntos en distintas mediciones respecto a intención de voto para el Congreso.
3: En la Cámara Baja, los demócratas necesitan recuperar 5 escaños para obtener la mayoría, mientras que en el Senado las principales disputas se concentran en estados como Alaska, Maine, Michigan y Ohio. También genera atención la elección en Carolina del Norte, donde el exgobernador demócrata Roy Cooper mantiene ventaja sobre el republicano Michael Whitley.
4: Las elecciones de noviembre serán así el primer gran test electoral del segundo mandato de Trump y definirán cuánto margen político tendrá la Casa Blanca durante sus últimos 2 años de gobierno.
3: Una coalición de 8 asociaciones de educadores y sindicatos presentó una demanda contra la administración del presidente Donald Trump para intentar frenar una nueva norma que endurece las condiciones de permanencia para estudiantes extranjeros, participantes de intercambio y periodistas.
4: La acción judicial fue presentada ante un tribunal federal de Massachusetts y busca bloquear la entrega en vigor de los cambios aplicables a los visados F, J e I.
3: Liberia aceptó recibir a 1.200 personas de terceros países deportadas desde Estados Unidos, incluyendo africanos y occidentales, informó el gobierno liberiano en un nuevo acuerdo en el marco del endurecimiento de las políticas anti-inmigración de la administración de Donald Trump.
4: El ejecutivo liberiano aseguró que el traslado será digno, seguro y oportuno y que los deportados incluyen ciudadanos o nacionales de países africanos o del hemisferio occidental que tengan autorización médica para viajar.
3: Tenemos más detalles con Carlos Pizarro de Radio Francia Internacional.
17: Tras haber deportado masivamente a inmigrantes durante los últimos meses a países como Sudán del Sur, Ruanda o República Centroafricana, esta vez le tocaría el turno a Liberia. El gobierno liberiano justificaba su participación como un gesto enteramente humanitario. Sin embargo, el país africano recibe apoyo financiero de Washington para fortalecer su propio sistema migratorio, además de registrar importantes incentivos económicos e indirectos como la extensión de visados para sus ciudadanos y millonarios fondos para su sector de salud. Según el acuerdo, serían 1.200 inmigrantes procedentes de Estados Unidos los que empezarían a aterrizar en Monrovia a partir de este jueves. Las autoridades locales señalan que los inmigrantes tendrían la opción de solicitar asilo en el país o abandonarlo cuando lo deseen. Activistas denuncian, entre tanto, que estas medidas violan el derecho internacional a dejar a los migrantes desamparados en países desconocidos y sin dominar el idioma local. El foco de la polémica radica en que estas deportaciones masivas se realizan de forma sorpresiva e involucran a personas que cuentan con órdenes judiciales de protección para no ser devueltas a sus países de origen por amenazas a su seguridad o a su vida.
18: Faltan 9 minutos para las 7 de la mañana.
3: El piloto de una avioneta murió tras una colisión con un helicóptero de la Policía Estatal de Pensilvania cerca de la pista del aeropuerto de Carlisle, mientras los dos agentes que viajaban en la aeronave policial sobrevivieron.
4: El accidente involucró a un Cessna 150 y a un helicóptero Bell 407, según informó la Administración Federal de Aviación. Ambas agencias responsables de la investigación calificaron el hecho como una colisión en el aire.
3: De acuerdo con la Policía Estatal, la avioneta se encontraba descendiendo hacia la pista cuando se desvió hacia el helicóptero, que permanecía cerca del suelo. El impacto destruyó gran parte de la Cessna y provocó que el helicóptero perdiera las palas y parte de la cola.
4: Los dos agentes quedaron atrapados inicialmente dentro del helicóptero, pero lograron salir después de que uno de ellos rompiera una ventana. Ambos se encuentran en condición estable y participaban en un ejercicio de entrenamiento.
3: Las autoridades investigan además si el piloto fallecido era la única persona que viajaba en la avioneta. Su identidad será divulgada hasta que se informe a sus familiares.
4: Las autoridades mantienen abiertas la investigación para esclarecer las causas del accidente.
3: El presidente de Estados Unidos, Donald Trump, anunció una nueva ofensiva económica contra Irán, con la que busca cortar las principales vías de financiamiento y apoyo utilizadas por Teherán para eludir las sanciones internacionales.
4: Trump calificó la medida como la operación económica más devastadora jamás emprendida contra cualquier país. y advirtió que también habrá consecuencias para gobiernos, empresas, bancos, aeropuertos y otras entidades que faciliten recursos a la República Islámica.
3: La iniciativa contempla reforzar las restricciones sobre el contrabando de petróleo, transferencias de efectivo, casas de cambio, registros de buques, empresas, pantalla y mecanismos de intercambio de divisas utilizados para mantener el flujo de recursos hacia Irán.
4: El mandatario pidió además a los aliados

0: posibilidad de retomar operaciones militares.
1: El presidente del Parlamento iraní y principal negociador, Mohammed Bagheer Qalibaf, aseguró que ha llegado el momento de reanudar las acciones contra Estados Unidos luego de que venciera el plazo de 60 días establecido en el memorando de entendimiento firmado entre ambos países.
0: Teherán sostiene que no reabrirá el estrecho de Hormuz mientras Washington no levante el bloqueo, libere activos congelados y elimine las sanciones petroleras. En paralelo, el presidente estadounidense Donald Trump ha elevado el tono al asegurar que Irán debería rendirse y al publicar un mapa en el que presenta Hormuz como territorio estadounidense.
1: Hay un informe del Wall Street Journal que dice que Irán habría aprovechado este periodo para reforzar su producción de misiles y de drones, además de ampliar sus capacidades de contrainteligencia ante la posibilidad de una nueva confrontación.
0: En tanto, el ejército de Estados Unidos estableció un corredor marítimo en el estrecho de Hormuz para facilitar la salida de petróleo hacia el Golfo Pérsico en medio de esta guerra con Irán y de las restricciones que continúan afectando a la navegación.
1: Según una investigación de Axios, entre 15 y 20 petroleros utilizan cada noche una ruta ubicada al sur del estrecho, próxima a la costa de Omán, lo que permitiría transportar actualmente cerca de 10 millones de barriles diarios, aproximadamente la mitad del volumen previo al conflicto.
0: La operación también contempla el ingreso de buques vacíos al Golfo Pérsico para cargar crudo y posteriormente regresar por el mismo corredor hacia aguas abiertas. Los movimientos son coordinados por una fuerza de tarea estadounidense junto a países de la región.
1: Esos petroleros navegan en ventanas horarias definidas y bajo protección de aviones de combate estadounidenses, mientras Washington sostiene que una ofensiva previa permitió degradar parte de los sistemas iraníes de vigilancia y radar en la zona.
0: La justicia iraní condenó a 4 años de prisión a la cantante Iva Selfizadeh, acusada de incitación a la corrupción y la prostitución después de actuar ante una audiencia con presencia de hombres.
1: La artista de 27 años había sido detenida en febrero de 2025 durante un concierto en Teherán, luego de que las autoridades interrumpieran la presentación y arrestaran también a integrantes de su banda. Días más tarde fue liberada bajo fianza.
0: El primer ministro israelí Benjamín Netanyahu reiteró que la reconstrucción de Gaza no comenzará hasta que Hamas se desarme por completo, mientras Egipto y Qatar intensifican las gestiones para destrabar la segunda fase del plan impulsado por Estados Unidos.
1: La oficina de Netanyahu señaló además que Israel todavía no ha aprobado el ingreso de la fuerza internacional prevista para la franja, uno de los componentes de la hoja de ruta estadounidense para avanzar hacia el fin definitivo del conflicto.
0: El ejército de Israel anunció la reapertura de una investigación penal por la muerte de Ind Rahab, una niña palestina de 5 años, fallecida en Gaza en enero de 2024, y reconoció por primera vez que sus tropas dispararon contra el vehículo en el que viajaba con su familia y contra la ambulancia que acudió a rescatarla.
1: Según el mecanismo de investigación y evaluación del Estado Mayor, los soldados abrieron fuego contra el automóvil después de que este circulara en sentido contrario a las instrucciones difundidas previamente por las Fuerzas de Defensa de Israel. 5 personas murieron inicialmente, mientras que Hind y su prima permanecieron con vida durante un tiempo y lograron comunicarse con la Media Luna Roja Palestina.
0: Al menos 13 personas murieron y otras 33 resultaron heridas durante un ataque masivo ruso contra Kiev y su región, según informaron las autoridades ucranianas.
1: La ofensiva combinó misiles balísticos, misiles de crucero y drones y alcanzó distintos sectores de la capital. Entre las estructuras dañadas están edificios residenciales, almacenes, un hospital infantil y un establecimiento educacional.
0: Tenemos más información con Emmanuel Chais de Radio France Internacional.
2: Esta noche, poco después de la medianoche, la alerta aérea apenas había sonado cuando decenas de explosiones retumbaron sobre Kiev. Rusia atacó la capital ucraniana con más de 40 misiles y más de 150 drones en distintos puntos de la ciudad. Varios lugares fueron alcanzados. Además del coste humano, los daños materiales para la población civil fueron enormes. Varios edificios residenciales resultaron dañados, así como un hospital infantil. Decenas de coches quedaron calcinados. Varios ataques alcanzaron también instalaciones industriales en Kiev y en su región. En otras zonas del país, un puesto fronterizo entre la región de Odessa y Moldavia fue atacado con drones. En la región de Cherniv, una infraestructura de gas resultó dañada. El presidente Volodymyr Zelensky volvió a denunciar estos ataques y la falta de misiles interceptores Patriot. Por su parte, el ministro de Asuntos Exteriores, Andriy Sybiha, pidió a los aliados de

0: Ucrania, que entregarán sin esperar más sistemas de defensa aérea para interceptar los ataques y, según él, salvar vidas. Emmanuel Schaz, en Kiev, Radio Francia Internacional.
1: Falta un minuto para las 7 de la mañana.
2: La sequía que obligó a cerrar casi por completo la única central nuclear de Hungría ha destapado la vulnerabilidad del sistema energético del país centroeuropeo, lastrado por la falta de almacenamiento y diversificación y su dependencia de las importaciones.
3: En los primeros días de agosto, el gobierno de Peter Magyar se vio obligado a cerrar casi por completo la central nuclear de Pax, dejando operativa solo una de sus 8 turbinas debido al mínimo histórico del caudal del Danubio.
2: En pocos días, Hungría, dependiente de las importaciones de electricidad, perdió el 87% de la generación de Pax, unos 2.000 megavatios que representan el 40% del consumo eléctrico del país.
3: El fundador del gigante inmobiliario chino Evergrande, Xu Xiajin, fue condenado a cadena perpetua y a entregar todos sus bienes luego de ser declarado culpable de delitos como falsificación de información financiera, emisión fraudulenta de acciones, sobornos y desfalco.
2: El tribunal de Shenzhen sostuvo que entre 2016 y 2021, Evergrande y su fundador inflaron artificialmente activos, ocultaron pasivos y captaron fondos de manera ilegal mediante prácticas de falsificación financiera continuadas y a gran escala.
3: La justicia también impuso multas por 8.820 millones de yuanes o 1.311 millones de dólares en contra de Evergrande Group y por otros 7.000 millones de yuanes contra su principal filial inmobiliaria. Además, otros 5 altos ejecutivos percibieron penas de entre 6 y 18 años de cárcel.
2: China acusó a Estados Unidos de aplicar medidas discriminatorias y proteccionistas contra sus productos, luego de que Washington anunciara nuevos aranceles a determinados drones y cuestionara prácticas comerciales vinculadas al transbordo de mercancías.
3: El Ministerio de Comercio chino rechazó el gravamen estadounidense hasta un 100% para algunos drones, al considerar que amplía de forma excesiva el concepto de seguridad nacional y perjudica a las empresas del país asiático.
2: Una nueva serie de ataques atribuidos a disidencias de la FARC y al Ejército de Liberación Nacional reavivó la preocupación por la seguridad en Colombia, mientras el gobierno del presidente Abelardo de la Espriella busca reforzar la ofensiva contra los grupos armados.
3: En el departamento del Huila, 2 militares murieron y otros 10 resultaron heridos después de que tropas acudieran a retirar un cilindro cargado con explosivos en una carretera. Según el ejército, el artefacto habría sido utilizado como señuelo para emboscar a los uniformados.
2: Días después, en norte de Santander, un ataque con drones atribuido al Ejército de Liberación Nacional dejó un militar muerto y otros 5 heridos. Posteriormente, 3 agentes de la Dirección de Investigación Criminal e Interpol fueron secuestrados en la carretera entre Cúcuta y Ocaña.
3: La escalada ocurre mientras el nuevo gobierno colombiano busca distanciarse de la política de paz total impulsada por la administración anterior y fortalecer las capacidades de las Fuerzas Armadas frente a las guerrillas y organizaciones vinculadas al narcotráfico.
2: El jefe de inteligencia de Ecuador, Michel Sensi Contucci, murió junto a su esposa y otras 5 personas en un accidente de un helicóptero turístico ocurrido en el centro de Kenia.
3: La aeronave había despegado desde la reserva natural de Loisaba y se estrelló cerca del monte Ololokwe, a unos 250 kilómetros al norte de Nairobi. En el helicóptero viajaban 6 pasajeros y el piloto, y las causas del accidente continúan bajo investigación.
2: Perú y Estados Unidos elaborarán una hoja de ruta conjunta para anticipar la respuesta frente al fenómeno del Niño, luego de que las autoridades peruanas elevaran su pronóstico de intensidad para los próximos meses.
3: El canciller peruano Carlos Spa calificó que el objetivo es coordinar desde ahora la llegada de equipamiento y asistencia para las etapas de preparación, mitigación y respuesta, evitando solicitar ayuda una vez que se hayan producido los principales daños.
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1: Siete de la mañana, 4 minutos.
2: Vamos a hacer un alto, luego tendremos información acerca de una querella que se presentó, una más, en contra del abogado Luis Hermosilla, porque él, a través de sus influencias, habría establecido contactos para que el recurso de nulidad presentado en contra de la sentencia, que en caso del juicio del caso Luxinger Mackay, fuera rechazada, este recurso de nulidad rechazado por la Corte Suprema. Vamos a estar hablando de eso. También de una detención que se produjo en la región de la Araucanía de un integrante de la Huichán, Auca Mapu. Tendremos información económica, el alza de las bencinas que se registra en el día de hoy, los detalles del caso de la operación Imperio Ámsterdam. Todo eso y mucho más en segundos.
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22: Buenos días, Radio Bio Bio. Informando presencia de densa neblina, autopista Los Libertadores, camino a Santiago. Precaución a los conductores, ya que hay alto tráfico y escasa visibilidad. Miguel Arancibia, Bio Bio, la radio.
23: Hola, bienvenido, buenos días. Densa neblina desde Américo Vespucio hacia la costa por ruta 68. Como una Pudahuel.
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1: 7:11 a.m.
2: Santiago en estos instantes está con cielo despejado, la temperatura alcanza los 6 grados, la humedad es del 96%, que se espera para hoy en la capital. Se espera un día que va a estar en la mañana despejado, en la tarde nublado variando a nubosidad parcial, en la noche nuevamente despejado y una temperatura máxima de 21 grados. En Viña del Mar y Valparaíso, cielo despejado, hay alguna neblina, la temperatura es de 8 grados, la humedad es del 100%. En Viña del Mar y Valparaíso se espera un día que va a estar despejado con bruma, variando a nubosidad parcial en la mañana. La tarde va a estar con nubosidad parcial y viento entre 25 y 40 kilómetros por hora y una temperatura máxima de 18 grados.
3: En materia de calidad del aire, vamos a revisar de inmediato lo que dice las estaciones de monitoreo en la zona centro-sur. Es bueno en la región metropolitana, en el Valle Central de O'Higgins, en Los Ángeles, en Temuco y Padre Las Casas, en Puerto Montt y en Puerto Varas. Todos con aire bueno, ya regular. En el Valle Central de la provincia de Curicó, en Chillán y Chillán Viejo, en Concepción, Metropolitano, en Valdivia, en Osorno. Y lo más complicado de hoy es alerta ambiental en Talca y Maule, en Linares y en Coyhaique. Todos con esas últimas tres zonas con alerta ambiental. Acá en la región metropolitana rige la restricción vehicular, comienza a las 7:30, en 18 minutos más. Y está vigente hasta las 21 horas en toda la provincia de Santiago, más San Bernardo y Puente Alto. Hoy jueves, los dígitos afectos a esta restricción son 4 y 5. Recuerde siempre que es para autos y motos con sello verde, pero inscritos antes del 1 de septiembre del año 2011.
2: Para vehículos sin sello verde y en el exterior del anillo Américo Vespucio, los dígitos son 8901. 8901.
3: Bueno, más temprano, cuando habíamos iniciado esta edición de Radiograma ya, nos contaban los auditores que estaban transitando por la línea 2 del Metro de Santiago acerca de demoras en la frecuencia. Nos decían, por ejemplo, que había baja frecuencia en los trenes y se generan aglomeraciones, ¿no?, en las estaciones. Bueno, el Metro hace algunos minutos ha reconocido que tiene un retraso en la frecuencia habitual de la línea 2, mientras les mostramos imágenes de algunas de las estaciones a esta hora, que están abarrotadas. Está con retraso en la frecuencia habitual línea 2 y además agrega el Metro que debido al retraso de línea 2, las estaciones Toesca y Parque O'Higgins operan como estación común, es decir, no hay ruta expresa, por lo menos hasta ahora, en la hora punta. La ruta expresa es la que va saltando estación por medio para hacer más corto el viaje. Bueno, no funciona porque están con retraso en la frecuencia, entonces ni modo. Tenga mucha precaución. Línea 2, con retraso en la frecuencia habitual. Los auditores nos cuentan que algunos se han subido al tren, luego se tienen que bajar porque el tren finalmente no puede funcionar. Otros dicen que tiene que ver con pilotaje automático, que es lo que les han dicho ahí en las estaciones. Pero bueno, si usted tiene que tomar la línea 2, mejor tome alguna alternativa, porque está con retraso en la frecuencia habitual y tampoco está con estación expresa, porque las estaciones Todesca y Parque O'Higgins van a operar como estación común mientras dure esta hora punta. Tenga mucha precaución y estamos siempre atentos a sus mensajes.
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2: Declaran admisible una querella contra Luis Hermosilla por presunto tráfico de influencias en el caso del matrimonio Lutzinger-Mackay.
5: Se abre la posibilidad de demostrar la inocencia de personas que siempre la han declarado, que incluso llevan adelante una denuncia ante la Comisión Interamericana por las vulneraciones al debido proceso.
3: La justicia decretó 19 de 44 medidas cautelares para los imputados en la operación Imperio Ámsterdam.
2: El exrostro de televisión Camilo Huerta deberá cumplir arresto domiciliario total y la pareja de la exministra Mara Cedini, Martín Kraus, es sujeto de interés en la indagatoria.
6: Estoy muy bien, estoy muy fuerte, estoy muy contento, pero a la vez también estoy muy preocupado por las familias que están de mis compañeros, están sufriendo, lo están pasando mal.
3: Cuestionamientos a su gestión y la llegada de una nueva jefatura son las hipótesis que se manejan por la salida de Jimena Chong como fiscal de alta complejidad.
7: Yo creo que fue un error, yo creo que el fiscal Javier Armendáriz, el anterior fiscal regional, haberle asignado a título personal a ella la persecución de los funcionarios de Carabineros por hecho del estallido social.
2: La Moneda tiene cuesta arriba el objetivo de conseguir el quórum de 29 votos en el Senado para avanzar con la reforma constitucional de seguridad.
24: La propuesta como está mala, de frente. Eso es lo que quería oír. Yo no soy partidario de que los militares salgan a la calle en las actuales condiciones.
25: Necesita una aprobación mayoritaria de diputados y senadores y eso hoy día no los tiene.
3: Parlamentarios oficialistas reconocieron debilidades de la Secretaría General de la Presidencia, que es liderada por el ministro de Renovación Nacional, José García.
26: Hay dicotomía en si hay más poder en el segundo piso o en interior. Si se expresa, comunica o no, si está hablando a nombre de todos.
27: Si uno mide por resultados, a Pepe García hay que hacerle un monumento en la Moneda.
2: Luego de arremeter contra el Ejecutivo, el expresidente Gabriel Boric viajará a Uruguay para participar en una actividad sobre el futuro de la izquierda.
28: Tengamos todos la voluntad, obviamente, de ponernos de acuerdo, de articularnos.
29: Creo que lo prudente es que el presidente Boric se mantenga en términos generales por encima de la contingencia política.
3: Hoy el precio de las gasolinas aumentará cerca de 35 pesos por litro, mientras que el del diésel registrará un alza de 97 pesos por litro.
30: Chile, más del 90% del petróleo es importado y eso afecta de manera directa e indirecta a las personas.
31: 40% de la capacidad rusa está fuera de servicio y Rusia prohibió exportar benzina y diésel hasta enero del 2027.
2: El expresidente Eduardo Frei volvió a cuestionar las trabas a la inversión, advirtiendo que la permisología seguirá paralizando al país.
32: Llevamos más de 10 años paralizados y hoy día sigue. Inventan la ranita, inventan todo para no aprobar los proyectos. Y los proyectos están paralizados, hagámonos de acuerdo.
3: En Tirúa fue detenido Robinson Parra Sáez, integrante de la radical Huaychan Aucamapu, quien se mantenía prófugo por el homicidio de un comunero en 2022.
2: El presidente José Antonio Kast se trasladó hasta la zona norte del país para evaluar los efectos provocados por el sistema frontal.
33: Pero el tema de la conectividad es fundamental, el tema de la recuperación de los albergues, el tema de la limpieza, la situación del barro genera afectaciones más allá de lo que uno puede ver.
3: noticias del ámbito internacional, al menos 13 personas murieron y otras 33 resultaron heridas en un ataque masivo ruso contra la capital ucraniana, Kiev.
2: La deuda pública de Estados Unidos superó por primera vez en su historia los 40 billones de dólares, datos del Departamento del Tesoro.
3: A cadena perpetua fue condenado el fundador del gigante inmobiliario chino Evergrande por sobornos y desfalco.
2: En el deporte, Coquimbo Unido perdió en definición de penales ante Platense de Argentina y quedó eliminado de los octavos de final de la Copa Libertadores.
8: Creo que morimos de pie, todos nos ilusionamos. Por eso digo, representamos muy bien a Coquimbo, muy bien la región, y creo que fuimos muy representantes también del país en esta Copa.
3: La delegación presidencial metropolitana confirmó que no habrá venta de entradas para hinchas de Colo-Colo en el Superclásico del domingo ante la Universidad de Chile en el Estadio Nacional.
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11: De la mañana, 20 minutos.
2: Una querella por los delitos de tráfico de influencias, cohecho y obstrucción a la justicia fue presentada en contra del abogado Luis Hermosilla.
3: La acción judicial detalla que el abogado habría intervenido ante la segunda sala de la Corte Suprema para que se rechazara la nulidad del juicio del caso Luxinger-Mackay en el año 2018. Nos vamos de inmediato hasta en la región de la Araucanía, revisemos esta información, también las reacciones, con Carlos Martínez. Hola, Carlos, buenos días.
12: Hola, Catherine Tomás, muy buenos días. La acción legal declarada admisible por el séptimo juzgado de garantía de Santiago fue presentada por la abogada Karina Riquelme, representando a Luis Tralcal Coche, uno de los cuatro condenados en el año 2018 en un tercer juicio oral por el crimen del matrimonio Luxinger-Mackay, recordemos, ocurrido en la granja Lumagüe, de la localidad de General López, de comuna de Vilcún, el 4 de enero del año 2013. En la querella, la abogada Riquelme hace referencia a la intervención del abogado Hermosilla cuando prestaba servicios al Ministerio del Interior en 2018 para lograr que se rechazara el recurso de nulidad que presentó la defensa de los condenados por el crimen, aseverando que busca establecer la inocencia de su representado, quien cumple una condena de 18 años de presidio.
13: Se abre la posibilidad de demostrar la inocencia de personas que siempre la han declarado y que incluso llevan adelante una denuncia ante la Comisión Interamericana por las vulneraciones al debido proceso. Esperamos entonces que se haga una investigación.
12: La querella hace referencia a las revelaciones que exponen coordinaciones clandestinas ocurridas en agosto de 2018, periodo en el cual la segunda sala de la Corte Suprema revisaba el recurso de nulidad interpuesto por la defensa de los condenados en el caso de Luxinger-Mackay. Recordemos que son cuatro. La acción legal agrega que, según los registros de mensajería del propio teléfono de Hermosilla, el querellado consultó directamente a su intermediario, José Ramón Correa, abro comillas, tú más amigo de la sala penal, ¿quién es? A lo que Correa le responde indicando al ministro Valderrama. Tras este contacto, Hermosilla instruyó explícitamente: necesitamos que se rechace la nulidad del caso Luxinger, agregando que esta acción era clave para avanzar en el proceso de pacificación de la Araucanía, advirtiendo que un cuarto juicio sería fatal, a lo que se suma que el 9 de agosto de 2018, una llamada telefónica al ministro Valderrama la calificó como buena, detallando que fue de emergencia para transmitir el mensaje. Esta acción legal, como ya les precisamos, fue declarada admisible por el séptimo juzgado de garantía y fue ingresada a ese tribunal porque además hace referencia a que lo que en jerga judicial se denomina principio de ejecución ocurrió en el Palacio de la Moneda, sede del gobierno, y que tiene jurisdicción, por lo tanto, el juzgado al que fue presentada esta acción legal por un hecho que ocurre en el año 2018 en la región de la Araucanía, me refiero al juicio oral, y que se eleva a la Corte Suprema para revisar la nulidad en la cual se acusa en esta querella. Intervino el abogado Hermosilla, Tomás, Catherine.
2: A ver, algunas cosas sobre esto. Esta es una información que fue publicada por Reportea, sí. Y resulta que no se está discutiendo el juicio en que fue condenado Celestino Córdoba, por ejemplo, sino sí. que el recurso de nulidad de la Suprema, o sea, la condena de Córdoba en la instancia respectiva, eso no ha sido cuestionado. Es no. el recurso de nulidad en la Corte Suprema que rechazó la Corte Suprema ese recurso de nulidad. Eso es, ¿no?
12: Así es, y que mantuvo firme los 18 años de cárcel que están cumpliendo Celestino Córdoba Tránsito, el Machi, además de Luis Tralcal, de José Tralcal, y con el beneficio de libertad, José Peralino, que fueron los cuatro condenados. Recordemos que hubo 13 personas presentadas a la justicia, solo cuatro fueron condenados. Entre los que se presentaron en su momento estuvo la Machi Linconao, Francisca Linconao, y otros comuneros mapuches de la zona. La investigación original hablaba de que intervinieron 25 personas en el crimen, pero aquí lo que se cuestiona efectivamente es solo el hecho de que no se repitiera el juicio. De hecho, las palabras que se invocan y se le atribuyen a Hermosilla, él califica que sería fatal ir a un cuarto juicio, porque recordemos también que hubo dos juicios anteriores al que finalmente fue condenatorio, porque el primer juicio y el segundo fueron absolutorios, y un tercer juicio fue el que condenó a cuatro personas, entre ellas a quien hoy recurre con esta querella en contra de Luis Hermosilla y lo acusa de haber hablado con los ministros para que se rechazara ese recurso de nulidad y por lo tanto se mantuviera la condena que ellos están cumpliendo en este instante.
2: Ya, vamos a estar atentos a todo esto. La querella es corta, ¿eh? No es una querella extensa y por lo tanto le quedará al Ministerio Público investigar muchísimo porque no hay tantos antecedentes en esta querella.
12: Así es, las diligencias son bastante breves y precisas, que se solicitan revisión de la mensajería, revisión del teléfono, y no va más allá, y se encarga una unidad especializada de la PDI que intervenga para el efecto, pero no tiene más solicitudes que la que hace referencia a ratificar efectivamente lo que se está acusando en esta querella, que es la intervención que habría tenido Luis Hermosilla con un ministro de la segunda sala, particularmente de la Corte, en la cual estaba ingresado este recurso de nulidad. A eso hace referencia y eso es lo que busca que se pruebe y se investigue la abogada Riquelme, en este caso representando a uno de los cuatro condenados del caso Lutfinger Macay.
2: Muchísimas gracias.
12: Muy bien, buenos días.
2: Chao, Carlos.
3: Gracias, Carlos. Hasta pronto. Nos vamos a quedar ahí en la región de la Araucanía, en Radio Bio Bio Temuco, para contarles de que un importante integrante de la organización armada radical Huaychana Ucamapu fue detenido en un operativo conjunto entre detectives de la Policía de Investigaciones, Infantes de Marina y también el Ejército. Rodrigo Aguilera nos informa.
0: El detenido Robinson Parra Sáez fue capturado en un operativo conjunto entre la Policía de Investigaciones y las Fuerzas Armadas que se desplegaron en el sector Quirico, en la comuna de Tirúa, provincia de Arauco. El imputado está vinculado al homicidio de Manuel Buenupil, un crimen que ocurrió el año 2022 en el Fundo La Suerte, en la comuna de Carahue, región de la Araucanía. En una disputa por el predio, llegaron al lugar encapuchados armados y la víctima recibió un impacto balístico por la espalda, lo que provocó su muerte. Detectives de unidades especializadas de la Prefectura Macro Zona Sur, dedicada a la persecución de los grupos armados mapuches, ubicaron a Robinson Parra en un domicilio del sector La Puntilla. Tras detenerlo, fue trasladado al cuartel regional de la PDI en Temuco. En este caso, el pasado 3 de agosto, 5 personas fueron sentenciadas a 12 años de cárcel. Durante la mañana de este jueves, el detenido será puesto a disposición del Tribunal de Garantía de Carahue. 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
2: Auditores nos informan que se encuentra cerrada Santa Rosa, la avenida Santa Rosa hacia el norte, a la altura de la población La Legua. Los vehículos están siendo desviados por la vía exclusiva de buses hacia calle Bio Bio. Se lo contamos porque nos informan auditores de todo esto y por el enorme flujo vehicular que tiene Santa Rosa todo el día, pero especialmente hasta esta hora. Entonces se lo reiteramos, cerrada Santa Rosa hacia el norte, a la altura de la población La Legua, hay desvío de vehículos por la vía exclusiva de buses hacia calle Bio Bio.
3: Otros auditores que están ahí pasando dicen que es por un operativo policial que se está registrando en La Legua. Información que nosotros, por supuesto, vamos a estar recabando para poder darles más datos. Por ahora ese sería el motivo del cierre de Santa Rosa hacia el norte a la altura de La Legua. Varios auditores también nos reportan, y esto ha sido desde temprano que empezábamos radiograma, incluso antes en el trasnoche, neblina y niebla en diferentes sectores de toda la zona metropolitana, particularmente la zona poniente, la zona sur también, la 68, la 78, que están con niebla o neblina, lo que complica la conducción, por lo tanto hay que tener muchísima precaución.
2: Y también auditores nos dicen, nuevamente está corriendo agua acá en Libertad con 4 Norte, fuera del Palacio Carrasco en Viña del Mar. Esto está pasando desde el lunes. Según un auditor, esto se debería al robo de cobre en un empalme. Y corre el agua ahí en Libertad con 4 Norte, fuera del Palacio Carrasco en Viña del Mar.
3: Y acá en la región metropolitana, la línea 2 del metro sigue presentando retraso en su frecuencia habitual. Toesca y Parque O'Higgins operan como estaciones comunes durante la hora punta. Nos está haciendo el servicio expreso. Esta foto que nos mandó un auditor que están viendo ustedes en BioBio TV es de la estación Lobo Valle. Y lo que se puede ver es el andén repleto, incluso algunos otros espacios ocupados por pasajeros, y no hay tren. No están esperando y no sucede nada. El metro lo que dice es que tiene un retraso en su frecuencia habitual de línea 2, lo que les decía y les reitero, Toesca y Parque O'Higgins operan como estaciones comunes, no hay línea expresa o servicio expreso en esta hora punta y están llamando e insistiendo a considerar esta información para planificar el viaje. Manéjelo, si es que tiene que tomar línea 2, mejor tome alguna alternativa.
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5: Les comento que por General Velázquez hacia el sur, pasado Vespucio, la salida hacia Lo Espejo está abierta, pero la entrada hacia la autopista antes de Lo Espejo está cerrada. Por ende, la caletera entre Vespucio y Lo Espejo de General Velázquez está colapsada totalmente. Todos los vehículos que vienen de Vespucio Poniente que quieran hacer ingreso a General Velázquez no lo van a poder hacer porque la entrada que está antes de llegar a Lo Espejo está cerrada. Y todo esto porque están reencarpetando el paso superior de Lo Espejo, siempre por General Velázquez.

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1: Ayer subió la Bolsa de Comercio Santiago, el principal indicador, el IPSA, en un 0,49%. El índice general también subió en un 0,49%.
2: En Nueva York, Wall Street al alza también, el Dow Jones un 0,22% y el Nasdaq un 0,16%.
1: Ayer el precio del dólar bajó 6 pesos con 65 centavos. Se cotizó en 920 pesos con 45 centavos comprador y 920 pesos con 75 centavos vendedor.
2: El euro está en 1.073 pesos con 94 centavos.
1: Unidad de fomento para hoy, 40.859 pesos con 28 centavos.
2: Ahí en el cobre nuevamente bajó, perdió esta vez un 1,08% en la Bolsa de Metales de Londres y quedó en 6 dólares con 43 centavos la libra.
1: El precio del petróleo Brent sube un 2,47% en Londres, donde el barril está carísimo. Se está cotizando 93 dólares con 88 centavos. En Nueva York, el valor del petróleo WTI sube un 2,8%, está en 86 dólares con 71 centavos el barril.
2: Bueno, la mala noticia esta semana está relacionada, para el bolsillo digo, está relacionada con el aumento del precio de los combustibles. Hoy se registra una nueva alza en esta jornada. El diésel sube 97 pesos por litro, las gasolinas de 93 y 97 octanos y la de 95 también, por lo tanto, aumentan casi 35 pesos por litro.
1: Un incremento que responde al escenario internacional, según expertos. Tenemos detalles con María Agramunt.
3: Un alza de 97 pesos en el diésel y 35 pesos para la bencina de 93 y 97 octanos comenzarán a regir desde hoy jueves 20 de agosto. La empresa nacional del petróleo emitió su informe de precios para los combustibles, revelando un alza que ya había adelantado el ministro de Hacienda, Jorge Quirós, asegurando que es un aumento que se debe a la subida de precios a nivel mundial y que por consecuencia afecta a nuestro país. El economista de la Universidad Central, Jean-Paul Quinteros, aseguró que como Chile usa una mayoría de petróleo importado, el acontecer internacional se refleja rápidamente en alzas. Además, esto no solo afecta a conductores, sino que indirectamente también a consumidores de todo tipo, más en estas fechas que aumentan las compras cercano a las fiestas patrias.
4: Chile, más del 90% del petróleo es importado y eso afecta de manera directa e indirecta a las personas. Tienen una mayor demanda cercano a las fiestas patrias y eso también genera un efecto adicional sobre el precio final de esos productos.
3: Respecto a eventuales bajas o variaciones en los precios, el economista del Observatorio del Contexto Económico en la Universidad Diego Portales, Juan Ortiz, proyectó que en 3 semanas más podría haber otra alza, donde se vería nuevamente más afectado el diésel que la bencina.
5: Podemos esperar, dado el nuevo escenario, es que tengamos una nueva alza fundamentalmente en el caso del diésel, por lo tanto es esperable que se siga suavizando la variación del precio, por lo tanto debería darse una nueva alza en este caso en ese tipo de combustible.
3: Los ataques a la refinería Tenneco en Rusia y a instalaciones de Aramco en Arabia Saudita pusieron presión a los precios internacionales. El docente del Centro de Investigación Empresa y Sociedad de la Universidad del Desarrollo, Carlos Smith, aseguró que estos ataques aumentan los costos a nivel mundial en un récord histórico debido al que el problema se centra en el costo de la refinación.
6: 40% de la capacidad rusa está fuera de servicio por los ataques con drones y Rusia prohibió exportar bencina y diésel hasta enero de 2027. Eso está empujando el costo hacia arriba. Esto es un récord histórico.
3: El alza también ha generado molestia en los gremios de camioneros, quienes aseguran que esta situación ya se está volviendo insostenible para los transportistas. Además, advirtieron que hay trabajadores que están dejando de operar, lo que podría tener un mayor impacto a futuro.
1: ¿Qué está pasando con el precio del petróleo, que sigue subiendo y esto molesta absolutamente a los usuarios, a los transportistas, a muchas personas que, como ustedes, que nos están escuchando? Pero atención con el transporte en nuestro país, en muchos países del mundo, pero en nuestro país, porque hay reclamos.
2: Bueno, está el dato, ¿no?, que ya lo revisábamos recién. En el caso del diésel son 97 pesos por litro. La estimación de la ANAP considera los precios de importación y, entre otros, los costos del transporte marítimo hasta Chile. También incorpora las normas de funcionamiento del Mecanismo de Estabilización de Precios a los Combustibles, el MEPCO, y del Fondo de Estabilización de Precios del Petróleo, que es el FEP, que todavía funciona.
1: Ante el escenario del diésel, los gremios del transporte de carga por carretera informaron que el martes pasado enviaron una carta al ministro Jorge Quirós en el que exigieron al gobierno aplicar el MEPCO con una variación en torno a 30 pesos por litro, siguiendo lo estipulado en la ley y sin lugar a interpretaciones. Todo esto entre comillas, textual.
2: Manifestamos, siguen las comillas, manifestamos nuestro enérgico rechazo a cualquier opción distinta, ya que solo perjudicaría de forma directa a la ciudadanía. Eso implicaría incumplir un acuerdo planteado por el propio Ejecutivo y dañar las confianzas construidas a partir del mes de marzo, lo dijeron en una declaración pública.
1: El gremio advirtió que las empresas del sector ya no tienen margen para abordar nuevas y fuertes alzas. Según señalaron, estas afectarían la sostenibilidad de la industria y la sobrevivencia de las firmas.
2: Y tras conocerse la estimación de la ENAP, la que se conoció ayer, aunque el ministro Quirós la había adelantado, aunque se quedó medio corto, ¿no? Porque fue más alto. La empresa de combustibles COPEC informó que va a postergar por 24 horas este aumento de 34 pesos con 80 centavos por litro en sus gasolinas de 93, 95 y 97 octanos. En el caso del diésel, la compañía dijo que dispuso un mecanismo mediante su aplicación en las que sus clientes pueden ingresar un código y acceder a un descuento de 100 pesos por litro que va a regir durante el día de hoy. Eso lo cuenta el diario El Mercurio.
1: A ver, con esta alza que se comienza a materializar hoy, los precios se acercan nuevamente a niveles históricos que se alcanzaron en marzo tras el fuerte traspaso que decretó el gobierno. Recordemos que en marzo subió fuertemente a los 10, 11 días de asumir el gobierno y posteriormente bajaron porque bajaron los precios internacionales y ahora vuelven a subir y se podrían acercar a esos precios altísimos del mes de marzo.
2: Estos son datos de la región metropolitana. Sí, sabemos que mientras más se aleja la región metropolitana, más caro es el diésel aun cuando tengan, o la gasolina, aun cuando tengan refinerías cerca. La gasolina de 93 octanos escaló a 1.529 pesos por litro en la región metropolitana. La de 97, 1.641 pesos por litro. El diésel, 1.493 pesos.
1: Ahora, eso fue en marzo, ahora el valor promedio de la bencina de 93 octanos llegará en la región metropolitana a cerca de 1.448 pesos y a 1.481 a nivel nacional. La bencina de 97 octanos llegará en la región metropolitana a 1.523 pesos y 1.551 como promedio a nivel del país. En cuanto al precio del diésel, en la región metropolitana alrededor de 1.177 pesos y a nivel nacional 1.179.
2: Entonces, desde que se desató el conflicto en Medio Oriente y considerando las alzas y las bajas que se han traspasado al público desde entonces, incluido el bencinazo, el precio de la gasolina de 93 octanos acumula un aumento de 264,8 pesos por litro, la de 97 octanos de 274,2 pesos por litro y el diésel de 306,4 pesos.
1: Las perspectivas para las próximas semanas son inciertas, dada la volatilidad que está teniendo el precio del petróleo, dado los vaivenes de la guerra entre Estados Unidos e Irán, y también porque para algunos expertos, el Ministerio de Hacienda modificó la forma que tenía de actuar el mecanismo de estabilización del precio de los combustibles, el MEPCO, por lo que hace menos predecible el comportamiento de los precios a consumidores.
2: El diario La Tercera consultó a algunos expertos, Juan Ortiz, por ejemplo, que es economista de OSEC UDP, de la Diego Portales. Él sostiene que para la semana del 10 de septiembre, sí, previo a las fiestas patrias, que es cuando nuevamente corresponde que fluctúe el precio, se esperaría una nueva alza en torno a los 35 pesos por litro para la gasolina.
1: De acuerdo a Juan Ortiz, todo esto si se mantienen las condiciones de mercado, es decir, un tipo de cambio en torno a los 910 a 915 pesos y un pesos por dólar y un precio del petróleo levemente por debajo de los 90 dólares el barril.
2: ¿Por qué se puede hacer esta previsión ya hasta la semana previa a las fiestas patrias? Porque los precios de referencia para las gasolinas y el diésel son definidos por la Empresa Nacional del Petróleo cada 3 semanas.
1: La empresa estatal no fija ni regula los precios de los combustibles en el mercado chileno, por lo que los totales a pagar por el consumidor final están a cargo de las compañías distribuidoras que lo determinan de forma autónoma. Sin embargo, yo creo que podríamos agregar lo siguiente. Dos cosas. La primera es que el impuesto específico a los combustibles, porque hay un impuesto específico, no es por volumen, sino por metraje, metro cúbico. Por lo tanto, sube el precio, baja el precio, no varía el impuesto que se paga. Eso es lo primero. Pero dentro de la cadena de precios está obviamente el precio de origen, ¿no? O sea, cuánto vale el petróleo en el lugar en que se compra. Esto es un commodity, por lo tanto hay un precio a nivel internacional, está el transporte y está la refinación por parte de ENAP. La ENAP ha tenido resultados extraordinarios económicos. Y la pregunta es, si es que ha disminuido, porque en Chile ha disminuido el consumo de combustible con el alza de precios, no ha disminuido tanto, pero ha disminuido. ¿cómo es que la ENAP se dispara en sus utilidades si no está refinando más? Porque uno podría decir está refinando más, está produciendo más, aumentan sus utilidades. No, eso no lo hace. Sigue haciendo lo mismo en cuanto a volúmenes y se disparan sus utilidades. ¿Por qué? Bueno, porque la ENAP está cobrando de manera extraordinaria. ¿Y por qué? Porque sus precios no los fija de acuerdo a sus costos, sino los fija de acuerdo a unos precios internacionales de no sé dónde. Costa este de Estados Unidos, que no tiene nada que ver con los costos chilenos. Y como allá han subido, aquí la ENAP cobra más. Y para algunos, para muchos, me incluyo, eso es meterle la mano al bolsillo a los chilenos. Y por lo tanto la ENAP se ha convertido en una gran recaudadora para el Estado en medio de esta crisis. Y entonces del precio final que ustedes, que todos nosotros estamos pagando.
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9: De la mañana, 44 minutos.
10: Buenos días, Radio Bio Bio. Comento que el semáforo en las calles Las Golondrinas con la calle Simón Bolívar en Maipú están sin semáforo, están apagados. Es peligroso porque es un semáforo de tres tiempos. Cualquier vehículo puede sufrir algún daño o un choque. Gracias.
11: Hola, buen día, amigos de Bio Bio. Habla Eduardo. Quisiera informar que por cuarto día consecutivo el semáforo que está Panamericana la costanera con Cañaveral sigue sin funcionar. Es un cruce bastante complejo por el tránsito de camiones y buses. Eso, para que estén atentos. Buen día.
12: Buenos días, buenos días. Buenos días. Informar que el semáforo de la intersección de Avenida Vicuña Maquena con Benito Rebolledo no está funcionando. Repito, semáforo de la intersección de Vicuña Maquena con Benito Rebolledo no está funcionando. 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
13: Hola, ¿qué tal? La entrada, debido a un evento en Espacio Riesgo de una empresa grande, la entrada para llegar a Espacio Riesgo están absolutamente saturadas por el Salto y también los que bajan por la Pirámide. Si es posible, prefiero alternativa por el Rosa. Saludos.
14: Hola, Luis, por acá, Radio Bio Bio. Quisiera informar que el semáforo de Cañaveral con Ruta 5 sigue apagado. Sigue apagado.
15: Buenos días, amigos de Bio Bio, la radio. Somos la familia Brito que va al colegio y hay mucha neblina en el sector norte de Santiago, Américo de Vespucio, Pedro Fontoa, Recoleta. Tener cuidado los vehículos, por favor, al transitar. 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
9: Faltan 9 minutos para las 8 de la mañana.
1: Normalmente cuando se habla de crimen organizado, ¿usted inmediatamente en qué piensa? En el Tren de Aragua.
2: Extranjero, sí.
1: En el Tren de Aragua, en los choneros, en... estas organizaciones que se han instalado en nuestro país en los últimos tiempos, antes existían organizaciones criminales en Chile, pero eran menores, eran importantes, pero no eran tan violentas, sí eran menores. Pero uno empieza a pensar inmediatamente en la extorsión, en el secuestro extorsivo, en el cobro de protección al comercio establecido, en el sicariato, en el tráfico violento de droga, se trae de otros países, incluso intentando exportarla a través de los puertos. Pero lo que se ha descubierto con la Operación Imperio Ámsterdam es distinto. Aquí no hay balazo, aquí no hay secuestro, aquí no hay extorsión. Hay simplemente una organización en que lo que pretenden es aprovecharse de la legislación chilena para traficar drogas, pero sin violencia, nada. Y donde están involucradas personas que tienen amplios contactos en altos niveles de la sociedad chilena. No es el bajo mundo este que se va instalando en los barrios. No, no, no. Ellos tienen muchas relaciones. Son muchos organizados en un negocio que ya tenía un lucro creciente. Iban aumentando el volumen de negocios progresivamente, pero en forma veloz. Y son personas conocidas, muchos de ellos, que se instalaron y organizaron como una empresa criminal más, pero en este caso sin pistolas, simplemente a través de sus contactos y de sus influencias.
2: Y utilizando además una fachada, en eso sí hay conexión con esas otras historias del crimen organizado desde el punto de vista de aprovechar una legalidad y de ahí intentar hacer la ilegalidad o el negocio ilegal. Estamos hablando acerca del Dispensario Nacional, que es una instancia que sí existe, pero que debiera ser, y todos entendemos que sí debiera ser, provee de sustancias de cannabis medicinal a quienes así lo demuestran, así lo necesitan y se les pide un documento. Bueno, esto era cualquier cosa menos eso. Estamos hablando de chocolates, pastillas, otro tipo de productos, todos hechos en base a cannabis, además de plantaciones ilegales que fueron descubiertas. Ustedes se acuerdan de un container que fue descubierto enterrado en una playa y varias otras acciones que no tienen nada que ver con el

0: meten las autoridades siempre, los vamos a fiscalizar, pero perfectamente. Cuando se autorizó la venta de marihuana para uso medicinal, ¿qué dijeron las autoridades? Nuestro control va a ser estrictísimo. Les prometemos a ustedes, ustedes son todos los chilenos, les prometemos a ustedes que sí, que nosotros vamos a estar encima de todo esto para que no haya desvíos. El SAC autorizando los lugares donde se planta la marihuana para uso medicinal. El SAC fiscalizando permanentemente eso, el transporte de eso para allá, que ahí se plante la marihuana que sirve para la medicina y no otro tipo de marihuana. Nosotros vamos a estar con el ojo mirando siempre. Y que cuando se venda con receta médica, y vamos a fiscalizar todo esto, que no se desvíe. Mentira. Todo es mentira, no es cierto. No es cierto, no funciona. Porque esto que se descubrió fue gracias a una delación por parte de una persona que conocía. Ninguna autoridad fiscalizó, o si lo hizo, lo hizo mal, pero no cumplió su promesa de fiscalizar estrictamente todo esto. Esto no fueron las autoridades, no fueron las instituciones, no fueron los policías, no fue el SAC, no fue nadie. No fue el sistema de salud. No, fue una delación. Ahora, después investigaron, sí. Pero si no, habrían seguido haciendo su negocio ganando plata a manos llenas.
1: Y no son pocas las personas involucradas, las que conocemos hasta ahora. Hablamos de 44 imputados. Resulta que ahí en la Fiscalía comenzó la formalización de esta investigación, que se llama Operación Imperio Ámsterdam. Ayer en la primera jornada se resolvieron las medidas cautelares de 19 de los 44 imputados en esta causa. Y una de ellas, porque como si faltara algo más, hay un ingrediente extra, que es el de un rostro conocido para la juventud. Un ex chico reality que se llama Camilo Huerta.
0: Y hoy se resolverá el destino judicial de la cúpula, de los jefes, presuntos jefes según la policía y según el Ministerio Público de la organización. Andrés Astorga Rodríguez y Gino Atens. El Ministerio Público cuenta con cerca de 200 escuchas telefónicas. En algunas de ellas aparece mencionado Martín Kraus Valdés, pareja de la ex ministra vocera de gobierno Mara Cedini. Marcela Rojas, buenos días.
2: Hola, Marcela. ¿Qué tal? ¿Cómo están? Muy buenos días. Operación Imperio Ámsterdam, que ayer tuvo su primera jornada de formalización tras estas mediáticas detenciones de más de 70 personas que estuvieron entre apercibidas, detenidas y que tuvieron su control de detención durante esta semana para ya pasar a esta emisión de contar los hechos que van a ser formalizados y que fueron formalizados finalmente por el Ministerio Público. Estuvo marcada esta esta primera jornada por los hechos que imputa la Fiscalía desde 2023, que integrarían estos imputados una asociación.
1: Marce, te damos un minuto para que puedas aclarar tu garganta y puedas contarnos estos detalles. Como decíamos, no deja llamar la atención la gran cantidad de personas involucradas en este caso. Hasta ahora 44 imputados, ayer 19 que ya quedaron con su cautelar, incluido arresto domiciliario para Camilo Huerta. Pero Marce, te estábamos escuchando de que muchas personas más participaron de este proceso, entre quienes quedaron apercibidos y cómo esto va a avanzar también.
2: Sí, ahora sí retomamos el contacto. Una investigación que viene desde el 2023, que igual tiene su amplio corretaje desde atrás y que integra o mantiene que los imputados integrarían una asociación ilícita que es bastante estable y que tiene roles permanentes, o sea, roles distintos, permanentes al cultivo y relacionados todos al cultivo y distribución y comercialización de cannabis con THC. Y ese es el meollo de todo este asunto. De acuerdo con la Fiscalía Regional de Aysén, que es la que está bajo esta investigación, el sistema operaba bajo la fachada de la Corporación de Usuarios Medicinales de Cannabis del Dispensario Nacional, donde las personas podían inscribirse como socios pagando 10.000 pesos y presentando una receta médica y un certificado de antecedentes. Sin embargo, lo que dice la Fiscalía de Aysén es que este mecanismo, este preciso mecanismo que estaba regulado, permitió acceder a un número masivo de consumidores, incluso personas que no cumplían con estos requisitos, además de captar clientes mediante publicidad y redes sociales, algo que ustedes ya estaban mencionando. En esta estructura aparece el Dispensario Nacional, el Dispensario MedCorp, la sociedad que según la investigación estaba detrás de la administración y el funcionamiento comercial de las 21 sucursales del Dispensario Nacional distribuidas entre las regiones de Antofagasta y de Aysén. La Fiscalía sostiene además que esta sociedad habría permitido canalizar y ocultar el el origen mediante

0: estas operaciones y los recursos obtenidos, estimando ganancias de las organizaciones en más de 8 mil millones de pesos. ¿Quiénes estaban detrás de esta sociedad? Ustedes ya lo mencionaban. Quizás el más conocido es Camilo Huerta, pero la Fiscalía sindica a Andrés Astorga Rodríguez, conocido como el rey de la UID, como el líder, el principal autor y principal articulador, además de ser el mayor accionista de DN Medicorp, con el 51% de las acciones. En segundo lugar aparece Gino Atens, que ya lo mencionaban, con el 29% de a quien se les atribuye también las funciones financieras y operativas. Mientras que ya en el tercer lugar aparece Mario Astorga de Valenzuela como figura de gerente general. Estos tres personajes imputados y formalizados ya por la Fiscalía son sindicados como parte de la cúpula de esta organización que habría utilizado distintas sociedades para desarrollar el proceso completo desde la producción hasta la comercialización de los productos del dispensario nacional. Entre esto también aparece MA Botanics, sociedad que según la Fiscalía habría funcionado como una de las principales productoras de cannabis, posteriormente también distribuido en los distintos locales. El problema radica, según el Ministerio Público, en que esta sociedad contaba con una autorización sanitaria para el cultivo, otorgada mediante la resolución exenta del Servicio Agrícola y Ganadero de la Región del Maule, pero limitada también a determinados fines y material asociado al cannabidiol. La Fiscalía sostiene que, pese a ello, se habría producido cannabis con altos niveles de THC, superando el 0,2% que, según el Ministerio Público, corresponde al límite permitido para estos productos medicinales, llegando incluso a concentraciones de hasta un 76%, harto más que el 0,2% que está regulado. De acuerdo con la Fiscalía Regional de Aysén, el sistema operaba bajo la fachada de esta Corporación de Usuarios Medicinales de Cannabis del Dispensario Nacional, donde se podía también inscribir por 10 mil pesos. ¿Qué pasa con este problema? El fiscal regional de Aysén, Hernán Nivedinsky, sostuvo que estos antecedentes también permiten establecer la existencia del delito de tráfico de drogas. Ya lo hablábamos, está regulado el 0,2% de THC, pero aquí se superaba el 76%. Pasemos a escuchar las declaraciones del fiscal regional de Aysén, Hernán Nivedinsky, tras esta primera jornada de formalización en donde varias personas ya salieron con arrestos domiciliarios totales.
1: Dicha autorización era abiertamente vulnerada e incumplida en forma consciente y deliberada por los integrantes de la organización criminal, produciendo plantas del género cannabis con alto contenido de THC.
0: Con estos antecedentes, la Fiscalía imputó los delitos de tráfico ilícito de drogas, cultivo de plantas del género de cannabis, desvío de cultivo autorizado, asociación ilícita para cometer el delito de tráfico de drogas y lavado de activos. Estos dos, quizás los delitos más importantes, más graves de toda esta formalización. Sin embargo, uno de los principales puntos de controversia estuvo precisamente en la regulación del cannabis medicinal y los niveles de THC. La defensa de la familia Astorga cuestionó que exista una prohibición legal respecto de un determinado porcentaje de THC y sostuvo que los cultivos y la producción que ellos desarrollaban estaba dentro de un contexto lícito, amparado también por las autorizaciones existentes y las normas sobre autocultivo. El abogado Felipe Moraga además apuntó a un vacío regulatorio en la legislación respecto de este tipo de cultivos. Pasemos a escuchar las palabras del jurista Felipe Moraga.
2: Creemos que esta mera recomendación que hace el Instituto de Salud Pública no es suficiente para imputar una infracción que constituya delito. Hay un vacío tremendo que en este caso está siendo usado para imputar múltiples delitos de la ley 20.000.
0: Hay una postura que también es defendida por el abogado del Dispensario Nacional, Hernán Bocas, quien aseguró que la institución ha cumplido al pie de la regla con las normas existentes y que incluso se realizaron consultas al Servicio Agrícola y Ganadero y al Instituto de Salud Pública para conocer también las exigencias aplicables. ¿Qué es lo que pasa? Bocas sostiene que además la legislación no establece el porcentaje máximo de THC para el cannabis medicinal al menos, y que el circuito del Dispensario Nacional permite mantener la trazabilidad de los productos y sus pacientes.
3: Porque el Estado se dio el gustito de dejar a 19 personas detenidas por 7 días para después sacarlas con una cautelar del 155. Nos parece impresionante, nos parece inhumano. Hasta el momento, la Fiscalía no ha podido acreditar por ningún medio dónde está el lavado de activos.
0: Ahí lo decía el abogado, 19 personas que estuvieron detenidas durante varios días para pasar este control de detención y posterior formalización, porque al terminar también esta primera jornada, la exposición de la Fiscalía, el tribunal comenzó a resolver las medidas cautelares quizás más simples, menos gravosas, de 19 de los 44 imputados. 4 de ellos quedaron con firma quincenal, 5 de ellos con arresto domiciliario parcial, es decir, nocturno, y otros 10 con arresto domiciliario total. Todos van a tener que cumplir además con el arraigo nacional y la prohibición de comunicarse con los demás imputados. Dentro de este grupo, ya lo decían ustedes, está el polémico ex chico reality Camilo Huerta, investigado por tráfico de drogas, asociación ilícita y lavado de activos. Recordemos que según estos antecedentes expuestos por la Fiscalía, él habría administrado un local del Dispensario Nacional en Chicureo y recibido más de 50 millones de pesos a través de una sociedad que estaba vinculada a su nombre. A su salida del módulo transitorio de Santiago 1, donde él estaba recluido hasta la jornada de ayer, Huerta reiteró su inocencia y descartó haber participado en algún tipo de ilícito.
4: Estoy muy contento, muchas gracias por acompañarme.
5: ¿Tu participación en este caso?
4: Totalmente, pues, totalmente.
5: Pero es una investigación de 2 años.
4: Y bueno, ¿y por qué no la pararon antes si está todo legal?
0: Bueno, ¿por qué no la pararon antes? Es algo que se le va a tener que preguntar a la Fiscalía, porque las investigaciones continúan. Hoy se van a resolver las cautelares más gravosas de prisión preventiva en contra de la cúpula. Algo que se va a llevar a cabo es... claro, finalizar esta formalización. Habló también el abogado del ex chico reality Camilo Huerta a la salida de esta resolución del tribunal y adelantó que van a buscar reemplazar el arresto domiciliario total por una medida menos gravosa, tratar de atenuar esta medida cautelar, reiterando la inocencia de su representado y que no se han logrado acreditar al menos los delitos más graves de lavado de activos. Pasemos a escuchar a Rodrigo Núñez, abogado de Camilo Huerta.
6: Estar privado de libertad, más allá que sea en su domicilio, alegando que no tiene participación alguna en estos hechos, más allá de la formalización que refirió la Fiscalía, es una privación de libertad. Y en ese orden de idea, la verdad que nos vamos a poner y vamos a trabajar para que sean menos intensas.
0: Yo les decía que para hoy está fijada la resolución de cautelares de 25 imputados por los cuales se pide la prisión preventiva. A ver, quizás no se resuelva hoy porque se tienen que pasar distintos pasos para que haya un tipo de esta medida cautelar más gravosa, pero sí durante esta semana ya vamos a estar sabiendo en qué medida cautelar quedan estas 25 personas. Hay algo que apareció durante las últimas horas, que es un dato que también se conecta con esta investigación y que tiene que ver con la pareja de la exministra de Gobierno Mara Cedini. Aparece mencionado en esta investigación Martín Kraus Valdés, pareja de la exministra vocera Mara Cedini, quien mantenía una participación minoritaria, cercana al 6%, en DN Medcorp y también figura en algunas escuchas telefónicas. Hay que esclarecer, eso sí, que no figura como imputado por la Fiscalía, por lo que no va a ser formalizado. Eso podría cambiar, eso sí, mediante el transcurso de la investigación, pero que la Fiscalía sí solicitó información al Servicio de Impuestos Internos y a la Comisión para el Mercado Financiero, la CMF, para esclarecer su participación y los movimientos asociados a la sociedad. Algo que hay que dejar bien claro es que Martín Kraus, al menos por ahora, no es un imputado, podría ser un sujeto de interés, pero no está siendo investigado por la Fiscalía como una figura de interés como tal, ya formalizada ante los tribunales. Hay que esperar todavía qué es lo que va a pasar con esta persona, pero en definitiva, hoy lo que se va a ver son las medidas cautelares más gravosas en contra de la cúpula de esta organización.
7: Marcela, la ley exige que estas organizaciones que distribuyen marihuana para el tratamiento terapéutico sean sin fines de lucro, ¿no es cierto?
0: Sí.
7: Ya. O sea, a ver, apliquemos la lógica, el sentido común. Todo este grupo de personas son unos samaritanos, son unos bienhechores, son unos amables benefactores. O sea, ellos estaban operando en todo esto sin ningún afán de lucro, ¿en serio? ¿Y por qué tantas sociedades comerciales en una actividad que no tiene fines de lucro? ¿Cómo se condice todo esto? Una sociedad tiene fin de lucro, una sociedad comercial. ¿Qué es esto? ¿Por qué no se fiscalizó esto desde ese punto de vista? O sea, nos quieren hacer creer toda esta gente, estos que están ahí hablando, estos abogados que hablan, que todos ellos son unas buenas personas que actuaban sin ningún interés, cero económico, ¿en serio? ¿Y cómo es que se vendían participación de sociedades pagando? ¿Para qué vas a pagar por algo que no tiene ningún interés económico, a menos que quieras invertir en justamente acciones caritativas? No se parecen a eso. Esto no tiene ninguna lógica en cuanto a la defensa que están haciendo, perdónenme. Podrá ocurrir que hay un vacío de la ley, que el tipo penal, pero no tiene ninguna lógica. Entonces aquí hay un problema serio en esas defensas desde este punto de vista. Y lo otro es que hubo, entendemos, agentes encubiertos por parte de la policía. Y por lo tanto, hubo testimonios directos de policías que pudieron ver, observar y practicar lo que esta gente hacía, porque se hicieron pasar por clientes o se hicieron pasar. Y por lo tanto, hay unos testimonios absolutamente calificados en cuanto al modus operandi de toda esta gente, según tenemos entendido, ¿no?
0: Sí, y de hecho también esto está involucrado en los 200 audios que iba a mostrar el Ministerio Público en esta formalización. Ahí hay pruebas, aunque en esta instancia no se necesita material probatorio, pero hay indicios también de que se habría cometido algún tipo de delito de asociación ilícita o de lavado de activos. Hay que recalcar también que esta es una investigación de larga data, desde el 2023 que llevan investigando el Ministerio Público de manera ya más formal, más oficial, a este tipo de organizaciones, y que responde también a una investigación bastante minuciosa que hace el fiscal regional de Aysén, y que esta jornada ya va a tener esta quizás medidas cautelares más gravosas. Hay que recalcar algo, eso sí, esto se desmarca totalmente de la lucha que han tenido muchos pacientes que se tratan con cannabis medicinal y que lamentablemente ven esta lucha, larga lucha, manchada por estos delitos que hacen asociaciones delictivas o que son agrupaciones que desmarcan también toda esta valoración que han hecho los pacientes por tener algún tipo de regulación y que el uso de cannabis medicinal no sea restringido por la ley, sino que sea aceptado y que, claro, costó mucho tiempo para que estas personas pudieran tener su relatividad o también tener más calma con sus medicamentos para que este tipo de organizaciones venga a echar para atrás toda esta lucha que bastantes años costó.
8: A propósito de, bueno, a ver, entendemos que la formalización, quiero decir, ayer trató de estas personas en particular. La investigación sigue, me imagino puede haber nuevas personas involucradas. A propósito del rol que le corresponde, ¿a quiénes tienen que fiscalizar? Hablábamos recién acerca de la gran cantidad de sociedades por acciones que están involucradas, de cómo a nadie le llamaba la atención que se dedicaran a cualquier cosa, otra cosa, y de pronto aparecían en el dispensario. Por otro lado está quien fiscaliza que los productos que se entregan en el dispensario correspondan o tengan la concentración de THC, que es la que está permitida. Porque lo que ayer se explicaba respecto de eso en particular, más allá de que vendían de todo, pastillas, dulces, qué sé yo, chocolate, aceite, en fin, otras cosas, es que eso superaba con mucho, de manera muy notable, el margen, que es el autorizado, que es de menos de 0,2% de THC. Eso está establecido por la ley, por la normativa, a quien le correspondía también hacer esa fiscalización. O si es que la puesta en escena finalmente permitía zafar de ese tipo de fiscalizaciones, si debieran ser, si uno considera que debieran ser constantes, ¿no? Para que efectivamente no pase lo que tú mencionabas, Marce.
0: Claro, aquí se contraponen las versiones de la fiscalía con la de los abogados. La fiscalía dice hay una regulación que permite hasta el 0,2% de THC. Exacto. En todos estos productos de cannabis medicinal. Los abogados dicen no hay una regulación que le impida a nuestros representados tener el 76% de cannabis, o sea, de THC en estos productos, que es bastante más que 0,2%. Ahora, ¿quién tenía que fiscalizar todo esto? ¿Por qué no se fiscalizó? Es algo que también la fiscalía va a tener que detallar en esta instancia de formalización y ver si es que hay responsables, porque finalmente esto, claro, es una organización que tiene bastantes sociedades, pero que podría no ser la única. Es una investigación que va desde Antofagasta hasta Aysén, pero que podría incluso tomar más personas, más sociedades y, por supuesto, tener más imputados cuando la investigación siga continuando.
7: Primero, esta es una industria donde se ofrecen distintos productos, gomitas, no sé qué, chocolate, es una industria, una gran producción. En segundo lugar, el perfil de esta gente. Andrés Astorga, que se les indica como uno de los jefes de todo esto, es uno de los dueños del restaurante Pulmay de Borde Río. Y se usaron, además, según la investigación, fondos de la empresa ajena al giro para cubrir pagos a proveedores de marihuana. O sea, metieron dinero de otras partes. ¿Para qué si no tenían ningún interés económico? Su padre, Mario Astorga, ha actuado como vocero de los locatarios de ese sector en Vitacura. Son personas muy relacionadas, enormemente relacionadas. Desde la cuenta corriente de Marcop, una empresa, los fondos eran transferidos a las cuentas personales de los líderes, Gino Atens, Andrés Astorga y Mario Astorga. ¿Y por qué iban las plata a sus cuentas personales y estos sin fines de lucro? Los abogados tendrán que dar muchas explicaciones a todo esto. Ya, Marcela, vamos a tener que seguir con esto porque sigue la audiencia durante esta jornada.
0: Continúa la audiencia esta jornada, sí.
7: Estamos atentos, entonces mantenemos líneas abiertas contigo.
0: Líneas abiertas, buen día.
8: Gracias, Marcia. Hasta pronto. A ver, algunos datos más a propósito de lo que se presentaba ayer en esta formalización. El diario Las Últimas Noticias hace una recapitulación desde julio del año 2011. Dice, dos integrantes del programa Yingo de Chilevisión, Camilo Huerta y Félix Sumastre, tras una investigación de meses que incluyó múltiples escuchas telefónicas, fueron detenidos por tráfico de drogas en pequeñas cantidades, les reitero, 2011. Por entonces se le conoció como la Operación Yingo.
7: Cuando el OS-7 de Carabineros allanó el domicilio de Huerta, encontró tres plantas de marihuana de 90 centímetros de alto, además de 11,6 gramos de cannabis cosechado.
8: En esa formalización, las cámaras, por supuesto, se centraron en los rostros televisivos en ciernes, en 2011, quienes aparecieron tranquilos y hasta risueños, acaso porque sabían que las penas que enfrentarían serían muy bajas, tan bajas que la fiscalía optó por una suspensión condicional del procedimiento. Los imputados se comprometieron a seguir un tratamiento antidrogas a cambio del sobreseimiento definitivo, una cosa que fue lo que finalmente pasó.
7: En esa misma causa fueron formalizados otras personas, unos perfectos desconocidos, a los que nadie se tomó la molestia de sacar una sola foto. Uno de ellos se llamaba Eduardo Gabriel Gendelman Cole.
8: Gendelman, a diferencia de Huerta y de su mastre, sí quedó en prisión preventiva porque en su domicilio no solo encontraron marihuana, sino que también clorhidrato de cocaína y LSD.
7: 14 años después, más específicamente a las 2:30 del 6 de diciembre de 2025, en un servicentro de la Ruta 5, a la altura de San Fernando, en la región de O'Higgins, una patrulla de carabineros controló un vehículo que era conducido por el mencionado Eduardo Gendelman. En su interior, los uniformados encontraron dos cajas que contenían un total de 5 kilos 527 gramos de cannabis. Desde entonces, Gendelman se encuentra en prisión preventiva por el delito de tráfico de drogas.
8: La fiscalía que lo formalizó aquella vez fue la de San Fernando, pero a esas alturas la fiscalía de Aysén ya tenía más o menos claro que este caso estaba relacionado hasta la médula con una mega investigación que llevaba en curso hace un año y medio, que es la llamada Operación Imperio Ámsterdam.
7: Este martes, en el cuarto juzgado de garantía de Santiago, otra audiencia de formalización reunía, una vez más, en una misma sala, a Camilo Huerta y a Eduardo Gendelman.
8: Y está lo que les contábamos recién con Marcela Rojas. La fiscalía de Aysén aseguró que formaban parte de una trama que utilizaba como fachada la Corporación de Usuarios Medicinales de Cannabis Dispensario Nacional para el cultivo, distribución y comercialización para posterior tráfico de drogas a través de la venta masiva, no autorizada e indiscriminada de especies del género cannabis y sus derivados.
7: Recordemos que todo esto está autorizado, si la venta de cannabis está autorizada, pero como les decía en un comienzo, bajo estrictas medidas de regulación y fiscalización en cuanto a la concentración del THC, que es el principio psicoactivo, y con receta médica. Pero la fiscalía sostiene que la organización incluso contaba, escuche bien, con una red de médicos que permitía la obtención de recetas de manera rápida, expedita, sin que existiera necesariamente una justificación terapéutica real. Hay que investigar a todos estos médicos. Muchas de las consultas, de hecho, eran por WhatsApp. Una conversación de WhatsApp, te mando la receta. Así estaba la cosa.
8: Parecido como funcionan estas o médicos que ofrecen las licencias médicas, ¿no? Que también es a través de redes sociales. Bueno, a la cabeza de la organización, según el Ministerio Público, está Andrés Astorga Rodríguez, Gino Atens Atens y Mario Astorga Valenzuela, que son los accionistas mayoritarios de la sociedad DN Medcorp, por medio de la cual operaban en el dispensario nacional. Eran los dueños del negocio, así los describió ayer la Fiscalía.
7: Bueno, y estaban en un montón de partes, ¿eh? Sí. A ver, le siguen una escala piramidal los productores de la marihuana, de la planta, aquellos que cultivaban al margen de la ley, de lo que la ley permite, y fuera de la supervisión del Servicio Agrícola y Ganadero. El OS-7 encontró plantaciones en el Quisco, en Peñaflor, en Curacaví, en Quinteros, en Quintero, perdón, y en Pirque.
8: Ahí está incluido el del container que estaba enterrado. Claro, ese era uno de ellos. Dentro de este grupo se encuentran los transportistas, quienes trasladaban la cannabis desde los cultivos hasta su distribución y venta. Y uno de ellos era Gendelman, que ahora ya sabemos que su alias es El Rastita.
7: Y están los que vendían los productos, los comerciales en una empresa, los administradores de las sucursales del Dispensario Nacional repartidas en Antofagasta y Aysén, como Camilo Huerta, quien tuvo a su cargo un dispensario en Chicureo desde diciembre de 2024 a julio de 2025.
8: Y hace un rato mencionábamos qué tipo de productos vendían, ¿sí? Pero según la Fiscalía, en esos dispensarios se vendían derivados del cannabis en forma de gomitas, aceite, chocolate y, derechamente, pitos. Pitos de marihuana, y ya ni siquiera había valor agregado, dirían algunos. Se supone que estos productos por ley no deben contener más de 0,2% del THC, pero análisis periciales arrojaron que las gomitas llegaban a tener 2% es lo que pueden tener máximo, 45% de THC, y los aceites 70% o más.
7: Y por último, también en teoría la corporación a cargo del manejo de la cannabis terapéutica debía ser, como les constábamos, sin fines de lucro, pero la Fiscalía reveló, como les contábamos, transacciones millonarias sin justificar. Por ejemplo, a una cuenta del Banco Santander se depositaron desde ND Medcorp 3.870 millones de pesos y a la misma cuenta desde el Dispensario Nacional otros 3.245 millones de pesos.
8: Y también aparece que Camilo Huerta recibió a través de la sociedad Grunwald una transferencia por 51.266.785 pesos. Hasta ahora nadie sabe por qué concepto.
7: Ahora, este Huerta no es de los jefes, digámoslo, no es del, esta es la organización, parece, porque eso es lo que dice la Fiscalía, pero no es de los jefes y recibió plata, 51 millones de pesos de infracción, no se sabe por qué, pero los jefes recibían mucho más dinero que él. Y esto está en nuestra plataforma digital, acerca de lo que ocurre con Martín Kraus, un empresario chileno, pareja de la ex vocera de gobierno Mara Cedini, que figura como uno de los investigados. Hoy es objeto de atención, no ha sido imputado, pero uno de los investigados en esta operación Ámsterdam, Imperio de Ámsterdam. Según información recabada por BioBio, pese a no encontrarse entre los detenidos, Kraus aparece mencionado en las escuchas telefónicas de los principales involucrados como socio minoritario de DN Medcorp, y de acuerdo con la indagatoria, la firma cumplía un rol administrativo y de móvil financiero de la estructura que transaba, como ustedes escucharon, miles de millones de pesos.
8: Por la venta de esta marihuana, ¿no?, con la fachada medicinal. Estos son datos de nuestra unidad de investigación, que ha establecido que, en simple, esta sociedad, la DN Medcorp S.P.A., Sociedad por Acciones, controlaba los inventarios y las ventas de las más de 20 sucursales y franquicias distribuidas por el país del dispensario. De ahí que el Ministerio Público siguiera de cerca los pasos de Martín Kraus Valdés.
7: Bueno, ahí están en nuestra plataforma digital en BioBio Chile. Hay una serie de antecedentes sobre esto, cómo son las sociedades, la participación que tenían en las sociedades y cómo están cruzadas todas estas sociedades para lograr un objetivo, que es justamente lograr vender esta marihuana a muchísimos clientes. Habrá que investigar los médicos, yo insisto en eso, porque los médicos son importantes en todo este entramado. Sin médicos no hay venta, sin venta no hay negocio. Los médicos forman parte de una parte esencial en toda esta estructura que se descubrió por parte de la policía.
8: Sigamos hablando acerca de temas que tienen que ver con la Fiscalía, pero con la orgánica del Ministerio Público. La salida de Jimena Chong de la jefatura de la Fiscalía de Alta Complejidad abrió interrogantes acerca de los criterios considerados por el nuevo fiscal regional metropolitano Centro Norte, Francisco Jacir, para concretar ese cambio.
9: La decisión se produce tras la llegada de Jacir al cargo y en medio de un proceso de renovación de jefaturas al interior de la Fiscalía.
8: El ex fiscal y actual defensor de Claudio Crespo, Roberto Ravi, plantea una de las lecturas más críticas. Si bien él reconoce el prestigio profesional de Ximena Chong, sostiene que algunas investigaciones con resultados adversos estuvieron directa o indirectamente bajo su responsabilidad y que debido a su exposición pública el cambio será inevitablemente interpretado como un cuestionamiento a su gestión.
9: A su juicio, si las autoridades adoptan una decisión sabiendo que tendrá esa lectura, es porque existen costos que están dispuestos a asumir o razones que no necesariamente pueden transparentarse.
10: Es evidente que aunque no lo sea, todos deben tener la certeza que así va a ser visto. Y si siendo así proceden a los cambios, significa que hay costos que están dispuestos a pagar o razones que difícilmente se pueden transparentar.
8: Una visión distinta entrega Pedro Ortustegui, quien fue fiscal y también fue presidente de la Asociación Nacional de Fiscales. Él considera habitual que un fiscal regional que recién asume realice cambios en las jefaturas de las distintas unidades.
9: Ortustegui destacó además el desempeño profesional de Chong, aunque cuestionó que durante la administración anterior se concentrara en ella la persecución de funcionarios de Carabineros por hechos vinculados al estallido social, al considerar que esa decisión la expuso innecesariamente a causas de alta connotación política.
11: Yo creo que fue un error haberle asignado a título personal a ella la persecución de los funcionarios de Carabineros por hecho del estallido social. Haberla expuesto a este tipo de casos que tienen connotación política mucho más fuerte y que repercute obviamente en la opinión de las personas que ahora nos están escuchando, creo que fue un error del fiscal regional anterior haberla expuesto de esta forma.
8: La fiscal Ximena Chong, por lo tanto, sigue formando parte del Ministerio Público, va a ser trasladada a la Fiscalía Local de Santiago Centro. Lo que todavía está pendiente por definir es qué va a pasar con las causas de relevancia nacional que permanecen bajo su responsabilidad.
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12: Ocho de la mañana, 27 minutos.
14: Aquí vamos con Antonia, rumbo al colegio. Y enviamos este video para informar la neblina que hay en Pedro Fustova, Huachuraba. No se ve nada, edificios, ni el cerro, nada. Antonio y Antonia, aquí. Saludos, mi video.
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17: Buenos días, Radio Bio Bio, para informar que se está quemando un ruco por el acceso sur, por el lado interior del acceso sur, rumbo al norte, casi en la salida Gabriela. Desde el sur al norte, un ruco se quema por el lado de la autopista. 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
18: Buenos días, Radio Bio Bio. Sebastián de acá de Rancagua. Por favor, que el alcalde se ponga las pilas. Se toparon dos autos ahí en la intersección de ruta H30 con avenida Cachapoal por hacerle el quite al tremendo hoyo que hay, por favor.
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21: 8 de la mañana, 29 minutos.
9: Marcelino Martínez, muy buenos días.
8: Hola, Marcelino.
22: Caterín Tomás, ¿qué tal? Buenos días. Hay mucha razón tiene esta auditora ahí que transita en el sector de Pedro Fontova en la comuna de Huechuraba, porque efectivamente la niebla ha avanzado hacia el sector norte, particularmente en ese punto de la comuna de Recoleta, también el límite de la comuna de Huechuraba. Así que todos aquellos que transitan por Vespucio Norte deben hacerlo atento a la condición de visibilidad que presenta esta condición de neblina y niebla en algunos puntos. Particularmente densa en el sector sur de la región metropolitana, en Calera de Tango, también en el sector de la comuna de Maipú, hay misma condición de visibilidad limitada, y ni hablar de lo que son las vías que conectan Santiago con la quinta región, me refiero a la ruta 68 y ruta 78, especialmente en esta última, sector Milipilla-Talagante, donde la niebla es bastante densa, así que mucha precaución a quienes transitan hacia este punto límite de la comuna de Santiago con la comuna de la quinta región. Seguimos revisando el resto de Santiago, hay varias situaciones que están alterando el flujo vehicular, una de ellas tiene que ver con una colisión múltiple de vehículos al interior de la Costanera Norte con sentido hacia el poniente, sector Bellavista. Esto está afectando el flujo vehicular de Avenida Presidente Kennedy al poniente y también de la Costanera Norte a un costado del Cerro San Cristóbal, sector La Pirámide. Desde el cruce o enlace del puente Centenario que hay en Vitacura está esta congestión instalada, así que mucha paciencia, especialmente a quienes vienen desde el sector de Lo Barnechea, que habitualmente ingresan hacia el centro de Santiago por esta vía, porque se van a encontrar con esta congestión desde poco después del sector del Mercurio ahí en Vitacura. Otras situaciones que están alterando el flujo vehicular tiene que ver con la cantidad de vehículos que hay circulando a esta hora de Santiago en varios puntos. Es lo que ocurre en la ruta 78, ex autopista del Sol, que mantiene tránsito lento desde el sector Rinconada de Maipú, kilómetro 15, hasta el enlace con Américo Vespucio, sector del kilómetro 9. Lo mismo ocurre en ruta 68, dirección Santiago, desde el sector de Ciudad de los Valles hasta el sector del enlace con la Costanera Norte. También el nuevo Quilicura presenta tránsito lento, especialmente por Américo Vespucio hacia el oriente. También la carretera San Martín presenta misma condición de tránsito ralentizado al llegar al sector del cruce con la intermodal Los Libertadores, y también ocurre lo mismo en ruta 5 con sentido hacia el centro de Santiago, mucha congestión desde el sector de Departamental hasta el enlace con la Costanera Norte. Es la situación de movilidad que podemos destacar desde Transporte Informa en la Unidad Operativa de Control de Tránsito, Caterín Tomás.
9: Muchas gracias, Marcelino, muy buenos días.
22: Buenos días.
8: Chao, Marcelino, hasta pronto.
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21: 8 de la mañana, 33 minutos.
9: Vamos a hacer un pequeño alto, luego tendremos información. Y antes de eso, porque tenemos una información del momento, hace instantes se registró el incendio de un camión. Esto ocurrió en la ruta 5 Sur, a la altura de Coyipulli. Ya estamos en contacto con Radio Biobío en Angol, con Vladimir Sáez.
24: En la ruta 5 Sur, a la altura del kilómetro 572, se registró un incendio de un camión. Eso es la jurisdicción de Coyipulli, en pista dirección sur a norte, sector oriente, donde se registró el incendio de un camión. En el lugar se encuentran trabajando los equipos de emergencia de bomberos de Coyipulli y también carabineros. Se trata de un tracto camión con remolque, el cual se encuentra incendiado, reiteramos, en el sector de jurisdicción de Coyipulli, en la ruta 5 Sur, a la altura del kilómetro 572, el tránsito está suspendido y se encuentran actualmente los equipos de emergencia operando en el lugar. Reiteramos, a la altura de Coyipulli, kilómetro 572, incendio de un tracto camión con remolque. 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
21: 8:34.
7: Ahora sí, vamos a hacer un pequeño alto, luego tendremos información acerca de la detención de dos personas que secuestraron a una mujer que se encuentra desaparecida. También les contaremos acerca de todo lo que está ocurriendo con el plan de seguridad del gobierno y la reforma constitucional. La confusión que hay en estos instantes en el oficialismo es impactante. Yo creo que nadie, o muy pocos, habrían previsto una división tal en el oficialismo hace solo algunos días a propósito de esta ley. Incluso ante la posibilidad de que se pierda en el Congreso, algunos sostienen que podría haber un plebiscito al que llama el gobierno. Atención con lo que esto puede ocurrir, y esto puede ser terrible para el gobierno, terrible, porque ya se están pensando en cosas extremas. No basta con la reforma, sino que ahora, si es que es rechazada, plebiscito. Yo no sé si existen esas facultades legales, entre paréntesis, yo creo que hay toda una discusión al respecto, pero la situación es muy, muy mala en estos instantes. Todo eso mucho más en segundos.
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11: Buenos días, Caterín, don Tomás, y aquí Juan Luis. En la costanera de Poniente a Oriente, antes de la salida Purísima, hay una triple colisión. Ya hay carabineros y personal de la PDI para que los conductores estén atentos. Está cerrado el carril derecho. Saludos, Juan Luis.
12: Hola, Radio Bio Bio, buenos días. Por acá Bárbara de Maipú, para informar que en la intersección de las calles Santa Rosa con Simón Bolívar, nuevamente los semáforos están apagados, y con la cantidad de niebla que hay, se hace muchísimo más peligroso esta situación. Para que las autoridades, por favor, vengan a ver a la brevedad, porque el tránsito está incontrolable. Nadie pasa, los bocinazos estallan. Entonces, por favor, infórmenlo. 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
15: 8 de la mañana, 41 minutos.
9: Santiago en estos instantes está con niebla, está con cielo cubierto. La temperatura alcanza los 7,6 grados, la humedad del 96%. El pronóstico para Santiago indica lo siguiente, que va a estar despejado con neblina. Hay harta neblina en estos instantes, mostrábamos hace algunos momentos ya no Plaza Baquedano, donde había una neblina intensa. Ahora se ha ido despejando. Entonces el pronóstico indica despejado con neblina en la mañana, nublado variando a nubosidad parcial en la tarde, despejado nuevamente en la noche y una temperatura máxima de 21 grados. En Viña del Mar y Valparaíso, en estos instantes, cielo despejado, temperatura 9 grados, humedad 100%. En Viña del Mar y Valparaíso se espera un día despejado con bruma, variando a nubosidad parcial en la mañana. La tarde va a estar con nubosidad parcial y viento entre 25 y 40 kilómetros por hora y una temperatura máxima de 18 grados.
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2: Casi 100 pesos por litro sube hoy el precio del petróleo. Las bencinas lo harán en 35 pesos en promedio.
3: Detuvieron a un hombre de 30 años por amenazas de muerte en contra del presidente José Antonio Kast a través de redes sociales.
2: Tres detenidos deja una persecución por intento de robo de vehículo en Ñuñoa.
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0: 8:45
2: Detuvieron a dos personas por el secuestro y desaparición de una mujer en la comuna de Pudahuel. Nos trasladamos hasta una de nuestras unidades móviles.
3: Ampliamos la información, Cristian Borkowski, te escuchamos nuevamente.
7: Sí, es para dar información que está en desarrollo en todo caso y que tiene que ver con estas dos personas que señalaban ustedes, que ya fueron detenidas por personal de la PDI. Es un equipo multidisciplinario que se ha encargado de la investigación por la desaparición de una joven de 29 años, Macarena Tolosa Cárdenas, que desapareció el pasado 8 de mayo bajo circunstancias que aún no han sido aclaradas. Pero la investigación de la PDI, que ha entregado a la carpeta investigativa que dirige la Fiscalía Occidente, ha determinado que haya dos personas directamente involucradas a este hecho. Al menos los antecedentes así lo hacen ver. Y estamos hablando de dos hombres de 49 y 55 años respectivamente, que corresponden al tío de la víctima y al primo de este, que justamente habrían tenido un último, al menos, contacto visual y físico con esta joven de 29 años, recordemos, desaparecida en esa fecha, el 8 de mayo, y de ahí que se realiza la investigación, pero esto ocurrió en la comuna de Pudahuel, y es por eso que la Fiscalía Occidente es la que está encargada o dirigiendo esta investigación, que se concreta de esta manera para esta mañana, porque estas dos personas que ya están detenidas, como lo decíamos, por los funcionarios de la Policía de Investigaciones, están ya en el Centro de Justicia Capitalino, donde se les va a formalizar hoy día por los delitos de presunto secuestro con homicidio. Todo esto es una presunción, pero la carpeta investigativa, por cierto, tiene todos los antecedentes que han recogido los investigadores, que son los detectives de la PDI, para poder aclarar las circunstancias. El cuerpo de la joven o esta mujer todavía no ha aparecido, mejor dicho, bajo ninguna circunstancia, y es por eso que se presume que aquí habría un secuestro con un posible homicidio. Nosotros vamos a estar atentos a todas las diligencias que se están desarrollando ahora en el carácter judicial, y es por eso que nos dirigimos al Centro de Justicia de la capital para poder atender esta noticia, puesto que, según se nos ha dicho, a esta audiencia va a asistir el fiscal regional de la Fiscalía Occidente, Marco Pastén, y también el fiscal de Pudahuel, la fiscal María Teresa Herrera. Nosotros estaremos atentos y líneas abiertas con ustedes para comentarles lo que nos puedan decir las autoridades judiciales respecto a este caso de esta joven desaparecida en la comuna de Pudahuel el pasado 8 de mayo de este año. 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
0: Faltan 13 minutos para las 9 de la mañana.
2: Y esto es exclusivo de Bío Bío. Al menos 3 carabineros de la 13ª Comisaría de La Granja fueron detenidos por vínculos con el narcotráfico. Nos vamos hasta otra de nuestras unidades móviles en la región metropolitana.
3: Está Rodrigo Pino ya con todos los datos. Rodrigo, te escuchamos.
8: Sí, se trata de una investigación que se ha desarrollado por parte del Ministerio Público a través de la Unidad de Departamentos de Asuntos Internos de Carabineros, la dirección DICAR, y también por parte del 12º Juzgado de Garantía, y que tiene como resultado la intervención que se ha hecho en las últimas horas de la 13ª Comisaría de La Granja, por esta investigación vinculada en primera instancia a los delitos de cohecho y también violación de secreto, pero que se ha abierto a otras aristas, de acuerdo a la información que manejamos en estos momentos en Biobío la radio. Esto derivó en que en las últimas horas el personal de la Dirección de Asuntos Internos interviniera la 13ª Comisaría de La Granja y lograra la detención de al menos 3 funcionarios policiales. Hablamos de un sargento segundo, también de un carabinero y también de un sargento primero. ¿Qué es lo que ocurre? Esta investigación estaría iniciándose en medio de una arista vinculada al delito de microtráfico, y esto habría derivado en que finalmente se hicieran estos allanamientos, no solamente en esta comisaría de La Granja, sino también en las viviendas particulares de estos 3 imputados, como seguimos también los casilleros de varios carabineros que estaban siendo sujetos de investigación por parte del Ministerio Público. Lo señalamos, uno de estos funcionarios, el sargento segundo, fue detenido por el delito de cohecho y violación de secreto, y como lo señalamos, hay otras 2 personas detenidas. Hablamos de un carabinero, de grado carabinero, que está siendo detenido por el delito de microtráfico, y también un sargento primero, que de acuerdo a la orden judicial emanada por el 12º Juzgado de Garantía, esta persona ha quedado en calidad de detenida por tenencia de armas prohibidas. Son antecedentes que están actualmente en desarrollo, es una diligencia que está en curso por parte del Ministerio Público, también por parte de la propia Unidad de Asuntos Internos de Carabineros. No se sabe si habría más personas detenidas o también investigadas, por lo menos se habla de 4 carabineros más que están siendo sujetos de investigación, además de estas 3 ya funcionarios policiales que están en calidad de detenidos y que van a pasar a control de detención dentro de las próximas horas, según lo que se ha podido establecer en medio de esta investigación que está en pleno desarrollo por parte de la Fiscalía, del Ministerio Público, lo reiteramos, y también por parte de Asuntos Internos de Carabineros. 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

0: que la derecha o el gobierno o el oficialismo, aunque hay distintas derechas, es verdad, sufriera tal diferencia en materia de seguridad. ¿Por qué? Porque se estima que incluso, más que en materia económica, podía haber más unión en torno a la seguridad y las medidas que se tienen que adoptar para enfrentar el crimen organizado, el narcotráfico, etc. Y sin embargo, la decisión del gobierno de impulsar no solamente una serie de leyes, que son 23, algunas se están tramitando en el Congreso, sino que una reforma constitucional ha despertado una cantidad de críticas impactantes. Yo creo que esto no lo previó nadie, nadie. Están todos divididos. Se sabe que este proyecto es un proyecto del Partido Republicano y principalmente del ministro de Justicia, Martín Arrao, y que no lo conversó con otros, y por lo tanto no sabía nada Guillermo Ramírez de la UDI, no sabía nada Andrea Valladares, la presidenta de Renovación Nacional, nadie sabía nada salvo ellos. Y resulta que no tienen los votos, porque el problema es que una modificación constitucional necesita 29 votos en el Senado, ingresó por el Senado esta reforma, y necesitan votos no solamente del oficialismo, necesitan votos de Matías Walker, del senador Calisto, Miguel Ángel Calisto, necesitan votos incluso de personas de la oposición que podrían ser más tolerantes con el gobierno. Esto no lo tienen, pero para nada en este momento, pero para nada. Entonces llama mucho la atención la falta de prolijidad al presentar esta reforma constitucional. No lo conversaron previamente, no establecieron algunos puntos o bases comunes, no hubo un documento, por ejemplo, que sirviera de base para después redactar los artículos modificatorios. No hay nada. Y esto yo creo que para el gobierno ha sido tremendo. O sea, en estos momentos no hay ninguna posibilidad de que se apruebe tal cual está el texto.
1: Lo hemos dicho durante toda la semana, quizás lo que más llama la atención son dos cosas. Uno, la desprolijidad, como decimos, la falla en la diligencia, en la muñeca política para elegir por dónde, por cuál cámara ingresar este mensaje. Ingresa por el Senado, donde no tiene el partido de la gente, en donde, por ejemplo, la Cámara avanzó con mayor rapidez la mega reforma en materia económica, pero ahora decide ingresarla por el Senado, en comisiones además que son muy complicadas para el mismo oficialismo, luego la sala también, con los votos que necesita, que no son solamente los propios, que además no le alcanzan, sino que, en fin, y la falta de diálogo con la coalición, ¿no? Con todos los partidos que están detrás del Ejecutivo. Y por otro, está también la relevancia respecto de la discusión del cambio constitucional, de lo difícil que es entender que un gobierno que se opuso a un cambio constitucional en la primera versión, que habla del 4 de septiembre de 2022 como una fecha muy relevante para la coalición, ¿no?, detrás, y de ahí empezaron a construir lo que es ahora este Ejecutivo, se planteen cambios constitucionales que son muy complicados, que requieren de un alto quórum. Y que incluso ahora, como decíamos hace un rato, se hable de la opción de un plebiscito para que la ciudadanía decida si es que estos cambios constitucionales se hacen o no se hacen. Que de inmediato la duda, ¿se puede usar un plebiscito para eso? Y si es que si se abre esa puerta del plebiscito, ¿se va a utilizar también para otras cosas?
0: A ver, yo no sé si procede el plebiscito, yo creo que hay que estudiarlo más, hay que mirar eso, pero lo que sí es cierto es que un plebiscito tensionaría enormemente el país. Enormemente el país. Chile ya salió de varios plebiscitos. ¿Se acuerdan? Plebiscito de entrada, plebiscito de salida, sí. Plebiscito de ratificación de los textos constitucionales que se sometieron a la decisión popular. ¿Más plebiscito? ¿De verdad? ¿En serio están pensando en eso? En segundo lugar, hay una colisión entre las medidas de seguridad y, por otra parte, las garantías individuales. Esa es la colisión que hay en estos momentos, entre otras cosas. Y naturalmente que muchas personas que viven en sectores desprotegidos lo único que quieren es seguridad. Incluso sacrificando muchas libertades personales. Eso es verdad. En algunos barrios donde la verdad es que los delincuentes se pasean por la calle y dominan esos territorios, la gente desea seguridad. Pero no necesariamente ese texto va a llevar a la seguridad. Entonces tiene que haber un equilibrio entre garantías individuales y seguridad, pero para que además el actuar policial sea eficaz, porque si no, no sirve de nada, sino queda en un simple papel. Llama la atención la falta.

0: De conversación entre la política, entre los parlamentarios, sí, en el oficialismo, llama la atención, no se entiende. ¿Quién diseñó esto? ¿Martín Arrau? ¿Fue el segundo piso? El segundo piso, ustedes saben, tiene la labor de asesoría presidencial estratégica. ¿Qué papel tuvo Alejandro Irarrázaval, el jefe del segundo piso, en todo esto? ¿Por qué no se habló con los demás partidos que necesariamente deben votar a favor para que tenga alguna posibilidad de éxito? ¿O es que el gobierno cree que las encuestas en materia de seguridad le son tan favorables que puede imponer este texto porque la voluntad popular así lo desearía? ¿Será eso que esto es popular?
1: Esa es la tesis del plebiscito, ¿no? Poner en jaque finalmente a quienes no quieren apoyarlo con la voluntad ciudadana o la mayoría ciudadana.
0: Usted tiene otra lectura. La oposición, la izquierda, juega en una cancha un poco difícil en materia de seguridad. Yo creo que aquí no tiene amplio apoyo popular en materia de seguridad. Está bien, sacan una agenda de seguridad y colocan a la oposición un poco en el rincón. ¿Es que pretenden también con esto colocar en el rincón a Chile Vamos? ¿Igual que la oposición? ¿Y por lo tanto someterla a este plan de seguridad? ¿Y por lo tanto, de ese punto de vista, el trato a la izquierda y a Chile Vamos es similar? Muy difícil. O sea, si esto es así, no hay nada en el gobierno en términos de cierta unión para gobernar en armonía.
1: Y hay diversas tesis detrás de los rechazos, ¿no? De los reparos, más bien, a los cambios constitucionales en particular. No hablamos de la agenda de seguridad pura y dura. Por ahí los reparos pasan porque no se hace con lo que ya se tiene, porque no se trabaja con las herramientas que actualmente hay, ¿no? Pero lo que tiene que ver con el cambio constitucional es rechazado, pero transversalmente en el mismo oficialismo, digámoslo así. Están los que dicen que no, que el cambio constitucional no se requiere, que es complicado abrir esa puerta, que es difícil después cerrarla y no permitir otro tipo de cambios constitucionales. Y hay otros que dicen, no, ¿sabes qué? Esto tiene que incluir otras cosas, como en los libertarios y los republicanos, que dicen que en realidad apoyarían ese tipo de situaciones, pero el estado de excepción nuevo les parece que es muy suave y que podría incluso perjudicar a las fuerzas militares al tener que salir a las calles, porque por lo que ha sucedido con militares y miembros de las fuerzas de orden en los días del estallido social. Entonces ellos dicen, no, en estas condiciones tampoco. Entonces rechazan por una gama, digo, un abanico de causas distintas, pero todo esto es el oficialismo. En la oposición, una vez más, no hay mayor palabra respecto de esta situación, de esta mega reforma, en este caso en materia de seguridad.
0: Le vamos a preguntar de todo esto a Gonzalo Holguín. Buenos días, Gonzalo.
1: Hola, Gonzalo.
2: Muy buenos días, Tomás, Katy, auditores. Sí, siguen las críticas al proyecto de reforma constitucional en materia de seguridad que ingresó el gobierno al Senado y cada vez se complica más la posibilidad de lograr el quórum de 29 senadores requerido para aprobar la idea de legislar en sala. Los considerados votos claves para el oficialismo se han desmarcado de la propuesta que ingresó el Ejecutivo, al menos como está planteada en el texto antes de iniciar su discusión legislativa. Las diferencias abarcan todo el espectro político, desde el Partido Nacional Libertario hasta el Partido Comunista. Han surgido críticas al proyecto que tanta polémica generó por los borradores en los días previos a su ingreso. La senadora del Partido Nacional Libertario, Vanessa Kaiser, afirmó que mantiene sus diferencias sobre encomendarle nuevos estados de excepción a las Fuerzas Armadas, afirmando que podrían terminar encarcelados, como en los casos de apremios ilegítimos durante el denominado estallido social, volviendo a levantar la solicitud de que se haga un indulto general a esos efectivos. La representante de la Araucanía planteó que el proyecto debe sufrir modificaciones, pero que su voto estará para la votación en general.
3: La idea de legislar es un asunto. Nosotros vamos a estar siempre abiertos. Luego hay que ir haciendo las bajadas, los estudios y evidentemente que los cambios que hay que hacer para que sea efectivo.
2: Uno de los denominados votos bisagra en la Cámara Alta es el del senador por Magallanes, Karim Bianchi. El presidente de la Comisión de Seguridad afirmó que con el texto como está no va a entregar su voto para que el proyecto se pueda discutir en general, pero sí afirmó que está dispuesto a escuchar cambios, en especial considerando que la tramitación llevaría el texto hasta su comisión.
4: Hoy día como está la vamos a rechazar, vamos a esperar qué alternativas van a ofrecer, o sea, hoy día no están los votos y el mío tampoco, pero voy a anticiparme, voy a esperar que se dé el trabajo, voy a esperar que haya cambios, que escuchen y que logren hacer algo que tenga sentido. Esto no tiene sentido.
2: En tanto, el senador de la región de Aysén, Miguel Ángel Calisto, afirmó que no ha definido una postura aún frente a la votación en general, pero mantiene los reparos con la idea de la restricción de beneficios sociales o la creación de un nuevo estado de excepción.
5: Hay muchos elementos los cuales yo estoy de acuerdo con la propuesta, pero otros tanto que son bien relevantes e importantes los cuales no estoy de acuerdo. Hoy día no tengo definido mi voto a favor de la idea de legislar. Antes de discutir la idea de legislar, tenemos que al menos conversar el detalle de lo que estamos aprobando.
2: Esto se suma a declaraciones que han dado el senador Matías Walker, quien afirmó que con este tipo de proyectos es como muere la democracia, o los cuestionamientos de Pedro Araya, a quien el gobierno ha considerado como un voto pirquineable dentro de la oposición. En caso que el proyecto de reforma llegara a pasar a la Cámara de Diputados, cosa que en este momento y de todas maneras se ve compleja, para llegar a los 89 votos que necesita, necesitaría el apoyo de la totalidad del oficialismo, contando a los libertarios y a la bancada de Renovación Nacional y también los votos del Partido de la Gente. Uno de los oficialistas en la Cámara Baja que ya marcó significativamente su distancia es el diputado de Evópolis, Jorge Guzmán, que integra el Comité de Renovación Nacional. Dijo que el proyecto como está es inviable políticamente, tanto por forma como por fondo, y dijo que el nuevo estado de excepción constitucional planteado atenta contra los principios constitucionales del país.
6: No solo no es viable políticamente, sino que tampoco es viable en cuanto al fondo. Necesita una aprobación mayoritaria de diputados y senadores, y eso hoy día no los tiene. La extensión del estado de excepción constitucional, las facultades que se le están entregando al presidente de la República, ideas que atentan contra los principios constitucionales que priman en Chile.
2: Evidentemente, la oposición también ha marcado una postura de diferencias sustanciales con las reformas del Ejecutivo en materia de seguridad, en especial con las atribuciones que se le podrían entregar al presidente de la República, comparándolo con un estado de asamblea. En esa línea, el diputado de la Democracia Cristiana, Patricio Pinilla, comparó al ministro Martín Arrau con el dictador Augusto Pinochet.
7: Pinochet, donde quiera que esté, debe estar muy contento porque ha encontrado un buen alumno en el ministro Arrau, un nivel de autoritarismo al cual nos quieren llevar, que realmente nos sorprende, nos preocupa y nos llama a una reflexión como país.
2: Al cierre, Tomás Katy, dos declaraciones o dos comunicaciones públicas de Arturo Esquella, presidente del Partido Republicano. La primera en redes sociales, en su cuenta de X, en donde señala públicamente que junto al senador Andrés Longton, que comparte en Comisión de Constitución, dicen coincidir en la importancia de avanzar en la agenda de seguridad y anuncian desde ya la presentación de indicaciones que recojan las inquietudes que se han presentado sobre la reforma constitucional. Nos consta además que hay diputados oficialistas, que ya han escrito indicaciones y que ya las han enviado al Senado, aunque hay que decir que las indicaciones recién se discuten una vez que comienza la discusión en particular, y para eso podrían faltar todavía más de un mes, quizás hasta 6 semanas. Y lo segundo es la declaración que entregó esta mañana a El Mercurio respecto de la posibilidad de que el plan B, una vez que se rechace, o asumiendo que se archiva y se rechaza esta norma y después eventualmente se presenta un veto presidencial, es la opción que ustedes conversaban, siento, al inicio, la opción de un plebiscito. Dice Esquella, es una opción que no se puede descartar. El sentido más profundo de la reforma es ajustar las normas a la exigencia de la ciudadanía. Eso es parte de todos los caminos que se están explorando. Este, en todo caso, Tomás Katy, nos hacemos cargo. Nosotros lo veníamos escuchando hace algunos días. Era un rumor. Cuando tú le preguntabas a un parlamentario, como que se reían, decían, no, es imposible, ¿cómo vamos a hacer un plebiscito? Algunos decían, es muy caro. Otros decían, falta mucho trámite todavía, a lo mejor todavía se puede salvar en el trámite legislativo, no hay para qué pensar en escenarios tan tremendistas. Hay algunos parlamentarios, ayer una parlamentaria de Chile Vamos nos comentaba que sería una locura, que sería un error garrafal que podría afectar a todo este gobierno en todo su trabajo e incluso en su legado, así que la verdad es que las posiciones son bastante críticas por ahora, cuando esto está en calidad de rumor, cuando esto está en calidad de qué pasa si es que se rechaza esto y después hay que ver cómo sea, impulsemos esta reforma de seguridad. Evidentemente la idea del plebiscito así, tempranamente, metiendo el dedo en el agua, como se dice, viendo qué pasa, cuál es la reacción, no tiene una reacción muy positiva por la mayoría de las fuerzas que han sido consultadas, al menos en privado, en el Congreso Nacional. Katy y Tomás.
0: Ya, esperemos la tramitación. De hecho, esto se alargó. O sea, ya no se van a cumplir los tiempos que se habían programado. Hay 15 días de tramitación, ¿no es cierto? Pero eso ya no se cumple. Y por lo tanto viene una negociación, me parece, que va a ser larga. Y el gobierno va a tener que, como se dice popularmente, agachar el moño. O sea, así como quería que saliera esto, no va a salir de todas maneras. Y viene una negociación larga. Me llama la atención para rápidamente lo de Esquella. Da la impresión que cambió su posición más dura a una actitud más negociadora, porque Lonton ha sido un crítico, y por lo tanto, si juntos hablan, quiere decir que hay una posición más negociadora del Partido Republicano.
2: Sí, en Republicanos nos decían, hay que aceptar la realidad. Somos pragmáticos, no estamos enamorados de esta iniciativa. Katy Tomás, va a ser muy interesante ver cómo este gobierno lidia con un escenario de quórum muy distinto. Nosotros ya vimos cómo se comportó, cómo trabajó o no trabajó el ministro de Hacienda Jorge Quirós y sus diversos equipos en un contexto en donde la Ley de Reconstrucción Nacional, que es sin duda la ley más importante que va a haber aprobado este gobierno en sus 4 años, avanzó y avanzó y avanzó, hizo algunos acuerdos, ensayó un entendimiento con el PPD, todos sabemos que eso después se cayó, pero finalmente quedó reflejado en el texto. Tenían un discurso de que con un voto les alcanzaba, que la legitimidad del proyecto de la Ley de Reconstrucción iba a ser extramuros, es decir, social, la cultura, el país, el crecimiento económico iba a fundar, a justificar este proyecto que ya se despachó del Congreso, al menos en lo legislativo, pero ahora a este gobierno le va a tocar con la reforma de seguridad una experiencia un poco más parecida a la que vivió el gobierno anterior, el gobierno de Gabriel Boric, en donde, en efecto, es una muy buena expresión, como tú decías, Tomás, te toca agachar el moño y entender que para aprobar lo que sea que ingrese, cuando tiene el quórum de reforma constitucional y cuando tiene las críticas que tiene esta reforma, va a necesitar evidentemente una actitud distinta y más negociación. Y no olvidar esto, los 26 votos de oficialismo, incluso si los logra ordenar, no les alcanzan. El voto de Karim Bianchi no les alcanza, el voto de Pedro Araya tampoco les alcanza, o sea, sí o sí necesitan convencer por lo menos a un senador que hasta ahora nunca han convencido y que es un senador o senadora que es decididamente de la oposición, para que esto recién se pueda aprobar en general en la Cámara Alta.
0: Muchas gracias.
2: Buenos días.
1: Igual para ti, Chavo Gonzalo. A ver, a propósito de esto, esto obviamente tiene una arista que es esencialmente política y de falla, eventual falla, en el manejo político del Ejecutivo en la presentación, ¿no? Y acá nuevamente nombres que han estado constantemente en la palestra del cuestionamiento, no de la oposición necesariamente, sino que también del mismo oficialismo. La mega reforma económica, la que ya pasó, la que está pendiente, solo lo que tiene que ver con reconexión de los servicios básicos que va al Tribunal Constitucional, y la agenda contra el crimen organizado y terrorismo, tienen algo en común para el gobierno, o más de algo, porque son esenciales, obviamente, para ejecutar su plan. Pero hay cuestionamientos a la falta del trabajo prelegislativo.
0: En el bloque oficialista y también en la oposición, advierten de una debilidad en la Secretaría Ministerio, Secretaría General de la Presidencia, y llamaron al Ejecutivo a mejorar su comunicación con el Congreso. Bárbara Payal, buenos días.
8: Hola, Bárbara. ¿Cómo están? Muy buenos días. Mucho se habla de que la falta de trabajo prelegislativo de la reforma constitucional de seguridad dejó en evidencia que en la mesa político-legislativa del gobierno hay una pata coja. Esa es una de las principales críticas que hay, no solo en la oposición, sino también dentro del oficialismo, donde se vuelve a criticar el diseño de trabajo del Palacio de la Moneda. Se cuestiona principalmente que gran parte de los proyectos no fueron bien trabajados con los partidos del sector, se impusieron bajo plazos estrictos y de esta forma fueron tensionando la relación interna. La mayoría de los cuestionamientos, ustedes lo señalaban, tienen un único destinatario, la Secretaría General de la Presidencia, liderada por el ministro de Renovación Nacional, José García Ruminot. Hay críticas explícitas de que la falta de mayor presencia de las Express en la construcción de estos proyectos, en las negociaciones y en el devenir del Ejecutivo en las distintas tramitaciones. Se dice que esto ha ido afectando, ¿no?, la relación en las negociaciones con los partidos políticos. El senador republicano Ignacio Urrutia reconoció que la reforma de seguridad no fue socializado con todo el sector oficialista, mientras que su par, Rojo Edwards, dijo que el trabajo legislativo del gobierno ha sido un verdadero obstáculo en estos casi 6 meses de administración.
9: A veces hay que socializar los proyectos antes que ingresen al Congreso y a veces no se hace. Yo creo que no se hizo.
10: Ha faltado trabajo prelegislativo, no solamente esta reforma. Esos errores tienen que enmendarse para el futuro.
8: En la oposición, el senador socialista Juan Luis Castro aseguró que no hay unidad en el gobierno y eso se ha evidenciado en varios aspectos. Es por ello que hizo un llamado a mejorar la coordinación y el diálogo para no tener más bochornos legislativos.
11: Ha habido cierta fragmentación. La verdad es que cada ministro tiene su posición, pero unificar lo que está pensando el gobierno parece que es una tarea que el gobierno no ha resuelto. O sea, hay dicotomía entre si hay más poder en el segundo piso o en el interior. Si se expresa, comunica o no, si está hablando a nombre de todos. Para la oposición es esencial tener una sola interlocución.
8: En el marco de la reorganización ministerial que prometió el presidente José Antonio Kast durante la pasada cuenta pública del 1 de junio, se habló de una fusión de ministerios que comprenda Interior, la SEGOB y también la Secretaría General de la Presidencia. El primer paso ya se dio y se observa en el rol de biministro del Interior y la SEGOB de Claudio Alvarado, pero sumarle las Express es algo que todavía no convence al interior del Palacio de la Moneda. Pese a ello, hay quienes dicen que desde que Interior ya no tiene los temas propiamente de seguridad, se ha convertido en un articulador político que asume algunas tareas clave en el Congreso, chocando también con las Express. García Ruminot es el único ministro que mantiene hoy Renovación Nacional. Fue precisamente la secretaria general de esta tienda, Catherine Martorell, quien apuntó a críticas infundadas y dijo que este gobierno ha tenido un éxito a nivel legislativo que debería ser destacado en vez de vapuleado.
12: El rol del ministro García ha sido fundamental para este gobierno, ha sido una piedra angular para lograr la mega reforma que ha sido el impulso más importante que ha realizado este gobierno desde que comenzó. Si uno mide por resultados, a Pepe García hay que hacerle un monumento en la Moneda.
8: En la UDI, el diputado Ricardo Newman planteó que las críticas a una falta de trabajo prelegislativo son solo excusas para instalar la tesis de una supuesta falta de diálogo que no es tal, cuando las instancias formales, dijo, para acercar posiciones están dentro del Congreso Nacional.
13: En democracia, los acuerdos se construyen institucionalmente en el Congreso, en el trabajo legislativo, durante la tramitación de los proyectos en comisión, en sala, tanto en la Cámara como en el Senado.
8: Si bien en el Palacio de la Moneda descartan la opción de un triministerio, las voces apuntan a una salida de por sí del ministro García Ruminot antes de fin de año. No es el único, también se han escuchado otros posibles movimientos como la salida de la titular de Ciencias, Jimena Lincolao, y el nombre del ministro de Defensa, Fernando Barros, ha comenzado a sonar más en el marco de toda esta polémica que ha suscitado los aranceles, Catherine Tomás.
0: Muchas gracias, gracias, buenos días.
8: Muy buenos días.
1: Chao, Bárbara, hasta pronto.
0: Este miércoles y después de 10 semanas de espera, se constituyó la comisión mixta del proyecto de inteligencia económica que deberá despejar si aprueba o no un nuevo mecanismo de levantamiento del secreto bancario por la vía administrativa.
1: La urgencia del gobierno venció el 7 de julio y no ha sido renovada. Pero a partir de la presión de los comités opositores se acordó la citación de una sesión de inicio, esa duró 20 minutos, y que eligió por unanimidad al senador independiente Karim Bianchi como su presidente.
0: Considerando que Bianchi apoya la nueva facultad del secreto bancario para la unidad de análisis financiero, en principio las posiciones políticas en esta comisión están empatadas.
1: Se acordó que el primer invitado será el ministro de Hacienda, Jorge Quirós, y en la segunda sesión será el titular de Seguridad Pública, Martín Arrau, pese a que ese ministerio no ha trabajado esta iniciativa.
0: El jefe de bancada del Partido Socialista, Juan Luis Castro, recordó la Operación Tokio, que desarticuló una red de lavado de activos por 75 mil millones de pesos, que contaba con ejecutivos de bancos como parte de su organización, facilitando movimientos financieros.
1: Castro dijo que las implicancias de este caso deben ser analizadas en la comisión mixta.
14: El ministro de Hacienda venga en primer lugar, el ministro de Seguridad Pública, el fiscal nacional y además todo lo que pasó en torno a la operación Tokio. Un banco reconoció tener elementos que estaban vinculados al Tren de Aragua y que estaban haciendo lavado de dinero.
0: El senador independiente del Partido Republicano, Cristian Vial, afirmó que hay que tramitar rápido, pero no tan rápido, y reconoció que es necesario fortalecer con personal y con capacidades tecnológicas la unidad de análisis financiero.
1: Sin embargo, él también general en retiro, él aseguró que hay una preconcepción inventada y que el secreto bancario administrativo es más útil, pero que a su juicio eso tiene que verse.
15: El secreto bancario se ha politizado y también las preconcepciones han sido evidentes. Se ha inventado un relato. Todos los que estamos sentados en esta mesa estamos en contra de los criminales y tenemos que cortarles el flujo de sus finanzas. En eso no nos podemos perder.
16: El senador del Partido Comunista, Daniel Núñez, sostuvo que el Ejecutivo excluyó este proyecto de su agenda de seguridad porque no tienen mano dura contra los brazos económicos del crimen organizado.
17: La derecha y el gobierno no quiere atacar el poder económico que hay detrás del narcotráfico y el crimen organizado. Develar dónde se meten platas por lavado activo, usan banco, requiere un gobierno firme, requiere mano dura. Yo no veo esa mano dura, ni en el presidente Kast, ni en el ministro Raúl, ni en ningún parlamentario derecho.
1: Hace meses que se rumorea que La Moneda tiene una propuesta para buscar un entendimiento en la comisión mixta, que sería comunicada el próximo mes de septiembre.
16: En resumen, se trata de la fórmula del juez 24-7, que mejore los tiempos judiciales de autorización para levantar el secreto bancario sin necesidad de entregar esa facultad a la vía solamente administrativa.
1: Volviendo a la mega reforma en materia de seguridad, las críticas del expresidente Gabriel Boric a esta mega reforma impulsada por el gobierno generaron posiciones divididas en la oposición.
16: Mientras algunas voces respaldaron sus críticas y coincidieron en la necesidad de articularse frente al Ejecutivo, frente al gobierno, otros pidieron al exmandatario mantenerse al margen de la contingencia. Tenemos detalles con Gabriela Piña.
18: Una limitación inédita de las libertades. Así calificó el expresidente Gabriel Boric la propuesta del gobierno de José Antonio Kast para establecer un estado de sitio por 240 días que forma parte de la mega reforma en materia de seguridad. En el marco de la presentación del libro La Montaña Rusa del exministro Mario Marcel, Boric también afirmó que quienes están en política deben colaborar con el gobierno de turno en materias de Estado, pero sin renunciar a sus convicciones. En esa línea, llamó a los partidos de oposición a mantener una postura clara y firme frente al proyecto. Consultada por aquello, la senadora comunista Claudia Pascual señaló que con mayor o menor nivel de articulación, la oposición está trabajando para alcanzar prontamente acuerdos en estas materias.
19: Yo espero que toda la oposición, independiente de quién sea el personero, la personera o la persona que esté opinando, tengamos todos la voluntad, obviamente, de ponernos de acuerdo, de articularnos, de tener diagnósticos en común y propuestas en común, y en ese trabajo hemos estado al menos desde que partió este gobierno.
18: Sin embargo, dentro del propio sector también surgieron voces que plantearon que, en su condición de expresidente, Gabriel Boric debería mantenerse al margen de la contingencia política. Y es que, tras varios meses de bajo perfil luego de dejar La Moneda, el exmandatario ha adoptado un rol más activo en el debate público. Un giro que ha generado distintas lecturas al interior de la oposición. Mientras algunos valoran que Boric utilice su capital político para reforzar al sector, otros consideran que, como expresidente, debería mantener una mayor distancia de la contingencia. En esa línea, el diputado y presidente del PPD, Raúl Soto, sostuvo que la oposición está cumpliendo su rol y que debe permitir que el proceso se desarrolle de manera espontánea.
20: Creo que lo prudente es que el presidente Boric se mantenga, en términos generales, por encima de la contingencia política. Creo que debe mantener un rol con estatura de Estado como expresidente de la República.
18: Un debate que se instala justo antes de un nuevo viaje de Boric a Uruguay, donde participará en una actividad sobre el futuro de la izquierda.
21: 9 de la mañana, 23 minutos.
16: Ayer sesionó por primera vez la comisión investigadora de la Cámara de Diputados que indaga la gestión de la exministra de Seguridad, Trinidad Steiner.
1: Hay que recordar que esta instancia estaba originalmente citada para el lunes, en la tarde. Sin embargo, fue suspendida por la ausencia de la invitada Steiner, quien había sido convocada a declarar ante el comité.
16: Este miércoles, los parlamentarios acordaron por unanimidad que las sesiones ordinarias se realizarán los días lunes, entre las 10:30 y las 12:30 horas, en la sede Santiago del Congreso Nacional.
1: Y reiteraron también la invitación a la exministra para que pueda entregar su versión ante la comisión, luego de que anteriormente justificara su ausencia por motivos personales.
16: Al respecto, se refirió el presidente de la comisión, el diputado socialista Raúl Leiva.
22: Igual vamos a reiterar la invitación a la exministra Steiner, porque hay que entregarle el beneficio de la duda, y eso está bien. Ella aludió a razones personales y son, por cierto, atendibles.
1: La instancia también facultó a la presidencia y a la secretaría para coordinar y ajustar la nómina de los invitados, que contempla autoridades de gobierno y representantes de organismos autónomos.
16: Entre los nombres solicitados por los diputados figuran la ex ministra de la Secretaría General de Gobierno, Mara Cedini, y la ex jefa nacional de inteligencia de la Policía de Investigaciones, Consuelo Peña.
1: A ella se suman Cristian Valenzuela, que es director de contenidos de la presidencia, Claudio Alvarado, el ministro del Interior, ministro vocero también, es viceministro, y Dorothy Pérez, la Contralora General de la República.
16: El diputado independiente PPD, Jaime Araya, se refirió a la convocatoria de las distintas autoridades y exautoridades ante la comisión.
3: La señora Sedín y la señora Peña colaboran voluntariamente, pero en el resto de los casos, todos aquellos que son funcionarios públicos, como el caso del señor Valenzuela y el señor Larrazábal, tienen la obligación legal de comparecer ante la instancia fiscalizadora.
1: Y en paralelo, la misma comisión investigadora también prepara un cuestionario para el presidente José Antonio Kast con preguntas acerca del nombramiento de Trinidad Steiner y los 69 días en los que ella permaneció en el cargo.
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21: 9 de la mañana, 29 minutos.
34: Rodrigo Rist, muy buenos días.
1: Hola, Rodrigo.
35: Hola, ¿cómo están? Muy buenos días. A ver, quedamos eliminados de la Copa Libertadores con los dos equipos. Hacíamos una proyección en la semana que si pasaban los dos se iba a romper una marca que solamente se había logrado el año 97, que dos equipos chilenos estuvieran en cuartos de final. Meritorio de todas maneras lo de Coquimbo, hay que decirlo, con un plantel no muy largo, no lo mismo que la Católica, que ese es otro tema, pero el caso de Coquimbo, la verdad es que ayer fue un partido que pudo ganar, también pudo perder antes de irse a los penales y después de la definición, bueno, estuvieron todos muy certeros. Fue un 7-6 en favor del conjunto de Platense, el equipo de Palermo, que ha dirigido acá en nuestro país, y con esto entonces se queda fuera, pero deja una buena imagen y además gana algunos milloncitos. No es lo ideal, porque, claro, ellos querían seguir avanzando. Vamos a escuchar el balance que hace el técnico de Coquimbo, Hernán Caputo.
0: Cuando uno tiene esta eliminación, muchas veces no se ve todo el camino recorrido, ¿no? Entonces, yo me quedo con el camino recorrido, hasta acá, cómo competimos en todos los partidos de Copa. Sí. Tengo que decir algo, es que nada, en jerga futbolística o en la vida, o tal vez puede sonar medio cliché, pero creo que morimos de pie, así es lo que hicimos, fuimos dignos en esta Copa Libertadores.
35: Sí, fueron dignos, la verdad, hay que decir eso, porque no tenían, claro, más allá de ser el campeón del fútbol chileno, se le fueron jugadores importantes, armaron un nuevo plantel y bueno, estuvieron peleando hasta el final. Nos metemos al Superclásico 200, que se va a estar disputando en el Estadio Nacional a las 3 de la tarde, donde la U y Colo-Colo tiene una diferencia importante de 10 puntos. Colo-Colo, yo creo que hasta sería negocio un empate para mantener la diferencia, pero la U quieren acortarlo a 7, faltando todavía bastantes fechas para justamente tener la posibilidad de arrebatarle, ¿por qué no?, el título. El tema es que se había dicho que iban a ir 800 hinchas de Colo-Colo, lo que a mí me parecía que era muy peligroso, y creo que primó la cordura porque, claro, sobre todo si son a las barras las que van a ir, se descartó este anuncio, van a ser solo hinchas de la Universidad de Chile para este partido entonces del día domingo en el Estadio Nacional. Lo confirmaron además los informes que hicieron tanto Carabineros como las instituciones competentes. En Colo-Colo quieren aprovechar esta oportunidad, siguen siendo líderes, pero no están jugando tan bien, por lo menos en la antesala de este partido, que son partidos especiales y únicos. Vamos a escuchar a uno que han dado bastante, se ha ganado un puesto de titular para empezar, estamos hablando de Leandro Hernández, y han dado bastante bien, quien se refirió de esta manera al partido, al Superclásico 200.
2: Bueno, es un equipo que juega bien, obviamente es el rival, así que, pero nosotros también venimos bien, venimos dejando lo mejor en cada partido, así que vamos a salir a ganar, eso es lo que Colo-Colo siempre sale a ganar. Más allá de que es un clásico, tenemos que, para salir campeones, hay que ganarle a todos los equipos, así que es súper importante el partido el fin de semana, así que vamos a tomarlo con la misma seriedad que todo.
35: Recuerde usted que vamos a tener una transmisión especial desde las 2 de la tarde, el partido es a las 3 el día domingo y vamos a estar también con el post allá en el Estadio Nacional. Debutó Alexis Sánchez rápidamente, fue presentado en la MLS ayer, ingresó en el minuto 79 en la victoria de su equipo, el Montreal, ante el Columbus Crew como visita. Recordemos que se juega en conferencia este y oeste, así como en el básquet. Él juega en la conferencia este. Y el Montreal, hay que recordar otra cosa, tiene otro chileno, tiene a Tomás Guillier, el arquero, que ayer tuvo un blooper de aquellos, que de hecho fue el gol, no le pegó la pelota cuando se la entregaron. Bueno, pero finalmente su equipo ganó 2-1, sumó 20 puntos, está penúltimo, porque la verdad que estaba en el sótano este equipo, y quedó a 4 puntos de playoff, que eso es lo importante. De todas maneras, a Alexis se le nota que todavía no ha tenido fútbol intenso, y eso es lo que tiene que por lo menos mejorar. Vuelven a jugar este sábado, el partido es ante Los Ángeles Galaxy de local, así que vamos a ver si suma más minutos entonces Alexis Sánchez. Lo que sigue en actividad es el Mundial de Hockey Césped, donde las Diablas, recordemos, empataron un partido y perdieron dos, no pudieron avanzar para pelear un puesto entre las 8 mejores, pero van a estar intentando pelear al menos el noveno puesto, donde van a tener que enfrentar un par de equipos. Todos los detalles lo entregó el head coach de las Diablas, Cristóbal Rodríguez.
6: Sí, va a ser Sudáfrica sí o sí, y el otro va a ser o Inglaterra o India. A India lo conocemos un poquito más porque hemos jugado contra ella ya anteriormente, y ver de qué manera podemos ganar ese partido, porque esos 3 puntos son fundamentales para después idealmente también ganarle a Sudáfrica, y con 6 pasar a jugar entre el 9-10 o 11-12, que es uno de los objetivos que nos habíamos puesto ante el torneo.
35: Ahí está el panorama entonces de las Diablas. Y en el cierre les cuento que algunos decían que hasta se podía retirar de la Fórmula 1. Otros que se cambiaba sí o sí de equipo. Pero Max Verstappen, hoy día el tetracampeón, anunció su renovación con Red Bull hasta finales del 2030. finales del 2030. O sea, de verdad que esta es una noticia que seguramente va a traer varias repercusiones. Dice que quiere volver a ganar con este equipo que le debe mucho también Verstappen, y el equipo también le debe mucho al piloto.
6: Muchas gracias.
35: Esté muy bien.
1: Chao, Rodrigo.
35: Buen día.
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2: Ayer subió la Bolsa de Comercio de Santiago, tanto el IPSA como el índice general aumentaron un 0,49%.
3: ¿Qué pasó en Nueva York en Wall Street? El Dow Jones al alza 0,22%, el Nasdaq también al alza 0,16%.
2: A esta hora el precio del dólar sube 5 pesos con 65 centavos, se cotiza en 926 pesos con 10 centavos comprador y 926 pesos con 40 centavos vendedor.
3: El euro está en 1,073 pesos con 94 centavos.
2: Unidad de fomento para hoy 40,859 pesos con 28 centavos.
3: Ayer el cobre bajó 1,08% en la Bolsa de Metales de Londres y quedó en 6 dólares con 43 centavos la libra. A esta hora sigue bajando, llega a 6 dólares con 37 centavos.
2: El precio del petróleo Brent sube un 3,13% en Londres, donde el barril se está cotizando 94 dólares con 49 centavos.
3: Y según lo informado por la empresa nacional del petróleo, esta semana, desde hoy jueves, se proyectan alzas en la mayoría de los combustibles. Las gasolinas de 93 y 97 octanos suben 34,8 pesos por litro, la de 95 por lo tanto también. El diésel aumentó 97,4 pesos por litro. En contraste, el gas licuado de uso vehicular bajó 16,8 pesos por litro y el querosén, la parafina, no tiene variaciones.
2: Mientras la economía chilena enfrenta una recesión técnica, existe confianza en que pueda dejar atrás esta categoría durante el próximo trimestre. Sin embargo, persisten preocupaciones por el bajo crecimiento, la permisología y el desempleo.
3: Es en este escenario que el Ejecutivo prepara para el segundo semestre una estrategia enfocada en reactivar la economía. Ellos dicen que contempla la capitalización de empresas públicas, la venta de activos prescindibles y el destrabe de proyectos de inversión. Nos informa Vanessa Gajardo.
4: De acuerdo a la definición específica y pese a la negativa del ministro de Hacienda, la economía chilena entró en recesión técnica y aunque todo indique que el próximo trimestre volveríamos a salir de la categoría, hoy la realidad muestra que estamos retrocediendo en vez de avanzar. Juan Nagy, el economista y académico de la Escuela de Negocios S-Business de la Universidad de los Andes, hizo énfasis en que vamos de salida del fenómeno, mostrándose optimista respecto de que de aquí en adelante debiésemos observar brotes verdes.
5: Pero más bien de salida. Lo que nosotros vemos es que hay factores que son más bien coyunturales. Está el tema de las exportaciones del cobre, que ha caído. Sabemos que eso tiene mucho que ver con las mantenciones, minas que son muy viejas. El panorama no es del todo malo.
4: Sobre este escenario también se pronunció el expresidente de la República, Eduardo Frei Ruiz-Tagle. Uno de los temas que siempre suele comentar el exmandatario es lo que en alguna oportunidad calificó como la maldita permisología. En esta oportunidad aludió a las personas que dijo presentan hasta 3.000 recursos para frenar proyectos, los mismos que después se quejan porque no hay trabajo, dijo.
6: Llevamos más de 10 años paralizados y hoy día sigue. Inventan la ranita, inventan todo para no aprobar los proyectos. Este proyecto se está paralizado, vámonos de acuerdo.
4: El ejemplo de la ranita se alinea con el revuelo internacional que llegó a generar el actor Leonardo DiCaprio, advirtiendo que un proyecto chileno podría afectar el hábitat de una rana en peligro de extinción, la rana de pecho espinoso de Pehuenche. El proyecto Los Cóndores, Río Diamante, la comuna de San Clemente, buscaba interconectar el sistema eléctrico nacional con el sistema argentino, permitiendo realizar operaciones de importación y exportación de energía, pero terminó por ser rechazado este lunes. El diputado republicano Agustín Romero quiso dejar atrás el debate de la recesión y apuntó a otro foco que el Ejecutivo está impulsando para destrabar la falta de inversión.
7: De otros análisis, lo que se está viendo es que la economía en otros rubros se ha ido dinamizando, particularmente en el sistema de otorgamiento de permisos, donde hemos visto que llevamos cifras históricas en autorizaciones.
4: Recordemos que todo este debate de la permisología se da en medio de la polémica que tiene como protagonista al ministro Jorge Quirós y su hermano, a propósito de un proyecto que obtuvo luz verde pese a haber sido rechazado por el propio Sernagio Min.
2: Luego de los incumplimientos detectados en el proyecto Fibra Óptica Nacional, el gobierno pretende cobrar las garantías que WOM todavía mantiene vigentes.
3: El informe de la Contraloría General de la República reveló que el Estado dejó sin cobrar alrededor de 3.800 millones de pesos a esa compañía, nos informa Montserrat Tapia.
4: Garantías por 3.792 millones de pesos que no fueron cobradas a WOM y que hoy están vencidas. Este es uno de los principales hallazgos de la Contraloría tras una auditoría a la Subsecretaría de Telecomunicaciones durante el gobierno anterior. El organismo remitió los antecedentes al Consejo de Defensa del Estado e instruyó un sumario a la Subtel para determinar eventuales responsabilidades administrativas. La Contraloría detectó incumplimientos en el proyecto de fibra óptica nacional, donde WOM se adjudicó 5 macrozonas y recibió más de 52 mil millones de pesos en subsidios estatales. Los antecedentes se conocieron antes de la comparecencia de la subsecretaria de Telecomunicaciones, Romina Gallardo, ante la Comisión de Transportes del Senado. La autoridad cuestionó el acuerdo alcanzado con WOM durante el gobierno anterior y sostuvo que fue favorable para la empresa y no para el Estado.
8: Este fue un muy buen acuerdo para la empresa y no un buen acuerdo para el Estado ni para los ciudadanos chilenos. Es un acuerdo entre el Estado de Chile y WOM. Y ningún proyecto de conectividad que llega 3-4 años tarde puede ser bueno para las personas.
4: La senadora PPD Loreto Carvajal cuestionó el impacto que tendría esta situación para el Estado y los usuarios.
9: Que detrás de esto hay millones de clientes y personas, como usted señalaba muy bien, que pagan un servicio que no se presta, pero además un Estado que hoy día está siendo sumamente perjudicado por un contrato que efectivamente no ha dado cumplimiento.
4: Desde Conadecus, la abogada Soledad Meñaco advirtió que dejar vencer las garantías implica un daño al patrimonio fiscal y agregó que el problema también afecta a los usuarios, ya que la fibra óptica nacional buscaba conectar zonas rezagadas y entregar acceso a un servicio considerado esencial.
10: Al perder este mecanismo por la pasividad que tuvieron los órganos del Estado, de todas formas, el problema trasciende hacia los consumidores.
4: Los hechos corresponden al periodo en que Claudio Araya encabezaba la Subtel durante el gobierno de Gabriel Boric. Sin embargo, el informe no atribuye responsabilidad administrativa nominativa, por lo que aquello deberá determinarse en el sumario. Desde WOM cuestionaron el cobro de las garantías, señalando que la empresa no fue oída previamente. Además, reafirmaron su compromiso con el acuerdo alcanzado con el Consejo de Defensa del Estado por el proyecto 5G. La comisión, en tanto, acordó mantener el seguimiento del caso en octubre y solicitar una sesión especial para abordar los incumplimientos de WOM, las garantías y los recursos públicos involucrados.
2: Los impuestos, el bloqueo a plataformas y el número de licencias son parte de los principales núcleos o nudos de la reforma que busca regular a los sitios de apuestas online que operan de forma ilegal en el país.
3: Para subsanar estas diferencias se conformó una comisión técnica que se reúne todos los jueves en el Ministerio de Hacienda y que suma ya 7 reuniones. Nos informa Sebastián Catalán.
11: Una mesa técnica de asesores del gobierno y de senadores oficialistas y de oposición trabajan desde junio en los cambios al proyecto que busca regular las casas de apuestas en línea, cuya discusión permanece suspendida en la Comisión de Economía del Senado. Las reuniones se realizan semanalmente en Hacienda para resolver las diferencias antes de presentar indicaciones. Entre los parlamentarios existe amplio acuerdo, aunque persisten discrepancias con el Ejecutivo. El senador Ricardo Celis destacó la coincidencia en proteger a menores y personas con ludopatía, además de evitar el uso de estas plataformas para el lavado de activos y crimen organizado.
12: Lo esencial, y se ha puesto en especial atención en todo lo que tiene que ver con el lavado de activos, el narcotráfico, el crimen organizado, que no utilice la apuesta online para hacer sus aspectos de criminalidad.
11: Sin embargo, 4 nudos siguen abiertos. El primero es la carga tributaria. La tasa todavía no está definida y corresponde al Ejecutivo impulsarla. El senador Matías Walker propone IVA y un impuesto específico que permita alcanzar la recaudación estimada por Hacienda en $300 millones anuales.
13: Yo creo que tiene que haber 2 variables. Uno, el pago del IVA, al igual que toda empresa de venta y servicios, y adicionalmente un impuesto específico que permita recaudar lo que ha estimado el ministro de Hacienda, que son $300 millones al año.
11: El segundo punto es el bloqueo de plataformas que operen fuera de la regulación y si la Subtel debe tener facultades para hacerlo directamente. El tercero es el número de licencias. Algunos buscan limitar los operadores, mientras otros advierten que podría fortalecer el mercado ilegal. El cuarto es la creación de un registro de jugadores para detectar ludopatía y movimientos anormales de dinero, medida sobre la que existen dudas de constitucionalidad. El senador Gastón Saavedra afirmó que existen coincidencias entre distintos sectores, pero cuestionó el rol del Ejecutivo.
14: Yo creo que el Ejecutivo no ha sido contribuyente en términos de lo que uno quisiera. Sí, efectivamente se quiere atacar por un lado el crimen organizado, todo lo que tiene que ver con los sicariatos, por ejemplo, que están intrínsecamente ligados a este tipo de cosas.
11: La radio contactó al senador Carlos Kuchel, integrante de la mesa, quien evitó profundizar porque las propuestas siguen en estudios y afirmó que respaldará lo que determine el gobierno. El objetivo ahora es resolver estos cuatro nudos antes de reactivar formalmente la discusión en el Senado.
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17: 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Para comentar sobre el semáforo que está apagado en Cañaveral con la ruta 5, no es solamente el semáforo, sino que en la noche están toda la iluminación, está desconectada, está apagada, está muy oscuro y muy peligroso. Y después por Cañaveral, al entrar hacia Lampa, los eventos que la verdad aparecen en cráteres, lagunas, son enormes. Así que ojalá las comunas de Quilicura y Lampa se pongan las pilas luego y partan arreglando estas calles. Muchas gracias. 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
5: 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Faltan 7 minutos para las 10 de la mañana.
3: A propósito de datos que nos comparten auditores, había un audio que ustedes escuchaban por un semáforo que está apagado en Cañaveral con la vía local de la Ruta 5. Está apagado por un corte de energía eléctrica y está así hace 4 días, más o menos. Están esperando que Enel vaya a corregir ese problema y que se pueda reconectar el semáforo. Tenga mucha precaución, por eso lleva tanto tiempo apagado ese semáforo de Cañaveral con la vía local de la Ruta 5. Hay un corte de energía ahí en el lugar y han solicitado constantemente a Enel que vaya a reconectarlo y todavía eso no es posible.
2: Los proyectos que buscan declarar como feriado legal el próximo 17 de septiembre llegaron a las comisiones de Gobierno Interior, Hacienda y Trabajo en la Cámara de Diputados.
3: Luego de ser revisadas las mociones parlamentarias, se podrían hacer indicaciones, realizar indicaciones o eventualmente fusionarlos para luego ser votados en cada instancia. Nos informa Camila Vargas.
23: Un nuevo paso dieron los 3 proyectos que buscan declarar como feriado legal el próximo jueves 17 de septiembre. Las mociones impulsadas por el Partido de la Gente, Comunistas e Independientes ya cuentan con comisiones donde iniciarán su debate legislativo en la Cámara Baja. La idea que impulsan Sandra Parisi y Javier Olivares será revisada por Gobierno Interior, Hacienda y Trabajo. En tanto, la de los parlamentarios comunistas Marcos Barraza y Natalí Castillo junto a Independientes llegó a Gobierno Interior y Hacienda. La diputada del Partido Demócratas, Joana Pérez, quien preside la Comisión de Gobierno Interior, no se cerró a la idea de poner en tabla las iniciativas, pero reconoció que estas no cuentan con urgencia.
24: Yo jamás obstaculizo los proyectos y siendo presidenta trato de ser lo más ecuánime posible y después la democracia dirá los votos en la sala.
23: El diputado del Partido Republicano, Agustín Romero, presidente de la Comisión de Hacienda, señaló que aún no está definido que se vaya a poner en tabla para la próxima sesión la discusión sobre estos proyectos.
25: Tenemos que considerar el impacto que un feriado adicional puede tener sobre el comercio, las pymes y la actividad económica en general. Por eso, antes de tomar una decisión, corresponde revisar bien los antecedentes.

0: sesionarse para eventualmente ser aprobados o rechazados, pero aún queda proceso legislativo para que eso ocurra, mientras que las fiestas patrias están cada vez más cerca.
1: Nuestra plataforma biobiochile.cl es fruto de nuestro departamento de investigación. Título: drogas, golpes y licencias falsas. El periplo de la ex concejala de Graneros que terminó en la calle.
2: Ustedes lo pueden revisar en nuestra plataforma digital, está en la portada hasta ahora. Me encuentro en situación de calle por decisión propia. Eso fue parte de lo que TAE Ignacia Loaiza Galás, ex concejala de Graneros, electa por el Partido por la Democracia, les dijo a los detectives que el pasado lunes la encontraron cubierta con cartones en la intersección de Huérfanos con Bandera, en pleno centro de Santiago.
1: Testimonios de quienes siguieron de cerca la búsqueda, expedientes judiciales y la declaración de la propia Loaiza, a la que accedió Bío, reconstituye los turbulentos últimos años de la mujer que estuvo desaparecida durante 12 días.
2: El consumo problemático de alcohol y drogas habría sido el detonante de un periplo que comenzó el 5 de agosto pasado, cuando decidió abandonar el departamento de una amiga en Ñuñoa con rumbo desconocido.
1: Encontrarla obligó a la policía recrear sus últimos movimientos prácticamente desde cero. Entrevistas a familiares, amistades y compañeros de trabajo, junto con la revisión de cámaras de seguridad, permitieron descartar la participación de terceros.
2: Durante el tiempo que estuvo sin ser ubicada, tuvo conflictos con clientes de La Piojera. Cuando estaba bajo los efectos del alcohol y drogas, se transformaba en una persona muy violenta. Había que encontrarla lo antes posible, revela una fuente de nuestro departamento de investigación que conoció de cerca el proceso de búsqueda.
1: Todo esto está en biobiochile.cl, está una serie de detalles acerca de esta historia de esta concejala de Graneros.
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2: El presidente José Antonio Kast visitó Tocopilla junto a las autoridades de la zona para constatar las afectaciones y levantar los catastros luego del paso del sistema frontal. Nos informa Daniel Liberona.
5: El día posterior a un evento meteorológico que causó estragos en la zona costera de la región de Antofagasta estuvo marcado por la agenda del presidente de la República, José Antonio Kast, quien se reunió con las autoridades antofagastinas, alcaldes, parlamentarios, para así zanjar una ruta para el apoyo a la afectada comuna de Tocopilla. Dentro de lo constatado en el territorio de la comuna costera, el presidente primero destacó la labor que realizaron las obras aluvionales en la ciudad afectada, así como también las principales medidas en corto plazo para Tocopilla, tales como la pronta conectividad de las rutas, apoyo a los albergues en materia de salud, materia eléctrica, y también el apoyo público-privado. En cuanto a los recursos, el presidente indicó que es necesario un catastro para evaluar las principales afectaciones y así poder distribuir los recursos con los que cuenta el gobierno.
6: Hay recursos para todas las afectaciones, tenemos que focalizar. Primero en las viviendas que fueron dañadas, después en los enseres, que se pueda levantar la información fidedigna de los lugares más afectados.
5: Dentro del balance que se entregó, Antofagasta alcanzó la mayor cifra de albergados con más de 600 personas, seguida por Tocopilla con más de 429 Mejillones y 22 en Taltal, comuna que contó con un fallecido en los inicios de este evento debido a un accidente de tránsito provocado por los daños en la ruta. A nivel de la capital regional, desde la Corporación Municipal de Desarrollo Social de Antofagasta, decidieron finalmente suspender las clases de este jueves y viernes para preparar los establecimientos educativos. Comuna de Antofagasta que también tuvo quebradas activas, considerando 200 evacuados en la zona de Coloso, extremo sur de Antofagasta, además de las propias afectaciones en el sector urbano. De aquello nos cuenta el alcalde de la ciudad, Sacha Rasmilik.
7: El municipio tiene distribuido camiones aljibes, camiones limpia fosa, motobomba. Estamos tratando de sacar el agua a las calles para poder agilizar el traslado, pero es lento. Luego van a tener que hacer una barrilla importante.
5: Zona del litoral de Antofagasta que recibió las afectaciones de este evento meteorológico y que también recibe al presidente José Antonio Kast, quien evaluó la situación junto a subsecretarios y también a las autoridades locales de Antofagasta. 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
4: 10 de la mañana.
1: La Coordinación Chilena-Argentina del Sistema Integrado Cristo Redentor decidió habilitar el tránsito exclusivo para camiones desde Chile hacia Argentina a partir de hoy, luego de 2 días habilitadas solo para transportistas desde suelo argentino.
2: Y entre el martes y el miércoles recién pasados, cruzaron 2.870 camiones a través del Paso de los Libertadores desde Argentina a Chile.

0: Fabián Corrotea con la información.
1: Para hoy fue adelantado el tránsito de camiones desde Chile hacia Argentina por el Paso de los Libertadores. A partir de las 8 de la mañana, el sistema integrado Cristo Redentor tendrá permitido el tránsito hacia territorio argentino, medida que fue anunciada durante la tarde del miércoles por las autoridades chilenas y argentinas, luego del paso de 2.870 camiones desde Argentina a nuestro país tras la reapertura del cruce fronterizo el martes pasado. Así lo anunció el delegado presidencial regional de Valparaíso, Manuel Millones.
2: Vamos a permitir que los camiones que van de Chile a Argentina transiten ahora y no el viernes. Y no hay más camiones que estén congestionando las rutas transantinas. Por eso que hemos acordado con la República Argentina pasen los camiones de Chile hacia Argentina.
1: En tanto, camioneros chilenos y argentinos se refirieron a la modalidad, destacando la rápida gestión de las entidades para la movilización de transporte de carga. Por su parte, Ricardo Squartini, secretario de la Asociación Propietarios de Camiones de Mendoza, valoró que los controles se hayan realizado en el sector de Guardia Vieja, agilizando el paso de camiones y evitando detenerse en la parte más alta del complejo.
3: Se ha hecho este plan de contingencia que el SAC, que se encuentra en Libertadores para hacer el control de la cabina de los choferes, ha bajado a Guardia Vieja. Entonces, la cantidad de camiones cruza y no tiene que parar ahí en Libertadores, continúan hasta Guardia Vieja.
1: Al mismo tiempo, Sergio Pérez, presidente de la Confederación Nacional del Transporte de Carga de Chile, llamó a las autoridades de ambos países a buscar alternativas para evitar nuevos cortes prolongados. Por ejemplo, Pérez proyectó avanzar en las iniciativas del Paso Las Leñas en la región de O'Higgins y en el corredor bioceánico Longotoma, en menor altitud que el Paso Los Libertadores.
4: Chile y Argentina debieran buscar una solución que impida que pasemos las mismas peripecias, Paso Las Leñas, que son túneles de baja altura, y el otro, que es un megaproyecto, se llama Longotoma, que llega a prácticamente Puerto San Antonio. ¿Y por qué no entonces tomen una decisión como lo han hecho los países modernos?
1: Con la habilitación exclusiva para avanzar desde Chile hacia Argentina a partir de este jueves, las autoridades chilenas se reunirán con la Coordinación Argentina para evaluar el tránsito de vehículos menores y buses internacionales, los cuales tendrán prohibido el paso, al menos hasta el domingo. En la región de Valparaíso, Bio Bio, la radio.
0: 10 de la mañana, 3 minutos.
5: La subsecretaria de Prevención del Delito sufrió un accidente de tránsito esta mañana.
0: Vamos a revisar más antecedentes, vamos a La Moneda. Bárbara Payal, te escuchamos.
6: Sí, esta es información que maneja la radio. Eso de las 7 horas con 50 minutos de esta mañana, la subsecretaria de Seguridad Pública, María Pilar Giannini, se vio envuelta en un choque por alcance a la altura de Costanera con Bellavista. Se descarta, dicen desde el Ministerio de Seguridad, que haya estado en exceso de velocidad. Ella se trasladaba en ese minuto con autofiscal, con escoltas y... Según se nos señala, fue un choque por alcance, ya fue alcanzada por otro vehículo, se pegó en la frente con el asiento delantero y en estos momentos se nos informa que va camino a la Mutual para revisar posibles lesiones por el efecto látigo del mismo choque por alcance. Se descarta entonces mayores lesiones por parte del Ministerio de Seguridad, pero sí se confirma que durante horas de esta mañana la subsecretaria Pilar Giannini se vio involucrada en un choque por alcance a la altura de Costanera con Bellavista. 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
0: Loreto y Pablo, ¿cómo están?
8: ¿Cómo están? Buen día.
9: Hola, buenos días.
0: Muy bien, ¿y ustedes?
9: Muy bien también. Voy a hacer un ejercicio.
0: A ver.
9: Lo voy a hacer con el río Mapocho, pero lo voy a hacer con otro río ya. De Chile. Ajá. Después van a entender por qué. ¿Qué pasaría si el río Bío Bío se secara?
8: Upa.
9: En términos de qué podríamos descubrir ahí, qué dejaría al descubierto.
10: Poco, porque está muy bajo.
9: ¿Ya?
10: Los ríos profundos, claro, tienen como el mar, ¿no? Que tienen resto, pero poco, yo creo.
9: ¿Sí?
10: Sí, sí. Es un río arenoso.
9: ¿Ya?
10: Con arena. No sé si se descubriría tanto. Lo que se descubriría es que no habría energía eléctrica.
9: Bueno, y todas las consecuencias.
10: Exactamente.
9: Y el por qué
10: recordemos
9: se podría
10: en Alto Bío Bío se construyeron, claro, centrales, sí, hidroeléctricas, dos. Y por lo tanto, a lo mejor.
8: No exentas de polémica problema. Esa. ¿Te acuerdas que...?
10: No, la polémica fue gigantesca.
8: Sí, enorme.
10: Enorme. Sí. En tiempos de Frey.
8: Exacto.
10: De Eduardo Frei Ruiz-Tagle.
9: 10 años atrás.
0: Sí. Ya, pero muchas cosas más que si se seca el Mapocho.
9: Es que eso iba, claro. Pues, porque, bueno, el Mapocho varias veces la hemos visto con un hilito, entonces más allá de... No, no, no sorprende mucho. A propósito de... Ajá. Lo que hablábamos ayer también, cambio climático, sequías, calor, en fin, de lo que está quedando el descubierto por deshielos, por el...
8: Claro, ¿qué pasó en Suiza? Que a propósito de esta ola de calor, un glaciar dejó al descubierto los dos cuerpos de dos alpinistas que habían desaparecido.
9: En 1992.
8: Exactamente. Y de los cuales solo había, se había encontrado una mochila. Solo se había encontrado una mochila de ellos. Y encontraron los cuerpos de estos dos alpinistas. 34, 41 años.
0: Lo último que se supo de ellos fue que, claro, habían avisado que iban a hacer esta excursión. Luego no se supo más de ellos. Y se iban a trasladar a un refugio.
8: Claro.
0: Pero no alcanzaron a llegar. Ahora sabemos, porque quizás lo más relevante de todo esto es que, claro, se derritió el glaciar, aparecieron sus restos humanos, y las familias por fin pueden...
9: Impresionante.
0: Tener esa claridad. No, obviamente no había otra opción. Pero ahora saben que eso fue lo que pasó.
9: Claro.
0: Que murieron ahí en esa excursión. Década, imagínate, pensando...
9: Conservados también, claro, desde el 92. Imagínense, 30 y tantos años. Sí. Oye, pero no solo eso, el Danubio, que atraviesa tantos ríos, tantos países.
8: Que encontraron cosas.
9: Claro, han encontrado muchas cosas. Oye, hasta restos de lo que podría ser un mamut, imagínense.
8: Mamut, encontraron barcos de los nazis,
9: sí,
8: en el río Danubio. Encontraron bombas, muchas cosas de la Segunda Guerra Mundial.
10: En los Alpes han encontrado cuerpos de soldados. ¿Por qué? Porque se peleó en la Primera Guerra Mundial entre Austria, Italia, Imperio Austrohúngaro en esa época, y en la medida que ha habido estos deshielos han ido encontrando restos sepultados durante más de 100 años, ¿no? Justamente por todo esto. Y ahí están los cuerpos de soldados desaparecidos.
9: Y se conservan además por el... Por el
10: exactamente.
9: Claro.
10: Impresionante todo lo que está pasando con el deshielo. Y en Europa, en los diarios, a cada rato aparecen como imágenes de glaciares prácticamente que están desapareciendo. En los últimos 25 años comenzó un deshielo tremendo,
9: sí,
10: en los glaciares europeos.
0: Y eso es irreversible. A menos que venga una nueva glaciación,
8: claro,
0: no hay opción de que vuelvan a reconstruirse los glaciares. Esto es algo... de lo que somos histórico, ¿no? Otro hecho histórico del que somos sí, testigos. Yo me quería quedar con ese dato que mencionaba respecto a las familias, porque claro, está el que se pierden sus familiares, que lo más probable es que hayan fallecido, porque no se encuentran rastros, porque está el tema de la mochila, que la encontraron, pero nada más. Y ahora, mucho tiempo después, saben que finalmente murieron ahí, que eso fue lo que les pasó, efectivamente, porque no es el único caso. Resulta que el año pasado los investigadores también localizaron ahí en el glaciar del monte Obergabelhorn, también en el cantón de Valais, los restos de otro alpinista suizo, que también había desaparecido en 1994. Entonces hay todo un tema de que el fenómeno climático, que ya de todos los sorpresas que nos tiene, además está este, ¿no? De la gente que dice, he encontrado los restos de mi familiar, y como que de alguna forma eso se cerrará, me imagino. El luto, qué sé yo, poder hacer recién el luto. En fin, es un efecto al cambio climático que yo creo que nadie tenía ahí en su agenda de lo que podía pasar.
10: Porque en algún momento uno veía de los mamutos, ¿no? Restos óseos como los que encontraron en el Danubio.
0: Sí.
10: Y uno se imaginaba cómo eran los mamuts. Ahora ya no es necesario imaginárselo. En Siberia, justamente por el deshielo, cambio climático, se encontró un mamut de 50.000 años. No sé si alguien puede pensarlo. 50.000 años conservado. Y estaba prácticamente intacta la cabeza, la boca, las orejas. Mamut.
9: Pero era
10: sí,
9: cuerpo completo.
10: Casi completo. Casi completo.
9: Porque habitualmente se encuentran
8: restos.
9: Parte, hueso, claro, y de ahí puede...
10: Y ¿sabes lo que empezaron a hacer? La secuencia de ADN.
0: Ya, claro.
10: Yo no sé lo que puede llevar esto, pero no sé si en algún momento vamos, los seres humanos, van a ser capaces de revivir especies extintas.
8: Ah.
10: Con todo esto de la conservación, porque con el deshielo, como tú dices, hay cuerpos conservados, restos conservados, no lo sé. En una de esas.
0: Como en Jurassic Park.
9: Eso estaba pensando.
8: Sí. O sea,
9: Hollywood ya lo hizo.
0: Tú. No, no lo hagan.
9: Ahí está el mamuto, ¿no?
10: Ese es un, claro, es una cría mamut. Esa es. Pero ahí está.
8: Perfecto.
9: Mira. Oye, pero está completo.
8: Está perfecto.
9: Impresionante cómo se conservan. ¿40.000 años dijiste?
11: 50.000.
9: Me pasó.
10: No es nada la diferencia.
9: Entre 40.000 y
10: 10.000 años.
9: Más o menos igual. Genética, entre agosto y septiembre.
8: Claro, con esta información genética, como dice Tomás, tranquilamente a lo mejor a alguien se le prende la idea de decir, ¿y por qué no?
10: No lo sé. No sé
8: si
10: no,
8: porque ahí está lleno de información genética.
9: ¿Por qué no? Porque ya la naturaleza ya lo extinguió por algo. Claro. ¿Para qué? Bueno.
8: Pero de alguna forma, Jurassic Park, ¿viste?, los que crearon la película, tuvieron una visión.
9: Porque bueno, ¿se
8: ellos
9: acuerdan?
8: Clonan a partir del ADN de resto. Clonan dinosaurios.
9: Una película, había personas interesadas o que se les ocurrió la idea de congelar personas y descongelarlas, más allá de Mariah Carey para Navidad, digamos, pero descongelarlas.
12: Ya están de congelamiento, dicen, claro, para la Navidad.
9: Descongelarlas en un tiempo después, por cómo se conserva además, con el frío, con los hielos y con todo lo que sabemos. Oye, impresionante las imágenes del...
8: No, está, pero perfecto.
9: Para la investigación.
12: Y esto es como la parte positiva, ¿no? Pero yo me acuerdo que hemos hablado acerca del permafrost, que también se está derritiendo por lo mismo, en donde puede haber enfermedades, microbios, virus, bacterias, que hayan estado también conservados. Y eso ya es otra cosa.
9: Sí.
12: Ya se pone más difícil.
9: O sea, los deshielos y todo esto. Es que, claro, entre la sequía, los deshielos, pero también genera impacto en el mar. Sabemos lo que sucede con las corrientes, con las temperaturas del mar. Niños, niñas, distintos fenómenos también, todo eso tiene repercusión.
8: Que es el efecto tal vez contrario un poco a lo que pasa en el desierto también, que en el desierto de Chile se han encontrado también restos de la guerra del Pacífico, muchas cosas.
10: El mundo ha cambiado tanto, si en el desierto encuentran restos marinos.
8: Claro.
9: Bueno, de hecho.
12: En San Pedro de Atacama hay fósiles
10: restos marinos. O sea, imagínense cómo ha cambiado todo esto. En algún momento se dice que esto fue un caos hasta que comenzó a separarse.
9: A ordenarse,
10: decían los antiguos, ¿no? Entonces, sí. Ahora, ojo con... Hay algo que se llama permafrost.
12: Eso, es lo que decía. Ahí hay bicho.
10: Exactamente, que es una forma en que se mantiene congelada la Tierra y los restos durante miles y miles de años, y con el deshielo esto se está liberando, el permafrost, lo que tú decías. Y ahí está, algunos dicen, tú lo dices, el peligro de que se libere quizás qué.
9: Un microorganismo, ¿no? Eventualmente podría suceder. O que alguien utilice ese microorganismo, que se conserve con vida eventualmente. Estamos hablando de... Claro. ¿No? Y quizás que pueda pasar. O quizás que está pasando.
12: En este momento.
10: No lo sé.
9: Y no era ficción.
10: No lo sé. Hay una serie de antecedentes académicos, de científicos. Pero vamos a descubrir más cosas. Por ejemplo, si descubrieron a ese señor elefante, que es un bebé elefante en realidad.
12: Qué bonita, sí.
10: ¿No, alguna vez a lo mejor no irán a descubrir a un señor antepasado nuestro intacto? No el que descubrieron los Alpes, porque no, claro, ese era no tan antiguo.
8: No, claro.
10: 2.500 años, no. Alguien que se acerque a la época, no prehistórica, sino de realmente nuestros antepasados. Ahora, si eso es así, y si esto se puede revivir, no vayan a revivir a ese tampoco.
8: Y sanear.
10: Porque ahí nos enredamos completamente, ¿no es cierto?
9: Pero imagínate...
10: Ahí sí que nos enredamos.
9: Absolutamente. Y ahí, imagínate cuánto nos enredaríamos si es que efectivamente se encuentra eso y es muy distinto a lo que hemos pensado hasta ahora. Porque se hacen, ¿no? Se hacen análisis, investigaciones.
12: Supone que eso ya quedó atrás, ¿para qué ir a buscarlo?
9: Para ver el origen.
8: Pero la manipulación genética.
12: O sea, una cosa, claro, es ver como de dónde venimos, claro, y lo demás, sí. Pero después andar como trayendo
9: la evolución de las especies.
12: No vuelvan, avancen.
10: Sí, si están manipulando la agricultura,
8: ¿ah?
10: Sí. Bueno, nosotros estamos ahí. Y por lo tanto, el sueño de Mengele a un paso. Buen programa.
12: Chao. Hasta más ratito.
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9: Muy buenos días, bienvenidos a este Expreso Bio Bio de día jueves, jueves 20 de agosto de este año 2026. Pablo Flam todavía acomodándose.
8: Ahora ahí, sí.
9: En su posición.
8: ¿Cómo estás, Loreto? Gusto de saludarte. Gusto de saludar también a los auditores y televidentes de la radio a través de nuestras vías de comunicación, como siempre recordándolas. Nuestro WhatsApp, más 569-9207888 y nuestra línea gratuita 800-810-810.
9: Vamos a estar dando todas las coordenadas también, todo el contenido que tenemos para ustedes preparado este día jueves, y de inmediato nos vamos a información también que están ocurriendo en nuestro país, en particular desde el Centro de Justicia, que Pablo, auditores televidentes, ha estado tan activo durante los últimos días. Cristian Borkowski, buenos días.
16: Hola, ¿cómo están, Lore? ¿Cómo están, Pablo? Un gusto de saludarlos. Sí, estamos acá en el Centro de Justicia capitalino y aquí a mi izquierda está el primer juzgado de garantía, porque en algunos minutos más van a ingresar las dos personas que han sido detenidas por la Brigada de Búsqueda de Personas de la PDI tras estar imputados por los delitos de secuestro y homicidio de una joven de 29 años que desapareció el pasado 8 de mayo en la comuna de Pudahuel. Desde el 8 de mayo que esta joven está desaparecida. Por eso se presume que esta joven estaría sin vida, aunque eso no ha sido confirmado todavía, y es por eso que las diligencias de la PDI siguen desarrollándose incluso a esta hora, porque la prima de esta joven, cuando ya no aparecía varias horas después y días incluso, ya hizo la denuncia, y de ahí entonces que el Ministerio Público, la Fiscalía Occidente en este caso, determinó que fuese la PDI la que realizara los trabajos de investigación. En rigor, ¿qué es lo que pasa? Hay dos personas detenidas que son de 49 y 55 años, corresponden al tío de la víctima, y la otra persona es primo del tío de la víctima. ¿Por qué están detenidos ellos? Porque la carpeta investigativa señalaría que tendrían antecedentes suficientes para imputarles cargos a ellos, por lo que les señalaba yo, que tiene que ver con el homicidio y también secuestro de esta joven, que no ha aparecido como lo señalábamos. Un tema muy, muy delicado, muy grave, y por cierto, vamos a ver qué puede decir el Ministerio Público, la defensa de estas personas, por cierto, que están detenidas. En esta audiencia de relevancia, por cierto, en el tema policial, va a llegar acá el fiscal regional de la Fiscalía Metropolitana Occidente, Marcos Pasteni, y también la fiscal de Pudahuel, quien está dirigiendo esta investigación, María Teresa Herrera. Y estamos a la espera de que esto ocurra en los próximos minutos, porque se nos ha dicho que esto va a partir a las 10:30 y no sabemos cuán sea su extensión. Podría llegar al mediodía, a la 1:00 p.m, pero si llegamos a tener novedades, por supuesto que vamos a avisarles, porque ahí vamos a querer saber qué nos pueden decir tanto la Fiscalía como la defensa respecto a este grave caso.
8: Perfecto, la información que nos entregaba Cristian Borkowski respecto a este caso policial cuando son las 10:19. Un abrazo, Borco.
9: Gracias, Cristian Borkowski.
16: Abrazo para los dos, chao, chao.
9: Muchas gracias.
8: A esta hora en Santiago, Loreto, 10,3 grados, y hoy se espera una máxima de 21.
9: Oye,
8: para la capital.
9: Coqueteando con la primavera a estas alturas,
8: sí,
9: ya.
8: Sí. Mira, mañana viernes, San Viernes, 5:23. Y el sábado, 6:22.
9: ¿Y el domingo?
8: Ah, voy al tiro.
9: Perdón.
8: Voy al tiro también. Acá estoy. Domingo, 6 y 19. Va a estar un poquito nublado.
9: Ya, ahí está.
8: Pero igual está rico el fin de semana.
9: Sí, dicen que hay precipitaciones que vuelven a la zona central la próxima semana. Por supuesto, vamos a estar detallando eso también, invitándolos a que nos escuche y también nos pueda ver cómo en las distintas plataformas que tenemos para que pueda hacerlo. BioBio TV, BioBioTV.cl, distintas señales digitales a lo largo y ancho del país, son de libre recepción, cable operadores, televisión de pago, búsquenos ahí en la parrilla y, por cierto, ahí en YouTube también.
8: Sí, usted ahí ingresa a YouTube rápidamente y va a ver el icono de la radio, se suscribe. Me retaron ayer.
9: ¿Por qué?
8: Pero por lo del PM.
9: ¿Por qué?
8: No, porque estaba con la... Pues, papá, ¿es verdad que hablaste del cuoco?
9: Te lo dije.
8: No, pero en buena onda, Dije. Y dije, ¿cómo lo descubriste? Es que yo me meto a YouTube y reviso los programas.
9: Ah, muy bien. Lo revisó entero.
8: Lo revisó entero.
9: Pablo Flam contó ayer para Chile y el Mundo cómo su hija le dice a su pololo.
8: Exacto. Pero también supe cómo le dice él a ella.
9: Ya. No lo digas al aire.
8: No.
9: No lo digas al aire. YouTube, ¿ve? Para que se pueda enterar de esta y otras cosas, puede revisar los programas, las columnas de opinión, entrevistas, en fin, todo ahí en nuestro canal de YouTube. Suscríbase y también participe en ese chat que además es tremendamente activo. 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
8: Y hoy es...
9: Jueves.
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9: Oye, ojo, porque tú hablabas de las temperaturas. Sí. También lo puede ver en biobiochile.cl. La Dirección Meteorológica de Chile emite un aviso meteorológico por altas temperaturas para 3 regiones del norte de nuestro país. Imagínense los contrastes que hemos visto en los últimos días. Hasta 35 grados, sí, estamos en agosto, hasta 35 grados, en particular desde la región de Tarapacá hasta Atacama, con máximas que van a rondar esos 35 grados. Hay una condición sinóptica dorsal en altura desde la tarde de hoy, jueves 20 de agosto. Esto se va a prolongar hasta la tarde del día sábado 22 para las regiones de Tarapacá, la Pampa de la región de Tarapacá, también la Pampa de la región de Antofagasta. Y en Atacama, atención, va a ser el litoral, la cordillera de la costa, sectores de valles, pampa y también cordillera. Las 13 regiones, tres regiones que se han visto más afectadas, Pablo, ¿no? Por las precipitaciones durante las últimas semanas, y ahora les va a afectar estas altas temperaturas que usted puede detallar ahí en biobiochile.cl.
8: Y otro detalle, antes de irnos a la pausa. ¿Te acuerdas que la semana pasada el señor Juan de Rancagua?
9: Sí.
8: ¿Por el tema del pellet?
9: Ah, claro.
8: Sigue el tema del pellet.
9: Sí.
8: Pero ahora en Concepción.
9: Nos escribieron varios auditores esa vez.
8: Siguen escribiendo. No encuentran pellet.
9: Ahí está. Todo el WhatsApp.
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8: Bueno, 10:29, recordando además que hoy día es el natalicio de Bernardo Higgins, donde habrá una actividad del presidente José Antonio Kast allá en Chillán Viejo Loreto, donde también acompañado de varios ministros, precisamente en esta fecha tan importante para la historia de Chile, que sí, es el natalicio de Bernardo Higgins.
9: Claro, vamos a estar por supuesto ahí detallando todas las actividades, también es parte de una gira del presidente por las regiones de Ñuble y también del Biobío. Vamos a estar por supuesto informando eso, informando también lo que está sucediendo o lo que va a suceder en segundos, literalmente, ¿ya? Al menos así estaba programado, en el Palacio de la Moneda. Bárbara Payal, ¿cómo estás? Buenos días.
8: Hola, Bárbara.
33: Sí, ¿cómo están? Muy buenos días. Estamos acá precisamente en el Patio de los Naranjos a la espera de que ya se dé inicio a este simulacro de incendio en la sede de gobierno. Esto es un hito porque nos comentaban desde gestión de riesgos, desde precisamente del Palacio de la Moneda, que desde el año 2016 no se realiza un simulacro de incendio en la sede de gobierno. En este año se realizó uno, pero con evacuación parcial. Ahora el que viene es evacuación completa del Palacio de la Moneda. Eso incluye también a las autoridades del gobierno que están presentes en este momento acá en la sede de gobierno. Eso sí, no estará presente en este simulacro el presidente de la República, José Antonio Kast, porque él se encuentra en la región de Ñuble, Chillán, por el natalicio del libertador Bernardo O'Higgins. Por lo tanto, lo que podemos esperar en breves minutos es escuchar el sonido de sirenas. Sirenas sonando por todo el Palacio de la Moneda, los funcionarios, los prevencionistas de riesgos que están dispuestos entonces para este simulacro. Y también va a haber humo falso. Eso nos comentaban durante la jornada de ayer, humo falso que va a emanar desde el subterráneo de la sede de gobierno para hacer un poco más, digamos, vívido, realista, así como este simulacro de incendio.
8: Bárbara, va a haber gente que va a estar con estas como máquinas de humo que se utilizan en los videoclips.
9: ¿En los eventos?
8: Claro, como para simular el humo, si es un incendio, un simulacro de incendio, no de terremoto.
33: Sí, sí, eso va a ser parte del subterráneo de la sede de gobierno. No vamos a poder verlo presencialmente, pero todo es parte de este simulacro. De hecho, quizás ustedes pueden verlo, pero hay personas que están con chaleco reflectantes ahí, por ejemplo, que están liderando precisamente este simulacro. Ya se comienzan a escuchar algunas sirenas. De hecho, ustedes pueden ver
9: un
33: cómo
9: el ambiente,
33: se está evacuando precisamente funcionarios del Palacio de la Moneda. Ya estamos en el proceso de evacuación.
9: Mira, Bárbara, ahí se alcanza a sentir las alarmas, ¿no?
33: Sí, es como un pitido. No se escucha tan fuerte, la verdad, pero algo se puede sentir.
9: Bárbara, vamos a seguir ahí con el simulacro de incendio y en el Palacio de la Moneda. Muy atentos, entonces, quédate ahí con nosotros porque nos vamos de inmediato con Vanessa Gajardo. Buenos días. Sí, está Vanessa Gajardo justamente en la actividad donde está hablando hasta ahora el ministro de Hacienda.
0: Hace unas semanas atrás, con los senadores Gaona y Walker, que es un protocolo que es conocido por los demás parlamentarios de la zona también, donde se estableció que la Dirección de Presupuesto va a disponer de recursos en la Ley de Presupuesto para estos efectos, pero que vamos a partir generando un fondo, y el fondo va a empezar a ser aportado con recursos provenientes de venta o puesta en venta de activos fiscales que vamos a llegar para esta reconstrucción. Este proceso de administración integral de activos es algo que hemos venido avisando de antes y está absolutamente coherente con recomendaciones del Consejo Fiscal Autónomo y del Fondo Monetario Internacional y va dirigido a reconstruir los fondos de estabilidad económica y social. Pero dada esta emergencia, vamos a partir primero llenando este primer fondo que está destinado a la reconstrucción y continuaremos después en el proceso de mayor envergadura, que es reponer el Fondo de Estabilización Económica y Social. Vamos a poner en la ley de presupuesto también una glosa que facilite la realización de obras de reconstrucción respecto a estos fondos y también información a distintos actores. Adicionalmente a los recursos del BID, también contamos con recursos de la CAF, $100,000, que también se van a ocupar en esta etapa de preinversión. Vamos a estar trabajando estrechamente con Ministerio de Vivienda, Ministerio de Obras Públicas y el Ministerio de Economía va a coordinar junto con IPRES este proceso. Así que nos dirigimos ahora, después de este punto de prensa, a la reunión donde vamos a constituir esta mesa técnico-política que abordará los desafíos de la reconstrucción de las zonas tan afectadas del norte de Chile. Preguntas respecto de este tema en particular.
5: Buen día, ministro. Buen día. La convocatoria de prensa hablaba de ayuda para las regiones de Coquimbo y Atacama. Quería saber si estos fondos también incluyen otras zonas afectadas, como por ejemplo lo que pasó hace pocos días en Tocopilla, en otras zonas del país, y si también se empieza a proyectar algo que podría llegar a ocurrir en lo que queda del invierno. Por otro lado, también consultarle si estos recursos van netamente a la reconstrucción de viviendas o también apoyo a sectores como, por ejemplo, agrícolas o el turismo, que también se vieron afectados.
0: A ver, esta mesa técnica fue coordinada cuando teníamos primero el daño inicial de la primera fase de este azote climático. Desde luego que
6: escuchamos lo que es parte de la intervención del ministro de Hacienda, Jorge Quirós. Entonces acá en Teatino 120, acompañado del viceministro Luis de Grange, el viceministro de Economía y Minería, Daniel Mas, para lo que va a ser esta primera reunión político-técnica para la reconstrucción de las regiones de Coquimbo y Atacama. Ojo, la reunión todavía no se ha realizado, este es el punto de prensa previo, y luego de esto los distintos ministros se van a reunir para entonces discutir cómo van a hacer llegar la ayuda a las regiones afectadas. Mucha atención con lo siguiente, que es la pregunta que acaba de hacer uno de los colegas. Estos recursos corresponden entonces a lo que fueron los primeros sistemas frontales y aluviones en el norte del país en el mes de julio. Por eso no incluye todavía a la región de Antofagasta, y es una reunión preliminar en la que también, por supuesto, se van a comentar los eventos que se están registrando ahora. Va a ser un trabajo con mancomunado, lo decía el ministro, con el Banco de Desarrollo Internacional, y el propio Ministerio de Hacienda ya habló de $100,000 disponibles en la caja entonces para lo que va a ser esta primera etapa de reconstrucción, sobre todo en materia de infraestructura para todas aquellas personas que perdieron o vieron dañadas sus viviendas. Vamos a estar entonces ampliando todos los detalles cuando termine esta reunión desde el Ministerio de Hacienda. 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
8: Para información con Vanessa Gajardo, y seguimos recorriendo Lore porque tenemos información con Marcela Rojas en este momento. Marcela.
7: Sí, información judicial del momento que llega desde la Corte de Apelaciones de Santiago, porque la segunda sala penal del Tribunal de Alzada Capitalino acaba de revocar la prisión preventiva para el abogado, uno de los principales imputados de la trama bielorrusa, Mario Vargas, por considerar también el plazo extenso que ha pasado en prisión preventiva. La máxima medida cautelar del sistema procesal son alrededor de 280 días los que ha estado privado de libertad en el anexo penitenciario Capitán Llaver, que son reemplazados ahora por arresto domiciliario total, arraigo nacional y prohibición de comunicarse con los coimputados de la trama bielorrusa. Su defensa también a la salida señaló que van a preparar la primera declaración de Mario Vargas, uno de los principales imputados de la trama, para ya la primera declaración ante fiscalía, para poder también atenuar lo que son sus cautelares y también tener más beneficios procesales en lo que es la investigación de la trama bielorrusa. Mañana se va a ver también la apelación del abogado Carlos Eduardo Lagos Herrera, que también podría salir de prisión al igual que como ocurre esta jornada con Mario Vargas, por parte de la segunda sala de la Corte de Apelaciones de Santiago. 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
10: Información del momento y bien noticiosa la jornada. Usted, por supuesto, se va a enterar acá en la radio. 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
8: ¿Te acuerdas que estábamos con esto del operativo, del simulacro, del incendio? Volvemos a La Moneda, porque además nos contaron, Bárbara, que Bomberos ya va hacia La Moneda para este simulacro.
11: Sí, de hecho ustedes pueden escuchar las sirenas de los bomberos, ya han pasado varios carros, la verdad. Están, entendemos, al otro lado del Palacio de La Moneda, en Plaza de la Constitución, parte, ¿no?, de este simulacro de incendio. Hace pocos minutos, de hecho, hablábamos con el ministro del Deporte, el nuevo ministro del Deporte, Francisco Riveros, quien se encontraba acá en el Palacio de La Moneda en una reunión con funcionarios del segundo piso, viendo la coordinación interministerial con otros, precisamente, funcionarios del gabinete, y se vio involucrado también entonces en este
33: simulacro de incendio. Nosotros nos encontramos en el ala sur del Palacio de la Moneda, en uno de los sectores de evacuación precisamente que da hacia Plaza de la Ciudadanía. El ala norte, en tanto, de la sede de gobierno tuvo que evacuar hacia Plaza de la Constitución. Ahí podríamos esperar que esté presente el ministro, el biministro del Interior y la CEGOP, Claudio Alvarado. Todas las autoridades, funcionarios del segundo piso, todos partes, parte de este simulacro de incendio que contempla una evacuación completa del Palacio de la Moneda.
10: Bárbara, ¿alcanzaste a ver humo? Claro, porque era con efectos especiales. Ya. ¿Y qué te dicen? ¿Alguien lo vio?
33: Sí, pero no habían prometido durante la jornada de ayer que iba a haber humo falso emanando desde el subterráneo del Palacio de la Moneda. Lo que sí hemos visto, mucha presencia de funcionarios, de prevencionistas de riesgo del Palacio de la Moneda, que son parte precisamente de este simulacro, liderando ya todo lo que es la evacuación.
8: Al momento que tuvieron que evacuar todos, no sé, pues yo me imagino a alguien con un megáfono: por favor, todos evacuar, seguir la ruta no sé cuánto. ¿Así? ¿Fue así o no?
33: Así tal cual. Muchas personas con megáfonos, otros también parte de los funcionarios de carabineros, los escoltas que son parte acá del Palacio de la Moneda, también incentivando a las distintas personas que se encontraban en el Patio de los Naranjos, muchos medios de prensa, a salir y evacuar de manera correcta. Todo esto es parte de incentivos para una buena cultura en caso de emergencia. Se dice que ahora es de incendios, pero luego vendría también una evacuación de un posible terremoto. Ahí quizás podamos ver la evacuación del presidente de la República, porque reiteramos, él no se encuentra hoy presente en el Palacio de la Moneda.
10: Claro, en este caso es el simulacro de incendio, por eso está llegando bomberos y ustedes ven ahí el despliegue. Y claro, como bien dice Bárbara, luego serán los correspondientes a sismos y otros eventos que eventualmente pueden suceder en nuestro país. Bárbara, bueno, te vas a tener que quedar allá afuera hasta que indiquen que es seguro regresar al edificio. Entonces, aprovechamos de indicarles a los auditores que varios nos están preguntando, es un simulacro en el Palacio de la Moneda, es un simulacro de incendio. Vamos a estar contándoles cómo se desarrolla durante la mañana también con Bárbara Paillal, que está ahí en la Moneda, evacuada, entre comillas, a esta hora hay que decirlo, pero para que no se asuste, hay varios auditores que están transitando por ahí, nos dicen que es lo que está pasando, vemos bomberos, en fin, tranquilidad, es un simulacro hasta ahora. Y ahí está Bárbara, que nos va a entregar todos los detalles ahí. Bárbara, muchísimas gracias.
8: Gracias, Bárbara.
33: Sí, quedamos con línea abierta. Muy buenos días.
10: Buenos días.
8: Agua a los bomberos, ¿no? O tienen que probar el sistema
10: si hay humo,
8: de incendio, ¿no?
10: Si hay
8: el
10: humo.
8: Sistema interno de, claro, de incendio,
10: claro,
8: de la Moneda.
10: La alimentación de agua, todo. Exacto. Eso, en fin, todo lo que hay que hacer con eso.
8: Vaya, los bomberos y tal.
10: Sí. Oye, rapidito, vamos, claro, vamos. Porque son noticias que lo adelantábamos ayer, ¿no? El alza del precio de los combustibles para esta semana, para esta jornada en particular, fue un poquito más de lo que había adelantado ya el ministro de Hacienda.
8: Exactamente, son 34,8, casi 35 para las bencinas, y el diésel llega a 100 a partir de hoy, el alza.
10: El alza.
8: Michelle Labé, economista académica de la Facultad de Economía de Negocios y Gobierno de la Universidad San Sebastián, la tenemos en línea.
10: Hola, Michelle, buenos días.
8: Buenos días.
1: Buenos días, ¿cómo están?
10: Sí. Muy bien, bueno, preocupados ahora porque, claro, vienen los alzas y bien cortito, bien puntual. Sabemos que son factores internacionales también, que lamentablemente hay algunos que ya se están preguntando, Michelle, por lo que va a suceder para eventuales viajes o traslados para el 18. Esta ya se concretó, esta alza, ¿qué podría suceder en 3 semanas más?
1: Bueno, la verdad es que hasta ahora el escenario que vemos a nivel internacional es que no hay acuerdo entre Irán y Estados Unidos. Los barcos que han cruzado el Estrecho de Hormuz son bastante pocos. Han habido más de 8 ataques desde Irán a barcos que cruzan el Estrecho de Hormuz, y por lo tanto los barcos están evitando este camino. Uh-huh. Y eso ha significado un alza importante nuevamente en el precio del petróleo y con ello del precio de las gasolinas. Ahora, lo importante entender es que el MEPCO sí está subsidiando, porque pese a esta alza de 100 que se ve muy fuerte, adicional, para que el alza fuera solo 100, el MEPCO está subsidiando más de 160 pesos en el caso del diésel y más de 55 pesos en el caso de las gasolinas. Así que el MEPCO está funcionando. Hay gente que dijo que dejó de funcionar. No, sigue funcionando el MEPCO, está subsidiando en forma importante, y pese a ello, las alzas han sido suficientemente fuertes para que igual tengamos un alza de precios. Lamentablemente la próxima semana hasta ahora, o sea, la próxima, en las próximas tres semanas, la próxima fijación, vamos a tener, si no cambian las noticias, vamos a tener una nueva alza.
8: Sí, y esa alza apunta mucho, Michelle, previo a las fiestas patrias, a nuevamente cercano a los 30 pesos, esa nueva alza.
1: Es que es imposible saber hoy día, porque en el fondo tienes una semana de las cuatro semanas que es el promedio utilizado. Entonces, la verdad es que si mañana terminara la guerra, el escenario es completamente distinto. La verdad de las cosas es que de mantenerse la situación como está hoy día, sí, volveríamos a tener alrededor de 35 pesos. Como te digo, se está subsidiando más de 55 pesos en el caso de las gasolinas y por lo tanto el alza podría alcanzar 35 pesos o más.
10: Y Michelle, y ya terminando, ¿no? Pero esto evidentemente no repercute no solamente porque estamos pensando en quienes se van a desplazar o el tema de los automovilistas, pero sabemos que esto va a tener un impacto, está teniendo, ya veíamos la gráfica, el bencinazo denominado, ¿no?, hace algunos meses atrás, que tiene repercusiones en toda la cadena productiva en nuestro país.
1: Así es, y lamentablemente no hay nada que hacer, y no solo en nuestro país, y eso es lo que hay que entender. Esto es un fenómeno internacional, está repercutiendo en todos los países del mundo, la inflación del mundo también se ha elevado, y lamentablemente no tenemos nada que hacer al respecto.
10: Está el tema del MEPCO y de todas las medidas que se han anunciado, pero claro, es una condición a nivel internacional. Michelle Lavés, economista, es académica de la Facultad de Economía de Negocios y Gobierno de la Universidad San Sebastián. Michelle, como siempre, muchísimas gracias.
8: Gracias, Michelle. Buen día.
1: Gracias a ustedes.
10: A prepararse, a organizarse entonces de aquí al 18.
8: Y a juntar plata.
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10: Es de la mañana con 52 minutos, información del momento, también Danilo Ormeño, te escuchamos.
23: Hola Danilo. Sí, ¿cómo están? Muy buenos días. Estamos en Monjitas 565, lo podemos ver a través de las pantallas de BioBio TV a propósito de una diligencia que hasta ahora está concretando la Policía de Investigaciones y que está liderando la fiscal Constanza Encina. Estamos en este lugar, en pleno centro de Santiago, son las oficinas centrales de la JUNAEB. En este lugar, justamente, la Policía de Investigaciones está allanando las oficinas de esta repartición pública, esto en el marco con una investigación penal por irregularidades en una licitación del programa Alimentación Escolar, que incluso recordemos en mayo de este año el propio director denunció a propósito de algunas irregularidades que se habrían detectado en distintos sumarios e investigaciones internas que se habrían concretado. Es una diligencia que, insistimos, está materializando a esta hora en las oficinas centrales de la JUNAEB y también en diversos domicilios de la región metropolitana y también de la región de Valparaíso. Insistimos, esta es una indagatoria por irregularidades en licitaciones del programa de alimentación escolar. Es una diligencia que están concretando funcionarios de la Policía de Investigaciones y que está liderando en terreno la fiscal Constanza Encina, quien tiene previsto a eso del mediodía entregar mayores detalles a los medios que ya estamos apostados aquí, insistimos, en Monjitas 565, en pleno centro de Santiago. Allanamiento a esta hora de las oficinas de la Junta Nacional de Auxilio Escolar y Becas JUNAEB, Loreto, Pablo.
10: A estar Danilo Ormeño, entonces, para entregarnos todos los detalles. A mediodía se espera que hayan más informaciones a propósito de este allanamiento. A propósito también, Danilo, son licitaciones multimillonarias las de JUNAEB. Vamos a estar muy atentos. Muchas gracias, Danilo.
23: Quedamos en contacto, líneas abiertas. Buen
8: gracias,
23: día.
8: Gracias, Danilo.
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10: Hablabas del mes del corazón, pues.
24: Sí, claro. Mi corazón está sano.
10: ¿Está bien?
24: Está perfecto. Perfecto, corazón. Qué buena canción esta.
10: Extraordinario. Alejandro Sanz con su corazón partido. Oye, porque ¿tú sabías que existe un síndrome del corazón feliz?
24: No, cuéntame.
10: Síndrome del corazón feliz. Esto se, bueno, lo tenemos en biobiochile.cl también. Es un caso médico, ¿no? Que está documentado en una revista y describe este síndrome que se llama así: síndrome del corazón feliz. Dicen que es una variante de una miocardiopatía de Takotsubo que se produce por tal cual. Felicidad intensa.
24: Como un exceso de felicidad.
10: Tal cual, sí, sí, sí, sí.
24: ¿Y qué te puede provocar?
10: Sí, mira, se conoce también como miocardiopatía por estrés o síndrome del corazón roto, ¿no? Que también se conoce cuando estás muy, muy triste, ¿no? Pero también puedes, que ojo, porque puede generar síntomas similares a un infarto. Entonces, en el caso particular que se detalla en biobiochile.cl, es una mujer que pensaba que estaba sufriendo un infarto, pero que no, pues lo hicieron los exámenes, claro. Los estudios, claro. Y, a ver, la paciente llevaba varios meses con un dolor de pecho, que no tenía explicación, ¿ya? Le habían hecho pruebas cardíacas, resultados normales, en fin. Pero, su hija se casó.
24: Ah,
10: se casó la hija y estuvo 3 días con dolor de pecho y dificultad para respirar, que dicen empeoraba con el ejercicio. Bueno, entonces...

0: tal, pero el pecho, el dolor en el pecho bajó, le hicieron otros exámenes y bueno, fueron analizando y encontraron que efectivamente tenía alteración en el ventrículo izquierdo y que respondía a este corazón
1: síndrome
0: feliz.
1: De corazón, claro. Félix.
0: Se trataba de una MCT, que era el síndrome que habíamos dado, desencadenada por eventos emocionales positivos.
1: Positivo, o sea, un exceso de emoción en el fondo.
0: Positiva.
1: Sí,
0: porque
1: cosas
0: uno
1: felices,
0: lo relaciona más a una pena extrema, al estrés, por cierto. Claro. Oye, vamos a estar hablando en algunos minutos acá en El Expreso con una especialista, una cardióloga, que nos va a explicar, mejor que yo, bastante mejor que yo, lo que es esto. Pero está documentado y existe el síndrome de corazón feliz.
1: Mira, ¿cómo era? Ese, el de... No, pero este tendría que ser más acelerado, porque la gente está excesivamente contenta, emocionada. Por eso se llama síndrome del corazón feliz.
0: ¿Te acuerdas un momento para ti que tu corazón, que uno dice, me explotó el corazón?
1: Sí.
0: A ver.
1: Y que tiene que ver con una fecha de mañana.
0: A ver.
1: La medalla de oro de Massú y González.
0: Ah.
1: Es que es... Y después al otro día, el partido de Massú, fueron dos días.
0: Sí, claro.
1: Pero, claro, la primera medalla de oro, con Fernando jugando con un tobillo así, sí... Una
0: ¿lloraste?
1: Explosión.
0: ¿Lloraste?
1: No.
0: Ya,
1: no,
0: pero es una. Que tú sentiste que el corazón te latió más fuerte.
1: Sí, pues, tú dices, es historia esto, lo que estás viendo, lo que estás presenciando. Una emoción, nunca habíamos tenido una medalla de oro.
0: Pero puede ser un ejemplo. Y eso es lo que estamos preguntando hoy día en El Expreso Bio Bio. Más 569-9207-888. Su mensaje de audio, su video selfie. Si nos quiere enviar también sus mensajes al chat de nuestra transmisión en vivo en YouTube. Ese momento en su vida que sintió que el corazón se le iba a salir. De felicidad, de emoción.
1: Claro.
0: De emoción, claro. Sí. Yo fuera del tema de los hijos.
1: Sí,
0: y
1: que obvio que uno lo...
0: Ayer mi mamá me mandó un video de ellos chiquititos. Y acá, no, te sale la emoción por todos lados. Pero claro, eventos así, yo te comentaba fuera del micrófono, tuve la suerte de ir al Estadio Olímpico de Berlín.
1: Wow.
0: Y cuando yo entré, ahí yo como que me quedé sin aire. Estaba vacío y todo, pero es impresionante, además con el tema energético, en fin. Y me acordé ahora del eclipse, que cuántas veces lo hemos hablado acá, nos tocó como radio, en particular como programa, nos tocó estar ahí en la higuera. Y ese momento, uno como que la emoción, no sabes cómo botarla. Y era, yo sentí el corazón acelerado. Yo no canté el himno, pero sí me emocioné mucho.
1: Pero te emocionó,
0: y se,
1: claro.
0: Se siente el corazón.
1: ¿Sabes de otro momento que me acordé? Cuando gané el programa de cocina. ¿Qué gané?
0: ¿Ya?
1: Tenía, estaba medio dateado, pero igual cuando te dicen, el ganador es... Y yo de verdad estaba emocionado porque no me tenía fe. Y gané. Y estaba feliz, estaba contento.
0: Oye, están comentando mucho, un auditor César dice, 1991, Copa Libertadores.
1: Ahí,
0: ya. Enviaron su mensaje de audio para que podamos escucharlo, ojalá videos para que los podamos ver, con ese momento en que sintió que el corazón le explotaba de alegría. En instantes vamos a estar en el programa contándoles en qué consiste este síndrome del corazón feliz. Vamos al informador.
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4: ¿Cómo están? Muy buenos días. Bienvenidos al Informador de las 11 horas. Comenzamos con las noticias porque la PDI allana la oficina central de Junaeb en pleno centro de Santiago. Vamos a ir con Danilo Ormeño. Y vamos a estar retomando el contacto porque también Javier Pardo nos informa que la Municipalidad de Santiago lleva adelante un operativo de retiro de rucos. Te escuchamos, Javier.
5: Sí, operativos en curso que se desarrollan a esta hora de la mañana en la comuna de Santiago. Se trata de retiro de rucos que está llevando adelante la Municipalidad de Santiago, donde ustedes pueden ver a mis espaldas un retiro de un ruco donde se mantienen unas personas con una acumulación también de basura que están ocupando la Plaza Jerusalén, esto en Mapocho con San Martín. Se trata de una serie de operativos, retiros de rucos que, como lo decíamos, está a cargo de la Subdirección de Protección Civil y Emergencia a través de la Unidad de Retiro de Rucos y contempla los sectores correspondientes cercanos a la Tercera Comisaría de Carabineros. Esto además contemplando principalmente los puntos del barrio Yungay junto con el eje de San Pablo. Próximamente se van a dirigir además a las calles Barroso con Balmaceda, Martínez de Rosas con Baquedano, Rosas con Capuchinos, Libertad con Catedral y Herrera con Santo Domingo. Una serie de retiro de rucos entonces que se desarrollan acá en distintos puntos del centro.

0: centro de Santiago. 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
1: Y Mario Vargas, imputado en la trama bielorrusa, salió de prisión preventiva esta jornada. Marcela Rojas nos cuenta.
2: Y la segunda sala de la Corte de Apelaciones de Santiago revocó la prisión preventiva de Mario Vargas, uno de los principales imputados de la trama bielorrusa. El abogado va a dejar el anexo penitenciario Capitán Yáver durante horas de la tarde, tras más de 280 días privado de libertad, tras ser formalizado el 15 de noviembre pasado por la trama bielorrusa. La segunda sala estimó que el tiempo transcurrido también forma parte de las atenuantes para que el abogado pueda permanecer en su casa privado de libertad, pero con medidas cautelares menos gravosas que, por ejemplo, la prisión preventiva que él estaba cumpliendo. Mañana se va a revisar en la misma sala la apelación del abogado Eduardo Lagos Herrera, por lo que probablemente el criterio va a ser bastante similar de los magistrados y se consiga una tercera libertad en este caso de la trama bielorrusa. Eso se suma también a la salida de la ex ministra de la Corte Suprema, Ángela Vivanco, de la prisión preventiva hace un par de meses, y ya serían tres los imputados que tienen atenuantes en sus cautelares desde la primera formalización en noviembre del año pasado. Estaremos atentos a la salida de Mario Vargas desde el anexo penitenciario de Capitán Yáver en tribunales. 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
1: Y ya lo contábamos, la PDI allana la oficina central de Junaev en pleno centro de Santiago. Retomamos el contacto con Danilo Ormeño.
3: Sí, diligencias que hasta ahora se continúan materializando, insistimos, aquí en pleno centro de Santiago, en Monjita 565, la oficina central de la Junta Nacional de Auxilio Escolar y Becas, la JUNAEB. Es una investigación penal que dirige la fiscal de la Fiscalía de Alta Complejidad de Oriente, Constanza Encina, quien está personalmente dirigiendo estas diligencias que... Un dato importante, se están concretando de manera simultánea, tanto aquí en pleno centro de Santiago, como también en el Congreso Nacional en la región de Valparaíso y en varios domicilios de la región metropolitana. Recordemos que es una investigación penal que incluso el propio director nacional en mayo de este año denunció a propósito de algunas pesquisas que se habrían determinado en algunos sumarios e investigaciones internas a propósito de irregularidades en un programa de alimentación escolar. Información en desarrollo de la cual vamos a continuar informando. Allanamiento, a esta hora insistimos, a las oficinas centrales de la JUNAEB en pleno centro de Santiago. 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
1: Y también hasta ahora hay un vasto operativo policial en torno al servicio médico legal en Temuco por un funeral calificado de alto riesgo. Roberto Neira desde Radio Bio Bio en esa región nos cuenta.
4: Un vasto operativo policial se ha montado a esta hora en torno al servicio médico legal en Temuco, luego que la delegación presidencial regional de la Araucanía declaró como funeral de alto riesgo el de Gabriel Utreras Sangüesa, un joven de 37 años de edad, abatido por un funcionario de Carabineros tras una persecución policial registrada la madrugada del lunes último en la comuna de Padre Las Casas. En este lugar se han cortado las calles Blanco y también Claro Solar, incluso colocando algunas patrullas, furgones de Carabineros al ingreso a lo que es el servicio médico legal y personal de infantería en las puertas de acceso. Hay que precisar que ayer tanto el general de Carabineros como el delegado presidencial regional se habían comprometido a entregar el cuerpo de este joven a la familia, situación que no ocurrió, lo que ha generado bastante malestar en sus cercanos. En Temuco, Bio Bio, la radio.
1: Ministros encabezaron una reunión técnica por reconstrucción en regiones de Coquimbo y Atacama. Vanessa Gajardo nos cuenta.
5: Claro, hasta ahora entonces ya finalizó el punto de prensa que se realizó acá en el Ministerio de Hacienda, donde estuvo convocado el titular Jorge Quirós, el viceministro Luis de Granchi y también el viceministro Daniel Mas para encabezar lo que va a ser esta primera reunión político-técnica para la reconstrucción de las regiones de Coquimbo y Atacama. Tal como ya lo dijimos en su minuto, esta no es una reunión para discutir las medidas por las lluvias y aluviones que se están registrando ahora en el norte del país, sino que tiene un efecto desfasado por los eventos que ocurrieron en el mes de julio. Lo que está pasando ahora en el norte se verá más adelante. Fueron parte de las palabras del ministro Jorge Quirós, que ahora va a comenzar a encabezar esta reunión entonces, que también convocó a gobernadores regionales y delegados presidenciales para discutir las medidas de reconstrucción en materia de infraestructura para los damnificados, que van a empezar a socializarse lo antes posible, decía él, a los afectados en el norte del país. 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
1: 11 horas con 6 minutos y hasta acá llega la revisión de las noticias. El cielo en Santiago se encuentra despejado y con bruma, la temperatura es de 14.4 grados y la humedad alcanza el 73%. Quédese en compañía de La Radio. Muy buenos días.
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23: Casi se me sale el corazón cuando llegaron mis hijos de sorpresa para una Navidad, después de no haberlos visto durante todo el año. Fue el momento más lindo de mi vida.
24: Hola, hola, hola. Buenos días. Expreso de Radio Bío Bío, Loreto y Pablo. A mí lo que me hizo explotar mi corazón fue cuando Marcelo Chino Ríos fue número uno. Fue algo emocionante. Lo mismo con Cecilia Bolocco, que fue una maravilla nuestra Miss Universo. Que tenga lindo día para ambos y para todo Chile. Gracias, Bío Bío.
25: Hola.
26: Hola, hola.
25: Sí, me explotó el corazón de alegría cuando vi bajar a mi hermano Samuel del tren a Chile de retorno después de 30 años de exilio. Wow. Imagínate, como familia, cómo lo recibimos. Esa fue una explosión. Mi nombre es Eva, soy de Chillán.
27: Gracias.
28: Buenos días, cuando me miré al espejo por primera vez, tendré que tomar pastillas para fea.
27: Con el humor también característico de los auditores. Muchas gracias. Oye, qué bonito ahí. ¿Qué le hizo explotar el corazón a propósito de algo que vamos a abordar acá en la radio en instantes, de este síndrome del corazón feliz? Vamos a estar explicando de qué se trata esto. Y antes les contamos también, invitándolos por supuesto a seguir participando, que te hizo, es como, la sensación es como de pecho inflado, de explosión. De que, porque no son suficientes las lágrimas para definir esa emoción.
29: Y sientes que el corazón está acelerado de la emoción.
27: Sí, vamos a estar hablando de eso en instantes. 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
27: Hoy vamos avanzando en este Expreso Bio Bio. Justamente con este tema lo vamos a hacer con una especialista, ¿no? Con la doctora Mónica Acevedo, es cardióloga y académica de la Facultad de Medicina de la Universidad Católica, a propósito de este síndrome de corazón feliz. Doctora, ¿cómo está? Buenos días.
29: Buenos días, doctora.
30: Hola, ¿cómo están ustedes? Muchas gracias por el contacto en este mes del corazón.
27: Además también, ¿no? Para dar los tips para cuidarlos, para identificar alguna alerta, y en particular que en este mes del corazón nos llamó la atención este síndrome de corazón feliz. Efectivamente es por una emoción muy, muy intensa que puede generar algo más allá, ¿no? De la emoción en el corazón.
30: Así es, mira, esta enfermedad se llama síndrome de Takotsubo. ¿Ya? Y fue descrito en Japón porque el Takotsubo es el contenedor donde llevan las lombrices allá los pescadores. Uh-huh. Y es como un baloncito chico y por eso se le puso la enfermedad así. En general, la enfermedad de Takotsubo se puede dar mucho más cuando la noticia que te dan o el impacto que tuviste es negativo en la gran mayoría de las veces. Sin embargo, también se puede dar este Takotsubo, también llamado síndrome del corazón roto, por una felicidad. Por ejemplo, que te digan que te ganaste la lotería o que tu hijo vuelve después de 30 años de haberlo tenido. De manera tal de que es muy importante que las personas sepan eso, que puede ser por cualquier noticia, sea mala o sea buena. Y actualmente el síndrome corazón roto también se puede producir por algunas terapias que son biológicas para algunos cánceres. Y eso es algo también nuevo.
29: Ahora, doctora, claro, estamos hablando desde las emociones también. ¿Esto qué implica en el funcionamiento propiamente tal del corazón? ¿Se nota en una arritmia? ¿En qué síntomas propios uno puede decir, es algo feliz, pero cuidado?
30: El síndrome corazón roto o Takotsubo da síntomas igual que un infarto al corazón, con dolor, con dificultad para respirar. Se puede extender el dolor a la mandíbula o atrás a la espalda. y puede ser tan intenso que el paciente sienta que está teniendo un infarto. Y así es mejor que lo reconozcan las personas. ¿Por qué? Porque van a consultar inmediatamente. La enfermedad del síndrome de Takotsubo, el diagnóstico se hace después de que el paciente llega a la urgencia y se le han tomado exámenes. El electrocardiograma puede ser indistinguible de un infarto. Las enzimas cardíacas salen positivas, lo cual quiere decir que hay muerte de algunos cardiomiocitos, de las células del miocardio, y también se eleva mucho la presión y la paciente o el paciente pueden caer en shock cardiogénico. Es mucho más frecuente el Takotsubo en mujeres que en hombres, pero no quiere decir que solo se den mujeres. El problema es que tú estudias al paciente y ves que las arterias coronarias en un 95% están libres de enfermedad. Son arterias, entre comillas, normales.
27: ¿Ya?
30: Pero se ve que cuando tú ves el ventrículo izquierdo, hay un avalonamiento, como un balón en la punta del corazón, que es la presentación más característica. Y en ese momento, cuando tiene las coronarias normales y se ve el avalonamiento, uno dice, este es un Takotsubo. Todo el tratamiento es prácticamente indistinguible de un infarto al corazón, pero estos pacientes pueden choquearse y morir. Si no lo hacen, la ventaja del Takotsubo es que generalmente, en el 90% de los casos, el corazón vuelve a la normalidad, como diciendo, aquí no ha pasado nada. Lo interesante es por qué se produce este Takotsubo. Y se produce por una producción exagerada de catecolamina, de adrenalina y noradrenalina, como se produce cuando tú te dan una noticia mala o te dan una alegría muy intensa. Las catecolaminas suben, da taquicardia, da aumento de la presión arterial y puede dar también una alteración micro.

0: Las mujeres para todos somos un poquito más enredadas, de manera tal de que la mujer puede haber un dolor abdominal, puede haber incluso diarrea, puede haber mucha sudoración, puede haber dolor en el cuello. Pero la gran mayoría de las veces hay dolor precordial, al igual que en los hombres. Yeah. ¿Por qué las mujeres son más afectadas? Esto se ha atribuido fundamentalmente a que las mujeres somos más sensibles, y esto se ha comprobado con algunas resonancias nucleares magnéticas cerebrales, en que somos mucho más sensibles a la adrenergia. Y por eso es que se da más en mujeres. Pero no quiere decir, como les digo, que no se pueda dar en hombres también. Hay algunos hombres que son más sensibles, pero esto generalmente se da más en mujeres porque tenemos una sensibilidad mayor a las catecolaminas.
1: Sí, doctora, están muchas preguntas. Usted mencionó que pueden ser por noticias muy negativas o noticias muy positivas. Por ahí una auditora decía que cuando supo que iba a ser abuela también se acuerda como de esta explosión del corazón. Pero nos preguntan también por algún susto muy fuerte. Claro. Y otro auditor por ahí preguntaba por el tema del estrés, porque lo que usted nos comenta de una noticia muy positiva, muy negativa, uh-huh, eventualmente un susto, son episodios bien particulares, ¿no? Pero el estrés se va acumulando y uno, bueno, sabemos el impacto que tiene en el cuerpo. ¿Puede responder también a esos estímulos o esos factores?
0: En general, los takotsubos se producen cuando es una noticia en un momento ya, inesperado.
1: Puntual, ya.
0: Por ejemplo, te dijeron que tu nieto tiene un cáncer linfático. Por ejemplo, te dijeron que tu marido chocó, ya, que tu madre murió, que te ganaste la lotería, que tu hija fue elegida la mejor, uh-huh, de algo. Generalmente son noticias en el momento. Sin embargo, también se pueden dar si una persona está arrastrando un periodo de depresión muy importante o de angustia muy importante en el momento que llegue a tope, como que se sienta que ya la vida no vale la pena vivirla y se estrese mucho más que el habitual promedio de los días anteriores. Pero generalmente es por un impacto que sucedió recientemente.
2: ¿Una crisis de pánico puede influir?
0: Sí, absolutamente. Una crisis de pánico, un terremoto, o como lo dije, que te den una noticia. Recuerdo mi última paciente fue porque le dieron una noticia que su nieto tenía un linfoma, que es un tipo de cáncer a la sangre, claro, y en ese minuto empezó con dolor y consultó. Uh-huh. Y, ojo, ¿esto se puede volver a repetir? La respuesta es sí, por lo tanto, estas personas uno les recomienda que hagan ejercicio, pueden incluir también yoga, aerobox, algo que las haga tirar todo lo que son las catecolaminas, la adrenalina, y se les pide que mantengan eso durante toda la vida.
1: Súper buen dato. Doctora, muchas preguntas, lamentablemente se nos va el tiempo, pero sí, y a propósito del caso que leíamos en biobiochile.cl, que esta mujer tuvo síntomas 3 días después. Es muy importante entonces hacer caso a estos síntomas, ir a una urgencia, pero que no necesariamente son durante la noticia o el hecho, ¿no? También pueden ser síntomas en las horas previas, en las horas posteriores, digo.
0: Lo más probable es que ya tuvo los síntomas y no consultó inmediatamente. Y esto es súper importante decirle a todos que deben consultar. Hoy día el infarto al miocardio es una patología GES. Por lo tanto, mujeres y hombres deben ser atendidos, se les debe hacer un electrocardiograma y deben ser escuchados. Y aquí un mensaje a todos los colegas en la urgencia. En las mujeres hoy día la primera causa de mortalidad en este país es la enfermedad isquémica del corazón. Y como dije, esto en su presentación es indistinguible de un infarto. El diagnóstico es retrospectivo después de que tú estudiaste al paciente y sus coronarias, de manera tal de que estas personas deben decir, tengo dolor, al menos me merezco un electrocardiograma y algunas pruebas, ¿cierto? Eso es un derecho que tenemos todos.
2: Doctora Mónica Acevedo, cardióloga académica de la Facultad de Medicina de la Pontificia Universidad Católica de Chile, muchas, muchas gracias por este tiempo.
1: Muchas gracias, doctora, un abrazo.
0: Muchas gracias a ustedes por la oportunidad. Chao, en el mes del corazón.
1: Para cuidarse. Ojo con eso también y consultar y también seguir enviándonos sus mensajes de audio, sus videos de qué le hizo explotar el corazón. Ya sabemos que hay que poner
2: atención. Mándenos el WhatsApp. Sí. Más 569-9207-888. Aquí lo esperamos.
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15: Buenos días, criaturitas del Señor. Yo recuerdo perfectamente el día, la hora, el momento donde estaba, hasta cómo olía el aire, cuando el corazón casi me explotó de felicidad, y fue cuando me dijeron que iba a ser abuela por primera vez. Fue maravilloso.
16: Hola, amigos de Radio Bio Bio. A mí se me salió el corazón de alegría cuando salieron los mineros, fue muy, muy, muy espectacular, momento. Muy emocionante. Chao, Ángela. De Padre Hurtado.
17: La Copa Libertadores del 91, yo creo que es lo que te alegra el corazón, o lo que nos alegró el corazón a la mayoría de los chilenos, sino a todos los chilenos, porque salieron todos a celebrar.
18: Hola, Bio Bio. Buenos días. ¿Qué cosas me han emocionado? Tengo dos, y relacionado con viajes. El primero, cuando a los 21 años pude invitar a mi hermana de 11 años, nos fuimos solos a Perú y visitamos Machu Picchu. Fue la primera vez. Y la segunda vez fue cuando pude invitar a mi papá y a mis hermanos a Ciudad de México y ver la cara de mi papá en la Plaza Garibaldi. Fue emocionante eso.
19: Hola, buenos días, Loreto. Hola. Pablo, ¿cómo buenos están? Días. Para hola, mí, hola. 1991, la Copa Libertadores de América. Yo trabajaba en el centro de Santiago, estaba muy feliz, mucha gente celebrando, incluso amigos que eran de otros equipos, muy contentos celebrando. Así que para mí, la Copa Libertadores de América me generó el corazón muy, muy feliz. Un abrazo, que tengan una excelente jornada.
20: Hola, ¿cómo están? Buenos días.
21: Buenos días.
20: Estalló el corazón cuando llegó Silvio Rodríguez al aeropuerto en 1990. Yo fui a esperarlo y estuve adelante y le di la mano. después de haberlo escuchado tanto tiempo, la historia, lo que significaba para ese momento, y estuve adelante y le di la mano cuando llegó Silvio Rodríguez al aeropuerto en 1990. Tremenda emoción.
0: Buenos días, Loreto, Pablo, les habla Claudio Saavedra. Para mí ese momento fue el rescate de los 33 mineros. También aparte de sentir felicidad en mi corazón, también fue un gran alivio. Que tengan un excelente programa. Gracias. Saludos.
21: Ese evento fue cadena nacional.
22: Sí, claro. Y además con la sorpresa de la cámara subterránea. No se manejaba al menos información pública con respecto a eso. Bonito, muchas gracias. Oye, agregar también el himno en el Maracaná, en el Mundial.
21: Ya, en 2014, claro, cuando Chile le gana a España.
22: Claro, antes de ganarle, pero cómo se cantó ese himno, cómo se transmitió, fue noticia internacional, varios medios internacionales también hacían el análisis después del himno, pero eso también como que nos hinchó y
21: yo creo que muchos también recordarán el primer mega recital, Rod Stewart.
22: Yo estaba pensando en el primer recital con mi hija, por ejemplo.
21: ¿Cuál fue?
22: Allá, Shakira, las dos juntas, las dos.
21: Qué lindo. Uh-huh. Momento inolvidable.
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21: Seguimos atentos a lo que está pasando con la Junaeb. Ahí está Danilo Ormeño, que nos cuenta más detalles. Danilo.
23: Sí, expectación a esta hora, Pablo Loreto, a propósito de este punto de prensa que va a ofrecer el director nacional Fernando Peña, el director nacional de la Junta Nacional de Auxilio Escolar y Becas, la Junaeb, a propósito de este allanamiento simultáneo que está liderando la fiscal de la Fiscalía de Alta Complejidad Oriente, Constanza Encina, que se está desarrollando tanto acá en las oficinas centrales de la Junaeb como en el Congreso. Hay una investigación de la Unidad de Investigación de BioBio Chile, justamente que da cuenta y revela alcances de esta investigación penal que es de larga data. Recordemos que incluso involucra al segundo gobierno de Sebastián Piñera, luego el gobierno de Gabriel Boric y ahora se han conocido nuevos resultados de esta indagatoria, algunos sumarios internos también. También en la administración de José Antonio Kast. Es importante porque justamente la investigación de BioBio Chile revela cómo esta investigación penal también salpica al Congreso, principalmente a tres parlamentarios y exparlamentarios que justamente habrían favorecido a la empresa Socer, que está involucrada directamente en esta investigación. Se instala ya el director nacional Fernando Peña, quien va a entregar entonces declaraciones en segundo. Y que
22: información del momento, Danilo Ormeño, te escuchamos desde la Junaeb.
23: Sí, vamos a escuchar al director nacional, Fernando Peña, quien entrega detalles de este allanamiento simultáneo en sus oficinas y también en el Congreso. Director, estamos en directo para BioBio. ¿Nos puede entregar detalles de esto, por favor?
24: Buenos días. Bueno, lo primero es señalar que esto se enmarca dentro de una denuncia que nosotros hicimos hace un par de meses, ¿cierto? En el marco del plan de auditoría total del gobierno, toda vez que descubrimos, vimos hallazgos importantes en el marco de licitaciones que se realizaron durante la gestión anterior, que a nosotros nos parecían sospechosas. Nosotros hicimos una denuncia apuntando específicamente a una situación en la región de O'Higgins con la empresa Socer, y lo que vimos hoy día, de lo que pudimos acceder de la orden judicial, es que las personas que nosotros señalamos justamente en esa denuncia están hoy día siendo investigadas, se les solicitaron o se les requisaron más bien sus dispositivos móviles. Hay información que de hecho viene a complementar o que aporta antecedentes nuevos incluso a las líneas de investigación que nosotros sugerimos en su momento y que son hechos graves y que yo espero que ojalá la fiscal pueda seguir investigando y ojalá llevar a la justicia.
23: ¿De qué persona estamos hablando, director?
24: Bueno, está el ex jefe jurídico de esta institución, Alejandro Leiseca, que nosotros creemos es parte importante de esta trama que hoy día se denuncia. La exdirectora también, Camila Rubio, que también está señalada dentro de las pesquisas, dentro de las incautaciones. Funcionarios de la empresa que ya anteriormente habían sufrido incautaciones. Y también lo nuevo, que obviamente también es un dato preocupante, que es la situación con parlamentarios, congresistas, ¿cierto?, que abre una línea de investigación nueva de lo que vimos en la orden judicial por los delitos de coimas y sobornos. Que bueno, en el mismo tenor de lo que dije antes, yo espero que ojalá esto se aclare, se investigue y que por favor se termine este círculo vicioso de años de oscuridad y de cosas que le hacen daño a Junaed y que nosotros queremos que se aclaren.
1: Director, ¿cuál es la relación con los diputados?
2: ¿Qué rol podrían haber
1: tenido? ¿O con los parlamentarios?
24: Desconozco el detalle y la profundidad de esas relaciones o de esos vínculos porque yo me entero de esto hoy día en la mañana, al igual que ustedes. Me entero además a través de la orden judicial de que hay excongresistas y también congresistas en ejercicio involucrados además en una línea de investigación nueva. Nosotros la verdad es que la línea de investigación que denunciamos ante Fiscalía tenía que ver con un eventual fraude al fisco, delito de prevaricación, negociación incompatible, conflicto de intereses, y hoy día se abren líneas de investigación que son complementarias, pero que yo confío en que la fiscal va a poder probar y llevar a buen puerto, y que son además cosas que alimentan nuestra tesis, de que acá estaban ocurriendo cosas oscuras, cosas desapegadas absolutamente de la normativa y de la probidad, y que nosotros esperemos que se investiguen y se castiguen.
1: ¿Director, se refiere a coimas derechamente a esta nueva arista?
24: Esas son coimas y cohecho, esos son los dos delitos que la fiscal amplía en la investigación como tipos penales. Y que nosotros, insisto, creo que son parte finalmente del mismo paraguas.
1: ¿Coimas a través de parlamentarios?
24: No lo sé, yo desconozco cuál es el detalle o la información que la fiscal tiene. Eso yo creo que es algo que tienen que averiguarlo con el Ministerio Público, con la fiscal Encina particularmente. A nosotros lo que nos interesa por de pronto es seguir entregando antecedentes, aportando nueva información, toda la que el Ministerio Público requiera, porque somos los más interesados en que esto se aclare.
1: Director Alejandro Aiseca, que es el exdirector jurídico también de Junaed, aparece en un mandato de la empresa Socer. Usted lo denunció en su minuto, la empresa Socer dijo que esta era una causa que ya había finalizado y que iba a tomar acciones legales también contra Junaed.
24: Bueno, la empresa de hecho tomó acciones legales contra mí. Me acusaron de calumnias. Yo creo que con lo que se está dando a conocer hoy día por la prensa, que aclaro de que yo no estoy calumniando a nadie, de que no estoy inventando nada. Entonces yo espero, ojo que también lo hizo la exdirectora, Camila Arroyo también me denunció por calumnia. Entonces es importante que quizás con estos antecedentes que hoy día salen a la luz, quede claro de que nosotros no estamos inventando nada, que estas no son fantasías, y que acá hay elementos suficientes para probar eventuales delitos de corrupción.
1: Director, también
3: Ahí están parte de las declaraciones entonces que está entregando a esta hora el director nacional de la Junaed, Fernando Peña, respecto a esta investigación penal que, según ha adelantado, se han ampliado los delitos para coimas y también cohecho y que involucrarían a los senadores Sergio Gaona y Miguel Ángel Calisto, quienes aparecen individualizados como imputados en esta causa. Continuaremos informando en la Junaed, Bio Bio, la radio.
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26: El 20 de agosto de 1862 murió Javiera Carrera. Y, como se usaba en aquellas épocas, tenía muchísimos nombres. Escuche bien. Se llamaba Francisca Javiera Eudosia Rudecinda Carmen de los Dolores de la Carrera y Verdugo. Ella había nacido el 1 de mayo de 1781 y se destacó por su belleza y también por un fortísimo carácter. Fue ella, justamente, Javiera Carrera, la que impulsó a sus hermanos menores, José Miguel, Juan José y Luis, a que se unieran a la causa independentista de Chile. Ella, en el fondo, se convirtió en un motor patriótico de toda la familia Carrera. Cuenta Vicente Grez. A la edad de apenas de 25 años, ya era doña Javiera Carrera uno de los brazos de la conspiración libertadora. Su salón fue el verdadero hogar de la revolución. Allí se concentraron, buscando un confortable abrigo, todos los hombres y todas las ideas de la época. Allí fermentaban las cabezas y tomaba cuerpo y bríos la revolución. Fue en este salón de Javiera Carrera, mitad club y mitad asamblea, donde una noche se desplegó a la vista de los concurrentes emocionados el nuevo estandarte de la patria, cuenta Vicente Grez. Un estandarte que justamente tenía que reemplazar al español y que se conoce en la historia con el nombre de la bandera de la patria vieja. esa gloriosa insignia compuesta de tres listas, azul, blanca y amarilla, fue confeccionada por manos femeninas y, según todas las probabilidades, la idea fue obra exclusiva de Javiera Carrera. A la mañana siguiente, sigue contando Vicente Grez, se veía izada esta bandera al frente de algunos edificios públicos. Los revolucionarios, sin hacer el menor ruido ni ostentación, habían derrocado en una mañana el pabellón español que desde hacía tres siglos flotaba sobre la fachada del Palacio de los Capitanes Generales. La República de Chile, ya tenía su símbolo. En el año 1814, momento en el que España reconquistó Chile, la llamada Reconquista, Javiera Carrera se exilió junto a sus hermanos en Argentina. Vivió en Mendoza y también en Buenos Aires. Allí ofreció su casa para que ésta fuera el foco, nuevamente, del movimiento libertador. Fue en Buenos Aires donde Javiera Carrera se enteró del fusilamiento de sus hermanos, Juan José y Luis. Cuando José Miguel Carrera volvió de Estados Unidos y se involucró en las disputas internas de los caudillos de las Provincias Unidas del Río de la Plata, Javiera fue desterrada a Luján y luego a San José de Flores, cerca de Buenos Aires. Ya libre, en el año 1819, se refugió en un barco portugués que se hallaba en Buenos Aires y partió a Montevideo. En esa ciudad, en la capital uruguaya, en 1821, recibió la noticia del fusilamiento del tercer hermano, el fusilamiento de José Miguel Carrera en Mendoza. Se negó Javiera a volver a Chile mientras decía, ese asesino gobierne mi patria. Se refería, obviamente, a Bernardo O'Higgins. Y así, el año 1824, tras la abdicación de O'Higgins, Javiera Carrera se embarcó rumbo a Valparaíso tras 10 años de ausencia de nuestro país. Se mantuvo en retiro hasta sus últimos días en su hacienda de San Miguel, en San Francisco del Monte, recordando siempre a sus tres hermanos fusilados. Javiera Carrera murió allí, en esa hacienda, el 20 de agosto de 1862.
25: Doña Javiera Carrera.
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6: Las cosas que tengo lindo recuerdo, podría haber sido eso, lo del corazón, fue cuando vino el Papa Juan Pablo II a Chile y yo estaba de guardia en el templo de Chillán, en la catedral de Chillán, y pasó como a un metro de mí. Qué bonito recuerdo.
7: Hola, buen día, Bio. A mí me explotó el corazón la primera vez que fui al estadio, al Elías Figueroa Brander, con mi papá a ver a Wanderito. La segunda vez, cuando Chile le ganó en penales a Portugal en la Copa Confederaciones. Saludos.
8: Hola, Loreto. Hola, Pablo. Como individuo fuera de lo normal, el síndrome del corazón feliz fue cuando nació el primer nieto. Y después de ese síndrome pasé al síndrome del corazón roto por 3 minutos, pensando a la clase de mundo que va a llegar. Así que pasé de un lado a otro. ¿Cuál montaña rusa? Saludos. Gracias.
9: Hola, buenos días. Hola. Mi nombre es Víctor Marambio y a mí lo que más me explotó el corazón fue cuando ganamos las 2 últimas Copas América. Saludos para los argentinos. Gracias.
10: Toda la razón.
11: 2015-2016.
10: Sí, por la doble copa. Además, ganan la K, en fin. Oye, un auditor Orlando dice ¿ya? que también el primer comentario que le leímos al aire acá en la radio.
11: Ah, fantástico.
10: Así que Orlando, otro saludo en vivo para usted para que fantástico. Le siga explotando de felicidad el corazón. Muchas gracias. A propósito de este síndrome de corazón feliz que hablamos con la especialista, nos están preguntando el nombre de la doctora porque quedaron varios pendientes. Era la doctora Mónica Acevedo, es de la Universidad Católica, es cardióloga. Así que la doctora Mónica Acevedo que nos explicó también este síndrome. Así que sigan viéndonos sus mensajes que le hizo explotar el corazón mientras les recordamos acá en el Expreso Bio Bio que para piel sensible y para manchas difíciles, Popeye Hipoalergénico es sin duda tu mejor socio en el lavado porque es el detergente número uno en el cuidado de la piel de toda la familia y lo mejor, Popeye es Chile.
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10: Nuestro amigo digital, arroba Cristian Chaparro, está con nosotros ya. Muy formal, Cristian Chaparro.
12: No hagan bullying.
10: No, es un comentario, te queda bien.
12: Sí. Muchas reuniones hoy día, le contaba a Pablo que dije.
11: Tiene que subir el micrófono, por favor. Además de en la radio se habla ahí. Es que me lo dejaron ahí. Eso, ahí estamos impecables.
12: Oiga, y hablando de corazón hinchado, les tengo una sorpresa.
10: ¿Cuál?
12: Hace unos meses atrás nosotros en Conexión Digital el día sábado hablamos de suficiente cómo frenar los hackers en Chile. En este caso la ley que salió, ¿sirve solamente para frenar el hackeo, la gran cantidad de hackeo que hay en Chile? ¿O es solamente burocracia?
11: ¿Ya?
12: Ese reportaje que hicimos se llama Telefónica, hoy día está nominada a un premio de seguridad informática a nivel latinoamericano.
11: Mira.
12: Así que vengo con el corazón hinchado, periodismo de tecnología, así que si ganamos el premio, chiquillo, nos vamos a ir a Tokio, Japón. A
11: recibir. ¡Epa!
10: Dijo, nos vamos.
12: Nos vamos. Sí. Nos vamos. Nos vamos.
10: Sí. Está grabado.
12: Así que estamos postulando ahí a ese premio de seguridad informática. Vamos todos.
11: Muy bien.
12: Vamos todos. Oiga, les traigo también novedades. Importante, porque fíjense que efectivamente esto de la famosa y nunca bien ponderada inteligencia artificial ya se está convirtiendo más en producto, cada día más producto. ¿Ya? Muchas veces los papás en la casa alegan y dicen, oye, ¿sabes qué? Estoy aburrido de que mi hijo vea y haga cosas que yo no quiero que haga con la IA. Como por ejemplo, que le saque una foto a un compañero de curso y que los coloque a todos a bailar, digamos, en traje de baño, cositas raras. Bueno, OpenAI acaba de lanzar ChatGPT para adolescentes, ayuda con tareas y notifica a padres si detecta un riesgo. Yo lo estuve probando y la verdad es que funciona y funciona súper bien. Para todos los que tenemos hijos, de verdad que te va alertando.
10: A ver, ya. Es una inteligencia artificial.
12: Es la misma, ChatGPT.
10: Tú le bajas eso al celular de tu hijo.
12: Ajá.
10: Ya, y es, pero uno especial, no es el mismo que tienes tú.
12: Es el mismo que tienes tú, pero fíjate que hay dos formas de, y aquí es donde yo valoro el esfuerzo que está haciendo OpenAI, porque te pregunta, dice, ¿cuáles son, qué edad tienes tú, ya, cuál es tu correo electrónico, tú te das de alta? Y si declaras que eres adolescente, sí, perfecto, te coloca en contacto con una cuenta de tu tutor o de tu papá.
10: Va vinculado,
12: ¿ya?, absolutamente vinculado. De hecho, yo hice el ejercicio ayer y me llegaban todas las alertas, figuré la figura de un adolescente, yo tuve que darlo de alta, yo tuve que visar, incluso hasta su nombre de usuario tuve que validarlo yo. Es un ejercicio simulado.
10: ¿Y tú como tutor sabes todo lo que está buscando el adolescente? Sí. ¿O acota lo que puede buscar?
12: No acoto, pero me informa. Lo que te va acotando es la misma plataforma. Y eso es lo que yo valoro. Y fíjate que no es que, y aquí yo encuentro un poquitito como la gracia, porque si por ejemplo algún adolescente dijera, oye, ¿sabes qué? Va a pasar el bio, voy a decir que tengo 25.
10: Claro.
12: Pero ¿qué es lo que pasa? Lo mismo que tú vas buscando, los horarios en que tú te vas conectando, hay más de 20.000 sesgos que la IA detecta y dice, este no es un adulto.
13: Te llama la atención.
12: Claro, este no es un adulto, este es un adolescente, porque si empiezo a buscar contenido, que si yo no sé, supongamos de BTS, y oye, coloca para mí una foto con BTS, por ejemplo, efectivamente va a terminar.
10: Armies sobre 50.
13: Y más.
12: Y más.
13: Claro.
12: Oiga, entonces, este ChatGPT para adolescentes tiene un enfoque netamente educativo y de seguridad, pero tú determinas si le dices, sí, yo como papá estoy autorizando a que tú hagas un escaneo de las actividades de mi hijo adolescente y alértame si encuentras contenido complejo o que de alguna otra manera lo pueda llevar por el lado oscuro.
10: No es que yo como papá o como tutor voy a tener acceso a todas las búsquedas que haga.
12: No. En buen chileno, discúlpenlo, a mí me gusta hablar de tecnología. Sí. No es un sapeo.
10: Ya.
13: Ya, pero si la plataforma te alerta si es que encuentra algo raro bajo la conducta adolescente.
12: Exactamente. Ya. Como por ejemplo ciertas tendencias, todos sabemos que en internet, discúlpenme que lo vale tan claro, pero hay gente que de pronto busca cómo terminar con su vida a través de estas plataformas, o de pronto, no sé, o cosas más sencillas, más mundanas. Oye, por ejemplo, ayúdame con la tarea, resuélveme esta ecuación. Entonces es muy distinto a que el niño le diga, oye, resuélveme este ejercicio, muéstrame los pasos, claro, cómo yo resolver el ejercicio.
10: O lo que tú decías, claro, de esta imagen de mis compañeros.
12: Claro, hazlo a todo en calzoncillo, por ejemplo. No, eso no se puede hacer. Cada día la IA le va diciendo, oye, cuidado, te estás metiendo en problemas, no te recomiendo que hagas esto, etcétera, etcétera.
10: Estamos acá con Cristian Chaparro hablando de tecnología, pero vamos a pausar un segundo porque nos tenemos que ir de inmediato, porque el presidente José Antonio Kast está con la ceremonia en homenaje al aniversario 248 del natalicio de Bernardo O'Higgins. Verónica Valenzuela.
14: Es recordar al soldado del Roble, acá cerca, de Rancagua, de Chacabuco y de Maipú, al director supremo que condujo los primeros años de nuestra vida independiente, al hombre cuyo nombre llevan nuestras calles, nuestras plazas, una región de Chile y tantas instituciones de la República. Recordar a O'Higgins exige algo más. La historia no está hecha solo para mirarla desde lejos. También está para aprender de ella, sacar lecciones de quienes nos antecedieron y de quienes dieron lo mejor de sí para construir nuestro país. La vida de Bernardo O'Higgins tiene mucho que enseñarnos. Detrás del prócer hay un hombre de carne y hueso. Un hombre que tuvo convicciones profundas, que enfrentó enormes adversidades y que dedicó buena parte de su vida a una causa que era mucho más grande que él mismo: la libertad y la grandeza de Chile. Quisiera detenerme hoy en tres valores que nos inspira Bernardo O'Higgins. Valores que forman parte de su vida y también la mejor tradición republicana de nuestra patria. Son valores que Chile necesita recordar especialmente en nuestros días. Se reflejan en esa frase memorable que dirigió a sus tropas en la Batalla del Roble: vivir con honor o morir con gloria. El que sea valiente, que me siga. En primer lugar, en estas convicciones,

0: militar antes del gobernante, antes del padre de la patria, estuvo el joven Bernardo O'Higgins.
1: Son las palabras del presidente José Antonio Kast en esta ceremonia de conmemoración ahí en Chillán Viejo. Por supuesto, todos los detalles en instantes en El Informador.
2: Bueno, volvemos para seguir el espacio de tecnología con Cristian Chaparro.
1: Preguntaban auditores si era de si se pagaba la.
3: Hay una cierta cantidad de tokens. Token es la cantidad de letritas que vamos escribiendo o de una cantidad de cierta cantidad de información.
1: De pregunta, gratuita. Dice una.
3: Sí, de pregunta o de prompt, que es el término correcto. Y después de eso tiene que ponerse con el billetito. Si esto funciona, desgraciadamente funciona así. Son cuentas que cuestan más o menos 20 dólares, que son como 19 mil o 18 mil pesos si lo quiere seguir utilizando. Así que vamos a seguirle los pasos, lo vamos a seguir revisando esto, a ver cómo evoluciona, porque efectivamente que yo creo que una medida inteligente, pero a ver cuál es el resultado. Y quiero ¿tiene otra pregunta?
1: No, solo una reflexión, que un auditor decía ¿dónde está el rol de los papás cuando tenemos que darle una inteligencia artificial?
3: Oiga,
1: la capacidad de filtro para decir ojo con lo que está haciendo tu hijo,
3: verdad.
1: O quédate tranquilo con lo que
3: mira,
1: está haciendo.
3: Mira, yo les voy a contar, me acabas de alumbrar, Loreto.
1: Lo voy a leer. Porque, Saludos Radio dice, qué miedo darle una inteligencia artificial de una empresa privada, permiso para caracterizar a mi hijo y de pasada que haga mi pega de padre, nos dice
3: un auditor. Mira, una reflexión súper cortita, no importa que se me agote el tiempo al aire, pero es importante decirlo, me tocó una vez dar una charla en una municipalidad, porque los papás estaban muy preocupados de que sus hijos pasaban todos los días pegados a la pantalla. Se lo juro que a los 10 minutos de que yo estaba hablando, el 50% de los papás que reclamaban estaban pegados en el celular. Entonces,
2: es que el efecto espejo. Si tú pides algo pero no lo haces,
3: claro.
2: No le pidas a tu hijo.
3: Esto involucra mucho trabajo, por supuesto, en familia. Oiga, y cortito con esto me retiro, ustedes me dirán cuánto me queda. ¿Cuántas veces ustedes se le han perdido las llaves, por ejemplo, en la casa? ¿Cuántas veces se le ha perdido la billetera? O dice, uy, no sé dónde dejé la entrada del claro. concierto. Bueno. Hay una historia.
1: Al concierto retrocediste como 20 años.
3: No importa, al recital. Oiga, Apple está trabajando en unos AirPods con cámara.
2: Sí, los vi.
3: AirPods con cámara.
1: ¿Ya?
3: Que te van a ayudar, entre otras cosas, a ayudar a recordar dónde dejaste tus cosas.
1: Porque lo vas a grabar.
3: Porque va a estar haciendo como un escaneo permanente de todo lo que tú estás haciendo. Otro tema.
1: ¿Dónde van a quedar esas imágenes?
3: Mucho
1: ya vimos todo lo de los...
2: Se llegan a perder esos AirPods.
1: No, ¿y dónde van a llegar esas imágenes? Que, ¿quién va a procesar esas imágenes?
3: Exactamente, está todo en el debate. Está todo pasando en tecnología.
1: Ponga una alarma y ponga ahí el llavero en la entrada de la casa. Arroba Cristian Chaparro, muchísimas gracias.
3: No, un abrazo, cuídense. Chao, chao.
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7: ¿Cómo están? Muy buenas tardes. Bienvenidos al Informador de las 12 horas. Parlamentarios de la UDI se encuentran reunidos con el ministro Arrau para discutir la mega reforma de seguridad. Javier Pardo nos informa.
8: Sí, parlamentarios de la UDI y de la Comisión de Constitución de la Cámara Baja se encuentran reunidos en dependencias del Ministerio de Seguridad, encabezados por la jefa de bancada de la UDI, Flor Baice. Se encuentran reunidos justamente con el titular de seguridad, Martín Arrau, acá en dependencias de Teatinos 220. Esto para abordar los detalles de la reforma constitucional que se presentó en materia de seguridad y también la agenda contra el crimen organizado y el terrorismo. Se trata de una serie de reuniones que ha sostenido esta mañana el jefe de las policías para abordar el trabajo prelegislativo en torno a estas dos materias, donde más temprano se reunió precisamente con parlamentarios del oficialismo, como fue el caso del senador RN Andrés Lonton y su par Rojo Edwards. La diputada Flor Baiza, a su llegada acá al ministerio, si bien sostuvo su apoyo a la agenda en materia de seguridad, enfatizó en que se deben plantear modificaciones en torno a las indicaciones de crear un nuevo estado de excepción constitucional, esto con el fin de limitar algunas normas que se limitan justamente a nuestra constitución actual. 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
7: Y el Partido Nacional Libertario presentó el plan Escudo Constitucional. Francisca Cárez nos informa.
9: Sí, en medio de la discusión por la mega reforma de seguridad, el Partido Nacional Libertario presentó su denominado Plan Escudo Constitucional, una iniciativa con la que busca elevar nuevamente los quórums necesarios para modificar la Constitución.

0: Constitución. Es una propuesta que contempla reactivar un proyecto ingresado ya hace más de 2 años y que permanece en la Comisión de Constitución para restablecer los quórums que antes regían de la reforma que facilitó los cambios a la Carta Fundamental, tomando como referencia el sistema vigente en la Constitución de 2005. El diputado Pierre Carlesi explicó que solicitarán al gobierno poner urgencia a esta iniciativa, argumentando que las reformas constitucionales deben contar con consensos amplios y que la Carta Fundamental no puede modificarse con la misma facilidad que una ley. Además, en el partido señalaron que el objetivo del denominado escudo constitucional es entregar mayor estabilidad al sistema y elevar las exigencias para futuras reformas a la Constitución. Es parte entonces de lo que ha entregado el Partido Nacional Libertario. 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
1: Tras el alza de los combustibles, gremios de camioneros no descartan posibles paralizaciones. María Gramunt nos informa.
2: Así es, porque luego del alza de los combustibles que fue anunciada ayer y comenzó a operar hoy, los camioneros nuevamente manifestaron su preocupación ante la situación que sigue en alza. Esta no es la primera vez que los gremios muestran su molestia al respecto, y es que pese a tener constantes reuniones con el Ministerio de Hacienda, donde se les informa de estas alzas, camioneros aseguran que ya es insostenible debido a que son alzas que afectan directamente a los transportistas y sus clientes, donde finalmente terminan siendo los consumidores también afectados. El presidente de la Confederación de Camioneros Centro Sur, Freddy Martínez, aseguró que muchos trabajadores lamentablemente están dejando de operar y no se descartan paralizaciones a futuro. Sin duda, no es una prioridad en este momento debido a que los camioneros están con otras complicaciones como los cortes de caminos por las situaciones del norte y también del sur, cierres de pasos. De todas formas, es una opción en caso de que continúen estas alzas.
1: Gracias, María, y lo informamos oportunamente. La PDI allanó la oficina central de Junaeb en pleno centro de Santiago. Daniel Ormeño nos amplía esta información.
3: Sí, diligencias que continúan a esta hora, ya en su etapa final, según lo que hemos podido reportear con fuentes de la radio, aquí en Monjitas 565, la oficina central de la Junaeb. Lo escuchábamos hace algunos minutos, ha hablado el director nacional, Fernando Peña, que han entregado detalles respecto al proceso administrativo que decantó en esta diligencia. Recordemos que él, en mayo de este año, denunció en el Ministerio Público, lo que terminó entonces con estos allanamientos simultáneos, tanto en las oficinas de Junaeb como en las oficinas del Congreso, de al menos 2 parlamentarios en ejercicio, así como hoy día también lo reveló una investigación de Bio Bio Chile. Hay alta expectación a esta hora en el acceso a la Junaeb, porque en breve, ya se nos ha adelantado, va a hablar la Policía de Investigaciones y también quien ha liderado esta diligencia, que es la fiscal de la Fiscalía de Alta Complejidad Oriente, Constanza Encina. Es relevante lo que pueda decir la persecutora a propósito de quiénes estarían en calidad de imputado y cuáles son los alcances de esta investigación penal que, insistimos, ha incluido, durante esta jornada allanamientos simultáneos aquí en las oficinas de Junaeb y también en varios domicilios y en oficinas del Congreso Nacional en la región de Valparaíso, en el centro de Santiago. 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
1: Rutas de conectividad entre Alto Hospicio y Iquique continúan operando parcialmente tras aludes y lluvias. Cristian Núñez, desde Radio Bio Bio en esa zona, nos informa.
4: Claro, entregamos información importante a esta hora de la mañana respecto al estado de las rutas en la conectividad Alto Hospicio y Iquique, que se vio afectada por las últimas lluvias y que se ha ido de alguna manera habilitando parcial, temporal y a veces totalmente. Es una situación entonces que va cambiando dependiendo también de la operatividad y también de los trabajos de limpieza y de remoción de sedimento que hay en las dos rutas. La ruta 16 va a estar solamente operativa por la pista de bajada de manera bidireccional, por tanto pueden subir y bajar vehículos de manera lenta, con precaución. Va a estar conificado en la ruta 16, la cuesta del Pampino, de ahora desde las 10 de la mañana está operativa de esa forma hasta cerca de las 4 de la tarde, mientras se realizan trabajos en la pista de subida. En tanto que la ruta 504, el denominado segundo acceso, está habilitado solo para vehículos livianos de bajada. La pista de bajada es la que está habilitada. Eso hasta ahora, porque durante las próximas horas podrían haber cambios en la ruta 504. Es la situación entonces acá en la zona respecto a las rutas que unen Alto Hospicio con la capital regional. En Iquique, Bio Bio, la radio.
1: 12:06 y hasta acá llega la revisión de las noticias. El cielo en Santiago se encuentra nublado, la temperatura es de 16.1 grados y la humedad alcanza el 64%. Quédese en compañía de la radio. Muy buenas tardes.
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23: Nos vamos de inmediato al Palacio de la Moneda, Bárbara Payal.
24: Sí, está en curso la vocería habitual del ministro del Interior y la CEO, Claudio Alvarado. Le preguntan en particular por los votos para la reforma constitucional pro seguridad. Pasemos a escuchar su respuesta.
25: Está próximo a ser ley de la República. Aquí es legítimo tener opiniones diversas y distintas. Y es sano que así sea, porque no se trata de gobernar o legislar con una sola visión, con una sola mirada. Para eso existe el Parlamento y nosotros somos colegisladores. Hemos planteado una idea y esa idea tiene diferentes aproximaciones, tiene diferentes interpretaciones y tiene también diferentes propuestas alternativas. Y lo que nosotros estamos dispuestos a hacer, y lo hemos hecho siempre, es a cruzar esas ideas y poder llegar a un punto de encuentro y un consenso, porque aquí no podemos perder de vista que la seguridad en nuestro país es una prioridad ciudadana y que la ciudadanía reclama con urgencia. Por lo tanto, yo creo que no hay dos opiniones a que necesitamos mayores instrumentos y mayores herramientas para combatir la delincuencia, el narcotráfico, el crimen organizado, la migración irregular. Ese objetivo lo compartimos todos. Ahora, los instrumentos para cumplir ese objetivo, obviamente que son conversables y para eso está el debate parlamentario.
26: Ministro, muy buenas tardes. ¿Incomoda la arremetida en bloque de la administración anterior, exministros de Gabriel Boric? Dicen que ustedes quieren limitar las libertades, que le quiere vender gato por liebre a los chilenos.
25: Bueno, mire, yo creo que el país está cansado de los eslóganes de la oposición para ganarse un titular. Y aquí, en definitiva, lo que interesa, y hay que tener claridad, es que el país está cansado que muchos ciudadanos estén intranquilos en sus hogares, que se sienten amenazados, que se sienten intranquilos cuando circulan por sus barrios por temor a ser asaltados. Y esa intranquilidad y esa inseguridad de las personas es lo que nosotros queremos superar con estos instrumentos que hemos sometido a discusión del Parlamento. Si hay autoridades del gobierno anterior que no les gusta que dejen lemo para la seguridad de las personas, hay libertad para manifestar esa opinión y el país va a conocer, ¿no es cierto?, que no están de acuerdo en que los ciudadanos tengan más tranquilidad, más seguridad y más libertad.
26: Ministro, lo último por mi parte, ¿qué sabe del allanamiento a las oficinas de Junaep? ¿Qué antecedentes manejan? ¿Esto se detectó en la administración anterior? ¿Buscan responsabilidades penales?
25: Me acabo de informar, es una noticia que está en desarrollo, es una investigación que está en manos del Ministerio Público y esperaremos, ¿no es cierto?, las consecuencias y los resultados de esa investigación. Mire, el tema de la FUNAEB viene siendo cuestionado hace mucho tiempo. Eso ha derivado en aristas de carácter administrativo, en informes de la Contraloría y...
27: Bueno,
0: Bueno, ahí estaban las declaraciones del viceministro Claudio Alvarado refiriéndose a los temas de contingencia, especialmente el tema JUNAEF.
23: Sí, que está en desarrollo y que por supuesto lo vamos a estar informando a la espera, ¿no?, de que hable también la Fiscalía. 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
23: Miguel Guerra con nosotros como día jueves.
2: ¿Cómo en Peruto? Me encantaría decirles que estoy bien, muchachos, pero estoy preocupado. ¿Por qué? Vengo con un problema y hay que resolverlo rápidamente, pero para no decirlo yo, le voy a pedir por favor a un amigo que se apersone de manera virtual y que me ayude para que tengamos que resolver un caso.
0: ¿Qué es esto?
23: ¿Qué pasó?
0: ¿Qué es esto?
3: ¡Ay, Pablo, Loreto, Miguel, por favor, ayuda! El cráneo del Chilesaurus ha desaparecido. Por favor, pídanle a los auditores de Bio Bio la radio que nos ayuden a encontrarlo. Esto es el próximo sábado, 22 de agosto, en el Museo Nacional de Historia Natural, a contar de las 14 horas. Por favor, ayuda para encontrar el cráneo del Chilesaurus por todos los asteroides.
23: Por todos los asteroides. Se perdió un cráneo.
2: Espero que ustedes están tan preocupados como yo, como que ahora se perdió el cráneo de, bueno, vamos a apelar a los dinodetectives, porque ya, del chilesaurio perdido. Ya. Esto es una actividad que, como bien decía aquí mi amigo, se va a estar desarrollando este sábado desde las 14 horas en el Museo Nacional de Historia Natural. Es una actividad, uno presume, para niños, pero en verdad es para toda la familia, para que puedan ir, es de manera gratuita, entrada liberada. Básicamente lo que consiste es en encontrar la cabeza del chilesaurio.
23: Perdida.
2: Está perdida. Y para eso hay distintas pistas, ¿ya?, distintos elementos que van a ir ayudando a que la familia pueda encontrarlo. Mira, vamos a decir que es el Chilesaurus diegosauresi. Este, no sé si se acuerdan que fue una especie en la región de Aysén, que era un dinosaurio herbívoro y que era una especie bastante rara. Bueno, lo que pasa es que ahora su cráneo se perdió, así que la invitación es a que todos ayuden, como decía, este sábado 22, desde las 14 horas hasta las 16.
23: Oye, es gratis.
2: Es gratuito, es eso, hay que poner mucho énfasis porque hay muchas cosas que realmente son complicadas. Entendemos también que estamos en agosto, que todavía es el mes de la niñez, para que puedan ir. Y ojo que habrá recompensa para quienes consigan resolver el misterio. Van a sortear una réplica exacta del cráneo del chilesaurio. Y para quienes no lo logren, también van a haber distintos premios.
0: Pero es la experiencia.
2: La experiencia, o sea,
23: extraordinario.
2: Notable. No se lo pierdan.
23: Con nuestro amigo ahí.
0: Museo de Historia Natural.
2: Claro, exactamente. Que, bueno, el Museo de la Memoria, que es gratuito, así que ustedes pueden asistir, vayan en familia. No hay límite de entradas, así que no piensen que, como es un horario más o menos acotado, van a tener algún problema. Así que un hermoso panorama de sábado. Ya nos metemos derecho en la cartelera de conciertos. Yo siempre hago énfasis de que Chile, y Santiago en particular, es bien privilegiada en la agenda que hay cultural, pero musical por sobre todo. Santiago es un destino obligado para muchos artistas. A veces está un poco el chaqueteo porque el chileno está dispuesto a pagar lo que sea y siempre llena estadios, pero también porque aquí hay una cultura que va al alza siempre de distintos artistas, y comenzando mañana con el argentino Paulo Londra en el marco de su Next Rounds Tour. Ustedes recordarán, Paulo Londra es pionero del trap argentino y que se estuvo presentando en la última edición del Festival de la Canción de Viña del Mar. Fue la noche del trap, donde también estuvo Milo J, estuvo Pablo Chile. La particularidad también, bueno, vuelve a los escenarios y ese fue un tremendo show, pero el Festival de Viña tiene esa particularidad que, al ser un festival televisado donde hay más artistas, de repente es más acotado. De hecho, el número inicial, una horita y cuarto, o una hora y media, depende de quién sea, es el monstruo que da con ganas, pero acá en un espectáculo de larga duración, 20 de agosto en Santiago de Chile, el Movistar Arena, desde las 21 horas. Si usted se apura, porque uno podrá decir, ah, claro, me viene a avisar un día antes.
23: No, quedan es hoy día, pues, 20 de agosto.
2: Perdón, hoy día, me viene a avisar última hora, claro. Quedan un par de entradas disponibles para que puedan revisar y no se pierdan este show que, bueno, cuando fuimos como la radio al festival, yo dije, me voy a encontrar puro adolescentes, y la verdad que no, es un público bastante variopinto también. Seguimos, Sonido Nacional con los tremendos Cuervos del Sur, que están celebrando 10 años de El Vuelo del Pillán, un tremendo disco que yo me acuerdo, año 2017, fue el máximo ganador en los premios Pulsar, se llevó dos premios, entre ellos, por cierto, a mejor disco del año. Esto sí es mañana, viernes 21 de agosto, en el Teatro Teletón. Hay un meet and greet antes para quien, bien accesible para ver una tremenda banda de rock alternativo, también con raíces folclóricas, claro. Porque ellos usan, tienen charango, tienen quena, de hecho, bueno, estamos escuchando un poco de fondo. Que sin ir más lejos, la tuvimos aquí en la radio hace un par de días anunciando este show, estuvieron en el Hoy en la Radio, así que para que no se lo pierdan. Una tremenda banda. Este es el broche de oro para la gira de celebración de los 10 años que termina, fueron 14 fechas y entradas a 15 mil pesos en la entrada general. O sea, para ver una tremenda banda, no es solamente la invitación.
0: Un precio amigable.
2: De ese, para quien no lo conocen, búsquenlo. No una banda nueva como para recomendarla, pero los tremendos Cuervos del Sur. Seguimos avanzando. Esto es todo un hito. 22, sábado, domingo 23 y lunes 24, un récord para un artista venezolano, Rawayana, en el marco de su gira Donde es el After Tour. Porque digo, sabemos también que acá en Chile hay un público venezolano amplísimo, que de hecho no solamente, pareciera que la escena venezolana fuera un poquito más under, como que George Harris lo conocimos en el Festival de Viña, pero él ya había llenado Movistar Arenas completos en otra oportunidad. No podemos reservar si
23: la evaluación, claro,
2: exactamente, porque tanto en forma y en fondo la rutina, pero esto sí, una tremenda banda, y que uno puede decir no solamente por el público venezolano, ellos ya estuvieron antes en nuestro país el 2024, yo los vi en el marco del Festival Lollapalooza, era uno de los escenarios alternativos que se llaman, no los escenarios centrales, pero repletaron, recontra repletaron, y una tremenda banda también que mezcla ahí distintos sonidos, ¿no? El reggae, el funk, el soul, el house, y con esta cosa muy fiestera, ¿no? Muy, muy caribeña del sonido venezolano, así que también, esto está vendido, pero siempre hay una trampita que unos días antes se liberan
23: algunas entradas.
2: Otra ubicación, exactamente. Entonces, para que estén atentos, Rawayana, repetimos, tremenda banda también venezolana. Son tres fechas las que van a estar desarrollando, el sábado, el domingo y el lunes. Ahora, un grande de todos los tiempos. Oh, este
0: crack de crack.
2: Andrés Calamaro.
0: Sí, pues. ¿Qué, 25.
2: ¿Qué tantas cosas podríamos decir? 25 de agosto, digo que
23: tantas martes, cosas podríamos martes decir. Martes 25.
2: Exactamente, decir de este artista. ¿Cuál es la particularidad de este show? Que uno lo conoce como en su faceta más rockera, de tener una banda completa. Ahora solamente es un trío electroacústico, cantando a lo mejor, y es un show más íntimo. Yo he ido a espectáculos de Calamaro donde saca revolear la polera. Ahora tiene otra incluso disposición el escenario, también el público, que es con butacas, es sentados para poder tener una experiencia más íntima con lo que estamos escuchando de fondo, por ejemplo Crímenes Perfectos, su paso por Los Rodríguez con Sin Documentos. No es necesariamente lanzando un disco o cuando hay de aniversario tal vez un álbum, no,
0: esto pero, es una pero un show como más de teatro, independiente que sea en el Movistar, es más de teatro,
2: exactamente, en el marco de su gira como cantor. Y para ir cerrando, muchachos, esto ya para el domingo 23 de agosto a las 20 horas, Gustavo Santaolalla. ¿Qué podemos decir de Gustavo Santaolalla? El arquitecto del rock latinoamericano.
23: Ahí en el municipal.
2: El municipal. Eso es inédito, porque es una experiencia más íntima, también lo que hace que solamente va a haber una sola fecha, pero Gustavo Santaolalla, o sea, para que tal vez uno no lo conoce con nombre propio, pero podremos decir, o sea, fue el productor del disco Corazones de los Prisioneros. Ha trabajado con Molotov, con Julieta Venegas, con Gustavo Cerati, Café Tacuba. Siempre está la mano detrás de él. Bueno, también pueden conocerlo un poco más. Yo recomiendo, hay un documental en Netflix que se llama Rompan Todo.
0: Exacto.
2: Que en el fondo es la historia del rock latinoamericano, pero bajo la mirada o bajo el oído de Gustavo Santaolalla. Así que hay otra cosa también, que él viene, la gira se llama Ronroco Tour. ¿Ustedes saben lo que es un ronroco?
0: No.
2: Es de la familia del charango. Es un instrumento de cuerdas. Son 5 cuerdas, pero 10, porque son como 5 cuerdas dobles. Y él tiene 2 premios Oscar a Mejor Banda Sonora, sin ir más lejos, de la película Babel, Secreto en la Montaña. Tiene la banda sonora de la serie The Last of Us, que también es un juego. Entonces viene a tocar todo eso. Bueno, Babel, tremenda película. Yo Secreto en la Montaña la ubicaba un poco, pero ahí mis colegas Raimundo Fleming, Felipe Espina me contaron más o menos de qué se trataba, que ellos la conocían muy bien. Así que cartelera imperdible. ¿Cuántos shows también que nos quedaron fuera? Y estamos hablando solo de 3 días. Así que,
23: oye,
2: muy nutrida.
23: Muchas gracias. Oye, preguntan, por favor, repetir dónde estará Rawayana.
2: Movistar Arena.
23: ¿Ya?
2: Ahora, el público, el amigo que pregunta, métase de inmediato a revisar.
23: Para ver si encuentra algo.
2: Claro, porque es sábado, domingo, lunes.
23: Oye, y para terminar, solo una aclaración, no hay robo de cráneo.
0: No.
23: Que están preguntando, están preocupados en el museo. No, es un juego para invitar a estos pequeños y grandes detectives ahí con nuestro amigo...
0: Los Dino Detectives.
23: Dinosaurio, los Dino Detectives, que es gratis el sábado. Así que, hecha la aclaración, Miguel Guerra, muchísimas gracias.
0: En deuda. Después se la voy a
23: ya, después lo aclaran. Oye, que no se les pase. 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
23: Y les contamos también que hasta ahora Santiago está despejado, está con algo de nubosidad, 18 grados de temperatura ya. Recuerden que se espera una máxima de 21 para esta jornada en la capital. ¿Qué pasa en Chillán? 11 grados hasta ahora, se espera una máxima de 19. La tarde con viento, eso sí. Y nos vamos al norte, en la región de Antofagasta, 21 grados. Ya llegaron a la máxima para este día jueves.
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18: Hola, ¿cómo están? Uf, la alegría más grande cuando me dijeron que iba a ser abuelo. ¡Wow! Todos mis hermanos ya eran abuelos, menos yo. Una tremenda alegría. Yo hoy día disfruto a mis nietos. Qué lindo. Los adoro y ellos les encanta pasar fines de semana con sus tatas.
28: Hola, Loreto. Hola, Pablo.
0: Hola, hola.
28: A mí cuando se me salió el corazón, cuando ganamos la Copa América. Por fin pude ver a mi selección ganar, ser campeones. Y aló. Después, siguientemente, la Centenario. ¡Qué maravilla! ¡Qué emocionante!
29: Buenos días, Luis Escobar por acá. Para mí, lo personal, siendo el momento más extraordinario de la vida, fue cuando mi mujer y el doctor nos comenta que ella la había vencido al cáncer. Gracias, que tengan buen día.
30: Hola, Radio Bio Bio. En el mes del corazón, acordarse que el corazón no muere cuando deja de latir, el corazón muere cuando los latidos ya no tienen sentido.
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23: Muchas gracias por su mensaje, sí.
0: No, dele usted, por favor. Agradecido siempre a los auditores que participan, que comparten sus audios al WhatsApp, al +569 9207888, y que también, cuando se animen, mándenos un video selfie para poder verlos también a través de Bio Bio TV.
23: Son las 12 del día con 34 minutos. Tenemos información del momento con Gabriela Pinto.
31: ¿Qué tal? Muy buenas tardes. Así es, información política del momento que tiene relación con el Frente Amplio, porque el exdirector de Migraciones, Luis Thayer, renunció a la colectividad hace un par de días. Envió un mensaje a un grupo de WhatsApp del partido en el que emitió duras críticas respecto a la situación de los niños haitianos. Él acusó que la colectividad lo dejó solo en toda esta polémica que se generó, recordemos, hace un par de semanas atrás. Dijo que ha habido silencios notorios y que al partido le falta vieja política.
23: Gracias, Gabriela. Y conocemos política del momento, por supuesto, más detalles ahí en el Radiograma con todo nuestro equipo de política acá en la radio.
0: Así es. Y tenemos invitado acá en el estudio, le queremos agradecer a Francisco Llano, director de obras de la Municipalidad de Maipú, porque la IA, la famosa IA, permite agilizar que los permisos municipales, que muchas veces, o la gran mayoría de las veces, son tediosos y largos.
23: ¿Cuánto ha permitido agilizarlo? ¿Cómo le llega a la gente? También, Francisco, muchísimas gracias por venir acá a la radio.
32: Gracias por la invitación y súper dispuesto a compartir esta experiencia que estamos llevando a cabo en el municipio.
0: Ya, nos contabas antes de entrar al estudio que ustedes hicieron un plan piloto de 2 meses.
32: Así es, esto parte como una iniciativa de la Cámara Chilena de la Construcción que nos invita a formar parte de este piloto, en conjunto con la Municipalidad de Providencia. Y tuvimos un pilotaje, claro, que partió en septiembre, estuvo 2 meses en un pilotaje interno, y eso permitió ir ajustando de qué trata REVI, que es esta integración, este programa que estamos poniendo a disposición en el fondo.
23: ¿Y en qué consiste? Hicieron el pilotaje, pero es inteligencia artificial que ayuda y agiliza varios procesos bien engorrosos, ¿no? Que tiene que ver también con eso, ¿no?
32: Así es. REVI está compuesto por dos agentes de inteligencia artificial.
23: ¿Ya?
32: Uno que se llama Clara.
23: ¿Se llama Clara en todas las municipalidades? ¿O
32: se llama Clara en todas las municipalidades y su nombre no es casualidad porque su objetivo o su razón de ser es justamente aclarar las dudas de solicitantes antes del ingreso de los expedientes. Entonces está Clara que asiste a los solicitantes y le hace como un pre-chequeo, una pre-revisión de lo que van a ingresar y con inteligencia artificial dice dónde podrían estar cosas que podrían faltar aún.
23: Ya.
32: Entonces le dice, en el punto tanto de la solicitud falta la información, etc. Está muy vinculado con la normativa.
23: Ya.
32: Ese es un agente de inteligencia artificial. Una vez que lo revisa Clara, se lo entrega a Norman. Y Norman, también su nombre tampoco es casualidad, Norman lo que hace es que asiste a los arquitectos revisores de la dirección de obra y les dice, acaba de ingresar un expediente, que lo vio Clara,
23: claro.
32: Y este expediente consiste en X cosa, una ampliación, una vivienda. Y la normativa que debes aplicar para la revisión es esta. Y ahí a través de una especie de repositorio de normativa con inteligencia artificial, le dice cuál es la normativa que tiene que aplicar para esa revisión y cuáles podrían ser las posibles observaciones. Entonces, el revisor emite el acta de observaciones al solicitante y nuevamente aparece Clara. Y Clara le pregunta al solicitante, ¿tienes alguna duda con las observaciones que tiene? La idea es que a través de la normativa podamos hacer una especie como traducción técnica para que sea entendible por todos y, en el fondo, teniendo mayor certeza en los antecedentes que se ingresan, podamos ir disminuyendo los plazos de tramitación.
0: ¿Qué porcentaje de optimización de tiempo tiene precisamente Clara y Norman?
32: Nosotros esperamos que la reducción de tiempo sea cercana a un 30%, que es bastante considerable en los procesos que hay. Entonces, no solo en el tiempo de revisión, sino que en la efectividad de lo que se está entregando. Que lo que se entregue sea lo suficientemente consistente para que pueda ser revisado y aprobado si es que cumple con la normativa.
23: Pero en este periodo, ustedes lo han probado, no con la gente, entiendo todavía, ¿no? Pero en lo que han podido ver hasta ahora hay avances, ¿no? Hay más eficiencia en los trámites.
32: Así es. Cuando un revisor tiene que abrir una carpeta y ver dónde buscar la información, que esa información esté a la mano, y digo información, instrumento de planificación territorial, dictámenes de Contraloría, DDU, del Ministerio de Vivienda y Urbanismo, etcétera, toda la información que pueda estar a disposición, el agente Norman se lo entrega directamente al revisor para que no tengamos que hacer una búsqueda de información, sino que tengamos la información precisa del expediente.
0: ¿Y qué grado de certeza tiene todo este proceso?
32: Es muy alto porque las propiedades en general se identifican por el rol. El rol de una propiedad es como nuestro RUT.
0: Claro.
32: Nosotros en Maipú tenemos cerca de 172.000 roles. Entonces, ese rol lo que hace es que sitúa la propiedad en una parte del territorio y esa parte del territorio tiene una normativa específica. Entonces, lo que hace Norman es situar el rol, reconocerlo y decir cuál es la normativa que le afecta a su alrededor, en el fondo.
23: Esto también tiene que ver, bueno, evidentemente con los permisos finalmente, ¿no? Claro. Que sabemos en distintas municipalidades por distintos casos hay un tema y no de otorgamiento de permiso, de los filtros que hay que tener, de quienes agilizan o no los permisos por distintos incentivos, ¿no? ¿Eso también evita ese tipo de problemas o de riesgo?
32: Yo diría que sí, porque en el fondo democratiza el ingreso de los expedientes y hace que todos entren en este sistema. Nosotros además como dirección de obra estamos en un proceso de digitalización interno importante y hace que en el fondo todos se pongan a la fila, pero todos entren en condiciones similares.
23: Ya.
32: Cuando Clara le dice a un solicitante, te falta este antecedente, lo que busca es que cuando ingrese lo más completo posible.
0: Claro, porque con eso se van achicando los márgenes de errores, se gana el tiempo. No hay que darse la doble vuelta, que le faltó el papel, que no subió este documento. Ahora, ¿es amigable el sistema?
32: Es muy amigable, funciona como un chat. Y en el fondo lo que hemos buscado es que Clara, sobre todo Clara, que está relacionada con la comunidad y con los solicitantes, tenga un lenguaje poco técnico y muy claro para explicar observaciones, etc. Claro, cuando a alguien le llega una observación que dice no cumple con el artículo, voy a decir cualquier cosa, 521 de la UOC, chuta, hay que empezar a entender, si es que no eres del área, empezar a entender qué quiere decir en verdad ese artículo. Lo que hace Clara es que lo explica. y lo contextualiza con el proyecto que está revisando.
23: Tú nos decías que empezaron esta marcha blanca en Maipú y Providencia el año pasado. Sí. Se han ido sumando más municipios, pero las personas que viven en Maipú, que viven en las distintas comunas, ¿cuándo van a poder tener ese acceso, no? Porque entiendo que es en la página, en este caso de la municipalidad, van a poder empezar a chatear. ¿Pero cuándo va a poder ser eso?
32: Nosotros esperamos que sea dentro de los próximos 10 días, que ya tengamos a disposición, sí, que tengamos a disposición de la comunidad este asistente, esta asistente que es Clara, y también en el mesón de la dirección de obra, etcétera, que existan diferentes maneras de llegar para poder clarificar cualquier duda o inquietud que haya.
0: ¿Podría haber descoordinaciones entre Clara y Norman?
32: No, porque están creados, son hermanos informáticamente. Es divertido cuando uno dice esto, porque es como que cromosómicamente son iguales.
23: Claro.
32: Pero en términos informáticos fueron creados con la misma base, entonces hablan el mismo lenguaje.
23: Nunca se nos va a olvidar el nombre de Clara y de Norma, por supuesto. Oye, por ejemplo, alguien quiere hacer una ampliación en su casa. ¿Le pregunta a Clara?
32: Puede preguntarle a Clara cuáles son los antecedentes que tiene que tener, qué procedimiento tiene que seguir, qué profesionales tiene que contratar, etcétera. En el fondo, desde las preguntas más simples hasta que el arquitecto que contrate a esta persona le pregunte cuál es la normativa de acuerdo al plan regulador, cuál es la zonificación, que es algo muy técnico, que me afecta en esta dirección, en este rol. Y Clara le va a poder decir, de acuerdo al plan regulador, esta es la zonificación o la información que requieres.
23: ¿Clara atiende 24-7?
32: Clara atiende 24-7.
23: 24-7, sí, ya. Sí, sí. ¿Qué pasa eso también con los horarios? Ya vamos a ir viendo el tema. Bueno, tú eres director de obras de ahí en Maipú. La inteligencia artificial llega para... porque hemos hablado muchas veces de los riesgos, en fin, pero facilita un montón de cosas en los municipios también. ¿Lo estamos aprovechando efectivamente?
32: Nosotros estamos sacando harto provecho porque sentimos que todos estos avances apuntan justamente a disminuir esto de la permisología, que a veces se tiende a caricaturizar un poco, sí, ¿no? Pero con cosas concretas como esto, como poner a disposición información, dar claridad de la información a los solicitantes, nosotros sentimos que efectivamente se pone a disposición y la inteligencia artificial pasa a ser una herramienta que puede utilizar cualquier persona. No hay que tener como una especie de preparación previa.
23: Tú eres de Maipú, están preguntando por muchas otras municipalidades, que mejor pregunten por sus municipios, ¿no?
0: Claro,
23: en cada caso. Hay una página en biobiochile.cl que detalla en cuáles está el piloto, claro, en Providencia y en Maipú, y hay algunas municipalidades que están empezando con esto, así que pregunten en su municipio. Ya sabe que Maipú está allá y en los próximos días van a conocer directamente a Clara.
0: Francisco Llano, director de obras de la Municipalidad de Maipú, muchas gracias por venir al estudio.
32: Gracias a ustedes por la invitación.
23: Gracias, Francisco. Nosotros vamos y volvemos.
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0: 12:48, volvemos con Danilo Ormeño por el caso Junaev. Danilo.
26: La brigada de delitos contra la...
17: Sí, habla el prefecto David Castro, escuchemos.
26: Se desplegaron más de 80 funcionarios a nivel de Chile, específicamente en diferentes comunas de la región metropolitana y también en las ciudades de Iquique, de Copiapó, de La Serena y de Coyhaique. Se logró finalmente la incautación de diferentes dispositivos móviles como computadores, teléfonos y también documentos de relevancia. Como dijo la fiscal, esto es una investigación reservada, por lo tanto mayores antecedentes no podemos entregar.
27: ¿Hay personas detenidas?
26: No.
33: ¿Y del ingreso que se hizo en el Congreso Nacional, ahí también se hicieron levantamiento de computadores, de teléfonos? ¿Qué fue lo que se requisó en ese lugar?
26: Son una serie de antecedentes que se están realizando, pero son diligencias que están en curso. Esta es una investigación abierta, por lo tanto, mayores antecedentes no podemos entregar.
17: ¿A los dos senadores le pidieron su teléfono celular personal?
26: Como les señalé, dentro de la... diligencias que se efectuaron, se realizaron las incautaciones de teléfonos, dispositivos de diferentes personas que están involucradas en esta investigación.
27: ¿Se entregó de manera voluntaria o fue necesario el uso de la fuerza?
26: No es uso de la fuerza, pero sí hay una orden del cuarto juzgado de garantía que permitió la incautación, la entrada de registro de algunos domicilios.
17: Gracias. Ahí está el subprefecto de la Unidad de Delitos Económicos, David Castro. Entonces, Loreto Pablo ha secundado a la fiscal de Alta Complejidad Oriente, Constanza Encina, que le ha entregado escuetos detalles, hay que decirlo, porque es una causa de carácter reservada, así lo ha caratulado el Ministerio Público, por lo que no se han entregado mayores detalles. Eso sí, la información que nosotros tenemos confirmada es que efectivamente esta investigación penal salpica a dos parlamentarios, a dos senadores en ejercicio,
1: Nos referimos al UDI Sergio Gaona y también al independiente por un cupo de la Federación Regionalista Verde Social, el senador Calisto. Ahí estamos viendo Miguel Ángel Calisto. Estamos viendo cómo los efectivos policiales nuevamente van a ingresar a las oficinas de la JUNAEB aquí en Monjitas 565, en pleno centro de Santiago, entonces, para terminar de concretar esta diligencia que aún sigue en desarrollo y que, insistimos, se ha desarrollado de manera simultánea, tanto aquí en las oficinas centrales de la JUNAEB como en los despachos de dos senadores en el Congreso Nacional, además de varios domicilios. A pesar de que le preguntamos a la fiscal Encina si es que ya había una cantidad clara de personas imputadas en esta causa, no quiso detallarlo. Así entonces se concreta esta diligencia. Loreto Pablo, aquí en las oficinas centrales de la JUNAEB. Más detalles a la una en Radiograma.
2: Muchas gracias, Danilo. Y en terreno entonces, sí, también está el reportaje del área de investigación que da cuenta, ¿no?, del expediente Socer, que es la empresa, ¿no?, que la Fiscalía indaga las figuras de cohecho, fraude y una omisión de denuncia en JUNAEB. Ojo, porque el tribunal autorizó justamente estos allanamientos, la incautación de celulares y computadores, revisión de correos institucionales y el levantamiento de movimientos bancarios desde el año 2018. Uno de los datos que entrega el reportaje y del área de investigación de la noticia, ¿no?, que va a marcar sin duda esta jornada.
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2: Avanzamos acá en el Expreso Bio Bio. ¿Se acuerdan que a ustedes que ayer, muy preocupados todavía, ¿no?, de la situación del norte del país, contactábamos a un grupo de personas que viven en Caleta Urco, ahí un poquito más al norte de Tocopilla, y por supuesto con la preocupación de que, nos decían, estaban aislados, hay una mujer embarazada prácticamente de término y no habían podido tener contacto ni con autoridades, no tenían alimentación, abastecimiento, estaban medicamentos.
0: Aislados, claro.
2: Sí.
0: Claro, y hoy por la mañana, si nos apoyan con las imágenes, llegó el refuerzo a través de la Marina, que precisamente llegó a Caleta Urco a dejar 10 cajas con víveres. Ahí estamos viendo las imágenes precisamente de esta caleta que vive de la pesca. Son cerca de 100 personas, 150. A ver, escuchemos.
3: Mire, mandaron 15 cajas y agua acá. Y mire, toda la gente que tiene que estar esperando, y llega más gente acá, mire, más en Caleta. Mire, son más de 100 personas acá y mandaron 15 cajas. Es una burla.
4: De la desgracia de las personas. El presidente que se ponga serio. Es como él no está afectado.
10: Nos encontramos lejos de la ciudad.
14: Sí,
10: no podemos hablar. Y no estamos trabajando, no estamos trabajando, no hay cómo trabajar.
3: Nosotros nos tiramos una caja, pero imagínense, una caja para una familia, dos familias, ¿qué hace?
14: Ya, ¿a dónde está ella?
3: Mire las cajas, qué vergüenza.
14: Eso porque
10: dos aguas por familia.
3: Dos aguas por familia.
10: Una familia.
3: Imagínense.
0: 15 cajas con dos botellas de agua. De agua por familia.
2: Claro, son las cajas y parte de lo que denuncian en este video también. Nosotros conversamos con ellos ayer, estaban pidiendo también ayuda y ahora se hace la denuncia, llega la ayuda, pero a todas luces no se hace escasa considerando la cantidad de gente que está ahí en Caleta. Estamos con Alejandra, nuestra auditora, con quien contactamos ayer. ¿Cómo está? Buenas tardes.
0: Hola, Alejandra.
16: Buenas tardes, señorita. Mire, seguimos igual la problemática. Enviaron de la Capitanía del Puerto 10 cajas, obviamente. No fue mucho lo que pudieron entregarle por lo menos seleccionaron entre los adultos mayores, pero cada vez se torna más complicado el tema, señorita. Hace un instante acá en cercanías de Urco hubo un incendio y lo están tratando de apagar los mismos pobladores porque pues no hay acceso ni por Iquique ni por Tocopilla de que ingresen los bomberos. Entonces cada vez más está tornando la situación más difícil para nosotros las personas que estamos aislados. Sí, ya no hay agua, ya no tenemos combustible para los generadores, los que tienen panel solar con el agua se dañaron. Y pues las autoridades hasta el mismo momento de Tocopilla no se han reportado para nada.
0: Claro, Caleta
16: Hemos
0: Urco,
16: hablado Alejandra, con un concejal.
0: Alejandra, Caleta Urco pertenece precisamente al municipio de Tocopilla. No han
16: Tocopilla.
0: Recibido ningún llamado, ninguna asistencia.
16: Nada, nada, nada. No ha venido ni por avión ni por tierra. Únicamente los marinos se hicieron presentes, que creo que esa ayuda venía era de parte de los marinos. No creo que sea de parte de Tocopilla, del gobierno. Entonces hacemos un llamado para que por favor se pongan la manita en el corazón, porque ya se está saliendo de las manos la situación.
2: Alejandra,
16: imagínense, ahorita los vecinos están tratando de apagar ese incendio, ya tomó dos cabañas y sí. Va a seguir tomando más, porque son con agua, con tierra, de manera artesanal. Apagar un incendio de esa magnitud no es fácil.
2: Sí, es complejo, dentro de las complejidades de estar aislados, porque veíamos claro que llegaban desde el agua, pero bomberos no tiene posibilidad de entrar, por ejemplo, a apagar el incendio que estamos viendo ahí en imágenes. Cuando hablamos ayer estaba también Mauricio, que tenía a su señora embarazada, ¿no? Prácticamente de término. ¿Cómo está ella? ¿Se encontró alguna solución?
16: Logramos que hablara con una matrona del hospital y la han estado monitoreando,
2: pero a la distancia.
16: La capitanía del puerto, sí, a la distancia. La capitanía del puerto llegó hasta cierto lugar y ahí en un bote fueron para recibir las cajas, la ayuda. Entonces, difícil de que ella se hubiera ido, no hay ningún tipo de respuesta ante eso, señorita, ni por avión, ni por helicóptero, por nada.
0: Claro, el ideal sería, claro,

0: medicina.
1: Sí, pero no es lo mismo, no es lo mismo. O sea, ella debe estar en uno, en un centro asistencial, y ahí obviamente a quienes nos escuchan, a las autoridades, hacer este esfuerzo y tomando en cuenta. ¿Le entregaron dos botellas de agua a cada familia?
0: Sí, pero imagínense, dos botellas de la pequeña de agua no sirve sino para tomar su medicamento. Entonces yo creo que también las autoridades de Tocopilla están haciendo como omitiendo el tema de las caletas, que en realidad estamos perjudicados. Algunos habitantes fueron a hablar con el señor, el jefe, el que está manejando el tema de la carretera, y él dice que todos sus empleados debido al aluvión se marcharon. Entonces, como tal, la maquinaria aún no está haciendo activada, no están trabajando. Recién estaban coordinando con algunos habitantes de la caleta para que en los botes de ellos fueran a Tocopilla a recoger, Alejandra, a los empleados de la carretera.
2: Sí, queríamos seguir retomando el tema con ustedes. No hay en Caleta Urco, ahí al norte de Tocopilla, pertenece también a Tocopilla, pero vamos a seguir monitoreando, claro, sobre todo por la salud, el incendio, lo que está sucediendo también con esta mujer embarazada. Alejandra, muchísimas gracias y vamos a seguir informando y monitoreando también la situación de ustedes.
1: Gracias, Alejandra. Un abrazo.
0: Ya, muchas gracias. Buenas tardes.
2: Gracias. Son las 12 del día, faltan minutitos, instantes para Radiograma. Nosotros nos vamos.
1: Nos vemos en un ratito más.
2: Chau, chau. Chau, chau.

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8: La Policía de Investigaciones allanó la oficina central de la JUNAEB y los despachos de dos senadores en el Congreso por irregularidades en licitaciones de alimentación escolar.
9: Y hasta el domingo se amplió la detención de dos imputados por el secuestro y desaparición de una joven en la comuna de Pudahuel.
8: A esta hora se realiza la audiencia de control de detención de al menos dos carabineros de la Comisaría de la Granja por nexos con el narcotráfico.
9: La Fiscalía de Aysén solicitó 20 prisiones preventivas en el marco de la formalización de la operación Imperio Ámsterdam.
8: Dos ciudadanos chinos fueron detenidos por carabineros por el delito de tenencia ilegal de municiones y réplicas de armas de fuego.
9: Gremios de camioneros no descartan paralización ante nueva alza en los combustibles.
8: El ministro de Hacienda, Jorge Quiroz, anunció recursos provenientes de la venta de activos fiscales para la reconstrucción de Coquimbo, Atacama y Tocopilla tras los temporales.
9: El ministro Claudio Alvarado descartó realizar un plebiscito ante un eventual rechazo de la idea de legislar.
8: El gobierno hizo eco de las críticas por la falta de trabajo prelegislativo. El ministro de Seguridad, Martín Arrau, inició una ronda de reuniones con las bancadas oficialistas para acallar las críticas internas a la reforma de seguridad.
9: Como una extorsión política, calificaron los libertarios los dichos del senador republicano Ignacio Urrutia, quien condicionó su apoyo a la mega reforma en seguridad si el gobierno no avanza en los indultos.
8: Acusando que lo dejaron solo en la crisis de los niños haitianos, Luis Eduardo Talle renunció a su militancia en el Frente Amplio.
9: En noticias internacionales, Irán advirtió que el armamento que utilizará si se reanuda la guerra tendrá más potencia destructiva que en anteriores enfrentamientos.
8: Los rebeldes de Yemen reivindicaron dos ataques contra una localidad en el sur de Arabia Saudí.
9: Rusia aseguró que recibirá a todos los mediadores internacionales que busquen una solución política a la guerra en Ucrania.

0: el arquero de Colo-Colo, Bocinha, estaría en la lista de citados para el Superclásico del domingo ante Universidad de Chile.
1: El técnico del Betis, Manuel Pellegrini, descartó tener algún acuerdo para asumir la selección chilena de fútbol a fin de año.
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6: 1:03 p.m.
0: Muy buenas tardes, bienvenidos. Gracias por acompañarnos en esta edición de Radiograma, la edición del mediodía. Vamos a revisar las noticias de esta jornada junto a Valentina Hernández. Valentina, buenas tardes.
1: ¿Cómo están? Muy buenas tardes, Nivaldo y auditores. Bienvenidos a una nueva edición de Radiograma Mediodía. Saludamos también a quienes nos sintonizan a través de biobiochile.cl. Les recordamos que usted puede comunicarse con nosotros mediante distintas vías. Pueden escribirnos a nuestro WhatsApp, el +569-9207888, al +569-9207888. También nos pueden llamar a nuestra línea directa, al 800-810-810. Además, nos pueden escribir también a través de nuestra cuenta de X, ex Twitter, @BioBio.
0: Vamos de inmediato con las informaciones, lo que está ocurriendo, estos allanamientos a las oficinas de la JUNAEB. Les decimos ya de inmediato que nuestra página web, la unidad de investigación de Radio BioBio, tiene un reportaje justamente sobre las indagaciones de la Fiscalía por cohecho, fraude y omisión de denuncia en la JUNAEB. Hoy día la Policía de Investigaciones ha allanado la oficina central de la JUNAEB, pero también los despachos de 2 senadores en el Congreso en el marco de esta investigación penal por irregularidades en licitaciones de alimentación escolar.
1: Y el Ministerio Público indaga distintos delitos, entre ellos cohecho y fraude. Danilo Ormeño ha estado reporteando esta información la mañana. Danilo Ormeño, te escuchamos. Buenas tardes.
7: Hola, ¿cómo están? Muy buenas tardes. Efectivamente, continuamos aquí en pleno centro de Santiago, calle Monjitas, donde se encuentran las oficinas centrales de la Junta Nacional de Auxilio Escolar y Becas, la JUNAEB, que durante esta mañana fue el foco de investigación de la Fiscalía, del Ministerio Público, de la Fiscalía de Alta Complejidad de Oriente, liderado por la fiscal Constanza Encina, quien personalmente llegó en compañía de una decena de efectivos policiales, de detectives de la Policía de Investigaciones, hasta este lugar y también hasta varios domicilios de la región metropolitana, de la región de Valparaíso y también el despacho de 2 senadores con quien vamos a detallar en breve más antecedentes. Les contamos primero lo que ocurrió aquí en la oficina de JUNAEB. Llegaron nuestros detectives e ingresaron por una orden de entrada y registro que autorizó el 4º Juzgado de Garantía de Santiago a petición del propio Ministerio Público y que forma parte de una diligencia incluida en una investigación penal de larga data que indaga las irregularidades que habrían ocurrido al interior de esta repartición pública entre el año 2021 y 2023 y que involucra lo que se sabía hasta ahora directamente a una empresa, a la empresa Socer, que tiene también gran cantidad de licitaciones de esta repartición pública y que estaría involucrada directamente en irregularidades y ahora en algunas irregularidades con características de delito, es lo que ha identificado el Ministerio Público, por lo que ha solicitado estas medidas intrusivas que fueron autorizadas y que se materializaron hoy, insistimos, acá en la región metropolitana y también en la región de Valparaíso. Según datos que ha entregado hace tan solo instantes el prefecto, de la Unidad de Delitos Económicos de la Policía de Investigaciones, justamente a propósito de esta diligencia que se concretó durante esta jornada. Se levantó distinta evidencia, principalmente electrónica, que forma parte de emails, también de algunos aparatos electrónicos como computadores y también los celulares, los aparatos celulares personales de varios funcionarios y también personas que formaron parte de esta repartición pública. Escuchemos lo que dijo hace instantes el prefecto de la Policía de Investigaciones, que entregó detalles de esta diligencia que acaba de concluir aquí en pleno centro de Santiago. Escuchemos.
8: Se desplegaron más de 80 funcionarios a nivel de Chile, específicamente en diferentes comunas de la región metropolitana y también en las ciudades de Iquique, de Copiapó, de La Serena y de Coyhaique. Se logró finalmente la incautación de diferentes dispositivos móviles como computadores, teléfonos y también documentos de relevancia. Como dijo la fiscal, esto es una investigación reservada, por lo tanto mayores antecedentes no podemos entregar.
9: ¿Hay personas detenidas?
8: No.
7: No hay personas detenidas, decía el prefecto David Castro, prefecto de la Unidad de Delitos Económicos. Lo decíamos al comienzo de este despacho, según la investigación a la que pudo acceder y que reveló durante esta jornada la Unidad de Investigación de BioBio Chile, da cuenta que esta investigación penal, que ya lo decíamos, tiene larga data y se denunció con mayores antecedentes en mayo de este año por parte del actual director nacional, salpica directamente a dos parlamentarios en ejercicio. Nos referimos a los senadores Sergio Gaona de la UDI y también el independiente por un cupo de la Federación Regionalista Verde Social, Miguel Ángel Calisto, quienes aparecen individualizados como imputados en esta causa y quedaron sujetos también a una serie de diligencias intrusivas. Le preguntamos directamente a la Policía Civil si es que habían requisado los teléfonos personales de ambos parlamentarios y aquello ha sido confirmado. Le requisaron, le incautaron esos aparatos tecnológicos. Hay que hacer presente, Nivaldo, Valentina, que el centro de esta indagatoria aparece justamente la empresa SOCER, Sociedad Anónima, compañía a la que el Ministerio Público atribuye graves irregularidades en la ejecución de contratos, principalmente en el programa de alimentación escolar, antecedentes que tuvo a la vista la Unidad de Investigación de BioBio Chile, y donde se mencionan, por ejemplo, raciones supuestamente infladas, raciones de comida, estamos hablando de escolares, certificados falsificados para obtener pagos con recursos públicos, adulteración de registros informáticos y distribución de alimentos contaminados en establecimientos educacionales de la región de O'Higgins. Y hacemos el énfasis en lo que ocurre en la región de O'Higgins, porque justamente a partir de irregularidades que se habrían detectado en esa zona del país es que decantó esta serie de diligencias y avances que ha tenido esta indagatoria penal. Así lo detallaba más temprano el propio director nacional de la JUNAEB, Fernando Peña, quien valoró estas diligencias que se están haciendo a propósito de la denuncia que él mismo presentó en mayo de este año como consecuencia y como conclusión de este plan de auditoría total que anunció justamente el gobierno del presidente José Antonio Kast. Vamos a pasar a escuchar ahora las palabras que entregó más temprano el director nacional de la JUNAEB, Fernando Peña, quien indicaba que los antecedentes que ellos entregaron en mayo aportaron y generaron nuevas aristas que finalmente involucran a más personas en esta indagación penal que aún sigue en desarrollo. Estas fueron las palabras del director Peña.
10: Las personas que nosotros señalamos justamente en esa denuncia están hoy día siendo investigadas, se les solicitaron o se les requisaron más bien sus dispositivos móviles. Hay información que de hecho viene a complementar o que aporta antecedentes nuevos incluso a las líneas de investigación que nosotros sugerimos en su momento y que son hechos graves y que yo espero que ojalá la fiscal pueda seguir investigando y ojalá llegar a la justicia.
7: Nivaldo, Valentina, no es menor el monto que se maneja. Se habla de 13.500 millones de pesos que aparentemente se habrían defraudados o que estarían involucrados en esta serie de irregularidades que también se presume podrían estar vinculadas a delitos. Uno de ellos, y que es nuevo, de cohecho, de coimas, y donde podrían eventualmente estar involucrados estos dos parlamentarios que eventualmente, según la información que se maneja hasta ahora, habrían eventualmente favorecido a través través de una red de distintas gestiones para poder entregar estas licitaciones a esta cuestionada empresa Socer. Es un hecho que se trata de una causa penal que cada vez se amplía con más funcionarios de la JUNAEB, algunos exfuncionarios y ahora parlamentarios, que es de carácter reservada y que aún continúa totalmente en desarrollo. Valentina Nibaldo.
0: Muchas gracias, Danilo. Vamos a estar en contacto.
7: Que estén bien, buenas tardes.
0: Un reportaje de la Unidad de Investigación de la Radio que está disponible en nuestra página web, el expediente Socer, Fiscalía indaga cohecho, fraude y una omisión de denuncia en la JUNAEB. ¿Qué se dice? Dice que una investigación por presunto soborno, fraude al fisco y lavado de activos en las licitaciones de alimentación escolar escaló hasta el Congreso Nacional. El cuarto juzgado de garantía de Santiago autorizó a la Fiscalía de Alta Complejidad Metropolitana allanar domicilios, captar dispositivos electrónicos y acceder a correos institucionales.
1: Bueno, en el caso, los senadores Sergio Gaona y Miguel Ángel Calisto aparecen individualizados como imputados y quedaron sujetos a una serie de diligencias intrusivas. El tribunal autorizó registrar dependencias del Congreso Nacional asociadas a ambos, incautar los dispositivos electrónicos que portaran y acceder también a sus correos institucionales con el fin de determinar si existieron comunicaciones vinculadas con la entrega de información reservada o gestiones favorables a Socer.
0: Este reportaje está disponible en nuestra unidad de investigación, en nuestra página web www.biobiochile.cl.
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13: Amigos de la radio BioBio, taco de aproximadamente 2 kilómetros en Américo Vespucio con Presidente Riesco en dirección hacia el norte, desde Del Inca hasta Presidente Riesco por trabajo de pavimentación. Si pueden, tomen alternativas porque está intransitable el sector.
12: 1:15 p.m.
1: Y pasamos a noticias policiales porque hasta el domingo se amplió la detención de los principales imputados por la desaparición de una mujer en mayo de este año en la comuna de Pudahuel.
0: Los detenidos son tíos de la víctima, los que serían formalizados según los antecedentes de la Fiscalía Occidente por los delitos de secuestro con homicidio. Cristian Borkowski, buenas tardes.
1: Buenas tardes.
14: Hola, muy buenas tardes, gusto de saludarlos. Esta es una información que está en pleno desarrollo y tanto es así que el Ministerio Público ha entregado todos los antecedentes al primer juzgado de garantía de Santiago, quien ha dispuesto que la orden de detención contra los principales imputados e inculpados de este hecho se extienda hasta el día domingo. Es decir, las pruebas que habría entregado de alguna manera el Ministerio Público, en este caso la Fiscalía Occidente, serían de alguna manera algo contundentes para que la justicia haya determinado entonces que se prolongue la detención de estas personas. ¿Por qué? Porque entre medio se tienen que desarrollar una serie de diligencias. Y este caso, que tiene su génesis desde el día 8 de mayo de este año, ha determinado de alguna forma que estas dos personas, que son tíos de la víctima principal, sean quienes la secuestraron y terminaron asesinándola. En el fondo, esa es la teoría que está demostrando el Ministerio Público, en este caso la Fiscalía Occidente, para señalar que ellos deben continuar detenidos en celdas distintas, en todo caso, para que no puedan de alguna manera ayudarse. Dice el Ministerio Público sobre este caso, que ya lo señalábamos, ocurrió el día 8 de mayo de este año, tiene que ver con la desaparición de esta mujer de 29 años, identificada como Macarena Tolosa Cárdenas, quien desapareció luego de estar en una especie de encuentro tipo fiesta con estas dos personas que resultaron ser sus tíos, y de ahí en adelante se le perdió el rastro. Una de sus amigas que vivía con ella en la zona occidente de Santiago hizo la denuncia, y de ahí comenzó esta génesis investigativa que, hay que decir, ha terminado con estas dos personas detenidas. El Ministerio Público ha dicho que, y la justicia, en este caso el primer juzgado, que estas personas son, todavía tienen la presunción de inocencia, por lo tanto no se pueden divulgar los nombres de estas personas ni tampoco las imágenes de ellos. Así que todo esto, como lo decíamos, está en investigación y vamos a ver qué puede pasar el día domingo. Pero sí, lo que podemos señalar es que en el desarrollo de esta audiencia que se desarrolló hoy día en el Centro de Justicia, en el primer juzgado de garantía de Santiago, estuvimos hablando con algunas personalidades que son protagonistas de esta historia, por supuesto la Fiscalía Occidente, ahí estuvimos hablando con el fiscal regional Marco Pastene, que nos entregó algunos antecedentes de lo relevante que tiene que ver la detención de estas dos personas que resultaron ser los tíos de la víctima que está a esta hora todavía desaparecida.
15: Respecto de la víctima, estamos hablando de una joven de 29 años al momento de ocurrirse los hechos, quien precisamente tenía relaciones familiares con las personas que hoy día hemos controlado, y que además ellos, precisamente por una dinámica propia del consumo de drogas, alcohol, provocó que en un momento determinado se decidieran a secuestrarla y hacer desaparecer su cuerpo.
14: Claro, y hay una teoría que es muy potente, la que señala el Ministerio Público, porque todo esto ha sido investigado también por la PDI, por la Brigada de Investigaciones que tiene que ver con la búsqueda de personas, la BRIUP, y que ellos habrían entregado datos de que, por supuesto, estas tres personas, los tíos y la víctima desaparecida, habrían tenido encuentros relacionados con temas de drogas e incluso abuso sexual. Esa teoría es muy relevante porque fíjense ustedes que, según dice el mismo fiscal Pastén que ustedes escuchaban recién, habría sido quizás una de las posibilidades que habría generado como causa y efecto en rigor que estos dos adultos, estos dos tíos de la víctima, terminaran siendo de alguna manera partícipes de la desaparición de esta persona, porque hay un caso de extorsión, porque hay un caso de abuso sexual. Esa es la teoría que maneja el Ministerio Público, y que tras la extorsión que la mujer habría hecho a sus dos tíos de no divulgar el caso de abuso sexual a los demás familiares, es que estos habrían de alguna manera entonces decidido realizar lo que ustedes están escuchando, es decir, la desaparición de esta mujer de 29 años. Bueno, en todo caso, nosotros estuvimos hablando con parte de la de los abogados de la familia. Van ustedes a escuchar a María Eugenia Pérez. Ella es abogada del padre de esta mujer desaparecida. Ella habló con nosotros y dice que se enteraron recién hoy día de la hipótesis que maneja el Ministerio Público.
16: La Fiscalía acogió al artículo 182 del Código Procesal Penal, en el cual hay reserva completa de la carpeta investigativa. A mí recién me ha llegado, hoy día a las 10:30 de la mañana me llegó la carpeta investigativa, y con eso vamos nosotros a presentar la querella criminal.
14: Claro, por eso la figura, en todo caso, del secuestro con homicidio, que es justamente la que está barajando el Ministerio Público para poder determinar que estas personas son un peligro para la sociedad, y de ahí que se haya extendido hasta el día domingo. Se presume, de acuerdo a los antecedentes de la causa, que la habrían ultimado y hecho desaparecer el cuerpo. Y bueno, nosotros vamos a contarles dónde estamos en este minuto, porque nos hemos trasladado a la comuna de Cerro Navia, y yo voy a girar la cámara de Bio Bio TV para que ustedes puedan ver lo que estamos transmitiendo completamente en vivo. Allá al fondo se pueden ver peritos de la BRIUP, de la Brigada de Investigación de Búsqueda de las Personas, que están justamente ubicadas acá en la costanera, sector de la costanera sur con la costanera norte, que es justamente donde ambas rutas se enlazan, al costado del río Mapocho. Y es acá donde están desarrollándose entonces las diligencias de parte de los peritos para ver si pueden encontrar el cuerpo de Macarena, la joven de 29 años desaparecida entonces desde el día 8 de mayo. Como se pueden dar cuenta, es una información completamente en desarrollo. Estamos acá en el lugar a ver si el comisario o el detective que está a cargo de las maniobras policiales nos puede entregar más antecedentes, pero de momento se están desarrollando todas estas diligencias investigativas para que se puedan ampliar y unir a lo que son las diligencias que está desarrollando el Ministerio Público también. Desde la comuna de Cerro Navia, acá al costado del río Mapocho, Bio Bio, la radio.
12: Una de la tarde, 21 minutos.
0: Y a esta hora se realiza una audiencia de control de detención de al menos dos carabineros en la comuna de La Granja.
1: En tanto, dos ciudadanos chinos fueron detenidos por carabineros por el delito de tenencia ilegal de municiones y réplicas de armas de fuego.
0: En San Bernardo, la policía capturó dos hombres que participaron del robo de un vehículo a un conductor de una aplicación del transporte de pasajeros. Contacto con otra de nuestras unidades móviles. Rodrigo Pino, buenas tardes.
17: Sí, buenas tardes. Estamos acá en el Centro de Justicia, donde se ha hecho un alto en este inicio de este control de detención de estos funcionarios de carabineros por parte del Ministerio Público, también por parte del juzgado de garantía. Esto porque la defensa de estos carabineros ha solicitado tener acceso a la carpeta por algunos minutos para poder tener más claridad de los antecedentes que están siendo imputados por parte del Ministerio Público contra de estos carabineros. Al menos dos que hablamos nosotros, pero podría ser un tercero, de acuerdo a lo que ha trascendido en torno a esta investigación. ¿Qué es lo que ocurre? Se trata de un indagatorio que ha desarrollado la Fiscalía Metropolitana Sur junto a personal de asuntos internos de carabineros respecto de los delitos de cohecho y también de violación de secreto, es decir, personas que habrían recibido coimas o pagos de dinero a cambio de la entrega de información, y en este caso serían dos funcionarios de carabineros. Se trata de un sargento segundo y un sargento primero, cuyas identidades se mantienen en reserva producto que hay una investigación aún en curso. En las últimas horas, finalmente, personal de asuntos internos de carabineros llegó hasta la 13ª comisaría de La Granja, donde era la dotación de estos dos carabineros para realizar allanamientos al interior de este cuartel policial, puntualmente lo que eran los casilleros de estos dos carabineros. También se hizo ingreso a las viviendas de ambos policías y también se levantaron varias evidencias. Finalmente, estas dos personas fueron detenidas por este delito de cohecho y también de violación de secreto. El caso aún no ha sido divulgado por parte de la Fiscalía. ¿A qué obedece estos ilícitos en torno a estos dos carabineros, que de acuerdo a fuentes de carabineros ya han sido dados de baja? Una información que por supuesto no ha sido ratificada, porque como hay una investigación en curso, carabineros ha señalado de que aún hay prohibición de informar por parte del Ministerio Público, y ellos se han limitado efectivamente a no referirse a este caso. Pero ¿por qué hablamos que serían al menos dos? Porque en medio de esta investigación se habría sorprendido a un tercer carabinero, también integrante de esta unidad de carabineros, que habría sido detenido por el delito de microtráfico o de tráfico de pequeñas cantidades de droga, y esto no se tiene claro si está vinculado directamente a la investigación por este ilícito de cohecho o también de violación de secreto, o en definitiva en la investigación se logró identificar un tercer delito con una tercera persona, que sería un tercer funcionario de carabineros. Estamos a la espera que en los próximos minutos se comience esta audiencia de control de detención, y vamos a ver si la Fiscalía solicita la prisión preventiva o desea ampliar la investigación, porque hay diligencias aún pendientes por parte de los equipos especializados de carabineros en torno a este grave ilícito que involucra a estos carabineros. Reiteramos, cohecho y también violación de secreto. Mientras esperamos esta audiencia, nos vamos a otros hechos policiales y nos vamos a una investigación que también encabezó personal de carabineros a través de servicio de encargo y búsqueda, y que terminó con la captura de dos ciudadanos chinos que estarían vinculados al delito de porte de municiones y también de armas que están restringidas en medio de la normativa de nuestro país. Se trata de una investigación que comenzó luego de que se detectara a uno de estos ciudadanos chinos portando armamento al interior del barrio Meix, donde él contaba también con un local comercial. Con estos antecedentes, finalmente se hace el ingreso a dos viviendas por parte de carabineros, una en calle Sassi, en Santiago Centro, y otra en una bodega situada en Santa Bernardita, esto es en la comuna de San Bernardo. Se detiene a estos dos ciudadanos chinos de 20 y 38 años, bien digo, y en poder de ellos se encontraron diversos elementos, con municiones de distinto calibre y también estas armas de fantasía, pero que pueden ser incluso adaptadas a armas de fuego o también pueden ser utilizadas para otro tipo de ilícitos. Escuchemos las palabras de la teniente Saf Carrera, de servicio en cargo búsqueda de carabineros, entregando detalles de esta detención.
18: Durante el procedimiento se logra la detención de dos personas adultas de nacionalidad china, logrando además la incautación de gran cantidad de munición consistentes en 100 cartuchos balísticos, una pistola de aire comprimido y un teléfono celular de interés investigativo.
17: Sí, parte de los elementos de prueba que ya están en manos de la Fiscalía. Estos dos ciudadanos chinos no cuentan con antecedentes policiales, pero está verificando el origen de estos implementos que han sido incautados por parte de carabineros, o supuesto antecedentes que van a ser expuestos en las respectivas audiencias de formalización de cargos. Cerramos en San Bernardo, donde hubo una captura de dos personas quienes en las últimas horas habían participado del asalto y robo de un vehículo a un conductor de una aplicación. La víctima había llegado hasta la comuna de Providencia, un hombre de 51 años años para cumplir con un recorrido que había sido contactado por estas terceras personas, en este caso estos dos asaltantes, en la comuna de Providencia con destino hacia San Bernardo. Ya al llegar al sector de San Bernardo, estas dos personas deciden finalmente intimidar a este conductor y robarle su vehículo y dejarlo en la calle, afortunadamente sin mayores lesiones tras haber sido amenazado con armas blancas. Esta persona se trasladó hasta un hospital cercano y entregó la denuncia respectiva a un funcionario de carabineros que estaba de turno y él a su vez activó todo el proceso de denuncia hacia otras unidades policiales y también se confirmó que este vehículo contaba un sistema de GPS, por lo tanto se hizo una ubicación de este vehículo, una geolocalización, llegando hasta la calle Balmaceda con Diego de Medellín en San Bernardo, donde son capturadas estas dos personas y estos dos vehículos recuperados. Escuchemos las palabras del mayor Cristian Mena a cargo de este procedimiento policial.
19: Se mantenía monitoreado por GPS y personal policial al llegar al punto de encuentro donde se encontraba el vehículo, aborda a estos sujetos que eran dos individuos de edades de 19 y 20 años y con antecedentes previos también, en donde se dan a la fuga y personal motorizado de acá de la unidad procede a la detención.
17: Sí, son personas que tienen antecedentes previos, lo señalaba Carabineros, uno con 5 reiteraciones penales por diversos delitos vinculados a robo y otro de 21 años que también tenía un antecedente penal previo también ligado a este tipo de delito. Ambos quedaron ya a disposición del Ministerio Público, el vehículo fue periciado por parte de Carabineros, entregado a su dueño y se está verificando si estos dos detenidos serían parte también de otra banda ligada a estos ilícitos denominados robos de vehículos con la modalidad de falsos pasajeros. 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
5: Una de la tarde, 29 minutos.
1: Y hay más información respecto a la trama que sacude al programa de alimentación escolar. Danilo Ormeño, te escuchamos.
7: Sí, atención, hay una declaración del Senado de la República que acaba de llegar a los medios de comunicación y que voy a pasar a leer a continuación. Es una declaración de 5 puntos, donde el cuarto dice algo bastante relevante. Atención con esto. Porque indica, el Senado reafirma su compromiso con la probidad, la transparencia y el buen uso de los recursos públicos, principios esenciales para el correcto funcionamiento de las instituciones de la República y para la confianza de la ciudadanía en ellas. Esto a propósito de los allanamientos en el Congreso por esta arista penal de las irregularidades en Junaeb. En el segundo punto, el Senado manifiesta su plena disposición a colaborar con la investigación que corresponda, entregando oportunamente los antecedentes requeridos. En el tercer punto, indica que corresponde al Ministerio Público y a los tribunales de justicia determinar los hechos, establecer eventuales responsabilidades y adoptar las decisiones que correspondan conforme a la ley. El Senado respeta la autonomía de dichas instituciones y el desarrollo de las diligencias que se encuentran llevando adelante. En el cuarto punto dice lo siguiente: en un Estado de Derecho, la investigación de eventuales delitos debe desarrollarse con rigor, independencia, imparcialidad y transparencia, pero también con estricto respeto por las garantías, el debido proceso, la presunción de inocencia y los derechos de las personas mencionadas. Atención con esto, lo dice textual el Senado. La existencia de una investigación, una diligencia judicial o una mención en antecedente preliminar no constituye por sí misma una declaración de responsabilidad. Cierra este comunicado del Senado de la República, que continuarán atentos al desarrollo de esta investigación. Es lo que ha dicho el Senado entonces a propósito de este allanamiento que concretó hoy la Policía de Investigaciones en los despachos de dos senadores, del senador Calisto y el senador Gaona, allí en dependencias del Congreso Nacional. 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
6: Una de la tarde, 32 minutos.
0: La Fiscalía Regional de Aysén pidió la prisión preventiva de 20 imputados catalogados como la cúpula de la operación Imperio Ámsterdam.
1: En paralelo, se dictó arresto domiciliario total y arraigo nacional para otros tres formalizados. Marcela Rojas nos informa. Buenas tardes.
21: ¿Qué tal? ¿Cómo están? Muy buenas tardes. Segunda jornada de formalización acá en el cuarto juzgado de garantía de Santiago con todos estos detenidos relacionados a la operación Imperio Ámsterdam. Ya lo hablábamos durante la mañana, toda esta investigación que tiene que ver con el dispensario nacional. Esta jornada se decretó la medida cautelar de arresto domiciliario total y también de arraigo nacional, además de prohibición de comunicación con los coimputados para dos de los imputados que tenían pendiente la resolución de sus cautelares desde la primera jornada de ayer. Hablamos de Matus Van Eyck, Raúl Bravo, quienes ambos quedan con esta medida cautelar de presidio en los domicilios y el arresto, el arraigo nacional y la prohibición de comunicarse con las demás personas que están siendo investigadas en estas diligencias. También se decretó el arraigo nacional y la prohibición de comunicación con los coimputados de Eduardo Yendelman. Los abogados a la salida nos decían que ellos no están involucrados en esta investigación y recalcaban algo importante, que es se fueron en contra de la Fiscalía, o al menos en la investigación y las diligencias que está realizando el Ministerio Público, debido a que ellos señalan que no están fundadas las irregularidades que ellos señalan y imputan acá en esta situación. Algo similar nos decía, por ejemplo, también el abogado de Gino Attens, uno de los imputados que arriesga prisión preventiva, que nos decía, y también lo comunicó en la audiencia, que la Fiscalía está teniendo problemas para poder acreditar los delitos que se le está imputando a su representado al menos, y que ellos señalaban, el Ministerio Público, que tenían en su poder 200 audios para mostrar en esta formalización. Sin embargo, esta jornada bajó a 120 audios que no han sido hechos llegar a las partes defensoras, por lo que no han podido preparar una defensa como corresponde. Ellos señalan que de esta forma la Fiscalía no está en condiciones de poder imputar los delitos que acusó a estas personas, porque en definitiva no tienen las capacidades, las diligencias ni tampoco las pruebas para poder señalar que ellos fueron los que cometieron estos ilícitos, o al menos hay indicios para esta comisión de delitos. Pasemos a escuchar las declaraciones del abogado Claudio Uribe, defensor de Gino Attens, respecto a esta complejidad que se está realizando con la entrega de los audios por parte de la Fiscalía.
22: No sabemos efectivamente con qué cuenta o no cuenta la Fiscalía para imputar. A veces da la impresión de que ni siquiera la Fiscalía lo sabe. Por lo tanto, creemos acá, y nosotros hemos pedido que tienen que estar las evidencias, tienen que estar las pruebas, si queremos efectivamente difundir esta cuestión y llegar al fondo del asunto.
21: También algo similar, una línea muy la tónica que han dicho los defensores, es que, claro, la Fiscalía está teniendo problemas para poder acreditar la existencia de estos delitos, o al menos un incentivo, o al menos un indicio que pueda acreditar algún tipo de participación. Algo similar dijo el abogado del Dispensario Nacional, Hernán Bocas, que señaló que la Fiscalía, aunque no está haciendo mal su trabajo, le está costando llegar al elemento probatorio suficiente en esta instancia de formalización para poder acreditar señalar que sus representados están involucrados en esta instancia. Él señaló que van a pedir que no se cumpla esta prisión preventiva, sino que se atenúe algún tipo de medida cautelar menos gravosa, porque señalan, indican e insisten, al igual que lo dijeron durante la jornada de ayer, que la prisión preventiva es una medida desproporcionada respecto a la calidad o la participación que habrían tenido los imputados, que ellos recalcan no es un delito. Pasemos a escuchar al abogado del Defensorio Nacional, Hernán Bocas.
2: Que lamentablemente por parte de la Fiscalía han habido aspectos técnicos, que acá no estamos acusando mala fe de la Fiscalía, para que no se malentienda, pero han habido aspectos técnicos que en resumen han implicado que ellos, teniendo la información de los audios, de las escuchas, de los documentos y todo, nosotros al día de hoy, ya más de una semana de las personas detenidas, todavía no las tenemos.
21: La Fiscalía pidió la prisión preventiva para 20 de los imputados, los que quedaban de la jornada de ayer, son los principales sindicados por parte del Ministerio Público, como la cúpula de esta operación Ámsterdam, los que estarían detrás de todas estas dispensarios, las tiendas, las grandes fuentes de adquisición de estas cannabis que estarían fuera de la regulación medicinal. Y algo que señala también el Ministerio Público es que estas 20 personas al menos podrían incluso aumentar eventualmente con otras formalizaciones, porque es una investigación que aún no termina. Es una investigación que lleva cerca de 3 años y que recién se formaliza ante los tribunales de garantía, por lo que no descartan que hayan más formalizados eventualmente. Algo que se ha señalado también por parte del Ministerio Público es que esta jornada al menos ellos realizaron la solicitud de medidas cautelares más gravosas, pero esto no va a terminar durante esta semana al menos, porque falta aún todavía la discusión sobre la necesidad de cautela de las distintas defensas, y que muchas de ellas van a rebatir estas medidas cautelares. A la entrada del Centro de Justicia, antes de que comenzara esta audiencia, pudimos conversar también con la defensa de Camilo Huerta, quien salió ayer desde Santiago 1 para empezar a cumplir su arresto domiciliario total. Se le consultó por una situación en particular, y es que el ex Chico Reality comienza a cumplir con esta medida cautelar de arresto domiciliario total alrededor de las 11 de la noche, cuando él había salido de acá de Santiago 1 a las 7:30, 8 de la tarde, y se demora bastante en llegar a su domicilio. El abogado señala que en una situación completamente normal él fue a comer con su hermano y que no tiene nada que ver con algún tipo de incumplimiento. Pasemos a escuchar esas declaraciones del abogado Rodrigo Núñez, defensor de Camilo Huerta.
3: Sí, fue a comer algo. Bueno, andaba con su hermano, evidentemente, y su hermano lo llevó a... Hola, buenos días. Lo llevó a su casa, comieron algo y se lo llevó luego al domicilio.
21: Pero está privado de libertad ahora. ¿Ustedes van a apelar eso? ¿Cómo
3: no, lo va, no, no vamos a solicitar al mismo tribunal, en definitiva, que se pueda debatir respecto a la rebaja de la medida cautelar.
21: Algo que, por supuesto, la Fiscalía va a oponerse. Ellos ya han señalado que van a usar esta situación de que Camilo Huerta ingresó con bastante tardanza a cumplir esta medida cautelar de arresto domiciliario total, para evitar que así se le pueda atenuar esta medida cautelar de que se le decretó ayer por el cuarto juzgado de garantía de Santiago. Durante esta jornada ya se está terminando esta audiencia acá en tribunales. Va a seguir mañana con la imputación de estos cargos, también la solicitud de cautelares más gravosas para estas 20 personas. Ya durante el día lunes, martes, deberíamos tener las defensas y los querellantes también en este caso, para ya estar terminando durante el día miércoles aproximadamente, para ya tener una resolución de cautelares de estas 20 personas que, según la Fiscalía, son sindicados como la cúpula de la operación Imperio Ámsterdam. En tribunales, Bio Bio, la radio.
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25: De la tarde, 43 minutos.
0: A ver, atención con esta información. Está ocurriendo en Vitacura. Está interrumpido el tránsito por Avenida Vitacura al Poniente. En Alonso de Córdoba es desviado justamente porque hay un procedimiento por el atropello de dos personas. Estamos viendo hasta ahora una de las cámaras de la unidad de transporte y se ve ahí. Está cortado el tránsito. Hay un procedimiento, hay ambulancias. Hay 1, 2, 3, 4, 5 vehículos de seguridad municipal. Y el tránsito está desviado por Vitacura. Si usted va de Vitacura del Oriente al Poniente, en Alonso de Córdoba es desviado por este procedimiento por el atropello de dos personas en ese lugar.
1: Y luego del alza de los combustibles, los gremios de camioneros manifestaron su preocupación y advirtieron que la situación para el sector ya se vuelve insostenible.
0: Los transportistas señalaron que el incremento se produce en un complejo escenario para el rubro y ante eventuales alzas, parte del gremio no descarta convocar a paralizaciones. María Gramunt, buenas tardes.
1: Buenas tardes.
26: Buenas tardes. Así es porque luego del alza de los combustibles anunciada ayer, 97 pesos para el litro de diésel y 35 pesos para las bencinas, los gremios de camioneros manifestaron su preocupación por el impacto que de una situación que aseguran se arrastra desde marzo. El incremento especialmente en el diésel volvió a encender las alarmas entre los transportistas, quienes advierten que se está volviendo una situación muy complicada. Desde el Ministerio de Hacienda han sostenido reuniones con los distintos gremios donde se les ha informado del funcionamiento de este mecanismo. Sin embargo, los transportistas insisten en que el MEPCO debe volver a operar como lo hacía anteriormente. El ministro de Hacienda, Jorge Quirós, defendió el actual funcionamiento del mecanismo y aseguró que el MEPCO continúa operando, solo que de una manera más espaciada. Una explicación que no convence a los camioneros. El presidente de la Confederación de Camioneros Centro Sur, Freddy Martínez, calificó la situación como insostenible y advirtió que si continúan las alzas, no se descartan paralizaciones.
27: Ya es una situación que cada vez se hace más insostenible. Le planteamos al ministro de Hacienda cuando tuvimos reunión, hay mucha gente que dejó de operar porque esto ya no soporta ningún cálculo. Cuando nosotros paralicemos va a ser una paralización producto de que ya no se puede seguir circulando.
26: Sin embargo, paralizaciones podría verse como un escenario más lejano, considerando las dificultades que enfrenta actualmente el gremio producto de los cortes de caminos y también las interrupciones generadas por las condiciones meteorológicas. El presidente de la Confederación Nacional de Dueños de Camiones, Juan Araya, aseguró que el sector atraviesa un momento muy difícil y reiteró la necesidad de que el MEPCO vuelva a funcionar bajo el esquema anterior.
4: Tenemos que ver, porque siempre nos llega esta alza cuando se está produciendo algún problema, cortada de camino en el sur, lluvia en el norte, entonces al final pasaríamos a ser los malos en la película. No, nosotros estamos preocupados de que no se ha cumplido el tema del MEPCO.
26: También el vicepresidente de la Confederación Nacional de Transporte de Carga Terrestre, Iván Mateluna, señaló que los camioneros trabajan con tarifas previamente acordadas con los clientes, por lo que las alzas terminan afectando directamente a sus márgenes y a la comunicación.
5: Nos afecta un montón porque nosotros tenemos valores asignados con los clientes y los traspasos de costos cuesta mucho realizarlos. Claro que nos sentimos bien complicado que siga subiendo, pero también creemos que hay que transparentar las políticas públicas de los combustibles. Por lo tanto, cuando me sube el combustible a mí, se suben los costos a la ciudadanía.
26: También en el mundo político han existido diferentes reacciones en el manejamiento, ¿no? El exministro de Hacienda, Nicolás Grau, quien señaló que esta alza no es el único camino que podrían haber tomado. En conversación con Radio Infinita se cuestionó la forma en que el gobierno ha enfrentado el impacto, sosteniendo que hay otras alternativas para amortiguar, a su juicio, la situación internacional. Gracias, María.
0: Gracias, María.
26: Buenas tardes.
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25: Faltan 11 minutos para las 2 de la tarde.
0: Rodrigo Ruiz, buenas tardes.
26: Buenas tardes.
17: Hola, ¿cómo están? Muy buenas tardes. Se aproxima el Superclásico número 200. Mañana hay banderazo en el Estadio Nacional. El sábado hay arengazo en el Estadio Monumental. Y bueno, se están preparando. Mañana también hay conferencia conjunta de los capitanes y los técnicos de este partido. La gran novedad, la vemos en pantalla en BioBio TV, es seguramente, porque se tiene que hacer oficial, la situación de Bocinha para un partido importante. Ahora, ¿jugará o no? Ya eso es otra historia. Nos cuenta Felipe Espina hasta ahora en el Estadio Monumental con novedades. Felipe.
18: Sí, se acabó la espera, Rodrigo, finalmente para los hinchas de Colo-Colo, que podrán ver por primera vez en una nómina oficial, en una citación para un partido oficial, al golero caboverdiano Yosimar José Évora Díaz Bocinha, quien aparece o debiese aparecer ya oficializado en los próximos días en su primera nómina oficial para este partido ante la U, versión el número 200 del Superclásico del fútbol chileno, que se juega el domingo a las 3 de la tarde en el Estadio Nacional, sin hinchas salvos, tal como fue ratificado ayer por la delegación presidencial. El resto, más o menos, lo que se viene dando en Colo-Colo en cuanto a la formación, con Gabriel Maureira en portería, línea de tres con Arturo Vial como último hombre, con Jonathan Villagra por el sector derecho y con el uruguayo Sosa por el sector izquierdo. En la zona de los volantes, Jason Rojas a la derecha, Ulloa por el sector izquierdo, dos volantes centrales, Víctor Felipe Méndez y Madrid, que estarían en esa zona de la cancha. Y tres hombres en claras funciones ofensivas. Leandro Hernández a la derecha, con Javier Correa como centro atacante, que viene de una suspensión de 13 partidos, sumó algunos minutos ante O'Higgins el fin de semana pasado, volvería a ser titular en desmedro de Maxi Romero. Y por el sector izquierdo, la otra modificación, Lautaro Pastrán, desde el minuto uno. El 11 titular más probable de Colo-Colo para enfrentar a Universidad de Chile el próximo domingo en el Estadio Nacional, en la versión número 200 del Superclásico del fútbol chileno.
2: Gracias, Felipe. Sí, de hecho no va a haber hinchas de Colo-Colo para el partido, es una cosa que ya se definió el día de ayer. En el caso de la Universidad de Chile, más allá de la previa, el equipo que va a jugar, hay una noticia que estaría ratificándose en las próximas horas, que Lucas Asadi se va al fútbol de Suecia, al AIK. Ya estaría prácticamente todo listo para que fuera. Ya lo había dicho Lucas Asadi, que se quería ir al exterior. Ahora, si es un buen fútbol o no, eso ya lo verá él con su representante y su entorno, pero él quería salir del agua hace un rato. Así que podría ser el último partido el que juegue el Superclásico, seguramente como titular frente a Colo-Colo. Y habló Manuel Pellegrini, hoy día juega el Betis, debuta en la Liga de España. Sí, pues hoy día pues ya comenzó. De hecho, se han jugado partidos durante prácticamente toda la semana y debuta como local frente a la Real Sociedad. Y obviamente que sigue Manuel Pellegrini, que tiene contrato por un par de temporadas más. Y bueno, se le preguntó derechamente en la conferencia de prensa previa si es que tenía algún acuerdo con la selección chilena. Ha trascendido que para fin de año, cuando haya elecciones de nuevo presidente de la NFP, podría eventualmente haberse amarrado, entre comillas, a Manuel Pellegrini. ¿Qué es lo que respondió el ingeniero? Esto.
3: No tengo ningún compromiso con nadie, lo he dicho muchas veces, en Chile hay una elección en noviembre, en diciembre, no tengo firmado nada y ningún compromiso con absolutamente nadie, así que tengo un contrato con el Betis, lo voy a intentar cumplir hasta el último día, y lo de las elecciones es un tema aparte, los mismos rumores que digo de los jugadores, que se va, que se viene, me toca a mí desde el punto de vista personal, pero no tengo un compromiso con nadie ni firmado nada.
2: Ahora, que están conversando con él, sí, y muchos, están tratando ahí de que se venga o por lo menos que mire hacia acá, y va a depender mucho de lo que pase. Dice que, a mí me llamó la atención, voy a intentar terminar mi contrato. Él generalmente siempre termina su contrato, pero si hay algo muy, muy interesante en el proyecto de la selección chilena, pienso que podría darle una vueltecita a Manuel Pellegrini. Y comenzó a jugar Joaquín Niemann el último torneo del League Golf del año, y vamos a ver si es de la historia. ¿Por qué? Porque recordemos que los aportes árabes se fueron. Ya no hay premios, es más, hay deudas con los jugadores. ¿Saben cuánto le debe al campeón, porque ya es campeón, John Ram? 150 millones de euros. Y lo otro que tendría deudas importantes es Joaquín Niemann. Los premios son muy altos. Cada título da 4 millones de euros. Por lo tanto, bueno, está jugando ya, se está jugando en Indianápolis, se está jugando este certamen en Estados Unidos, y obviamente que vamos a ver si después de esto, recordemos que viene a ser campeón en Nueva York, no le va a alcanzar porque está tercero, quiere defender el podio Joaquín Niemann, pero la verdad que yo creo que podría ser uno de los últimos partidos o las últimas presentaciones de Niemann durante de aquí hasta el domingo en el Leap Golf, si es que sí.
0: Gracias, Rodrigo.
1: Gracias.
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0: A esta hora la Bolsa de Comercio Santiago está subiendo, el índice selectivo, el IPSA, gana un 0,39% y el general, el ICPA, crece un 0,36%. En tanto, está cayendo la Bolsa de Nueva York, Wall Street, el Dow Jones cede un 0,88% y el Nasdaq un 0,92%.
1: A esta hora el precio del dólar baja a 40 centavos al cotizarse a 920 pesos con 5 centavos comprador y 920 pesos con 35 centavos vendedor. El euro, en tanto, se ubica en 1.073 pesos con 94 centavos y la unidad de fomento para hoy alcanza 40.859 pesos con 28 centavos.
0: Baja el precio del cobre un 0,07% a la Bolsa de Metales de Londres al transarse a 6 dólares con 42 centavos la libra.
1: El precio del petróleo Brent sube 2,14% en Londres, donde el barril está cotizando a 93 dólares con 64 centavos. Y en Nueva York, el valor del petróleo WTI sube 2,67% al cotizarse a 86 dólares con 57 centavos el barril.
0: Le reiteramos la información entregada ayer por la ENAP, la Empresa Nacional del Petróleo, respecto a las alzas de los combustibles a partir de hoy día jueves. Las gasolinas, todas las gasolinas suben 34 pesos con 80 centavos por litro. El diésel aumenta 97 pesos con 40 centavos por litro, mientras que el queroseno presenta variaciones y el gas licuado para uso vehicular baja 16 pesos con 80 centavos por litro.
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25: Faltan 3 minutos para las 2 de la tarde.
0: El gobierno descartó que se esté evaluando realizar un plebiscito si la reforma de seguridad llegara a rechazar en su idea en general en la sala del Senado. Expertos aseguran que un referéndum

0: administrativamente los plazos del nuevo estado de excepción de seguridad pública, adelantando además los controles del Congreso a la medida. Gonzalo Holguín tiene los detalles. Buenas tardes, Gonzalo.
1: Hola, ¿qué tal? Muy buenas tardes. Sí, en efecto, esta tesis ha durado poco con vida, que en todo caso hay que reconocerlo, durante los últimos días se había rumoreado que el Ejecutivo está explorando alternativas para un escenario concreto. ¿Qué pasa si es que no tienes los votos suficientes para aprobar la idea de legislar en el Senado la reforma de seguridad? Lo que pasa concretamente es que ese proyecto se archiva por un año y no puede ser presentado en ninguna de las dos cámaras, en ninguna de sus ideas matrices. La alternativa que había surgido, que durante esta jornada aparece en una noticia en el Mercurio, el propio senador y presidente del Partido Republicano, Arturo Esquella, validando, es la posibilidad de que después de ese camino el Ejecutivo insista a través de una suerte de referéndum o derechamente un plebiscito, cuestión que fuimos a preguntar al Ejecutivo y que el viceministro del Interior y la Secretaría General de Gobierno, Claudio Alvarado, desmintió categóricamente, dijo que no lo están pensando, que están más concentrados en tener una conversación con todas las fuerzas del Congreso para hacer modificaciones y que además la hipótesis del escenario de un eventual plebiscito se activaría en una circunstancia muy distinta a la actual, y más adelante explicamos por qué. Escuchamos al secretario de Estado.
2: El gobierno no ha pensado ni está pensando en un plebiscito. Además que la legislación vigente, las normas constitucionales vigentes, no lo establecen para este tipo de situaciones. Estamos dispuestos a escuchar todas las propuestas, mejorar el diseño, fortalecer los controles, que tenga un respaldo amplio y permanencia en el tiempo.
1: Hablamos con Tomás Jordán, académico chileno, abogado, cientista político. Él se desempeñó como integrante del Comité Técnico de Admisibilidad de uno de los procesos constituyentes del año 2023. Jordán fue bastante claro. Para que exista un escenario en donde el presidente pueda activar un plebiscito, primero tiene que terminar por completo el trámite de un proyecto de ley. Que el presidente de la República no le guste un elemento que esté en ese proyecto de ley. Que el gobierno presente un veto presidencial. Que ese veto presidencial sea rechazado, que el Congreso apruebe una insistencia por sobre ese rechazo de un veto presidencial, y recién ahí se activa la circunstancia que facultaría al Ejecutivo a convocar a un referéndum público, digamos, a la ciudadanía respecto de un proyecto de ley en particular. Lo escuchamos de la voz del experto.
3: Proyecto de reforma aprobado por ambas cámaras y el presidente no le gusta y por lo tanto lo rechace. Pueden ambas cámaras del Congreso insistir, si logran los dos tercios en ambas cámaras, el presidente puede no gustarle esta insistencia y puede convocar a un plebiscito.
1: Los parlamentarios oficialistas ya están adelantando su trabajo y elaborando indicaciones, presentándoselas al Ejecutivo. Esto es un trabajo bastante prematuro, ya lo adelantábamos. Va a faltar todavía por lo menos unos 10 días más para que inicie el debate en general en la Comisión de Constitución del Senado. Después esa discusión en general va a ser con audiencia, va a ser con académicos, probablemente tarde aproximadamente un mes, considerando que en septiembre hay, digamos, un break de semana distrital por las fiestas patrias. Por ahí, por el mes de octubre, recién estaríamos viendo quizás a finales del mes de octubre el inicio de la discusión en particular en la Comisión de Constitución, momento en donde, en efecto, comienzan a analizarse legislativamente las indicaciones, pero eso no significa que los parlamentarios no estén ya en ese esfuerzo. Por ejemplo, ya se están planteando ideas como, por ejemplo, que el estado de excepción constitucional de seguridad pública que se está buscando crear en este proyecto de ley y que ha sido cuestionado extensivamente en diversos sectores políticos, bajaría significativamente sus plazos de los 120 días con prórroga a otros 120 más, para que sean solamente 30 días los que esté en el efecto y que la renovación a 30 días sea con la venida del Congreso Nacional, muy a la manera de la renovación de los estados de excepción constitucional de emergencia que, por ejemplo, están en efecto en la macrozona sur. Vamos a escuchar al diputado de Renovación Nacional, Mauro González, integrante de la Comisión de Seguridad, referirse a las propuestas que están elaborando.
4: Podemos acotar los días en el estado de excepción, podemos revisar los requisitos para declarar a una agrupación como terrorista, podemos revisar el régimen penitenciario, pero lo que no podemos hacer es torpedear una agenda que busca retomar el control del país.
1: La oposición está en una postura de que este proyecto sea retirado, de que se desechen las ideas que lo contienen, que mejor debatir otros proyectos de seguridad que ya están en trámite, y también evidentemente en este discurso de que en el periodo legislativo anterior se aprobaron más de 60 proyectos de ley en materia de seguridad, entonces no es necesaria una reforma en materia de seguridad, sino que lo que se necesita es gestión ejecutiva del gobierno. Evidentemente ahí desde la oposición critican, ven una debilidad en concretar una promesa amplia de mejorar sistémicamente la seguridad y terminar con la crisis o la percepción de ella.

0: seguridad en el país, y el punto lo hace la diputada del Frente Amplio, Emilia Schneider.
1: La reforma de seguridad no tiene nada. Es llevar a la realidad el delirio ultraderechista de este gobierno. Esto no lo va a resolver un plebiscito. Esto lo va a resolver el gobierno el día que admita que no tiene propuestas ni equipo para abordar la seguridad.
0: Bien, entonces se raya para la suma el plebiscito descartado por el gobierno, también descartado de alguna manera técnicamente por abogados constitucionalistas. El proceso de diálogo para las sindicaciones ya está en marcha. Las sindicaciones todavía tendrán harto tiempo para conversarse antes de que puedan ser tramitadas. Primero la Comisión de Constitución revisa a la vuelta de la semana distrital este proyecto en particular, y así sigue el trámite legislativo de la reforma de seguridad del gobierno.
2: Gracias, Gonzalo.
0: Buenas tardes.
3: 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Dos de la tarde, 4 minutos.
2: Y como una extorsión política calificaron en el Partido Nacional Libertario los dichos del senador republicano Ignacio Urrutia, quien condicionó su respaldo a la mega reforma en seguridad a que el gobierno avance en una ley de indulto para uniformados condenados por hechos del estallido social.
4: La advertencia ha generado reparos en el oficialismo en medio de las negociaciones del Ejecutivo para asegurar los votos necesarios para sacar adelante sus principales reformas. El informe de Francisca Cárez.
5: Buenas tardes. ¿Qué tal? Muy buenas tardes. Un inesperado flanco se abrió en el oficialismo a raíz del condicionamiento que hizo el senador republicano Ignacio Urrutia, integrante además del partido del presidente de la República, quien advirtió que no está disponible para respaldar esta mega reforma de seguridad si el gobierno no avanza en una solución para los uniformados condenados por hechos vinculados al estallido social, más bien en los indultos. Él cuestionó la propuesta como está planteada y sostuvo que no está dispuesto a permitir un nuevo despliegue de militares en las calles mientras, a su juicio, quienes participaron de labores de orden público no cuenten con el respaldo del presidente. Escuchemos qué fue lo que dijo el senador republicano.
6: La propuesta como está mala. Si eso significa rechazar, rechazo. Pero yo no estoy dispuesto a que los militares salgan a la calle sin tener el respaldo del presidente de la República.
5: Bueno, justamente esta declaración la que generó expectación respecto de cuál iba a ser la postura que iban a adoptar los libertarios. ¿Por qué? Porque si bien la mega reforma en seguridad es una de las principales apuestas legislativas del gobierno, la situación de los uniformados condenados ha sido también una de las banderas que con mayor fuerza ha levantado el Partido Nacional Libertario y que podría haber sido un condicionante también para los votos. Por eso, la radio le consultó directamente a la colectividad si también estarían dispuestos a condicionar su votación a que el Ejecutivo avance los indultos y contrario a lo que algunos esperaban en el sector, Johannes Kaiser, presidente de esta colectividad, tomó distancia de la fórmula planteada por Urrutia e incluso la calificó como una extorsión política. Escuchemos al líder del Partido Nacional Libertario.
7: El Partido Nacional Libertario, a diferencia de otras formaciones, no se dedica a la extorsión política. Pues nosotros no vamos a rechazar algo que sea bueno para la gente en razón de querer forzar la mano del gobierno.
5: Ahí lo escuchábamos. Johannes Kaiser entonces asegura que su partido no va a utilizar la votación de la mega reforma como una herramienta para forzar la mano del Ejecutivo. Los libertarios mantienen sus críticas al gobierno por no haber avanzado hasta ahora en una solución para los uniformados condenados durante el estallido social, pero separan ambas discusiones y aseguran que si una propuesta es positiva, no la rechazarán como mecanismo de presión para conseguir estos indultos. Una postura que también comparten en la UDI, donde la jefa de bancada, Flor Bay, se aseguró que no le parece correcto utilizar la reforma en seguridad como una moneda de cambio. A su juicio, ambas discusiones pueden avanzar de manera paralela, pero sin condicionar una votación a la otra. Escuchemos a la diputada de la UDI.
8: No me parece, lo que está haciendo él es ponerlo como moneda de cambio con respecto a las votaciones para esta reforma de seguridad. No me parecen. Más bien lo que tienen que hacer es seguir insistiendo por ese camino, si se pueden hacer de manera paralela, pero condicionar una cosa a la otra a mí no me parece.
5: Y por ahora el resto de los partidos del oficialismo tampoco ha cerrado filas con el condicionamiento planteado por el senador republicano Ignacio Urrutia. El tema de los uniformados condenados sigue siendo una materia pendiente, una piedra en el zapato y una fuente de incomodidad al interior del sector, incluso dentro del propio partido republicano. Sin embargo, entre los dirigentes consultados por la radio existe cautela respecto de abrir una discusión, esta discusión precisamente en momentos en que el gobierno intenta ordenar a sus filas y reunir los votos para sacar adelante esta mega reforma en seguridad que tanto está tensionando en este momento a la derecha. 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
3: 2:08.
4: Termina esta edición de Radiograma. Les queremos agradecer que se hayan informado con nosotros. Bien, el Expreso PM, que estén bien.
2: Buenas tardes.
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12: Información del momento desde Perú, un terremoto afectado ese país. De hecho, escuchamos hasta ahora la transmisión que hace Radio Programas de Perú.
13: 7,2 con una profundidad de 108 kilómetros. El epicentro, 35 kilómetros al norte de la localidad de Coracora, en Parinacochas, Ayacucho. Ese es el reporte del Instituto Geofísico del Perú. El sismo a la 1:00 de la tarde. Reitero, 7,2 magnitud. Epicentro, 35 kilómetros al norte de la localidad de Coracora, en Parinacochas, Ayacucho. Volvemos a Arequipa, o vamos a Arequipa, mejor dicho, con Jean-Pierre Núñez. Jean-Pierre, buenas tardes.
14: Buenas tardes, Carlos. Directo en directo desde Arequipa. Aquí también se ha sentido el temblor bastante fuerte en nuestra ciudad, bastante prolongado, sin ruido, hay que decirlo, a consideración de otros movimientos telúricos en nuestra Arequipa. Justo estábamos nosotros en actividades, se ha visto algunas personas a las afueras saliendo a algunos de los locales comerciales aquí en el cercado de nuestra Arequipa, Avenida La Paz. Recordemos que a esta hora también están justo en salida los estudiantes en diferentes instituciones educativas en nuestra ciudad. No se ha paralizado el tránsito de las unidades vehiculares, estos han continuado, han seguido, pero sobre todo se ha sentido para aquellos que están en un segundo o tercer piso. Carlos, una vez más, te reitero, ha sido bastante prolongado. Por lo pronto, las autoridades de Defensa Civil no han emitido información acerca de daños personales o daños también a las infraestructuras. Estamos a la espera de saber qué es lo que está pasando, si se ha sentido con la misma intensidad en lo que es también la provincia de Carabelí. Recordemos que allí se está tratando de despejar la vía que ha sido bloqueada producto de la caída de un huaico en una zona bastante arenosa y que ya había presentado algunos derrumbes el día de ayer, producto de rocas. Así que estamos a la espera de la información. Al momento no se ha emitido ningún detalle acerca de daños personales o daños a infraestructura en Arequipa, donde también se ha sentido de forma prolongada este sismo en nuestra ciudad, Carlos.
13: Jean-Pierre Núñez desde Arequipa, gracias. Entonces, por la información, reiteramos el boletín del Instituto Geofísico del Perú con respecto al sismo ocurrido exactamente a la 1:16. Magnitud 7,2, profundidad 108 kilómetros, referencia o epicentro, 35 kilómetros al norte de Coracora, en Parinacochas, región Ayacucho. Pedimos, por supuesto, tranquilidad a pobladores de Cusco, también de Arequipa, Ayacucho, donde se ha sentido el sismo, ¿cierto? Quizás hayan réplicas, señores, es algo normal. Así que tomar las cosas con calma, acatar las indicaciones de Defensa Civil en cuanto a la evacuación de las viviendas y trasladarse hacia las zonas seguras. Trasladarse hacia las zonas seguras. Señores, 1:12.
12: O sea, la programación entonces en vivo de lo que estaba sucediendo en Perú, ellos tienen una hora menos que nosotros acá en Chile. Ahí hablaban de este sismo a la 1:00 p.m, eso quiere decir a las 14 horas, hora nuestra, hace unos 13, 14 minutos se registró este sismo entonces de 7.2 grados de magnitud. Coracora nos decían que era, que es justamente entre Lima y entre las ciudades de Arequipa, es justo al centro entre esas dos, más bien. Claro, en el centro-sur, al sur de Perú, pero entre Lima y Arequipa, entonces en Coracora, este sismo. Ahora escuchamos Radio Exitosa, justamente lo que está transmitiendo hasta ahora ya desde Perú.
15: Leonardo Ripas, corresponsal de Exitosa en Ayacucho, contigo Leonardo, buenas tardes, bienvenido.
16: Buenas tardes, Catiuste, gracias por el pase. Nos encontramos aquí, bueno, me encuentro yo en la capital de Ayacucho, en la provincia de Huamanga. Por lo pronto hemos tenido, bueno, se ha sentido un pequeño remezón, no de la misma intensidad que Coracora, que se encuentra mucho más al sur, muy cerca de ciudades como Nazca e Ica, y hay que tener en cuenta que según un informe del IGP, la magnitud ha sido de incluso 7.1 grados. Aquí algunas fuentes están señalando que es de 5.8 grados, sin embargo, como ya había mencionado aquí en Huamanga, el remezón ha sido de una intensidad mucho más leve de lo que se tiene aquí en este momento. Hay algunos movimientos que se han podido notar, por ejemplo, en algunas estructuras, pero no son de gran intensidad. Por lo pronto, algunas instituciones, algunos conglomerados han salido a las calles para poder guarecerse ante el eventual remezón, el eventual movimiento que se pueda dar en adelante.
15: Muy bien, Leonardo, por favor, ¿se conoce si hay
12: entonces alguna pared? Los medios dando cuenta de este sismo, lo tenemos ahí en BioBio TV. Además, lo que hemos escuchado también fue a las 13 horas, hora peruana, a las 14 horas, hora chilena, una magnitud de 7.2 a una profundidad de 108 kilómetros, es lo que hemos dicho, ¿no? En el epicentro, ahí en Coracora, en la región de Ayacucho, justamente entre Arequipa, para que nos podamos ubicar entre Arequipa y Lima. Lo que está sucediendo a esta hora ya en Perú, por supuesto, lo vamos a mantener informados.
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12: Ya, y muy atentos justamente a lo que está sucediendo allá en Perú.
17: Sí, estamos muy atentos porque esto ha sido reciente, en el inicio del programa, y ya tenemos información de SENAPRED, Loreto.
12: Se da cuenta con magnitudes distintas a las que manejábamos desde Perú, ¿eh? SENAPRED, al menos acá, acaba de publicar que las características del sismo, ellos hablan de magnitud 6.9, localizado 167 kilómetros al norte de Chala, en Perú. No reúne las condiciones necesarias para generar un tsunami en las costas de Chile. No reúne, según SENAPRED, las condiciones necesarias para generar un tsunami en nuestro país. Evidentemente es información que vamos a ir actualizando sobre todo lo que ha sucedido ya en Perú. Es la información al menos que emana de SENAPRED a esta hora.

0: Juanito Ayala con Yungay. Esto es lo que estamos escuchando para iniciar esta conversación con nuestro primer invitado, porque resulta y sucede que se va a llevar a cabo la cuarta versión del mercado de colores del barrio Yungay. ¿Cuándo? Este sábado 22, o sea, pasado mañana, va a estar con esta celebración, una fiesta comunitaria que se llama Mercado de Colores, bajo el concepto que está muy ad hoc, calor de invierno, digamos, porque la verdad es que está ahí la temperatura. Son más de 100 expositores distribuidos en Centro Nave y 4 espacios colaborativos. A esta hora tenemos al presidente del distrito Yungay, que conoce muy bien esta canción además, Harley Torres. Bienvenido, Harley, ¿cómo estás?
1: Muy bien. Hola, hola. Muchas gracias por la invitación.
2: Hola, buenas tardes.
0: No, gracias a ti por venir. Bueno, tú sabes que la noticia manda y en este momento lo del terremoto. Con eso sí, iniciábamos.
1: Se acerca. Se acerca. No,
3: hay que estar preparado, lo importante. Preparado.
2: Pero son un país sísmico.
1: Totalmente.
0: Sí, pero es que nunca habíamos tenido tanto aviso de arriba.
3: En orden.
0: En orden. Claro. Ya, bueno, el tema es que efectivamente ya tenemos cultura sísmica y eso nos ayuda también, ¿no? Nosotros. Pero bueno, acá tenemos una muy buena posibilidad que es, cuéntanos un poquito de la historia del Mercado de Colores.
1: Mira, el Mercado de Colores nace dentro del marco de un programa del gobierno regional que es del eje Nueva Alameda, la remodelación de la Nueva Alameda, nace Barrios de Borde, un programa del gobierno regional, como les decía, y nosotros tenemos una alianza colaborativa con ellos como asociación gremial. Somos una asociación de comercio de 29 comercios, restaurantes, los más icónicos hasta los más nuevos, cafeterías, centros culturales, y se decidió hacer esta activación del barrio, Barrios de Borde Alameda, ¿sí? Para potenciar toda la riqueza que tiene el barrio, que ya no sé si todos lo saben, pero la queremos difundir y mostrar a todo Chile y llevar al barrio Yungay como a un hito turístico internacional imperdible.
0: Volver a posicionarlo, digamos.
1: Exactamente.
0: Con todas sus actividades culturales.
1: Claro.
0: Y gastronómica.
1: Y gastronómica. Entonces aquí entre esto nació el mercado, es como un símil de también el mercado París-Londres, pero esto potenciamos la identidad que tiene el barrio con el circuito cultural más grande de Chile, que tenemos todo, el circuito cultural Santiago Poniente, se llama, donde están todos los museos, los restaurantes, las calles arquitectónicas, los tres pasajes que Adriana Gauciño, Lucrecia Valdés, y así nace, bueno, el mercado, que en esta versión en particular va a estar adentro. Después viene el 31 de octubre, el Día de los Muertos, que eso ya cerramos calle y cerramos compañía, que ha sido como uno de los hitos icónicos, porque caminar compañía entre Herrera y Sotomayor se produjo como algo muy, muy, muy icónico.
0: No van a cerrar calles en esta
1: versión. En esta versión no cerramos calle. Y a pito de que, bueno, cómo conectamos todos, porque son 33 espacios que están entre las cafeterías, galerías de arte, murales, restaurantes, cómo conectamos esta feria, decimos, y vamos a tener un trencito que está muy hermoso, no sé si no tienen imágenes, pero hay un trencito que va a estar recorriendo y parte en Maipú con Huérfano, sube por Maipú, compañía hasta Sotomayor, baja por Sotomayor y después toma Huérfano, va a pasar por afuera de los pasajes, afuera de la casa del expresidente Boric también.
2: Es que eso te iba a preguntar, porque el barrio Yungay como que ha tenido épocas, es un barrio tradicional.
1: Totalmente.
2: Un momento, yo recuerdo en los 2000, que era el barrio gastronómico de moda en Santiago. Había que ir a los distintos restaurantes.
1: El Puro Chile en ese tiempo.
2: ¿Ah?
1: Está el Puro Chile en ese tiempo.
2: Y había un par más.
1: Fue Charlie García, fue Rosa
2: Estéreo. Era como el lugar de encuentro de la bohemia y todo. Después, claro, también hay estigmas. Hasta que llega el presidente Boric, el expresidente Boric. ¿Cuánto también le ayuda al barrio el que un exmandatario haya vivido ahí?
1: Mira, en principio fue maravilloso, porque aparte de llegar a vivir Boric, después fuimos elegidos como el noveno barrio más cool del mundo, ¿caché? Por la revista Time Out, de una revista inglesa. Entonces ahí fue la locura. Llegaba mucha gente, el barrio lleno, y después como el estigma un poco más comunicacional, ahí está el trencito.
0: Sí, eso te llamamos así. Es bien bonito el tren.
1: Sí, es maravilloso. Caen como 35 personas. Después el estigma comunicacional, ¿cachai? Que era cualquier. El barrio Yungay es muy grande. Matucana, La 5 Norte, Alameda y Balmaceda, ¿cachai? Entonces nosotros, con esta estrategia de achicar el barrio, le pusimos Distrito Yungay en nuestra agrupación porque en el fondo es donde está la más alta concentración cultural gastronómica que está enfocada en el distrito. Entonces, por eso también decidimos achicarnos, debido a como el sacrificio comunicacional que se dijo en alguna notita ahí por el demás, me parece que subió un sociólogo. ¿Cachai? Entonces, fue en su principio positivo y después tuvo ahí como unos retrocesos, pero bueno, con el distrito hemos estado empujando. Lo gremial cuesta, es súper complejo, pero le estamos dando con todo, porque aparte estamos haciendo como esta asociatividad público-privada con el gobierno regional, con la municipalidad. Pertenecemos a programas como Distrito Co, también PTI Santiago, entonces como que hay esfuerzos súper grandes de parte del casco histórico y también los barrios que están en el borde del casco histórico por hacer renacer el centro, ¿cachai? Mm. Y nosotros somos parte de eso, somos el primer barrio planificado, el barrio más cool del mundo, hay vida de barrio, o sea, tenemos gente de situación de calle, gente de migrante, o sea, tenemos, Yungay lo tiene todo, en realidad.
0: Va a haber autos antiguos también.
1: Sí, va a haber una caravana de autos antiguos que va a andar rondando por ahí. ¿Qué más? Bueno, música en vivo vamos a tener en nave. Vamos a tener como unas 30 bandas más o menos entre los locales que están ahí. En nave va a estar el escenario principal. Al lado de la peluquería francesa va a estar el Museo Taller, Casona Compañía. Hay una nueva galería de arte que se llama Fundación Casa también, que está impresionante. O sea, bueno, todo pasando.
3: ¿Qué es lo más entretenido que tú sabes del barrio Yungay que no lo sabe toda la gente? Uh-huh. ¿Alguna historia de algún edificio, de alguna casa, de alguna leyenda, de algún mito?
1: Uf, es que hay muchas leyendas. Pero,
3: la más entretenida.
1: Entretenida.
3: No sé tan conocida.
1: Bueno, ahora está la Cafetería Popular, que la ha ido muy, muy bien. Y esa fue el puro Chile que les decía, que fue un lugar de unos carretes así como atómicos ahí, ¿ya? Que fue Charlie, y Charlie estuvo hasta el otro día, como todos saben. También Soda Stereo después estuvo en esa casa, después del Chau Soda. Y bueno, el presidente, antes de que hubiera el presidente, yo estuve ahí un ratito alojando en esa casa.
3: ¿En esa misma casa?
0: Ahí
3: está.
0: Que
3: nos
0: cuente,
2: ahí está.
1: Pero es que había un colegio ahí, ¿ya? Una escuela de una amiga, entonces justo llegó pandemia, se cerró todo.
3: ¿Ya?
1: Entonces ahí fue como un centro de... esto no debería contarlo.
2: Pero, sí. No,
3: pero es parte de la historia del barrio Yungay.
1: Sí, bueno, pero fue un centro de acogida de pandemia ahí. En la Casa Quemada también, bueno, que está cerrada, pero es un espacio de una casa quemada, que un amigo tiene una empresa de muros verticales vegetales, hermoso, y que también ahí fue centro de encuentro, sí, bueno. Encuentro pandémico, muy bueno, muy buenas conversaciones.
3: ¿Dijiste barrio más cool del mundo?
1: Sí.
3: ¿Es el barrio más cool del mundo?
1: Sí, pues fuimos nombrados en el 20, sí, totalmente, yo lo amo, yo vivo ahí, soy... vivo ahí, tengo mi espacio cultural, espacio restreinto, una cafetería, planta café, y me metí en esto también, que ha sido un trabajo así
2: grande, enorme.
1: Grande, sí, y de harto esfuerzo con mi socia Clau de La Gárgola también, que estamos ahí, bueno, y mucha gente que está ahí remando fuerte para que salga esto.
2: Tú sabes que también el circuito de las cenas clandestinas nace un poco en el barrio de Yungay.
0: ¿Cómo sabes tú eso?
2: Porque fui a un
0: par. Ah, ¿tú fuiste a una cena clandestina? ¿Qué?
2: Son fantásticos.
3: ¿Alguna leyenda que contar también de ahí?
2: Uno guarda reserva, pero el concepto es muy entretenido porque son cenas para 4 o 6 personas, no más. No más. Y se hacen en
1: ¿Fuiste
2: casa.
1: ¿Fuiste alguna chubachúa? ¿Sí? ¿No?
3: Ya, ok.
2: No, una que hubo en un subterráneo. Una con subterráneo. Pero ahí nace un poco el concepto. Porque es un barrio que tiene mucha mística de eso también, de la gastronomía.
1: Claro, claro. O sea, es que... Sí, pues tiene el Guaso Enrique en gastronomía, que tiene 77 años, está la peluquería francesa.
2: Uno de marisco famoso también, muy decorado.
1: Tahiti, Ocean Pacific, claro, sí, totalmente.
2: Además, es hermoso ese.
1: Hermoso, sí, sí.
2: De 2 pisos, que uno entra, están los timones.
1: No, es que ese se quemó.
2: Ese, por eso.
1: Ese se quemó, sí.
2: Yo fui a ese.
1: Sí,
2: Sí. Y era,
1: dos pisos. Era hermoso.
2: Sí. Hermosa la decoración.
1: Sí, y hay, bueno, es que hay mucha identidad en el barrio.
4: Y perdona, ¿hay, qué cantidad
1: de migrantes? Se nota que estás enamorado, ¿no?
4: Ay, sí, un poco. Hay una, parece que hay una potente cantidad de migrantes viviendo hoy día en el barrio.
1: Sí, es que tení, bueno, apito que salí, es zona de conservación histórica, el año, no me acuerdo muy bien, pero 2007, quedaron estos edificios con muchas habitaciones, muy grandes, con pocos baños, entonces la familia... Que son sucesiones de hermanos, se muere la mamá, quedan esos edificios ahí. Entonces, ¿cómo la única forma que tienen esos dueños de las casas es como subarrendarlo a una persona que le paga una cantidad de dinero?
2: ¿Te acuerdas, Lore? Que una vez entrevistaba a una profesora cuando se fue el presidente Boric porque esa casa salía a la venta.
3: Sí, y las características que tenían, que eran dos casas.
2: Y la arquitectura de la zona también es una arquitectura de altísimo nivel.
3: Sí, sí.
1: No, o sea, son obras de arte.
3: Claro.
1: Las fachadas son obras de arte. Tú pasé por Hurtado Rodríguez, Lucrecia Valdés y te enamoré porque ahora todo es... Yo trabajo en la construcción, entonces todo es liso, todo es muy... No, ya no tiene recoveco ni cornisas, ¿cachai? No.
2: Hay unas gárgolas también.
1: Hay gárgolas.
4: Mira, hay un dato acá que lo queremos ratificar contigo, que hay un mural en el barrio Yungay, que queda ahí por Compañía de Jesús, un poco antes de Camín, que es muy, muy similar a Pablo Flam. ¿Lo estaba tirando una auditora?
1: Sí, está en, ya sé cuál es, está en Compañía con Maipú.
4: Esa.
1: No, pero es Pablo más bonito.
4: Ah, ya.
1: Gracias. Pero es de un doctor, sí.
4: Ah, ya, ok.
1: Sí.
3: Oye, nos llegan más dudas de los auditores. Ya. Dice que la Feria de los Cachureos.
1: Feria de los Cachureos, bueno, ya no está ya en Portales.
3: Porque preguntaba, claro, preguntaba si se siguen haciendo los domingos.
1: No.
3: No hay Feria de Cachureos.
1: No.
3: Ya, ahí está.
1: Hay como coleros cachureos, ahí está el alcalde con bien enfocado como en limpiar un poco.
2: ¿Y el distrito tiene claro los límites? Porque tú dijiste, claro, el barrio como tal es enorme.
1: Claro.
2: Pero el distrito...
1: El distrito Yungay es Matucana, Sotomayor,
2: ya.
1: Portales y Santo Domingo.
2: Perfecto.
4: Ya, y la celebración va a ser el día sábado.
1: Sábado. Sí, sábado 22.
4: ¿Desde qué hora?
1: Desde las 12 hasta las 21 horas.
4: ¿Algún tipo de entrada? ¿Hay que pagar algo?
1: No, todo es al gratín, el trencito es gratis. Vamos a tener 5 estaciones también. Estación Maipú, Estación Esperanza, Estación Libertad, Estación Quecheregua y Estación Hurtado Rodríguez.
2: 22 grados para el sábado.
4: Bueno,
1: sí, no, esa, sí,
4: vale. La semana, así que hay que aprovechar.
1: Toda nuestra temática fue invierno, pero bueno, vamos a tener un calor de invierno.
4: Un imperdible para la gente que nos está escuchando y dice, voy a ir. ¿Dónde tiene que ir? No se puede ir del barrio Yungay sin no ir a eso.
1: Es
4: como,
1: difícil,
4: por ejemplo, el árbol de Boric en el Punta Arenas que fuimos. Claro. Es lo mismo acá. No a la casa, pero ¿qué? ¿Hacer qué? Porque va a haber hartas actividades.
1: Uf, bueno, Nave principalmente, que es un edificio del arquitecto premiado hace poco, Premio Nacional de Arquitectura. Nave, un edificio muy bonito, recuperado también, que está al frente de la peluquería francesa. Museo Taller, es un imperdible, es maravilloso, tiene espacio de herramientas, tiene talleres de impresión. Tiene el bosque Miyawaki, el mini bosque que le decimos, también tiene una fuente de agua, el Museo Taller de Pancho Dittborn, que ha sido como el super vecino que tenemos, que queremos que se multipliquen y que lleguen más panchos al barrio. Eso es un imperdible. Museo Taller es genial. También hay voy a decir un secreto también.
3: A ver.
1: La casa de Palolo Valdés, que es un artista de unos 70 años que tiene la casa en Bulnes, eso es un imperdible, pero es muy secreto. Hay que agendar con él. Él no sé si conocen, bueno, sí, el vino Toro de Piedra.
2: Sí.
1: El Toro de Piedra, esa es una escultura de Palolo Valdés. Y Palolo Valdés tiene su casa en el barrio y tiene una casa maravillosa.
4: ¿Y él que recibe gente y lo...?
1: Sí.
3: Agenda para...
1: Sí, hay que agendar con él.
3: Otro secreto, ¿viste?
1: Pero sí, pues. Pero es súper secreto.
4: ¿Cómo era el chau chau?
1: ¿Qué cosa?
4: Las
2: cocinas clandestinas.
4: ¿La cocina?
1: Chua Chua. Era de Fernando La Salvia, Chua Chua.
2: Sí.
1: Sí, sí, que ahora está en México. Y vecino también, sí. Amigo.
4: ¿Viste? ¿Hay algún otro famoso que haya pasado el barrio? ¿Que haya vivido?
1: Muchos, pues, muchos. O sea, bueno, todos los de las teleseries, Felipe Brown, Tamara Costa, todos los de 31 Minutos, Plan Z... el Rumpi, está la casa del Rumpi ahí en... Perdón, Esperanza, el ex Rumpi, o sea, la ex casa del Rumpi.
4: Hay otro dato, Julio César Rodríguez tiene un
1: también,
4: loco.
1: También, también, también. No, mucho.
3: Viste que tiene varios secretos. Vaya a descubrirlos ahí y vaya observando la construcción.
2: Un lindo
3: los
2: barrio.
3: Detalles de las los casas, detalles, de las construcciones, de la arquitectura barrio. De la época.
4: Un buen momento para
1: Adriana Gauciño, Lucrecia Valdés y Hurtado Rodríguez. Esos tres pasajes tienen que visitarlos.
4: No, nos dio todos los tips acá.
2: Imperdible para el sí, sábado.
4: Harley Torres, presidente del distrito Yungay, para que sepa usted, cuarta versión del mercado de colores de barrio Yungay, ahí para que esté muy atento.
3: El sábado,
4: desde las 12.
3: Pasado mañana.
4: Sí. Y va a estar ahí con varias actividades. Así que, Harley, un placer que hayas venido a contarnos esto.
1: Muchas gracias.
3: Gracias por venir.
4: Esté muy bien.
1: Un gusto igual.
3: Y hasta ahora les contamos acá en el Expreso PM. 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

0: vernos.
1: Labios compartidos. Esta es una lista.
2: ¿Qué?
1: Así se llama, Labios
2: Compartidos. La canción de Maná.
1: Sí, pues, de Maná.
0: Estoy confundida. Me gusta.
1: ¿Qué día es hoy?
2: Hoy día es miércoles. No, no jueves.
1: Jueves, hombre. ¿Y qué estamos haciendo los jueves? Jueves de pololeo, pues exactamente. Hay muchas noticias. Vamos a leer una noticia.
2: ¿Material?
1: Lo que pasa es que esto está hablando la gente. Es más,
2: la gente.
1: Sí.
0: ¿De qué?
1: Hecho, yo he visto.
0: La reforma seguridad.
1: Medios deportivos. Solo deportivos.
2: Ya.
1: Que toman la figura del Mago Jiménez como futbolística.
2: Luis Jiménez.
1: Y se traspasan a todos lados faranduleros en la misma nota.
2: Al lado rosa.
1: Al lado rosa, pero en la misma nota como
2: espérate,
1: para hablar.
2: Espérate. A ver. Pero espérate. Todos recordaremos el famoso episodio de King Lion.
1: Sí, claro.
2: El Rey ¿Quién era el protagonista?
1: Cote López.
2: Claro, Mauricio que estaba en ese tiempo casado con...
1: Con el Mago Jiménez.
2: Con el Lucho Jiménez.
1: Con Lucho Jiménez. Claro. Y ahora...
2: Hay una conferencia de prensa, ¿te acuerdas? ¿Conferencia de prensa, Bu? De parte de
1: posterior,
2: Pinilla.
1: Posterior.
2: Cuando Pinilla entrega su versión.
1: Sí, claro, como olvidarla.
2: Por favor.
1: Es como la del Chino Río, ¿te acuerdas tú?
2: Claro, con Juliana Sotela.
1: Juliana Sotela.
2: Cuando lo pillaron en Roma.
1: Cuando, no, la portada de la...
2: Por eso, pues sí. Lo pillaron
0: en Roma. ¿Qué pasó ahora? Ah.
1: Bueno, vamos a contarle los
2: siguiente. Oye, saquemos
1: el tejido.
0: Y el agarraste cargo de
1: ¿sabes
0: esto?
1: Qué,
0: esto
1: de
0: estaba en la pauta.
1: Es que esto no, fue... Sí, lo que pasa es que este es un tema que estamos...
0: Lo hablaron en la pauta también, ¿cierto?
1: Sí, por supuesto. Bueno, está avisado. Ya. Luego de que la tarde de este miércoles se conociera que Gala Caldirola...
2: La ex de Isla.
1: La ex de Mauricio Isla. Ya. Que tiene... No, no es solamente la ex, tienen hijo, una hija.
2: Por eso, la ex mujer de Mauricio Isla.
1: Abruptamente se volvió de Qatar... País al que había ido a vivir con su ahora expareja Luis Mago Jiménez, el exfutbolista,
2: sí.
1: Que recordemos que el Mago Jiménez está trabajando con el Coto Sierra.
2: Claro.
0: En un equipo
2: en un equipo de Qatar.
1: Claro, no es que está viviendo la vida...
2: Está trabajando.
1: Y ella aprovechó y da a enganchar también. El exfutbolista publicó esta mañana un comunicado en su cuenta de Instagram en el que reconoce que le fue infiel a la modelo española. Comillas... Quiero asumir públicamente algo de lo que soy completamente responsable. O sea, ya diciendo que había metido las patas
0: en el reconoció.
1: Comienza diciendo este comunicado y continúa. Dice, esta es la parte fuerte.
2: Ya.
1: Traicioné
2: no.
1: la confianza y engañé a una persona que amo profundamente.
2: ¿Con
1: no,
2: quién?
1: No tengo excusas, ni quiero justificar lo que hice.
2: Ya.
1: Tomé decisiones que le causaron un dolor que nunca debió venir de mí. Esto es en referencia a Gala Caldirola.
2: Claro, por su traición, digamos.
1: En su comunicado, que fue, no sé por qué, envisado, digamos, porque igual como que...
2: A lo mejor él
1: está bien,
0: hizo por redes marchar. Sociales.
2: Claro.
1: El Mago también se refiere a la persona con quien cometió la infidelidad.
2: No.
1: Sí.
2: No.
1: Que según...
2: No, hago una pausa, mira. Dentro de mí,
0: dentro de mí. Pablo está calculando con los números.
1: Estoy recalculando.
2: No.
1: Según reveló, y hay que dar el crédito a la periodista... de espectáculo Cecilia Gutiérrez, digamos.
0: ¿Ya?
1: ¿La podríamos llamar a Cecilia? No. Fue la ex esposa de Jiménez, vale decir. Cote López.
2: ¡No!
1: Comillas.
0: Rey León.
1: La misma.
0: ¿Ya?
1: No estoy enamorado de ella, dijo el Mago Jiménez.
2: O sea, tuvo un remember.
1: En este
0: con la mamá.
1: Tuvo un remember.
0: Hijos.
1: Algunos dicen que fue en Dubái.
0: ¿Ya?
1: Otros dicen que fue en Santiago.
2: Pero le ponen Hakuna Matata.
0: Se habló del Rey León en su juventud.
2: Pero es una filosofía de vida, Hakuna Matata.
0: Una forma de
1: ahora,
0: ser.
1: Ahora, perdón, antes de seguir leyendo esto, yo creo que hay un tema acá. Es que parece que ya eran media, no sé si amiguis, pero sí estaban como en buena onda.
2: Hay un posteo de la semana pasada donde anuncia Cote León pues, que va con el hijo.
1: Con el hijo, claro.
2: Y ella le pone que te vaya súper, que te vaya muy bien, nos vemos pronto. Así como buena onda.
0: Muy civilizadas.
2: Como tiene que
0: oye,
2: ser.
0: Oye, pero hay una frase que es bien sí. preocupante.
1: Ahora, sí. ¿Quieres leerla tú? Que
0: no,
1: es potente.
0: Pero la es él. Él está hablando de la persona con la que fue infiel.
1: Claro,
0: se
1: que
0: refiere
1: es Cote
0: así
1: López,
0: a esa persona.
1: Es Cote López.
0: Dice, la mamá de sus hijos.
1: No estoy enamorado de ella, de Cote López.
2: Ya.
1: Y tampoco tengo ningún sentimiento romántico hacia ella. No existe ni existirá una relación sentimental entre nosotros. Esa posibilidad está completamente descartada. Bueno,
0: debo decir.
1: Espérame, falta algo.
0: Falta todavía más.
1: Sí, falta más pelo a la sopa. Asimismo, el Mago da a entender que la relación con López también está quebrada. Por ser la madre de mis hijos, cualquier comunicación que exista será únicamente la necesaria y por los canales que correspondan.
2: ¿Y cómo se comunicó antes para el Remember?
0: No, pues desde ahora.
1: No, pero es por los hijos.
0: ¿Ya?
2: No, no, está bien, pero para el Remember se comunicó de otra forma.
1: Seguramente, claro. Ah. Es que no se sabe bien dónde fue el Remember. Pero ahí, termino. Pues. Lo que hice estuvo mal, dice el mago, y la responsabilidad es solo mía, que está súper bien, que es...
0: Sí, sí, sí.
1: ¿No es
0: sí.
1: cierto? Esa parte...
0: No echará culpa a nadie.
1: Quiero pedirle perdón a Gala y también a nuestras familias, porque ¿sabes qué? ¿Cuál es el problema? Que había hijos de por medio.
2: Sí, claro.
1: Que fueron integrados, llevó a la chiquitita para allá a Gala y todo. Que se han visto involucradas y afectadas por mis decisiones sostenibles. Ahora, Sani, entiendo que habló Gala también. Gala también
2: publicó sí, claro.
1: y en esa publicación ella dice me pudo haberlo pasado por alto.
0: ¿Y dónde están todos ellos ahora?
1: No, el mago está en Dubái.
0: ¿Ya?
1: Desconozco dónde está Coté López.
2: Iba rumbo para allá.
1: Iba rumbo para allá y viene de vuelta para acá.
2: Gala.
0: No, pues sí, Coté estaba allá con su hijo.
2: O sea,
0: machito.
2: Ya estaba, tienes toda la razón.
0: ¿Pero se volvió? ¿Se quedó allá con él?
2: No se sabe.
1: Son minucias.
0: Ya, este jueves de pololeo, y debo decirles, compañeros míos, que una vez más nos adelantamos a los hechos. ¿De qué hablamos el martes de pololeo?
2: De la historia oculta paralela.
1: Relaciones paralelas.
0: A propósito, o sea, de otro deportista, de otra persona que está a cargo de una selección.
1: Del técnico.
0: Bueno, pero ahí, claro, está culturalmente legal. Está claro.
1: Tenía dos esposas.
0: Y esposas, claro. Pero ahora, ahí estamos leyendo todos sus comentarios. Ah, algunos que se extrañan porque estamos hablando de... Pero es que hay gente que además ha hecho muy mediática su vida, sus relaciones, y que el mismo Mago Jiménez lo publicó en redes sociales hoy día la aclaración.
1: Ahora, yo tengo... Mira, hay todo lo que dice, y por favor, mándenos audios de WhatsApp, lo que usted quiera ahí a esta altura, comentarios, lo que usted quiera. Pero hay una frase que a mí me mata mucho.
2: ¿Ya?
1: A ver. Que si ama a una mujer...
0: ¿Ya?
1: Si la ama, si está de acuerdo y que sabe que no va a pasar nada con la otra nunca, que no va a volver a ese amor que tuvo porque tienen hijos en común, ¿por qué diantres se mete con ella y pierde todo? Porque pierde por los dos lados. Lo tienen claro. Es que no gana nada.
2: Yo creo que esto te subyace, además, es como un río y varios afluentes. Correcto. Tiene muchos temas. Porque, por decir, los remember entre quienes fueron pareja, se da mucho.
1: Se da mucho, pero soltero.
2: No. A veces estando en pareja, pero se da. Créame que se da.
1: Pero es peor todavía, creo yo.
2: No, está bien, pero estoy llevando un poco a emular la situación.
1: Pero es que hay otros que dicen, no. ¿Ah? No se puede normalizar.
2: No estoy normalizando. Estoy diciendo que son cosas que sí pasan.
1: Pero está mal. ¿Tú crees que está bien?
2: No, pésimo.
1: Si pésimo.
2: Tú estás comprometido con otra persona, lógico. No puedes tener nada con... Más allá de una relación cordial con la que fue tu expareja.
1: Y además, ¿no te hace ruido que se meta con su ex?
2: Es que los remembers son con los ex. Generalmente, el 99.
1: Los remembers es para recordar con los.
2: Claro,
1: con
2: la claro por eso. Y como que no, lo dejamos ahí. Como que sí. Pasó, pero no pasó.
1: Oye, muchas opiniones del WhatsApp, María Loreto. Yo no sé qué vamos a hacer.
2: Estoy trabajando, ¿eh? Vamos.
0: Mira, yo creo que este caballero escribió ese texto y está arrepentido y ya no le va a dar. Aclara la situación con su ex, con la mamá de sus hijos,
2: claro.
0: Que desde mi punto de vista muy personal, si se llevan tan bien y si es la mamá de tus hijos, yo creo que no es forma de hablar públicamente de la mamá de tus hijos, pero es otro punto. Pero lo hizo porque lo pillaron, po. Sí, ¿tú crees que si no se hubiera divulgado esta información?
2: Claro.
0: No hubiera quedado, sí, las dos son mis amigas, y anda a saber tú en qué terminamos, a propósito de lo que hablábamos el martes
1: chino
0: pasado.
1: Y las párvulas.
2: Tratando de limpiar
0: las relaciones paralelas. A él, como pasa siempre, en hombres y en mujeres, para que no empiecen a escribir, ¿no? Que cuando a una persona la pillan en una infidelidad, ahí empieza a prometer cosas y que voy a cambiar. Mientras no los pillen, no van a hacer nada.
2: Toda la razón.
1: Sí, pero...
2: Toda la razón.
0: No van a hacer
2: toda
0: nada.
1: Bien, pero finalmente esto no... O sea, el que se haya... No. O sea, ahora se supo.
0: Sí.
1: ¿No es cierto? Y sí. Eso obviamente que es un fin.
0: Sí, sí.
1: Pero también está la... Si no se hubiera sabido, yo creo también iba camino al despeñadero, porque...
2: Un aporte numerológico.
1: A ver, ojo con eso.
0: Pablo, numerólogo, gracias.
2: Encontré una gran coincidencia entre María José López y Gala... ¿Caldirola? Muchas gracias, Rodrigo. La señorita López nació el 8 de diciembre de 1988.
1: O muchos ocho, ¿ah? ¿Eh? Muchos ocho.
2: No va por ahí, pero ojo. Si tú sumas, si hacen la sumatoria, el número de la Cote López es el 1.
1: Upa. O sea, va a ser la número 1 de la relación.
2: La señorita Gala Caldirola nació el 15 de octubre de 1992.
1: O sea, es más.
2: Si sumas todos los números, le da 1.
0: 2.
1: ¡Apa! 1.
0: Entonces.
2: Ambas tienen el 1.
0: ¿Ya? ¿Y?
2: El hombre va a tener que saber, porque a nuestro querido Mago Jiménez le da el número, voy a ser rápido porque estoy aquí, estaba centrado en ella, 8, 6, 14, 10, 12, ¡aupa! 5,
0: 6. Oye, por mientras le voy a contestar a un auditor, Gonzalo, sí, que me dice que, sí, cuéntenle por favor, que lean este mensaje y lo leemos nosotros también. Se me cayó, dice.
1: ¿Qué?
0: Yo, copuchante y caguinera. Me están dejando como copuchante y caguinera. Nomás, pues, ¿viste? No filtre la opinión de los auditores, no lo filtramos, de hecho los leemos, Gonzalo. Oh, así sí, que bueno, todo ahí está.
1: Ahora, sí. Es que de verdad que estos son temas que se conversan. Si al final uno tiene que sacar las lecciones de esto, porque esto hay que aplicarlo en la vida, si no es para hacerle la farando. No,
2: listo,
1: es para
2: aplicar. Listo, listo.
0: Está. A ver qué dice.
1: Además, por el tema.
2: ¿Cuándo fue la publicación del señor Jiménez?
0: No tengo. ¿Hoy día, po?
2: En realidad. Es día, en Qatar la hizo ayer,
1: claro, que es hoy día.
2: Y que se sabe hoy día. Si tú sumas 19 del 8 del 2026, da
1: 11.
2: 1.
1: 1 también. ¿Y eso qué quiere decir?
2: Quiere decir que esto estaba escrito. Iba a pasar. Iba a pasar. Mago.
0: Mago. Oye, hay un par de auditores que nos están mandando mensajes de Remember. Así ¿ya? que. Ajá. De audio. De audio. Abrimos el megáfono, ¿no?
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1: No, si los auditores, vamos a dejar planteada la pregunta.
0: ¿Ya?
1: Y en realidad lo que tú propones, María Loreto.
0: Historias de.
1: Remember.
0: Ya.
2: Oye, ¿resulta, no resulta? Hay una pregunta interesante, porque tenían un gato en común, el Mago y Gala. ¿Quién se va a quedar con el gato?
1: No. ¿Pero de quién era el gato? Porque de alguien era el gato antes.
2: A lo mejor era en conjunto, lo compraron a media o lo adoptaron
1: cinco
2: a media.
1: Meses.
2: Lo adoptan, pues ¿por qué si los gatos?
0: No, se iban a casar ellos.
1: Pero además está esa otra lógica. Le vamos a preguntar a la gente para que nos escriba y nos mande audios de WhatsApp.
0: Ya.
1: Cuéntenos, por favor, de algún remember que haya tenido, si son buenos, si finalmente volvieron. Pues yo creo que los remembers son efectivamente un camino de vuelta al amor inicial.
0: Confunden.
2: Un remember sí te puede confundir.
1: Es que es el peligro.
2: Te puede confundir.
1: Porque tú puedes tener un desliz con cualquier persona que conociste. Pero si es con. Hoy sabes que se metió con su ex, ya es otra cosa.
2: Por eso. ¿Te puede confundir? Yo creo que sí.
0: Más 569-9207-888. Envíenos un mensaje de audio. Lo queremos escuchar acá en el Expreso PM. 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
6: Quien ama no puede causar ese daño y ese dolor en la otra persona a la que uno ama. No, mal. Ahora, que la chica esta salga de ahí, porque quien lo hizo una vez, lo va a hacer dos, tres, cuatro y así.
7: Tuve un amigo que me contó una historia realmente increíble.
2: Un amigo, ¿ya?
7: Resulta que su hermana estaba muy bien casada, muy feliz, muy feliz como por 7 años con en este caso su cuñado, y lo estimaba mucho, lo quería mucho, era como su hermano. No tenían hijos. El tema es que ambos conocieron a distintas parejas y se separaron. De hecho, el cuñado conoció a otra persona y se casó con esta persona. Esa persona era tan, tan agradable que sencillamente también se hizo amigo de el hermano de la persona que fue abandonada, en otras palabras. Luego su hermana también conoció a alguien y era un hombre también maravilloso. Y también se hizo amigo, en otras palabras, del nuevo marido de su hermana, como también era amigo de la nueva señora de su cuñado. Estuvieron casados 10 años, nuevas nupcias, y tuvieron hijos, cada uno con sus nuevas parejas, felices. Y él también feliz de que su hermana y su cuñado habían hecho otro matrimonio y que estaban los dos felices. El tema es que pasaron 10 años.
2: ¿Otro 10 años?
7: Y se volvieron a encontrar.
2: Ah, la primera.
7: Y se volvieron a enamorar.
2: Ah, qué bonito.
7: La hermana de este conocido o amigo y su cuñado. Y se volvieron a enamorar.
1: Bueno, remember.
7: Y estaban súper complicados. No sabían qué hacer.
0: Me perdí en el segundo cuñado.
7: Querían volver. Entendí la historia. Y ya tenían hijos con otras nupcias. Y en eso quedó la historia. O en eso quedé yo, digamos.
2: Ah, ya.
7: Parece que volvieron.
1: No.
7: Y tuvieron que separarse.
2: No, pero ¿cómo? Nos ilusionó.
1: Ir y venir.
2: ¿Cómo está? Cada día año.
1: Bueno, una historia impresionante lo que nos cuenta ahí nuestra.
2: Un largo drama.
1: Un largo drama. Efectivamente, ya, hablar de Remember, si usted tiene algún Remember, el megáfono es para usted, para que usted cuente una historia de alguien que conoce, ojalá más sintético, para poder entonces escuchar más historias. ¿Le parece, María Loreto?
0: Me parece que nos vayamos de inmediato a la información también que está sucediendo en Perú. Comenzamos el programa con este terremoto en Perú. De hecho, estamos ya en contacto con Jesús Verde, de Radio Exitosa de ese país. Jesús.
8: Pues está. Bueno, gracias por el interés. En efecto, se ha producido un sismo bastante fuerte en la zona sur del Perú, en Ayacucho, en la zona de Coracora, de 7.2 grados de intensidad, lo cual es considerado en efecto un terremoto. Sin embargo, la profundidad hace de que este movimiento telúrico no sea destructivo. 108 kilómetros de profundidad. Lo concreto aquí es que el Perú está temblando, no de ahora, sino de prácticamente todo este año. Ayer amanecimos aquí en la capital con un sismo de 4.8 grados en la escala, y la verdad que pues esto obviamente preocupa, pero nos lleva también a pensar de que debemos estar preparados ante situaciones tan límites como lo es un sismo o un posible terremoto que ya ha sacudido otros países como Venezuela y Colombia en las últimas semanas.
0: Claro, Jesús, daños materiales, infraestructura, en fin.
8: En este momento estamos reportando desde diferentes regiones del Perú y no se han producido, digamos, hasta este momento situaciones que lamentar, personas heridas o el colapso de algunas viviendas. Es más, estamos conectados en vivo en este momento con autoridades de la zona de Coracora, que es la capital de Parinacochas en Ayacucho, y nos mencionan de que no se ha producido hasta este momento ningún tipo de reporte, por ejemplo, en hospitales, ¿no? De la zona. Es decir, no se han reportado atenciones de civiles o, en su defecto, situaciones que se puedan presentar cuando hay una situación de este tipo.
1: Sí, Jesús, tú nos has comentado que, bueno, se sintieron durante todo este año, prácticamente se han sentido acá, se han sentido varios también acá, sobre todo esta última semana. Preguntarte si los sismos que han sentido ustedes este año, no había ni uno tan grande como este, ¿no? Que este ya eventualmente es un terremoto, pero ¿había alguno más cercano también que había sido fuerte con esta historia también que, con este enjambre sísmico, por decirlo de alguna manera?
8: No, este es el de mayor intensidad, 7.2, pero hemos tenido en Junín hace también algunas semanas un sismo bastante fuerte que sí ha generado problemas. Fallecieron 5 personas y se produjo el derrumbe de viviendas y la afectación para 10.000 personas. Pero eso no fue un sismo tan intenso, fue de casi 5 grados. El tema es que fue bastante
1: superficial.
8: Como en este caso, tiene 108 kilómetros de profundidad.
1: Sí. ¿Y cómo se sintió en Lima?
8: Ese sismo en Junín. Sí se produjo este tipo de afectación. Aquí en Lima, pues hemos tenido un movimiento bastante intenso, bastante fuerte. Hoy, me refiero al día de hoy, pero tampoco es que hayamos tenido algún tipo de reporte de situaciones que lamentar.
2: Sí. Jesús, ¿la presidenta Fujimori ha tomado alguna medida, ha decretado algún estado pensando en la situación de este terremoto?
8: No, fíjense que hay un tema aquí, porque mientras se ha producido este movimiento telúrico, el gabinete de la presidenta Keiko Fujimori se presentaba ante el Congreso de manera inicial, presentando sus lineamientos de gobierno. Se tuvo que parar la sesión dentro del Congreso de la República y suspender esto hasta este momento. Todavía no hay un pronunciamiento del gobierno de la señora Keiko Fujimori al respecto.
0: ¿Réplicas han sentido? ¿Tienen reportes de réplicas?
8: Tampoco, no tenemos ni réplicas y tampoco una alerta de tsunami para la costa peruana. Esto lo ha detectado la Marina de Guerra del Perú hace tan solo unos minutos.
1: Igual que Senapred acá.
0: Exactamente, igual que las costas.
1: Jesús Verde, de Radio Exitosa, un millón de gracias, quedamos conectados contigo. Cualquier dato que tenga será bienvenido.
0: Gracias, Jesús, un abrazo.
8: No, estamos en contacto porque estamos básicamente en la misma situación, con movimientos telúricos en diferentes partes de esta parte del continente y además el fenómeno del Niño, así que estamos compartiendo información en cualquier momento. Muchas gracias.
1: Un abrazo para ti.
0: Gracias, Jesús. Información ahí desde Perú, lo que está sucediendo con este terremoto, ¿no? Hace menos de una hora nosotros estábamos informando oportunamente a los instantes de que había ocurrido 7.2 ahí en Perú este terremoto, afortunadamente sin daños hasta ahora, ¿no? Que se han reportado de daños materiales ni tampoco de personas. Curioso, ¿no? Cuando la presidenta haya estado hablando ahí en el Congreso, esas imágenes seguramente las vamos a ir conociendo en los próximos minutos, ¿no? En ese mismo acto, ¿no? Que haya empezado el movimiento telúrico allá en Perú, entonces en Coracora, en la región de Ayacucho.
1: ¿Escuchamos al megáfono que tenemos?
2: Claro que sí.
9: Yo en mi vida he tenido un puro remember.
1: Ya.
9: Cuando mi hermana se casó, yo tenía una pareja.

0: Y ahí me puse a bailar con mi ex y pasó lo que tenía que pasar. Y nunca le conté. Después de varios años que terminé con esa pareja que tenía en el momento, seguimos siendo amigos y ahí le conté. Eso fue hace muchos años. Yo actualmente estoy casado, hace más de 15 años, y amo a mi esposa como el primer día. Y no la dejaría por nada ni por nadie. Saludos, Radio Bío Bío.
1: Un abrazo, querido. Ya, pero yo entendí mal, ¿o que era su pareja era la actual?
2: No, pues, claro, su actual pareja es su señora.
1: Es la señora, pero la que se fue antes del matrimonio.
2: Claro, claro. Y se encontró con su primera mujer.
1: Claro, digamos. Y después le contó.
2: Claro. Sí.
1: Ya.
2: Ahora, no coincido con algo que dijo el amigo.
1: Apa.
2: Dijo, pasó lo que tenía que pasar. Si usted no quiere, no pasa.
1: O sea, no.
2: No es una obligación.
1: Tiene que pasar.
2: No, no, pero él podría haber bailado con su ex mujer. Se podría haber reído.
3: Pero es que a lo mejor tenía que pasar porque estaban enamorados, porque se gustaban.
2: Pero si él acaba de decir que no cambiaría a su mujer por nada.
3: Me perdí, no entendí cuál era el amor.
2: Es que yo lo entendí.
3: Ya.
2: Él estaba con su pareja en un mismo lugar con su ex mujer.
1: Claro.
2: Su actual pareja, además de ese momento, se fue y se quedó con su ex mujer. Y ahí pasó lo que pasó.
1: Claro. Ahí yo creo, bueno, tenía mucha confianza porque se fue y dejó a la pareja y le daba lo mismo. Me refiero a la mujer.
2: Sí, sí, sí, sí.
1: Y después la hizo la
2: chancha. Pero por eso
1: cuando
2: dicen, pasó lo que tenía que pasar. Si tú no quieres, no va a pasar, amigo.
3: Vamos al informador.

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2: Muy buenas tardes, bienvenidos y bienvenidas al Informador de las 15 horas. Los ministros de Interior, Seguridad y Segpres se reunieron en La Moneda para analizar las propuestas de seguridad que impulsa el gobierno. Bárbara Payal nos cuenta más.
3: Sí, en medio de la ronda de reuniones que se encuentra realizando el ministro de Seguridad Pública, Martín Arrau, a eso de las 13 horas, llegó hasta el Palacio de la Moneda para reunirse con el biministro del Interior y la CEGO, Claudio Alvarado, y también el ministro de la Secretaría General de la Presidencia, José García Ruminot. Esto, según nos cuentan, es una reunión preagendada, pero que toma suma relevancia debido a las peticiones de ajustes que se encuentran realizando parlamentarios del oficialismo en la reforma constitucional de seguridad. En este encuentro, el gobierno estaría viendo aquellos puntos donde se podrían flexibilizar ciertas materias como el plazo del estado de excepción constitucional que contempla precisamente esta propuesta. En algunos minutos más también el ministro de Seguridad Pública se va a reunir con el presidente de Evópolis, Luciano Cruzcoque. Desde el Palacio de la Moneda, Bio Bio, la radio.
2: Revisamos cómo siguen las actividades del presidente de la República, José Antonio Kast, en la región de Ñuble. Verónica Valenzuela nos cuenta más.
4: Claro, sin espacio para preguntas por parte de la prensa, continúa la gira del presidente José Antonio Kast en la región de Ñuble, luego de sostener esta actividad en la comuna de Chillán Viejo, la conmemoración al aniversario natalicio de Bernardo O'Higgins y de la información, ¿no?, de la cancelación de su visita a la comuna de Coihueco. El presidente se dirige ahora hasta la comuna del Carmen para participar de la ceremonia del inicio de obras del embalse Zapallar, acompañado del viceministro de Obras Públicas y Transportes, Luis de Granche, y el ministro de Agricultura, Jaime Campos, quienes también se van a dirigir hasta esa comuna para participar de esta ceremonia, parte de la agenda, y de hecho esa sería la actividad final del presidente acá en la región de Ñuble, donde se está a la espera de saber si en ese punto al menos va a poder emitir algún tipo de declaraciones a la prensa sobre temas de contingencia nacional. En la región de Ñuble, Bio Bio, la radio.
2: Carabineros de Control de Orden Público intervinieron en una manifestación de estudiantes secundarios en Valparaíso. Fabián Corrotea, de Radio Bio Bio, la región de Valparaíso, nos cuenta más.
5: Sí, manifestación que ya fue dispersada por parte de Carabineros de Control de Orden Público en los alrededores del Congreso Nacional luego de esta manifestación.

0: Masiva convocatoria de estudiantes secundarios de la comuna de Valparaíso, específicamente de colegios públicos. Una de las principales consignas era justamente la de oponerse a esta ley ya promulgada de escuelas protegidas, en donde, entre otras cosas, se mantiene estas situaciones de revisión de mochilas por parte de personal especializado que tendrá que elegir cada colegio, como también de los protocolos internos en cuanto a situaciones de violencia que se puedan generar en los establecimientos. Una marcha que convocó, como mencionábamos, a colegios públicos de la comuna de Valparaíso que se mantuvieron por más de una hora en calle Rawson con Victoria, todo esto en una de las esquinas de Plaza O'Higgins, en los alrededores justamente del Congreso Nacional, en donde Carabineros ya dispersó justamente esta manifestación en la región de Valparaíso. Bio Bio, la radio.
1: Y en noticias del ámbito internacional, y como ya hemos estado informando, un terremoto de magnitud 7.2 sacudió este jueves la región andina de Ayacucho, en el sur peruano, según informó el Instituto Geofísico de Perú, al detallar que el epicentro se ubicó a 35 kilómetros al norte de la localidad de Coracora, sin que hasta el momento se informe si causó daños personales o materiales. El Instituto Geofísico de Perú señaló que el movimiento telúrico se registró a las 13 horas de este jueves y tuvo una profundidad de 108 kilómetros. El Centro de Operaciones de Emergencia Regional confirmó la información sobre las características del sismo, pero no ofreció aún detalles sobre posibles daños, aunque medios locales reportaron desprendimientos de rocas y algunos daños en viviendas en Ayacucho. Al respecto, el jefe del IGP, Hernando Tavera, dijo que por ahora no ha ocurrido nada crítico, pero continúan con la evaluación de la situación generada. Las autoridades descartan por ahora la posibilidad de que se genere un tsunami. 3:05 p.m, Santiago está nublado, la temperatura es de 19.3 grados y la humedad alcanza el 48%. Sigue en compañía de la radio, muy buenas tardes.
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17: Hola chicos, hola. Yo tuve un remember, pero yo no estaba pololeando. Solamente es un ex pololo que fue mi primer pololo. Fue súper lindo, fue digamos de uno o dos veces que estuvimos juntos, pero ya no era lo mismo. Solo que vivimos momentos lindos. Carmen González de Maipú. Sí,
18: hola, hola chicos.
19: Hola.
18: Bueno, yo tuve un remember con mi ex. Después separado unos 5 años, pero no. La amaba, la quería, todo, pero era toda mi vida. Pero no fue lo mismo. Y lo de separarme después de los divorciarme, después de los 15 años. Ella no quería, pero ya me engañó. Pero bueno, lo de divorciarme después de 15 años. Pero bueno, como les digo, los remember no son buenos.
19: ¿Ves? No son buenos, dicen los remember, pero yo creo que igual son buenos cuando tú no estás en relación.
20: Cuando están los dos solteros.
19: Y cuando hay claridad de qué va a pasar.
20: ¿Cuál es el objetivo,
19: ¿cuál es el objetivo del remember?
20: Si es volver, si es dar, bueno. Un auditor decía dar un cierre definitivo. Claro. Oye, varios auditores coincidieron en que nosotros no entendimos absolutamente nada de la historia del auditor. No era ninguna, ni la ex, ni la actual, era otra.
19: Era otra, ¿viste?
18: Era una tercera.
19: Sí, pues a mí también me quedó la duda.
20: No entendimos nada.
19: Porque después dijo, yo no la cambio por nada al mundo, llevo 15 años.
20: Era otra, no tenía nada que ver con las otras historias.
19: No estaba en la fiesta. O a lo mejor estaba, pero no la conocía todavía. Puede ser también. Ya, oiga. Nos vamos a lo que vinimos, porque resulta que hay una obra de teatro en Cidarte que se llama El Nacimiento del Payaso. La compañía de teatro Pequeño Clan va a presentar esta obra, que ya se ha presentado en otras ocasiones, que es dirigida por el maestro teatral Andrés del Bosque y que es protagonizada por Claudio Barbas. Tiene que ver con las raíces del payaso criollo chileno. Y ahí nos va a contar el viaje el propio protagonista de esta obra de teatro que se va a estar dando próximamente. Ya le vamos a comentar los días también. Estamos junto al actor Claudio Barbas. Bienvenido, Claudio.
21: Hola, muchas gracias. Buenas tardes a ustedes. Un gusto en conocerlos. Y gracias por la oportunidad de poder difundir estas funciones que vamos a hacer justamente ahí en Cidarte el próximo fin de semana.
19: Sí, una obra que tú decías que además, bueno, es... dirigida por Andrés del Bosque.
21: Correcto.
19: Y donde tú lo interpretas, estás en el escenario con... Pues ahí estamos viendo imágenes también.
21: Sí, sí, ahí estoy yo. Sí, es una obra que nosotros llamamos en la jerga teatral unipersonal, donde yo estoy solo en el escenario durante una hora contando la historia de un guacho chileno, ¿no? Como muchos guachos que existen aquí desde la época, bueno, desde Bernardo Gil en adelante, ¿no? Y que comete errores cuando sale a buscarse su vida, pero es un fiel admirador de la Virgen de Andacollo. Okay. Entonces, por esa devoción que él tiene, la Virgen de Andacollo llega un momento en que lo perdona por todo lo que ha hecho y le pellizca la nariz y hace que siga ganándose la vida en el fondo como un payaso.
19: Se transforma en payaso.
21: Y ahí le queda la nariz colorada con este pellizco que hace la Virgen de Andacollo. Entonces, una obra bien, bien chilena, está en Décima Espinela. Y,
19: perdón, ¿qué es eso? Décima Espinela.
21: Décima Espinela es una forma de narrar, ¿sí? De la literatura, donde es en verso. Okay. ¿No? La Negra Esther estaba en Décima Espinela. Perfecto. Entonces, tiene unas características ahí bien especiales, que el verso tanto tiene que rimar con este otro verso, etc. Entonces, son 10 versos, ¿no? Okay. Por bloque, ¿no? Son 10 versos que van rimando. Entonces, ese habla, ¿no?, de nuestra cultura popular chilena. Yo estoy solo en escena, pero canto, bailo, toco varios instrumentos ahí, entonces la gente se divierte bastante con él.
0: ¿Por qué la Virgen de Andacollo? Porque podría ser otra de las tantas.
21: Exacto, porque justamente
0: de virgen que tenemos en Chile, está la Virgen del Carmen, Santa Rosa Pelequén, la Virgen de la Tirana. ¿Por qué la Virgen de Andacollo?
21: Claro, porque justamente este personaje que cuenta su historia, ¿no? De cuando nació, cuando se vino al sur, porque él nació en el norte, se vino al sur acá, a Valparaíso en realidad. Entonces, él cuando venía bajando encontró a la Virgen de Andacollo, entonces tuvo un especial cariño, una devoción, y siempre ahí en su vida la siguió, siguiendo sus pasos. Se hizo devoto de la Virgen de Andacollo. Y es la versión que tiene Andrés del Bosque.
0: Perfecto.
21: Sobre este nacimiento de este payaso, que es muy singular, ¿no?
20: O el origen de la figura del payaso.
21: Correcto.
20: Es una historia abandonada por el padre, en fin.
21: Sí.
20: Es una historia bien triste de un personaje que tiene que hacer reír.
21: Sí, y justamente eso es lo que muchos payasos en Chile tienen, ¿no? Que tienen una vida realmente, algunas veces muy triste, pero cuando salen al escenario tienen que hacer reír al público, ¿no? Entonces, justamente también hablamos de eso, ¿no? Lo que hay detrás de la cara del payaso, ¿no? Que primeramente se muestra como un cómico, ¿no? Que intenta hacer reír al público, pero su vida es bien trágica también, ¿no?
19: Es como el payaso Garré, la historia.
21: Es como el payaso Garré, exactamente.
19: Claro, porque en el fondo, claro, lo que ustedes tienen que hacer, o los que generan, digamos, los payasos en la gente, es alegría.
21: Exacto.
19: Cuando a veces puede estar destrozado por dentro por cualquier situación, y eso se tiene que tapar con la alegría para los demás.
21: Claro, porque el público no sabe lo que uno está viviendo, ¿no? Lo que el payaso en ese momento está viviendo, mientras está haciéndolo reír, no sabe lo que está pasando por atrás de él, pues, ¿no? En su vida particular, ¿no?
19: Y es muy complejo, es un unipersonal, es bien intenso, o sea,
21: sí,
19: tiene que hacer muchas cosas. Porque en el fondo tú puedes, por ejemplo, cuando hay una obra de teatro más común, puedes bandejear a alguien, puedes interactuar. ¿Acá ni siquiera hay interacción con el público?
21: No, mucha interacción
19: mucha
21: con
19: interacción.
21: El público.
19: Okay, okay.
21: Yo estoy todo el rato, porque en este género que nosotros hacemos, que en este caso sería, bueno, la juglaría, pero también el clown, la comedia, el arte, nosotros, nuestro espejo es el público. Entonces todo se lo decimos directo al público, mirándolo a los ojos. Entonces, si el público reacciona, nosotros también reaccionamos. Si el público no reacciona, bueno, también influye. Entonces, ninguna función es igual a otra, porque depende del público que está en aquel día.
19: Es como una suerte de stand-up, digamos, por la forma. No digo que... porque no tiene nada que ver.
21: Pero, no tiene nada que ver con el stand-up.
19: Pero tiene que ver que en el sentido de la interacción con la gente.
21: Hay interacción, porque...
19: Sí.
21: En teatro hablamos de la cuarta pared. Cuando uno entra al escenario y coloca una cuarta pared, entonces ahí ya no hay nadie más para allá. Nosotros no, nosotros actuamos con el público que hay. Si hay 5 personas, le hablamos a las 5 personas. Si hay 100 personas, le hablamos a las 100 personas que hay. No las hacemos fuera, ¿no? No las dejamos fuera de nuestra representación, sino que todo lo contrario, está todo el tiempo involucrados, ¿no?
20: ¿Y por qué este payaso quiere ser payaso, quiere hacer reír?
21: Porque él salió a la vida a buscársela. Entonces sale de eso porque, bueno, tuvo una infancia muy trágica, el padre no lo reconoció, se fue, pero después se encuentra con su padre, sin saber que era su padre también. Entonces ahí hay un conflicto bien interesante. Entonces, al salir a la vida a buscársela, tuvo que comenzar a hacer todo tipo de
20: De oficio,
21: claro. Y encontró que tenía el talento para hacer reír, entonces ahí vio que podía llegar al público y obtener dinero, que es claro. El objetivo finalmente de hacer reír al público, obtener el dinero al público, ¿no?
0: Pero mandatado por la Virgen, pero en el fondo él tiene que cumplirle a la Virgen.
21: Luego que la Virgen lo pellizca, claro, él ya queda bautizado un poco, es un marcado, bautismo, ¿no? Claro. Y nace ahí el payaso. Pero antes él comenzó a hacerlo sin saber que aún era payaso, en el fondo, ¿no?
20: A mí me dan miedo los payasos.
21: ¿Te da miedo?
1: Hay mucha gente que le da.
20: Sí, es que eso te iba a preguntar.
21: Son buenos.
20: Depende, ¿no? Pero a muchos. Los payasos generan cosas en todos, ¿no?
21: Sí, claro.
20: Ternura, puede ser diversión, se pueden acordar de la infancia por algo lindo, el circo, en fin, pero también habemos muchas personas que nos da susto quizás por eso mismo, ¿no? Porque no sabes con qué va a salir, porque no sabes por qué hace lo que hace, y también puede haber ese fondo, ¿no?
21: Claro, bueno, también está todo esto del payaso, digamos, malo, así,
20: claro,
21: ¿no?
20: Gracias a Hollywood.
21: Sí, claro. Exacto, claro, entonces está todo eso también, la gente piensa eso. No, pero este payaso no es así, es todo lo contrario, trata de agradar al público para obtener un dinero del público, claro, y cuenta su historia que, bueno, que por cometer un error fue un poquito trágica, pero la Virgen lo perdona por su devoción y lo condecora con este pellizco que lo hace ser un payaso para el resto de su vida.
1: Oye, tengo una... Perdona, Pablo. Creo yo que por dónde podría pasar esta distancia con los payasos, esta fobia, no sea fobia, pero un poco de miedo, porque hablan alto, hablan fuerte y son como muy histriónicos.
21: Claro, ¿cómo estás? Eso,
1: todo eso. Es uno chiquitito, como que se...
20: Se intimida, puede ser, sí.
1: Puede ser, esa es una versión. ¿Puede ser? ¿O es muy loco lo que estoy
21: pensando? No, para nada. Sí, puede ser, pero pasa que el payaso habla así porque cuando está en la carpa de circo tiene que abarcar a todo, a un público muy amplio, ¿no? Y claro, todo mundo tiene que escuchar lo que dice. Yo creo que por ahí va, ¿no? Pero este payaso sí, comienza con él como en una carpa de circo, pero después ya pasa a contar su historia, que esto que yo le he relatado en este tiempo que estamos acá.
0: Y para ti como actor, ¿cuál ha sido el desafío? Porque estás solo, no hay interacción, sí. Cantas, bailas,
21: claro.
0: Interactúas con el público.
21: Claro, para mí, bueno, fue un gran desafío, primero por eso, por estar solo en el escenario. Es un poquito triste, a mí me gusta estar con más colegas en el escenario, ¿no? Y también porque nosotros ensayamos durante el año pasado en Valparaíso, porque Andrés vino a dirigir también otra obra, La nave de los locos y loconas, en la cual también yo participo como actor. Entonces yo estuve durante 3 meses dividiéndome entre 2 obras, entonces lo que más me costó a mí fue aprenderme el texto, pero lo conseguí. Y un texto difícil, porque como les dije, está en verso, en esta décima espinela, ¿no? Entonces, si uno se olvida de algo, no lo puede hacer rimar, pues, a menos que tenga una capacidad muy grande para inventar ahí en el momento. Claro. Pero hay que tener el texto muy, muy ahí. Y eso fue lo más difícil para mí. El resto lo hicimos muy, muy liviano junto con Andrés, porque él también tiene la capacidad de sacar el ver en el actor lo que sus capacidades y explota esas capacidades, ¿no? En mi caso, bueno, como yo también soy profesor de música, entonces toco varios instrumentos, entonces me llevó por ese lado también. Muchos textos son canciones. Entonces, obviamente, uno se aprende más rápido las canciones que un texto hablado, ¿no? Claro. Entonces, muchos textos nosotros los pasamos a canciones por indicación de Andrés. Y, bueno, eso me hizo también facilitarme un poco aprenderme, porque estoy 60 minutos hablando en el escenario. Hablando, cantando, bailando, qué sé yo, ¿no? Pero con texto, en el fondo, ¿no?
20: El payaso como el juglar te permite decir cosas que uno como persona no diría quizás, ¿no? Tiene, bueno, esa libertad.
21: Exactamente, y eso que tú has dicho es muy importante, porque esta obra Andrés la denomina que es una juglaría para payaso cuentero.
20: ¿Ya?
21: O sea, quien llega a contar la historia es un juglar.
20: ¿Ya?
21: Un juglar que llega y...
20: Y después se transforma en...
21: Y después se transforma en el payaso, ¿no?
20: Y ahí está el nacimiento del payaso.
21: Y ahí nace y de ahí sigue enfrente con su vida, ¿no? Sí, una obra muy chilena. Tocamos, yo bailo, bailo cueca, toco cueca, hacemos mucho, canto a lo divino y a lo humano también. Hay músicas que revocamos ese estilo musical chileno. Entonces, la gente, digamos, se entretiene, lo pasa bien y lo reconoce. Y, increíblemente, la tercera edad ha tenido muy buena recepción de la obra. Sí, por los comentarios que recibimos y todo, nos ha ido muy bien con la tercera edad. Pero la obra, nosotros le decimos que es de 10 a 100 años. Es para toda la familia.
19: Si alguien tiene 101...
21: Lo aceptamos igual.
19: ¿Sabe por qué?
21: Lo aceptamos
19: digo,
21: igual.
19: Fuera de broma, porque Mirtha Legrand va a cumplir 99 ¿ya? o 100. No, creo que va a cumplir 100. Sí. Y creo que tiene unos documentos que no puede, que ya están vencidos y no puede renovarlo porque decía hasta los 99. Se lo juro por Dios, y por eso se lo digo.
0: ¿En serio?
19: No,
0: ¿en
20: un dato febrero, menor? En febrero cumple 100.
19: Claro, sí, y además cada vez somos más longevos.
21: Por supuesto, cada vez vivimos más.
19: Es muy llamativo eso. Mira,
21: yo, por ejemplo, con mis 80 años estoy, digamos, vivito y coleando, ¿no?
19: Oiga, dice que en Valparaíso hay un gran circo repleto de payasos. Ah, no, usted estaba hablando del Congreso.
21: Ahí sí hay payasos, ¿no?
20: Ya, oye, anótelo. Jueves 27, viernes 28 y sábado 29 de agosto. Es el otro fin de semana.
21: Correcto.
20: Que ya se nos va agosto.
21: En el CIDARTE.
20: A las 20 horas.
21: A las 20 horas, sí. Invitado a toda la familia, de 10 a 100 años. Están súper invitados.
20: ¿Y las entradas
21: 110.
20: ¿Entradas por?
21: La entrada está a 7 mil pesos.
20: En CIDARTE la encuentran.
21: Pero tenemos una oferta.
20: A ver.
21: Que si compran más de dos, se las dejamos 5 mil cada uno.
20: Vaya en grupo entonces, pues está listo.
21: Es súper barato, ¿no? Hay obras aquí en Chile que cuestan 30 mil, 40 mil pesos. Sí. ¿No? Entonces está súper barato, es para que vaya todo el mundo.
19: No, y es muy bonita la obra, así que muchas gracias. Bueno, te queremos agradecer, ¿ah? ¿Eh?
21: No, yo le agradezco a ustedes por darme la oportunidad de difundir para nosotros una compañía de teatro independiente, sin ningún tipo de apoyo ni estatal. Ni privado, nos cuesta mucho hacer la difusión de nuestras actividades culturales, así que se lo agradezco de corazón porque sé que nos va a ayudar mucho para poder difundir estas funciones y que el público vaya.
20: El CIDARTE y entonces.
21: CIDARTE.
19: Claudio Barbas, actor. Acá había un. ¿Se acuerda que teníamos un Tony? Tony Piriguín. Había uno acá.
21: Tony Piriguín.
20: A ver que se despida. A ver, despídase.
19: No, yo no me acuerdo bien, pero teníamos el Tony Piriguín, tenemos algunos personajes.
20: Que decía cosas que los otros no se atreven. Claudio, muchísimas gracias.
21: Gracias a ustedes, fue un placer.
0: Que le vaya muy bien.
21: Vale, chao.
19: Y María Loreto.
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2: Hola, Bio. Mira, yo estuve casada. Estaba casada y como a los 10 años de matrimonio tuvimos una crisis y nos separamos con mi marido. En ese periodo conocí a otra persona, él era casado, pero iniciamos una relación que duró bastante tiempo, pero después yo volví con mi marido. Y durante 10 años tuvimos Remember bastante seguidos.
3: Hola Radio Bio Bio, ¿cómo están? Un gusto, habla Javier. Yo terminé con una pareja, su actual cosa, pareja del destino, se fue. Me puse a pololear con la prima, menos que yo, obviamente. No, obviamente, eso está mal. Y ahora vuelvo con la otra prima. Y no.
22: Vamos al icono.
3: Con mi ex es como amarla desde el primer momento. Yo una semana la vi y el corazón se me aceleró a fondo. Yo pensé que me iba a dar un infarto. El amor es muy raro. Saludos, Radio Mío Bio.
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35: El 20 de agosto de 1862 murió Javiera Carrera. Y, como se usaba en aquellas épocas, tenía muchísimos nombres. Escuche bien. Se llamaba Francisca, Javiera, Eudocia, Rudecinda, Carmen de los Dolores de la Carrera y Verdugo. Ella había nacido el 1 de mayo de 1781. Y se destacó por su belleza y también por un fortísimo carácter. Fue ella, justamente, Javiera Carrera, la que impulsó a sus hermanos menores, José Miguel, Juan José y Luis, a que se unieran a la causa independentista de Chile. ella en el fondo se convirtió en un motor patriótico de toda la familia Carrera. Cuenta Vicente Gres. A la edad apenas de 25 años, ya era doña Javiera Carrera uno de los brazos de la conspiración libertadora. Su salón fue el verdadero hogar de la revolución. Allí se concentraron, buscando un confortable abrigo, todos los hombres y todas las ideas de la época. Allí fermentaban las cabezas y tomaba cuerpo y bríos la revolución. Fue en este salón de Javiera Carrera, mitad club y mitad asamblea, donde una noche se desplegó a la vista de los concurrentes emocionados el nuevo estandarte de la patria, cuenta Vicente Gres. Un estandarte que justamente tenía que reemplazar al español y que se conoce en la historia con el nombre de la bandera de la patria vieja. Esa gloriosa insignia, compuesta de tres listas, azul, blanca y amarilla, fue confeccionada por manos femeninas y, según todas las probabilidades, la idea fue obra exclusiva de Javiera Carrera. A la mañana siguiente, sigue contando Vicente Gres, se veía izada esta bandera al frente de algunos edificios públicos. Los revolucionarios, sin hacer el menor ruido ni ostentación, habían derrocado en una mañana el pabellón español que desde hacía tres siglos flotaba sobre la fachada del Palacio de los Capitanes Generales. La República de Chile, ya tenía su símbolo. En el año 1814, momento en el que España reconquistó Chile, la llamada Reconquista, Javiera Carrera se exilió junto a sus hermanos en Argentina. Vivió en Mendoza y también en Buenos Aires. Allí ofreció su casa para que ésta fuera el foco, nuevamente, del movimiento libertador. Fue en Buenos Aires donde Javiera Carrera se enteró del fusilamiento de sus hermanos, Juan José y Luis. Cuando José Miguel Carrera volvió de Estados Unidos y se involucró en las disputas internas de los caudillos de las Provincias Unidas del Río de la Plata, Javiera fue desterrada a Luján y luego a San José de Flores, cerca de Buenos Aires. Ya libre, en el año 1819, se refugió en un barco portugués que se hallaba en Buenos Aires y partió a Montevideo. En esa ciudad, en la capital uruguaya, en 1821, recibió la noticia del fusilamiento del tercer hermano, el fusilamiento de José Miguel Carrera en Mendoza. Se negó Javiera a volver a Chile mientras decía, ese asesino gobierne mi patria. Se refería, obviamente, a Bernardo O'Higgins. Y así, el año 1824, tras la abdicación de O'Higgins, Javiera Carrera se embarcó rumbo a Valparaíso tras 10 años de ausencia de nuestro país. Se mantuvo en retiro hasta sus últimos días en su hacienda de San Miguel, en San Francisco del Monte, recordando siempre a sus tres hermanos fusilados. Javiera Carrera murió allí, en esa hacienda, el 20 de agosto de 1862. Doña Javiera
0: Carrera. 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

0: habrá visto en alguna parte así.
1: Se me pasaron los brazos.
0: ¿Qué estamos haciendo?
2: Farmeando aura.
0: ¿Cuánto?
2: ¿Qué? Farmeando aura.
1: Farmeando.
2: Farmeando aura.
1: ¿Ya?
0: Es un concepto que está muy, muy, muy viralizado. Sí. Mucha gente lo utiliza. A mí me cuesta entenderlo.
1: Sí.
0: ¿Ustedes saben qué es?
1: No.
2: Básicamente no.
0: ¿Pero es formando aura?
2: Formear.
1: Es
2: far.
1: O,
2: no,
1: farmear.
0: ¿De qué? ¿De farmacia? ¿De qué? De
2: farmear. Puede ser. Podríamos esperar.
1: Viene como de la granja.
2: Sí, yo creo que tenemos un gran drama que alguien nos tiene que solucionar.
0: Pero que también haga farme aura.
1: Sí, sí.
2: ¿Quién podrá?
0: Alguien
2: ayudarnos?
0: Más joven. Productor.
3: Hola.
1: Ah, bueno.
2: Este gallo. ¡Apa! Interesante.
0: Nicolás Galás, productor de la radio.
3: Hola, ¿cómo están?
2: Farmador de aura profesional.
3: Intenté farmear un poco aura, pero no puedo compararme con ustedes, la verdad. Lo de Rodrigo yo creo que es de manual. Más 1000 de aura, Rodrigo.
2: Muchas gracias.
0: ¿Qué es farmear aura?
3: Bueno, uno de los conceptos que está de moda la última semana, me imagino que recordarán un poco el fenómeno de los Therian.
2: ¿Cómo olvidarlo?
3: ¿Cómo olvidarlo, digamos?
2: Ya está out.
3: Sí, ya falleció un poco ese concepto. De acuerdo también a un par de Therian que mordieron niños, entonces ya como que... Sí. El tema murió, pero ahora estamos con las batallas de aura, de farmear aura. Básicamente, un grupo de jóvenes entre la generación Z y la Alfa. Generación Z es del 97 al 2010,
2: ¿ya?
3: Alfa es del 2010 al 2025.
2: Hasta 15 años, ya sé.
3: Okay. Exactamente.
1: Pero espérate, a ese niño que vimos recién le dio un ataque, ¿le pasó algo?
2: No, puede ser mi
1: porque aura. Lo vi que cayó y estaba así, haciendo
3: claro, hizo 6-7 en el fondo.
1: Ya, pero cayéndose. Pero mira.
0: Medio cringe todo esto.
1: Claro, y se caía al suelo. Y...
3: Claro.
1: Mira, ahí
2: está, po. Es como un ataque de epilepsia.
3: Claro. O sea, es que en ese caso el 6-7 abusó del recurso. Pero hay tres grandes elementos para participar de la batalla de farmear aura.
0: Espérate,
3: que es lo que hizo Rodrigo.
0: Deberíamos explicar qué es farmear aura,
3: bueno,
0: por favor. Claro.
3: Farmear. Partamos por el verbo, ¿no?
0: Sí.
3: Hay muchos juegos actualmente Minecraft, por ejemplo, League of Legends,
0: yeah,
3: donde uno tiene que recolectar materiales. Madera, oro...
0: Ah,
3: hasta
0: sí,
3: animales, en el fondo sí, es
0: para trabajar
3: en
0: la granja. Claro. Para cosechar, le tienes que echar agüita.
3: Exacto,
0: ya,
3: igual que las plantas versus zombies, ese sí, juego también, lo mismo. Uno tiene que empezar a cultivar, por así decirlo, y el concepto farmear es a partir de eso, ¿no? De los videojuegos.
0: De cultivar, de cosechar.
3: De cultivar
0: farm
3: aura
0: en inglés.
3: Claro. Ahora, el aura es un concepto que todavía está un poco extraño. Podríamos hablar que el aura es impronta, estilo, por ejemplo...
2: Ángel,
0: energía,
2: carisma.
3: Hasta en energía en sí mismo. O sea,
0: sello.
3: Yo digo Pablo tiene esta aura, Rodrigo tiene esta aura, y aquí cada uno intenta farmear. Hay tres grandes elementos para farmear aura.
0: A ver.
1: Okay, ya, a ver.
3: Uno es el Mewin, que lo hizo muy bien Rodrigo. Si lo puedes repetir.
1: Por favor.
2: Lo puedo repetir, pero no sé lo que es, pero lo puedo repetir. En este momento estoy muy feliz así.
0: Para quienes no nos pueden seguir en BioBio TV, es pasar la mano por la cara y cambiar la expresión.
1: ¿Cómo se llama?
0: Cuando la cara,
3: ese
0: la mano
3: es el
0: pasa.
3: Mewin. Ahora, el Mewin tiene una pasadita que le faltó a Rodrigo, que es, claro, en el fondo es para marcar los rasgos masculinos del chat.
2: ¿De qué?
3: El chat.
1: Chat es como el padre, como el
3: chat
1: top.
3: Es como esta energía masculina, bien machota, a partir obviamente de los rasgos masculinos. No sé si han visto Shrek 2,
1: ¿sí?
3: ¿No? Cuando Shrek se transforma en hombre y él dice, oye, mis rasgos están como masculinos.
0: ¿Ya?
3: En el fondo eso, es como una mandíbula marcada.
1: Pero chat es como el capo, es como el padre.
3: Claro, un hombre que se viste bien.
1: Chat, como el país.
0: Perdón.
1: Sí, claro.
3: Como el país.
0: Perdón, pero para estas nuevas generaciones también hay distinción de género.
3: Sí, por supuesto. O sea, el chat es una caricatura de este hombre masculino.
0: Ah,
3: que
0: perfecto,
3: se viste bien, metrosexual.
1: Pero espérate, lo que
0: para
1: hizo
0: para nuestra
1: la
0: época, un Johnny Bravo.
1: Básicamente. Claro,
3: básicamente.
1: Ya, lo que hizo la Lore que fue así, ¿no es cierto?
3: Claro, ese es el triángulo de los Illuminati, que no está tan de moda, la verdad ya...
1: ya pasó.
0: Ah, ok,
1: muchas
0: gracias,
3: es más
0: gracias,
3: 2000,
0: ya.
1: Obsoleto.
3: Es más 2015, 2018.
1: Ah, 2015.
0: Muy antiguo,
1: pero estamos
0: muy
1: 2026,
0: antiguo,
1: pasado 10 años,
0: es
1: ¿por qué
0: esto?
1: Nos pidieron hacer eso?
0: ¿Por qué hacen hacer
3: se
0: eso?
3: Se sigue usando. Para los fanáticos del fútbol, por ejemplo, cuando ustedes ven la formación de los equipos y tocan los himnos, los niños suelen hacer ahí el triángulo de los Illuminati y ahora Mewin. Todo es Mewin y 6-7, que eso es como...
2: hizo Pablo.
1: Ya, y entre más rápido...
3: Más aura, más puntos de aura tienes. Exacto, tal como lo está haciendo Pablo en este momento.
2: Yo creo que voy a subir un reel prontamente con este...
3: Probablemente.
0: Sí, bueno, dijiste tres.
3: Sí, el triángulo del Illuminati,
2: tuyo,
3: el Mewin.
2: Obsoleto, el Mewin que es el mío.
3: Y el 6-7.
2: Y el 6-7.
3: Que el 6-7 es el rey en estos momentos de...
0: Todavía. Oye, lo hizo hasta el Papa.
1: Hasta el 6-7.
2: Pregunta, Nico, ¿quién
0: lo hizo hasta el
2: ¿quién
0: Papa?
2: Elige el ganador?
1: Sí.
3: A ver... Es un poco difícil hablar de esto como organización. Esto es muy natural, son jóvenes que para hacer videos, para hacer reels, se están organizando.
0: Pero no hay batallas de desafíos.
3: Sí, hay una batalla, no hay una determinación de cuántos jueces. Básicamente es la reacción del público. O sea, el que hace la cosa más ridícula, por así decirlo, porque, es el que se lleva los aplausos.
1: Porque en un momento uno conocía la batalla de freestyle.
3: Que, esto que es muy parecido.
1: Ya, pero acá en el fondo es... ¿Hay una estructura o queda libre a la creatividad de los...?
3: O sea, primero hay que poner música, eso sí. Ya. Y es esa base...
0: ¿Cualquier música?
3: Esa base que estábamos escuchando.
0: Pero es esta base, ¿no puedo poner Chayanne?
3: No, no, no. Eso es menos mi Laura, Loreto, por favor.
1: Farmear con Chayanne, me encantó. Pero ponga Chayanne, por favor. Ponga Chayanne. Farmeemos con Chayanne.
0: Oye, pero un desafío. Sí. A ver, ya.
2: O sea, difícil. O provócame.
1: Torero, fiesta en América.
0: Mira, un auditor dice el farmeo con Torero. Alucinante.
1: Ya, ahí está, mira. Ver, ya el farmeo. Ya farmeo.
2: No descartemos tan rápido,
3: ¿eh? Es que Chayanne es muy difícil.
1: No, pues pero vamos, pues, ¿sí? Ya, pero si está farmeando.
0: Pero si él está farmeando.
1: Sí, pues.

0: Se no la mira el cocodrilo.
1: Más 1000 de ahora.
2: Están bien evaluados, entonces, ya.
3: No puedes decir eso.
1: No, eso es menos 10.000 de ahora, Rodrigo. Menos 10.000.
0: Pero que eso es antiguo.
1: No, es que las batallas de ahora no se puede hablar. Eso es importante. O sea, son los gestos. Aquí gana el de los... Aquí, por ejemplo, tenemos...
4: Valga la redundancia, un ejemplo.
1: Para la gente que nos escucha y en Bio Bio TV, tenemos aquí como un amigo. Por ejemplo, eso también es...
4: Está prohibido.
0: Cortar el cuello.
1: Claro.
4: Eso está prohibido.
1: No, no, se puede, se puede.
2: Está haciendo como gallina.
1: Ahí está haciendo como gallina. Podemos ver también volteretas, las piruetas dan más 1000 de aura también.
2: Y las miradas importantes.
1: La mirada también, pues hay que mantener el contacto visual constantemente con el rival.
0: Pero eso antes se llamaba cuando era quien pestañeaba primero.
4: Claro,
0: eso era
4: lo nosotros. Que uno aguantaba, claro.
1: En la batalla de freestyle también hay que...
0: Te hago una. Ya, veamos quién pestañea primero, si el Nico o yo. 1, 2, 3.
1: No podemos estar aquí media hora.
4: Pestañó. Listo, ¿no? Listo.
1: Perdí, menos 10.000 de agua.
4: Oye, pero le tengo un detalle interesante. ¿Puede inventar cosas con el...
1: Sí, por supuesto. O sea, el aura no es algo que esté determinado necesariamente por movimientos específicos. Una persona, por ejemplo, tengo un ejemplo de aura, ahí sin nuestro querido amigo Héctor Sepúlveda, que es un tren. También Héctor, más 10.000 de aura.
2: A ver, ¿un tren?
1: Claro, que es un tren. Y que se está usando harto, que es, en el fondo, me inscribo al torneo para formar aura, el rival que me toca en primera ronda. Y ese es un video de una persona bailando metal, pero como al ritmo de la cumbia.
4: ¿A dónde perdón, metal?
2: Perdón. Es que yo he visto mucho...
4: ¿A dónde es metal eso?
1: O sea, el video original es una canción de metal y él lo está bailando como al ritmo de la cumbia.
2: Yo he visto mucho estas redes sociales. Entonces, cuando dicen el primer rival es este, es porque alguien que tiene más 5.000 millones de aura,
1: exacto,
2: ¿no?
1: Exacto.
2: Porque me tocó un desafío y era algo... Guruguru estamos viendo.
1: El profesor Rosa bailando aeróbica.
4: Eso es 10.000 millones. Bombalé bailando.
0: Bombalé también.
1: Bombalé bailando reggaetón, claro, por ejemplo.
0: Cuando dice cuando pagan.
1: Creo que un exmandatario bailando también.
4: Para aterrizarlo para que la gente... Bocinha tiene aura.
1: Bocinha tiene aura. O sea, un arquero de 42 años que no lo conocía nadie.
4: 40 nomás, pues, papi, no le sume años. Tanto, no le sume
1: y
4: tanto.
1: Y que la rompe en el Mundial, eso es aura.
2: Pero o sea, no porque haya hecho un gesto en particular.
1: No.
2: Él es aura.
1: Él transmite aura. O sea, ser el arquero de Cabo Verde y sacarle todas las pelotas a España...
2: Ya.
1: Sin que nadie te conozca, aura. Tú tienes una impronta.
2: ¿Messi es aura?
1: Messi, Cristiano Ronaldo tienen aura, pero desbordan aura.
2: Todo es positivo.
0: ¿Qué vendría siendo eso?
1: No, menos, eso es menos 5.000 de aura también.
0: Pero es que eso lo hacen, pues.
4: O sea,
0: te restan
4: claro.
0: Puntas.
1: O sea, en estos casos las batallas no son tan agresivas.
4: Ya, pero yo estoy en una batalla, supuestamente voy ganando, y le digo algo, ahí pierdo punto.
1: No, mira, es que hasta las dinámicas que se han dado hasta ahora es no hay jueces, son el público el que reacciona. Entonces, el que hace la reacción más graciosa o con más aura termina ganándose el aplauso del público y se termina llevando la batalla.
4: Ah, pero no es destreza, es la más graciosa.
1: Es la que genere más cosas.
0: ¿Sabes qué?
2: Ridículo.
0: Es lo más ridículo.
1: El farmeo de aura tiene mucho de cringe también. Ahí no sé si...
2: si lo dominamos, muchas gracias.
4: Sí, pero
2: la vergüenza.
1: Para la gente, en el fondo es...
0: Son los que no les gusta la Navidad, ¿no?
2: Ese cringe.
1: En el fondo, el farmeo de aura tiene cringe porque mientras Scrooge. Más ridículo tengas, más aura tienes también.
2: Perdón.
1: Que eso es el aura también. El aura es otro aspecto también.
2: Es el antónimo de
1: el
2: aura.
1: El antónimo del aura.
2: Este que se... Oye, los ridículos o ridículos, claro. Eso se... tú los conociste.
1: Sí, pues tienen aura.
2: Eso sería lo top de aura.
1: Tienen su aura. No sé si son lo más,
2: pero es algo ridículo que genera risa y que es algo positivo.
1: Claro.
2: ¿En qué minuto llegamos a esto?
1: Esto es mucho en los videojuegos. De hecho, el aura se basa en un anime que es de Solo Leveling. Un anime que trata de un personaje, un protagonista que es un perdedor, por así decirlo, y comienza a lograr transformaciones y llega...
4: ¿Te puedo apurar? ¿Te puedo apurar?
1: ¿Sí?
4: Piensa bien lo que hay que decir. The Boss. ¿Tiene aura o no?
1: ¿A qué te refieres con...?
4: The Boss.
2: ¿A nuestro
1: Boss? Sí, por supuesto. Por supuesto. O sea, todos los reels de Tomás exudan aura.
4: O sea, vamos a hacer a Tomás farmear.
0: ¿Puedo contar una incidencia?
1: Sí, por supuesto.
4: ¿Sí?
0: Se le comunicó que él era parte de este farmeo. Ah, y reaccionó bastante.
2: Ah, porque tiene video, es parte
0: sí,
2: de...
0: Pues él dice, este es tu primer rival. Y sale Tomás y ahí no tenía ninguna de ganar.
1: Sí, aparece
4: o sea, Tomás farmea.
1: Sí.
0: Ah, y dice, por mis gestos.
1: Sí. O sea, esa mera reacción que tú me cuentas ya tiene aura. O sea, sí, totalmente. Tranquilo, no me preocupa. Eso es.
2: Como estilo.
1: Exacto.
0: Ahí están los físico-culturistas.
4: Claro. Los físico-culturistas.
1: Hay Pato Torres.
4: Ellos tienen aura.
1: Ellos tienen su aura propia.
2: No son Laura.
4: Laura no está.
1: Oiga, y tengo un datito antes de irnos. Para el 6-7, encontré el origen del 6-7. Es un rap que ahí nuestro querido Joaquín Hernández nos va a reproducir, que este rap trata, porque ustedes saben que la escala de notas en Estados Unidos es del 1 al 10.
4: ¿Ya?
1: Entonces el 6 y el 7 son notas
2: mahometano.
1: Entonces este rap es una tiradera, por así decirlo, que dice tu rap es success. Tu rap es
2: así.
1: Y a partir de ahí se agarra el tren y todo success en estos tiempos para la generación.
2: ¿Gastón tendría aura, dicen acá?
1: Sí. Gastón exuda aura. Sobre todo los fines de semana cuando va al tercer piso.
4: Exuda aura.
0: Oye, lo importante es que la gente haya entendido esto.
4: ¿Loreto?
1: Loreto también.
0: No, lo
1: o sea, para, yo creo que para conducir un programa hay que tener aura.
2: Pero no caer en el ridículo.
1: Pero no caer en el ridículo, o sea, obviamente.
4: A mí me preocupó el niño ese que se cae como...
1: Vamos. Como con epilepsia.
2: Ahora claro, entendemos lo que... Asusta, muchas gracias, Nicolás.
4: Él.
2: Ha surgido...
4: Asusta, pues.
2: Un personaje.
4: Yo fuera papá, me asusto, conmigo le pasó algo.
2: Nico Galás, productor de la radio, nos trajo acá el concepto farmear aura.
1: Cuando quieran. Gracias.
0: Y yo les cuento algo.
2: Cuéntanos, por
0: si
2: favor.
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2: Considerando acá.
3: Tranquilidad.
2: No, con tranquilidad, hay un movimiento acá importante. Las autoridades de Costa Rica investigan a un hombre como sospechoso de haber cobrado durante 20 años la pensión de una estadounidense que falleció el año 2005 cuando residía en un hogar para adultos mayores en la capital costarricense, en el que él ejercía además como administrador.
4: Uy. El Ministerio Público informó este miércoles que el hombre de apellido Abarca, quien se desempeñaba como administrador del centro geriátrico, aparentemente cobró a lo largo de 20 años un total de cerca de $800,000 de la pensión de la estadounidense, por lo que ahora enfrenta cargos por falsedad ideológica, uso de documento falso y estafa.
5: Upa. La autoridad allanaron la vivienda del sospechoso en busca de evidencia y un tribunal ordenó las medidas cautelares de presentarse a firmar a un juzgado periódicamente, mantener domicilio fijo y la prohibición de salir de Costa Rica.
2: Sí, según la investigación, el sospechoso administraba un hogar geriátrico ubicado en La Uruca, esto es en San José. A ese lugar ingresó a vivir en 1999 una ciudadana estadounidense de apellido Collins, quien permaneció allí hasta el 2005 cuando falleció a los 78 años.
4: La fiscalía presume que tras el fallecimiento de la mujer, el imputado gestionó su sepultura en un cementerio de Cartago, al este de Costa Rica, y que en 2006 habría presentado documentación falsa ante el sistema de jubilación de los educadores de California con el propósito de ser reconocido como apoderado de Collins y así tener acceso a su pensión. Esto es lo que indica la información oficial.
5: Bueno, al parecer el sospechoso habría obtenido una tarjeta bancaria que le permitió acceder al menos a $800,000 entre el 2006 y 2026.
2: La situación fue detectada luego que se realizara una gestión para verificar si Collins continuaba con vida, para lo cual, por medio de la Embajada de Estados Unidos, en Costa Rica se logró determinar el fallecimiento de la mujer, agregó la fiscalía. O sea, se pasó.
4: Suplantación de identidad. Vergüenza ajena. Claro, además.
2: $800,000
4: y por tantos años, además.
2: Qué terrible. Qué terrible.
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7: Hola, estoy de acuerdo con Pablo. Los Remember están demasiado romantizados y va a pasar en la medida que ambos quieran que pase, si son dos personas adultas que toman sus decisiones. Los Remember son peligrosos, eso.
8: Hola amigos, ¿cómo están? ¿Qué cuentan? Oye, hola, yo tuve un Remember. Primero fue la compañera de curso de primero a cuarto básico. Después nos encontramos en enseñanza media. Ahí empezamos a pololear y pololeo terminó y después de como de 10 años volvimos a encontrarnos y volvimos a pololear, pero el tema se acabó y los Remember en ese sentido, no sé, creo yo que no son buenos. Eso, saludos, Emilio Sáez.
9: Hola, Bio Bio. Hace 20 años que tengo mi matrimonio con mi señora, pero aproximadamente hace 8 años empezamos a descubrir el mundo swinger, punto de que conocimos una pareja y nos juntamos los cuatro, compartimos. A veces yo salgo con ella, ella, mi señora sale con él y tenemos una amistad muy, muy muy linda y compartimos una relación muy abierta, sana para los dos, no hay engaño.
4: No hay engaño, no hay mentira.
2: Si mientras no, mira, si mientras no pasen a llevar a alguien, por eso digo, los Remember son buenos, pero son peligrosos porque finalmente, o sea, denotan algo, porque si tú te metes, vuelves a meter con alguien, ¿por qué? ¿Porque te sientes solo o porque de verdad esa persona te genera cosas todavía?
4: Confianza, porque...
2: ¿Tú tendrías un Remember si estuvieras, por ejemplo, soltero?
4: No tengo cómo saber.
5: Claro,
4: no,
5: está, pero... le estás pidiendo que te orís.
4: No, pero estoy tratando política de ficción, yo. ¿Ah? No hago política de ficción.
5: Ah, perfecto. Okay. Oye, pero se nos olvidó un personaje en la historia. ¿El chino? ¿Sí? Que puede entrar a escena.
4: ¿Quién?
2: Mauricio Isla.
5: Está en un programa de canto.
4: ¿Quién?
5: Él escribió.
2: Ah, Mauricio.
5: Mauricio. Mauricio Lila. Ricardo.
2: En India.
4: El del...
2: ¿Qué le escribió a quién?
5: Él escribió algo en...
2: Ah, también.
5: Pues, sobre no, sobre Gala.
2: Sobre Gala, sí.
4: El del Rey León. ¿No fue él?
5: Cierra el círculo, se repiten los personajes.
4: Atención Netflix.
2: Ah, bueno, esto da para mucho,
4: ¿no? Oye, no, a propósito de, pero para ir terminando, ¿usted cree que en un Remember los dos están en la misma sintonía?
5: No. Depende,
2: no. Es muy difícil. Porque un Remember no son, no es mucho tiempo, me imagino yo.
5: No.
2: Uno o dos veces es muy difícil. Capaz que uno busque algo y eso puede ser también
5: depende
2: una
5: depende del Remember también.

0: Previamente hay una estadística de los remembers, sean mucho en matrimonios o en cumpleaños.
1: Ah, en los eventos. Ya, ahora tu comentario.
2: Ya, eso queda para otro martes de por
1: ahí. Chao, chao.
0: Chao, chao. Miren. Que vaya bien.

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3: Muy buenas tardes, bienvenidos y bienvenidas al Informador de las 16 horas. En prisión preventiva quedaron dos de los tres funcionarios de la 13ª Comisaría de La Granja por presuntos vínculos con narcotraficantes. Javier Pardo nos cuenta más.
4: Claro, porque concluyó este control de detención y formalización en contra de dos de los tres funcionarios de carabineros de la 13ª Comisaría de La Granja, que fueron justamente detenidos por personal del Departamento de Asuntos Internos de la institución durante la jornada de ayer, información que se dio a conocer durante esta mañana. Se trata de dos sargentos, un sargento segundo formalizado por los delitos de cohecho y violación de secreto, y un sargento primero formalizado por allanamiento irregular, tenencia de armas prohibidas y municiones. Durante esta audiencia de formalización, la Fiscalía expuso los antecedentes de ambos casos. En el caso del sargento segundo se le investigan hechos ocurridos durante el mes de enero, cuando habría entregado información sobre turnos, despliegue policial y vehículos disponibles para patrullajes a personas vinculadas al tráfico de drogas, esto en la población San Gregorio. Respecto al sargento primero, la Fiscalía expuso antecedentes de un allanamiento que habría realizado junto a un tercer funcionario de carabineros sin contar con una orden judicial, además de la incautación de una pistola a fogueo adaptada. El tribunal con todo esto acreditó los presupuestos materiales de los delitos y consideró que la libertad de ambos funcionarios representa un peligro para la seguridad de la sociedad, por lo que decretó la prisión preventiva para ambos sargentos, fijando un plazo de investigación de 150 días. Bio Bio, la radio.
3: Bancadas de oposición anunciaron una comisión investigadora por eventuales conflictos de interés del ministro de Hacienda. Sebastián Catalán nos cuenta más.
5: Así es, porque las bancadas de oposición anunciaron la presentación de una comisión especial investigadora para fiscalizar eventuales conflictos de interés del ministro de Hacienda, Jorge Quirós, vinculados a mecanismos impulsados para acelerar la tramitación ambiental en proyectos de inversión. La instancia será promovida por diputados del Frente Amplio, Partido Socialista, Partido Comunista, PPD, Democracia Cristiana y Partido Liberal. Luego del reportaje, bien digo, de Ciper, en el cual estaba relacionado al ministro con el proyecto Alto Santorini, el cual está vinculado al hermano del secretario de Estado, Víctor Quirós, y también a una iniciativa del grupo Errázuriz, empresa para la que Quirós realizó labores de consultoría. Los parlamentarios buscarán determinar así cómo ha operado el Comité de los Proyectos del Sistema de Evaluación de Impacto Ambiental, sus criterios de priorización y la eventual participación del ministro en estas iniciativas. También revisarán el cumplimiento de las obligaciones de probidad, abstención y declaración de intereses. Desde el Palacio de Gobierno, Bio Bio, la radio.
3: Un hombre se encuentra desaparecido desde el lunes, luego que se viera por última vez recibiendo atención médica en el Hospital Base de Valdivia. Desde Radio Bio Bio en esa ciudad nos informa Andrea Solís.
6: Se trata de Robert Marcelo Enríquez Burgos, quien el día lunes acudió hasta el Hospital de la Unión para recibir atención médica producto de dolencias estomacales y también producto de un cuadro de abstinencia que estaba sufriendo producto del consumo de alcohol. Desde este recinto se efectuó el traslado en ambulancia hasta el Hospital Base de Valdivia, hasta donde llegó cerca del mediodía de ese mismo lunes y que fue visto también por un familiar que coincidentemente estaba recibiendo atención médica también en el servicio de urgencias del Hospital de Valdivia, donde se vio en una camilla recibiendo justamente atención médica. Sin embargo, luego de que la familia comenzara a intentar contactarse con el Hospital de la Unión para saber si es que este paciente iba a ser devuelto o iba a quedar hospitalizado en Valdivia, se les informó que había desaparecido. Desde ese momento se presentó la denuncia por presunta desgracia y la familia asegura que hasta ahora no se les ha informado qué pasó con su familiar que desapareció mientras recibía atención en el Hospital Base de Valdivia.

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1: Y en noticias del ámbito internacional, el representante comercial de los Estados Unidos, Jamieson Greer, se reunió este jueves con el ministro de Comercio de Colombia, Mauricio Gómez Amín, para ratificar el apoyo de Washington tras el terremoto y acercar posturas para cerrar un acuerdo de comercio recíproco. Estamos comprometidos a fortalecer nuestros vínculos económicos y comerciales, incluso mediante la negociación expedita de un acuerdo de comercio recíproco, aseguró Greer a través de un mensaje en la red social X. Tras reconocer que el sismo ha planteado un desafío difícil y temprano para el gobierno del nuevo presidente Abelardo de la Espriella, se mostró convencido de que ambas partes lograrán grandes avances trabajando junto al ministro Gómez Amín y también su equipo. 16 horas con 5 minutos, Santiago está nublado, la temperatura es de 20.4 grados y la humedad alcanza el 47%. Sigan compañía de la radio, muy buenas tardes.
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Ya estamos en el aire haciendo el Podría Ser Peor, el show de noticias de la radio Bío Bío, 43 estaciones a lo largo de todo el país. Más de 80 PDI, varias ciudades y con senadores en la mira, los masivos allanamientos por caso Junaev. Aquí sí que hay mucho que conversar, mucho que discutir y mucho que investigar. Senado llama a respetar presunción de inocencia tras allanamiento en el Congreso por caso Junaev. Director de la Junaev apunta a exdirectora y exjefe jurídico tras allanamientos. Son hechos graves, dice. El expediente Socer, Fiscalía indaga cohecho, fraude y una omisión de denuncia en Junaev. El tema es cuánta plata se mueve en la Junaev. Es una locura. La cantidad de dinero que mueve Junaev, el presupuesto inmenso que tiene, hay que estar ahí con un ojo inmenso, hay que estar fiscalizando, hay que tener un estándar de procesos, yo creo que muy calificados y muy claros, muy transparentes. Al parecer no era así. Y hoy estamos en medio de este tremendo tema. Perú, terremoto en Perú. Se suma esta saga de terremotos Venezuela, Colombia, Perú. Hubo deslizamientos en zonas rurales. Salen a la luz los primeros videos del terremoto en Perú. En nuestra página web usted lo puede ver inmediatamente. Lamentablemente no hay tanta información de lo que está pasando, de lo que pasó en Perú. Esto fue cerca de Ayacucho, muy cerca de Ayacucho. ¿A cuánto de Lima, si me ayuda Manuel? Miguel, ¿a cuánto de Lima el terremoto en Perú? ¿A cuánto de Lima? ¿Cuántos kilómetros de Lima? Estoy desconectadísimo. La verdad que ahora tengo fonos nuevos. Con estos audífonos nuevos me está. Está. Dice, nadie me habla. Estoy navegando solo hoy día. Y claro, tengo que ponerme estos audífonos extraordinarios que me han dejado acá. A ver, voy con ellos. Ahí. Otra cosa. Otra cosa. Ahora sí, otra cosa. Está aislado. ¿Qué me iba a decir? Ah, no te escucho nada. No está en el teléfono. Ahí sí, ahora sí. La gente me escribe, ¿eh? Ponte los audífonos JC, buena. El público se ha dado cuenta y yo no. Ponte los audífonos JC. Increíble, ¿eh? Cuando le consulto a mi hijo de cómo está compuesto el menú en el colegio, es penoso saber de sus ingredientes para niños en crecimiento. Él salva porque nos alimentamos bien en casa, pero debe ser triste para los que no pueden, dice uno de nuestros auditores. JC, en Chile el fraude anda a la orden del día. Una vergüenza. Hola JC, en Chile fraude más fraude es increíble. Quizás en esa licitación se subvencionó los menús de la nueva cárcel VIP de Talca.
Siempre se ha sabido que la Junaeb se chorean plata. Nunca han querido hacer reglas claras. Nunca han querido licitar a más personas locales con buenas comidas tradicionales como lo hacen los países europeos. Acá le pasan tremendas licitaciones a algunas empresas. Y todos sabemos que finalmente terminan alimentando con basura a los niños. Bueno, ahí está. Algunos comentarios de la gente. Tremenda. Bueno, ustedes saben que siempre vamos a hablar de esto, ¿ah? Tenemos hoy día un tremendo programa. Vamos a hablar de esto y mucho más. Ustedes saben que siempre podría ser peor.

Qué temazo, ¿no? Para arrancar el Podría Ser Peor, verdadero clásico All My Love de Led Zeppelin. ¿Por qué? Porque un día como hoy, un 20 de agosto, pero de 1948, nació un músico, compositor y productor británico, conocido principalmente por haber sido cantante de la banda de rock Led Zeppelin desde su fundación en 1968 hasta su separación en 1980. Estoy hablando del señor Robert Anthony Plant. Robert Plant, mediáticamente conocido como The Golden Good, es considerado como uno de los músicos más importantes e influyentes de la historia. Al respecto, es incluido habitualmente en las listas de los mejores cantantes, como por ejemplo en el 2006. Una importante revista británica lo sitúa en el primer puesto de los 100 mejores vocalistas de metal de todos los tiempos. Rolling Stone lo posicionó en el lugar 15 de los 100 grandes cantantes de todos los tiempos. La revista Q lo consideró como uno de los artistas del siglo y la organización radial NPR lo nombró como una de las 50 grandes voces en el mundo. Hoy está de cumpleaños el señor Robert Plant. Una de las voces más importantes de la música popular de esta parte de la historia. Lo escuchamos acá en el Podría Ser Peor.

0: viendo, ¿no? El último lento en las fiestas noventeras, ochenteras, noventeras, era el último lento. Con este se acababa la fiesta. Este era el momento de atreverse. Qué gran tema. Bueno, la gente agradeciendo la música, qué gran. Qué gran tema, qué grandes clásicos. Celebramos a Robert Plant aquí en el Podría Ser Peor, el show de noticias de la radio Bio Bio. Vamos a volver con la entrevista, vamos a hacer calle y canto, hacemos el alto, volvemos de inmediato.
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0: Ya estamos de vuelta que en el Podría Ser Peor, el show de noticias de la radio Bio Bio. 43 estaciones a lo largo de todo el país. ¿Tengo que entregar una información? Sí. 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

estamos viendo el tema de la Junaef. Lo discutimos, lo conversamos. Tremendo tema, ¿eh? Hay mucha información. La gente escribe mucho sobre este tema. La verdad es que, claro, siempre hemos sabido que hay irregularidades. Es cierto lo que dice la gente, ¿no? No es una cuestión de ahora, ¿no? En distintas etapas, en distintas décadas, en diversos gobiernos, se ha investigado Junaef. ¿Por qué? Por la cantidad de dinero que tiene como presupuesto. Amigo JC, una cosa es ordenar el financiamiento de la Junaef y la alimentación, y otra cosa es quitarle ración de alimentos a los niños y niñas de este país, que usted sabe tanto lo necesitan. Recortando la alimentación no se resolverá nada, dice Arturo de Talca. Bueno, claro, son dos cosas muy distintas, no tienen nada que ver una con la otra. El menú Junaef tiene como 3 días a la semana fideos. Mi figlio parla perfecto italiano, dice. Uno de los...

En Cauquenes, hoy, fideos con pollo asado, pan con mermelada AM. Para mí un buen menú, dice aquí Jonathan González. En Chile ya a nadie le importa nada. En el Congreso son meros hipócritas. Por eso pasa lo que pasa.

El problema que tenemos es más profundo. Es un problema ético. En este país, cuando hay sumas grandes de dinero, siempre hay alguien que está postulando o grupos que quieren sacar una tajada. No es una cuestión solamente de fraude, estafa o pillería. Es un grupo de personas, compatriotas, que tienen la posibilidad siempre de estar ahí en los negocios y de robarle al Estado, en este caso, a los niños. Julio, el tema no es el menú, el tema es el precio, el abuso, los cobros de más, las raciones de alimentación que cobran y no dan. Ese es el tema de fondo. Y la zanja, dice. Contrase, lo pongo sobre aviso. Se está llevando a cabo un tremendo operativo en calle Valencia y Tercera en Villa Alemana. En este momento está la PDI, un retén móvil de carabineros, tres patrullas policiales y camionetas de sanidad ambiental también. Una máquina especial y un camión tolva. En este instante.

A mi hijo le dan una suela de zapato como agregado. Vacuno al jugo le llaman. JC, ¿en qué momento perdimos la ética y la honorabilidad? De eso se trata todo esto. JC, que lo digan, ¿cuánto gastan los soldados en un regimiento y cuánto gastan con la misma comida en la Junaev? Quiero tener ese dato. Dice Marcelo B. JC, mis hijos ya están hablando chino de tanto arroz que le dan en el colegio. Buen programa. Algunos se llevan las mercaderías para la casa y por eso los niños le dan lo que queda. El problema no es el menú, es la gestión y administración de los recursos. El menú por lo general está publicado. Una olla de porotos con rienda es bueno, bonito y barato. JC, ¿y cómo es el menú de los senadores y diputados? ¿Es balanceado? ¿Está en precio? Hay tantas consultas que hacerse para comprarlo con lo que le dan a los niños, digo yo. Debe ser para compararlo. Para compararlo con lo que le dan a los niños, digo yo. Saludos. ¿Y cuándo cae Chadwick? Saludos. Leonarda de Canadá. ¿Y qué tal es el menú en el Congreso? Hagamos un diferenciado. ¿Cuánto se gasta en un lado y en el otro? Aparte de lo que roban los jefes, las manipuladoras de alimentos le dan menos y se lo llevan para la casa. Nadie controla. Se lo digo porque sé. Para el que dijo que su hijo se volverá chino, el arroz es una tremenda fuente de carbohidratos que necesita un niño. Que aprenda antes de criticar. Porfa, el menú es bueno. No sé qué comen en las casas, pero hay niños y adolescentes que no merecen ese beneficio. ¿Y cuánto gastamos en los presos? No, ya la cosa se fue para otro lado. No, es que si nos ponemos en ese plan. Hola, Julio. En los jardines de colegio dan lo peor de lo peor para comer a los niños. Cereales de mala calidad y sabor. Fideos, frutas y verduras penca. ¿Dónde se va toda la plata?

0: Hola Julio, la culpa no la tiene solo uno, va desde el que asigna los recursos, al que los distribuye, al que los use finalmente, en este caso los directores de los colegios que no supervisan las comidas que llegan para sus alumnos. Así está la cosa. Vamos a una pausa, volvemos.
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1: Hola, JC. Te habla Cristian de Talca. El Colegio Santa Marta. Vayan a la calle de atrás del Colegio Santa Marta a las 2:20. Llega una camioneta y bajan 4 fondos con comida. ¿Para dónde va esa comida? ¿Ah? ¿Por qué no se la dieron a los niños?
2: Bueno, la gente está opinando, sigue opinando con respecto a este tema. Vamos a seguir hablando de él con el público, que tiene muchos datos antecedentes también. Escúcheme muy bien lo que le voy a contar. Según un reciente estudio, este es un estudio que se llama Redes Sociales y Empleo. Es un estudio de Laborum. Y el 50% de los trabajadores en Chile afirma haber experimentado o presenciado algún caso en que publicaciones realizadas en redes sociales personales tuvieron consecuencias negativas en el ámbito laboral. Y un 35% de los chilenos ha perdido su trabajo debido a esto. Parece increíble, ¿no? Pero así lo registra este estudio. Vamos a conversar sobre este fenómeno con Hernán Leal, fundador y presidente ejecutivo de Fastco Group. ¿Cómo está, Hernán?
3: Hola, Julio César. ¿Me escuchas bien?
2: Ahí sí, un abrazo. Gracias por conversar con nosotros.
3: Sí, encantado.
2: Bueno, el estudio que acabo de leer acá parece increíble, ¿no? Parece sacado de un cuento de ficción. Sí. Tanta gente que pierda su empleo o se vea perjudicado por publicaciones en las redes sociales en su ámbito individual, no personal. ¿Por qué no nos relata un poquito?
3: Mira, yo creo que hoy día hay un vacío, sobre todo hay una ley de protección de vida privada, que es la 19.628, que regula el uso de datos personales, pero no sirve para nada, porque no tiene consecuencia, no hay multa, no hay nada. Y hay una nueva ley que viene a regular los datos personales a partir del 1 de diciembre, que va a cambiar bastante, que es la 21.719. El problema es que todavía no hay una agencia, ni tampoco está el reglamento. Están súper atrasados porque quedan solo 4 meses. Entonces, ¿por qué menciono esto? Porque el uso de datos personales hoy día no tiene consecuencias. Entonces, lo único que nos queda es si hay una injuria o una calumnia. ¿Cómo se usó? ¿Para qué se usó? Hoy día podemos ir a la 19.628, que no sirve. Efectivamente, hay empleadores que hacen mal uso de las redes, pero hay algo que destacar. Las redes tienen dos opciones. Las redes sociales o son privadas o son públicas. Si son públicas, como en el caso tuyo, Julio César, y en el caso mío, que son públicas, yo doy consentimiento a que la información que está ahí se pueda usar. Si es privada, yo tengo que dar el consentimiento para ser usada y en qué cosas. Entonces, hoy día nos enfrentamos a ese dilema. ¿Cómo esta nueva agencia y el nuevo reglamento que va a salir va a regular esta nueva ley para enfrentar este tipo de casos que hay que regularlos?
2: Claro, al parecer el centro del problema está en que no hay regulación, pues. El centro del problema es que cada empleador hace lo que quiere al respecto, ¿no?
3: Exactamente, yo creo. Mira, yo creo que aquí, con esta nueva ley, que ojalá el reglamento y la agencia salga pronto, se considere este tipo de casos y se perfeccione y se regule bastante bien cómo usar esta ley. Pero también está el tema de la ética. O sea, yo como empresario en Fasco, sí a veces usamos las redes sociales, pero en casos muy específicos, Por ejemplo, si yo contrato a una persona de ventas y la persona dice que tiene muchos contactos, ahí sí que le voy a pedir que los demuestre. Pero yo no me voy a meter en su vida privada, qué opina de política, de religión o de lo que sea. Eso entra en otro ámbito. Entonces, yo creo que los empresarios tenemos que ser más conscientes de lo que buscamos, es el talento. Y otra cosa aquí, la imagen de una persona es parte del patrimonio personal. Entonces, yo voy a mencionar algo que te afectó a ti hace poco. Hablaron mal de ti un colega tuyo en las redes. Lo que hizo afecta a tu patrimonio personal. Porque tú tienes, ¿no es cierto?, una imagen que has creado y que basas, ¿no es cierto?, con eso. Lo que dice hizo raya en la injuria, son ofensas. Y la ley tipifica muy bien qué hacer contra eso. O sea, yo sé que tú lo hiciste al final en buena onda y todo quedó ahí. Pero ese caso está tipificado en la ley. Entonces, ojo con hablar mal de alguien, porque es hablar mal de alguien, o es injuria, calumnia, o va a estar dentro de la ley de protección de datos. Sí, por ejemplo, una empresa, Julio César, te llama para ofrecerte un producto X, y tú a partir del 1 de diciembre no le diste consentimiento, eso va a ser un delito grave. Tan grave que la multa leve parte en los 5.000 UTM, que son más de 350 millones de pesos. O sea, es seria la multa.
2: Fíjate que aquí me está escribiendo gente, por ejemplo, que a una persona que la llamaron a la oficina de la jefatura para retarlo, reprenderlo, porque había estado en un cumpleaños hasta... Él subió una foto seguramente en un horario tarde de un cumpleaños, un día martes. ¿Ah? El día miércoles él llegó a la hora, dice, sin problema, pero igual así lo llamaron para manifestarle, ¿no es cierto?, algún tipo de enojo esta jefatura, porque él había subido una foto a eso de las 1:30 de la madrugada de un cumpleaños el día anterior. Ahí se cruza un límite o no se cruza un límite.
3: Pero obvio, eso es totalmente vía privada, Julio César. No hay nada que meterse ahí. Y de hecho, en la ley laboral, eso no se contempla para nada. No es una falta a su contrato. Los que trabajamos, tenemos, ¿no es cierto? Yo con el caso empresario, tengo empleados que tienen contratos y tienen que ceñirse al contrato. Y ese contrato tiene un horario. Fuera del horario es vía personal, vía privada. Yo no puedo meterme en eso. Si lo hago, claramente ese empleador está incumpliendo él su contrato que tiene con ese empleado. Entonces, los derechos de la nueva ley de la 21.719 está el acceso, la rectificación, la suspensión. Hay varias cosas que de derecho que vamos a tener todos. Y eso espero que se regule pronto para poder ejercerlo. Yo te cuento, Julio César, yo tengo una oficina en España. Mis empleados en España, en el contrato de trabajo, se señala cómo yo puedo tener acceso a redes sociales, si son incluso públicas, yo como empleador. Entonces, en España está mucho más regulado eso, y en Chile esta nueva ley se basa mucho en la ley española, así que yo espero que eso quede prontamente regulado.
2: Aquí me escribió otra persona que es profesora de un colegio. Ella dice que sube fotos a su Instagram y que también ha subido fotos en el verano estilo bikini, ¿no es cierto?, que va a la playa, etcétera, y subió fotos también en traje de baño en más de alguna ocasión, y que también la llamaron alguna vez para decirle que no encontraban prudente esas fotos que ella subía en su Instagram personal en traje de baño en la playa.
3: No corresponde, en ningún caso. Yo me acuerdo hace tiempo atrás, no sé si te acuerdas tú, Julio César, un caso de incluso una mujer policía que la despidieron, le dieron de baja por fotos de su Instagram. Es su vida privada. Es su vida, a menos que tu contrato de trabajo lo diga. Si tu contrato de trabajo te impide hacer cosas en tu vida privada y tú lo consientes, firmas y aceptas eso, no hay problema. Pero si tú no lo consientes, es cosa tuya. Entonces, en esta nueva ley de protección de datos, se habla mucho del consentimiento, que tiene que estar escrito, tiene que estar expresamente señalado. Entonces, si tú señalas, tú autorizas a que usen tus datos, tu información, tu Instagram, como parte del trabajo, ahí sí, que es parte de tu trabajo. Pero si tú no das acceso a eso, no tienen por qué meterse en la vida privada tuya. No tienen por qué. Claro. El problema es que con la ley que existe hoy día, la 19.628, como te contaba al principio, no sirve para nada, porque no tiene, está regulado, pero no tiene efectos, no hay multa, no hay sanciones. Entonces, es una ley muerta.
2: Claro, acá el dato es que casi el 50% de las personas, o más del 50% de las personas, dicen que por temas de sus redes sociales privadas han tenido problemas laborales. Es demasiado alto el número, ¿no?
3: Es demasiado, porque como no hay una regulación todavía al respecto, está en una ley de la selva. Entonces, eso hay que regularlo pronto. Por eso, yo creo que todos estamos expectantes a que se forme esta agencia y salga el reglamento. Que ojalá sea lo más sensato posible.
2: ¿Y cómo debería ser más o menos el paso ese, el viaje de este reglamento?
3: Yo creo que, mira, buena pregunta, Julio César. Ese reglamento tiene que ser sensato. ¿A qué me refiero? La ley es muy estricta. Muy estricta. Es una ley, como te contaba, que la multa leve parte de los 350 millones y la gravísima son 1.400 millones. O sea, el reglamento tiene que tipificar qué cosas se van a contemplar y cuáles son las medidas para mitigar. Eso es lo primero. Y lo segundo, la agencia que se forme, que va a estar a cargo de esto, tiene que ser lo más transparente y autónoma posible. O sea, tiene que ser formada por profesionales que saben del tema y que no tienen ni un conflicto de interés. O sea, no lo podemos sacar de empresas connotadas, porque esas empresas grandes van a tener conflicto con estas personas. Yo creo que eso es lo primero, que la agencia se forme con gente lo más autónoma y profesional. Y segundo, que ese reglamento sea lo más sensato y contemple todo tipo de casos.
2: Mire, aquí hay una persona que tiene un antecedente y que este dato es interesante. Dice, no es raro que en entrevistas de trabajo te hagan firmar un documento donde autorizas a que puedan revisar tus redes sociales.
3: Sí.
2: Antes de que te contraten, ojo. Mira lo que está diciendo él.
3: Bueno, claro. Mira, y de hecho, por ejemplo, para hablar de las redes sociales, pues las redes sociales, acuérdate, Julio César, hay privadas y también hay públicas. Como en el caso tuyo y mío, son públicas. Yo puedo irme a tu red social, a tu Instagram, y republicar algo que tú acabas de publicar. Y tú, porque estás consintiendo que yo lo pueda hacer con la aplicación.
2: Claro.
3: Si yo consiento, Bueno, eso es parte de la regla del juego. Pero si tu red social es pública, como me imagino es la de tu mamá o la mía, que son privadas, y yo uso algo de esa red social, sí que estoy infringiendo algo. Ahí sí que, porque ella no está consintiendo a que yo use esa red social, a menos que yo haya consentido, haya dicho, sí, usa mi Instagram. El caso que tú me acabas de mencionar, sí, la persona firma y autoriza que se la usen, claro, yo la voy a usar.
2: Así es.
3: Entonces, hay que tener mucho ojo en eso.
2: Le enviamos un abrazo, ¿eh? Muchas gracias por conversar con nosotros.
3: Gracias a ustedes.
2: Esté muy
3: Un
2: bien.
3: abrazo también. Buenas
2: Muchas
3: tardes.
2: gracias.
3: Chao, chao.
2: Abrazo. Bueno. El 1 de diciembre del 2025 entra en vigencia la ley 21.719, que establece que incluso los datos obtenidos desde fuentes de acceso público deben tratarse bajo criterios de licitud, finalidad y proporcionalidad, y reconoce como sensible la afiliación política, las convicciones ideológicas. ¿Ah? Esto como dato. Esto entra en vigencia el 1 de diciembre del 2026. Todavía no está en vigencia, pero entra en vigencia el 1 de diciembre del 2026 para los que querían ese dato. ¿Ah? Le agradecemos ahí a Hernán Leal. 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

0: Edel, con los Torres. Vamos a ir a las noticias, ¿ah? Pero volvemos de media.
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3: Muy buenas tardes, bienvenidos y bienvenidas al Informador de las 17 horas. Dos personas murieron en un accidente de tránsito en la provincia de Arauco. Desde Radio Bio Bio en Concepción nos informa Óscar Valenzuela.
4: Para dar cuenta que dos personas muertas es el resultado de un accidente ocurrido en la comuna de Los Álamos. Esto es en la provincia de Arauco, en la región del Biobío. Según la información que se maneja, esto ocurrió justamente ahí en el sector de la comuna de Los Álamos, donde un vehículo menor colisiona contra un camión y esto finalmente deja a dos personas fallecidas. Según la información que manejamos también hasta este momento, tenemos una de nuestras unidades móviles que ya se despliega hasta el lugar. Hay dos personas fallecidas, una de ellas es adulta y otra persona es un menor de edad. Sería un niño quien estaría también fallecido lamentablemente en este accidente, que reiteremos, ocurrió en la comuna de Los Álamos, en la provincia de Arauco, que involucra un vehículo particular, un vehículo menor que chocó contra un camión y que deja este resultado fatal de dos víctimas, dos personas muertas en la provincia de Arauco debido a este accidente de tránsito. Bio Bio, la radio.
3: Este viernes iniciará el juicio contra los detenidos por el robo de fusiles en una instalación de la Armada en Concón. Fabián Corrotea, de Radio Bio Bio, la región de Valparaíso, nos amplía.
5: Mañana, en el Tribunal Oral en los Penales de la comuna de Viña del Mar, se llevará a cabo el juicio en contra de dos personas acusadas de participar en el robo de fusiles desde una instalación de la Armada, todo esto en el sector de Fuerte Aguayo, en la comuna de Concón. Se trata de hechos que se remontan a febrero del 2025, en donde estas personas ingresaron hasta la instalación de la Armada para robar fusiles. Luego de varios meses de diligencias, estas personas fueron detenidas y mañana, entonces, comenzará el juicio en su contra. Será durante horas de la mañana entonces en el Tribunal Oral en lo Penal de la comuna de Viña del Mar, en donde se lleva adelante entonces este juicio en contra de estas dos personas que participaron en el robo de fusiles desde el Fuerte Aguayo en la comuna de Concón, en la región de Valparaíso. Bio Bio, la radio.
3: Tres detenidos y la incautación de 17 millones de pesos en droga dejó un operativo en Paillaco. Nicolás Silva, de Radio Bio Bio en Valdivia, nos cuenta más.
6: Se trata de un procedimiento que fue realizado por detectives de la Brigada Investigadora de Robos de la Policía de Investigaciones, que allanó un domicilio en la comuna de Paillaco a raíz de una investigación por el robo de una escopeta que ocurrió el pasado 11 de agosto. En ese sentido, en este inmueble se encontraron más de un kilo de diferentes drogas avaluadas en cerca de 17 millones de pesos. A partir de esta diligencia también se allanó un domicilio colindante en la cual también se encontraron diferentes sustancias ilícitas y también se hallaron armas de fuego, principalmente elementos para su fabricación y una tubillera que portaba uno de los sujetos y que se encontraba intervenida por parte de esta persona que finalmente fue detenida. A raíz de este operativo finalmente son tres las personas detenidas, todos de nacionalidad chilena, quienes quedaron a disposición de la justicia en medio de esta investigación para esclarecer un robo de una escopeta el pasado 11 de agosto en la región de Los Ríos. Bio Bio, la radio.
3: Antonio Walker, el actual presidente de la SNA, sería la carta de la CPC para suceder a Susana Jiménez en el cargo. Vanessa Gajardo nos amplía.
7: Sí, atención con esto porque es información exclusiva de Radio Bio Bio. Recordemos que en diciembre de este 2026 se deben llevar a cabo las nuevas elecciones de la Confederación de la Producción y del Comercio, que tienen un carácter interno y no participan todos los empresarios del país. El presidente y vicepresidente se eligen cada dos años mediante votación secreta y por mayoría simple del Consejo Nacional de este gremio. En ese consejo lo integran los presidentes de todas sus ramas. Un punto clave justamente es que el presidente y vicepresidente se presentan como una dupla y los candidatos deben tener una trayectoria gremial. Por eso, aunque pueda haber competencia, también es bastante habitual que lleguen previamente con un acuerdo, como ocurrió justamente con Daniel Mas y Susana Jiménez. En esa línea.

0: entonces es que la carta de la propia CPC para suceder a Susana Giménez a partir de diciembre de 2026 sería el actual presidente de la SNA, la Sociedad Nacional de Agricultura, Antonio Walker. Recordemos entonces, estas elecciones se llevan a cabo en diciembre de este año.
1: Gracias, Vanessa. Representantes de los centros de pensamiento del mundo progresista se encuentran reunidos evaluando el futuro de la red que los articula. Gabriela Piña tiene más detalles.
2: Así es, en completo desarrollo se encuentra una reunión entre representantes de distintos centros de pensamiento vinculados al mundo progresista, una instancia en la que se está analizando el futuro de la denominada red de centros progresistas. De acuerdo con información conocida por la radio, durante este encuentro se están abordando cuestionamientos al funcionamiento de la red y también a la coordinación entre sus distintos integrantes. Una reunión que habría sido solicitada luego de que algunos representantes fueran vetados de participar, una situación que generó bastantes diferencias entre las organizaciones que forman parte de la instancia, particularmente entre los representantes de los partidos más pequeños del progresismo. Hablamos del PPD, la Democracia Cristiana y también el Partido Liberal, con las colectividades más grandes, entiéndanse el Partido Comunista, el Partido Socialista y el Frente Amplio.
1: Gracias, Gabriela. 17:06. Santiago hasta ahora presenta nubosidad parcial. La temperatura es de 19.9 grados y la humedad alcanza el 41%. Sigue acompañada de la radio. En una hora más, una nueva revisión de noticias en Radiograma Vespertino. Que estén bien. Buenas tardes.
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0: quisiera hacer un tema nacional esto de Jiménez con Gala y Cote López, ¿eh? Está fuerte la cosa. Es de lo único que se habla. En la sobremesa, en todas partes. Demasiado expuestas las relaciones, parece, ¿no? Y ante relaciones demasiado expuestas, finales también demasiados comentados. Hay una decisión ahí de Luis y Gala de hacer parte a millones de personas que los siguen. Y cuando digo millones no es una forma de decir, ¿no? Porque tienen millones de seguidores. Hacen parte a millones de personas de su relación, de su cita. Le había dado un anillo en París y todo. Y ahora esos mismos millones de personas, ¿no es cierto?, están en medio de esta situación que parece que él, ¿no es cierto?, engañó a Gala con su exmujer, con Cote López. No parece, es así porque él lo reconoce ahora en un comunicado de prensa que salió hace pocas horas atrás. Ay, ay, ay. ¿A dónde vamos a llegar así? Nosotros vamos a hablar de la Constitución, tenemos un tema todo menos sexy, menos popular, pero seguramente mucho más importante. A la gente igual le gusta reaccionar y escribir. Sí, ante estas cosas todos tienen opinión. Lógico. Opinión del hecho, opinión de lo que ocurrió, opinión de los protagonistas. Y opinión también acerca de la gente cómo muestra su vida a través de las redes sociales. Hay bastantes opiniones aquí de nuestros auditores. Ya vamos a estarlo comentando también, hay tiempo para todo. Vamos a ir a la actualidad. Vamos a ir a la actualidad de inmediato. Este es un tema que está fuerte en la agenda y que hoy día vamos a tratar de desmenuzar. La idea de un plebiscito ha surgido en medio del debate sobre la reforma constitucional de seguridad del gobierno. Ante la dificultad que está constatando el Ejecutivo de llegar a los 4/7 de la sala del Senado para aprobar el proyecto en general y frente al riesgo de que la iniciativa se archive por un año, desde La Moneda habrían barajado, según voces del oficialismo, la opción de convocar a un plebiscito. ¿Sí? ¿Usted escuchó bien? A un plebiscito. Conversamos sobre esto con Miguel Becker, senador de Renovación Nacional. Senador, ¿cómo está usted?
1: Muy bien. Hola, muchas gracias por el contacto. Aquí estamos a punto ya de despegar hasta nuestra querida región de la Araucanía.
0: Un abrazo, senador. Muchas gracias por conversar con nosotros. Muchas gracias por su tiempo. Bueno, primero que todo, ¿qué opinión tiene usted de lo que se ha conocido de esta reforma?
1: A ver, mira, ocurre lo siguiente, que hubo una presentación el lunes pasado, y eso es efectivo, que tuvo muchos reparos, es decir, tanto de la UDI como de Renovación Nacional, que se supone que somos de gobierno, ni hablar de lo que ocurría con la gente de la oposición, de la izquierda, que tuvieron muchos más reparos que lo que nosotros planteamos. Pero el gobierno, y eso te lo puedo presentar ahora mismo, nosotros venimos saliendo de una reunión
0: ¿ya?
1: en el Instituto Libertad de Renovación Nacional y el gobierno hizo una nueva presentación, la cual yo no he leído en detalle, me la entregaron hace minutos atrás, esperamos leer y analizar con el equipo en los próximos días. Pero subsana muchas de las situaciones que nosotros creíamos que eran barreras para poder aprobar una suerte de cambio constitucional, que nosotros no queremos el cambio constitucional básicamente, pero sí queremos, por supuesto, como lo quiere todo Chile, la entrega de más herramientas para las policías, más herramientas para el Estado para defenderse de los delincuentes, del crimen organizado y otros.
0: Claro, es que ahí está la tensión, ¿no? Ahí está el problema, que todos queremos lo que usted expresa, senador, y yo creo que si así hacemos una encuesta rápida aquí en la radio, todos están de acuerdo con lo que usted dice, pero eso no es lo que decía precisamente esta reforma, ¿no?
1: Bueno, que hay varios aspectos, porque en el fondo aborda muchos temas. Aborda el tema carcelario, aborda el tema, bueno, constitucional, de algunos cambios constitucionales, tal como tú decías al inicio. Se habló de la posibilidad de una suerte de plebiscito. Nosotros somos contrarios a generar un nuevo plebiscito, una nueva consulta. Ya lo hicimos dos veces y con dos fracasos grandes. Es decir, bueno, del primero yo me alegro, por supuesto, que haya fracasado en octubre, en septiembre del 22. Pero el otro, que pudo haber sido una buena alternativa, también fracasó, y eso es, la población es soberana, la gente fue a votar y también lo rechazó. Y en ese sentido creo que están abiertos los espacios para poder generar las normas, procedimientos y cambios legislativos en relación al tema de todo el tema de la seguridad, que es uno de los pilares bajo el cual se sustenta el actual gobierno del presidente Kast. Y en ese sentido creo que el presidente presentó esto de la mega reforma en el tema económico, que esperamos se comience a aplicar lo antes posible, y ahora viene esta etapa que queremos sacar, ojalá antes de noviembre, digo yo, y podamos tener entonces las herramientas para que el Estado se pueda defender de estos delincuentes feroces que en su mayoría han llegado al país y no son de propia creación, digámoslo así.
0: ¿Ustedes no apoyarían entonces un plebiscito al respecto?
1: Yo personalmente creo que no. Yo no lo apoyaría. No lo apoyaría porque creo que sería una, en mi opinión, no es que sea una pérdida de tiempo consultarle a la gente, pero yo creo que hay otras herramientas. Y para eso está el Parlamento, para eso está la Cámara de Diputados, para eso está el Senado de la República, en el sentido de que ahí se pueden discutir y se pueden sacar adelante las iniciativas que quiera el gobierno o algunas iniciativas que puedan nacer del propio poder de la Cámara de Diputados o el Senado.
0: Perfecto, o sea, para usted tiene que haber un camino, ¿no es cierto?, que tenga que ser con la discusión parlamentaria en las cámaras.
1: Yo creo que el camino es la discusión parlamentaria, esa es la verdad, y yo espero que esa sea definitivamente lo que nos lleve a trabajar por delante.
0: Pero ha sido muy criticado lo que primero se conoció que estaba en el papel, ¿no? Una serie de herramientas que tendría el Ejecutivo y que de cierta forma muchos sectores, incluso sectores oficialistas, han dicho que eran impresentables en plena democracia si se aprobaba un texto como ese. ¿Usted, su impresión sobre eso?
1: Bueno, yo francamente, Julio César, creo que aquí hay una... Mira, en la reunión que tuvimos hoy día habían alrededor de 7 abogados especialistas constitucionales, doctores en legislación, y había más de 7 opiniones con respecto al tema. Así que, pero el gobierno nos escuchó, hizo algunos cambios, porque la verdad es que la presentación inicial, en mi opinión, no estaba de acuerdo con lo que queremos para nuestro país. No queremos más cambios constitucionales. La Constitución, de alguna forma, es un acuerdo tácito que no se vuelva a tocar por lo menos en varios años más. Ya se hicieron 2 intentos y al final quedó la Constitución del 80 con todas las modificaciones que se sabemos se hicieron durante todo este tiempo. Lo importante aquí, Julio César, es que el gobierno necesita herramientas, la policía necesita apoyo y respaldo, y las Fuerzas Armadas, en mi opinión, yo fui también oficial de ejército, inicialmente, no es la idea que se subordinen a Carabineros, porque no es la forma como se trabaja, como se actúa, pero sí las Fuerzas Armadas, como ocurre en el estado de excepción dentro de la región de la Araucanía pueden apoyar a Carabineros, apoyar a la PDI para hacer las acciones y lograr que las personas que han sido buscadas por tanto tiempo queden en la cárcel como corresponde.
0: Hay un sentir popular, ¿no? El público, la gente, aquí los auditores, estiman que lo más importante es la seguridad en nuestro país. Y lo más importante, de cierta forma, es avanzar en esta materia. Pero al enviar proyectos de esta naturaleza, ¿no es cierto?, tan pasados, digamos, o tan fuera de la realidad de lo que podría aprobarse, lo único que hacen es retrasar la conversación real de lo que se puede hacer. ¿Qué piensa usted al respecto?
1: Eso, yo te encuentro razón, Julio César, en el sentido que yo creo que perdimos al menos una semana en esta discusión, un tanto torpe, en mi opinión, porque habían situaciones que no, ni siquiera se acercaban a una posible realidad. Yo sé lo que significa dormir con temor, porque vivo principalmente en el área rural de la región de la Araucanía. Entonces yo sé lo que significa muchas veces dormir vestido para estar preparado para poder defendernos. Y yo todavía estoy con mi mamá en algunas oportunidades allá, que tiene 97 años. Entonces es un tema complejo. Yo sé lo que significa tener temor y yo sé que la ciudadanía, lamentablemente, este flagelo nos tiene a todos preocupados. Yo espero que el gobierno, que este fue un compromiso del presidente Kast, podamos sacarlo lo antes posible adelante. Va a contar con todos los votos de nuestro sector, tanto de Republicanos, que es el partido que lo llevó al triunfo, pero también con quienes hoy día lo estamos apoyando en el gobierno. Lamentablemente y probablemente hay votos que nunca van a estar, nunca. De verdad, el Partido Comunista, el Frente Amplio, no dejan de sorprenderme en votar en contra toda o cualquier iniciativa en ese sentido.
0: Senador, entonces el tema principal de esta entrevista era el plebiscito. Usted dice que va a encontrar muy poco apoyo esa idea, ¿no?
1: Yo creo, francamente, Julio César, que el plebiscito no va a ir adelante. Yo espero que el presidente recapacite. Con este nuevo documento que analizaremos y al volver de la semana regional, tendremos ya las ideas claras con respecto a poder hacer las propuestas nuestras. Ojalá acelerar los procesos con mayor cantidad de sesiones. Este documento va a ser visto por la sesión de Seguridad, Constitución y Defensa, por las comisiones, perdón, por esas tres comisiones en el Senado. Y yo espero que las comisiones se puedan convocar, reunir y sacar adelante esta iniciativa con rapidez. Lo necesita Chile, lo está esperando el país, para que podamos volver a vivir en paz, a producir, a trabajar con tranquilidad, que podamos salir a los parques, a la calle, sin tener que preocuparnos de los delincuentes que actúan en Chile.
0: Le enviamos un abrazo, senador, que esté muy bien. Gracias por conversar con nosotros.
1: Y gracias, César, un fuerte abrazo. Gracias.
0: Buen viaje, que esté bien. Nosotros seguimos adelante, vamos a hacer un alto aquí en el Podría Ser Peor, show de noticias de la Radio Vivo, y volvemos.
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Ya estamos de vuelta. Aquí en Podría Ser Peor, el show de noticias de la radio Bío Bío. 43 estaciones a lo largo de todo el país. Estamos con Marcela, nuestra auditora. Marcela. Marcela. Vamos a tratar de mejorar esa comunicación. Uy, parece que se nos fue. 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Bueno, se lo voy

0: 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Tremendo. Paga solo 10 pesitos. ¿Vamos a la actualidad? Vamos a la actualidad. El 5 de agosto del 2015, un aluvión provocado por intensas precipitaciones en Tocopilla dejó 7 personas fallecidas y expuso la vulnerabilidad de una ciudad emplazada entre el borde costero y un cordón de quebradas. Tras esa emergencia, el Estado comenzó a ejecutar distintas obras de mitigación, entre ellas piscinas aluvionales, pozas decantatorias y vías destinadas a encauzar las aguas. Pero la pregunta es, ¿funcionaron o no en el evento ocurrido este martes? Nos cuenta Javier Carmona, director de gestión de riesgo de desastres de la Municipalidad de Tocopilla, precisamente. ¿Cómo estás, Javier? Un abrazo.
1: Hola, muy buenas tardes. Gracias por la invitación.
0: Bueno, la pregunta del millón, Javier. ¿Funcionaron o no funcionaron, no es cierto, todas estas obras de mitigación que se hicieron a partir de lo ocurrido hace ya casi 11 años?
1: Sí, hace 2015 para ser específico, para ser exacto. Sí, funcionaron. En esta emergencia, en esta lamentable emergencia, hoy no tenemos víctimas que lamentar, no hay personas desaparecidas, no hay personas fallecidas, y esa es la suma positiva de esta emergencia, y eso mayormente se debe a las medidas de ingeniería que se tomaron a razón del aluvión del 2015. Por lo tanto, en general, claro, las vías funcionaron.
0: O sea, todo lo que se proyectó y se propuso en aquel momento para un futuro evento, estaba puesto a prueba ahora, ¿no?
1: Claro, esta fue, quizás está mal empleado el término, ¿eh? Pero esta fue la prueba de fuego de las medidas de remediación que se tomaron en ese momento. Hay que decir, don Julio, que desde 2015 en adelante efectivamente hay una conciencia distinta en la ciudad respecto de los aluviones, como ocurre en todo orden de cosas. Después de una emergencia, ¿cierto?, tenemos una ciudad, una región no acostumbrada al agua. Eso es importante decirlo. No somos una ciudad en la que llueve cada invierno, ¿cierto? No todos los inviernos son lluviosos, pero sí, constantemente, cada vez que tenemos esta condición o algún frente nuboso que se aproxima a la provincia, hay un monitoreo constante en terreno de las vías aluvionales, a veces instrumental incluso, y lo mismo pasa en el verano, ¿cierto? Nuestra zona geográfica se ve afectada por las corrientes monzónicas o el mal llamado invierno boliviano, altiplánico, que nos afecta en verano. Por lo tanto, constantemente estamos evaluando estas medidas, pero esta fue la prueba de fuego, como usted indica.
0: ¿Y en qué se ve, qué ejemplo nos puede dar que se ve que funciona todo esto? Más allá de usted nos da una perspectiva macro que se la agradecemos, es interesante, y las cifras de víctimas fatales, que es lo más importante, ¿no?, que no ocurre. Si nos pudiera dar ejemplos más prácticos para poder darnos cuenta en qué sirvió, ¿cuál es la diferencia?
1: Mire, es difícil explicarlo solo con palabras, sin imágenes de apoyo. Hoy día la comuna Tocopilla se encuentra inserto en la bahía de la zona, y es afectada naturalmente, o está rodeada naturalmente, por quebradas. Son más de 16 quebradas que están alrededor de Tocopilla. En esta contingencia fueron 5 quebradas las que se activaron. Específicamente es el sector norte. Ayer se activaron y hubo el flujo aluvional que bajó, ¿cierto? Bajó específicamente por los puntos que fueron proyectados, ocupó la totalidad de las piscinas aluvionales, copando la totalidad de metros cúbicos para lo que fueron diseñadas, y generó que todo este material corriera por donde siempre se dijo o siempre se planificó debía correr. Incluso hay una

0: quebrada que es una quebrada súper de alto riesgo para nosotros, que es la quebrada 5 de octubre, en la que se diseñó, en la que la obra diseñó un desvío de flujo hacia una calle que podría generar menor afectación, que es por la que muchos videos están en los medios donde quedaron unos autos atrapados en medio del flujo de aluviones, esa calle, y bajó hacia donde tenía que bajar, llegando a la descarga al mar, no generando personas afectadas o personas lesionadas en el transcurso. Por lo tanto, como le digo, sí, las que existen, las piscinas que existen, las medidas que existen, que fueron los proyectos que fueron ejecutados y que están hoy, se activaron y funcionaron. Pero debo decir, sí, que falta implementar ese proyecto. Hay aún quebradas que están sin medidas de mitigación y que son también de interés.
1: Claro, es que además la gente en 10 años se va poniendo en otros sectores, está empezando a vivir en otros lados, ¿no? Se va tomando otras quebradas. Sí, ¿Para qué vamos a decir una cosa por otra? Porque es lamentablemente una realidad del norte de nuestro país.
0: Más que del norte de Chile, ¿eh? Chile, no solo hoy día estamos hablando de aluvión, pero desde el 2007 podemos hablar de terremotos, podemos hablar de tsunamis, podemos hablar de otros, de incendios forestales. Y generalmente vamos a llegar al mismo tema, que es lo que usted menciona, es de que vamos obviando medidas de seguridad, acostumbrándonos a convivir con el riesgo y no a controlar el riesgo. Hoy día, efectivamente, tenemos habitabilidad, ¿cierto? Tenemos gente que vive en las quebradas, gente que vive en las zonas vulnerables, no solo acá en Tocopilla, a lo largo de todo Chile, hay gente que se expone a los puntos de incendios forestales, a las caletas del borde costero expuesta a tsunami, a la gente que vive en las quebradas de los cerros expuesta a aluviones. Sí, tal como usted lo menciona.
1: ¿Qué es lo que se está trabajando hoy día? Usted trabaja en la municipalidad también de Tocopilla. ¿Cómo se está trabajando hoy día? ¿Qué es lo que viene en el futuro? No queremos dejar abandonada la zona, porque a la televisión y los medios llegan cuando está la emergencia, cuando las imágenes son muy grandilocuentes y después desaparecen, ¿no? Queríamos hacer este ejercicio de estar con usted y acompañarlos, ¿no es cierto?, en este proceso que viene después, ¿no? Y preguntarle en qué están hoy día, cuáles son las prioridades, qué se está trabajando duro.
0: Gracias, muy buena pregunta. Sí, pues normalmente nos enfocamos en la emergencia, ¿cierto?, en las imágenes más fuertes, pero la contingencia, esa fue la emergencia. La contingencia partió hace mucho tiempo atrás, cuando empezamos a monitorear estos frentes nubosos que se acercaban, esta condición de nubosidad que podía generar precipitaciones, que lo hizo. Y la contingencia terminará cuando terminemos de rehabilitar la ciudad. Hoy día estamos trabajando muy fuerte, hay un equipo muy, muy grande, de coordinado de la municipalidad, la delegación presidencial, hay personal militar hoy día, tenemos al general de la Fuerza Aérea, general Cuadra, que está a cargo de la zona y ha dispuesto una serie de contingentes en distintos puntos donde están trabajando en retirar el barro de las casas. Entendamos que el barro cualquiera, es tierra mojada, y cuando esto, el sol licúa o evapora el agua, se transforma prácticamente en una roca. Por lo tanto, desde el mismo día del aluvión, estamos trabajando con muchos equipos municipales, militares, gente, voluntariados, vecinos de la misma ciudad, de los mismos sectores, en sacar el barro de las casas afectadas, tratando de que esas casas puedan rápidamente volver a tener los espacios habitables. Hoy día el foco es el aluvión, pero a nosotros también nos golpeó la lluvia, la precipitación. 4 o 5 días antes teníamos precipitaciones anormales para la ciudad, de mucho flujo, mucha carga de agua, que afectó un gran porcentaje de la comuna respecto de sus techos, los cielos de las casas. Entendamos que Tocopilla no es una ciudad donde llueve habitualmente, por lo tanto los techos no estaban preparados para la lluvia. Y los que sí, bueno, igual tienen filtraciones y lo demás. Y la lluvia, más el aluvión, más un corto periodo de viento que tuvimos sobre 80 kilómetros por hora en el borde costero, afectó a la gente que vive en cabañas, que vive en las caletas, generando voladuras de techumbre, incluso en algunas caletas el colapso total de algunas cabañas en el piso. Y estamos trabajando fuerte hoy día en eso y mantener la comunidad, la ciudad conectada con agua potable, con energía eléctrica, con los caminos habilitados, que eso lo logramos hacer desde el primer día. Como le digo, porque teníamos ya un plan previo anticipándonos a que podía ocurrir un aluvión o una emergencia mayor. Y las caletas del sector sur de la ciudad, hacia Antofagasta, esto es en el límite con el poblado de Michilla, logrando

0: generar ya una conectividad básica, ¿cierto?, para los vehículos y los vecinos, las personas que habitan en ese sector de la ciudad. Y ya estamos comenzando con los planes de todos los equipos y todos los recursos que tenemos disponibles hoy.
1: Pero tengo la impresión que se está trabajando rápidamente, ¿no? Que ha sido una reacción rápida, colaborativa. De cierta forma, Tocopilla es una ciudad que está acostumbrada, se ha acostumbrado a que situaciones difíciles, complicadas le han pasado, ¿no?
0: Sí, tenemos un triste historial ahí de emergencias naturales
1: Sí.
0: que nos han golpeado. Pero tal como usted lo indica, aquí hay una condición muy favorable que o podríamos encerrar esto en tres condiciones muy favorables. La primera es que hubo una muy buena anticipación a la emergencia, donde asumimos que estas lluvias inusuales, que esta cantidad de agua proyectada y cuando logramos entender que esta cuestión se estaba activando tal como había sido pronosticada, que era con muchos milímetros de agua, se generaron planes previos, asumiendo siempre el peor escenario. Por lo tanto, anticipamos recursos, maquinaria, contactos, personal disponible, planes de contingencia, personal de turnos de asistencia, monitoreo constante. Por lo tanto, pudimos generar alertas de aluviones, órdenes de evacuación, que terminaron en lo que acabo de mencionar. Lo segundo es que esos mismos planes nos permitieron reaccionar de forma eficiente. Debo comentar que cuando ocurrió el aluvión, el día martes, cerca de las 12 y un cuarto del día, dejó incomunicada a una población, una población grande, ¿cierto? Alrededor de 2.500 personas, en el sector denominado Tres Marías Pacífico Norte. Sin embargo, una vez terminado el aluvión, alrededor de la y bajado la intensidad de las precipitaciones, fuimos informados por el Centro de Alerta Temprana de SENAPRED y del Centro Meteorológico Norte que se esperaban una segunda descarga de agua de precipitaciones con la misma intensidad de las que ocurrieron cuando se generó el aluvión. Por lo tanto, eso nos puso en alerta nuevamente, ¿cierto? Pero ya teníamos los planes adecuados,
1: Claro.
0: donde teníamos recursos asignados. Y rápidamente, en menos de 3 horas, logramos generar la conectividad con esta población, la conectividad de los caminos y la habilitación de puntos para poder generar conectividad dentro de la ciudad y permitir nuevos desplazamientos, nuevas evacuaciones o traslado de los vehículos de emergencia u otro tipo de vehículos, porque cuando ocurre una emergencia de esto, todo es finito, ¿cierto? Las unidades de emergencia siempre son pocas, el personal de contingencia siempre es poco. Entonces, sí, permitir que la población se pudiera trasladar y poner a resguardo en lugares de familiares o lo demás, o llegar a los albergues que ya estaban habilitados también previamente.
1: Perfecto.
0: Entonces, fue muy importante la planificación, fue muy importante haber tomado estos planes con anticipación. Favorablemente, esto no ocurrió. No tuvimos la segunda descarga de agua
1: Por suerte no
0: importante
1: llegó.
0: que se
1: Por
0: había
1: suerte no
0: previsto. No, por
1: llegó.
0: suerte no
1: Un
0: llegó,
1: abrazo.
0: pero nos permitieron actuar en lo que quedó de la emergencia.
1: Un abrazo. Muchas gracias por conversar con nosotros. Muchas gracias.
0: Listo.
1: Abrazo. Vamos a
0: También,
1: un
0: por favor.
1: extra del departamento de prensa.
2: Sí, vamos a la región de Ñuble. Habla el presidente José Antonio Kast,
3: Nosotros
2: responde
3: tenemos que
2: preguntas por la agenda de
3: enfocarnos en
2: seguridad.
3: lo que
2: Escuchemos.
3: planteamos durante nuestra campaña, un gobierno de emergencia. Un gobierno de emergencia en temas de seguridad, en temas económicos, en temas sociales, y proyectar nuestra patria al futuro, como lo señalé hoy por la mañana en el natalicio de Bernardo O'Higgins. Dentro de nuestros programas no consideramos la alternativa de realizar plebiscitos. Ello no obsta a que parlamentarios, presidentes de partido, puedan plantear distintas ideas. Nosotros siempre estamos abiertos a que haya discusión sobre distintos puntos de vista. Pero el tema del plebiscito no es algo que nosotros vayamos a impulsar como gobierno en distintas materias. Creemos que hoy día, con la representación parlamentaria que existe y con la institucionalidad que nos rige, el camino para el gobierno es plantear proyectos de ley. Y la resolución democrática se realiza en el Parlamento y ahí esperamos, como lo ha señalado también el presidente del Partido Republicano, el senador Arturo Esquella, y también con los presidentes de los distintos partidos que sustentan al gobierno, vamos a tener un debate parlamentario y buscaremos la mejor forma de siempre resguardar la seguridad de nuestra patria.
2: Presidente, buenas tardes. Quería seguir en la línea de la...

0: reforma de seguridad. Ustedes ingresaron a esta reforma al Congreso y se han visto distintos cuestionamientos desde el mundo oficialista, solicitando desde modificar el estado de excepción como fue planteado hasta la petición de apoyar un indulto general a cambio de los votos para la reforma. ¿Qué se va a hacer para ordenar el sector? Y por otra parte, exautoridades como el expresidente Boric y la exministra de Vallejo han acusado que esta reforma de seguridad busca limitar las libertades. ¿Cómo se responde a quienes dicen que este proyecto busca instalar medidas con tintes autoritarios?
1: Primero señalar que la libertad en Chile ha sido restringida por el crimen organizado, por malas políticas públicas, por la falta de decisión de autoridades por largo tiempo, por el no respaldo a las instituciones que nos cuidan, por las ofensas públicas a instituciones que nos han resguardado siempre. Es bueno a veces recordar la historia y ver quién apoyaba a Carabineros cuando había una situación crítica, quién apoyaba a nuestras Fuerzas Armadas cuando había una situación crítica para el país. Por lo tanto, no me hago cargo de los comentarios que puedan hacer autoridades que no siempre estuvieron cuidando la seguridad de nuestros compatriotas. Lo que hemos señalado nosotros, y fue un debate durante la campaña, y Chile eligió una línea, eligió la seguridad, eligió el crecimiento, eligió el trabajo, eligió el progreso. La alternativa que fue apoyada por otras autoridades fue derrotada en las urnas. Y respecto de la discusión parlamentaria, es absolutamente legítima. Y nosotros hemos estado abiertos siempre a escuchar el debate parlamentario. Lo que sí hemos señalado es que esto tiene que ser con urgencia. Así como señalamos que
2: estábamos
1: era urgente
2: escuchando
1: que
2: las palabras del presidente de la República, José Antonio Kast, en la región de Ñuble, quien responde preguntas de la contingencia, principalmente de la reforma de seguridad, y descarta de lleno la posibilidad de que el gobierno impulse un plebiscito.
3: Apenas ocurre, te lo contamos.
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5: 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Bueno, ahí está el presidente Kast hablando hasta ahora. Habíamos hablado con el senador Becker hace un ratito, quien también decía que no iba a tener apoyo parlamentario para un plebiscito. Lo que se corrió, empezó a correr con fuerza durante el día, a que esta agenda quizás llevaba un plebiscito, se cae rápidamente, ¿no? En la voz de los senadores y también en la voz del presidente de la República. Vamos a irnos por el día de hoy, pero mañana vamos a llegar con todo. Queda mucho todavía. Sí, pues queda mucho día todavía, mucha programación de la radio Bío Bío. Se vienen las noticias enseguida. Acá con Néstor Aburto y Nivaldo Muchachi. Así es que los dejamos con Radiograma Vespertino y nosotros nos retiramos. Chau, chau, chau.
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0: La Policía de Investigaciones allanó simultáneamente domicilios, la oficina central de la Junaeb y los despachos de dos senadores en el Congreso, en medio de la investigación penal por irregularidades en licitaciones de alimentación escolar.
1: Una vez que podamos revisar toda la evidencia que incautamos el día de hoy, en base a ello se va a tomar una decisión respecto de formalizar o no desafueros, en específico con los parlamentarios, tiene relación con varios delitos de cohecho.
2: El gobierno descartó la posibilidad de realizar un plebiscito en caso que se rechace la reforma de seguridad en el Congreso.
3: El gobierno no ha pensado ni está pensando en un plebiscito.
4: La norma constitucional es vigente, no lo establecen.
5: Estoy de acuerdo en descartarlo, dado de la necesidad de aunar posturas en las fuerzas oficialistas.
0: La Moneda modificó los requisitos para el ingreso a carabineros, permitiendo que jóvenes puedan postular desde los 17 años a la escuela de formación.
6: El tema fundamental es qué es lo que va a pasar con la escolaridad de quienes pretendan ingresar a formación policial. El requisito no puede bajar de que tengan el cuarto año y medio rendido.
2: Luis Talle renunció al Frente Amplio con duras críticas al partido por su manejo del caso de los menores haitianos, afirmando que la colectividad le falta vieja política.
7: Sus palabras nos muestran que tenemos un desafío por delante de cómo respondemos de mejor manera ante estos ataques de esta ultraderecha que no tiene escrúpulos en usar la mentira.
0: Economistas pidieron que el debate del presupuesto para el año 2027 sea realista para alcanzar un correcto balance fiscal.
8: Ahora lo que viene son los informes que tienen que hacer los distintos ministerios.
9: El objetivo no es hacer un ajuste por ajuste, sino que recuperar gradualmente el espacio fiscal para que el Estado pueda volver a responder adecuadamente a una emergencia.
2: Los gremios del transporte advirtieron que el alza de los combustibles se está volviendo insostenible para el sector, por lo que no descartaron paralizaciones.
10: Cuando nosotros paralicemos, va a ser una paralización producto de que ya no se puede seguir circulando.
11: Siempre nos llega esta alza cuando se está produciendo algún problema, cortada de camino en el sur, lluvia en el norte.
0: La Fiscalía solicitó prisión preventiva para 20 imputados de la Operación Imperio Ámsterdam, entre ellos la cúpula de la organización.
12: Acá hubo todo un montaje, una puesta en escena respecto de una organización que lucraba, no había ninguna finalidad terapéutica, sino que lo que había esencialmente era ánimo de lucro.
2: La Corte de Santiago revocó la prisión preventiva del abogado Mario Vargas, involucrado en la trama bielorrusa, decretando el arresto domiciliario total.
13: No era sustancialmente distinto a mantenerlo bajo arresto domiciliario total, porque no hay ningún elemento que diga relación con un peligro para la investigación actual.
0: Los sargentos de carabineros de La Granja quedaron en prisión preventiva por delitos vinculados al narcotráfico.
14: Fueron imputados el día de hoy de tener participación activa en el sentido de entregar información a diversos grupos que operaban en estas comunas, de que incluían entre ellos los delitos de tráfico ilícito de estupefacientes.
2: Y en noticias que llegan desde el exterior, Francia, Reino Unido, Alemania e Italia exigieron a Israel que retire inmediatamente los proyectos de asentamiento en Cisjordania ocupada.
0: Argentina advirtió que avanzará de forma bilateral en acuerdos comerciales si el Mercosur no acompaña a la velocidad que necesita el gobierno de Javier Milei para ampliar la apertura económica.
2: Y el fundador del endeudado gigante inmobiliario chino Evergrande fue condenado en primera instancia a cadena perpetua.
0: En el deporte, mañana se va a realizar el banderazo de hinchas de Universidad de Chile previo al Superclásico del domingo en el Estadio Nacional.
15: Tenemos el privilegio de jugar con una hinchada que nos moviliza, que nos alienta, y creo que el domingo va a estar hermoso el estadio a favor de nosotros.
2: Luego de las lluvias, la delegación presidencial de El Loa redujo el aforo para los partidos entre Cobreloa y Unión Española a 4.000 espectadores por falta de contingente policial.
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0: 6:05 PM.
2: Muy buenas tardes, bienvenidos. Gracias por acompañarnos en esta edición de Radiograma, la edición vespertina, para revisar las noticias de esta jornada junto a Néstor Augusto. Hola Néstor, buenas tardes.
3: ¿Cómo estás, Nivaldo? Auditores, muy buenas tardes. Saludamos a todos quienes se conectan desde este momento y hasta las 8 de la tarde, 20 horas, vamos a estar revisando los principales hechos que han ocurrido en nuestro país y el mundo. Desde ya saludamos no solo a las 43 estaciones, sino también a quienes nos ven a través de biobio.tv.cl, canal 26.1 de televisión digital de libre recepción en Santiago. Estamos en distintos y diversos cable operadores a lo largo y ancho del país. Desde ya, ustedes se pueden comunicar con nosotros a través de nuestro número de WhatsApp y también número de teléfono. Le doy primero el WhatsApp y luego el teléfono. El WhatsApp es +569 920-7888. Nos puede enviar videos, video denuncias, documentos, todo lo que usted quiera a través del WhatsApp. Y si así usted lo quiere y necesita llamar, comunicarse telefónicamente, 800-810-810 es nuestra línea. Saludamos a quienes nos ven en YouTube. Usted también se puede suscribir a través del canal de YouTube de BioBio. En @BioBio en X también nos va a encontrar.
2: Vamos de inmediato con las informaciones. Cuchillos, drogas y medicamentos de origen desconocido fue el saldo de lo incautado en un operativo de carabineros en Viña del Mar y Quintero, que finalizó con 27 personas detenidas. Contacto con Radio Bio Bio, la región de Valparaíso. Fabián Corrotea, buenas tardes.
4: Sí, ¿qué tal? ¿Cómo están? Muy buenas tardes. Es el resultado de una nueva ronda impacto, un copamiento por parte de carabineros en la comuna de Viña del Mar, como también en la comuna de Quintero. Son 27 las personas detenidas por diversos delitos. Todo esto en la vía pública que tuvo como resultado justamente el copamiento de la fuerza policial. Entre ellos, por porte de arma blanca, droga, órdenes vigentes y también por amenazas a carabineros. Estas personas pasarán entonces a manos de la justicia para una eventual formalización en el marco entonces de esta nueva ronda de impacto que se ha realizado tanto en las comunas de Viña del Mar como también de Quintero. En tanto, también se incautaron más de 140 cajetillas de medicamentos, los cuales tenían un origen desconocido justamente por las personas que fueron fiscalizadas. Estas terminaron también siendo detenidas por parte de carabineros. En la región de Valparaíso, Bio Bio, la radio.
0: 6:08 PM.
3: La municipalidad de Iquique despliega cuadrillas para despejar la ciudad tras el paso de este sistema frontal. Cristian Núñez, de Radio Bio Bio en Iquique, nos va a contar más.
5: Con más de 80 funcionarios desplegados en las calles y poblaciones más afectadas por las lluvias acá en la capital regional de Tarapacá, la municipalidad de Iquique arma las fichas FIBES para poder hacer entrega de ayuda a quienes estén más afectados por esta situación de climática que afectó la zona, principalmente la tarde del martes, y que dejó serias afectaciones en cientos de viviendas, calles, avenidas y rutas también acá en la zona. Respecto a las rutas, la situación hasta hora de la tarde es de habilitación total de la ruta 16 por parte de la concesionaria Rutas del Desierto. De manera indefinida se aperturó esta tarde tanto la subida como bajada de la principal conexión de ambas ciudades, situación que hasta ahora más de 48 horas se mantenía de manera inestable, en tanto que la ruta 504 tiene inestabilidad, por tanto se va abriendo o cerrando parcialmente de acuerdo a la situación de mantención y condición que tiene. Sobre la situación de altos pisos, hay una serie de socavones y lugares con bastante barro y tierra que el municipio está despejando durante las últimas horas. En Iquique, Bio Bio, la radio.
0: 6:09 PM.
2: Contacto con una de nuestras unidades móviles en la capital, Jaime Sepúlveda, buenas tardes.
6: ¿Cómo están? Muy buenas tardes. Durante las últimas horas se fue el departamento OS9 de Carabineros, quien desarrolló la detención de un joven de 20 años involucrado en un delito de amenazas en un recinto educativo de la comuna de Santiago. Lo hablamos específicamente del Instituto Nacional, en donde el pasado 11 de junio un inspector de este lugar recibió a través de WhatsApp una fotografía generando que se iba a producir un tiroteo, y en donde en este registro se evidenciaban tanto distintas municiones y una cortapluma, y es por eso que al día siguiente, desde el mismo establecimiento, se tomó la determinación de suspender las clases para dar tranquilidad a la comunidad educativa. Con todos estos antecedentes, se fue el departamento OS9, quien durante esta jornada generó lo que es la entrada y registro al domicilio de este presunto involucrado, un joven de 20 años que actualmente es alumno de cuarto medio del Instituto Nacional, en donde se generaron distintas diligencias. Se incautaron, por ejemplo, distintas municiones calibre .40, calibre 12, además de varios teléfonos celulares, ampollas de morfina, panfletos con consignas anarquistas, y todo esto forma parte de la investigación. Es por eso que esta persona ha sido formalizada durante las últimas horas. Aparentemente aún no termina la audiencia de formalización por los delitos de amenazas. De igual manera, se va a entregar algún tipo de actualización dentro de los próximos minutos por su presunta autoría en estos hechos, en esta amenaza de tiroteo al interior del Instituto Nacional. Bio Bio, la radio.
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8: 6:12 p.m.
2: Esta hora en Santiago la temperatura es de 17 °C. La humedad relativa del ambiente llega al 42%. Santiago mañana estará con escasa nubosidad. Se espera una temperatura máxima, atención, de 25 °C el día de mañana. En la región de Valparaíso, también algo de nubes en la región de Valparaíso el día de mañana, particularmente en la costa, pero después va a estar prácticamente despejado durante toda la jornada, con máximas de 23 en Valparaíso y en Viña del Mar, 28 en Quilpué, Villa Alemana, Quillota, Casablanca, 26. San Felipe y Los Andes, mañana temperatura máxima de 30 grados, sí. La Serena y Coquimbo despejado, máxima 21 grados. Copiapó despejado, máxima 31 grados. Antofagasta estará con nubosidad parcial, variando despejado, con una máxima de 21. Iquique, cubierto, variando nubosidad parcial, máxima de 19. Arica, cubierto, variando nubosidad parcial, la máxima será de 21 grados. En la región de O'Higgins, Rancagua, mañana estará con escasa nubosidad, se espera una máxima de 22 grados. En la región del Maule, en la mañana cielos cubiertos, variando escasa nubosidad, la máxima en Talca será de 18 grados. Chillán, cubierto, variando escasa nubosidad, la máxima será de 18. Concepción, escasa nubosidad, máxima 16 grados. Temuco estará con cielos con nubosidad parcial en la mañana, algunos bancos de niebla en la tarde, escasa nubosidad, una máxima de 15. Valdivia, escasa nubosidad, máxima 14 grados. Osorno, también, cielos despejados en la tarde, escasa nubosidad, una máxima de 12. Puerto Montt, con escasa nubosidad, una máxima de 10. La isla de Chiloé, con escasa nubosidad, con máximas de 12 en Ancud y 10 en Castro. Coyhaique, con nubosidad parcial en la tarde, despejado. La máxima en Coyhaique, 5 grados. La mínima 7 grados bajo cero. En Punta Arenas, nubosidad parcial, máxima de 7. El archipiélago de Juan Fernández, mañana con cielos cubiertos en la mañana, variando a nubosidad parcial, con una máxima de 15. Isla de Pascua, cubierto en la tarde, nubosidad parcial, máxima de 20.
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8: 6:14 p.m.
3: Patricio Leighton ya está con nosotros. Hola, Patricio.
2: Hola, Patricio.
9: Buenas tardes, Néstor, Nivaldo y auditores. Vamos a comenzar en la comuna de Peñalolén porque hay desvíos de tránsito en Avenida José Arrieta con Avenida Consistorial debido a una grave colisión entre un auto y una motocicleta con resultado de una persona fallecida. Se están generando los siguientes desvíos: Avenida José Arrieta está siendo desviada por diputada Laura Rodríguez y por avenida Las Perdices. Y avenida Consistorial se desvía por Valle Hermoso para que evite el desplazamiento hacia este perímetro y así la congestión que se va a generar en toda esa zona de la comuna de Peña del Olén debido a este procedimiento policial. Vamos a la comuna de Quilicura porque hay restricción de pista izquierda en la ruta 5 Norte, dirección hacia el sur, kilómetro 13,8, sector de Buenaventura, debido a una colisión de vehículos que todavía se mantiene vigente, lo que está provocando congestión hacia este punto. Mucha precaución ahí a los automovilistas. Vamos a conocer puntos de congestión en la zona norte. Hay mucho tránsito hacia el nudo Quilicura, tanto por Vespucio Norte hacia el oriente, desde el sector de Camino Los Echevers hasta el Paso Superior Independencia. También altísima congestión por la ruta 5 hacia el sur, desde la montaña hasta el empalme con General Velázquez. Lo mismo sucede también por la ruta 57, Los Libertadores, dirección hacia el sur, desde el kilómetro 4 aproximadamente, sector Industrias, hasta el empalme con Américo Vespucio, y se mantiene la misma situación también por la carretera General San Martín, que es la vía local de esta autopista en dirección hacia el sur. También hay tránsito lento por Vespucio Norte, dirección hacia el poniente, desde el cementerio Parque del Recuerdo hasta muy cercano el metro Los Libertadores. El túnel San Cristóbal congestionado desde El Salto hasta la salida en avenida El Cerro Los Conquistadores. En el centro de la capital, Alameda presenta congestión en toda su extensión. Lo mismo sucede por avenida Mata, en ambos sentidos entre avenida Biel y Vicuña Maquena. En la comuna Providencia hay congestión por avenida Providencia hacia el poniente desde Suecia hasta Heliodoro Yáñez, y hacia el oriente por Nueva Providencia también hay aumento de flujo vehicular desde Carlos Antunes hasta Tobalaba. También se mantienen vigentes los trabajos de Andrés Bello en ambos sentidos entre Antonio Belet y el puente Los Leones. En la comuna de Las Condes hay congestión también por Apoquindo en ambos sentidos entre Manquehue y Tobalaba. En la comuna de Vitacura el eje Kennedy muy congestionado hacia el poniente desde el enlace con Américo Vespucio hasta el puente Los Aldes. Y avenida Manquehue hacia el sur mantiene una ralentización de flujo vehicular desde avenida Vitacura hasta pasado Las Malvas debido solamente al flujo vehicular conforme a este horario punta tarde en ese sector de la comuna de Las Condes. Son los datos más relevantes al minuto que podemos compartir desde Transporte Informa del Ministerio de Transportes y Telecomunicaciones, Néstor Nibaldo.
2: Gracias, Patricio.
3: Gracias, Patricio.
9: Buenas tardes.
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2: El gobierno ha tenido, digamos, se ha visto obligado a echar pie atrás en lo que era la arquitectura original de su proyecto relacionado a la seguridad, que incluye, efectivamente, incluye. Y esos van a seguir muchos proyectos de ley, algunos que están tramitándose, que vienen del gobierno anterior, etcétera, etcétera.
3: Son cerca de 30, 19 son de autoría propia.
2: Claro, pero también incluía una reforma constitucional y ha tenido que echar pie atrás. ¿Por qué? Bueno, por el ruido que ha generado. Uno, abrir el espacio a la puerta, digamos, a reformas constitucionales para aprobar temas que son de ley, no constitucionales. Y ahí han surgido muchas voces. Y lo más relevante, yo creo, es que desde las propias filas del oficialismo se le dejó claro al Ejecutivo que los votos no iban a estar. ¿Hay algunas cosas que tendrán que en la tramitación verse? El equilibrio, por ejemplo, respecto al resguardo de las libertades individuales, frente a la disyuntiva del aumento de la seguridad, ¿cuál es el límite que se va a poner? Dos, efectivamente, el instrumento de una reforma constitucional, ¿para qué? ¿Para intentar simplemente sortear el Tribunal Constitucional? ¿Queda pendiente? ¿Va a quedar pendiente después de esta rifirrafe, como dicen los españoles? Bueno, después de esta tensión, de todas maneras, el tema de los quórum para modificar la Constitución. Pero sobre todo, como trasfondo que lo hemos hablado aquí, bueno, un ejecutivo que le cuesta coordinar a sus parlamentarios, le cuesta coordinar a sus ministros, le cuesta mostrar una orientación clara y una conducción clara en un tema que es relevante, probablemente el más relevante en virtud del cual fue elegido, y que sí, con un ministro que está haciendo muchas cosas, pero que finalmente a la hora de presentar un paquete, ese paquete rápidamente tienen que lo presentan, tienen que desanudarlo, abrirlo, empezar a sacar cosas, porque cosas que nos corresponden, digamos, y tratar de armar, digamos, ahora un buquete de flores que parezca más presentable, digamos, al Parlamento y a la opinión pública.
3: Lo que pasa es que

0: desde el punto de vista de la discusión, sino de los objetivos, rebajar el IVA, ¿no es cierto? Era como bien específico sobre el tema de los impuestos, el debate que había. En este caso, obviamente, la gama es mucho más amplia y probablemente se necesitaba mayor trabajo prelegislativo. Esto quiere decir mayor conversación previo a presentar los proyectos de ley como se está haciendo. Eso es uno. Segundo, ¿dónde está el punto? Porque probablemente algún auditor nos está escuchando y dice, bueno, pero en pro de la seguridad, que este debate lo hemos tenido acá en la radio, en pro de la seguridad, pucha, si es que van a tener que intervenir las comunicaciones, yo que no hago nada, da lo mismo, todo sea por la seguridad, ¿ya? Pero aquí hay un punto súper importante, que no hay que perderlo. Siempre hemos hablado que cuando se habla de seguridad hay dos escenarios. Está el preventivo, que tiene que ver con el Ejecutivo propiamente, y está la persecución penal, que no corresponde al Ejecutivo. El Ejecutivo tiene que dar, obviamente, poner los recursos, las policías, todo lo que usted se imagina para que lo otro funcione. Pero son los fiscales los llamados a las investigaciones penales y a buscar a los delincuentes. ¿Ya? Ese es el primer punto. Y para eso sí hay control de garantía para interceptaciones telefónicas, buscar antenas, un montón de cosas que tienen que ver con la investigación penal. El debate que se está planteando ahora no tiene que ver con esa parte, sino que tiene que ver con, de forma preventiva, cómo ocupar espacios, como son los estados de excepción. Ese es el punto en cuestión. Entonces, por eso el riesgo, dicen algunos, donde no va a haber un control preventivo, o sea, aquí no hay un, no va a haber un juez que se haga cargo y que le diga,
1: que autorice ciertas medidas intrusivas.
0: Cuando probablemente usted que nos está escuchando a esta hora, nos está viendo, todos estamos de acuerdo de que tal vez hay que correr cierto cerco. Yo sé que hay mucha gente que no está de acuerdo, pero para poder vivir tranquilo, yo siempre pienso, una persona que tiene que encerrarse en invierno muy temprano porque se vuelve, no se puede caminar en sus calles, producto del narco, producto que lo llaman al 133, carabineros no llega, todo eso lo sabemos. Entonces, efectivamente, para muchos probablemente esta es una discusión bastante tonta cuando dice, mire, yo necesito ojalá todos los militares en la calle, que esta cuestión ya se termine porque quiero vivir tranquilo. Y vivir tranquilo significa probablemente que algunas garantías las tengamos que frenar, que se tengan que suspender por un acotado tiempo. En eso estamos claros. Pero el asunto es que es, claro, puede haber el mejor de las ideas o el mejor de los propósitos de esta administración, pero no sabemos si en 4 años más, el 11 de marzo del 2030, quién pueda llegar al poder y va a hacer uso de este tipo de herramientas.
1: Esos instrumentos, claro.
0: Claro, ese es el punto en cuestión. Tenemos que siempre estar pensando presente y futuro, no pasado.
1: Pero, ¿y porque la democracia, además, exige ciertos estándares mínimos. La democracia, y por eso esto puede sonar una frase, digamos, de los veteranos, ¿no? Digamos. Sí. Pero la democracia hay que cuidarla. ¿Por qué? Porque la democracia es frágil, ¿no? Porque descansa sobre un equilibrio de poderes que tiene que permanentemente estar, si no en colisión, por lo más, en una cierta fricción, porque lo más simple, digamos, y brutal, claro, es la verticalidad absoluta, y todo se ordena de acuerdo a un solo lineamiento. Bueno, pero eso no es democrático. Entonces, la democracia supone una cierta fragilidad, y esa fragilidad también está dada por espacios de libertad consustancial en la democracia. ¿Para qué? Para que se retroalimente, para que sea capaz de reflexionar sobre sí misma, de aportar ideas, a partir de esos espacios de libertad y de confrontación de ideas. Empezar a eliminar eso es conculcar ciertos pilares de la democracia. Ahora, la seguridad no es contradictoria con aquello, pero sí requiere un equilibrio, también un diálogo. Y cuando digo un diálogo, que haya un consenso amplio para limitar ciertos espacios de libertad, justamente como fruto de un diálogo, ¿no?
0: Pero mira, si la mejor muestra de esto es que las policías, un policía no puede llegar y sacar su arma, por eso existen reglas de uso de la fuerza, porque todo está determinado, está establecido, y esto no es que si me dispara, me pega con una piedra y yo tengo que andar trayendo una piedra para tirar, no, porque a veces hacen esas caricaturas, no, todo está, tiene que estar establecido para que tengamos, esto igual que un partido de fútbol, para algo existen. Pero,
1: no, por eso, claro. ¿Cuál es la cancha y cuáles son las reglas? Ahora, de todas maneras, lo que ha ocurrido con él. A ver, el gobierno está usufructuando, digamos, de una posición bastante poco articulada, porque lo que se han vivido en estas 48, 72 horas es complejo para cualquier gobierno, ¿no? presentar el gran proyecto de reforma en materia de seguridad, darse cuenta que tiene

0: inmediatamente reparos de buena parte de su propio sector y reparos fundados. Y uno dice, bueno, ¿qué pasó con el trabajo prelegislativo? ¿Qué pasa con las bancadas? ¿Hay relación del Ejecutivo con sus bancadas,
1: es que luego trabajo prelegislativo,
0: con sus partidos? Esto simplemente lo resuelven tres personas y lo tiran ahí como una especie de señuelo para ver cómo se reacciona. Entonces, lo primero, no hay coalición, evidentemente. Aquí no, coalición no existe. Y yo creo que es muy relevante, como muestra, yo creo muy importante, fíjate, que el presidente del Partido Republicano haya dicho, no, me junto con el presidente de otro partido, que no es de la coalición, pero que es del sector, y decimos, no, nosotros acordamos que esto así no puede prosperar. O sea, el propio presidente del Partido Republicano le ha dicho a su gobierno que estaban yéndose quizás a dónde, que estaban cometiendo un error.
1: Sí, lo que pasa es que es bien curioso este debate, porque también aquí hay harto gris entre medio. Que la clase política es responsable de destruir al Tribunal Constitucional. Yo sé que le deben doler los oídos a la gente del Tribunal Constitucional cuando uno hace estas especies como de afirmaciones, como dicen ellos, pero esa es la verdad. Si no, saquémonos la venda de los ojos, ellos se han preocupado de tener y poner malogradamente a jueces en ese tribunal tan importante, probablemente. Los pusieron con lápiz, ¿no? Alguna vez un presidente del Tribunal Constitucional francés, en una entrevista acá en la radio, dijo, nosotros en el Tribunal Constitucional francés, nosotros tenemos solo goma, no tenemos lápiz. Pero acá les pasaron lápiz, goma, líquido paper, todo lo que quisieron para volver y reinterpretar y hacer. Bueno, y esa es responsabilidad de la política, que tiene que hacerse cargo, punto uno. Segundo, yo creo que el debate, cuando se quiere politizar y decir que Gabriel Boric no hizo nada en materia de seguridad, yo creo que están equivocados. Yo creo que el debate es que Gabriel Boric y el Frente Amplio, voy a hablar de Frente Amplio principalmente, estando en el poder, se dieron cuenta que otra cosa es con guitarra, como les dijo Sebastián Piñera en el 2022. Porque ellos, durante toda la administración de Sebastián Piñera II, se opusieron sistemáticamente a cada uno de los proyectos en materia de seguridad. Están las declaraciones, están sus votaciones. Esto no es un invento, señores. ¿Y qué hicieron cuando llegaron al poder? Se dieron cuenta que necesitaban esos proyectos. ¿Cuánto tiempo perdimos con las bandas criminales?
0: Claro, pero se dieron cuenta después de perder el plebiscito.
1: Se dieron cuenta después de perder el plebiscito. Ese es otro punto importante.
0: Su proyecto constitucional.
1: Efectivamente. Pero ¿cuánto tiempo se perdió entre el 2019 y 2018 con proyectos que quedaron ahí guardados en un cajón y que cuando ellos llegaron al poder recién abrieron el cajón y lo sacaron y dijo, oye, esto es bien interesante, hagámoslo ahora? Entonces, cuando dicen no se hizo nada en materia de seguridad del gobierno Gabriel Boric, no, sí se hizo, pero se hizo cuando ellos entendieron que era necesario para gobernar ellos. Entonces yo creo que ese punto es importante, porque cualquier persona que sabe sobre las materias de seguridad y cómo se avanzó, sabe que con Carolina Toá se pudieron llegar a acuerdos importantes, que hicieron modificaciones sustantivas. Por algo estuvo en medio de la campaña hasta la ley Naín Retamal metida en el debate. Entonces, la mezquindad cuando se habla de seguridad de los dos lados.
0: De los dos lados, sí.
1: De los dos lados es, yo creo que termina aburriendo.
0: Y esto mientras siguen encontrando grandes organizaciones criminales.
1: Sí, pues porque mira, ¿cuáles son los debates que deberíamos estar hablando? ¿El sistema es demasiado garantista? ¿Llegamos con las pruebas al estrado para poder condenar a una persona? Porque a lo mejor ya nos acostumbramos en esta cultura.
0: ¿Tenemos un problema con la judicatura?
1: ¿Tenemos un problema con jueces? ¿Tenemos un problema que fiscales, cuando se habla de tráfico, tienen suspensiones, salidas alternativas y no llegamos a la verdad? ¿Buscamos realmente?
0: ¿Tenemos un espacio
1: a quienes financian a los narcos?
0: ¿Tenemos un espacio para formar bien a los fiscales? Uno, tenemos un espacio para formar bien a las policías para que estén a la altura, digamos, de los entramados, por ejemplo, financieros de los grupos criminales.
1: Y vamos, busquemos dónde están, cuáles son las consecuencias de ello. Se fija, porque nos quedamos en esto, pero hay que ir, porque yo me imagino que usted, que nos está escuchando, queremos que estén tras la reja los delincuentes, a veces estos delincuentes que están metidos en estas organizaciones. No que se escondan porque hay un estado de excepción. No estoy ninguneando el estado de excepción, porque tal vez puede ser uno de los mecanismos para tener control de alguna zona donde el Estado hoy día no tiene control, y eso también es una verdad. Pero también está esto otro que es súper importante, que tal vez se necesita muchas horas de pensamiento, de debate, de estudio, para entrar a mirar el sistema que se creó hace 25 años. Y en base a eso tomar algunas definiciones y presentárselas al país.
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22: 6:37 PM.
1: A ver, esta ha sido la noticia que ha marcado la jornada y tiene que ver con allanamientos a una institución pública. La PDI, la Policía de Investigaciones, realizó una serie de entradas y registros, se les conoce en jerga policial como allanamientos, en distintas regiones del país. Todo esto en el marco de una investigación por presuntas irregularidades en licitaciones del programa de alimentación escolar de la JUNAEF.
0: Estas diligencias incluyeron la incautación de evidencia digital y aparatos tecnológicos en la oficina central de la JUNAEB en Santiago y también en el despacho de dos senadores, Sergio Gaona y Miguel Ángel Calisto. Danilo Ormeño, buenas tardes.
23: Hola. Ivaldo, hola Néstor, auditores, ¿cómo están? Muy buenas tardes. Efectivamente, fuimos testigos hoy de estas importantes diligencias que se realizaron y que involucraron a más de 80 detectives, esto por instrucción de la Fiscalía de Alta Complejidad Oriente, en el marco de una indagatoria penal por presuntas irregularidades en las licitaciones del programa de alimentación escolar, conocido como PAE, de la JUNAEB, la Junta Nacional de Auxilio Escolar y Becas, que habrían ocurrido entre los años 2021 y 2023. Bueno, estos allanamientos fueron prácticamente de manera simultánea en distintos domicilios, tanto de la región metropolitana como de otras ciudades del país, como Iquique, Copiapó, La Serena y también Coyhaique en el sur. Entre los lugares registrados, por ejemplo, se encuentran, lo decíamos, las dependencias centrales de la JUNAEB en Monjitas, en pleno centro de Santiago, y también en el propio Congreso Nacional en la región de Valparaíso. En el marco justamente de estas diligencias fueron incautados teléfonos celulares, computadores, correos electrónicos y documentación incluso bancaria que fue considerada relevante, evidencia importante para esta investigación. Así lo detalló, eso sí, escuetamente, un oficial de la Policía Civil, el prefecto de la Unidad de Delitos Económicos de la PDI, David Castro, al terminar esta diligencia allí, afuera, en el acceso de la JUNAEB. Escuchemos.
24: Se logró finalmente la incautación de diferentes dispositivos móviles como computadores, teléfonos y también documentos de relevancia. Esto es una investigación reservada, por lo tanto mayores antecedentes no podemos entregar.
23: Esto quizás no había sido tan sorpresivo considerando de que hace algunos meses habíamos sido testigos y se habían conocido y revelado antecedentes importantes respecto a este caso que en su momento generó bastante revuelo considerando que estamos hablando de la alimentación de niños, muchas veces los más vulnerables, y por tal cantidad de millones de pesos que ya vamos a estar detallando en breve. Digo que no causaba sorpresa hasta hoy cuando supimos que esto estaba salpicando también al Congreso Nacional. Entre las oficinas allanadas están las de los senadores en ejercicio, Sergio Gaona, de la UDI, y de Miguel Ángel Calisto, independiente por un cupo de la Federación Regionalista Verde Social, a quienes también se le requisaron sus teléfonos celulares personales, particulares. Lo anterior, todo esto, según se ha detallado, para determinar si existieron o no comunicaciones vinculadas con la entrega de información reservada, privilegiada, o bien si es que hubo gestiones favorables para SOCER, Sociedad Anónima, una de las empresas donde está puesta la lupa, donde está puesto el ojo del Ministerio Público. Igualmente, ojo con esto, se visaron diligencias intrusivas respecto al exdiputado del Partido Comunista, Hugo Gutiérrez. Bueno, la fiscal de la Fiscalía de Alta Complejidad Oriente, Constanza Encina, entregó escuetas palabras también, declaraciones al tratarse de una investigación caratulada como reservada. Afirmó que revisará la evidencia que hoy se incautó para evaluar posibles desafueros, posibles formalizaciones de parlamentarios que están involucrados en algunos delitos. Puntualmente detalló en el cohecho.
2: Una vez que podamos revisar toda la evidencia que incautamos el día de hoy, en base a ello se va a tomar una decisión respecto de formalizar o no desafuero. En específico con los parlamentarios, tiene relación con varios delitos de cohecho.
23: Hagamos un poco de historia o recordemos algunos capítulos de este caso. En mayo de este año 2026 y luego de las conclusiones de esta auditoría total que anunció el gobierno de José Antonio Kast, el actual director nacional de la JUNAEB, Fernando Peña, presentó estos antecedentes al Ministerio Público, a la Contraloría y también al Consejo de Defensa del Estado. ¿Por qué? Porque asegura que se había pesquisado información que en la anterior administración de Gabriel Boric no se había revelado y tampoco nos habían entregado estos antecedentes a la justicia. Antecedentes que dijo hoy día se complementan y permiten ampliar la investigación, apuntando directamente ¿a quién? Al ex jefe de jurídica de la JUNAEB, Alejandro Laiseca, y también a su antecesora, a la ex directora nacional de la JUNAEB, Camila Rubio.
3: Las personas que nosotros señalamos justamente en esa denuncia están hoy día siendo investigadas, se les requisaron más bien sus dispositivos móviles. Hay información que de hecho viene a complementar o que aporta antecedentes nuevos incluso a las líneas de investigación que nosotros sugerimos en su momento y que son hechos graves y que yo espero que ojalá la fiscal pueda seguir investigando y ojalá llevar a la justicia.
23: A todo esto y a propósito de Rubio, Nivaldo, Néstor, apenas supimos estos allanamientos, la intentamos llamar de inmediato y después supimos que efectivamente ella también era una de las involucradas y que aparentemente también le habían requisado el teléfono celular, así que malamente nos iba a contestar el teléfono. Bueno, la investigación está a cargo de la Fiscalía de Alta Complejidad de Oriente, lo decíamos, y apunta a esclarecer eventuales delitos como fraude al fisco, soborno, lo escuchábamos recién, cohecho, lavado de activos y tráfico de influencias relacionadas con licitaciones de este programa de alimentación escolar. Según la Fiscalía, y esto hay que aclararlo, han entregado pocos antecedentes, más bien hemos podido reportear con distintas fuentes. Hoy publicamos temprano una nota también de la Unidad de Investigación de BioBio Chile. Según estos antecedentes investigados, habrían ocurrido principalmente en la región de O'Higgins, donde, si hacemos un poco de memoria, se habrían pagado por raciones de once escolar a esta empresa SOCER, Sociedad Anónima, las que nunca se habrían entregado a los estudiantes, todo por más de 13.500 millones de pesos. Bueno, el año 2025 ya la Contraloría General de la República había advertido sobre estas irregularidades, observando pagos pendientes de ajustar, cambios de contratos irregulares, mayor gasto por cambiar las distribuciones de los pagos, aumentos de raciones que ya estaban programadas para SOCER, además de retrasos y problemas en el control de los pagos. Bueno, es una causa que se mantiene bajo el carácter de reservado y por ahora no existen personas detenidas, es lo que ha dicho la Policía de Investigaciones. Es importante detallar que esta indagatoria también involucra a exfuncionarios de esta repartición pública de la JUNAEB y a ejecutivos de la empresa SOCER en una presunta trama, o ya hablan derechamente, de una red relacionada con licitaciones de alimentación escolar, una investigación que sigue avanzando bajo absoluta reserva y que ahora pone el foco entonces en el análisis de la evidencia importante que hoy se incautó, que se requisó tanto en estos domicilios de manera simultánea en la oficina central de la JUNAEB, Nivaldo, Néstor, y también en el Congreso.
1: La señora Rubio, la exdirectora de JUNAEB, aquí se hicieron muchos reportajes, no solo con esto, sino que también cuando se cuestionó, incluso ella fue cuestionada por un juzgado en San Fernando, donde se advirtió que aquí detrás podía incurrirse un delito. Cualquier funcionario público está llamado a denunciar de forma inmediata si está en presencia o sabe o tiene conocimiento de un delito. De hecho, hay leyes especiales para que esto ocurra y ella no lo hizo. Ella anunció denuncias, querellas en su momento, al igual que la empresa, en contra del actual director de la JUNAEB. Resulta que el actual director de la JUNAEB se quedó corto. Se le fueron a allanar hasta debajo de la cama a la señora Rubio. Le dieron vuelta completa su casa porque se necesitaba buscar todos los antecedentes. Es verdad que prima el principio de inocencia. Es verdad que hemos visto unas especies de tongo también de algunos fiscales que van y hacen todo esto y resulta que después las carpetas investigativas son bien aguachentas. También eso es verdad. Pero en el caso de JUNAEB, hace mucho rato que vienen las denuncias de que se le ha metido mano, se le ha robado, y yo diría que la corrupción en JUNAEB viene desde hace tantos años como cuando, porque dejar computadores abandonados y no entregarlos a estudiantes en bodega que se pudran también es corrupción, no nos perdamos, todo eso es mala gestión, es igual corrupción. Entonces, sabemos que la situación de Jonaef es muy compleja, qué bueno que se está avanzando con una investigación seria, pero claro, nadie devuelve la plata que se robaron, el daño que se le hace a la institución, que es brutal.
23: Los niños.
1: Oye, Hugo Gutiérrez se presentó ante la policía de investigaciones. Dijo, fue así, tocó la puerta y dijo, hola, ¿me andan buscando?
23: Aquí estoy.
1: Sí, le dijeron, lo fuimos a buscar como a 4 o 5 direcciones, pero no lo encontramos en ninguna parte. Entonces dijeron, para que usted sepa, se le incautó en el acto, del momento en que se presentó en una dependencia de la PDI, se le incautaron sus teléfonos celulares. Así que si alguien lo está llamando a Hugo Gutiérrez, tampoco le va a contestar, porque el teléfono lo tiene la PDI en este momento.
0: Gracias, Danilo.
23: Que estén bien. Buenas tardes.
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3: 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Faltan 12 minutos para las 7 de la tarde.
4: Antes de ir a un video, solo un dato para tenerlo dentro. En el presupuesto de Junaef alcanza los 1.300 millones de dólares anuales. ¿Y sabe cómo le dicen en compras públicas a Junaef? En las licitaciones le dicen el poderoso caballero, porque tienen las licitaciones son multimillonarias. Y de hecho actualmente son cerca de 5 empresas que se reparten prácticamente el 25% de los contratos de Junaef.
5: Oye, pero no, inmediatamente hablamos con Junaef, nos empiezan a escribir al WhatsApp apoderados, por ejemplo, de una escuela de página, y dice que también hay mucho robo por parte de las manipuladoras de alimentos. No hay que ponerla toda en un mismo saco, no, claro, pero que hay un robo hormiga, tal como se produce en hospitales también, ¿no es cierto?, en muchas partes, que hay un robo hormiga permanente en este tema de las raciones.
4: Que le roban a las empresas que se reciben los.
5: Sí, bueno, pero es para... como lo que pasa con los supermercados y todo aquello.
4: Y por eso al final se termina pagando más también.
5: También.
4: O sea, alguien tiene que pagar eso, por el robo hormiga,
5: sí,
4: se paga.
5: Eso se paga al final.
4: Ya, mire, nos están llegando imágenes. Metro Estación Santa Ana. ¿Sí? A ver, escuchemos el audio. Estudiantes. Estudiantes
5: que querían interrumpir, digamos, el funcionamiento del metro.
4: En la línea 2.
5: Sentándose en los andenes. Entonces,
4: línea 5.
5: Primero intervienen funcionarios de seguridad del metro, pero después llegan carabineros, efectivamente. Más adelante, estamos viendo imágenes en Bio Bio TV. Entonces, primero hay funcionarios de seguridad del metro ahí tratando
4: de... Que son vigilantes, se llama, que son los celestes que usan armas de fuego, que están autorizados a tener armas de fuego.
5: Y que más bien conversan, pero después, mira, están las muchachas ahí. Y escapan, ¿por qué? Salen arrancando. Porque ahí llegan los carabineros, ¿ves?
4: Sí, llega carabinero. Ya, esto es lo que está ocurriendo. Usted se preguntará qué estaban haciendo. No era simplemente que estaban en grupo ahí riendo, sino que lo que pretendían, a juicio de los auditores, era sentarse nuevamente en el andén del metro y con eso, obviamente, dificultar el tránsito.
5: Y esto lo estábamos comentando al comienzo de esta edición. El presidente José Antonio Kast descartó la idea de realizar un plebiscito en caso de que la reforma de seguridad que impulsa su administración fracase en su tramitación legislativa.
4: De hecho, el Ejecutivo, con el paso de las horas, ha debido ir moderando el contenido de las normas y desde los partidos oficialistas ya comenzaron a emanar indicaciones que hagan viable, dicen ellos, la mega reforma de seguridad. Vamos hasta el Congreso. Cristóbal López ya está en contacto con nosotros. Hola, Cristóbal.
6: ¿Qué tal? Muy buenas tardes y efectivamente.

0: Ya se descartó de lleno esta propuesta, ¿no es cierto? Este rumor que había acercado los círculos del oficialismo en los últimos días de poder realizar un plebiscito en caso que este proyecto de reforma constitucional sea rechazado en general en el Senado. En esto en especial considerando que se ha ido complicando la posibilidad de poder contar con los 29 votos, con los 4 séptimos que necesita el gobierno en el Senado para permitir que esto avance, por lo menos en la idea de legislar, para poder entrar en el debate en particular y poder realizar las modificaciones dentro de este texto. Es en esa línea también que las conversaciones se han dado mucho más fluidas entre los partidos del oficialismo, los partidos de Chile Vamos y también el gobierno para poder plantear las diferencias, para poder empezar a trabajar en la construcción de indicaciones. Sin embargo, lo que ya queda completamente fuera de cualquier posibilidad tiene que ver justamente con esta idea del plebiscito. De hecho, fue el mismo presidente José Antonio Kast quien planteaba hoy día que el gobierno iba a optar por realizar estos cambios por la vía legislativa.
1: El tema del plebiscito no es algo que nosotros vayamos a impulsar como gobierno. Creemos que hoy día, con la representación parlamentaria que existe y con la institucionalidad que nos rige, el camino para el gobierno es plantear proyectos de ley.
0: Bueno, también el presidente Kast hacía el punto que si finalmente esto termina siendo rechazado, que van a tener que ser los parlamentarios quienes entreguen sus justificaciones de por qué terminan tomando esta postura frente a lo que él planteaba como una necesidad del pueblo. Él mencionaba que había vecinos de las comunas del sector donde él se encontraba que finalmente si les preguntaban si ellos querían que las personas relacionadas al crimen organizado estuvieran en la cárcel. También poniendo un poco de presión comunicacional sobre los parlamentarios. Entonces, una situación bastante complicada, ¿no es cierto? Se abrió un flanco bastante innecesario para algunas partes del oficialismo con esta idea del plebiscito. Y en esa línea también fue el viceministro del Interior y SGO, Claudio Alvarado, quien planteó que, de acuerdo a la normativa constitucional vigente, no sería posible realizar un plebiscito en caso que se rechace la idea de legislar.
2: El gobierno no ha pensado ni está pensando en un plebiscito. Además que la legislación vigente, las normas constitucionales vigentes, no lo establecen para este tipo de situaciones. Estamos dispuestos a escuchar todas las propuestas, mejorar el diseño, fortalecer los controles, que tenga un respaldo amplio y permanencia en el tiempo.
0: Importante recalcar que esto tiene que darse bajo ciertos puntos para poder realizar este plebiscito constitucional en caso que el gobierno quiera optar por esta vía. No sirve que sea en caso de realizar, ¿no es cierto?, o tener una derrota en la idea de legislar. Tiene que pasar todo el trámite legislativo, tiene que haber un veto, ese veto tiene que ser rechazado.
3: Ya tenemos ahí un problema con la comunicación desde Valparaíso con Cristóbal López. Que nos está contando justamente sobre esta opción. El presidente de la República hoy habló, lo había hecho antes el ministro del Interior.
4: Puso un dique finalmente, salió a apuntalar, digamos, una estructura, un andamiaje que está derrumbándose. Esa es la verdad.
3: Claro, o sea, no, la pretensión inicial que fue presentada por el ministro de Seguridad, Martín Arrau, comenzó a quedar en el camino. La idea inicial, digamos, a raíz justamente de este punto. Todavía no se responde si esta es una idea propia de Martín, del ministro Arrau, o esto fue una estructura, por ejemplo, el segundo piso, que hizo un análisis mayor y que decidieron este escenario en caso de. Lo que todos dicen no se advirtió por el Palacio de la Moneda o por el Ministerio de Seguridad es abrir un debate constitucional que obviamente entorpece cualquier otro debate que se pueda dar hacia adelante. Volvamos con Cristóbal. Cristóbal, que seguimos escuchando.
0: Sí, les comentaba que para que finalmente se dé esta opción de la reforma, o sea, del plebiscito, dos puntos. Tiene que esto pasar toda su tramitación en el Congreso, tiene que haber un veto presidencial, el cual se rechace por las ambas cámaras y finalmente se logre insistir por los dos tercios en la persistencia de esta norma. También en esa línea tenemos que tener en consideración que si ocurre todo eso se podría convocar un plebiscito. Eso es lo que plantea la Constitución chilena de la República y también en esa línea quien hizo el punto fue el abogado constitucionalista Tomás Jordán.
5: Proyecto de reforma aprobado por ambas cámaras y el presidente no le gusta y por lo tanto lo rechace. Pueden ambas cámaras del Congreso insistir, si logran los dos tercios en ambas cámaras, el presidente puede no gustarle esta insistencia y puede convocar a un plebiscito.
0: Bueno, también es importante mencionar que, como bien les he comentado, están ya trabajando los parlamentarios en poder realizar las indicaciones a este proyecto, poder realizar modificaciones mediante la vía legislativa, pero para esto también cabe considerar que tiene que darse la aprobación en general para entrar en el debate en particular, en artículo por artículo, y ya de esa línea poder empezar a realizar modificaciones, ya sea artículos completos o bien a partes. Las modificaciones, principalmente parte de Chile Vamos, lo que han planteado, por ejemplo, el senador Andrés Longton, el diputado Diego Chalper, también el presidente del Partido Republicano, Arturo Esquella, tienen que ver con finalmente reducir el plazo de este nuevo estado de excepción de 120 días, prorrogable a 120 días más sin que tenga que pasar por el Congreso, a 30 días con una prorrogación a los 30 días, pero que también esto tenga que ser por la vía del Poder Legislativo, dejando de lado, ¿no es cierto?, las críticas que han habido que tienen que ver con que hay mucho poder para el Ejecutivo. También mencionaban que esto podría ser como un parche antes de la herida, como una preparación ante la eventualidad de que llegase a ocurrir un escenario similar al estallido social. También todas estas diferencias que se han suscitado en la interna del oficialismo han generado críticas en la oposición. El senador del partido del Frente Amplio, Diego Ibáñez, también se refirió a esto y mencionó que esto evidencia las diferencias en la interna del sector que apoya al gobierno de José Antonio Kast.
6: Demuestran que hay una descoordinación en el gobierno con sus parlamentarios. Todas las facultades que ellos quieren darle a este nuevo estado de excepción ya existen en los actuales 4 estados de excepción que están contemplados en la Constitución.
0: Bueno, lo importante también es que desde el oficialismo han destacado que es bueno que finalmente se haya optado por cerrar la puerta del plebiscito constitucional, de modo de también poder aunar las fuerzas dentro del oficialismo y poder contar con la mayor cantidad de apoyos posibles e intentar negociar con algunos partidos de centro izquierda para poder lograr los 29 votos que van a requerir para la aprobación en general, Néstor Nibaldo.
4: Uno tiene la impresión que de lo que inicialmente se presentó, más allá del borrador, es poco lo que queda como estructura. No estoy pensando tanto en los contenidos, sino en la estructura. Obviamente la reforma constitucional es algo que quedó muy, muy dañada como idea, y probablemente la capacidad del gobierno de ordenar a su fila. O sea, no hubo trabajo prelegislativo, entonces la pregunta es: ¿va a haber una pausa ahora, Cristóbal, donde va a haber un trabajo de los ministros con las bancadas, con sus parlamentarios, para presentar un proyecto mínimamente armónico que tenga un respaldo consistente, al menos del oficialismo, una vez que comience el debate, más allá de las modificaciones que se le puedan hacer en el trámite, en su tramitación?
0: Bueno, ahora viene una semana distrital, la próxima semana no hay actividad legislativa, esto también va a ser importante para que desde el gobierno puedan mantener conversaciones, puedan mantener un diálogo abierto con el Parlamento y poder sumar los apoyos. Después se nos vienen 2 semanas legislativas, las cuales deberían estar ocupadas por la tramitación en general de este proyecto en la Comisión de Constitución del Senado, donde finalmente se espera que se presenten muchos abogados constitucionalistas que den su postura sobre el articulado de este proyecto, donde también se espera que estas diferencias puedan ser subsanadas mediante los diálogos y poder de alguna u otra forma habilitar que esto pueda entrar en la discusión en particular. Les recuerdo, semana distrital ahora, vienen 2 semanas legislativas y después tenemos otra semana distrital que va a ser la semana del 18 de septiembre. Entonces también, antes de llegar al debate en sala, deberíamos tener, uno podría pensar que vamos a tener 2 semanas distritales donde el gobierno va

0: Buenas tardes.
1: Y los partidos oficialistas, como decíamos, se distanciaron de los dichos del senador republicano Ignacio Urrutia, que anunció que iba a rechazar la reforma de seguridad si es que el gobierno no avanzaba en una ley de indulto.
2: El Partido Nacional Libertario, de hecho, calificó la situación como una extorsión política, mientras que Chile Vamos rechazó la idea de utilizar el beneficio como moneda de cambio. Francisca Cárez nos va a entregar más detalle en el siguiente informe.
3: Si el gobierno quiere contar con su voto para aprobar la mega reforma de seguridad, primero debe avanzar en una solución para los uniformados condenados por hechos ocurridos durante el estallido social. Esa fue la condición que puso sobre la mesa el senador republicano Ignacio Urrutia, quien advirtió que rechazaría la iniciativa si el Ejecutivo no entrega una señal de respaldo a militares y policías. El parlamentario cuestionó que se les pida volver a las calles mientras existen uniformados condenados o enfrentando procesos judiciales por actuaciones durante el 18 de octubre de 2019.
4: La propuesta como está mala. Si eso significa rechazar, rechazo. Pero yo no estoy dispuesto a que los militares salgan a la calle sin tener el respaldo del presidente de la República.
3: Pero la fórmula escogida por Urrutia no encontró respaldo entre sus socios del sector. El Partido Nacional Libertario, que también ha presionado al presidente José Antonio Kast por los indultos, rechazó utilizar los votos de la reforma para presionar al Ejecutivo. Su presidente, Johannes Kaiser, fue más allá y calificó ese mecanismo como una extorsión política, asegurando que no rechazarán una iniciativa que consideren positiva para forzar la mano del gobierno.
5: El Partido Nacional Libertario, a diferencia de otras formaciones, no se dedica a la extorsión política. Pues nosotros no vamos a rechazar algo que sea bueno para la gente en razón de querer forzar la mano del gobierno.
3: Los cuestionamientos también llegaron de Chile Vamos. En Renovación Nacional, su jefe de bancada, Diego Chalper, dijo que quienes buscan enfrentar al crimen organizado no deben poner condiciones para avanzar en una reforma de esta naturaleza. A lo mismo apuntó su par de la UDI, Flor Baice, quien rechazó convertir los indultos en una moneda de cambio.
6: Todos aquellos que queremos enfrentar al crimen organizado no tenemos que estar en posición alguna de ponerle condición.
7: Ponerlo como moneda de cambio no me parecen. Más bien lo que tienen que hacer es seguir insistiendo por ese camino. Si se pueden hacer de manera paralela, pero condicionar una cosa a la otra a mí no me parece.
3: Según fuentes de la radio, al interior del Partido Republicano comparten el planteamiento de fondo de Urrutia respecto de la necesidad de buscar una salida para los uniformados condenados, pero existen reparos tanto por la forma en que el senador instaló la exigencia como por el momento escogido para hacerlo.
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9: Llamo desde San Felipe, la población Villa Bernardo Cruz. 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
11: 7:04 p.m.
2: A ver, antes de seguir con las informaciones, les vamos a contar dos cosas que están directamente relacionadas. Primero, si usted es estudiante o docente de la Universidad de Santiago, de la USACH, mañana no hay clases. Están suspendidas las clases para mañana. Y esto tiene una razón. Y la razón es que se ha recibido una amenaza a la casa de estudio, que la estamos viendo, hemos tenido acceso al correo, que se titula "Haré una masacre". Y en ella señala que, dice el correo electrónico, dice: "Soy un miembro de la organización terrorista satánica neonazi 764 INL Liber Matter. Y el viernes 21 entraré a la USACH armado con una pistola y un cuchillo y mataré y balearé". Bueno, ella me entrega un montón de detalles de lo que va a hacer dentro del campus. Las autoridades universitarias que han hecho la denuncia han tomado una decisión que, fíjese que por qué. Porque el día viernes, nos cuentan, en general terminan las actividades y los jóvenes se aglomeran, muchos de ellos, obviamente estudiantes, en el foro a compartir, ahí mismo dentro de la casa de estudio. Entonces, ante el riesgo que esto pueda generar, es una amenaza, quienes nos están escuchando en la radio no viendo Biobio TV, es el correo que se titula "Haré una masacre", pero además hay fotos con armas de fuego que fueron adjuntas en este correo. será para

0: ¿Cambiar clase? ¿Será verdad? Bueno, es lo que se está investigando. Recuerden ustedes que la Policía de Investigaciones ha logrado en al menos dos casos desbaratar menores de edad que estaban planificando ataques. Los detuvieron en la entrada al colegio, al abrir las mochilas le encontraron los cuchillos. Entonces, todo esto puede ser como no. Y ante eso es que las autoridades universitarias, en este caso de la USACH, tomaron la decisión de suspender la actividad académica el día de mañana. Es solo por el día de mañana a raíz de esta amenaza que ya está en conocimiento de las policías.
1: Vamos a hacer una breve pausa, luego estaremos con información respecto a los nuevos requisitos que pretenden plantearse para ingresar a la Escuela de Carabineros. También lo que ha ocurrido con el caso de la Operación Imperio Ámsterdam, nuevamente segundo día de formalización. Y les vamos a contar también de estos dos carabineros acusados de vínculos con el narcotráfico. Pausa, volvemos de inmediato.
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1: La temperatura en Santiago, 15 grados con 8 décimas, la humedad relativa del ambiente del 39%. Santiago mañana estará con escasa nubosidad, se espera una temperatura máxima de 25 grados.
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0: El presidente de la República, José Antonio Kast, descartó la idea de un plebiscito por la agenda de seguridad.
1: La Moneda modificó los requisitos para el ingreso a carabineros, permitiendo que jóvenes puedan postular desde los 17 años.
0: Luis Talle renunció al Frente Amplio con duras críticas al partido por su manejo en el caso de los menores haitianos.
1: La Policía de Investigación realizó masivos allanamientos por una investigación penal en torno a irregularidades en licitaciones de alimentación escolar.
0: La Fiscalía solicitó la prisión preventiva para 20 imputados de la Operación Imperio Ámsterdam, entre ellos la cúpula de la organización.
1: Economistas pidieron que el debate del presupuesto para el próximo año sea realista para alcanzar un correcto balance fiscal.
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15: 7 de la tarde, 14 minutos.
0: Y el gobierno modificó los requisitos de ingreso a carabineros, permitiendo postulaciones desde los 17 años a la escuela de la institución policial.
1: La medida fue valorada desde el Congreso, aunque persisten dudas sobre cómo se va a compatibilizar el temprano ingreso de jóvenes con el término de su enseñanza media. Sebastián Catalán, buenas tardes.
18: Buenas tardes, Nivaldo. Buenas tardes, Néstor, auditores. Así como estaba mencionando ustedes, el gobierno modificó los requisitos de ingreso a carabineros, permitiendo que los jóvenes puedan postular desde los 17 años a sus planteles de formación, como también así modificaron distintas medidas para ampliar el número de aspirantes para la institución. El cambio quedó establecido mediante el decreto 88 del Ministerio de Seguridad Pública, el que ya fue tomado en razón por la Contraloría General de la República. La norma también eleva hasta los 30 años la edad máxima de ingreso a la institución, elimina la exigencia de ser soltero y permite la reincorporación de exfuncionarios hasta los 40 años.
0: Veremos. Tenemos ahí un problema con la comunicación respecto a lo que está pasando en la Moneda. A ver, esto es bien interesante, es bastante interesante porque, claro, hay que ver qué es lo que va a pasar con el cuarto medio, pero probablemente mientras más joven, a lo mejor terminar, como pasa en otras instituciones, terminar tu preparación de enseñanza media estando dentro de una escuela de formación.
1: Como esos liceos, claro, como un liceo técnico, que tercero y cuarto medio puedan ser, o cuarto medio, una especialización.
0: ¿Sirve eso para generar una buena cultura policial? Tal vez sí, mientras más chico el trabajo. si el problema es que no hay carabineros, no hay postulantes, los postulantes han caído de forma... es lo mismo que el ejército. Hace unos días atrás el excomandante en jefe del ejército, el general en retiro, decía, a ver, si hoy día el ejército tiene menos soldados que los que tenía en los 90. ¿Por qué? Porque las oportunidades son muchísimas más amplias para los jóvenes. Si habían jóvenes de menos ingresos, ¿no es cierto? Que hay unos que les gusta, obviamente, pero hay otros de menos ingresos que lo veían como una posibilidad. Bueno, hoy día eso se hace mucho más difícil, sobre todo porque los centros de formación se fueron a instalar justamente a comunas donde probablemente venían muchos de los funcionarios policiales que hoy día tenemos. Retomemos la comunicación con el Palacio de la Moneda. Te escuchamos.
18: Ahora sí, estamos nuevamente con ustedes, Néstor Nibaldo. Como les estaba mencionando, sin embargo, uno de los puntos que abrió las dudas es qué ocurriría con la escolaridad de estos jóvenes que ingresarían con 17 años a la institución. El diputado independiente por la bancada PPD, Jaime Araya, valoró que se amplíe el universo de aspirantes, pero sostuvo que debe garantizarse que los jóvenes cuenten con el cuarto medio cursado una vez que ya ingresen a la institución, por lo cual pidió mejorar también el aporte económico para esto durante su educación.
19: El tema fundamental es qué es lo que va a pasar con la escolaridad de quienes pretenden ingresar a formación policial. Yo estoy de acuerdo en que se pueda bajar la edad, pero el requisito no puede bajar de que tengan el cuarto año medio rendido, porque si no lo que va a pasar es que se va a armar un tremendo lío. Espero que esto haya estado resuelto en la propuesta que está presentando el ministro.
18: Desde el Partido Nacional Libertario, la diputada Gloria Navellán respaldó la modificación y sostuvo que incluso podría comenzar antes. A sus juicios, quienes ingresen sin terminar la enseñanza media podrían terminar de completarla adentro de la institución.
20: Si ese interés existe, no veo por qué tiene que tener un límite de edad que sea 18 años. ¿Por qué no puede ser desde los 17? Si van a terminar adentro su educación y además van a salir preparados para poder defender a su patria, defender a su conciudadano.
18: Otro de los puntos importantes, Néstor Nibaldo, es que este decreto establece además nuevas condiciones para la eliminación de los alumnos, entre ellas reprobar el curso, presentar problemas de salud incompatible o incurrir en faltas reiteradas de disciplina. Pero ojo con eso, en determinados casos se permitirá volver a postular en dos oportunidades después de ser eliminado. El diputado socialista Raúl Leiva también valoró inicialmente la medida, aunque advirtió que debe conocerse obviamente en detalle su implementación. Según planteó él, existe experiencia previa de estudiantes que completaban su enseñanza dentro de las escuelas matrices mientras avanzaban en su preparación institucional.
21: Debiera ser como se hacía antes, décadas anteriores, en donde la formación secundaria se finalizaba dentro de la escuela matriz y en paralelo se procedía a la formación institucional.
18: Desde el Ministerio de Seguridad, la subsecretaria de Seguridad Pública, Pilar Giannini, afirmó que esta modificación es el resultado de un trabajo que impulsamos junto a Carabineros para responder a las necesidades de la institución. Con este cambio ampliamos las oportunidades de postulación y solo este año, entre la Escuela de Carabineros y la Escuela de Formación, quedaron excluidos del proceso de ingreso 678 postulantes de 17 años. Así, la modificación busca ampliar el universo de postulantes en momentos en que Carabineros enfrenta el desafío de aumentar su dotación. El punto pendiente será cómo se compatibilizará el ingreso desde los 17 años con el término de la educación escolar. Desde el Palacio de Gobierno, Bío Bío, la radio.
15: 7 de la tarde, 19 minutos.
0: Y la Corte Suprema realizó importantes reparos al proyecto que busca penalizar el reclutamiento de organizaciones criminales.
1: El máximo tribunal sostuvo que jóvenes podrían tener la condición de imputado y víctima al mismo tiempo, sobre todo en casos en que por estar en una organización hayan cometido otros delitos. El informe es de Gonzalo Olguín.
22: La Corte Suprema envió un informe crítico a la Comisión de Constitución del Senado por el proyecto que busca sancionar penalmente el reclutamiento de personas por parte de una asociación criminal. La iniciativa además contempla un tratamiento más severo cuando se trate de menores de edad, especialmente en casos donde exista vulnerabilidad, violencia o engaño. Según plantea la Corte Suprema, existe un problema al otorgar la calidad de víctima a personas que al mismo tiempo podrían tener la calidad de imputados por integrar la misma organización o por cometer delitos asociados a ella. Dicho de otra manera, una misma persona podría ser víctima por ser reclutada y al mismo tiempo ser perseguida penalmente por asociación ilícita, ya sea por integrar una organización criminal o por cualquier delito que haya cometido integrándola. Esto para la Corte es una dificultad objetiva para aplicar la norma. El proyecto fue ingresado el 10 de junio pasado y lo firman la presidenta del Senado, Paulina Núñez, el vicepresidente Iván Moreira, el presidente de la Comisión de Seguridad, Karim Bianchi, y el senador socialista Gastón Saavedra. También lo firma la presidenta del PS e integrante de la Comisión de Constitución del Senado, Paulina Bodanovich, quien analiza la respuesta respuesta del tribunal.
3: No creo que quepa duda de que quien recluta menores dentro de una organización criminal merece un reproche mayor. Respecto a la doble condición de un adolescente como víctima del delito de reclutamiento y autor del delito de asociación criminal o delictiva, esa es una realidad de la cual el derecho tiene que hacerse cargo.
22: El presidente de la Comisión de Constitución, el PPD, Pedro Araya, sugiere otra hipótesis compleja. ¿Cómo acreditar que existió una captación engañosa y que no haya sido una persona, incluso menor de edad, que por decisión propia llegó a unirse a una organización cometiendo delitos?
4: Ya se encuentra sancionado en el Código Penal. Por una parte, ese menor que ha sido reclutado por una organización criminal puede estar voluntariamente, sin haber sido presionado, querer incorporarse a esa organización criminal y estar cometiendo delitos.
22: El jefe de bancada del PS, Juan Luis Castro, dice que está bien inspirado el proyecto, pero que debe mejorarse considerando lo que ya se está discutiendo en la Ley de Responsabilidad Penal Adolescente.
5: Hay que ser más punitivo el gravamen contra el crimen organizado cuando recluta menores. Este proyecto debiera perfeccionarse a la luz del proyecto de ley de responsabilidad penal adolescente.
22: La Suprema también observó que el proyecto fija la necesidad de coordinar con los organismos competentes en materia de protección de menores, víctimas y testigos. El problema es que esos mismos organismos podrían quedar a cargo de proteger a integrantes de organizaciones criminales por el solo hecho de haber sido incorporados a ellas por otro miembro, adulto o menor de edad.
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15: 7:23 p.m.
1: En el segundo día de formalización del caso Operación Imperio Ámsterdam, estuvo marcado por el debate sobre la legalidad de los cultivos y el funcionamiento de los dispensarios de cannabis.
0: El Ministerio Público, de hecho, solicitó la prisión preventiva para 20 imputados. La audiencia continuará durante las próximas jornadas y la Fiscalía no descartó nuevas detenciones a medida que avance justamente esta investigación. Marcela Rojas nos va a contar más en el siguiente informe.
27: La Fiscalía de Aysén solicitó la prisión preventiva para 20 de los 44 imputados de la Operación Imperio Ámsterdam, investigación que apunta a una organización que habría utilizado dispensarios de cannabis medicinal como fachada para cultivar y comercializar marihuana con alto contenido de THC. El fiscal regional, Hernán Libedinsky, explicó que detrás de esta estructura no existía una finalidad terapéutica, sino un negocio que habría generado ganancias por más de 8.000 millones de pesos.
28: Este es un caso bastante atípico de tráfico ilícito de estupefacientes, en este caso de cannabis. Aquí se montó una organización con esta fachada de legalidad que tenía por finalidad el lucro. Esto les permitió obtener durante un periodo bastante breve, acotado de tiempo, ganancias multimillonarias. En realidad estamos hablando de más de 8.000 millones de pesos.
27: Entre los nombres que la Fiscalía sitúa en la cúpula de la organización está Andrés Astorga Rodríguez, conocido como el Rey de la WID, quien controla el 51% de DN Medcorp, vinculado al Dispensario Nacional. También aparecen Gino Atens Atens y Mario Astorga de Valenzuela. Otro punto de disputa es la autorización del SAC para cultivos con bajo contenido de THC. La Fiscalía sostiene que las plantaciones excedían ese límite y no estaban amparadas por dicha resolución. La defensa de la familia Astorga, en tanto el abogado Felipe Moraga, cuestionó esta interpretación y acusó errores jurídicos.
29: Lo que pasa es que el SAC solamente regula cultivos industriales y expresamente dice que no regula cultivos personales próximos en el tiempo. Entonces no hay ninguna posibilidad de que una persona, un grupo de personas, una asociación de personas que no sean en industria tengan esa regulación del SAC.
27: Desde el Dispensario Nacional también rechazaron la acusación de utilizar una fachada medicinal para traficar marihuana y anunciaron que se van a oponer a la prisión preventiva. Su abogado Hernán Bocas defendió la actividad de la organización y descartó que exista una estructura criminal.
6: Ni el SAC, ni el IESP, ni tampoco siquiera la Fiscalía tienen, digamos, facultades para determinar cuáles son los componentes dentro de las moléculas que tiene el cannabis para que ésta se determine con un uso médico.
27: En paralelo, el cuarto juzgado de garantía de Santiago decretó arresto domiciliario total para dos imputados y arraigo nacional para otro de ellos. La audiencia continuará durante las próximas jornadas y la Fiscalía no descarta nuevas detenciones o formalizaciones a medida que avance la investigación.
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15: 7 de la tarde, 26 minutos.
0: La Corte Suprema acogió el recurso de amparo que presentó Carlos Cancino, dejando sin efecto la prisión preventiva dictada en su contra por el crimen del suboficial mayor de Carabineros Marcos Cosme.
1: El imputado seguirá privado de libertad, pero por el caso del suboficial Eugenio Naín. Desde Radio Bio Bio de Valdivia nos informa Nicolás Silva.
7: El imputado, apodado El Rana, fue capturado en el sector costero de Las Minas a mediados de julio, lugar donde se ocultó tras mantenerse prófugo por el homicidio del suboficial Eugenio Naín, cometido en 2020 en la Araucanía. Al momento de su detención, le disparó al cabo primero Marcos Cosme, provocando su muerte días después en el hospital de Valdivia. Por ambos homicidios, los juzgados de garantía de Temuco y Valdivia decretaron su prisión preventiva. Sin embargo, la Defensoría Penal Pública interpuso un recurso de amparo buscando revertir la resolución del Tribunal Valdiviano, acción que fue acogida por la Corte de Apelaciones, que dejó sin efecto la medida cautelar por el crimen del suboficial Marcos Cosme. La Fiscalía, la familia del uniformado y el Ministerio de Seguridad Pública apelaron al dictamen ante la Corte Suprema, pero el máximo tribunal del país ratificó el fallo de primera instancia y anuló la prisión preventiva de Cancino. Su defensor público, Juan Pablo Alday, valoró la sentencia al indicar que existía una privación de libertad ilegal en contra del imputado.
8: No es admisible que existan dos prisiones preventivas simultáneas. Estimábamos improcedente la aplicación de esta segunda prisión preventiva y el fallo de la Corte Suprema viene a corroborar aquello en orden a estimar que sí existía una privación ilegal a la libertad personal de Carlos Cancino Tapia.
7: Para apelar al dictamen, desde el gobierno indicaron que los dos crímenes de Carabineros son causas distintas y en ambos casos buscaban entregar garantías y protecciones necesarias para desarrollar la investigación. Ese argumento fue descartado por el defensor público de Carlos Cancino, haciendo énfasis en que su representado se mantendrá en prisión preventiva por el crimen de Eugenio Naín, recalcando que no entorpecerá la investigación por el asesinato de Marcos Cosme. En Valdivia, Bio Bio, la radio.
15: 7 de la tarde, 28 minutos.
0: Dos ahora exfuncionarios de Carabineros quedaron en prisión preventiva luego de ser formalizados por delitos de corrupción.
1: Uno de los ex policías fue formalizado por violación de secreto, el segundo por allanamiento ilegal, porte ilegal de armas de fuego prohibida y porte ilegal de municiones. El informe de Javier Pardo.
9: Dos exsargentos de Carabineros de la 13ª Comisaría de La Granja fueron formalizados y quedaron en prisión preventiva por su presunta vinculación con grupos criminales dedicados al narcotráfico. Se trata de dos de los tres funcionarios detenidos por personal del Departamento de Asuntos Internos de la Policía Uniformada y posteriormente dados de baja. Uno de ellos, un sargento primero, fue formalizado por allanamiento ilegal, porte ilegal de arma de fuego prohibida y porte ilegal de municiones, mientras que el sargento segundo fue formalizado por violación de secreto. Según expuso la fiscalía, respecto de este último se investigan hechos ocurridos entre el 25 y el 31 de enero, cuando habría entregado información sobre turnos, despliegue policial y vehículos disponibles para patrullajes a personas vinculadas al tráfico de drogas en la población San Gregorio, además de fotografías del interior de la comisaría. El fiscal de la Fiscalía Sur, Ariel Cancino, explicó la gravedad de este ilícito.
10: La información que entregaba era de carácter privilegiado, que solamente podían tener acceso funcionarios policiales, tales que la composición de los equipos de trabajo, los funcionarios que estarían trabajando en los distintos sitios de suceso y la conformación de las patrullas o horarios de funcionamiento.
9: Caso del sargento primero, la investigación detectó una conversación telefónica intervenida en la que habría pedido a un familiar ocultar un objeto que mantenía en un domicilio de Santa Cruz. Tras concurrir al lugar, personal policial encontró en un casillero una pistola fogueo presuntamente adaptada y 135 municiones, mientras que en un refrigerador en desuso se halló otra arma de fantasía que también habría sido modificada. Con estos antecedentes, el tribunal dio por acreditados los presupuestos materiales de los delitos y decretó la prisión preventiva para ambos exsargentos, quienes deberán cumplir la medida en el Centro de Detención Preventiva Santiago 1. La abogada defensora Diana Correa calificó de injusta y arbitraria la decisión, cuestionando además que sus representados no fueran enviados a un recinto penal especial.
2: Ilegal y arbitrariamente, esta juez ordenó la prisión preventiva en un centro común, no obstante que existe una cárcel especial para funcionarios de carabineros y que el derecho a la segregación le está consagrado específicamente en el Código de Justicia Militar.
9: En cuanto al tercer funcionario detenido, se trata de un carabinero que aún no ha sido formalizado y que estaría presuntamente vinculado a los allanamientos ilegales. La fiscalía además señaló que existen otros antecedentes y personas involucradas en la investigación, por lo que no se descartan nuevas detenciones durante los próximos días.
15: 7:31 PM.
0: A ver, esta es una información de BioBio, la radio, y se la voy a titular así. Caen tres sucesores del dios de la guerra. Arsenal incautado habría llegado a Chile, ponga atención con esto, desde Argentina.
1: Se trata de que tres personas fueron detenidas en la comuna de La Granja en una investigación que busca establecer quiénes heredaron el negocio ilegal de armas del dios de la guerra. En los allanamientos se incautaron 9 armas automáticas y 2 subametralladoras UCI. La fiscalía indaga una ruta que habría permitido ingresar Arsenal desde Argentina para abastecer a organizaciones criminales de la zona sur de Santiago.
0: De hecho, un operativo de la Fiscalía Metropolitana Sur y de la Policía de Investigaciones se desarrolló durante esta jornada, hoy, en la comuna de La Granja. Todo esto en el marco de esta indagatoria por tráfico de armas. Las diligencias, ejecutadas con participación de la Brigada Antinarcóticos, apuntan a una estructura que se habría reactivado respecto al ingreso y comercialización de armas provenientes de Argentina.
1: La investigación busca establecer quiénes asumieron el espacio que dejó Buster Miller Guajardo. Era conocido como el Mono Buster o el Dios de la Guerra, un reconocido traficante de armas que operaba en la zona sur de Santiago. Miller fue asesinado a disparos el 10 de septiembre del año 2024 en la población Santo Tomás de La Pintana, en medio de una disputa entre organizaciones criminales. Y antes de su muerte había permanecido en Argentina, posteriormente viajó a Estados Unidos, desde donde fue extraditado a Chile el año 2024.
0: De acuerdo con los antecedentes de la investigación, tras la muerte de Buster, se habría producido una reorganización del negocio ilegal de armas que manejaba en el sector sur de la capital. La tesis de los investigadores, de quienes están indagando, apunta a que nuevos sujetos habrían ocupado ese espacio y reactivaron una ruta para abastecerse de armamento que viene de Argentina, para posteriormente introducirlo, obviamente, y comercializarlo ilegalmente en Chile.
1: Siguiendo esa investigación, se allanaron distintos domicilios. Ahí se encontraron estas 9 armas automáticas y las 2 subametralladoras. La procedencia del arsenal es uno de los puntos centrales de las diligencias y todo apuntaría a que habrían ingresado desde territorio argentino.
0: Claro, son 3 las personas detenidas. Según la hipótesis investigada, estarían vinculadas a la estructura que comenzó a ocupar este espacio que dejó el Mono Buster en el mercado de armas. Las diligencias buscan ahora determinar cómo funcionaba esa ruta desde Argentina, quienes participaban en el ingreso del armamento a Chile y a qué organización criminal de la zona sur de Santiago estaban destinadas las armas incautadas. Seguramente caen estos 3, pero el negocio, si la ruta no se corta, aparecerán otros sucesores justamente para vender armas que se supone, a juicio de los investigadores, provienen de Argentina.
1: Los datos están en nuestra página web, en un artículo, www.biobiochile.cl. Ahí está la información.
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1: Con cautelares de menor intensidad quedó Johnny Lago, formalizado por amenazas contra el presidente José Antonio Kast, que las difundió a través de un video en redes sociales.
0: El imputado, al salir del tribunal, dijo que su conducta fue una sátira de humor político. Fabián Polanco, desde Radio Bio Bio de Concepción, nos cuenta.
3: Johnny Lagos fue detenido la tarde del miércoles luego que una investigación del OS9 de Carabineros detectara un video producido por este hombre de 30 años de edad y que subió a las redes sociales. En el registro, el imputado muestra un encendedor con forma de revólver, señalando que una nueva ley le permitiría matar un par de perros, sobre todo en La Moneda, a José Kast o tal vez a su amiguito, el ministro Jorge Quirós. Por ser una investigación iniciada en Santiago, la formalización fue telemática con el imputado en el Tribunal de San Pedro de la Paz y el persecutor de la Fiscalía Centro Norte, Marcelo Borbarán, en el séptimo juzgado de garantía capitalino, desde donde formuló cargos y solicitó las medidas cautelares.
12: Calificación jurídica, amenaza y atentados contra la autoridad. Estos dos delitos de amenaza y atentados. Participación en calidad de autor y grado de desarrollo de consumado. Lo relativo al régimen cautelar, se va a pedir el régimen de arresto domiciliario total.
3: Sin embargo, el tribunal acogió los argumentos de la Defensoría y calificó como desproporcionado el arresto domiciliario total, decretando en subsidio la prohibición para Lagos de acercarse al mandatario o al secretario de Estado en un radio de 200 metros, además de la firma mensual en una unidad policial y el arraigo nacional. Tras abandonar el juzgado de San Pedro de la Paz, Johnny Lagos aseguró que su video equivalía a una sátira de humor político derivada de una ley recientemente aprobada que permitiría cazar perros.
13: Probó el que se podían cazar perros. Eso para mí es una aberración prácticamente y estaríamos retrocediendo como sociedad. Y eso yo lo quise extrapolar con humor satírico a la política. De ahora en adelante le voy a tomar más el peso a mis palabras. No tengo intención de acercarme al presidente, entonces para mí no me afecta, la verdad.
3: De visita en la región de Ñuble, en tanto, el presidente Kast se refirió a este caso y dijo que quien realice amenazas debe ser investigado y enfrentar la justicia.
14: Si alguien amenaza a través de redes sociales, si alguien incurre en un hecho ilícito, tendrá que responder ante la autoridad que corresponda, que es la autoridad policial, si está haciendo una investigación, ante la autoridad de la fiscalía o ante los tribunales de justicia.
3: El fiscal Borbarán no descartó apelar para insistir en el arresto domiciliario, comenzando, según lo determinado por la justicia, el plazo de 90 días para que el Ministerio Público termine la investigación y decida un eventual juicio contra el imputado.
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15: 7:43 PM.
1: Diego Osorio, buenas tardes.
24: Hola, ¿qué tal? Ivaldo Néstor, gusto en saludarlos. Ya no quedan equipos chilenos en torneos internacionales, pero sí futbolistas chilenos que actúan en otros equipos, en este caso en Paraguay, en Olimpia. Esteban Matus ha marcado un golazo de 30 metros para Olimpia de Paraguay, su partido frente a Vasco da Gama. La buena, ahí es donde ingresa el balón. Al ángulo del portero de Vasco era el 1-0 para Olimpia. Ahora está perdiendo 3-1. El equipo que es entrenado por Pablo Vitamina Sánchez, lo recuerdan, varios equipos ha dirigido aquí en nuestro fútbol. Bueno, él se ha llevado al ex lateral del Audax italiano, responde con este golazo, pero su equipo tampoco dio mucha seguridad defensiva, está perdiendo, está quedando eliminado de la Copa Sudamericana. Hay que ver con lo que viene para el Superclásico, la previa, por ejemplo, Banderazo, Arengazo. Banderazo mañana en la Universidad de Chile, a partir de las 11 de la mañana, son 23.000 hinchas ya confirmados, permitidos, en todo caso aceptados por la delegación presidencial, que van a estar desde las 11 de la mañana en el Estadio Nacional, ahí donde va a entrenar el equipo y en la previa también de conferencia de capitanes y entrenadores. Pero, atención, no es que usted llega y puede ingresar directamente al estadio, tiene que canjear un ticket a través de la tiquetera de la U. Bueno, esta es una situación para el día de mañana. El caso de Colo-Colo será el sábado al Arengazo. Lo estrictamente futbolístico, Nicolás Fernández, que no es titular, es el lateral suplente, hoy sufrió una molestia, lo más probable es que quede fuera del Superclásico, vamos a el día de mañana. En la prueba su compañero Nicolás Ramírez habló de esto, justamente de jugar el Superclásico solo con hinchas locales.
25: Una semana especial donde tratamos de ser bien positivos, donde tratamos de meterle más energía, que tenemos el privilegio de jugar con una hinchada que nos moviliza, que nos alienta y nada, creo que el domingo va a estar hermoso el estadio a favor de nosotros.
24: Vamos a estar atentos mañana a cobertura de la radio con este banderazo previo, también conferencias. Y en el caso de Colo Colo, lo dicho, el Arengazo será el sábado en horas de la mañana, Estadio Monumental. Esperemos que todo se haga con tranquilidad, tanto mañana como el sábado. Estos eventos fueron, más allá de que la delegación presidencial no autorizó venta de entradas para el Superclásico Hincha de Colo Colo, sí autorizó estos dos eventos. Esperemos que estén tranquilos mañana, ¿eh? Porque todos sabemos lo que ocurre en la previa y en el post banderazo o Arengazo. En la capital. Habló Iván Román. En la previa esto dijo respecto al partido que se viene.
2: Estoy tranquilo. Uno siempre quiere jugar, como yo creo que todos los jugadores. Pero estamos preparándonos bien, estamos entrenando fuerte, que es lo más importante. Sabemos lo importante que es este partido y que Colo Colo tiene que ir a buscar ganar este clásico, como siempre lo hace en la cancha cuando juega Colo Colo.
24: Sí, ahí están las novedades, sea aquellos que están en BioBio TV, Javier Correa y Lautaro Pastrana, los hombres que entran en el equipo titular, salen Tomás Alarcón y Maximiliano Romero. Atención a la gente de Loa, atención a la gente de Cobreloa, habló el delegado presidencial, Cristian Ramírez, el delegado presidencial de Loa, anunciando reducción de aforo para el partido entre el puntero de la B de la Liga de Ascenso. Hablamos de Cobreloa frente a Unión Española el sábado y los argumentos lo entregó el propio delegado.
7: Ante la emergencia que estamos viviendo, también se vio la posibilidad de que este partido se realizara sin público. Pero creo que Cobreloa es parte tan importante de la comunidad de Calama que nosotros instamos para que se disminuyera el aforo, se permitiera el ingreso de público a 4.000 personas y la posibilidad de brindar seguridad efectiva a todos los concurrentes.
24: Al cierre, gran actuación de Joaquín Niman. Atención, menos 6 hoy, hizo 3 birdies y un águila. Atención, porque viene muy bien, ya había ganado en New York. En Indianápolis, ahí está entonces la primera jornada. Está solo 2 golpes del líder de Westwood. Buen comienzo, al menos para el golfista nacional, en este caso Liv Golf, que es la última jornada, o sea, en todo caso, la última fecha en Indianápolis antes del cierre de la temporada. Aníbaldo Néstor, un gusto.
1: Gracias, Diego.
0: Gracias.
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2: Faltan 11 minutos para las 8.
3: Y el Ministerio de Hacienda inició las bilaterales por el presupuesto 2027. Las subcomisiones presupuestarias ya se encuentran constituidas. También se encuentran a la espera de los datos que entregará el Ejecutivo respecto de este año.
4: Ahora, en paralelo, la reforma al mercado de capitales va a ser presentada al público durante los primeros días del mes de septiembre. Nos informa Vanessa Gajardo.
5: Como anunció el ministro Jorge Quiroz hace algunas semanas, la reforma al mercado de capitales es lo que viene y su presentación no pasaría de la primera o segunda semana de septiembre. Según fuentes de la radio, la propuesta se está socializando internamente entre quienes trabajan en Teatino 120, pero ya adelantamos que hay partidos, como el PDG, que tienen indicaciones al proyecto. En paralelo, Hacienda ya inició las bilaterales por el debate del presupuesto 2027, que también debe presentarse el próximo mes. Recordemos que previamente el ministro Quiroz sinceró que la variación del erario el próximo año debería oscilar entre 0 y 1%. En el Congreso ya se constituyeron todas las subcomisiones y, como detalló el diputado de Renovación Nacional, Diego Chalper, hoy están a la espera de los informes de la ejecución de este año.
6: Ahora lo que viene son los informes que tienen que hacer los distintos ministerios. Yo creo que ese es el cuadro en el que estamos. Hoy día, empezando la tramitación, lo que se ve primero es cómo estuvo la ejecución del gasto del periodo ya en ejecución.
5: Sin embargo, sabemos que es un debate que no será fácil, sobre todo por la resistencia que pondrá la oposición a los recortes fiscales, que afectarán a gran parte de las partidas. Algunos economistas apuntan a ser pragmáticos y priorizar dónde cortar. Nuevamente, seguridad y salud encabezan esta lista. La directora del Centro de Políticas Públicas de la Universidad San Sebastián y exdirectora de presupuesto, Cristina Torres, dijo que más allá de hablar de una cifra en específico, el 2027 debe ser el año de la consolidación fiscal.
7: El objetivo no es hacer un ajuste por ajuste, sino que recuperar gradualmente el espacio fiscal para que el Estado pueda volver a responder adecuadamente a una emergencia o nuevas prioridades. Y específicamente dentro de las prioridades, creo que seguridad sin duda es una de las principales.
5: Un recorte del 3% a todas las partidas, como comprometió el Ejecutivo, es inviable, señaló el economista y ex subsecretario del Trabajo, Mauricio Gielves, pero dijo que hacia adelante el gobierno corre con dos ventajas. Una de ellas, herencia del gobierno anterior.
8: Este gobierno tiene algo a favor. El precio del cobre, que sigue al alza, y que se espera que por lo menos hasta el 2050 mantenga una tendencia a valores como los de ahora o mayores. Y tiene otra cosa a favor, y que es una herencia del gobierno del presidente Boric, la ley de permisos sectoriales.
5: Sin embargo, otros analistas advierten que un mejor precio del cobre no es sinónimo de un país que crece más, y apuntó a mejorar los niveles de producción.
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2: Faltan 5 minutos para las 8.
4: El terremoto de magnitud 7,2 que se registró hoy en el sur de Perú dejó 2 personas afectadas, así como daños en viviendas, instituciones sanitarias y educativas, aunque hasta el momento no se han reportado consecuencias de gravedad, lo informó el jefe del Instituto Nacional de la Defensa Civil Peruana, Luis Vázquez.
3: El funcionario agregó que las autoridades hacen un monitoreo permanente y siguen recibiendo información desde las zonas golpeadas por el sismo, que a pesar de su magnitud no causó daños mayores por haberse originado a más de 100 kilómetros de profundidad, según los especialistas.
4: El epicentro del terremoto, que se registró a la 1 de la tarde, hora local, 2 de la tarde, hora de Chile, fue establecido a 35 kilómetros al norte del distrito de Coracora, en la región de Ayacucho, y a una profundidad de 108 kilómetros.
3: El epicentro de este terremoto, como decíamos, Vázquez dijo al respecto que ha registrado que en la localidad de Puquio fueron afectados 8 viviendas, en Ayacucho 3 instituciones sanitarias y en Puyo 12 viviendas y un centro de salud.
4: En Coracora se informó que 2 personas resultaron lesionadas al momento de evacuar la zona donde se encontraban, así como daños en 5 institutos educativos, mientras que se registraron derrumbes en un cerro de esa localidad y otro en Chancas.
3: ¿Qué pasó en Cusco? El jefe del Instituto Nacional de la Defensa Civil también informó respecto a lo que pasó en esa vecina región. Se reportó que fueron afectados el Hospital Regional y el Palacio del Poder Judicial.
4: Y cerca de 1.700 migrantes abandonaron hoy a pie y escoltados por la policía española a la playa del Trampolín en Ceuta en un dispositivo puesto en marcha para desalojar ese asentamiento y trasladar a sus ocupantes a los nuevos recursos temporales de acogida habilitados en distintos puntos de esa ciudad española fronteriza con Marruecos en el norte de África.
3: Miles de personas están viviendo de manera precaria en campamentos improvisados o a la intemperie tras la llegada masiva de estos 70.000 migrantes a nado desde Marruecos el pasado 30 de julio.
4: El presidente de Ceuta, Juan Jesús Vivas, dijo que desconoce todavía cuántas personas permanecen en la ciudad y acusó al gobierno español de pasividad.
3: De hecho, el presidente de Ceuta ha sido duro con el que socialista Pedro Sánchez intentó maquillar toda esta realidad. El comentario internacional en la voz de Juan Francisco Colvares.
18: El tema de Ceuta en España y el reclamo del presidente de la autoridad local hacia la autoridad nacional española, Pedro Sánchez, es reflejo y responde a un tema que es la alteración y quizás la descomposición en el largo plazo de los sistemas políticos y sistemas electorales por la determinante cultural que subyace cuando se incorporan masivamente a la ciudadanía de una nación cientos de miles de inmigrantes o de extranjeros en forma rápida y repentina. Las naciones no están preparadas para absorber ese tipo de shocks en el plano económico y tampoco en el plano social. Eso fue advertido hace más de 3 décadas por el Organismo de Naciones Unidas en los programas de ataque a la pobreza y el ataque a la desigualdad económica. Planes que fracasaron y que hoy se hace cada vez más difícil volver a la normalidad. Ahora bien, hay que preguntarse, ¿qué es hoy la normalidad?
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4: El presidente José Antonio Kast descartó la posibilidad de realizar un plebiscito sobre la agenda de seguridad.
3: La Policía de Investigaciones llevó a cabo una serie de allanamientos en el marco de una investigación penal por presuntas irregularidades al interior de Junaed.
4: La Fiscalía pidió la prisión preventiva para 20 imputados en la operación Imperio Ámsterdam.
3: Dos sargentos de carabinero de La Granja quedaron en prisión preventiva por delitos vinculados al narcotráfico.
4: Y economistas plantearon que la discusión del presupuesto del año 2027 tiene que ser realista con el objetivo de lograr un adecuado equilibrio fiscal.
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2: 8 de la noche.
4: Termina esta edición de Radiograma. Les queremos agradecer que se hayan informado con nosotros. Que estén muy bien.
3: Cuídense.